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0: Bueno, buenas noches para todas y todos. Este es un programa más de estilo viernes. Mi nombre es Daniel Zeitún. Nos va a acompañar ahora mi amigo Fabián Rodríguez, que es mi compañero de ruta de siempre. Estamos hasta las 10 de la noche, te contamos. Tenemos acá al lado, que ya acá yo, los amigos del programa te dicen, no me saques por teléfono, te caigo así como peludo regalo, listo. Acá a Martín Boan, el rey de la cerveza y del cine artesanal, nos va a estar contando el evento, el gran evento, el IPA Day, que se va a hacer del 4 al 6 de agosto, del 6 al 8 de agosto, la semana que viene. También lo tenemos por teléfono a Gustavo Urso Marzo, ingeniero agrónomo de esa gran bodega que se llama Casa de Duco Wines. Y también en minutitos ya está llegando ahí en Nessi, colega del canal Telesur, para contarnos un poco del tema del proyecto de ley de extranjerización de tierras. Ahí nos acompaña nuestro operador Nico, ¿no? Yo siempre les cambio los nombres a los operadores. Le veo por la cara y digo, es Nico. Sí, lo tenemos ya a Ale Barrero en la operación de YouTube y otro de los chicos que después le preguntar el nombre, porque soy un señor mayor y me olvido de los nombres. Bueno, te contamos que también desde nuestros inicios, como vemos acá, nos acompañan los amigos de Bodega Valle de la Puerta. Esa hermosa bodega está ubicada en Chilecito de la Rioja, que puedes visitar ahora en invierno, 10, 12, 14, 16 horas, contactándote al 03825-1140-9041. También le damos la bienvenida a los amigos de Bodega Argana, esa hermosa bodega que está en la ruta 143, la ruta que une General Alvear con San Rafael, que estuve leyendo hace unos días, que la van a arreglar, la van a perifollar, la van a poner linda para que la gente vaya y venga tomando vino, que elabora, entre otras cosas, Cabernet, Malbec, Syrah, Pinot Noir, Pinot Meunier y Chardonnay. También tenemos a la bodega Anielo, que está por allá, tenemos el Anielo Merlot. En este caso es una bodega hermosa que está ubicada en Mainke, en el Alto Valle de Río Negro, que hace vinos de gran calidad, en una bodega que es una vieja champañera que está construida en 1927, la reciclaron en el 2013 y donde elaboran Malbec, Chardonnay, Pinot Noir, Merlot y uvas de una hectárea de Trousseau, que es un vino bastante parecido al Pinot Noir y se exporta a distintos lugares del mundo como Francia, Hong Kong, Inglaterra, Rusia y Estados Unidos. Después también te contamos que la producción de Estilo Viernes se comunica con los celulares Moto G77 que podés conseguir en las principales tiendas y retails de todo el país. Vamos a directamente darle paso al primer invitado antes de ir a la tanda. Martín Boan, el The King of Beer.
1: Muy The buenas King noches.
0: ¿Cómo estamos? ¿Bien?
1: De película, de primera. Ni el agua nos frena hoy.
0: No, ni el agua no, porque nosotros cuidamos el agua y tomamos cerveza, gin y vino.
1: Totalmente.
0: Cada uno en las cantidades y en las proporciones que vamos.
1: Siempre con responsabilidad.
0: Por supuesto, y si responsabilidad no viene, tomamos igual.
1: Un poquito.
0: Bueno, contanos, ¿se nos viene el IPA Day?
1: Se viene el IPA Day, todo el primer...
0: Una variedad de...

0: Favorita, pues bien amarguita, así como bien.
1: Por eso también pegó mucho en Argentina, pues somos muy ferneteros también.
0: Claro.
1: La IPA es amargo, el amargo viene de las flores del lúpulo.
0: Claro.
1: El lúpulo secundario.
0: Flor de camisa todo esto.
1: ¿Viste? Bordadito. Me puse lo que tenía. El lúpulo se cultiva en Argentina en el Bolsón, Lago Puelo y cerca de Chipoleti en Fernández Oro.
0: Muy hippie todo.
1: Fernández Oro no, bueno, pero bueno, ahí los productores realmente, una planta de lúpulo dura 25 años, hay que tener un negocio en Argentina que, sí, que uno invierta por 25 años.
0: Bueno, hablamos recién de la bodega esta, la bodega amigo de Daniel, que está en, también entre General Roque y Fernández Oro. Una zona, nos vamos a hacer con Fabián en el verano la ruta del vino de Neuquén y Río Negro.
1: Bueno, ahora en octubre estoy yendo para Mendoza.
0: Ah, mira, usted sí se va para Mendoza. Sí, lo más lindo, sí, lo ideal es no ir por ahí, si no tenés todo acomodado, no ir en la semana de vendimia, porque te ganás el odio y el
1: no, ahí va
0: la bronca de todos los
1: agrónomos,
0: sí, va la ginao.
1: Voy
0: a
1: mitad
0: turistear.
1: Fin de semana largo de octubre estamos ahí en Maipú.
0: Bien, primer sí, zona vitivinícola de Mendoza, sí, una de las principales zonas elaboradoras.
1: Estamos en un congreso de destilados.
0: Mira.
1: El viejo y querido
0: Codeal. ¿Destilado o del otro lado?
1: No, de este lado, de este lado. Viejo y bueno ese.
0: Estuvimos con Fabián en Maipú visitando varias bodegas amigas en marzo pasado también. Hay un
1: bueno,
0: montón
1: te
0: de
1: cuento bodegas, que el IPA Day se celebra a nivel mundial. Ajá. El primer jueves de agosto, donde se hace un ajite tremendo.
0: Mirá.
1: Y obviamente se estira hasta el sábado.
0: ¿Dónde se va a hacer? Porque
1: en,
0: hay un montón de gente que nos está...
1: En diferentes fábricas, bares.
0: Mirá.
1: A nivel nacional, uh-huh, hay más de 200 inscriptos.
0: Sí.
1: Es una gite muy, muy grande que se viene dando ya hace más de 10 años en Argentina.
0: Sí.
1: Copiado de Estados Unidos. Y todo el mundo está con actividades. Tanto, mirá, bares como fábricas.
0: Beer Life, por supuesto, está adherido. Beer Life, sí. Humberto tenés, Primo 670 acá. Nosotros, yo voy el jueves. No sé usted, Fabián.
1: En Beer
0: Life. Venga para acá, venga, pase por acá, no tenga miedo.
1: En Beer Life,
0: no mordemos, venga para acá que no mordemos.
1: 5 vasitos por 10 mil pesos. Un regalo.
0: Una ganga, una baratija, no, una bagatela. Una pichincha.
1: 5 vasitos de 200 centímetros cúbicos.
0: ¿Cómo es?
1: No, este tiene. Este tiene 150, un poquito más,
0: un poquito
1: 170.
0: Más. Ajá.
1: Porque para la gente pueda disfrutar y apreciar diferentes estilos.
0: Ok.
1: Diferentes variedades, diferentes productores.
0: Aquellos que quieren entrar y ver, che, ¿en qué lugares va a haber? ¿Va a haber en toda la Argentina?
1: Hay un mapa publicado con las diferentes actividades.
0: ¿En qué lugar le pueden ubicar el mapa?
1: Totalmente, sí, sí.
0: ¿Y el mapa dónde lo ven?
1: Que busquen el día más lupulado y demás. Que me escriban por privado, Martín Boan.
0: Martín Boan, B larga O-A-N, así lo buscan y este
1: pero
0: tipo te
1: contesta. Te puedo asegurar que en la primer cervecería o bar bien cervecero de cualquier parte del país, sí, hay un evento.
0: Jueves, viernes y sábado, porque el jueves, sí, se hace el IPA Day, pero se estira porque es como un
1: continuado.
0: Cyber Monday, es un, sí, Cyber Monday de cerveza, así, taca, 3 días.
1: Arrancó los jueves, pero ya se toma los 3 días al toque.
0: Claro, está bien. ¿Y de qué hora a qué hora es más? Y en Beer Life particularmente.

0: incorporó esta planta del lúpulo,
1: sí,
0: que es lo que le aporta sabor y principalmente amargor.
1: ¿Querés abrir alguna cerveza? Mira, vamos a abrir con el,
0: sí,
1: con el destapador que tengo acá, que de dónde es, en mi llavero, mira. De Beer Life. Ah, usted lo abre así nomás. Bueno,
0: no, abrimos esto.
1: Ábrala con el destapador de Beer Life, que tengo, que nunca me falta. Acá está.
0: Bien,
1: abrimos, ahí está. Muy bien, perfecto, así como corresponde. Después salimos en bendita, vas a ver.
0: La rompemos, bendita.
1: Tomemos todo.
0: En los dos,
1: salud.
0: Bendita.
1: ¿Eh?
0: En los dos, bendita. En los dos,
1: sí, claro.
0: Con bendita y con bendita.
1: Pasaron cosas, claro, sí. Salud.
0: Salud. En este
1: ¿Esta cuál es?
0: No, en este momento una de trigo, porque el que me acomodó las botellas, viste, bueno. Sabe mucho de vino, pero...
1: Pero estaba cebada la persona.
0: Sí, estaba un poquito apurado. La lluvia lo cambió.
1: Bueno, y no se puede. Como decía una vez un famoso filósofo, lo difícil no es ganar, sino ganar con este equipo.
0: Totalmente. Qué muy buena,
1: qué
0: muy
1: gente
0: buena.
1: Mala, qué gente muy mala. Y eso que recién empezamos a tomar, Nico, olvidate, nuestro operador, mire, se mata a las 10 minutos más, estamos crachando gente. Bueno, bien, entonces... ¿Y alguna? ¿Y van a ser otros platos más, los platos que ya tradicionalmente?
0: Los platos tradicionalmente que hacemos, pero en esta propuesta, un buen plato.
1: Mira qué bueno.
0: Bien gourmet, diferente, distinto. Uh-huh. Y también ese plato va a salir si uno lo quiere picante o no.
1: Sí.
0: Porque hoy el picante está de moda. Y nada.
1: Y con la IPA el picante va.
0: Olvídate, vos para vos y para los oyentes.
1: A los que somos picantes. Sobre todo los picantes, que nos vemos mucho con los picantes de YouTube.
0: Si vos te gusta tirarle nafta al fuego y sos cervecero,
1: sí, claro.
0: Un picante con una cerveza bien amarga lo fomenta más, lo levanta más, lo realza,
1: sí.
0: Y le estás tirando, como dije, nafta al fuego.
1: Sí, sí. Ahí ya está la gente de YouTube ya escribiendo.
0: ¿Qué preguntan?
1: ¿Qué llevaba? No sé qué. A ver, vamos a ver. Igual les vamos a contar a los de YouTube que hoy no les vamos a regalar nada. Hoy.
0: Lo que yo traje.
1: No vamos a regalar.
0: No me llevo nada.
1: No, pues ya le regalamos, ya le dejamos abajo. Bien. A los dos ganadores la semana pasada, a Gitana y a Creador, que le mandamos un abrazo grande. Me pidieron que no se crache con los nombres verdaderos, así que si se portan mal, los escrachan. No los vamos a hacer. Pero sí les vamos a anunciar, hablando de Gin, ya que lo tengo acá al amigo Martín Boal, vamos a sortear 3 botellas de Gin. 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Otra por teléfono en vivo el viernes que viene. 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Y dice, quiero mi botella. 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Y dice, quiero mi botella de gin. Y ya están participando por las 3 botellas de gin de El Mono Gin, que son los amigos que estuvieron en el mes de junio en el ciclo de hacedores nacionales de gin. Bueno, Martín, y esta es la de trigo. ¿Qué otra más trajiste?
0: Así no, vamos. Traje un surtido de tremendo. Esta es muy interesante para un viernes.
1: Ah, pará.
0: Los que están viendo
1: tranquilo,
0: por cámara.
1: Tranquilo. Que se llama Hoy Sexo. Tranqui.
0: Es una de frambuesa.
1: Ah, mira. Para estilo, estar dulce.
0: Es un estilo que a las damas les gusta. Es un estilo que tienen nuestros fanáticos en nuestra cervecería. Que andan
1: fanáticas
0: muy bien.
1: Y fanáticas.
0: Sí,
1: fanáticas y fanáticas.
0: Sí, totalmente.
1: Muy bien. Perfecto.
0: Y después esta por el Mundial con el Diego.
1: A ver.
0: ¿Viste? Tremenda.
1: Sí, muy bien. Bueno, bien.
0: Sí.
1: Esas van a estar también como están siempre en Beer Life, por
0: ejemplo. No, las de Diego las hicimos solamente por el Mundial.
1: Pero las vas a tener en Beer Life, ahí guardaditas.
0: Hay algunas.
1: ¿Quedaron algunas? Sí. ¿Se las tomaron todas?
0: En realidad no los sacamos a la venta, sino mimos a los clientes de siempre.
1: ¿Va a haber algún otro stand ese día, en esos días?
0: Sí,
1: la tenés
0: sí,
1: a Triana con el stand de Cualca, que tiene unas medias tuneadas que están buenísimas.
0: Muy bien.
1: Muy bien. Y
0: la próxima te traigo a la radio, si querés.
1: Es una genia, divina. Sí, yo siempre le escribo, buenísimo. Tiene unas medias tuneadas que están para la cartera de la cartera del caballero y el bolsillo de la dama. Espectacular. Bueno, entonces repetimos, el IPA Day
0: es del jueves.
1: Jueves 6 de agosto.
0: Próximo jueves.
1: Sábado, exactamente, el próximo jueves. El jueves para tomarse, ponerse, alegrarse y
0: en
1: olvidarse.
0: Muchísimas fábricas y bares del país.
1: De todo el
0: va
1: país.
0: A haber muchísimas promos, muchísimos hits, muchísimas propuestas. Uh-huh. Invito a la gente que se sumen, que acompañen, porque perfecto. La verdad que la van a pasar bomba.
1: Perfecto, para olvidarse además que ese día, de eso vamos a estar hablando.
0: Nosotros vamos a tener como 20 canillas lupuladas.
1: ¡Úpala! Bueno, y de paso vamos a aprovechar ese día para olvidarnos un poco, que va a haber una banda de lacras en el Senado de la Nación que va a estar levantando la mano para ver si nos rematan la Argentina.
0: Bueno.
1: Las tierras son. Manga de lacras.
0: Hablando de,
1: no ando con
0: vueltas. Hablando de Roma, durante el Mundial se aumentaron los sueldos en el Senado.
1: Sí, también tuvieron uno.
0: De rastrón.
1: Pero el problema es que se engancharon a la gente que labura en el Senado, que son laburantes y que van a laburar, y que su único sueldo es ese. Y para
0: lo de abajo está bien que se aumente.
1: No, claro. Pero pasa que ellos se enganchan en ese, se enganchan en todas.
0: En todas.
1: Son, sí. son pero como sanguijuelas,
0: no
1: se prenden.
0: Con cabeza.
1: Esas se prenden todas. Se le dice a Saguchito de Miga, están en todas las fiestas esos muchachos. Unos cuantos de los senadores que espero que el jueves voten bien, como corresponde.
0: Creo que era una jugada preparada a Pizarrón desde el año pasado. Llega el Mundial y aumentamos.
1: Sí, entre otras cosas. Igual ahora te siguen aumentando las cosas, ahora van a aumentar los servicios públicos de vuelta en agosto y ya pasó el Mundial, pero no te haga problema. Quédate tranquilo. Bueno, Martín. Gracias por estar con nosotros. Un gustazo, como siempre. Nosotros vamos jueves, Acá con el equipo de estilo viernes, que antes era estilo jueves, vamos el jueves.
0: Pero vengan acompañados.
1: A mí no me quemé porque pasaron.
0: No, bueno.
1: No me quemé. Vamos acompañados con el equipo, claro.
0: La gente del equipo, no la dejen tirada.
1: Vamos a ver con quién vamos. Me quemó.
0: No me quemé. Que vos malinterpretes esos temas.
1: Está todo bien, amigo. Sí. Bueno, listo.
0: Bueno. Un abrazo enorme.
1: Gracias. Bueno, Nico, vamos con una tandita, un corte, y ya venimos acá con Fabián, que se vino con la remera, se viene la remera sola, la remera de Messi, viene la remera primero, después viene Fabián, quédate ahí que seguimos con más, estilo viernes acá, hasta las 10 de la noche. Después viene el Pepo Filinich, hoy no va a estar Pepo Filinich, lo vamos a estar asistiendo con Ciudad Humana, va a estar todo el resto del equipo, y a las 11 viene Un País en Serio en la continuidad de Radio con Vos.
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0: Entonces,
1: bueno, mientras escuchamos Nada Personal, que era el tema que daba nombre a uno de los primeros discos de Soda, si no me equivoco, era el segundo. No, no, y Nico era el segundo disco de. Sí, era el segundo. Fue el segundo, que era del año 85, una cosa así, 85-86. 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Tenemos acá, estamos repartiendo ya vino para. Tenemos a nuestro invitado, vamos a hacer la presentación inicial, formal, y después hablamos en el otro bloque con ella. Aileen Nessi, que es como una especie de apócope de Aileen.
2: Sí, en realidad también, porque es lengua
1: Mapuche.
2: Uh-huh, exactamente.
1: Muy bien, perfecto. Bueno, bienvenida al programa. ¿La primera vez que vino usted?
2: La primera vez que vengo.
1: Pero no va a ser la última.
2: Espero que no.
1: Más acá el que se va sin que lo eche, vuelve sin que lo llame. Ella es colega nuestra, corresponsal de Telesur en Argentina, trabaja también en stream. Después se va a pasar todo. Acá dejamos que todos pasen libremente todos los chivos.
2: Todos los chivos,
1: todos. Okay, es un rebaño de chivos. Esto. Usted no se va a probar el viernes a la noche, está todo permitido. Fabi, ya pasó la. Buenas noches primero.
3: Sí, buenas noches, Daniel.
1: Hace mucho que no lo veía con esa remera de Messi.
3: No,
1: ¿qué pasó?
3: Y tenía que salir.
1: Había un divorcio con la remera de Messi.
3: No,
1: Venezuela.
3: No,
1: usted la chifla de Venezuela.
3: Hay que variar un poquito. Claro, un poquito,
1: muy
3: ¿no?
1: Bien. Sí. Muy bien. ¿Tenemos el invitado en línea? ¿Sabes?
3: Sí, tenemos a Gustavo. Sí, así es.
1: Gustavo Uso Marzo, ingeniero agrónomo de Casa Duco.
3: Sí, sí.
1: Una gran bodega.
3: Vamos a ver si nos confirma que está. Gustavo, buenas noches, ¿nos escuchás?
4: ¿Qué tal? Buenas noches, ¿cómo están? Sí, perfecto.
1: Claro. ¿Qué tal, Gustavo? Un gustazo. Che, vos sí, la primera vez que te tenemos en la radio después de 8 o 9 años de programa.
4: Ah, sí, exactamente, la primera vez.
1: ¿Qué sí, pasó? Pero... ¿Te bajaste la montaña que estás con la campera? Hace fresquito allá, ¿eh? Está fresco, fresco de vera, ¿no?
4: Hoy, en realidad, hoy día, durante el día, ha estado hermoso, un sol espectacular, buena temperatura, y ahora se ha puesto fresco.
1: Sí. Tuvieron una buena nevada, primero en la zona baja, pero estos últimos días tuvo nevada en la cordillera, que nosotros lo contamos y lo festejamos también mucho desde acá, porque eso significa que va a haber mucho río de deshielo, mucho caudal en la temporada de primavera-verano, y ayuda mucho todo lo que es la zona de Cuyo.
4: Para nosotros es espectacular, porque es la época en la cual necesitamos que se recargue justamente ese recurso increíble que es la nieve, y que nos brinda después un buen caudal de agua durante la época de verano, que lo necesitamos tanto en Mendoza, ¿no?
1: Totalmente, esto recordemos, nosotros siempre lo contamos, Mendoza y San Juan son dos provincias que son terriblemente desérticas, y que si no fuera por eso, por el sistema de riego, todo lo que tiene... que están armados, que están hechas de la vieja época, de la época de los huarpes, que tienen canales de riego, acequias, que hay un cuidado especial por el agua.
4: Exactamente, exactamente. De hecho, hay un organismo que es del Estado, que es del gobierno, que es el Departamento General de Irrigación, que es un poco como la policía del agua.
1: Totalmente.
4: Que es la que se encarga justamente de la distribución y el control del uso del agua. Porque para nosotros es vital, imagínate que la cordillera de los Andes es el corazón, el pulmón de lo que es Mendoza y de los oasis que se cultivan hoy en día en nuestra provincia.
1: Totalmente. Bueno, acá Fabi te quiere hacer una pregunta. Sí. ¿Qué estamos tomando, Fabi?
3: Sí, bueno, Gustavo, acabo de descorchar Casa de Buco Vineyard Selection Malbec 2021. Sí, eso es lo que vamos a degustar mientras te hacemos la nota, por supuesto. Así que nada,
4: perfecto.
3: En breve vamos a describirlo. No, lo que yo te quería recordar simplemente es que nosotros te vemos siempre cuando los Chacalles vienen a hacer la presentación a Buenos Aires, como IG, así que te tenemos. Bueno, nosotros no te vas a acordar porque pasa mucha gente, pero te tenemos bien ubicado junto a Gustavo Bauzá, por supuesto.
1: Tenemos un Excel con todos los ingenieros agrónomos y los enólogos y las enólogas de la Argentina. Los queremos, la rezamos por ustedes todos los días de nuestras vidas.
4: No, y aparte que esa es una feria bastante concurrida, así que pasa un montón de gente en muy poco tiempo.
3: Así es. Bueno, descorchamos este vino. Contanos un poquito cómo es el proyecto que tiene Casa de Duco justamente en Los Chacalles.
4: Bueno, te cuento un poco, esto es un proyecto que nació hace varios años de la mano de Alberto Tonconogui, que es el dueño y fundador, y su hijo Juan Tonconogui, que es el director y presidente de la empresa. Y es un poco, nació con un proyecto de hacer un hotel de alta gama, que es el Hotel de Casa Duco. Posteriormente decidieron comenzar con la plantación de viñedos en el 2009 y después crear una bodega para producir sus propios vinos y un... una bodega con una identidad propia y en un lugar bastante particular y único. Y también tenemos otra parte que es de real estate, donde la gente puede comprar su parcela, su viñedo, incluso construir su casa en el predio de Casa Duco. Casa Duco cuenta con 350 hectáreas de superficie y plantadas hoy tenemos 74 hectáreas de viñedo. Es una zona, te cuento un poquito, estamos en la parte alta de lo que es la zona de los Chacales. Estamos ubicados a 1.280 metros de altura. Uh-huh. Es una zona maravillosa, todavía poco de las zonas que se exploraron en los últimos años. Es un lugar con una climatología bastante extrema, pero a la vez súper interesante porque nos permite realizar y producir vinos bastante particulares y únicos. Uh-huh. Nosotros estamos ubicados... la zona de los Chacalles, específicamente Casa Duco, están en camino hacia el Manzano, que muchos deben haber ido y lo deben conocer, un lugar muy, muy bonito. Uh-huh. Estamos ubicados a los pies de la cordillera de los Andes y en la margen sur de lo que es el Arroyo Grande. Entonces, es una zona también que como características de suelo, son suelos bastante heterogéneos, con material aportado de forma aluvional y coluvial, que aportan características súper particulares a la zona, y son suelos muy heterogéneos, porque esos suelos se han ido formando con todo los aluviones que fueron bajando y fueron depositando material en distintos lugares, en distintas zonas y de distintas maneras. Entonces, tenemos la particularidad que a lo mejor en un mismo cuartel de una misma variedad, en 50 metros el suelo cambia un montón. Y conocer todas esas heterogeneidades y esas particularidades de microparcelas dentro de una parcela te permiten poder elaborar vinos con características bastante diferenciales, particulares, y buscar combinación de microterroirs dentro de la misma propiedad. Lo interesante es que para toda la gama de vinos que nosotros elaboramos en Casa Duco utilizamos solamente uva nuestra, o sea que somos una bodega que podríamos decir que nuestros vinos son single vineyard porque no utilizamos uva de otro lado ni de otro viñedo. Uh-huh. Hacemos un manejo muy cuidadoso porque nuestra filosofía es un poco plasmar en nuestros vinos y tener en nuestros vinos la expresión pura de lo que es los Chacalles, de nuestro terroir, de nuestra combinación de clima y suelo, pero a su vez con un cuidado muy preciso del impacto que tenemos en el medio ambiente, tratando justamente de cuidar ese medio ambiente, esa flora, esa fauna que tenemos naturalmente en nuestra zona y que obviamente nos aporta características singulares. Como objetivo que tenemos nosotros es un poco captar cada año la fidelidad de ese terroir y a su vez esa pequeña diversidad que tenemos de un año con respecto a otro. Si bien Mendoza es un lugar que las temporadas o las añadas son mucho más estables que en otros lugares del mundo, como por ejemplo Francia, otros países que quizás las variaciones del tiempo, del clima, en el momento de cosecha son más marcadas, obviamente siempre tenemos algo de variación de un año a otro. Y eso es lo que hace interesante también cada una de las añadas que nosotros elaboramos.
3: Claro, eso te queríamos preguntar justamente, porque estuvimos en marzo con Daniel en Mendoza.
1: Nosotros vamos como si fuéramos de acá Tigre. Yo estoy tramitando la ciudadanía mendocina, creo que ahí voy a terminar mi vida en Mendoza.
4: Como si fuera la vuelta de la casa.
1: Entonces, a mi auto le digo ir a San Rafael, ir a Mendoza Capital, me dice otra vez, me abre el auto, otra vez.
3: Te quería preguntar, estaban muy felices con la cosecha de este 2026. ¿Ustedes cómo lo vieron en particular desde los Chacalles?
4: Mira, en los Chacalles se dio una condición bastante particular, que tuvimos una nevada con una helada a finales de octubre, que es muy poco común, es atípico. Sí. Eso nos produjo daño en algunas partes de la propiedad, y en el resto de la propiedad, que no sufrió tanto daño, lo que tuvimos sí es una baja de producción bastante considerable, lo cual hizo que obviamente tuviéramos una riqueza a nivel frutal y con una acidez bastante expresa, que bueno, La verdad que estamos bastante contentos con lo que fueron los vinos del año 2026.
1: Lo que pasa que nosotros se lo contamos siempre a la gente, las heladas tardías, lo que hacen en el viñedo es la planta cuando cae la helada tardía asume la información genética de que vino el filo de vuelta y empieza a retrasar el crecimiento y la maduración, y eso en el año siguiente y al otro año afecta mucho el rendimiento de cada una de las plantas. Las heladas tardías eran un fenómeno como más espaciado que lamentablemente ahora con el cambio climático se está empezando a dar con más frecuencia en buena parte de la cordillera. ¿No?
4: Exactamente. Igual, desde el 2009 que se plantaron nuestros viñedos, nunca habíamos tenido un fenómeno de esta magnitud, claro. Y en ese momento del año ha sido bastante atípico, pero sí, estas características o estas condiciones más inestables se han visto reflejadas en los últimos años con más frecuencia de lo que eran hace 25, 30 años atrás. Totalmente cierto eso.
1: Sí.
4: Pero bueno, también eso te da una identidad, una particularidad muy definida a determinados años que hemos tenido características un poco diferentes a lo usual o a lo normal que solemos tener en Mendoza.
1: Igual Chacayas es una zona que al estar más pegada de la cordillera, también es una zona que ya de por sí es más fría que el resto de las otras zonas vitivinícolas y con más amplitud térmica.
4: Exactamente, el hecho de estar a los pies de la cordillera de los Andes es una zona con mayor amplitud térmica entre día y noche en la época verano-estival, sí. Y por otro lado es una zona que cuando vos analizás las temperaturas medias a lo largo del año, están por debajo del promedio de las temperaturas medias de otras zonas más bajas y más calientes, más cálidas.
1: Totalmente.
4: Eso a nivel o cómo se traduce eso en el vino, la verdad que es muy interesante porque nosotros como características, por ejemplo, hablando de los vinos tintos, obtenemos vinos tintos con mucha estructura, mucha complejidad, con mucha concentración, con una tannicidad muy marcada, pero a su vez con un contenido de los ácidos naturales de la uva muy elevado, porque al tener temperaturas más bajas, sobre todo en la noche, se preserva mucho mejor la acidez natural de la uva. Bueno. Y esa acidez te ayuda a resaltar la parte aromática, te da más longevidad en los vinos, en la crianza, etcétera. Sí.
3: Eso te queríamos destacar, justamente estamos degustando este Malbec 2021.
1: Espectacular.
3: ¿Sí? Realmente,
1: no está bueno, está bueno. Me está pidiendo asado este Malbec.
4: Pide carne. Ese Malbec.
1: Está pidiendo una carne a la cruceta, esto me está matando. Está buenísimo.
4: El próximo programa hay que hacerlo alrededor de una parrilla.
1: Yendo a Chacalle ya.
3: ¿A qué
1: me decís? Y estamos yendo, olvidate.
3: Nah, Gustavo, no pensá lo que decís.
1: ¿A quién está buscando? No sabés.
3: No escuchaste la parte del auto. Que o sea, no cuesta nada. Son 12 horas
1: se va como en materia dispuesta, te digo. Me pido
4: están más que invitados. Están más que invitados a los Chacalles a comer un asado con vino.
1: ¿Y vos dónde vivís, Gus?
4: Yo vivo en el Chayao, es en la montaña, pero del otro lado, más al norte.
1: Ah, lejos de todo, no querés hablar con nadie. Estás como bien metido allá. Te llamas,
4: soy un
1: ermitaño. Bueno, para los que nos están escuchando por la radio, estamos en comunicación por videollamada con Gustavo Urso Marzo, que es ingeniero agrónomo de casa de Oco Wines. Nosotros siempre contamos también cuando hacemos las notas de vino que para nosotros, y fuera de joda, los ingenieros agrónomos y los enólogos son en buena medida los hacedores de los vinos, son los que están con el manejo del viñedo, atentos, mirando al cielo, rogando a Dios, al que es creyente, que esto, que no caiga una helada, que no te caiga piedra, que no te caiga lluvia cuando estás cosechando, que tienes infinidad. De todos los cultivos yo creo que son los que más depende de por cuestiones estacionales de la cuestión climática, ¿no?
4: Sí. La verdad que los impactos climáticos para nosotros son muy importantes, y de hecho lo que la gente que se dedica en esta industria y que se dedica a hacer vino, vas a ver que están todo el tiempo, o estamos todo el tiempo mirando el pronóstico, que sí, por claro. Ahí gente que se dedica a otras actividades no le da tanta importancia. Sin embargo, nosotros estamos todo el día, nos levantamos en la mañana en la temporada y vemos si va a llover, qué temperatura va a haber, si va a correr viento sonda. Sí.
1: Sonda también, otra. Que te agarra y te levanta y te revolea todo el polen. Que vos venís polinizando la planta y te viene un sonda y te lo manda del lado de Chile y anda a buscarlo.
4: Olvidate. Sí, y vos sabés que el sonda tiene un impacto muy importante, sobre todo en la época de floración, claro. Que es cuando se está produciendo el cuaje. Y el Malbec específicamente es una variedad que es altamente sensible en ese periodo de floración. Cuando tenés vientos sondas importantes o precipitaciones, sí, sí. Solés tener después corrimiento y eso se traduce en una disminución de los rendimientos, obviamente.
1: Viste que lo nuestro no es solamente tomar vino, estudiamos mucho para llegar a... Esto es un largo camino, un largo camino. Nosotros siempre hablamos mucho con los porque son los que saben.
4: Han estudiado.
1: Somos unos estudiosos del tema, que no se trata de todo tomar como vikingo con sed.
3: Exactamente. Bueno,
1: que eso también lo hacemos.
3: Nos lleva a hablar del portfolio, un hermoso portfolio que tenemos: Salvaje, Casa de Uco. ¿Cómo se compone la línea de vinos?
4: Bueno, nuestro portfolio empieza con nuestra línea de Salvaje, que es una línea de vinos que tenemos vinos que son un portfolio de vinos que son orgánicos, los trabajamos de forma orgánica tanto en los viñedos como después en la bodega. Ahí tenemos varietales como Malbec, Cabernet Franc, Pinot Noir. La idea en este segmento de vinos es buscar frescura, vinos jóvenes, frescos, muy frutados, que evidencien la tipicidad y las características de cada varietal en esa zona, en nuestro lugar, en nuestro terroir. Posteriormente tenemos otro segmento de vino, otra línea, que es nuestra línea Casa de Uco, Vineyard Selection, que es una línea en donde buscamos más complejidad, más estructuras, vinos con un final de boca más largo, y donde tenemos la complejamiento, digamos, de su paso o su crianza en barricas. Entonces ahí estamos hablando de otro estilo de vino con más estructura y más cuerpo, más volumen.
1: ¿Qué barrica, Agus?
4: Mira, en general utilizamos barricas de roble francés y dependiendo el varietal usamos a veces de primer uso, segundo uso, en algunos varietales, por ejemplo en el caso del Cabernet Franc, donde buscamos un aporte de madera elegante y sutil, sí. Utilizamos barrica de segundo y tercer uso. Uh-huh. Depende un poco el vino, la barrica que usamos y si es de primer uso, segundo o tercer uso.
1: Uh-huh. Perfecto.
4: Bueno, después tenemos...
3: Sí, perdón.
4: Sí. Después tenemos otro vino que es nuestro Winemaker's Blend, que es un blend en donde tenemos la conjunción del Malbec, el Cabernet Franc y el Petit Verdot, cómo se expresan individualmente en nuestra región y después conjuntamente en un blend, en un vino. Obviamente es un blend dominado por el Malbec, que es nuestra variedad emblemática e insignia de Argentina. Y después, como vino ícono, tenemos Flor y Fauna, que es un Malbec que sacamos de una selección de microparcelas dentro de nuestras parcelas, en donde tenemos suelos realmente muy muy pobres, con mucho contenido de piedras, de calcáreo, y donde buscamos justamente mucha concentración de estructura, porque es un vino que después tiene una crianza y un paso por barricas muy largo.
1: Con mucha carga de tanino.
4: Exactamente, con mucha tanicidad, mucha estructura, entonces bueno, necesita una crianza mucho más larga, mucho más prolongada para terminar de redondearse y de acomplejarse.
1: Bueno, eso es lo que vamos a tomar cuando hagas el asado, porque nunca menos nosotros, siempre vamos.
4: Obviamente.
1: Siempre terraza, vamos para arriba con todo. Bueno, Fabi, vamos cerrando.
3: No,
1: bueno,
3: Gus,
1: ingeniero agrónomo de Casa Duco Wines, somos materia. Después te voy a escribir por privado también porque me interesó eso de los lotes que están vendiendo. Entonces, me encantó la idea. Sí, ya.
4: Cuando vengan a Mendoza los esperamos con todo gusto. Así que materia dispuesta para recibirlos y acompañar el recibimiento con vinos y asados.
1: En breve vamos. Te aviso que yendo en cualquier momento. En el momento menos pensado. Bueno, Gustavo Urso Marzo. Soy ingeniero agrónomo de Casa Duco Wines. Un lujo, un gusto que hayas estado por primera vez aquí con nosotros, pero no va a ser la última. Y cuando andes por Buenos Aires, avísanos si te venís al programa con alguno de esos vinos que dijiste que son tan ricos. Y acá no los estoy viendo. Jorge Supenso dice: no sé dónde están. Hay que traerlos. Bueno, Gustavo, un abrazo grande y que tengas muy buen fin de semana y que sea una buena cosecha la de este año. Y que se vendan, como digo siempre, que se vendan mucho todos los vinos.
4: Bueno, muchísimas gracias a ustedes, gracias por el tiempo y el espacio.
1: Gracias, un abrazo grande. Bueno, vamos con temita musical, Nico, y ya venimos con más Estilo Viernes. Después quédate ahí que viene la continuidad de Ciudad Humana y después a las 11, Un País en Serio acá en Radio con Vos, FM 89.9.
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15: Bueno, estamos acá en el último bloque de Estilo de Viernes, acá en la 89.9, en la continuidad de Radio con Vos, y tenemos a nuestra última invitada, pero los últimos siempre serán los primeros, pues ya lo contamos al principio del programa. Lamentablemente el jueves que viene se va a tratar una ley que en realidad es la ley de extranjerización de tierras, que va a permitir que, en caso de ser aprobada, que haya la posibilidad de que lo compren distintos extranjeros, pero hay un trasfondo de por qué en muchos países del mundo se cuida este tema, y para eso estamos con Ayen Nessi. Ayen, bienvenida de vuelta al programa, ¿cómo estamos?
16: Muchísimas gracias por la invitación, un poco pasada por agua, por el diluvio en Buenos Aires, pero...
15: Pero bien, veníamos hablando recién hace un ratito con la producción del programa de María, y que venía un invierno, como un otoño-invierno oscuro, pero sin mucha lluvia, parece que empezó a caer toda junta ahora.
16: Sí, decidió caer toda
15: junta. ¿Usted es de acá de Buenos Aires?
16: Soy de acá de Buenos Aires.
15: Mire usted, perfecto. Bueno, ¿dónde estudió periodismo? Acá le preguntamos a la gente.
16: Yo no estudié periodismo, estudié estudios de la comunicación, que es otra cosa, en la Universidad Nacional de San Martín.
15: Ah, en la UNSAM. Muy
16: profesor. Sí, es más de investigación de la comunicación en todos sus aspectos.
15: Más analista, es como nuestro Humberto Eco, por ejemplo. Podía llamarse así, me parece muy bien. Bueno, te convoqué porque una de las cosas, te vi haciendo unas columnas en redes, uno de los reels que vos estabas contando de manera muy coloquial y muy didáctica, de por qué, cuál es el objetivo central de esta ley, que yo la llamo extranjerización de tierras directamente.
16: Bien, la ley que el gobierno llama, para florear un poco lo que es la extranjerización de la tierra, llama la Ley de Inviolabilidad de la Propiedad Privada. Es una ley que, entre otras cosas, pretende derogar la ley de tierras existente y que rige actualmente en la Argentina, que fue sancionada en 2011. Esa ley lo que hace es proteger justamente de la extranjerización el terreno nacional, con un tope del 15% de la tierra rural argentina que pueda estar en manos de extranjeros, y un 30% dentro de ese 15% por nacionalidad de extranjeros, ¿sí? Y también, por supuesto, protege zonas que sean ribereñas a cuerpos de agua permanentes, como ya pueden ser ríos, lagos, mar, también donde haya recursos estratégicos, y zonas fronterizas. La idea de esta derogación a partir de la ley de la inviolabilidad de propiedad privada es quitar todos esos límites, no solamente en términos porcentuales, es decir, que sea libre la cantidad de tierra que pueda comprar un extranjero, sino también la cuestión vinculada a las nacionalidades, pero sobre todo a qué tierras pueden comprar los extranjeros.
15: Ahí hace seco en CSG, en, por ejemplo, tierras que sean en zonas fronterizas. La Patagonia, con toda la zona de los glaciares, con zonas llenas de agua.
16: No solamente eso, tenemos, por ejemplo, también toda la ribera de la vía troncal navegable, que es la mayor arteria fluvial del continente. Bueno, todo eso también pasaría a ser terrenos que puedan comprarse. La cuestión fronteriza va totalmente de la mano a la cuestión de la defensa nacional, eso está más que claro, que es, se intentó con el decreto de necesidad y urgencia que firmó Milei, pero que frenó, de hecho frenaron los excombatientes de Malvinas, o sea, los veteranos de Malvinas, a partir del CECIM lograron frenar ese decreto, porque, bueno, nada, lograron que se aplique un amparo. Entonces, ahí tenemos... Por ejemplo, vamos a poner un ejemplo para que la gente se entere por ahí ahora. Joe Lewis, que es una de las personas que estuvo 18 años en litigio con el Estado argentino, después Javier Milei decidió que el Estado deje esa demanda, abandone esa demanda contra Joe Lewis, pero por ejemplo, en ese momento en el que él firma el decreto, Joe Lewis se desplazó hacia la frontera, límite Orofe con Chile, controlando, por ejemplo, pasos fronterizos. Sin contar que además tiene el lago escondido.
15: Y además cerrando el acceso directo al lago escondido. Nosotros hemos hablado mucho del tema, nos acordamos mucho de Joe Lewis con bastante frecuencia, como lo hace Reinaldo también en el programa al mediodía, cuando cuenta todo el tema de la mesa judicial y que fue alguna vez llevada por el gente del Gran Diario Argentino, que se han llevado un montón de jueces a lo escondido para permitirle la impunidad judicial a Joe Lewis, que no, en circunstancias de la vigencia de la actual ley, no podía haber comprado los terrenos que compró.
16: Exacto.
15: Porque los compró vía otra persona, vía un testaferro que después se la vendió.
16: Bueno, ahí tenés un montón de casos. Tenés en el caso de Benetton, hay un montón. Sí. A ver, para sintetizar un poco y hablar un poco de la actualidad. ¿La ley está en vigencia? Sí. ¿La ley se cumple? No. Hay municipios que ya tienen más del 50% de su territorio extranjerizado. Se puede ver eso con el gran trabajo que hizo el Observatorio de Tierras con el mapa interactivo para poder ver las diferentes regiones de la Argentina, cuál es el nivel de extranjerización y eso.
15: Sí, hablamos con... En la semana yo tuve la oportunidad de hablar varias veces con Matías Oberlin.
16: Un genio, yo estuve hablando con él también. Estuvimos hablando con la comparativa internacional con esta ley que se pretende.
15: Sí.
16: Votar, bueno, tiene media sanción en diputados, la media sanción que tendría en senadores. Que dicho sea de paso, y esto es algo que no quiero dejar pasar, y perdón,
15: no lo
16: sigo
15: pasar.
16: Con el hilo del otro.
15: Sigue, no.
16: Es que esta ley en el Senado se trató justo después de que la selección argentina enarbole la bandera por las Islas Malvinas.
15: Ironía, ¿no?
16: Que reflotó, por supuesto, una cuestión de identidad nacional en torno a la soberanía territorial, ¿no?
15: Sí. Una parada.
16: Y perdieron votos. Se ve que hubo suficiente presión social.
15: Hubo algún despertar de la argentinidad dormida.
16: Y hay varios senadores que habían dicho que iban a aprobar la media sanción, se bajaron.
15: Sí.
16: Es decir, sintieron el rigor de este fervor, ¿no?
15: El famoso cuiki, podemos hacer.
16: El cuiki.
15: Una fruncida dupita,
16: claro,
15: podríamos llamarlo poéticamente.
16: Dijeron, se festejó tanto el triunfo contra Inglaterra, che, se tocó una fibra.
15: Porque aparte el Congreso viene pagando bajos costos políticos por estar sancionando algunas de las leyes que están sancionando.
16: Yo diría que prácticamente cero costo político.
15: Les estaría importando un tres pepinos.
16: Y mucha de la gente que decía, no, bueno, pero el Congreso no lo va a dejar. Bueno, cuando vos vas a ver la lista de leyes que le han votado, el Congreso prácticamente lo dejó hacer.
15: Fue una escribanía.
16: Entonces,
15: una escribanía barata, además.
16: Encima de eso, barata.
15: Barata.
16: Porque además...
15: Costó unas cuantas bolsas de... Unas cuantas mochilas de plata que entran y salen desde la zona de 25 de mayo, la zona del... Donde estaba la CIDE, hacia la Casa Rosada. Que después van a parar algunos despachos, dicen.
16: Bueno, y ahí hay algo también para aportar.
15: se me fue un lapsus, así se me fue.
16: Hay algo para aportar que tiene que ver con que gran parte de la presión, el Gobierno Nacional, el Poder Ejecutivo, lo ejerce con la plata de la coparticipación.
15: Sí.
16: Y entonces muchos gobernadores que eran supuestamente opositores se defienden diciendo, no, bueno, pero yo necesito esa plata para la infraestructura, para el pago de sueldos, etcétera. La provincia de Buenos Aires le deben billones y billones de pesos.
15: Sí.
16: Y vota en contra cuando tiene que votar en el Congreso.
15: Sí.
16: Digo, no es que no te quedan otras opciones que podría, por ejemplo, ser oponer cierta resistencia,
15: sí,
16: ¿no?
15: Sí, porque aparte, viste que no todos los senadores, no todos los diputados, como tienen el mismo nivel de exposición, ¿no? Que votan y como si no fuera nada.
16: Nadie se entera.
15: Empieza a escrachar, Ay, empiezan a, esto que decías vos, cuando empezaron a conocerse quiénes eran los nombres en el medio mundial, uno dijeron, ah, pero bueno, yo tengo que volver a mi provincia, tengo que volver acá, ¿cómo voy a poner la cara? Pero bueno, la mayoría sigue volviendo a su provincia como si nada.
16: La gran mayoría sí, porque además la gran mayoría no se conocen, la verdad es esa, la mayoría de la población no conoce cuáles son los legisladores, conoce quizás a los más resonantes.
15: Sus coterráneos, o sea, los de Catamarca, ¿saben quiénes son los tres senadores por Catamarca? Nosotros tuvimos acá, les pasé una diputada por Catamarca que estaba contando, que era una diputada que se mantuvo en el bloque del Frente para Victoria, que está contando algunas de estas cuestiones también, ¿no? Que gobernadores como Jalil o Naujaldo, que tienen todos los senadores y sus diputados al servicio, al voto de todo lo que tenga nuestro presidente. Se decían ser peronistas hasta diciembre del 2023. Del diciembre del 2023 para acá parece que se les olvidó, andan con baja dosis de peronismo.
16: Se olvidaron por cuál lista entraron y por qué la gente los votó, o sea, qué intereses debían representar.
15: Totalmente.
16: Bueno, volviendo a esta cuestión que señalabas más como del análisis, ¿no? De qué trae aparejada esta ley, que no son solamente las modificaciones estas. ¿Por qué? Porque obviamente que la ley de tierras concentra el foco principal, ¿no? Porque la cuestión de la extranjerización, recordemos, Argentina tiene entre 3 y 14 millones de hectáreas ya en manos de extranjeros.
15: Una provincia de Santa Fe, más o menos. Ya se ha vendido.
16: El 5% del territorio nacional y tiene ocupado el 25% por Gran Bretaña, por la usurpación de las Islas Malvinas, aguas circundantes, y bueno, tenemos también toda la cuestión vinculada a la proyección en la Antártida, que se superpone, Reino Unido superpone su reclamo en la Antártida al argentino.
15: Que también quiere instalar una base en Tierra del Fuego, parece que tuvo un poquito de oposición, salió un poquito quilombo con el tema.
16: Bueno, ahí tenemos...
15: Cosas que no se saben.
16: Ahí tenemos, por eso viene, esta ley viene a discutirse en un marco mucho más profundo. Sí. Por un lado tenemos la cuestión, como decía, extranjerización de la tierra. Por otra parte, tenemos la ley de manejo de manejo del fuego y uso del suelo, ¿sí? Que también lo que busca es derogar que entre los 30 y 60 años posteriores a un incendio no se pueda cambiar para qué se usa el suelo donde se sufrieron incendios. Lo que vimos en la Patagonia, se recordarán, este verano, que fue realmente una tristeza enorme lo que sucedió en la Patagonia. Uh-huh. Incendios catastróficos para la fauna, para la flora, para los habitantes, para el ecosistema.
15: Sí.
16: Bueno, esas tierras actualmente están protegidas por la ley de manejo del fuego y por el uso del suelo. Esto lo que implicaría es que tierras que sufran incendios puedan venderse, puedan cambiar su uso para cuestiones inmobiliarias, productivas, etcétera. Esto se da todo también en el contexto de la llegada de Peter Thiel a la Argentina.
15: Que se vino para quedarse.
16: Que vino para quedarse. Que
15: se compra un ranchito de 12, 13 palos verdes, una cosa así más o menos. Tranqui.
16: Tranca. Se vino tranqui. Yo me enteré un mes antes porque me avisaron que había anotado a sus hijos en el colegio.
15: Mira, qué dato.
16: Yo dije, no voy a decir nada porque por las dudas, yo soy una periodista joven, no me voy a prender fuego, mirá si el dato no...
4: Hablando del manejo de fuego.
16: Dije, bueno...
15: qué quilombo, ¿no?
16: Fue.
15: ¿Y dónde están anotados? ¿En qué localidad?
16: No, ahí donde compré la casa.
15: Yeah.
16: Son menores, no vamos a dar más información. Pero, bueno, la llegada de Peter Thiel, por supuesto que trajo consigo la cuestión del superrigi, ¿no? Para habilitar diferentes cuestiones vinculadas a lo impositivo y sobre todo a la exploración y explotación de la inteligencia artificial en la Argentina, también con los recursos naturales que conlleva, que requiere, ¿no? Y ahí es donde uno empieza a entender, che, claro, ¿por qué?
15: ¿Por qué la Patagonia?
16: ¿Por qué la Patagonia? Primero, bueno, es un freezer natural, por los cuerpos de agua que tiene. Recordemos que los glaciares, digamos, el bloque glaciar que compartimos con Chile, pero que gran parte están en la Argentina, es una de las mayores reservas de agua dulce del planeta.
15: Que escasea.
16: Y estamos...
15: Que en el planeta escasea.
16: Estamos en el siglo de la crisis hídrica, así que eso es fundamental. Después también muchos especialistas los que están hablando del riesgo que corre el acuífero guaraní, ¿no? También, si no me equivoco, la segunda o la tercera reserva de agua dulce más grande del planeta, que no está solamente en la Argentina, que la convertimos con Brasil, etcétera, pero no importa.
15: Está
16: y está también subyace al suelo argentino. En todo este contexto también se firmó la PAC sílica. Sí, es decir, ahora entramos en el plan de el manejo del Atlántico Sur, sí, de la doctrina Donroe, de esta nueva doctrina de Donald Trump sobre cómo cuidar su patio trasero y cómo sobre todo obtener recursos de ese patio trasero que él considera históricamente. Y por otro lado también se firmó un acuerdo de minerales críticos, en donde, por ejemplo, Argentina, si encuentra un yacimiento de algo, al primero que le tiene que avisar
4: es, el Estado.
16: Es a Estados Unidos.
4: No,
16: al Estado argentino, no, eso quedó casi en el ostracismo. Bueno, estamos hablando directo.
15: Bueno, vamos primero, no me voy a pegar un corchazo en masa, te propongo.
16: Que... Bueno, me dijeron, me han dicho hoy que soy el ángel de las malas noticias.
15: pero no deje de ser una que le digo, bueno, la escuchaste ahí, Nessi, muchas gracias. Igual vamos a estar hablando a ver qué pasa con los pormenores de toda esta ley. Próximamente te vamos a volver a...
16: Ojalá que no salga el jueves. Ojalá. Y bueno,
15: se aprieta en su conciencia.
16: Y hay gran convocatoria al Congreso el día jueves.
15: Exactamente, la escuchaste ahí en Nessi, la puedes ver en Telesur, y los sábados a la mañana en el streaming.
16: En el régimen, que es un streaming que hacemos de política internacional y geopolítica.
15: Perfecto, la escuchaste, muchas gracias por estar
16: Muchísimas
15: con nosotros.
16: Gracias por la invitación.
15: 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Así que esto es todo por hoy. Gracias a Nico, nuestro operador, a Ale Barrero y a, no me puedo acordar cómo se llama el otro, los chicos que están en la operación de ahí de YouTube. Se me olvidan los nombres, no importa. Joaquín, ahí en la operación de YouTube. Gracias a Valen Rodríguez, nuestro asistente de producción. Los dejamos con un Ciudad Humana, ahora a las 10 y a las 11 un País en Serio, para seguir hablando un poco de todo lo que nos toca la vida. Chau, chau, gracias por todo.
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0: Buenas, buenas, buenas noches. ¿Cómo andan todos? Con este día lluvioso, esta noche lluviosa que, no sé, desde hoy a la mañana que se pone negro, diluvio y sale el sol tres veces durante el día sucedió esto. Ahora cuentan, por lo visto y por lo que vimos a través de las cámaras, que es un diluvio afuera. No sé cómo andan todos ustedes en esta noche horrible, lluviosa de viernes o linda, depende de lo que quiera hacer cada uno, un día de lluvia. Seguramente vamos a abrir esa consigna para la gente que nos está escuchando. Pero creo que Pepo Filinich, que es el que conduce, acá le estoy ocupando la silla, pero él es imposible de reemplazar, así que no sé por dónde andás. Pepo, hola, ¿está por ahí?
1: Hola, ¿qué tal, Pablo? ¿Me escuchan bien?
0: Perfecto, y te vemos mejor.
1: ¡Qué grande! Bueno, acá también te digo, Pablo, bienvenido. No sé si está también ahí Daniela, Maxi, ¿cómo andan?
2: Pepo, ¿cómo estás? Buenas noches a todos.
3: Bien. Buenas noches, Adrián, ¿cómo andás?
1: Bien, bien, muy bien. Bueno, un gusto estar con ustedes. Y acá también, te digo, yo estoy en Cariló, en la provincia de Buenos Aires, disfrutando de unas vacaciones que se transformaron en una lluvia. Vos imaginate que yo venía a este lugar para mostrarte el mar y nada, se transformó en nada, en mostrarte, no sé, un vidrio empañado, Pablo. O sea que la verdad que la tormenta llegó de este lado también. Se ven unas sillitas nada más ahí. Pero bueno, nada.
0: Qué lindo si no lloviera.
1: La tormenta también acá. Qué lindo si no lloviera. O sea que, pero bueno, acá estuvo bastante lindo toda la semana, con una concurrencia de gente quizás en un 50-60% de ocupación. Y los precios, te digo que en la costa, acá en Pinamar, en Valeria, en Ostende, estuvimos recorriendo Villa Gesell también, bastante accesibles como para venirse de vacaciones. Recordemos que Cariló es un lugar bastante top en verano. En invierno se pone como así como muy lindo para viajar, pero... yo sé que vos también, Pablo, estuviste por Mar del Plata la primera semana. ¿Cómo viste los precios? ¿Cómo viste la estadía allá?
0: Yo estuve la primera semana, como bien decís, en Mar del Plata. La verdad que la noté un poquito floja de cantidad de gente. Después de a poquito empezó a subir el caudal de familias. Creo que también sumó demasiado el hecho de la final del Mundial, ¿no? El domingo 19 de julio, quizás algunas familias decidieron, de hecho una opción fui yo, de quedarme en Buenos Aires a ver ese partido y después viajar, y quizás si no estaba el Mundial, tranquilamente hubiera viajado antes para la costa. Los precios los vi igual que en el verano, exactamente igual, pero bueno, mucho poco movimiento, salvo algunos lugares donde uno ya sabe que seguramente se alimenta bien, porque si vas en invierno a la costa es para ir a comer nada más, no hay otra cosa que hacer. O caminar.
1: Y ya tocaste un punto muy bueno, porque hablaste de consumo, y sé que Maxi va a estar también hablando del consumo o del no consumo, ¿no, Maxi?
2: Exactamente, Pepo. Consumo no masivo es la columna de hoy, porque, bueno, lo venimos charlando y hoy traje un par de datos para refrescar esto, que es que no levanta. Y ahí te escuchaba vos muy atentamente que decías 50%, más o menos, la capacidad ahí en Cariló. Y te veo con cara de, me parece, un poquito menos. Sí, tal cual. Y bueno, nada, estamos cerrando el mes de julio, que por lo que se tantea, tampoco es un mes que va a dar buenos números en cuanto al consumo. Y bueno, vamos a charlar un poquito de eso, ¿no?
1: Bien, bien. Y Daniela, ¿qué nos trajiste para hoy?
3: ¿Cómo andás, Adrián?
1: Bien, bien, muy bien. Yo muy contento. Imagínate, de vacaciones, no tengo alumnos, no tengo estudio de grabación, estoy en el mejor de los mundos.
3: Estás impecable.
1: Me sobra la voz.
2: Claro.
1: Charlo con mi familia. Bueno, ¿qué tenemos? ¿Qué trajiste hoy vos también, Dani?
3: Hoy vamos a hablar del lado B de los emprendedores, ¿no? Porque todo el mundo habla, ¿no? Qué bueno que es emprender, que todas esas cosas. Bueno, vamos a hablar del lado B, lo que está atrás, de lo que no te muestran. Porque viste que siempre te muestran esas, las cosas buenas. Ay, mirá, tengo el tiempo para mí, tengo el sueldo, me queda para mí. Esto es mentira.
2: ¿Qué tiempo? Claro. ¿Qué sueldo?

0: Vacaciones.
1: ¿Qué hay algo?
2: Después lo hablamos. Te vas de vacaciones cuando querés, no sé de qué te quejas.
1: Claro.
0: Perdí la cuenta, cuando fue la última
1: Buenísimo.
0: Vez.
3: Sos una privilegiada. Bien. Y supongo que, Pablo, vos estarás hablando de la gran victoria de Boca ayer y el excelente presente de River.
2: Sabés que sí, porque íbamos a hablar de otra cosa, pero bueno, la FIFA reculó en chancletas, se mandó con una cosa increíble y dijeron, seguramente nadie en el mundo se va a dar cuenta que la empresa que quería crear la FIFA era del yerno de Donald Trump. No, creyeron que nadie se iba a dar cuenta y cuando se dieron cuenta dijeron, no, estábamos viendo si estos podían dar o no, pero obviamente que después lo vamos a hablar.
0: Al final parece que no.
2: Parece que no.
4: Igual ahí el tema es, el pensamiento de ellos es, nadie se va a dar cuenta o se van a dar cuenta pero no va a pasar nada. Y en este caso sí pasó que tuvo mucho revuelo.
2: Puede ser, vamos a tener el especialista Alejandro Casar, un gran colega y compañero que sabe mucho más que yo y que mucha gente por suerte en este país y que nos va a aclarar un poco para dónde va esto o si, como bien decís, puede suceder en un poco tiempo y lo van a acomodar mejor como para que estén contentos los que ahora están enojados.
0: El tema del fútbol ya está impune, o sea, no importa lo que hagan.
2: Si querés te tiro el título, para mí el fútbol se murió, cambiaron, es otro deporte.
3: Para mí es otro deporte, completamente diferente, sí, con el VAR, no poder gritar el gol en el momento, tener que mirar al juez de línea. Yo lo grito dos veces, bueno, nos pasó con Maxi, ¿no?, en la cancha, sí. De gritarlo otra vez. Para mí cambiaron las reglas, no sé, tendríamos que ponerle otro nombre, mis hijas me retan, me dicen que no es así. Pero para mí tendríamos que ponerle otro nombre a esto que, no sé, llamémosle soccer, así le damos un poquito de bolilla a Donald Trump y se suma.
2: No, y fíjate, el cooling break ayer en el partido de Boca, 15 grados, seguramente estaban muertos de calor los jugadores para tomar
0: agua. Estaban tomando un té, seguro.
3: Claro, por favor. 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Seguramente más adelante estaremos pasando fotos y videos de lo que fue esa presentación con ustedes. A ver, para todos los profesionales que están ahí, los dejo, les dejo el aire para ustedes, tienen notas, tienen el no consumo, tienen el lado B de los emprendedores, tienen una entrevista en vivo. Pablo, tome las riendas y conduzca nomás.
2: Sí, yo sé que sos un tipo famoso, pero fíjate porque atrás yo veo muchos flashes. No sé si hay paparazzi en la puerta de tu casa o son los rayos.
3: Increíble, los relámpagos. ¿Lo viste? No, impresionante. Impresionante. Yo estaba hablando Daniela, no la quería interrumpir, pero vi de atrás, y no tengo los anteojos puestos, vi que se puso todo así, pero no, increíble, no.
4: Acá está
3: no,
4: igual, no sé Pepo, si ¿eh? Salir acá no, está no, igual. Ves. Acá diluvia.
3: No te escuché, Maxi.
4: Que acá está igual, digo, acá está diluviando, terrible. Sí. Pero bueno, nada.
3: No, supuestamente ahí está el mar, chicos. Era buenísimo.
4: Supuestamente.
2: Ahí está, mirá, tremendo.
0: En vivo.
3: La repensé, pero claro, me metí adentro, prendí todas las luces y dije, no puedo salir. Además, el ruido que hace allá afuera, todo es impresionante. Bueno, disfruten a todos los oyentes, comuníquense. Sé que va a haber algún tipo de sorteos, pero bueno, todo eso se lo dejo a ustedes, ¿les parece?
2: Ah, claro que sí. Impecable. Saludos a la familia. Pasá lindo.
3: Gracias.
4: Nos vemos.
0: Chao, Daniel.
3: Chau.
2: Bueno, vamos a hacer acá la presentación oficial, porque la verdad que yo arranqué, presenté al conductor y me fui para allá, ¿viste? ¿Qué va a hacer? Vamos a empezar por las mujeres, como corresponde. Bien. Dani, ¿cómo andás? ¿Todo bien?
0: Buenas noches, Pablo. Hola, Maxi. ¿Cómo va?
2: Aquí está. ¿Qué se hace hoy un día de lluvia? ¿Qué recomendás a nuestros oyentes?
0: Quedarse en casa. Directamente. Quedarse en casa, escucharnos y ya está. Pedir comida.
2: Esa es muy buena. Maxi, ¿cómo andás? ¿Todo bien?
4: Buenas noches a todos. Muy bien. Coincido.
2: Te hago una pregunta. ¿Para qué saliste vos de tu casa? Vos estabas en tu casa.
0: Nadie sabe.
4: Coincido en el pedir, en el quedarse en casa, no coincido en el pedir comida por los chicos de delivery.
0: Es verdad.
4: Llegan, viste.
0: Empapados.
4: Claro, cuando venía para la radio, justo mi vecina, o vecino, no sé qué, en el edificio estaba el chico empapadísimo mal, pobre la caja de pizza toda bañada en agua.
0: No llegó, digo, no llegó.
4: ¿Cómo vas a pedir con este diluvio? Claro, sí, sí, sí.
0: Sí, en eso tenés razón. Claro, en eso tenés razón.
4: No se piensan los chicos que están repartiendo, sí.
2: Es verdad. Vamos a abrir una consigna para la gente que nos quiera escribir en YouTube y en nuestro teléfono, que es el 11-53-79-8990. A ver qué nos recomiendan hacer. Yo no tengo claro qué hacer después del programa. Seguramente me voy a ir a dormir. Porque mañana es sábado.
0: Es que estamos todos en la misma.
2: Pero trabajo, claro. No,
4: pero mañana nada de atletismo, nada de salir a correr por ahí, ¿no?
0: El otro día corrió. ¿Cuánto era?
2: 16.
4: No, por eso. No, no, no, con esta lluvia.
2: No sé, vamos a ver. Vamos a ver. Tengo que trabajar. Tengo que ir a Becar con un trabajo que no puedo contar, pero es espectacular, así que cuando bueno, suceda bien. Lo voy a contar.
4: Bien, bien, bien.
2: Pero a lo mejor salgo a correr, me agarra la loca. Claro.
0: Se va corriendo a Becar, ¿era?
2: La que evalúa, abajo de la lluvia.
4: Está perfecto.
2: Bueno, vamos a arrancar con tu columna, Maxi, me parece, ¿no? Estamos bueno, organizados así.
4: Bien.
2: Que, bueno, arrancamos. Participó Pepo, así que vamos para adelante con tus placas y tus informes que están buenísimos. Dani, obviamente, metete todo lo que quieras, que sabes más que yo.
4: Dale, listo. Bueno, vamos a arrancar un poco con la columna de hoy, que, como le mencionaba a Pepo anteriormente, la titulamos Consumo no masivo, ¿no? Porque, bueno, estuve ahí leyendo una nota muy interesante del diario Infobae esta semana, que publicó justamente un informe de una consultora política de Chaco, en el cual mencionaba la variación en los supermercados, ¿no? De los productos que claramente se están dejando de consumir o de comprar, y lo comparaba con una variación interanual en comparación de mayo de este año con mayo del año pasado, ¿no? Y me pareció que estos datos eran muy interesantes porque claramente la mayoría están negativos. O sea, hay tres rubros únicamente que lo pueden ver en el Instagram de msmconsultora.org, lo publiqué esta semana, y mostraba que los únicos productos que en supermercados tenían como un aumento eran electrónicos, carnes y lo que se llama como otros, que son productos, viste, que no están en categorías, digamos,
2: específicas.
4: Entonces, bueno, esos productos aumentaron un poco, pero después todo lo demás era negativo, y te los puedo nombrar de mayor a menor, o sea, el de mayor caída, bebidas. Y eso que, como hablamos la columna pasada, el Mundial fue como un veranito de compras, ¿no? Donde la gente se juntaba a ver el partido y salía a consumir un poco más.
2: Claro.
4: Entonces vos decís, che, si tuvimos el aguinaldo junto con el Mundial y la variación te da menos 11,3% en bebidas, y me parece que es un poco preocupante, ¿no? Me parece que dispara
0: demasiado.
4: Una señal.
0: Pero hay un tema con las bebidas,
4: sí.
0: O sea, más allá de la baja de consumo. Se ha tomado mucha conciencia
4: sí.
0: De determinados
4: sí, sí,
0: de determinadas bebidas, claro, exacto, sí, sí. Sea con o sin alcohol.
4: Sí.
0: O sea, las gaseosas principalmente es uno.
4: Sí.
0: Hoy en día escucho mucho, no, dejé de tomar gaseosas,
4: sí.
0: Cualquier marca, no, dejé de consumir alcohol. Entonces, ajá. Como que la gente está tirándose más sí. Para lo que es agua o en su efecto soda. Pero en ese sentido lo escuché bastante.
4: Sí, coincido. De hecho, nosotros en Nimax notamos un gran aumento en la venta de aguas y como decís vos, y aguas gasificadas, digamos, uh-huh. Sodas, ¿no? Lo que es sifón, agua con gas y agua mineral, que antes no sucedía. Y ahora hay determinadas... ¿Viste antes? O sea, hay una... Como me parece una forma de concientizarse. Hoy hay mucho acceso a la información y la gente, como bien decías... dice, che, pará, estoy pagando muchísimo más por un producto que encima me hace mal, que tiene exceso en azúcar, que tiene edulcorantes, que la verdad que no está bueno y está consumiendo más
0: ¿sí?
4: Agua mineral. Eso sí, pero bueno, eso no quita de que lácteos, por ejemplo, menos 5,4% en supermercados.
0: Okay.
4: Y ahí seguimos con verdulería, menos 4,1. Y te puedo seguir con limpieza, menos 3,7, panadería. Entonces, ¿qué muestra esto? Bueno, que...
2: Que la gente no come.
4: Que la gente, claro, que la gente realmente no está consumiendo. Sinceramente, hay mucha gente que no llega a fin de mes. Y también esta cosa de que también hablamos en otros programas, cambió el consumo, ¿no? Hoy la gente no gasta por ahí, cuida el peso hasta el último momento, tarjetea muchísimo y por eso también hay una deuda muy grande con los bancos y con las tarjetas de crédito y con las billeteras virtuales, que ahí tenemos otro problema que podríamos desarrollar otra columna en otro viernes.
0: Se perdió mucho el poder adquisitivo también.
4: Exactamente, hoy el sueldo no alcanza, entonces la gente, lo que antes también tenía, porque algunos se defienden y dicen, no, bueno, pero antes la gente consumía más por la inflación que teníamos. Sí, no. En parte es cierto, la gente antes decía, bueno, me lo gasto, si dentro de 24 horas aumenta el doble, entonces consumo. Pero ahora también es, como dice ella, o sea, hoy el poder adquisitivo bajó muchísimo, entonces eso se ve reflejado en números. Entonces está bueno, y por qué lo relaciono quizás con la columna de marketing y emprendimientos, porque bueno, hoy el mensaje para los emprendedores es, che, tratemos de aguantar esta caída, ¿no? Busquémosle la vuelta. La realidad que a nivel económico no podemos hacer mucho, eso depende de las políticas de cada gobierno, pero bueno, a nivel personal, cada uno en su emprendimiento, en su negocio, sí tiene determinadas estrategias. Hoy es clave, por ahí, algunos tips que siempre me gusta tirarle a los emprendedores: laburar mucho la propuesta de valor, la unicanalidad, que lo venimos charlando, el hecho de, bueno, que te conozcan porque tenés un negocio en la calle. Y hoy me encuentro con emprendedores que me dicen, pero no estoy vendiendo. Le digo, bueno, busca otro medio, busca redes sociales, busca tu página web, asociate con algún e-commerce.
0: Es sí. Que el local a la calle también, hoy en día, más que ser como una ganancia, termina siendo pérdida.
4: Ahí vamos al lado B de los emprendedores.
0: Lado B de los emprendedores, es el primero. Y no empecé. Pero es verdad, hace muchos años con mi hermana tuve un negocio a la calle. A veces iba bien y a veces, te estoy hablando, año 2011. Hace muchos.
4: Sí, me trae malos recuerdos encima a mí ese año.
0: A mí también, pero bueno. Fue después.
2: No sé qué pasó. Boca campeón invicto. Ah, no.
0: No, volvemos con lo que estábamos hablando recién.
2: Perdón.
0: Hoy tenés
4: sí.
0: Luz. Sí. Quizá tenés que tener empleados, quizá tenés impuestos que pagar, sí. etcétera, reponer el negocio.
4: Costos fijos.
0: Exacto.
4: Los costos fijos que te matan.
0: Son muy altos. Sí.
4: De hecho, hoy cada consulta que recibo por ahí de los emprendedores es, y te dicen la misma oración, me están consumiendo los costos fijos. Entonces, asociás los costos fijos, que como bien decís, no paran de aumentar, porque hoy todos los servicios cuestan el doble, el triple, uh-huh. Y ahora... la gente que está al tanto ya sabe que al principio de mes te aumenta todo. O sea, mañana sabes que aumenta el transporte público, ya está estipulado. Entonces son todos costos fijos que se van incrementando en el bolsillo de la gente y la gente no tiene un poder adquisitivo donde le queda margen justamente para poder salir a consumir.
0: Es que el transporte público aumentó muchísimo. Yo
4: está aumentando todos los meses.
0: Mirá, hacía rato que no me subí al subte, vine en subte hoy, y me sorprendí del valor que estaba el subte.
2: Que está, perdón.
0: 1.600 y pico.
4: Bueno, mañana aumenta el transporte público. Se ajusta todos los meses.
2: Es un montón. Por eso claro. Hay que correr, ¿viste? Yo corro.
0: Vino corriendo.
4: Bueno, pero nada, claro, entiendo lo que decís. Bueno, entonces, para cerrar quizás la columna con el mensaje y tratar de buscarle un lado bueno a todo esto, que yo no lo encuentro, pero hay que laburar y hay que seguir poniendo el pecho y buscando herramientas que permitan que pasemos este mal momento y que todo el mundo dice, bueno, tratemos de buscarle la salida. Bueno, emprendedores, el mensaje es ese, ¿no? Los costos fijos lamentablemente siguen aumentando, el poder adquisitivo no está en su mejor momento, el consumo está por el piso y ahora seguramente con el lado de los emprendedores vamos a charlar un poco más de eso. Entonces, nada, laburemos en la parte del marketing y el mensaje siempre es el mismo. El marketing no es un gasto, sino que es una inversión. Porque acá es donde cometen el mayor error los emprendedores y es, ante esta situación, lo primero que hacen es como encerrarse en una cápsula y no salir a invertir justamente en publicidad, en redes, en marketing. Y es una alternativa muy, pero muy redituable.
0: Ahora, te hago una pregunta del tema del marketing también, ¿no? Porque eso es un lado de emprendedores.
4: Que muchos descuidan.
0: Que mucho se descuida,
4: sí.
0: Pero hay una cantidad de gente dando, te vendo un curso, te vendo esto, yo te hago esto para las redes, te hago, y es mucha la...
4: Información.
0: Mucha información y mucha gente intentando venderte algo, que después cuando te metes, termina siendo todo lo contrario.
4: Sí, tal cual. Bueno, lamentablemente es en la época en la que vivimos, la época de redes sociales, yo utilizo un término que me encanta, que es infoxicación. O sea, estamos infoxicados. Sí,
2: totalmente.
4: Hay un exceso de información. Y bueno, siempre el mensaje que yo transmito es siempre el mismo. Fíjense, traten de confiar en la gente que muestra resultados. O sea, a mí me gusta, por ejemplo, asesorar a emprendedores, pero yo tengo emprendimiento desde mis 18 años y tengo un negocio que muchos conocen y es un autoservicio que funciona hace más de 13 años. Entonces digo, bueno, y también estudié marketing y me sigo formando y hago cursos, capacitaciones. Entonces, bueno, después si la gente quiere confiar en mí, bienvenido sea. Ahora, si después prefieren confiar en un pibe, piba, sin desmerecer, ¿no? Pero por ahí que tiene 18 años y te dice, no, porque yo te voy a enseñar cómo emprender y cuál es tu emprendimiento, cuál es tu empresa. No, no tengo, pero yo te voy a enseñar enseñar cómo aumentar tus ventas. Bueno, ¿qué vendes vos? No, nada. Y entonces, problema del chancho de que la de comer, digamos.
0: Hoy son todos community manager.
4: Sí, tal cual.
0: Todos. Y
2: creador
0: encima,
2: de contenido.
4: Creador de contenido. Creador de especialistas contenido, en marketing, claro.
0: Y todos tienen agencia de marketing.
4: Sí, todos.
0: Encima buscas algo y automáticamente te empieza a aparecer y te aparece uno tras otro, tras otro, ah, sí, tras otro. Decís,
4: la magia del algoritmo también.
2: Y el celular no se escucha porque estamos hablando de esto y mañana ya me llega.
4: Mañana tienes agencia de marketing por todos lados.
2: Toda la publicidad del.
4: Claro, pero bueno, sí, es verdad lo que decís.
2: De Cerquet y de tu consultora, bueno, todo en el celular.
4: Esa bienvenida sea. Pero sí, es verdad lo que decís. Y bueno, yo siempre lo que les aconsejo a los emprendedores es, bueno, traten de buscar y de aferrarse a quien muestra resultados, a quien tiene experiencia comprobable. Esa es la clave. Porque después, sí, es verdad, hay miles, hay millones, pero eso pasa en todos los rubros también. Y es como todo, tenés abogado bueno, abogado malo, médico bueno, médico malo, sí, y tenés asesores en marketing buenos, asesores en marketing malo, o directamente que ni siquiera estudiaron marketing, pero bueno, por ahí vieron un curso en YouTube y se lanzan y ahí quizás asesoran bien. Pero bueno, yo siempre digo lo mismo, resultados.
0: Sí, tal cual.
2: Mira, ¿sabes que yo acá estoy viendo la grilla y dice tanda 2 viene ahora? Con lo cual me estoy dando cuenta que nunca pedí la tanda 1, así que manden lo que quieran.
0: Volvé, Adrián.
2: Ya está, Adrián. Media hora de conversar y ya no funcionó.
4: Excelente este programa,
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2: Que estamos al aire, sacan tomando mate, nos sacan una foto, somos gente famosa, el que nos viene Adrián, hacemos todo lo que no hay que hacer en la
3: pero
2: radio.
3: Mostralo el mate.
2: Mirá, tiene yerba, no estamos haciendo de cuenta. ¿Y esto de dónde vino, perdón?
3: Eso es Cerquet, 100% Cerquet, industria nacional, todo, mirá, mate.
2: Matera.
3: Azucarera.
2: ¿Azúcar o
3: yerbera?
2: Amargo.
3: No, amargo. Igual amargo. Amargo. Estos dos tienen yerba, los dos.
2: Qué lindo es el ruidito, ¿no?
3: Y mirá. Bolsita,
4: aumenta el consumo de yerba, cae el consumo de azúcar.
2: Espectacular.
3: Sí.
2: Está bueno,
3: sí.
2: En serio. Yo es que burro que soy, que le dije si parecía un motinero, un burro.
4: No, o sea, muy bueno, ¿eh?
3: No toma mate, Pablo.
2: Muy bueno. Yo tomo dulce como Messi.
3: No.
4: ¿Messi toma mate dulce?
2: Sí.
3: ¿En serio? No sabe tomar mate. Sí. Entonces, ¿sabe jugar el fútbol? Pero...
2: Exactamente. Bueno, esta es supuestamente la columna de deportes.
4: Bien.
2: Tenemos conectado a alguien que sabe de deportes.
4: Ok.
2: Que es un gran periodista deportivo y un gran amigo que se llama Alejandro Casar. Creo que está conectado, si no lo presenté al Divino Botón. Hola, Ale, ¿estás del otro lado?
5: Acá estoy, buenas noches para todos, ¿cómo les va?
6: Buenas noches.
2: No te veo, pero te escucho, así que sos Ale. Salvo que seas una voz clonada.
4: Una IA.
5: No, soy yo.
2: Bueno, Ale, te cuento. Esta columna, en un programa extraordinario que estamos haciendo, íbamos a hablar de una cosa que inventó la FIFA para quedarse o para... de alguna manera generar ingresos con capitales privados, pero bueno, justo antes de salir al aire, la FIFA reculó en chancletas y se asustó con... Ahí te vemos, Ale. Se asustó con la reacción de la UEFA. Entonces me gustaría, te convocaba justamente para hablar de todo lo que pasó en los últimos días y lo que acaba de pasar.
5: En realidad, lo que podemos decir es que la presidencia de Gianni Infantino en la FIFA quedó prácticamente herida de muerte, porque lo que hizo Infantino fue... adelantar una propuesta a los 211 países que integran la FIFA, a las 211 asociaciones nacionales, que en lo que consistía era básicamente en lotear la empresa que iban a crear, que se llamaba FIFA Forward Enterprise, FFE, que todavía no se sabía incluso en dónde iba a estar localizada, y algunos decían que iba a ser en Qatar, y esa empresa iba a capitalizarse en función de todos los ingresos que consiguiera a partir de la próxima Copa del Mundo, que recordemos, va a ser la Copa del Mundo del Centenario, se va a jugar en Argentina, Uruguay, Paraguay, Marruecos y España. ¿Qué hizo la UEFA? La UEFA ya venía con una tirantez gigantesca con la FIFA a partir de, acuérdense, el famoso affair Folarin-Balogun. ¿Quién era Folarin-Balogun? El 9 de Estados Unidos, que había sido expulsado en el partido contra Bosnia en la Copa del Mundo, y la FIFA, a pedido de Donald Trump, le redimió, le perdonó el cumplimiento efectivo de esa suspensión, y a partir de ese momento las relaciones entre la FIFA y la UEFA, porque Estados Unidos jugaba contra Bélgica en la siguiente instancia de la Copa del Mundo, esas relaciones quedaron heridas. Tanto es así que el presidente de la UEFA, el esloveno Alexander Seferin, no fue a la final de la Copa del Mundo. Cuando se divulgó en la semana este plan de Infantino para lotear la Copa del Mundo, para abrirla a capitales privados, y además se contó que la firma encargada de conseguir inversores iba a ser muy cercana a los Trump, Europa puso el grito en el cielo.
2: Jared Kushner, ¿no? Jared Kushner, el yerno de
5: exactamente,
2: Trump.
5: Exactamente, el concuñado de Trump, sí, o el yerno de Trump, sí. Familiar de Trump. Entonces lo que ocurrió fue que hubo una reunión de urgencia de la UEFA, y las 55 asociaciones miembros de la UEFA se negaron a apoyar este plan. Y de hecho lo condenaron y dijeron que lo del fútbol tenía que seguir siendo del fútbol, que no había necesidad de convocar a inversores privados. Después se sumó Asia, después se sumó África con un comunicado bastante tibio, después lo hizo la CONCACAF, que es la Confederación de América del Norte, América Central y del Caribe, a la que pertenece Estados Unidos, y la última en hablar, hoy en horario de la tarde, fue la CONMEBOL, nuestra Confederación Sudamericana de Fútbol, con un comunicado hiperlavado contando que el jueves que viene iba a haber una reunión especial del Consejo de la CONMEBOL para discutir en profundidad de esta historia.
2: Deben estar todos en la UEFA esperando a ver qué dice la Conmebol, ¿no? Por la duda, tienen miedo en la UEFA, ¿no? A ver que si la Conmebol está a favor.
5: La UEFA sabe que sin sus selecciones, porque además en la reunión de la UEFA lo que decidieron fue boicotear todas las competencias de la FIFA.
2: Claro.
5: Todo, absolutamente todo. Mundiales juveniles, mundiales de mayores, todo lo que organice la FIFA, la UEFA había decidido no participar. Sin las selecciones europeas no hay mundial que valga.
2: Que encima el mundial que viene es en Europa.
5: Parte en Europa, parte en Sudamérica, claro.
2: Claro.
5: Entonces, como en Europa saben eso, le dijeron, no, Gianni, esto no. Y fue no, directamente porque el propio Infantino depuso la iniciativa. El problema es cómo lo van a mirar a partir de ahora. Claro. Y lo que dicen muchos es que a partir de esta historia le van a hacer a Infantino una oposición real. Y al menos dos candidatos, uno de Europa y otro de la CONCACAF, es decir, América del Norte, América Central y del Caribe, se van a animar a oponérsele el año que viene.
2: Claro, porque encima esto viene de hace un par de años donde justamente la UEFA quería hacer una liga paralela y ahí sí tuvo que recular la UEFA, ¿te acordás?
5: La Superliga.
2: La Superliga.
5: Exacto. Viene de ahí, viene también de bastantes rispideces entre el propio Seferin e Infantino. Acordate que Infantino era el secretario general de la UEFA y que asume como presidente básicamente por el FIFA Gate. El FIFA Gate se lleva puesto a Blatter primero y después a Platini, que era el presidente de la UEFA y el que tenía todos los números para reemplazar al propio Blatter al frente de la FIFA. Y queda Infantino, gracias principalmente al lobby que hace Europa.
2: Acomodate un poco la cámara, dale, que no te vemos.
5: Gracias al lobby que hace Europa, perdón. Acordate que compitió en su momento contra un príncipe jordano, Ali Hussein.
2: Sí, verdad.
5: Y a partir de ese momento queda como presidente.
2: Sí, aparte que quedó medio bastante pegado a Trump, Infantino, en este mundial, ¿no te parece?
5: Demasiado pegado, y es una simbiosis directamente lo que ocurrió en la última Copa del Mundo. Por primera vez en la historia, un país le torció la mano a la FIFA. Acordate que Omar Artán, digamos, olvidamos de ese nombre, pero fue un referee designado por la FIFA para dirigir en el Mundial somalí de nacimiento, al que no dejaron entrar a los Estados Unidos, donde estaba la base de entrenamientos en Miami de todos los árbitros. Por un supuesto vínculo con una organización terrorista, a Artán no lo dejaron entrar y lo deportaron. Es la primera vez que la FIFA no consigue torcerle el brazo a un poder político de un país.
2: Yo cuando venía para acá estaba pensando que Trump había comprado la FIFA directamente. Ya Estados Unidos se había apropiado de la Copa Centenario 2016, el FIFA Gate es un invento de Estados Unidos para justamente ganar todo este poder, ¿no? Y vos lo sabés más que nadie, hiciste un libro, pero después tuvo este Mundial, la Copa América anterior, quiere hacer la Copa que viene. Trump dijo que le gustaría hacer rápido otro Mundial de fútbol, el Mundial de clubes.
5: La
2: Copa América de 2024 y la que viene.
6: La que viene, por eso.
5: Y la Centenario, que fue en Estados Unidos.
2: Claro.
5: Lo más curioso de todo es que este perfil altísimo de Infantino empieza a generarse a partir de una reunión del G20 que fue en Buenos Aires. Por primera vez, acuérdense, 2018, presidencia de Mauricio Macri, por primera vez en esa reunión del G20, un presidente de la FIFA habla adelante de los líderes más importantes del mundo. ¿Sí? Después de esa reunión y una vez que Macri pierde las elecciones, Infantino le devuelve el favor al entonces expresidente argentino, dándole el cargo en la Fundación FIFA, que todavía tiene la presidencia ejecutiva de la Fundación FIFA.
2: Y como todo tiene que ver con todo, ese G20 fue uno de los responsables de que Boca y River jueguen en Madrid.
5: Exactamente. Se decidió en el mismo momento. Mientras se reunían en Buenos Aires, la Conmebol decidió que se jugara en Madrid a partir de la cercanía entre, en ese momento, Florentino Pérez, Alexander Seferin, el presidente de la UEFA, y Alejandro Domínguez.
2: Qué lindo, qué lindo. Por eso te dijo, para mí el fútbol se murió como lo imaginé yo, como lo viví yo de adolescente. Ahora es otra cosa y tendría que llamarlo de otra manera.
3: Para todos. Sí, para todos, realmente.
2: Muy triste.
3: Demasiado. Y vos que nombrás la final de Madrid, fue terrible eso también.
2: Por supuesto. Ale, te agradecemos muchísimo. Fuiste muy claro. Creo que tenés todos los nombres en la cabeza. Tendría que hacer otro libro o ampliar el tuyo, que se llama Pasó de Todo.
4: Va a seguir pasando de todo, ¿no?
2: Claro. Se tendría que llamar Siguen Pasando Cosas.
3: Sigue pasando de todo.
5: Tal cual.
2: Muchísimas gracias, Ale.
5: A disposición siempre. Un abrazo grande.
2: Saludos. Bueno, clarito, ¿no? Porque íbamos a hablar de esto que quería inventar Donald Trump o Donald Infantino o Gianni Trump o no sé cómo. Y cambió todo en estas horas, por suerte creo. Vamos a ver cómo sigue, porque seguramente...
3: Esperemos que dejen de darle tanto poder al presidente americano.
2: Claro, o sea, que FIFA vuelva a ser FIFA y no FIFA USA, ¿no?
3: Exacto.
2: Pero íbamos a también hablar de... Por eso quise cerrarlo con el tema de Madrid, porque justo en el G20 ese fue el culpable de que, entre otras cosas, Boca y River vayan a Madrid. Qué gran presente de Boca y de River, ¿no? Se pelean a ver quién juega peor.
3: Sí, para mí está cabeza a cabeza.
2: Pero se pelean, o sea, uno pierde y espera que el día siguiente el otro va a perder para no se puedan embromar unos hinchas con otros.
4: Sí.
3: Exactamente. Para que no existan las cargadas directamente.
2: Hoy tenemos dos equipos que juegan horrible, con dos técnicos discutidos que acaban de llegar,
4: sí,
2: y con dos presidencias que hay dirigentes, hay hinchas que no terminan de estar conformes. Del lado de Boca, ya yo hablé hace tiempo, vuelvo a hablar, ¿no? Que un presidente traiga un golpeador condenado por la justicia para que juegue en Boca, no solamente es nefasto, sino que deja una imagen de educación para los hinchas y para los chicos que están jugando, que la verdad que un club, más allá de formar futbolistas, forma personas. Y los hinchas que se compren remeras de Villa o de que griten goles de Villa,
3: aparte
2: de saber que fue condenado por la justicia por pegarle a su novia y puso plata para que no lo juzguen por violar a otra novia.
3: Aparte es un deporte que es mirado por chicos de 2, 3, 4, 10, 20 años, 70 años. O sea, es un deporte mirado por todos. Pero también tenés un caso de alguien que llevaron a la selección argentina, que también tuvo una denuncia,
2: sí,
3: por maltrato, no sé hasta dónde llegó, de Facundo Medina.
2: Y Gonzalo Montiel tuvo otro problema.
3: Gonzalo Montiel, y el otro había sido Thiago Almada.
2: Pero Thiago Almada había quedado al margen, como que era un...
3: A Montiel pasó lo mismo, pero bueno, no se sabe...
2: Sí,
3: que es verdad y que no.
2: Es un tema a trabajar mucho en los clubes. Bueno, el departamento de género de Boca está más pintado que el Quinquela Martín, que está en el hall central.
3: Lo están
2: lastimando, porque están pintando, pero pusieron un andamio que le pega a un lienzo pintado por Benito Quinquela Martín, y han roto, la dirigencia de Boca en las últimas horas rompió mármoles históricos del hall central de la Bombonera, una cosa de locos, de una dirigencia que celebra poner tres...
4: ¿Cuándo hay elecciones en
2: Boca? Poner tres.
4: ¿Este año, no? ¿El año que viene?
2: Tres negocios de
3: panchos. ¿Parece
2: que
3: este año?
2: No, diciembre de 2027.
3: ¿Ah, todavía?
4: El año viene.
3: ¿No quiere renovar hasta el 2031?
2: Para mí, Riquelme hoy gana caminando 4 años más, pero bueno, veremos cómo avanza.
4: Ah, pues sí que gana, por más que
2: decida. El tema no son los hinchas de Boca, sino los que deciden la votación. ¿Quiénes son? Okay. Pero bueno, es muy largo y esto no es Ciudad Boca, sino Ciudad Humana. Y se nos va el programa y se viene la columna de Dani, así que creo que hay otra tanda, que es, creo que la tanda 15.
3: Se acordó de la tanda.
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2: Bueno, si vieran lo que pasa, todo lo que pasa en un... habría que hacer un programa que sea solo lo que no pasa al aire, porque la verdad que nos divertimos mucho. Está muy rico ese mate. Nos vinieron a delirar porque dicen que está mal tomar mate, que el programa anterior, claro. No.
4: Hay que blanquear que tiene un Malbec adentro del termo. Ya está, hay que decirlo.
3: No, puedo mostrarlo. Hay agua caliente.
2: No, nos vamos a quemar. Pero la verdad que nos estamos divirtiendo mucho en un viernes lluvioso sobre la ciudad, que la verdad que está pronosticado, creo que hasta las 9 de la mañana va a llover. Sí. Así que pueden dormir todos hasta las 9 de la mañana sin problemas, que no va a pasar nada, no va a cambiar nada en la vida si duermen un poquito más mañana los sábados. Yo trabajo, lamentablemente.
4: Yo también igual, mañana.
2: Ojalá que los que puedan.
3: Yo también.
2: Bueno, todos menos nosotros tres pueden dormir hasta las 9, los dejamos. Y vamos a seguir con la columna de Dani Bergamo, que se va a quedar acá. Vino como invitada.
3: Vine como invitada.
2: Y la gente se queda, porque tenemos...
3: Pero la verdad me quedé.
2: Tanta buena energía
3: no,
2: que...
3: No sé qué pasó.
2: Todos los invitados... Vamos a tener una mesa de 15 personas de gente que arrancó en marzo. Y que cuando... Carlos, cuando vuelva acá no va a tener lugar en la silla. No, se acabó la silla. Carlos acá, que creo que está, ¿no? En Sevilla. Que se va a Sevilla, sí. Perdió la silla.
4: No, Carlos y Pepo van a hacer el programa desde Cariló. Y acá queda el piso.
2: Claro, salgan por Zoom, quédense tranquilos que acá está todo bárbaro.
3: Está todo bajo control.
2: Bueno, Dani, tu columna va a ser...
3: El lado B de los emprendedores. Pues yo vine acá a hablar de mi marca, de Cerket. Y bueno, todos... Hoy en día está quizá muy trillado esto de que uno tiene que hacer lo que le hace feliz. Es verdad. Pero, ¿a qué costo también, no? Porque te dicen, no, vos tenés que hacer... Hay mucho gurú en las redes sociales hoy. Tenés que hacer lo que te hace feliz, tenés que salir de ese lugar que te hace mal. Estamos todos de acuerdo. Pero te muestran el emprendedor...
4: El lado A.
3: El lado A, que es... No, porque yo me suscribí a esto y gano $10,000 por mes. O decís, ¿cómo hacen?
2: Bien.
3: No te muestran todo lo que hay atrás. Porque justamente, atrás tenés esto, ¿no? Que trabajás los fines de semana, que no tenés horario... la preocupación de a veces decir, ¿puedo pagar lo que tengo que pagar? ¿Voy a poder cumplir? Estamos en una situación muy inestable, también a nivel país, esto que estuvo hablando Maxi, de que también baja el consumo, importaciones abiertas, limita a todo lo que es la industria nacional, en una competencia que es muy despareja, ¿no? Porque, ¿qué hablábamos recién del tema de los negocios? Los gastos fijos.
4: Sí.
3: Quien trae cosas de afuera o compras en cualquier plataforma hoy en día de China.
4: Sí.
3: no pagas impuestos.
4: No, tenés el cambio de reglas de juego constantemente y ahí tiene que claramente el emprendedor hacer frente a eso, ¿no?
3: Exacto. Entonces estás poco presupuesto, que las redes sociales, que también lo has hablado, que no sabes qué contratar, porque decís, che, pero y si contrato esto, quizás no puedo cubrir esto. Entonces, de repente te convertís en emprendedora de una marca, fabricás el calzado, fabricás los productos, después sos community manager, después creas contenido, después... Entonces estás...
2: Sos tu propia influencer.
3: Soy mi propia influencer, soy mi propia jefa. Bueno, mi propia jefa no, son mis papás.
4: Claro.
3: Entonces, sí, es muy lindo y es muy gratificante también tener algo que es tuyo, pelear por lo que es tuyo, hacer lo que te gusta, pero no nos olvidemos de todo lo que está atrás. Porque, por ejemplo, yo digo, bueno, tengo Circuit, que si mis viejos no hubiesen tenido la fábrica, Circuit no existiera, no existía.
2: Claro. Pero para vos te vas de vacaciones cuando querés.
3: No, ojalá. Creo que la última vez que fui de vacaciones
2: vamos,
3: fue
2: con esos factos,
3: en,
2: no, no,
3: en sí, mayo, sí. 20, no, marzo 2024, más o menos. Claro. El otro día, hablando de eso, hice un reel, ¿no? Me autofilmé, que eran los tres beneficios de ser tu propio jefe. Te vas de vacaciones cuando querés. No hay vacaciones. Usás la plata para lo que querés.
2: Mentira. No, te sobra.
4: Se reinvierte constantemente.
2: Claro.
3: Y el otro era, que entras cuando querés, haces lo que querés y te vas cuando querés.
4: Te vas cuando podés, en realidad.
3: Y entras a las 6 de la mañana.
4: Sí, tal cual. Bueno, porque ahí coincido con lo que decís, me meto un poco en la columna porque me siento tan identificado. Porque es verdad eso, que hoy en día hay tanto gurú en las redes mostrando que emprender está buenísimo. Y yo coincido, la verdad que emprender está buenísimo. Pero es verdad lo que dice ella y es... nadie te muestra el lado B. Nadie te muestra la parte mala. Porque tiene un montón de partes malas también. Y yo siempre digo lo mismo. Ahora hay como un mensaje de que pareciera que todo el mundo tiene que emprender y nadie tiene que tener un trabajo en relación de dependencia. Exacto. Y no es así. ¿No? Hay gente que está cómoda y que le va fantástico y está buenísimo y la pasa bien en su trabajo en relación de dependencia. Y progresa y crece en una empresa. Y tiene su tranquilidad, su paz mental de que cobra un aguinaldo, que cobra sus vacaciones, que llega a final y se va de vacaciones.
3: ¿Ahí qué?
4: Bueno, ahí tenés, y después tenés del otro lado, claro, el que claro. Tiene que pagar el aguinaldo, el que tiene que pagar las vacaciones, el que tiene que pagar la RT, el que tiene que pagar las cargas sociales. Entonces, cada uno me parece que donde se sienta más cómodo y pueda disfrutar, sí, y ese tiene
2: que
4: ser.
2: Yo estoy bajo relación de dependencia, trabajo en el Libro de la Nación, claro. Es como dice un amigo, es la vaca lechera, vos sabés que el uno de cada mes, el dos, o lo que sea, ¿sí? Depende de dónde depositan en el banco, y esas transferencias, pero vos sabés que ese dinero está.
4: Exacto.
2: En sí, cambio, en la parte de emprender, o sea, de lo tuyo, emprendedurismo, y tu empresa es tuyo, pero hay un trabajo que no se ve,
3: no.
2: Que se lo escucho a Maxi todos los días, la sigo a Dani, te veo todo lo que hace, y no decís, pero no tiene tiempo para nada, porque
4: no.
2: Es todo el tiempo dedicando, que está buenísimo, porque es como dicen ustedes, es tuyo, eso es cierto.
4: Sí. Pero la cabeza no para un segundo. Y agrego algo a lo que dice Daniela, que está buenísimo mostrar esto. Nadie te muestra lo que vos pasás en el día a día, en el detrás de escena. Y está la romantización de emprender, ¿no? Porque, claro, uno muestra lo lindo y está fabuloso ahora lo que hay detrás. Y a mí me trae, voy a contar un recuerdo ya, a ver si tengo un poquito de tiempo. El día de lluvia me trae un gran recuerdo relacionado a esto que menciona. Porque cuando nosotros arrancamos, por ejemplo, nosotros hacíamos muchos pagos con cheques, ¿no? Cheques personales, o sea, yo emitía cheques para comprar mercadería en su momento. ¿Y por qué menciono el día de lluvia? Y vos fíjate cómo se relaciona todo con todo. Los días que teníamos esta lluvia a la noche o durante el día, yo no podía dormir, ¿viste? Okay. Pero ¿sabes por qué no podía dormir? Porque yo me acostaba pensando, ¿cómo cubro el cheque mañana? Yo mañana tengo que vender para cubrir el cheque. Y si no cubro el cheque, me revienta la cuenta. Y era, no, literalmente, no poder dormir. O veía el pronóstico del tiempo, ya anuncia lluvia para mañana. No te puedo creer, mañana sábado, que es el día que más vendo... llueve todo el día, no voy a vender nada y el lunes tengo que cubrir un cheque, ¿cómo lo pago? La única que me queda es salir a cambiar un cheque, ¿viste? Te sentís identificado.
2: Claro.
4: Entonces, es el lado B de emprender.
3: No, y aparte, vos decís, está todo relacionado con todo. Y es verdad, porque hoy en día bajó el consumo, ¿no?
4: Sí.
3: El poder adquisitivo, la gente ha perdido mucho. Entonces hoy eligen también qué comprar y qué no. Y si hay gente que no llega a fin de mes, que es lo que mostraban recién de cómo bajó el consumo en el supermercado, no va a elegir quizá comprarse un par de hojotas, no va a elegir comprarse una matera, un mate, va a ir a lo básico.
4: Exacto. Satisfacer sus necesidades básicas.
3: Exacto. Entonces vos estás todo el tiempo pensando, bueno, a ver, tenés un montón de gente vendiendo por redes sociales. A ver, tenés muchos negocios que venden y algunos que te estafan, ¿no? Porque sí. Me han estafado.
4: Sí, hay de todo.
3: Pero está muy muy abierto el tema de las ventas y sigo haciendo hincapié en esto. Es libre importación, libre producción. No, o sea...
4: Libre mercado.
3: El libre mercado a la industria nacional lo destruye.
4: Sí.
3: Lo destruye. Entonces, ahí estás, estamos todo el tiempo reinventando, haciendo cosas para ver si... Que yo sé que mi producto, por ejemplo, es 100% mejor que el chino. 100%. Pero estamos minados de chinos. Sí. Vivo en...
4: Y es un problema a nivel mundial, aparte.
2: Sí, sí. Claro.
3: Sí, pero vivo en Urquiza. En Triunvirato pusieron, en el rango de 2 cuadras, hay 5 chinos que venden lo mismo.
4: Claro.
2: Y sí.
4: Y ahí tenés un poco, porque más de uno quizás va a saltar ahora en el chat a comentar o a mandar un mensaje... Que siempre por ahí la primera respuesta ante este comentario es bueno, pero aprendan a competir, pero compitan, ¿no? Y viste que todos, muchos te dicen, bueno,
2: con las mismas armas, sí.
4: Exactamente. Vos pero no tenés las mismas herramientas, vos no estás compitiendo de manera pareja. Acá hay una gran desigualdad. O sea,
3: pero ¿cómo voy a competir si me estás arruinando con los impuestos?
4: Exacto, sí, sí.
3: ¿Cómo? O sea, ya de por sí es arrancar en menos 10 y soy generosa.
4: Sí, sí, sí, por eso. Claro. No están en igualdad de condiciones para competir. Por eso, a ver, uno celebra por ahí cuando ve que alguien puede conseguir, como dice por ahí, como dicen del gobierno, el mensaje es, bueno, pero ahora los ciudadanos pueden conseguir productos de la misma calidad a menor valor. Eso sería fantástico, pero si compiten las empresas en igualdad de condiciones, y acá no pasa eso.
3: No.
4: Acá ingresan productos importados muy baratos, muy económicos, y a las empresas las siguen asfixiando con los impuestos y los costos fijos. Entonces, si vos no tenés una igualdad de condiciones, ¿cómo haces que salga a competir una pyme nacional con productos chinos? Es imposible.
3: No podés. Pasa que meterse ya en un tema bastante complicado, porque para mí es como que se quiere destruir un poco el tema de la industria. Ese es el tema. Entonces, bueno, ¿cómo la destruyo? Le pongo... impuestos, te abro toda la importación, entonces claramente no vas a poder. Y te voy a terminar asfixiando. ¿Y qué genera eso también? Desempleo. Porque sí. Si yo no puedo fabricar, si yo no tengo trabajo, yo voy a tener que cerrar. Y si cierro, quizá 2 personas, 5 personas, 10 personas, 100 personas, se quedan sin trabajo también.
2: Sí, el tema cómo frenás eso, que es un problema que deben tener muchos países, ¿no? ¿Cómo? Porque los chinos son tantos que fabrican a un nivel gigantesco y...
4: Por eso es un problema a nivel mundial, porque le pasa mucho, lamentablemente está pasando a muchos países también, pero bueno, también...
2: Tal vez sería bajar un poco los impuestos, si no es como que no hay igualdad de condiciones.
3: Y pasa que depende, porque Estados Unidos, ponele, no fabrica nada.
2: Claro.
3: Estados Unidos importa todo, creo que, no quiero...
2: Una capacidad de reciclaje constante, ¿no?
3: Sí.
2: Después de a fin de año te liquidan todo a 2 mangos porque vuelven a traer todo nuevo.
4: El problema acá también es que me parece que...
2: La cultura de consumo, ¿no?
4: La cultura de consumo, y además creo que estamos teniendo un gran problema, es que todo el mundo, ahora lo que dice Dani es, che, si todo el mundo, las pymes se están cerrando o se están reinventando, ¿cuál es la manera de reinventarse? Y que empiezan a importar. Entonces el que fabricaba empieza a importar productos. Dice, bueno, claro. Ya no lo fabricaba, me conviene importar y venderlo. Y el tema es que ahora están todos importando productos, todos vendiendo productos. Entonces vos te encontrás, como dice ella, cada 20 metros te están vendiendo lo mismo y la canibalización de precio de, bueno, una pava eléctrica que estaba a 20.000 pesos y ya te la están vendiendo por 5.000 pesos y porque no las venden también. No. Entonces traen contenedores de mercadería y la gente, volvemos un poco al inicio, si no tenés consumo, si la gente no tiene poder adquisitivo, no gasta, no compra, entonces esa mercadería queda ahí parada y no se reactiva más la economía. Así que nada, me parece un tema, la verdad que...
2: súper interesante.
3: Sí. Es que sí, es un tema...
2: Por suerte tenés influencers que te cobran 2 mangos, ¿no? Porque no digamos el nombre, pero decime cuánto te cobraron, contale a Maxi, a nuestros oyentes.
3: A vos, creo que te conté. Intentamos hablar con...
4: No la nombre, para la duda.
2: No, porque le va a subir el salario.
3: Hay que hablar para gente conocida. No es en pesos.
4: Ah, ok.
3: Arriba de 10 mil dólares.
4: ¿Para hacer contenido?
3: Para hacer contenido.
2: ¿Cuánto? ¿Qué?
3: Una historia de Instagram, de mostrar el producto. Hay personas en este país que cobran en dólares y muchos.
4: Mira.
2: Bueno, por eso hay que ser emprendedor, influencer.
4: Hay que ser influencer.
3: Es que es muy triste decir hay que ser influencer, porque vos decís, no puede ser que una persona que te saque una fotito así, ponele, o te muestre un producto, gane más que un docente o un médico.
4: Pero volvemos a lo mismo. ¿La culpa de quién es? Para mí la culpa es del que paga.
2: Del que paga, claro.
4: Que paga. Porque el día que nadie pague, el precio lo pone el mercado. El día que nadie pague...
2: Si nadie compra yerba, la yerba baja.
4: Exactamente. Entonces, y ojo con eso también, porque, bueno, en un programa acá vino un compañero de la facultad que es... él se ¿cómo es? Se presentó como microinfluencer, digamos, ¿no? Y él explicaba también un poco eso. Un poco de que hoy los grandes influencers tampoco les sirven a las marcas, porque terminan pagando un montón de dinero, que esa plata la pueden poner en pauta publicitaria, por ejemplo, y es mucho más redituable,
3: sí,
4: que una persona, que un influencer que tiene el ego allá arriba, por ahí vos le pagás y encima la historia de 30 segundos que encima te muestra mal la marca, y después, ¿cómo se lo reclamás? ¿Y cuánto aumentó tu venta? Y la verdad que nada. Entonces, decir, ojo con eso también. No, yo soy de los que aconsejan, cada uno haga lo que quiera, ¿no? Pero yo aconsejo no pagar menos esa cantidad de dinero, porque hoy en día las redes tienen un montón de herramientas para dar a conocer su marca, su emprendimiento, su negocio, que poniendo semejante cantidad de dinero para una historia de segundos.
3: Sí, sí, sí. Tal cual. Por eso, cerrando con el tema de del lado B, del emprendedor. No, hay que tener paciencia, hay que tener constancia. Porque no es todo de un día para otro y te vas a sentir por momentos frustrado, frustrada, feliz por momentos. Pero yo en ese caso banco, porque para mí no hay nada más gratificante que trabajar en mi marca. Trabajé 11 años en relación de dependencia.
2: Y yo creo que en ese contexto la clave es que haya buena onda, buena energía, que sea un lugar divertido, que todos sumen, que haya buen clima.
3: Sí.
2: Claro. Porque sin todo lo que estamos hablando, que cuesta un montón, encima es con mala cara, gente enojada o que no se lleva bien, cuesta todavía todo más.
3: Sí, por supuesto. Sí,
2: así sí. Que me parece que eso es clave, ¿no?
4: Está bueno el mensaje. O sea, emprender es lindo, está bueno, pero sepan que hay un lado B.
3: Exacto.
2: Así arranca. Y yo no sé cuántos minutos nos quedan, pero me voy a tomar el atrevimiento de que... Con una noche de lluvia voy a recomendar una película que se llama El arte de vivir bajo la lluvia.
3: Ahora dice Ghost.
2: El arte de vivir bajo la lluvia, que está narrada por un perro que ama las carreras de autos de Fórmula 1.
4: ¿En serio?
2: Que está hermosa. Que también se llama mi amigo Enzo, porque el perro se llama Enzo. Re linda peli, búsquenla. No tengo ni idea dónde está, si está en alguna aplicación. Busco, El arte de vivir bajo la lluvia.
4: El arte de emprender, pensé que iba a poner.
2: No.
3: Se acabó, próximamente se viene la película.
2: Así que bueno, para a partir de ahora todos los programas que cuando cerramos voy a tirar una película alegórica con el clima.
4: En Disney más. Un
2: problema.
3: Mirá, verdad que sí.
2: Muy bien. Bueno, gracias por todo, gracias a todos los que nos escucharon y obviamente a Max y a Dani. La pasamos muy bien. Adri, seguí paseando por Gariló, que acá está todo bajo control. Buenas noches, buen fin de semana.
4: La casa
3: Buenas
4: está
3: noches.

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1: Y bienvenidos y bienvenidas a todos y todas. Un programa sin Gustavo Cano y Adriana Cerdín en este caso, pero bienvenidos y bienvenidas a Un País en Serio. Hoy, hermosa noche, ¿verdad?
2: Hermosa.
1: ¿Qué se puede decir de esta noche? Bienvenidos compañeros y compañeras.
3: Gracias, yo estoy de vuelta acá. Qué hermosa noche, por supuesto, para Independiente.
1: ¿Qué hora
3: hermosa?
1: Es?
2: Hermosa noche, volvió
3: a 11:05 de la noche.
1: Ah, pensé que era la noche.
3: ¿Por qué está lloviendo? Gana Independiente dos partidos seguidos, ya está listo. Hasta mañana llueve y va a llover intermitentemente hasta el lunes.
2: Ustedes dos contentos.
3: Más contento que Horacio Guaraní en la Ruta del Vino, olvídate.
1: Felices.
3: Y tenemos Horacio Guaraní.
1: Sí. Nuevas caras bonitas hoy al aire. Bienvenida.
3: Que no son las nuestras.
1: No son las nuestras. Dos.
3: Sí, bueno, no se puede todo.
1: Bienvenida Cecilia Lloret.
4: Gracias.
3: Si no les jode, se pone adelante
4: muy,
3: el micrófono.
4: Muy rápido cambian las cosas en Un País en Serio, ¿eh?
3: Sí. Sí.
2: Las Cecilias dominaremos el mundo.
4: Los Gustamos, las Adrianas, las Cecilias.
2: Sí. Las Cecilias dominaremos el mundo.
3: ¿Quién? ¿No le dejes ir? ¿No le dejes ir? ¿Quién es?
2: Violeta. Violeta.
1: Ahí está. Sí, que se levanta de su silla.
3: El que se fue a Sevilla perdió su silla.
4: No, le mandamos un beso grande a Gustavo y a Adriana, que andan con algunos asuntos personales. Y bueno, hoy no pueden estar, pero bueno,
2: pero volverán.
4: Hay equipo acá.
2: Pero volverán, sí. Y como siempre, viernes a la noche. Hoy es un día especial para sortear cosas y hacer feliz a la gente con algunos regalos, ¿verdad?
3: Como por ejemplo una remerita. Ahora,
2: por ejemplo,
3: ahora
2: remerita.
3: Está haciendo este día de humedad pesada, asquerosa, que está para andar en remerita.
2: Anda para andar en ¿verdad? ¿Mirá? ¿No? Qué calor,
3: mirá,
2: ¿verdad?
3: Mira qué linda remera, así tipo Volver al Futuro, pero adaptada.
2: Muy bien.
3: Muy bien.
2: Muy bien. ¿Y qué dice? ¿Qué dice la leyenda?
3: Educación pública al es futuro.
2: Es futuro. Muy bien. Esta remera, que ya la he traído en otras oportunidades, pero la lavé y la volví a traer, es de Lluvia Dibuja, nuestra amiga ilustradora, que todos los viernes nos obsequia una remera para que regalemos a nuestros oyentes, televidentes. Bueno, venimos con remeritas de...
1: ¿Cómo
2: para,
1: te ves con
2: para...
1: esa remera, Dani?
3: ¿Eh? Yo con el pupo al aire, con esa remera, olvídate.
4: Pero para cualquiera es para el pupo al aire.
3: No, esa es para un panzalés.
2: No,
3: yo
2: no.
3: Con esa te tiro un panzalés de acá a la China.
2: No, porque una vez la ganó una niña de 11 años que
3: le
2: quedaba
3: eso
2: perfecta.
3: Claro, es para una criatura de 12 años.
2: Una 11, niña años. O una persona que... quiera ser panzales.
3: Pero aparte, como es viernes a la noche, están terminando las vacaciones y mamá, seguramente alguna de las criaturas no la mandan a dormir temprano, no tiene sueño, cambió el ciclo circadiano del sueño y está mirando.
2: Y te la regalo. Y te la regalo. Igual el lunes por ahí no tiene clases la criatura, porque después vamos a contar que el lunes hay paro docente. O sea que el ritmo circadiano se puede recuperar.
3: Exactamente. Lo importante es que
2: tiempo.
3: Se sortea la remera. ¿Y cómo se sortea la remera?
2: Se sortea la remera. Escribinos al 1553798990 y nos pones la palabra remera o qué grande lluvia, aguante lluvia, lo que vos, lluvia justamente, ¿no?
3: Lluvia.
2: Pero no por la lluvia, sino por la ilustradora
3: Lluvia Dibuja.
2: Lluvia Dibuja, que les cuento que este fin de semana, el domingo, va a estar en la Feria Alma Bohemia. Hermosa.
3: ¿En la
2: feria.
3: Cancha Atlanta va a estar, no?
2: No. Alma Bohemia, a partir de las 11 de la mañana, que es en el predio floral Mateo Gelbes 1050 en Belén de Escobar.
3: Ah, mira, flor de predio.
2: Flor de predio y flor de feria.
3: Desde
2: las 11 de la mañana te haces un flor de viaje para cerrar las vacaciones. Desde las 11 de la mañana va a haber feria con feria de artesanos, food trucks.
3: Camiones
2: de comida, artistas, inflables, cosas para toda la familia. Y a las 16 horas, una obra redonda. Una obra de teatro en homenaje a la India
3: Solari.
2: Ah,
3: muy linda, me han contado. Muy linda, muy
2: bien.
3: Bien,
2: entonces,
3: muy
2: si
3: bella.
2: Este fin de semana tenés ganas de salir, podés ir a Belén de Escobar, que es un hermoso lugar para.
1: ¿Y qué
2: recorrer.
1: Más regalamos?
3: Un domingo redondo.
2: Un domingo redondo, exacto. Regalamos la remera entonces de las armas de creación masivas y regalamos un libro de Michel Foucault, Intercultural. ¿Qué me contás? Juan José Vélez Peña, que es un filósofo puertorriqueño. Ajá.

0: Y con ese apellido doble, Juan José Vélez Peña.
1: Juan José Vélez Peña.
0: Juan José Vélez Peña.
1: Sienta, siente las huellas de Foucault desde Francia y Alemania hasta nuestra América. O sea,
0: mira,
1: librazo, imagínate, sí, pensar a Foucault desde América Latina. Ajá. Increíble. Sí. Este libro es de Ediciones Icus, como siempre, y también para ganarlo, 1553798990, la palabra libro o Foucault o lo que quieras, pero que tenga que ver con el libro. Y por favor, ponernos tu nombre en el mensaje. Muchas gracias.
0: Gracias, gracias.
2: Bueno, y en este programa que se llama Un País en Serio, ¿qué hacemos, compañeros? Tratamos de pensar ese país en serio. ¿Y cómo lo hacemos?
1: Pensando.
2: Llamando a la gente y conversando con la gente que sabe, ¿no? Y hoy vamos a hablar de cómo se piensa el país y cómo se piensa el agro en el país. Y una persona que dedicó gran parte de su vida a eso es Pedro Peretti, productor agropecuario, escritor y uno de los referentes más reconocidos del debate sobre el modelo agropecuario argentino. Fue director nacional de la Federación Agraria entre 2009 y 2014 y se alejó de la conducción de la entidad por diferencias políticas e ideológicas. Y ya está con nosotros, ¿verdad? Bienvenido, Pedro.
3: Hola, ¿qué tal?
2: A Un País en Serio. ¿Cómo estás?
3: ¿Qué tal? ¿Cómo les va? ¿Me escuchan?
2: Te escuchamos muy bien. ¿Vos nos escuchás bien?
3: Perfecto.
2: Buenísimo, Pedro. Queríamos empezar desde el principio, digamos. Pensar este país en serio, el país que queremos construir en la Argentina, en donde sin ninguna duda el campo es un actor muy, muy importante. Y a veces se percibe el campo como si fuese una cosa homogénea, una cosa única. Y en los medios se suele hablar de la voz del campo, lo que dice el campo, ¿no? Pero, ¿quién habla en nombre del campo? ¿Quiénes integran realmente el universo del campo? ¿Querés darnos un poco un panorama de esto?
3: Bueno, efectivamente, como vos decís, en los medios hay una sola voz, que es la voz del campo concentrado, la voz de la rural, de Carvá, de CRA, de todos los que defienden este modelo económico agrario que nosotros hemos denominado de sojización inducida con concentración de tierras y renta. Es el modelo que se viene imponiendo, que se ha impuesto definitivamente a partir de la década del 90 para acá. Y que, bueno, ha generado un sentido común en la sociedad de que el campo es la soja, el campo es el volumen, el campo sigue siendo el campo y que hay cientos de pequeñas o de miles de productores agropecuarios trabajando en ese campo. Bueno, eso es falso, ¿eh? El campo se está quedando aceleradamente sin productores agropecuarios, al campo hay que dividirlo por el tamaño de las explotaciones agropecuarias, y de acuerdo al tamaño de la explotación agropecuaria, tenés tu ubicación gremial y tu ubicación política, las dos cosas. O sea, vos tenés 1000 hectáreas, sos un estanciero, te vas a afiliar a Carvap, a CRA o a la sociedad rural. Tenés 50, te tenés que afiliar a base federada hoy, porque Federación Agraria ya dejó de existir. Y representás intereses, cultura, modo, producción y lugares de residencia totalmente distintos. Unos viven en las grandes ciudades, otros viven en los pequeños pueblos del interior profundo de la República Argentina. Hay muchos campos, el campo es overo y hay muchas producciones, pero el tamaño de la explotación agropecuaria es lo que define. Eso es muy importante tenerlo en cuenta.
2: Y define la agenda también de todos estos actores. Los grandes propietarios son los que definen la agenda mediática.
3: Define la agenda, efectivamente, porque no es lo mismo la agenda de un pequeño productor que tiene los mismos problemas que las pymes urbanas, que tiene que pagar la luz, el gas, el teléfono, que le aumentó el gasoil, que le aumentó la prepaga, que no le alcanza para vivir, que le aumentaron sus costos en dólares. ¿Qué es lo que puede tener el problema que puede tener, no sé, Bor o Grobo Copatel o Larter Irigoyen o MCU, en fin, distintos tipos, que su problemática es absolutamente distinta y su agenda es totalmente distinta?
2: Claramente, aunque el relato parece único, no todos tienen los mismos intereses y no todos tienen la misma agenda ni el mismo peso en este discurso público, ¿no? Para quienes nos están viendo por YouTube, esta radio se escucha muchísimo en FM y también se ve mucho online. Dice Pedro Peretti, dirigente de Federación Agraria, es ex dirigente, solo esa simple aclaración. La mesa de enlace, ¿Qué rol está cumpliendo en este momento? ¿Sigue expresando al conjunto de los productores? ¿Representa a solo determinados productores?
3: Nunca expresó al conjunto de los productores, nunca expresó. Y hoy la mesa de enlace, fundamentalmente a partir de la llegada de Mauricio Macri a la política, la intervención de Mauricio Macri directamente en la política, la mesa de enlace dejó de ser una coordinación de distintas entidades agropecuarias para transformarse en la pata agraria de la política de derecha en la República Argentina. Es el vocero de las expresiones de los partidos de derecha. Es una organización, es como la CGT, es lo que es la CGT al peronismo, la mesa de enlace es a la derecha argentina, sea Milei o sea Macri, cualquiera de los dos. Eso es un apéndice de ellos dentro del sector y representa sus intereses políticos y es vocera de esas posiciones políticas.
4: Pedro, buenas noches. Te habla Daniel Zeitún. ¿Cómo te va? ¿Cómo estás?
3: ¿Cómo le va?
4: Bien, entonces, ponete un poquito, lo que te pido, acércate un poquito más a la cámara porque te queda un poquito medio cortada en la. Ahí va, queriendo, perfecto. Buenísimo. Escúchame, puede ser que parte de ese corte que vos decís. Con algunas de las instituciones que representan a la derecha del campo, el corte grande fue en la época de las más llamadas retenciones, que en realidad de la ley 125, que en realidad son los famosos derechos de exportación, hay que decirle las cosas por su nombre, pero que ahí fue cuando empezó a tomar como un corpus político con dirigente a la cabeza como de Ángel, y que después terminaron siendo senador por el PRO, quedó abiertamente definido para qué lado juega cada uno.
3: Bueno, sí, ahí empezó porque en realidad hay una confusión. La mesa de enlace no nació con la 125.
4: No, se expresó políticamente, partidariamente, digamos.
3: Bueno, pero la mesa de enlace nace en la década del 60 del siglo pasado. Su primer coordinador de la mesa de enlace fue el padre de Máxima Zorriqueta. Y fue un fue cuando la Federación Agraria Argentina se transformó en un vocero de la derecha de este país. Eso significó que perdiera muchísimos afiliados a la Federación Agraria en aquella época, en la década del 70, pero recibió en compensación un ministerio. O sea, Antonio Américo de Rocco fue ministro del dictador Lanusse. Ahí nace la mesa de enlace, gana Humberto Volando la interna de la Federación Agraria y la saca de ahí y la afilia a la CGE de Helbar. Humberto se pasa a ser vicepresidente de José Berger y pone a la Federación Agraria en ese rol. Bueno, pasó mucho tiempo, la Federación Agraria siguió ahí. Durante buena parte de los 90 hubo acciones en común entre la Federación Agraria y otras entidades ruralistas, pero nunca se llegó a esa instancia de coordinación tan aceitada como se consigue en la 125. Ahí la mesa de enlace resurge como tal y se transforma realmente en un factor de poder en la República Argentina. Y la mesa de enlace tuvo sus vaivenes, pero hubo, para desde mi punto de vista, que están las antípodas ideológicas mías, que no tiene nada que ver conmigo, para mí el dirigente más talentoso y más lúcido que tuvo la derecha agraria en los últimos tiempos fue Hugo Luis Biolcati, que era un hombre realmente inteligente. Entonces, ¿qué vio Biolcati? Vio en la mesa de enlace la presencia territorial que la rural no tenía. Históricamente la rural fue una organización de la oligarquía diversificada de la capital federal. Y en el interior tenía poco nada, se dividía la representación gremial del interior entre las sociedades rurales del interior, que eran de CRA, y la Federación Agraria Argentina.
4: Y además Biolcati la vio, y porque él además venía de Formosa, que no es lo que digamos una zona de grandes latifundios, o sea, vio esa distinción que habían entre los grandes ruralistas porteños y el resto.
3: ¿Biolcati, dice usted?
4: Sí.
3: No, Biolcati viene de Carlos Casares.
4: De Carlos Casares, perdón, tenés razón.
3: Uno de los tamberos más grandes de América Latina. Fue el principal entregador de leche en Nestlé. Los Biolcati vienen ahí. Vienen de la familia de los dueños de los quesos Mañasco. La mamá de él era una Mañasco. Y él recibe esos campos de herencia. Él le dio un salto cualitativo a la mesa de enlace y la mesa de enlace se transformó en el vocero de las posiciones del neoliberalismo agrario más rancio. Y la Federación Agraria se transformó en un cadete de eso. ¿Eso qué necesitó? Necesitó la traición de los dirigentes federados, necesariamente. Hubo que los dirigentes de Federación Agraria Argentina fueron absolutamente transigentes y cooptados por las ideas de la derecha liberal, como lo digo ahora la doctora que está ahora de presidenta, como lo fue Bussi, como lo fueron la mayoría de ellos, ¿no es cierto?
5: Bien, estamos... Pedro, sí, buenas noches, estaba muy atrapada por lo que estabas contando y nosotros nos preguntábamos un poco, ¿no?, como... ¿Cuál es el rol que está teniendo el agro en un mundo este que cambió? Y mucho tiempo pensamos a la Argentina desde la ventaja comparativa que era ser productora de alimentos. Pero hoy estamos hablando de seguridad alimentaria, de agua, de energía, de minerales. ¿Cambió el valor estratégico que tiene la tierra hoy, en día? Justo hoy, en un contexto... Sí, en un contexto más allá de que haya aumentado el valor, pero digo, como actores, bien estratégico.
3: No, como bien estratégico aumentó su valor. ¿Está? Hoy el territorio tiene más valor que nunca. Lo acaba de decir Putin hace poquito tiempo. La defensa de la soberanía de los territorios, o usted ve la guerra de Ucrania, usted ve lo que pasa en Irán, el territorio tiene un valor, independientemente de la producción. ¿Sabe por qué? Porque la tierra... Hay la que hay. Parece una verdad de perogrullo esta. Pero no se puede fabricar tierra. Compren tierras que no se fabrican más, decía Mark Twain, el cuentista norteamericano. Tierra hay la que hay. Y en este y cada vez se necesita más para cualquier actividad. O sea, la tierra es un valor estratégico fundamental que lamentablemente la clase política argentina, especialmente la del campo nacional y popular, se ha abdicado de discutir. O sea, acá hay un valor estratégico de la tierra por sí sola, per se, porque la necesitamos para el 97% de los alimentos que consumimos vienen ahí, el agua que tomamos y nos bañamos corre y brota por ahí, y el aire que respiramos sale de ahí. Eso es un detalle que discutir el uso y tenencia de la tierra es decir, el título número uno de cualquier organización política de la Argentina, pero no lo es. Entonces, ese debate hay que darlo. Después... Lo que tiene abajo la tierra, lo que tiene arriba, es otro debate. Los alimentos tienen un valor geopolítico altísimo, altísimo. Y eso es todavía hasta el día de hoy, hasta que no se invente una pastilla que los reemplace, tienen un valor político y geopolítico importantísimo, y en la Argentina también. El trigo sigue poniendo y sacando gobierno, como metáfora lo digo, desde hace 5.000 años. Y ahí se juega buena parte de la soberanía y seguridad alimentaria argentina, pero de la estabilidad democrática, que es una cosa que nadie vincula. Nadie vincula el precio de los alimentos y la producción de los alimentos con la inestabilidad democrática en la República Argentina y cómo desde ahí la derecha monopólica de la República Argentina hackea los gobiernos populares. Y si no, tenés el ejemplo del gobierno de Alberto Fernández, cuyos últimos 2 años la lechuga aumentó un 30% más que el dólar blue y generó un descontento muy grande que ayudó a pavimentar la llegada de la ultraderecha al gobierno de la República Argentina. Digo, la Argentina tiene que discutir eso. La Argentina tiene que discutir el precio de sus alimentos y no puede ser que un litro de leche en la Argentina recorra 1.000 kilómetros promedio para llegar, o que un pimiento se fabrique a 1.400 kilómetros de los centros de consumo. No puede ser que la lechuga acá donde estoy yo parado en este momento en el medio de las tierras más fértiles que valen $20.000 la hectárea tenga que hacer 1.000 kilómetros para llegar acá, y lo hace en camión, lo hace con todos los inconvenientes que eso trae de rotura de ruta, accidentes viales, medio ambiente, gases de efecto invernadero. Digo, acá hay que discutir un montón de cosas para, como bien dice el programa de ustedes, pensar un país en serio.
2: Estamos hablando con Pedro Peretti, que tuvo la gentileza de sentarse con nosotros a pensar un país en serio y un referente en el tema del campo y de las políticas agrarias. Queremos que nos ayudes a pensar qué modelo necesita la Argentina hoy. Y ayúdanos a pensar ese lugar común que dice la Argentina se salva con el campo. ¿Qué pensás de esa frase hecha?
3: No, yo pienso que no. El campo no te puede salvar. Esa es una frase, menos hoy. Ahí sí que hay que una discusión, porque hoy hay otros componentes que tienen que ver con la minería, con otras cuestiones que son estratégicas. Pero sí, el campo sigue siendo vital. Para la República Argentina sigue siendo vital, y tenemos que discutir un nuevo modelo de producción agropecuaria en la República Argentina. que no es bajar una palanca o dar una charla. Uh-huh. Cambiar el modelo de producción agropecuaria te lleva una década. Una década le llevó a la soja imponerse sobre la chacra mixta y la producción de cercanía en la República Argentina. Antes de la sojización, antes que llegara la década del 90, en la Argentina la producción era de cercanía. Vos hacías un pimiento y un chancho, un lechón, un conejo, un pato, se hacía todo cerca de los pueblos y no se pagaba. Los alimentos no hacían turismo, no viajaban. Bueno, entonces eso le llevó una década. Bueno, yo creo que hay que volver a ese sistema. Yo creo que hay que volver a la producción de cercanía y hay que rediscutir la logística agraria en la Argentina, que es un disparate y le han hecho creer a la gente que la Argentina produce alimentos. ¡Mentira! Le han hecho creer a la gente que la exportación la va a salvar. Mirá lo que pasó este semestre, ahora, ¿eh? Ahora. Hace 3 días Caputo acaba de anunciar el éxito más rotundo, los primer semestre número 1 en exportaciones, 27.000 millones de dólares en exportación. Ese mismo día, la Universidad de Buenos Aires dice que el 50% de nuestros pibes son pobres. Claro. Y ese te resuelve algo. Alberto Fernández, en el 22, batió el récord histórico de exportaciones anuales hasta ahora, no sé cómo seremos este año, 100 mil millones de dólares. De esos 100 mil, 67 mil fueron productos agropecuarios. De ahí hubo 60 mil toneladas de miel, hubo casi 800 mil toneladas de carne, trigo, se exportó de todas cosas, ¿eh? Y ese mismo año, ese gobierno se clavó 1 millón de nuevos pobres. Hay muchos mitos en la economía argentina, hay muchos tipos vendiendo humo en los medios de comunicación, porque no te terminan de explicar cómo vas a hacer la cosa, a quién le hicieron se mide mal la economía, se mide mal el modelo económico. Nosotros lo medimos con los mismos términos teóricos y la misma vara que nos presta el neoliberalismo agrario, que la única vara que mide el volumen.
2: Claro, claro.
3: Está pero claro, si no distribuye, que hermano.
2: El desafío no es vender más toneladas, porque eso es una simplificación y no soluciona los problemas reales que tenemos los argentinos, ¿no? Ceci Lloret.
5: Sí, y me pregunto, ¿no? Por supuesto, ¿qué política agropecuaria tienen los países exitosos y que nosotros no estamos logrando construir? ¿Qué tipo de referentes hay en el mundo para poder pensar una política nacional del tipo como vos la estás planteando?
3: Bueno, definime exitoso. Lo primero que había que partir por ahí. Yo lo que planteo es que una política agraria nacional y popular, como decía el pensador peruano José Carlos Mariátegui, no es ni copia ni calco, es creación heroica. Nosotros tuvimos las políticas más exitosas de la República Argentina, fueron del 43 al 55, del 73 al 75. Y en el tercer lugar vinieron del 2003 al 2015. Te voy a explicar por qué. Fueron los tres únicos, desde mi punto de vista, y ese es un acuerdo político que tiene que volver a hacer la sociedad argentina para ser un país en serio, tenemos que definir cuándo un país está bien. Tenemos que tener parámetros y ponernos de acuerdo en una unidad de medida para definir cuándo un país. Un país está bien cuando tiene déficit cero, cuando tiene su macro ordenada, cuando tiene, o cuál otro parámetro liberal que quieras, o un país está bien cuando pone en el centro de su política a la sociedad argentina y su gente come, se viste y se educa. Bueno, yo creo que así. Bueno, en el marco de ese parámetro, los tres únicos periodos históricos en donde llegamos al 50% de reparto del PBI, donde tuvimos deuda externa cero, donde nunca tuvimos al Fondo Monetario Internacional adentro pisando nuestros pies y tuvimos hambre cero. Esos tres periodos históricos tuvieron una política económica agraria que puso al latifundio como el centro de ataque de la política pública. Se puso la lucha contra el latifundio como una política de Estado. Y se hizo una reforma agraria en la República Argentina que ahora estamos viviendo una contrarreforma, como fue en la época de Perón, en donde casi 100.000 arrendatarios rurales se transformaron en propietarios merced a una política pública que atacó sistemáticamente al latifundio, y ese es el origen de la grieta, no cuando lo dice el gordo Lanata en el Teatro Colón. ¿Eh? A él le puso nombre nomás grieta. Ese es el verdadero origen de la grieta y la verdadera tirria histórica que hay entre el latifundio y el peronismo. Que el peronismo puso en el centro de sus enemigos al latifundio, lo atacó y lo cometió. Fue el único partido y el único gobierno en toda la historia de la República Argentina que atacó seriamente al latifundio.
5: Pedro, yo coincido con vos de que para poder hacer un análisis actual, por supuesto, siempre hay que mirar la historia y hay que analizar la historia y ver los vaivenes. Pero digo, si vos, a ver, vamos a diseñar una política agropecuaria para acá, para los próximos 20 años. ¿Qué decisiones habría que tomar hoy? Por ejemplo, uno pienso, o mi pregunta referida a los países exitosos es decir, che, bueno, miremos lo que está haciendo tal país con tal tema. A ver, ¿qué es lo que estás viendo vos en el mundo? Porque hoy, aún así todo, más allá de poder citar periodos exitosos en otros momentos de la historia, en donde se pensaba una política nacional y popular, los desafíos del mundo de hoy son totalmente diferentes. Entonces decir, che, bueno, ¿qué habría que hacer hoy? Si uno quiere pensar de acá a 20 años, poder tener una política nacional y popular agraria, ¿qué habría que hacer, por ejemplo? Algo, ¿qué podés sugerirnos vos?
3: Bueno, yo he escrito un... Perdón por la autorreferencia, no sé si se puede, pero... yo he escrito un libro con prólogo de Cristina, que es el Campo Popular, 47 propuestas para el buen vivir. Ahora, escuchá una cosa. Hay un tema... Hasta ahora, los desafíos que nosotros tenemos... y dentro de 20 años a lo mejor cambió porque se inventa alguna pastilla, es comer todos los días. Ese es un desafío para la Argentina, parece mentira, comer todos los días. En ese sentido, comer todos los días, hay que producir los alimentos, hay que producirlos. Y en ese sentido hay que tomar algunas disposiciones políticas esenciales. La Argentina, lo primero que tiene que discutir es quién quiere que le produzcan los alimentos. Porque hoy, productivamente, se puede hacer con o sin productores. Los tipos como yo, si la sociedad decide que quiere que los alimentos se los produzcan 1.000 empresas integradas verticalmente, se puede hacer. Que nosotros seamos parte del esquema productivo argentino es una decisión política del Estado argentino, que por supuesto la está tomando en contra de nosotros. Hoy el 70% de las tierras de la pampa húmeda se trabaja por el sistema de rentismo rural. ¿Escuchaste? No hay más productor agropecuario. Y no producimos alimentos, producimos forraje para los cerdos y las aves chinas. ¿Qué estaría mirando yo? Si yo primero pondría, lo primero que discutiría sería encontrar una definición de productor agropecuario. Separaría el rentista rural del productor agropecuario y definiría un productor agropecuario. Ahí pondría, en ese sujeto agrario pondría todo mi esfuerzo. ¿Cómo hizo España? Ahí te doy un ejemplo. ¿Cómo haría? Controlaría el Paraná. Control del Paraná es clave. ¿A quién miraría en el control del Paraná? Copiaría Estados Unidos con lo que hace con el Mississippi, ¿no? ¿Qué haría en materia agropecuaria en la República Argentina? Volvería a la política de la chacra mixta. Volvería en un programa muy fuerte, pondría mucha plata para el retorno voluntario de la chacra mixta a todo aquel que tiene un pedazo de tierra, que quiera abandonar el monocultivo de soja, le pondría guita. Pondría, digo, vos muchachos, nosotros financiamos. Y eso tiene costo fiscal cero. Es como decía Pino Solana, si se pudo, se puede. Pudimos hacerlo una vez, tenemos que volverlo a hacer.
5: Y con respecto a la logística, por ejemplo, con respecto a la logística...
3: Clave. Tenemos que cambiar la logística. Ferrocarril, el Paraná, como te lo dije, y producción de cercanía. Eso lleva su tiempo, porque la agricultura, como la ganadería, tiene un ritmo biológico que hay que respetarlo. No hay una vaca de izquierda que te para 4 terneros y una de derecha que te para 5 y se engorda en 10 días. Todas demoran el ciclo ganadero, demora 4 años, sea Marx, Lenin o sea el salamete que tenemos de presidente. Es lo mismo. Esos ciclos hay que respetarlos, pero nosotros, vos definís un modelo logístico y de producción de alimentos en el momento en que los dos modelos tienen que convivir, pero en el momento en donde vos tenés que poner los fierros, que significa la plata. Otro tema para mí fundamental, hay que disolver la Secretaría de Agricultura, Ganadería y Pesca. Disolverla. Porque ¿para qué vas a tener un organismo de grandes productores si ellos no creen en el Estado? Hay que crear un organismo, de un ministerio de la agricultura familiar, campesina e indígena. Y poner toda la guita ahí y transformar y luchar porque haya alimentos de cercanía producidos por productores de rostro humano. ¿Está claro? Eso va a generar un boom económico y de trabajo muy grande. Y va a abaratar el precio de los alimentos y además va a generar alimentos 17.000 veces más sanos que lo porquería que te venden la leche, como ve ahora. Yo te quisiera mostrar la leche, te invitaría a que vengas a comer un arroz con leche que hago yo, con leche ordeñada en el campo, a uno con leche que vos comprás en el supermercado. No, eso no es leche.
2: No lo digas dos veces, Pedro, porque te caemos, ¿eh? Si nos invitás.
3: Vengan, tranquilos.
2: Ahí estamos. Pedro Peretti, ex dirigente de la Federación Agraria Argentina, un lujo hablar con vos. Volvemos al principio de la charla, porque yo cuando escucho hablar de agro en los medios, escucho hablar de tipo de cambio, de retenciones, de impuestos, no escucho hablar de todos estos temas que trajiste a esta mesa. Pareciera que la agricultura familiar, que la producción de alimentos de cercanía no son los que fijan la agenda, como nos quedó muy claro en esta charla. Muchísimas gracias, Pedro. Un lujo.
3: Bueno, déjame pasar un aviso.
2: Por supuesto.
3: Estamos trabajando muy fuerte para el 6 hacer una gran, gran marcha para impedir la sanción de la ley de extranjerización de tierra, que es la apertura de la tranquera para la balcanización y solución de la República Argentina. Por favor, todo el mundo que pueda ir, que vaya, tenemos que frenar esta ley porque estamos, si esta ley sale, chau Argentina. Vamos a salir con 5 o 6 Argentinas de esta joda. Se abre una caja de Pandora que no sé cómo se va a cerrar.
2: Importantísimo, le dedicamos el programa entero a este tema y el siguiente bloque vamos a hablar de esto. Así que muchas gracias.
3: Ahí está. No, gracias a ustedes.
2: Y nos vemos el 6.
3: Nos vemos el 6. Salud y cosecha a todos y todas. Gracias por el llamado.
2: Vamos a una pausa.
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1: 23 horas 38 minutos, 19 grados la temperatura, 93% la humedad. No hay pelo que aguante.
2: Yo te lo dije, hay que lavar la ropa después del lunes.
1: Se escuchan unos truenos tremendos porque está nublado con tormenta fuerte. Para mañana sábado la mínima de 14, la máxima de 19 grados. ¿Qué?
3: Usted tentada. Tener miedo que yo diga cosas como que hay relapampijo, por ejemplo.
1: No, bueno, ya lo vimos en... Esa no la conocía. Conocía más las de El Eternauta.
3: Dígalas.
1: No las voy a decir. Bueno, para mañana va a haber lluvias aisladas también, pero así
4: le,
1: que...
4: Le hacemos caso, porque yo le hice caso y dejé la ropa colgada, porque supuestamente la tormenta iba a ser ahora a la noche.
1: Y bueno, y es...
4: Sí, pero llovió durante todo el día.
1: Pero salió el sol también.
4: Pero después volvió a llover.
1: Bueno, listo. Ahora, en este momento, está lloviendo. Desde el estudio se escuchan unos truenos magníficos. ¿Sí?
3: Rayos y centollas, Batman.
1: Rayos y centollas, sí.
4: Yo pensé que eran efectos especiales.
3: No.
1: Más no. Bueno, nos escribió Mariano de Caballito, que está en su auto escuchándonos. Él siempre nos escucha desde el auto y nos pide que saludemos a su hija Zoe, que cumplió 20 años.
3: Qué lindo che. Nombre, Zoe.
1: Tener una
4: Feliz
1: hija de 20 años.
4: Zoe.
1: Feliz cumpleaños, Zoe.
4: Tener una hija de 20 años, tener 20 años es más lindo.
1: Sí, bueno. Porque tener una hija de 20 ya te pone en un lugar de... Más 40, por lo menos.
3: Usted
1: ¿no?
3: se ríe. Mi hijo mayor, Federico, le voy a aprovechar y le voy a mandar
4: feliz cumpleaños.
1: Federico, Federico
4: también.
3: El 29 cumplió 30 años.
1: ¿Qué lo tiró?
3: Tengo un hijo de 30 años.
1: Un hijo de 30 años. Ya es como un par. ¿No? Es como un par. Sí, ya. Sí.
4: Más
1: ya
4: que
1: no
4: hijo es un amigo.
1: Exacto.
3: No, uno no es amigo.
4: Feliz cumpleaños.
3: El hijo es el hijo.
1: El hijo es el hijo. Hernán nos escucha desde el pádel de Caballito, como siempre. Nos manda fotos de nosotros mismos. Es muy raro eso.
3: A la pelotita.
1: Nos manda fotos de... O sea, yo me veo acá, lo que estoy viendo acá, es rara esta época,
4: mandando
1: ¿verdad?
4: Fotos del pádel, Hernán.
1: Es una época extraña.
3: Podríamos preguntar, ¿cómo anda el pádel? Lo vivo es que con la crisis también las canchas de pádel están sufriendo un poco de vuelta. En un momento había
1: auge.
3: Un resurgir. Pero había todo un resurgir del pádel y...
4: Evolucionó mucho, ahora hablando en serio, en un país en serio, evolucionó mucho el deporte también, ¿no?
1: El pádel, sí, ya no es el de los 90.
3: No, antes jugaba cualquiera, ahora ya no está tan fácil.
4: Antes jugaba yo también.
3: No, ya ni en pedo. Yo con lo mío no son las pelotitas chicas, con todo respeto. Lo tengo, no puedo decir ahora. Lo mío no son las pelotitas chicas.
1: Nos escribió también Graciela, que nos agradece el libro que se ganó el viernes pasado, El golpe que duró más de 3 meses.
3: Gracias, Graciela.
1: Gracias, Graciela. Y nos dice que el reportaje estaba tan interesante que de repente casi se le pasó el programa, pero nos quería agradecer. Gracias, Graciela.
4: Hablamos por las redes también.
3: Gracias, Graciela.
1: Sí, hablamos por las redes. Francisco de Devoto dice: qué grande Peretti. Sí, tan grande como su hermano Peretti. Peretti será, Diego, ¿será?
4: Será
1: ¿cómo no le preguntamos eso, no?
4: Mira, vos querías preguntarle.
1: Sí, pero estaban involucrados en una charla tan profunda.
3: Es que ha habido el grano.
4: ¿Por qué redes hablamos con Graciela?
1: Hablamos por nuestras redes sociales, arroba Un País en Serio.
4: Un País en Serio Radio.
1: Un País en Serio Radio, es verdad.
4: Sí, escríbanos por ahí que podemos charlar toda la semana, no solamente ahora cuando estamos al aire.
1: Sí, y ahí subimos fragmentos
3: recortes,
1: de notas.
3: Un País en Serio están tomando vino también acá. ¿Verdad?
4: Muchas gracias, Dani.
3: Usted sabe que hablando del campo, muy rico el vino, tanto que hablamos del campo, no estaba tomando el vinazo que me había quedado el programa
4: producción
3: anterior.
4: Producción regional.
3: Sí, además regionales. Es la actividad de la agroindustria que mayor cantidad de empleados tiene por hectárea cuadrada.
4: Bueno, ese aspecto no lo
3: llamamos, vitivinícola.
4: También es importante, ¿no?
3: Un
4: campo súper tecnificado que dé trabajo a 2 personas.
3: Sí.
4: ¿Le sirve ese modelo a la Argentina?
3: Totalmente.
1: Y da trabajo a las personas que le visitan las bodegas también.
3: Y a los que vendemos vino también.
1: Y a los que venden vino. Pero
3: y
1: usted
3: a los que
1: le
3: hacemos
1: gusta,
3: evento de vino.
1: A
3: los que
1: hacen programa mucho de visitar bodegas.
3: Sí, soy un gran visitador de bodegas.
1: Dijo hoy en su programa que Mendoza, sube al auto y dice, Mendoza el auto va solo.
3: Va solo. Es
1: impresionante.
3: Como el auto de
1: bodegas. El auto fantástico.
3: El auto de Mendoza es.
1: El DeLorean.
3: El DeLorean.
1: Bien, perfecto. Bueno, también nos escribió Leo de Avellaneda que dijo, quiero la remera para salir a la lluvia con lluvia.
3: Mira.
1: Muy bien, Leo, estuvo, ¿eh?
4: Hizo mérito, ¿eh?
1: Mirá, estuvo bien,
3: bien,
1: ¿eh?
3: Bien, la dibujó.
1: Estuvo bien. Pato de
3: la
1: Lugano.
3: La dibujó con la de lluvia dibuja.
1: Sí. Bien. Pato de Lugano dice, ¿cómo llueve en el sur?
3: Sí.
1: Porque la zona sur de la ciudad de Buenos Aires, cuando llueve, atajate.
4: Sí. Hoy, Pato, tranquilo, llueve en todos lados, llueve muchísimo.
1: En
4: todo
1: el AMBA. Cuando llegábamos...
3: No llueve todo, pues no está lloviendo en todo el país, no digamos.
1: No seamos porteñocéntricos. Está lloviendo mucho por acá. Pero hoy cuando veníamos para acá recordábamos con Rodrigo Agustín en las grandes inundaciones que se daban en esta zona.
3: Sí, claro.
1: Y que no se inunda.
3: Yo vivía
1: más,
3: en esta zona
1: no se inunda
3: Soltero.
1: Más.
3: Además, el día que me salvé de la colimba, que fue el famoso 31 de mayo de 1985, flotaban los bondis.
1: Claro.
3: Pero me acuerdo, se habían transformado en ferries.
1: Claro, y recordábamos que también se inundaba mucho el barrio de Belgrano.
3: También.
1: Y como las personas adineradas...
3: ¿Por qué se inundan esas zonas?
4: Salían en kayak.
3: No, porque son las zonas donde hay arroyos entubados, que en algún momento volvieron a reentubarlos de otra forma, a ponerle otros niveles de entubamiento, pero...
4: Como si fuera tan fácil, ¿no? La naturaleza encuentra el
3: Y el arroyo...
4: cauce.
3: Nosotros estamos en el cauce del arroyo Maldonado, que fue entubado en la década del 30 del siglo pasado. Cuando en la ciudad, obviamente, no había este nivel de construcción inmobiliaria ni había este nivel de crecimiento. Entonces, el arroyo Maldonado en esa época estaba entubado para una ciudad de hace casi un siglo atrás. Lo mismo pasa con el arroyo Vega, que es el que pasa por la zona de Belgrano, y el arroyo Medrano. Que muchos de esos arroyos vienen de la zona de provincia. Ya vienen con un caudal muy grande, como por ejemplo el Sildañez, que te viene trayendo agua desde la zona de provincia, y traen gran caudal de agua para los arroyos que cruzan la ciudad. Hay varios arroyos que...
1: Por ahí habría que renovar, ¿no? La infraestructura.
4: Hay varios arroyos.
3: No, es que en realidad la ciudad se está construyendo, se sigue construyendo mucho sobre terrenos que ya no soportan tanto ni tanta...
4: Pero además hay
3: tanto
4: muchos...
3: movimiento del agua.
4: Hay proyectos para revertir ese proceso.
3: Sí,
4: para...
3: ¿cómo revertir todas las torres que están haciendo acá?
4: No,
3: en algún momento la legislatura hizo una especie de enrasamiento y restringió un poco los niveles de construcción, pero en esta cuadra. Esta cuadra, por ejemplo, es el mejor ejemplo. Vengamos dentro de 3 años en esta cuadra, va a ser todos los monstruos que hay construido.
4: Estás
3: al lado del Maldonado.
4: ¿Estás sugiriendo que se ponen los negocios por encima del bien común?
3: Sí.
4: En la legislatura.
3: En esta ciudad.
4: Sí. Mirá vos, me sorprende.
1: Mira. Ni calco ni copia. Ni copia ni calco. Aguante Peretti, dice Lucas.
3: Mira, como los fans de Peretti.
1: Están
4: muy buena la frase de Mariátegui que dijo: te desafío, estoy seguro que vos la sabes.
1: ¿Qué?
4: Repetir.
1: Ni calco ni copia.
4: No, pero.
1: Ni calco ni copia. Caricatura de la revolución.
4: Bueno, el sentido es que no tenemos que copiar casos de éxito como si fuesen un control C.
3: Porque aparte la Argentina tiene su particularidad. Nosotros lo hemos hablado muchas veces en el otro programa. Los niveles logísticos, bueno, puedes hablar de los niveles logísticos que puede tener Argentina o Brasil con lo que puede tener Paraguay o Bolivia. Y yo coincido con lo que sea.
4: Y tampoco lo que funcione en los países centrales va a funcionar exactamente igual acá. No. Nunca se va a dar eso. Hay que pensar las soluciones para la Argentina situadas.
3: Una de esas soluciones es volver a desarrollar las conexiones con el tren, vía el tren, por ejemplo. Hoy hay como proyectos incipientes en distintas provincias, no sé, del tren solar en Jujuy, el tren de las sierras en Córdoba, algunos trenes en la provincia de Buenos Aires, pero la posibilidad de reconstruir todo un ramal ferroviario grande en la Argentina hace que, bueno, te tengas que andar preocupándote porque los camiones te rompan la ruta, los costos de logística son mucho menores, hay un montón de cosas en las que el tren es de gran ayuda. Y contra todos los que dicen en esta corriente ideológica que dice que el tren da pérdida, sí, vos traeme alguna empresa de trenes del mundo que sea pública que dé ganancias. El tema no es que el tren dé ganancias, lo que tiene que
1: el
3: ser...
1: El tren da pérdidas, pero las rutas también hay que mantenerlas, afrontarlas,
3: ¿no? Las rutas también,
1: ¿no?,
3: hay que mantenerlas, pero digo, la logística del traslado de buena parte de lo que se necesita es transportar el tren,
4: es que
3: es irreemplazable.
4: Es una burrada decir eso, o la gente que lo dice es burra, o lo dice con una mala intención, o con intenciones ocultas, ¿no? Porque obviamente puede dar déficit la empresa que mantiene los trenes, pero si el Estado no se puede pensar...
3: La empresa Amtrak, que te cruza en ferrocarril buena parte desde Los Ángeles hasta Chicago, ¿te pensás que da ganancias? No, pero Estados Unidos es una manera de...
4: Da ganancias si mirás globalmente...
3: La ganancia es que une puntos de la ciudad que por ahí no las une las aerolíneas y tiene... Bueno, porque las aerolíneas no aterrizan en... todas las ciudades intermedias que hay entre Chicago y Los Ángeles.
1: Lo decía porque no hay inversión en obra pública ahora, las rutas están cada vez peor.
3: Las rutas están hechas mierda.
1: Exacto.
3: Yo contaba más temprano que una buena noticia, que hay una, se le asignaron algunas partidas presupuestarias para reconstruir algunas rutas de San Rafael, la 143, la 151. De paso aprovecho y le mando saludos a toda la gente amiga de San Rafael, General Alvear. Pero porque hay una intendencia que se planta y pide y reclama lo que le corresponde. Pero la mayoría de las rutas, vos vas hoy para alguna ruta, son desastres. Vas por la ruta 13 en plena provincia de Buenos Aires y te digo que si vas de noche te encontrás con un chino buscando petróleo. Es un desastre. Están hechas mierda. Y bueno, sí. Esas son las prioridades que te pone cada gobierno. Después, cuando llegue el momento de votar, cada uno votará lo que quiera.
1: Muy bien. 23 horas 47 minutos.
3: Me enojé. Listo.
1: Se enojó Daniel Zeitún, entonces podemos
3: ya me enganché. Y ahora como hablando enganchado, está el invitado enganchado.
4: Sí, estábamos esperando a Miguel Ángel Basse, dirigente de la Unión Cívica Radical.
3: Sí.
4: Un partido que tiene una mirada sobre lo que veníamos hablando antes con Peretti, sobre la ley que se va a votar el 6 en el Senado.
3: Y que esperemos que voten bien todos los senadores radicales.
4: Bueno, vamos a preguntarle a Miguel Ángel. Miguel Ángel, ¿nos escuchás?
5: Sí, sí, ¿qué tal? ¿Cómo están?
4: Bienvenido, muchas gracias por charlar con nosotros.
5: No, gracias a ustedes, gracias a ustedes.
4: Bueno, estamos muy, muy interesados, ¿no?, en saber la mirada que tiene. Entendemos que el partido, que la Unión Cívica Radical, en sus dirigentes nacionales, fijaron una postura. Acaban de pronunciarse en contra de la reforma de la ley de tierras. Esto tiene que ver con principios históricos del radicalismo, ¿verdad?
5: Sí, sí, sí, por supuesto. La verdad es que me parece, yo obviamente que coincido totalmente con la posición del Comité Nacional de oponerse a esta reforma de la ley de tierras. Me parece que es un grave error del gobierno, no sé bien por qué lo hace. A veces me da la sensación de que el gobierno acepta que le exijan demasiado desde algunos sectores, de algunos grupos económicos. Uh-huh. La verdad es que no creo que una reforma de esta naturaleza sea responsable, no creo que sea ningún beneficio para el país. La ley que existe actualmente incluso fue aprobada con nuestra participación. El radicalismo votó a favor esa ley. Y creo que es una ley responsable, muy parecida a muchas otras leyes de otros países del mundo que tienen una legislación en ese sentido muy muy parecida, muy similar.
4: La ley creo que existente actualmente.
5: Efectivamente, uh-huh. La ley que existe actualmente que pone un límite, digamos, del 15% de la venta de tierras a nivel nacional. Y bueno, me parece que eliminar ese límite que tiene la ley que existe actualmente y dejar esto librado a la decisión de los gobernadores es un grave error, porque la verdad es que el país es uno solo, tenemos una unidad territorial que defender, en este momento además en el que sin duda el tema de la discusión por la propiedad de la tierra, con todo esto, esta revalorización de los recursos naturales en todo sentido, bueno, me parece que es un tema muy, pero muy serio, que el gobierno nacional no está tratando con este proyecto con la responsabilidad que debería hacerlo, ¿no? Por eso que creo que el radicalismo debe oponerse a esto, y me parece muy bien la posición del Comité Nacional. Sé que hay senadores o algunos legisladores que tienen, a lo mejor todavía no han definido su posición, y a lo mejor alguno tiene una posición en contrario de esta declaración del Comité Nacional, pero me parece que sería un error que tomaran esa actitud. Yo creo que los legisladores del radicalismo tienen que oponerse a este cambio de la ley.
4: Decías recién, no sé por qué el gobierno plantea esta ley en este momento. Bueno, el argumento público que ellos tienen es que la mayor compra de extranjeros de la tierra va a atraer inversiones.
5: Este tema de las inversiones, yo creo que el gobierno está generando una fantasía bárbara con este tema de las inversiones, porque es cierto que necesitamos inversiones en el país. Siempre, desde hace muchos años necesitamos que se invierta en la República Argentina, y eso obviamente que fortalecería la macroeconomía y podría tener resultados importantes en la microeconomía y en el nivel de vida de la gente en general. Ahora, esto es así en el marco de un programa económico que justamente convierta las consecuencias de esas inversiones en crecimiento y desarrollo para que se beneficie el conjunto de los argentinos. En este sentido, el gobierno se está equivocando. Todas las inversiones que por ahora aparecen en el país, bueno, van a ser sin duda un aporte en el sentido de la macroeconomía, pero por ahora no tiene mucho que ver con mejorar la calidad de vida de los habitantes de los grandes centros urbanos. Es decir, a mí me parece que el tema de, por ejemplo, de las inversiones en energía, de las inversiones en minería, etcétera, etcétera, son muy importantes, pero muy importantes, realmente son necesarias, son convenientes, van a fortalecer la macroeconomía, pero esto hay que convertirlo en un programa económico que beneficie al conjunto de la población. Si nos quedamos solamente con la inversión, no vamos a lograr el crecimiento y el desarrollo que necesitamos para que los habitantes de los grandes centros urbanos vivan mejor. Por eso digo que esto de que con simplemente con la inversión externa o extranjera vamos a lograr automáticamente un mejor nivel de vida para los argentinos es un error muy importante. Y creo que desde este punto de vista están también bueno, planteándose la posibilidad de mayores inversiones por compra de tierras que justamente va a tener las mismas consecuencias o peores en este caso, porque en realidad ya estamos hablando de la extranjerización de territorios que pueden llegar a ser muy importantes, que obviamente si vienen a comprarlo es porque son realmente importantes. Nadie va a comprar un territorio o una tierra que no sirva demasiado, así que me parece que el gobierno desde este punto de vista se equivoca. Dicho de otra manera, yo creo que el gobierno no quiere o no le interesa poner en marcha un programa económico que incluya a todos los argentinos, y en ese caso obviamente estoy totalmente en contra y sería una intencionalidad casi perversa de parte del gobierno imaginar una Argentina para menos de 20 millones de habitantes. O no sabe cómo resolver la situación y cree que simplemente porque venga inversión externa vamos a lograr que se produzca como por arte de magia el crecimiento y el desarrollo, que no se va a dar en la medida en que exista el estancamiento y la destrucción del mercado interno que sin duda hoy existe en la Argentina, ¿no?
4: Bueno, son dos cosas muy diferentes, ¿no? Una cosa es que no sepa cómo hacerlo y otra cosa es que no quiera o no le interese generar un modelo para incluir a la mayoría de los argentinos. ¿Qué crees vos que es?
5: Claro, que son dos cosas muy diferentes. Sí. Por eso digo, si fuera que no le interesa, realmente la actitud sería, podríamos decir, perversa de parte del gobierno, ¿no? Porque la verdad es que cualquier gobierno tiene la obligación y la responsabilidad de pensar en todos los argentinos y ver realmente cómo se resuelve la situación económica y social sobre todo de los más postergados. Hoy en el Gran Buenos Aires la gente vive muy mal, está atravesando una situación muy compleja. En los grandes centros urbanos hay muchos problemas económicos y sociales, y el gobierno dice que todo esto se va a resolver con la inversión externa, con el desarrollo de la minería, de la energía. Uh-huh. La verdad es que no es así, porque incluso ya lo están planteando muchos economistas importantes, incluso de distintos partidos políticos. En el mejor de los casos, a partir del 2030 y los años subsiguientes, con el resultado de todas estas inversiones, Argentina va a estar exportando por habitante por año muchísimo menos de lo que exportan los países desarrollados o muchos de los países en vías de desarrollo. ¿Esto qué quiere decir? Que nosotros no podemos resolver exclusivamente con el tema de la exportación de minerales, de energía, la situación económica. Necesitamos actividad económica, necesitamos un mercado que funcione, necesitamos la industria funcionando, necesitamos trabajo, repito, para los grandes centros urbanos esto es imprescindible, ¿no?
4: Miguel Ángel, te agradecemos muchísimo la participación en este programa. Vamos a estar muy atentos a lo que hacen todos los senadores.
1: Y contar votos.
4: Y vamos a contar
1: los
4: votos.
1: Contando votos.
4: Junto a todos los argentinos. Nos parece un tema muy importante para que pase desapercibido, ¿verdad? Muchas gracias.
5: Sí, sí. Me parece muy bien. Muchas gracias a ustedes. Al contrario.
1: 23:57. ¿Cómo se pasa el tiempo cuando uno la pasa bien, verdad?
4: Sí, sí.
1: Es verdad. Y cuando está con amigos.
3: ¿Y quién la va a pasar bien?
1: La van a pasar muy bien. Jimena Cabral, que se ganó la remera y que dice además, excelente programa. Pero no es por eso, ¿eh? Se la ganó porque se la ganó.
3: ¿Soldado heroico?
1: Eso les quería decir. Claro, sí. Y María Laura Díez se ganó el libro.
3: De 10.
1: Y les quiero decir que ni calco ni copia, sino creación heroica es la frase correcta de Mariátegui.
3: Perfecto.
1: 23:58. Nos vamos. ¿Quiénes somos?
4: Nos vamos. Bueno, Un País en Serio, somos Gustavo Cano y Adriana Sardín, a quienes.
1: En nuestros corazones.
4: Un besito.
3: Sí, sí.
4: Quien les habla, Rodrigo Agustín, Ceci Vera en la locución. Hoy con Dani Zaitún y Ceci Yaret, invitados de lujo.
6: Un ascenso, en Un País en Serio tuvimos un ascenso, vamos a ver.
1: El famoso ascenso social.
4: La operación técnica de Alejandro Barrero y la aparición de streaming de Facundo Font. Muchas gracias, compañeros.
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0: Señor Mariano del Mazo,
1: niño querido,
0: un tema pendiente.
1: Sí,
0: me enfermé en un muy mal momento.
1: Un par de asuntos pendientes.
0: me enfermé en un muy mal momento.
1: Nunca es buen momento.
0: Nunca
1: cuando
0: pone enfermarse. Pero nunca hablamos de algo que de alguien que vos entrevistaste, conociste, que fue un fenómeno que trascendió lo musical, que fue la muerte del Indio y el fenómeno Redondo, ¿no?
1: Sí, sí.
0: Y esta cuestión que siempre hablábamos y que muchos lo tiraron arriba de sus respectivas mesas de trabajo, que tiene que ver con una poesía críptica que le llevó a todo el mundo. Y yo es algo que discuto, porque me

0: Parece que dentro de esa poesía críptica de por ahí te tiraba un violencias mentiras.
1: Sí, sí, todo preso, ¿no? Político.
0: Todo preso político. O sea, digo, me parece que un tipo que administraba muy bien las metáforas. Yo no sé si era críptico, como se dice. Pero digo, es tanto lo que aborda el indio, pero yo quiero tu mirada, porque vos escribiste un muy buen libro sobre Los Redondos.
1: Fuimos reyes con Perantona, Pablo Perantona.
0: Hiciste además, si no me equivoco, tu primera nota con ellos, con Ferné incluido, ¿no?
1: Es cierto, es cierto. Veo que estás informado.
0: No, además me lo contaste vos. Me revelo la fuente, fuiste vos. Pero me gustaría, antes de ir a otro libro para escuchar...
1: Mira, vamos rumbo al mes, ¿no?, de la muerte del indio, claro. Y la verdad es que todavía se siente el impacto, ¿no?, de su muerte. Yo quedé muy emocionado con la muerte y con la reacción popular que tuvo esa muerte. Yo la verdad que no recuerdo una muerte así. Mira que me acuerdo, era chico, de la muerte de Perón, el 1 de junio del 74. Sí. Por supuesto, la de Diego Armando Maradona, que ocurrió en una situación medio...
0: más caótica, por
1: caótica,
0: ahí.
1: Caótica,
0: la situación,
1: la pandemia.
0: Misma, la pandemia.
1: Pero esto fue muy conmovedor, y ver el pueblo.
0: Sí.
1: El pueblo en Villa Domínico, en paz, sin ningún tipo de altercado, algún altercado menor, a mí me emocionó mucho. Y también me hizo pensar en las enseñanzas que nos dejó el indio. Yo creo que entre las muchas enseñanzas es que cuando uno no baja la vara de su poética, en este caso, cuando uno es honesto, cuando uno tiene una actitud que a veces puede ser un poco áspera, pero que es la actitud que te nace, yo creo que esas cosas llegan y a la larga pueden rendir un fruto como lo que ocurrió. Pensemos que murió alguien con esa popularidad sin nunca haber pisado un estudio de televisión. Sin claro. Nunca haber pisado un estudio de televisión. Es
0: en la era del marketing jamás.
1: Pero estamos hablando de alguien que se hizo fuerte en el 80, en el 90. Ahora la televisión es más débil, sí. ¿No? Pero la cara del indio mucha gente la conoció cuando dieron una conferencia de prensa en Olavarría, porque era necesario darla. Pero el indio era alguien que no utilizaba los medios de difusión como para hacer lo que finalmente se convirtió, ¿no? Un fenómeno masivo y popular. Inédito.
0: Yo nunca tuve la oportunidad de conversar con él. Yo era muy amigo del Rafa Hernández, querido Rafa Hernández.
1: Claro. Piso 93.
0: Y él sí era amigo del indio.
1: Sí, sí, sí.
0: Que es más, creo que fue la primera radio que el indio pisó en un tête-à-tête en una suerte de confrontar de posiciones en ese momento con Polimeni, que estaban enfrentados.
1: Carlitos del Sur.
0: ¿No?
1: Genuflexo.
0: Después terminó bien. Tuvo un buen final eso, ¿no? Después ya se amigaron.
1: Pero fíjate que Piso 93, vos estás dando un programa de rock and pop. No, muy
0: de
1: nocturno.
0: La madrugada.
1: La madrugada, como este.
0: Como este. Exacto.
1: No era un programa en el prime time. Era algo marginal, porque ellos hicieron de la marginalidad una ética.
0: No, y vos es que.
1: No, o sea, no es sanata, porque uno. Porque no. Yo conozco muchos. Que estar en contra de Los Redondos por unas cuestiones ideológicas, si querés, que te dicen, nah, todo marketing. Te llama la producción de Mateico y te ofrece millones de dólares para que cantes cuatro canciones
0: en el estudio
1: de Telefe, y hay que decir que no cuando te ofrecen la plata.
0: O decirle que no a Charlie como productor.
1: Sí, o.
0: Charlie, que va y dice, no,
1: sí.
0: No.
1: O decidir no salir de las fronteras del país, excepto Uruguay.
0: O sea, es que hay un hecho de ellos. Que no se recuerda mucho, yo porque tenía la suerte en ese momento de ser el productor general de FM 100, ellos presentan Lobo Suelto, Cordero Atado, en exclusiva, en FM 100.
1: ¡Qué dato!
0: Pero, ¿qué pasaba? El productor, uno de los productores de contenido, que era Charlie Vázquez, un tipo de mucha trayectoria, mucho. ¿No? Era muy amigo de ellos, había trabajado con ellos, entonces le dijeron, era como un voto de confianza, vos sos amigo.
1: Totalmente.
0: Entonces, en la entrevista, ¿cómo fue? En una quinta. Claro. ¿Sabes lo que fue producir después eso? Porque eran horas y horas y horas de charlas, conversaciones. Escuchar, por ejemplo, ahí yo escuché por primera vez esta canción, yo me enamoré de este tema.
1: Juguetes Perdidos.
0: No, y de este. Escuchá. Caña Seca y un Membrillo. Claro. Me parece un tema hermoso. Que la entrevista la hace Coco Silly, apoyado, bueno, estaba, Charlie lo acompañó. fue una nota hermosa. Fue hermosa porque además absolutamente distendida, fue una conversación y fue en FM 100. Hasta en eso eran diferentes.
1: Eran diferentes.
0: ¿Vos eligieron el medio y vos decís, no, mira, en FM 100, wow.
1: Vos es que me hiciste acordar, porque la verdad el libro ya tiene 10 años, es de 2015.
0: Claro.
1: Nosotros para Fuimos Reyes, el libro que sacamos con Pablo Perantuono, ya que estamos en Libros para Escuchar, entrevistamos como a 100 personajes que orbitan el mundo de Los Redondos y hablamos con Charly Vázquez. Y Charly Vázquez nos contaba que él asistía a La Negra Poli en las entradas y entonces tenía la lista de invitados, entonces iba, venía Adrián Dárgelos a, quizás a lugares chicos y él decía, dale, pasa. Y después era el tipo que agarraba el dinero en bolsas de consorcio, ¿sí?, negras, llenas de plata, llenas de plata. Y agarraba y llamaba al bajista, Semilla, vení, tomá. El batero, tomá. El iluminador. Y entonces iba pagando en efectivo con esas bolsas de... Claro, en tiempos en que era billete lo que circulaba. No era...
0: O sea que pasó algo...
1: Y lindo testimonio de Charly Vázquez.
0: Pasó algo... que a nosotros nos molestó un poco porque... durante un tiempo La Negra Poli se termina enojando con Charly porque se filtra la nota. La idea era que ellos, exclusiva para la 100. Entonces, alguien de un suplemento, no voy a decir quién, le dice a Charly, pero tírame alguna data y yo, después que ustedes ponen la nota en el aire...
1: Decir suplemento, ya prescribió.
0: No.
1: El no.
0: En el no.
1: Que en su momento lo dirigía Carlos Polimeni.
0: No. En ese momento creo que era Javier Andrade.
1: Javier Andrade, que falleció.
0: Sí. Y Javier le
1: gran
0: dice,
1: periodista, Javier.
0: Sí, olvídate. Le dice, yo la publico después que ustedes pongan el disco en el aire. No fue así. Lo publicó antes y La Negra Poli le dijo, tarjeta amarilla.
1: Bueno, esta historia merece.
0: A otro le saca tarjeta roja.
1: Esta historia merece figurar en los libros de Carlos Uranovsky, sí, los libros de periodismo. Bueno, hay mucho de eso.
0: A otro le sacaba tarjeta roja, pero Charly era un amigo. Pero y que, ese código ellos lo conservaron.
1: Pero
0: siempre.
1: Lo que queda, mi Nino, es... A mí también me emocionó mucho el posteo de Sky, apenas murió.
0: Sí.
1: Adiós, querido amigo.
0: Adiós, querido amigo.
1: Puede haber mucho run-run, mucho tiroteo mediático, mucha pelea, por los videos, por lo que fuera. Pero finalmente lo que fueron Los Redondos fue...
0: Amigos.
1: La historia de una aventura entre amigos que creció demasiado. Creció demasiado... en un país complicado como es el nuestro, y se disolvió cuando era imposible garantizar un espectáculo para cientos de miles de personas y que no haya ningún muerto. Sí. O sea, pensemos que Los Redondos, hay un parate en el 2001, que fue definitivo el parate, pero no querían parar ellos. No. Pero bueno, era muy complicado.
0: Y después estaban las cuestiones típicas, porque él decía, para mí el mejor disco fue Momo Sampler, y vos decís, pues, Momo Sampler... Para un ricotero a lo mejor no era el típico disco que uno esperaba de Los
1: Redondos.
0: Mira,
1: yo le hice una entrevista al Indio en el 2004 en Parque del Loar, por su primer disco solista, El Tesoro de los Inocentes. Y hablamos, hay discazo, hablamos de Los Redondos. ¿Y sé qué me dijo el Indio? Demasiado tiempo duró la joda. Como diciendo, mira, y no, pero vos fíjate que ellos empezaron a hacer música en el 78.
0: Claro.
1: Y antes también. Entonces, son muchos años de amistad. ¿Los Beatles cuánto duraron?
0: Que no era lo que uno conoció. Ese show famoso del 77 era un circo.
1: Ellos en enero del 78 van en un micro de esos naranjas a Salta a actuar al bar El Polaco, que hay una grabación pirata por ahí dando vueltas.
0: Sí, yo la tengo.
1: Que ahí iban tomando criadores y pararon en las salinas del medio del camino en Santiago del Estero. Bueno. Ahí arrancan de alguna manera. Fíjate, entre el 78 y el 2001 son una punta de años. Y es la historia de una amistad y la historia de unos chicos que querían pasarla bien, finalmente, sin estrategias.
0: Exacto. Hasta que, bueno, después fue desapareciendo los monologuistas, que fue Mofercho, estuvo Enrique Sims.
1: Enrique Sims.
0: Y una noche, Alfredo Rosso.
1: De Oso.
0: Sí, sí, sí, sí.
1: Fue
0: sí,
1: un sí. Redondito. Vestido de oso. Y Fontova totalmente. Fue un redondito.
0: Claro.
1: Fontova podría haber dicho, negro querido, si estuvieses vivo, yo fui un redondito y yo fui un luthier.
0: Claro, totalmente.
1: Él reemplazó a Rabinovich en un momento. De luthier.
0: Mira lo que me trajiste. Tenés razón.
1: Qué arco que cubría el negro, ¿no? Oh. Entre los redondos y le luthier.
0: Qué tipo hermoso para hacer nota. Era hermoso el negro. Era hermoso. Hermoso. personaje divino.
1: Y muy generoso. Bueno, la cosa que murió alguien muy importante, realmente. Yo todavía quedan los ecos de esa partida. Y bueno, tenemos Indio para siempre, ¿no? En un tatuaje, en una canción, en una pintada. A los que nos gusta la cultura popular, estas noticias nos atraviesan. Porque estamos hablando de algo en serio, ¿no? Así que esperemos que no haya ningún tipo de mala utilización de la figura, ¿no? Que no empiecen a salir series berretas sobre su vida, salir, digamos, que quede así la memoria como quedó. El Indio dejó todo claro, le dijo a los fundamentalistas del aire acondicionado, ustedes sigan con la música, Dios coordinó su muerte, él se fue despidiendo. Las últimas canciones son canciones del adiós,
0: sí,
1: muy claras.
0: Y lo que vos traes es interesante, porque hay todo un legado, porque está la kermese, por un lado, están los fundamentalistas, o sea, es como cuando Spinetta dijo, Almendra no se separa, con Molina dijo, Almendra
1: se multiplica,
0: esto pasó.
1: Y vos sabés que hay otro libro que quiero traer a colación de Los Redonditos de Ricota, que es un libro que es fantástico, y también está vinculado con Carlos Unanoski, que nos visitó hace un rato. El libro es Ídolos o qué, una historia de las revistas de rock en Argentina entre 1955 y el 2025. Los autores son Sebastián Benedetti y Ponchi Fernández. Uh-huh. Sebastián Benedetti es un docente, periodista, muy capo, y Ponchi Fernández también es muy capo y es un coleccionista feroz. Vos querés el número 4 de la revista Canta Pin Rock, Pin-Up, él la tiene y no solo la tiene, te la da. O sea, es una gran fuente de investigadores.
0: Claro.
1: Te ofrece su archivo.
0: Creo que fue Del Priore que me dijo una vez, yo no soy coleccionista, soy difusor. Por esto que vos traes.
1: Sí.
0: O sea, yo no escondo lo que tengo, lo traigo.
1: Y Los Redondos están muy metidos en esta historia, porque Los Redondos son, de alguna manera, una banda que utilizó muy muy detalladamente los medios de comunicación. Nunca fueron a la tele, pero sí le interesaban algunos medios alternativos. El primero fue El Expreso Imaginario.
0: Sí.
1: El que descubre a Los Redondos fue el señor Claudio Kleiman. Claudio Kleiman, periodista totalmente vigente, escribe en Rolling Stone, tiene su programa de radio con Alfredo Rosso.
0: Con Alfredo Rosso, sí.
1: Empezó a decir, che, hay una banda de La Plata que la rompe. Son buenísimos, es una joda lo que pasa en el escenario. Parece Frank Zappa mezclado con Olmedo. Y
0: sí, pues parecían Gong, por lo menos, también, ¿viste?
1: Y en El Expreso publica, reporteamos a Patricio Rey. Y es una entrevista apócrifa a Patricio Rey.
0: Claro que...
1: Que es una figura que ahora ya pasó el tiempo. Pero claro, en un momento la gente iba a verlo y dice, ¿quién es Patricio Rey?
0: Porque
1: el que canta.
0: Patricio Rey faltó a la cita.
1: Sí.
0: Pero está en sus Redonditos de Ricota, ¿no? La mística que se mantuvo fue esa. Sí, sí. ¿Sí? Que muchos creían que era el Indio.
1: Claro, y otros que era Sims, Enrique
0: era Sims.
1: Sims,
0: claro.
1: Era muy, muy interesante lo que habían creado Los Redondos con ese personaje totalmente fantástico que era Patricio Rey. Que era un poquito lo que intentó hacer Paul McCartney con la banda de los 600 pies, pero no sacarte el peso. Nosotros somos simplemente como un medium de esta banda. Y bueno, El Expreso Imaginario fue la revista que mostró a los lectores de entonces, que eran lectores quizás no muy masivos, pero era muy sustancial lo que pasaba en El Expreso Imaginario, porque era una revista con grandes plumas.
0: Sí.
1: Con grandes temas.
0: Y una continuación por ahí de todo lo que había hecho Grimberg, ¿no? Porque había ecología, había alimentación natural.
1: Pero aparte se iba de cultura rock.
0: Claro.
1: Que también podía llegar a Piazzolla y a Yupanqui.
0: Sí.
1: O sea, Yupanqui fue tapa.
0: Sí, sí, al jazz.
1: Al jazz, bueno, Chick Corea fue tapa.
0: Sí.
1: Muy interesante. Sí.
0: La traducción, el segmento ese, poesía en el rock, donde
1: totalmente.
0: Se traducían a tipos como Bruce Cockburn, por ejemplo.
1: Claro.
0: No importaba, acá no se había editado nunca. Pero un tipo que era una pluma
1: totalmente
0: de oro.
1: ¿Se puede hablar de drogas en este programa?
0: Sí.
1: Bueno, yo creo que una teoría medio totalmente peregrina. El Expreso Imaginario fue quizás una revista más relacionada con la marihuana.
0: Sí.
1: ¿No? Esos años. Cuando cierra El Expreso en el 82, un segundo antes de la Guerra de Malvinas,
0: Carlos ya era secretario de Acción Pettinato.
1: Pettinato.
0: Estaba más rockera ahí,
1: sí,
0: en esa etapa.
1: Bueno,
0: y My New Wave, más...
1: ahí viene, que la mencionamos cuando hablamos de Rajendorfer, El Porteño.
0: Sí.
1: El Porteño arranca por esos años, una revista muy política, que tenía un suplemento que
0: pero,
1: se llamaba,
0: claro,
1: Cerdos y Peces.
0: Cerdos y Peces.
1: El director del Porteño era Gabriel Levinas, el original.
0: Sí.
1: Y el director de Cerdos y Peces, ese suplemento, ese insert, era Enrique Sims.
0: Enrique Sims.
1: Le va también a Cerdos y
0: Qué
1: Peces.
0: Que Lillo ha escrito mucho.
1: Que es, claro, se independiza. Entonces ahí empieza como un periodo más tóxico, más relacionado con la cocaína, que tiene que ver los, sí, primeros discos de Los Redondos, hablan mucho de, sí, de la cocaína, que estaba muy fuerte en Buenos Aires en esa época. Hablamos mediados de los 80.
0: Sí, 80 es un periodo blanco, digamos.
1: Sí, bueno, Nianfi Frulli,
0: sí,
1: bueno, Preso en mi,
0: bueno,
1: ciudad.
0: Jijiji.
1: Jijiji. La lírica
0: que
1: del
0: es,
1: indio,
0: digamos, el himno de Los Redondos, ¿no?
1: Y ahí, empieza a ser como la banda cuyo gran medio es la revista Cerdos y Peces.
0: Ahí está.
1: Claro. Bueno, y fíjate que al punto que Enrique Sims, su director, empezó a hacer los monólogos.
0: Claro.
1: Reemplazando a Mufercho, que era un personaje platense. Con una cultura que también lo vimos
0: Mufercho
1: para el libro.
0: Era psicólogo. ¿No?
1: No. Era historiador.
0: Historiador, ¿no?
1: Sí, un personaje muy
0: intelectual.
1: Increíble. Nosotros lo vimos, sí, después murió, al poco tiempo murió. Está un poco quemado ya cuando lo vimos, pero un tipo muy culto.
0: Sergio Martínez, ¿no? Sergio...
1: Exacto, el payaso Martínez,
0: el
1: sí.
0: Payaso
1: el payaso
0: Martínez.
1: Sí. Sergio Martínez, muy bien, como el manteca.
0: Sí.
1: Y, pero bueno, Enrique Sims le copó la parada acá en Buenos Aires y hacía los monólogos. Entonces ahí había.
0: Y después continuó. Sims, ¿te acuerdas? Tenía una banda y recitaba.
1: Sí, él hizo monólogos objetos, también con Bersuit, con Los Piojos.
0: Era muy bueno haciendo monólogos, ¿no?
1: Era muy bueno.
0: Muy
1: bueno. Era muy bueno. Bueno, muy bueno él, ¿no?
0: Sí.
1: Escribiendo.
0: Muy
1: pero
0: bueno.
1: Era también un clima de época, un contexto.
0: Un Bukowski más fino, más refinado, ¿no? Era.
1: Pero fue alguien que ahora cuando se habla, por ejemplo, de bueno, de la libertad sexual, de la liberación de la marihuana. Bueno, eso es lo planteaba muy de una manera muy muy rotunda Enrique Sims en Cerdos y Peces, revista que ha sido secuestrada por la policía por distintos motivos. Era muy, muy revulsiva para la época.
0: Sí.
1: En la tradición de satírico, pero esto con más rock and roll.
0: Claro. Más y, contracultural, más...
1: Es que Sims venía de España y en España él había... sido un lector atento de todas las revistas del destape español,
0: claro,
1: a partir del 75. Entonces trajo todo eso en nuestro destape, que fue a partir del 82, 83. Y ahí, bueno, como vos decías, bien decías, el indio escribía en Cerdos y Peces y escribía muy bien.
0: Muy bien.
1: Antes...
0: Muy personal. Una pluma muy personal, difícil de imitar.
1: Antes de venir para acá... Me leí una entrevista que le hizo Enrique Sims al Indio Solari del 86, momentos previos a la salida de Octubre, en la cual el Indio Solari dice que el siglo XXI va a ser de los psicópatas que manejen la ciencia y la tecnología y que la democracia es finalmente un disfraz de esos millonarios tecnócratas. Estaba viendo el futuro.
0: ¿Eso dijo el Indio?
1: Sí, lo tengo. 86. Increíble. Yo me acordaba de esa nota,
0: que
1: por eso fui a buscarla.
0: En el 50 hablando de la globalización.
1: Increíble, increíble, increíble. ¿Cómo veía? Bueno, el indio decía, para enterarse qué pasa en Argentina hay que leer no Clarín, no Nación, hay que leer New York Times.
0: Claro.
1: Eso lo decía en el 87. Una cabeza muy, muy distinta a la del indio. Nosotros que hemos hecho muchas entrevistas a músicos, uno le puede hacer una entrevista... Andrés Ciro, a Charly García, a Calamaro, a Fito Páez.
0: Sí,
1: ahora,
0: sí,
1: uno entrevistaba al indio y era estar ante una cabeza muy, muy afilada, muy amplia.
0: Sí, era como que abría la boca y estaba filosofando. Así
1: sí,
0: como Spinetta, ¿viste?
1: Bueno,
0: era poesía, ¿no? Era, o abuelo, que eran poetas.
1: Este podía hablar de política internacional, podía hablar de situaciones esotéricas, ¿no? Una cabeza...
0: Vos citaste algo interesante una vez del indio, que decías que hasta cuando iba al lenguaje más barrial, más de asfalto, era un poeta. Tengo la gola media asta.
1: Eso sí, no, claro.
0: Es una imagen hermosa.
1: Sí, sí, usaba mucho el lunfardo.
0: Sí.
1: Mucho el lunfardo.
0: Bueno, en su letra, ¿no?
1: O sea, sí, sí. Así que, bueno, mi niño, te enfermaste en el momento inoportuno, pero por suerte pudimos rescatar al indio, la figura del indio, y a su música. Yo, ahora va a salir un especial de Caras y Caritas.
0: Alguien dijo una vez, no hay que apurarse para los homenajes.
1: Es verdad.
0: Y...
1: es verdad. Bueno, viste lo que ha sido la muerte del indio, la cantidad de... Diríamos antes tinta derramada, ahora son cosas que circulan por la red, mucho escrito y mucho hablado sobre el indio, demasiado. A mí ahora va a salir un especial de Caras y Caretas, que debe ser una de las pocas revistas que sigue saliendo en papel. El especial va a ser sobre el indio Solari y me pidieron la discografía. No sé, ojalá que la tapa la haga quizás Rosso o alguien que estuvo adentro. Pero bueno, lo que te quiero decir, me puse a escuchar toda la discografía de Los Redonditos y es una música estupenda, ¿eh? Es... conserva.
0: Yo creo que es una banda de rock and roll que no existe en el mundo, porque vos tomás Gulp, tiene elementos de la New Wave, lo que quieras, pero no era solo la particularidad de las letras. Mirá, escucha, te aparecían con cuestiones más marciales, más...
1: Esto es re marcial, claro, sí, sí. La cosa marchosa de
0: el pibe de los astilleros, ¿no? Y decime que... ¿A dónde está lo críptico de esta letra?
1: No,
0: es muy claro lo que está contando. Lo que pasa es que él tenía un lenguaje tan rico, tan, tan poético. Digo, no hay nuestro rock no es solo música. Nuestro rock tiene, ha creado un lenguaje.
1: Sí.
0: Vos tomás a Javier Martínez Manal, Spinetta,
1: tal cual,
0: Charlie, Fito, que es un, digamos, una melange de todo. Y el indio no se parece a ninguno de ellos, pero ni Martínez se parece a Spinetta, ni Spinetta...
1: Sí, pero todos comparten, estaba pensando lo que decías, y es buenísimo, porque yo creo que nuestro querido rock argentino está sostenido por actitudes muy éticas, muy artísticas. Tanto Spinetta como Charlie, como Javier Martínez también, como Lito Nevia, ni hablar... Jamás utilizaron un éxito para perpetuarse en un mismo estilo. Fíjate que Tito Nevia hace La Balsa con Los Gatos y a los 2 años estaba haciendo Winca con Domingo Cura, proyección folclórica. Con la guita que ganó con La Balsa se fue a Estados Unidos a comprar equipos con Ciro Fogliata. Entonces, eso es apostar por lo que
0: por
1: te
0: tomar.
1: Vibra. Charlie...
0: Yo creo que Spinetta lo dijo en otras palabras, tenían muy claro el propósito. Muy claro el propio. Spinetta decía, la única ventaja que nosotros teníamos con la generación que de los 80, los 90, es que éramos más cabezones.
1: Claro.
0: A ver, le pierden la tapa.
1: Increíble.
0: Del disco Almendra. El tipo se queda una noche laburando. Eso retrasa la salida del disco, porque no lo vimos sacar un disco en noviembre que en enero. ¿No?
1: Pero con 18 años.
0: Y con 18 años.
1: Sin ser nadie.
0: A ver,
1: bueno, y saca ese discazo primero de Almendra y ya el segundo es un delirio porque estaba
0: el segundo
1: otra.
0: Ya aparece Zeppelin, Hendrix, aparece otra, los
1: cuando,
0: Marshall,
1: cuando
0: fueron a comprar los Marshall.
1: Cuando Charly García se va caminando después del último, de la última función del Luna Park en septiembre de 75 por Corrientes, rumbo a su departamentito de Caballito, solo, sabiendo que era la despedida de Sui Generis, el tipo estaba matando a la gallina a los huevos de oro y quería irse y la mató.
0: E hizo la máquina, pues no es que hizo otro dúo. No.
1: Bueno,
0: él anunció una institución en lo que venía. ¿Eh?
1: Bueno, sí, pero lo que te quiero decir es que son artistas que son muy honestos, muy éticos, no tienen ningún problema en perder plata. En pos de lo que los mueve, la música que los atraviesa en ese momento, y el indio y los redondos fueron de esa raza.
0: Sí. Y además, grandes estetas, porque el indio, además de escribir, de componer, pintaba. En Almendra tenías a Spinetta y a Del Guercio, que además vienen de Bellas Artes, pintaban, escribían. No eran tipos que estaban en una sola vía.
1: Bueno, y volviendo a Lito Nevia, Lito Nevia ganó 2 mangos y puso un sello discográfico como Melopea.
0: Y apostando
1: a
0: lo ético, apostando
1: al polaco Goyeneche, a Virgilio Espósito, al dúo Salteño, a Fat Fernández. Bueno, por eso hay que sacarse el sombrero ante los postulados estéticos y éticos del rock argentino, que, digamos, en contraste con estos tiempos líquidos que parece que todo es igual. Bueno, en ese momento estaba el Club de Clan, en ese momento había un montón de artistas que no tenían nada que ver con esta actitud. Entonces no es que todo el mundo era así. Eran cuatro o cinco locos que dijeron, vamos...
0: Vamos por otro
1: y
0: lado. Vamos.
1: Y así hicieron un movimiento formidable.
0: Como los definió Lernu, dijo. En cuanto a Almendra, eran pibes de barrio curiosos. Porque eran pibes de barrio que leían a Cortázar, que escuchaban a Piazzolla, no se quedaron solo con los Beatles.
1: Claro.
0: Y bueno, y el Expreso fue eso también, vos lo dijiste recién. Era, sí, okay, pero era Herbie Hancock, era Piazzolla, era Yupanqui.
1: Bueno, lo hablamos hace mucho de esto, nosotros sí. No tenemos el talento de Spinetta, ni mucho menos. Pero finalmente fuimos pibes de barrios curiosos.
0: Exacto.
1: Que quizás no fuimos a la universidad, o si fuimos es otra cosa, pero nos hicimos... nos enteramos quién era Herbie Hancock en el Expreso.
0: Totalmente. Y a su vez, los haikus, y a su vez Rimbaud, y bueno, y aquí estamos.
1: Y acá estamos, en la trinchera.
0: Che, qué lindo momento.
1: Ay, mi niño, gracias. Te extrañaba, ¿eh? Bueno, me alegro que estés ya curado.
0: Bueno, gracias. Señor Mariano Almazo, un gustazo tenerlo, y encima hoy que ha traído otra visita más, que ha sido una noqui, y libros, y son momentos que estamos necesitando.
1: Bueno, seguimos acá en...
0: Hermosas urgencias.
1: Ahí va, muy bien. Gracias, menino.
0: Gracias a vos, Mariano.
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1: Hola, Brola Méndez, ¿cómo andan? ¿Cómo están? ¿Qué dicen? Linda hora, ¿eh? Lindo momento para de pronto colgarse en un buen Led Zeppelin.

Desde 1970, álbum Zeppelin II, el Bonzo Bonham en los drums o batería, Jimmy Page en la viola, Robert Plant en voz y en el órgano Hammond, John Paul Jones, que simula el bajo con la pedalera del órgano Hammond. 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
1: ¿Qué dice, profesor? Deberíamos casarnos y tener un hijo juntos. ¿Se imagina? Un bebé con mi belleza y su inteligencia. Desafortunadamente temo que el experimento salga a la inversa y terminemos con un hijo con mi belleza y su inteligencia. Esto le respondió Albert Einstein a Marilyn Monroe, que le propuso casamiento y paternidad en una fiesta en la que coincidieron a finales de los años 40.

0: ¿Cómo se pelean en la tele, mi Dios?
1: Sí, se dan con todo. Por suerte, acá en la radio no pasa nada.
0: Ah, ¿no qué? Acá no se pelean.
1: No, la pasamos bien.
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0: Y seguramente si te asomás al balcón, el cielo en este momento es celeste y blanco. Y aquí en Radio Con Vos ni te cuento. Somos tres hinchas de Racing. Este es el momento de nuestro amigo Mariano del Mazo, que nos trae los libros para escuchar. Pero hoy nos trajo a alguien que queremos mucho, admiramos mucho, y la verdad que más que un regalo, es un regalón.
1: Hoy te traje un libro, y atrás de ese libro, o adelante de ese libro, te traje al autor.
0: De Carlos Ulanowski, bienvenido a Radio Con Vos.
2: Bueno, muchas gracias. Y me, digo eso, me alegra mucho compartir la mesa con hinchas de Racing.
0: Sí. Ahora nos querés un poquito más, ¿no? Sí.
2: Eso es lo que le digo a los hinchas de Racing. No, y voy por la calle y me cruzo con alguien que tiene un escudo de Racing. Digo, aguante Academia. Y cae bien eso, sí, vamos Academia.
1: Es un código,
2: Racing.
1: Sí. Es un código.
0: El otro día yo estaba hablando por teléfono con mi mujer. Y también me escucha que grito, ¡vamos, la Academia!
2: Ay, ¿qué pasó?
0: ¿Qué estás haciendo? ¿Otra vez haciendo papelones con Racing?
1: Bueno, en la época era un código como de tanqueros derrotados. Sí. Ahora, el Racing positivo, estamos ahí, ¿no?
0: Ah, estamos ahí ahora.
1: Pero en la época era, hermano, ¿sabes cómo te quiero?
2: Los chicos que hoy, digamos, tienen 25, 26, 30... tuvieron una época dorada de Racing.
1: Mi hijo tiene 15 y lo vio campeón como 4 o 5 veces. Yo lo vi una sola vez en 40 años.
0: No, esa es la ventaja de ser viejo. Yo tengo 66, lo vi en el 66, en el 67. Y dije, qué bien que viene esto. Y después vinieron.
1: Yo tenía 2 años.
0: Más de 3 décadas.
1: Yo tenía 2 años en el 67 y festejé la Supercopa del 80. Como...
0: Bueno. Con ese gol.
1: Sí, pero ahora viste que fue la primer Supercopa, no tenía la dimensión.
0: No,
1: yo te digo, el campeonato que más celebré, la verdad, lejos, fue la Sudamericana de Costas, la última.
0: Y bueno, claro, para mí fue... Claro.
1: No, pero el equipo el equipo de Coudet era lindo, sí, con Licha López.
0: Sí.
1: Era lindo.
2: Sí. No, bueno, yo que tengo una edad cuantiosa, fui a Montevideo, vi el partido de Montevideo en Montevideo con el Celtic. Y también fue un momento divino que no olvidaré. Mi viejo también, por supuesto, de Racing. Y yo tenía un hermano, 6 años mayor, que no era de Racing. Mi viejo le sacaba platea. Él no quería ir. Y solo iba... o solo quería ir cuando jugaba River. Y le decíamos, Jorge, ni se te ocurra gritar los goles porque te van a... Y bueno, al final, cuando era grande ya, se iba arriba. River llenó.

0: que el Gordo Muñoz transmite y dice gol argentino. Sí. Y después que cuando Racing fue a jugar a la cancha de Independiente...
1: Ah, la hinchada de Independiente...
0: La hinchada de Independiente aplaudió.
1: Aplaudió.
0: Y la hinchada de Racing aplaudió cuando Independiente fue campeón del mundo del 73. Mm. El famoso el gol de Bochini contra la Juventus. Y me parece cómo se perdieron esas cosas, sí, ¿no?
2: Les cuento esta breve anécdota. Yo trabajaba en la revista Confirmado. Y con un compañero de Confirmado, que vive en París hace más de 50 años, sacamos una promoción en la línea aérea Pluna, que salía a la mañana y volvía a la noche, e incluía las plateas. Bueno, ahí fuimos, y el avión de ida no era tan lamentable, el avión de la vuelta era muy chiquito, era un turbohélice. Bueno, subimos, qué sé yo, y ya contentos con el título y todo eso, y llegando a Buenos Aires, muy cerca de Buenos Aires, se largó una tormenta terrible, terrible, el avión balanceaba todo el tiempo, y entonces yo dije, bueno, nos matamos, nos morimos, pero lo vi campeón, claro, lo vi campeón mundial. Y entonces, no solo eso, sino que me doy vuelta y estaban parados el Gordo Muñoz y Ardigó.
0: Mirá,
2: y dije, no nos vamos a caer. Si está el Gordo Muñoz, no nos vamos a caer. Y bueno, aquí estoy.
0: Grande Carlos Zanoski, bueno, ¿eh?
1: Muy bienvenido a Tras la Noche. Y vamos a hablar un poquito, no, vamos a hablar un largo rato de esta joyita, ¿no?
0: Todos quedamos, nosotros somos muy musiqueros. Sí. Y no sabíamos que era tan musiquero Carlos Zanoski. Notas musicales de un periodista cultural, entrevistas 1967-2025, es el libro flamante de Carlos Zanoski, lo presentó hace unas semanas ahí en la Biblioteca Nacional.
2: Uh-huh. Soy muy musiquero y soy también un músico frustrado, porque estudié como 6 o 7 años piano y no aprendí nada, y hubiera querido ser baterista y tampoco, no me esforcé para hacerlo, y la verdad que lo lamento, porque digo, la música es un lenguaje como si fuera el inglés o el francés, sí, que en un momento malo de tu vida podés zafar yendo al bodegón de la esquina con un teclado y decir, bueno, vengo acá, toco 8 temas por noche y me gano el Morphy. Bueno, eso, alguna vez lo conversé con Favero, eso. Dice, no, oh, sí, tenés razón. Bueno, pero soy un músico frustrado.
1: Bueno, pero en verdad hubo música por otro lado, ¿no? En tus entrevistas, porque... digamos, acá hay como difusión también, ¿no?
2: No,
1: que
2: sí.
1: A mí me sorprendió una nota Pescado Rabioso, no porque las has hecho la nota, sino porque la desconocía.
0: Claro.
1: Y una muy buena nota, Spinetta.
0: Muy buena nota.
1: Este año es del 72, porque si es Pescado...
2: Sí, en La Opinión, en el diario de La Opinión.
0: Sí, porque, digamos, uno tiene la idea de que vos pertenecés a otra esfera cultural a la que pertenecía...
1: Más Piazzolla.
0: Spinetta, claro, que en ese momento estaba muy psicodélico, muy disérgico, ¿no? Spinetta, sí, estaba muy bravo, muy encendido, y vos venías como una especie, ¿no?, de periodista de la inteligencia, de la cosa más cultural.
2: Sí, sí. Y bueno...
0: Congeniaste igual con Spinetta.
2: ¿Eh?
0: Hubo una especie
1: buena
0: de...
1: buena química.
0: De comunión, ¿no?
2: Sí, sí, sí. Lo que más me gusta de la nota de Spinetta... es lo que él dice de la gente de Sadaic, que no lo dejaba ingresar a Sadaic porque no lo consideraba un músico.
0: Porque no sabía escribir la partitura.
1: Claro. No, y además le toman una prueba, digamos, literaria. Y tenía que escribir un soneto. Y dijo, a mí no me gusta escribir soneto. Increíble, no es lo mío.
0: Increíble. Bueno, recién escuchábamos al negro Rubén Juárez, ¿no? Haciendo Se Juega, que
1: claro,
0: es
1: no lo dijimos,
0: Chico Novarro, sí, y al propio Juárez... que es un amor de dos racinguistas al club, ¿no? Y después Spinetta, y mira las entrevistas que figuran en este Notas Musicales. Antonio Tormo, Juan D'Arienzo, Tata Cedrón, Astor Piazzolla, Tania, Facundo Cabral, Pérez Prado, el rey del mambo.
1: Esa es
2: hecha en México.
0: Impresionante, claro, porque bueno, vamos a hablar con Carlitos, pero
1: viviste un tiempo en México.
2: Sí, viví 7 años.
0: Bueno, acá de la saga mexicana, me imagino que es Libertad Lamarque.
2: También en
0: Cita,
2: México.
0: Cita Rosa.
2: Cita Rosa en México, claro. También.
0: Bueno, hubo el Carril, después hay toda una...
2: La de Cita Rosa es una de las mis entrevistas preferidas, ¿no? Es muy sorprendente.
0: Tus todo, entrevistas, ¿eh? Contrastas con el periodismo actual, me parece, porque vos eras muy picante. Eras picante. Eras incisivo. Sí. Ahora me parece que es todo
1: con,
0: más
1: con
0: amable.
1: Con D'Arienzo y con... Yo lo pesqué mucho en la nota de D'Arienzo y a Cita Rosa.
2: Era clima de época.
1: Lo choseás bastante a Cita Rosa.
2: Era clima,
1: ¿no?
2: Sí, de época, ¿no?
1: A la oreja.
2: Pero, digo, entro a Confirmado y creo que al año, dos años, me dijeron, che, queremos que te ocupes de una sección que se va a llamar Reportajes Insolentes. Y ya eso de alguna manera predisponía,
1: claro,
2: a un poco
1: a mojar la oreja,
2: a la agresión, ¿no?
0: Claro. Bueno, acá hay un montón de medios, vos decías Confirmado, La Opinión, hasta llegar a Clarín, hasta el cohete
2: a la luna.
0: A la luna. Veníamos juntos a la radio porque somos vecinos con Carlos y hablábamos, bueno, cosas que salen entre dos periodistas, ¿no? Y vos me contaste algo que me gustó. ¿Dónde fuiste más feliz? ¿Dónde no fuiste tan feliz? ¿Dónde fuiste más feliz de todos estos medios?
2: ¿Dónde fui más feliz? En La Opinión. Y también la pasé muy bien en Clarín. Esos siete años que estuve en Clarín la pasé muy bien. No fui feliz en Página 12, por ejemplo. Hasta un determinado momento en que decidí, digo, bueno, mejoro mi vida un poco... Y ahí fui un poco más feliz. Pero en La Opinión, digo, estaba... Digo, también laburaba en el área cultural. Y laburaba al lado de unos nenes increíbles. Desde, no sé, Osvaldo Soriano, Juan Gelman, Agustín Mayeu, Pompeyo Camps, Roberto Jacobi. No sé, Jorge Arauz Badí, Miguel Bonazo, no sé, muchísima gente.
0: Muy importante, muy talentosa. La Opinión...
2: Bueno, ¿sabés qué? Como no salía los lunes porque no tenía sección de deportes, hasta que la tuvo, finalmente tuvo que ponerla Timerman, nosotros terminábamos de trabajar los viernes, cerrábamos de séptima viernes para domingo. Bueno, pero íbamos los sábados y ahí se armaban unas tertulias divinas.
1: Me imagino.
2: En donde, por ejemplo, el Gordo Soriano nos leyó los primeros capítulos de Triste, Solitario y Final, en donde Sabat nos hacía dibujitos a cada uno, dibujos que conservo. Juan Gelman escribía a máquina mecánica, poemas,
1: increíble,
2: chuscos.
1: Qué bárbaro.
2: ¿No?
1: Bueno, aparte que... Cada uno mostrando su arte, ¿no? Cada uno.
2: Sí, sí.
0: ¿Y vos eras pibe?
2: Sí, claro, sí. Entré en el 71, tenía menos de 30, sí.
0: Pues es que Carlos es, además de periodista, un gran analítico de la historia del periodismo argentino. Tiene muchos libros, tanto en lo que es la gráfica, lo que es la radio, lo que es la televisión. Hace poco también sacó un libro que yo me lo devoré, que se llama El periodismo es lindo porque se conoce gente.
1: Ah, me encantó.
0: Un gran título. Que también yo...
2: Y otras picardías.
0: Lo pienso como una especie de lápida a toda una época, porque es la época de las redacciones, época que no existe más.
2: No, y digo, esto tiene que ver con que el dicho, el periodismo es lindo porque se conoce gente, es un dicho irónico, pero a mí me parece que es cierto, por lo menos...
0: Sí.
2: A mí me... Digamos, me ayudó, fue protagonista de mi vida ese dicho. Cada vez que yo quise acercarme a alguien que admiraba o que me interesaba o que me gustaba lo que hacía, con la excusa de la entrevista, pude hacerlo. Y entonces ahí en el libro incluyo como una de las herramientas del periodista el cholulismo. Digo, por ejemplo... Yo fui cholulo de Roberto Alfredo Perfumo.
1: ¿Y quién?
0: Claro.
2: Digo, claro. Y estaba presentando un libro y de repente veo entrar ahí al lugar donde estaba presentando el libro de la mano de Carlos Ferreira,
0: claro,
2: a Roberto Perfumo. Y dije, bueno, ya está, es lo máximo. lo máximo que me puede pasar. Y bueno, y después, con los años, en Radio Nacional, yo trabajaba en un programa que empezaba a las 6 de la tarde. Y a las 5 de la tarde estaba la tira deportiva. Y en la tira deportiva trabajaba Roberto. Y todos los días, por lo menos un minuto, dos minutos, hablábamos. ¿Y de qué hablábamos?
1: De Racing.
2: De la Academia.
1: Claro. Sí, el Mariscal. Algo que nunca supe si él era hincha de Racing o se hizo de Racing a partir de jugar en Racing. Porque le ha pasado a muchos jugadores.
2: Dice,
1: a muchos.
2: Decían, es cierto lo que vos apuntás, decían que era de River, que era hincha de River. Primero.
1: Él se fue a probar a River primero.
2: Ah, cierto, claro, cierto, sí.
0: Jugador, lo contrario del Beto Alonso, que Beto Alonso dicen que era de Racing y se hizo de River. Y ayer me enteré que Bochini era de San Lorenzo. Pero pasa que te vas haciendo del club, o sea, es,
1: bueno,
0: o pasarela de Boca. Pero
1: circula por YouTube un video donde Maradona declara ser Independiente. Y ahí su admiración por Bochini, que después,
0: bueno,
1: de jugar en Boca.
0: Y lo que a veces yo tengo sobremesas con amigos de Independiente, y concluimos que con los Milito, con Diego y Gaby y Milito, uno miente.
1: Hay uno que miente.
0: Hay uno que miente. Andás a ver. Carlos, bueno, el abanico de entrevistas que han compilado para este Notas Musicales de un periodista cultural es realmente apabullante, ¿no? De Charly García a Hugo del Carril, de María Elena Walsh a Lerner, José Luis Castillera de Dios, bueno, cada uno con su contexto.
1: Ahora, ¿qué Darienzo, música? Esa ha sido linda.
0: Te voy a preguntar así como si no estuvieses acá. ¿Pero qué escucha Carlos Unanosky? Ayer, por ejemplo, ¿cuál fue el último artista que escuchaste?
2: No, yo sabes que soy un analógico nativo. Y cuando mis hijas me dijeron, papá, tenés que estar en Twitter. Bueno, para mí fue un acontecimiento. Ni hablar cuando ellas me regalaron para un cumpleaños la suscripción de Spotify. Dije, bueno, llegué a lo más alto que puedo llegar. Claro, como analógico nativo.
1: Claro.
2: Y bueno, y escucho eso. Tengo más de 15 playlists de distintos géneros hechos en Spotify, hechos por mí. Por supuesto, ¿no? Escucho de todo. Sin embargo, tengo un género que prefiero, que es la cumbia. Durante años, en un programa que hice durante 25 años, que se llamaba Reunión Cumbre, una de las secciones era El mundo necesita más cumbia. Y yo creo que sí, que el mundo necesita más cumbia. El otro día lo hablábamos con Humphrey Incillo, prologuista del libro. Humphrey acaba de sacar un librazo que se llama Yo soy la cumbia, ¿no?
0: Me lo ha mandado, sí, lo tengo ahí. Como bueno, compilador, porque es un,
2: sí.
0: Un libro colectivo.
2: Sí, sí. Pero bueno, me gusta mucho la cumbia, la he bailado mucho.
0: Mira vos.
2: Has bailado,
0: epa, un aspecto,
1: ahí me sorprendiste.
0: Un aspecto también,
1: sí,
0: sorprendente.
1: Me sorprendiste.
2: Muy buen bailarín de cumbia. Mira, y además, digamos, de la cumbia argentina. Ahora, qué sé yo, me gusta la de Leo Valdés.
1: Sí.
2: Pero, por ejemplo, me gustaba, primero que nada, los Guaguancó.
1: ¿Te decís los Guaguancó?
0: Sí, sí, el Cuarteto Imperial.
2: Sí, también, sí.
0: Mira vos, sorprendente.
1: Estamos compartiendo, la verdad, una charla, porque hoy se abrió el juego de la sección
0: libros,
1: de Mariano Belmazo.
0: Libros para escuchar.
1: Libros para escuchar. Y vamos a contarle a la gente que además de Mariano está Carlos Unanosky, para nosotros hermoso momento, para los que transitamos esta hora de la madrugada, que es una linda hora para escuchar conversar.
0: Totalmente.
1: ¿No?
0: Totalmente.
1: Yo tenía ganas de preguntarte, a mí una de las entrevistas que me interesó mucho, por cómo cancheré al personaje, fue la de Darienzo. Porque además creo que en un momento le traes esto, mi hijo me dijo alguna vez, este no dirige. Mi hijo era de los tangueros clásicos.
2: Ah, claro.
1: Que veía en Darienzo un cirquero.
0: Claro.
1: Decía, este es puro circo. Yo no sé si estudió música alguna vez. Así, a ese nivel.
0: Era muy enérgico, ¿no?
1: Claro. Y ahí tenés, ¿no? Nadie puede negar la rítmica. No es el tango, que a lo mejor a mí más me gusta. Pero en FM Tango lo he puesto mucho a D'Arienzo.
0: Lo popular, ¿no? Lo popular que era D'Arienzo.
1: Claro,
0: ¿no?
1: Claro.
2: Pero digo, no, ¿cómo? Pero era muy seguido.
1: Sí, pero ¿cómo fue esa entrevista?
2: Fue el músico estrella del Glostora Tango Club.
1: Del Glostora Tango Club, sí.
2: Digo, años en la radio, ¿no?
0: Él
2: el mundo.
0: Y, claro, y hay este... No Di Sarli, pero claro, era tango popular.
2: Sí.
1: Pero
2: sí.
1: ¿Vos lo veías así como un tipo que, digamos, hacía finta? ¿O realmente estaban los músicos...?
2: Yo en esa época tenía una concepción errada del periodismo que afortunadamente modifiqué. Porque durante un buen tiempo yo creía que el que tenía que brillar en las entrevistas...
1: Era el periodista.
2: Era el entrevistador. Y estaba en un profundo error. Uh-huh. El que tiene que brillar en las entrevistas es el entrevistado. Ni más ni menos.
0: Bueno, pero vos dijiste una palabra muy importante hace un rato, que pasó inadvertida, quizás contexto, ¿no? Los contextos...
2: Sí, clima de época.
0: Clima de época. Clima de época. Yo pensaba, yo me acuerdo yo, por supuesto, por edad, he leído mucho la revista Humor, ¿no? Aquella revista Humor de fin de dictadura y los primeros años de la democracia. Y yo ahora algunas notas las leo y son vergonzosas, ¿eh? Por el lo peyorativos que son frente a fenómenos populares, ¿no?
2: Ah, sí.
0: Es decir, Sandro es el cantante de las empleadas domésticas.
2: Sí.
0: De Plaza Italia. Y uno leía ese...
1: Clasista, además, ¿no? Bueno, una definición muy clasista.
0: Pero para decir una, ¿eh?
1: Sí, sí, sí.
0: Me imagino que hacer una entrevista a Juan D'Arienzo para La Opinión también tenía algo de eso, ¿no? Vamos a hablar de alguien que no es del palo del lector, que quizás el lector de La Opinión era de Piazzolla.
2: Claro, y yo seguramente, por ejemplo, cuando yo lo conocí al Tata Cedrón, uh-huh. Al tiempo, el Tata Cedrón puso un boliche en Paraná y Corrientes, un sótano, que se llamaba Gotán. Uh-huh. Bueno, y en ese Gotán estaban todos los que yo admiraba, desde Piazzolla muchas veces, y todos los tipos del tango, Rovira... ¿cómo se llama?
0: Tarantino.
2: No, este bandoneonista. Bueno, se me fue el nombre ahora, muy conocido.
0: No, por supuesto, no Rovira.
1: Ahumada tampoco.
0: No, ahí Julio Pan, ahí estaba también. Mucho Osvaldo Tarantino era muy del palo del Tata Cedrón.
2: Pero bueno, era de alguna manera como decir: mirá, que yo no te creo, D'Arienzo. ¿No?
0: Claro.
1: Y... Sí, se nota mucho eso en la nota, pero a la vez él la cancherea mucho la nota.
2: Nah,
1: también,
2: sí,
1: ¿no? El tipo
2: sí.
1: Tenía.
2: No sea chica.
1: No, al contrario. Cada pregunta tuya, que el tipo se agrandaba.
2: Responde.
1: ¿No? Te doblaba la apuesta. Pero...
2: Sí. Y me pasó con esa sección que se llamaba Reportajes Insolentes. Uh-huh. Una cosa bien curiosa. Un día voy a hacerle una nota a un psicoanalista que estaba de moda. Se llamaba Alberto Fontana. Era el psicoanalista del clan Stiebel, por ejemplo, ¿no? Uh-huh. Usaba procedimientos químicos, ¿no?
0: Qué elegante que es Carlos Uranofi.
1: Sí, sí.
0: Muy elegante.
2: Y entonces, en un momento dado, iba con un cuestionario hecho a partir de chismes que me contaron pacientes. Y le hago una pregunta totalmente idiota, como: ¿es cierto que usted se come las uñas? Y el tipo se brotó, y nos echó a mí y al fotógrafo Eduardo Comesaña, y nos echó. Volví muy apesadumbrado a la redacción y le dije a mi jefe: no quiero volver a hacer esta sección. Entonces él me preguntó por qué, le conté, y al rato me escribió una carta haciendo una larga disquisición acerca de lo que yo debía haber hecho, y él decía: si hubiera estado yo, lo hubiera resuelto de otra manera, con un buen uppercut en el estómago.
0: Qué bueno.
2: Pero bueno, ahí empecé a darme cuenta que yo iba a joder a la gente, ¿no?
0: Claro. Claro. Bueno, vos has trabajado con él, pero es algo que tomó de una manera muy talentosa y la llevó a la televisión en un momento muy popular, Jorge Ginsburg.
2: Sí. Sí, sí.
0: Esas entrevistas, bueno, eran, digamos, entrevistas
2: en una
0: muy
2: revista,
0: ácidas.
2: En una revista en la que...
0: Vos venís Satiricón, o sea...
2: Pero por eso digo, una revista en la que trabajé y que fue muy popular como Satiricón, lo que hacíamos era periodismo de la arbitrariedad. como por sí. ejemplo decir, bueno, el ídolo de este mes es Karadagian. ¿Por qué? Bueno, porque lo dijimos nosotros, ¿no? O la ídola de este mes es Susana Brunetti, que en paz descanse. Y así, digamos...
0: Caprichoso.
2: Sí, y de repente le tirábamos un dardo a Mercedes Sosa. No me acuerdo por qué, pero bueno, está la colección de Satiricón para fijarse y para estigmatizarnos si lo necesitan.
0: Es que la entrevista era eso, ¿no? Era entrevista, verse con otra persona, matarla a preguntas y que la persona... Ahora generalmente forman parte de campañas de promoción, ¿no? Porque hay algún concierto, porque alguien
2: claro,
0: se
2: bueno,
0: lo ofrece.
2: Y yo creo que los intérpretes hicieron bien, ¿no? En buscarse jefes de prensa y en buscarse circunstancias para aparecer, ¿no? Y porque antes, te digo... por cualquier excusa, llamabas a alguien y esa persona te atendía.
0: Sí, sí.
2: Bueno, en un momento dado cambió la cosa, como hasta ahora, ¿no? De repente solo aparece, no sé, León Gieco cuando tiene un recital, o cuando...
0: un disco, ¿no?
2: Cuando tiene un disco, ¿no? Y bueno... Me parece bien, incluso el modo de entrevistar ha cambiado. Te citan un día y tenés que hacer una cola de 14 medios, estar 15 minutos, 20 minutos con la persona y de ahí sacar lo que puedas.
0: Totalmente, sí.
1: Sí. Bueno, recordamos, siempre estamos en uno de nuestros... que hoy más es un viajecito, más que la sección típica de Mariano del Mazo. Estamos con Carlos Ulanovsky.
0: Es un placer, la verdad, ¿eh? Un viaje, conversar con
1: lindo
0: Carlos.
1: Lindo viaje de madrugada, linda charla. Yo quiero aprovechar este momento. El año pasado, ahí donde está sentado vos, estuvo Lalo Mir. Y hablábamos del fenómeno streaming. Quiero sacarte un poquito, porque me interesa tu mirada. Donde... él decía, es un fenómeno radial en cuanto a cómo están dispuestas las mesas, pero no es radio. ¿Existe radio con...? Y podemos hablar de radio e imagen, porque de hecho los franceses empezaron a hacerlo, pero digo, cuando se incorpora la imagen, ¿seguimos siendo radio?
2: Yo creo que no, pero bueno, me pasé la vida criticando a las radios cuando empezaron a poner cámaras en los estudios. Bueno, un día trabajaba en el Destape... no había cámaras, y de una semana para la otra nos avisan, che, a partir de la semana que viene el programa va a salir en streaming, ¿no? Había 6 cámaras además. Y enfrente yo tenía un monitor, y entonces, por ejemplo, me hacía así, o me rascaba, y el monitor tenía delay, me volvía a ver, ¿no? Hasta que un amigo, Pablo Zunino, me dijo, hacé de cuenta que no están las cámaras. Y bueno, efectivamente, yo cuando tenía que leer, leía, sin importarme que parece un pecado en radio, sí, leer, ¿no?
1: Sí, sí, sí, tal
0: sí cual. O la gestualidad frente al operador, ¿no?
2: Sí, también.
0: Sí, sí, sí.
2: También, pues... bueno, y ahí creo que me curé. Pero volviendo a tu pregunta... yo creo que no es radio. Es el último grito de la moda ahora, ¿no? El streaming. Y hace 2 años o 3, el último grito de la moda era podcast.
1: Sí.
2: Hagamos podcast. Hasta que alguien se dio cuenta, el propio Lalo Mir, se dio cuenta que el podcast no era sino poner a un tipo que tenía algo para contar o algo para decir enfrente de un micrófono. Eso sí era radio. El streaming yo creo que se parece más a la televisión que a otra cosa.
1: Totalmente.
2: Digo, una vez le hice un reportaje a Mónica y César. Mónica Caendamberi y César Massetti. Habían debutado en radio, después de haber hecho una carrera impresionante en televisión. Y entonces le pregunté cómo se sentían. Y Mónica me dijo una cosa fantástica. Dice, yo llegué a la felicidad. No me tengo que maquillar.
0: Claro, claro. Y yo a veces veo a la mañana a la pobre María O'Donnell, que siempre fue de radio, y la veo y siempre está con una pilchita,
2: peinada, producida.
0: Y digo, pobre, ¿no? Es así. Sí, lo que voy a decir es como televisión de bajo presupuesto.
1: Sí. El otro día vino el ex cantante del Bordo, y me dice en un momento, ahora hay que cuidarse en la radio también. Dice, yo por la duda vine bien empilchado, me dice el
2: Claro.
1: Y sí. No sabía que no había cámara acá, qué bueno, me dice. Entonces, claro, y el tipo estaba relajado, se tiraba. Pero también, como decía Carlos, si hay un hay un ojo que te espía, que es la cámara, y espía un momento de radio, ¿por qué no me puedo rascar la nariz? ¿Por qué no puedo leer?
2: Por
1: ¿no?
2: otro lado, también se dijo siempre, se habló siempre de la identidad de la radio, ¿no?
1: Sí.
2: Y de alguna manera, esa identidad estaba basada en que vos no veías a la persona que te hablaba. Y eso producía un efecto muy curioso. Una persona que hablaba a distancia, pero que cuando recibía, hablaba con propósitos masivos, pero cuando el oyente lo recibía, sentía que le hablaba únicamente a él, ¿no? En exclusiva a él.
1: Sí.
2: Y ahora, digo, eso desapareció, porque quien está en la radio apareció, no sé, 10 veces, 50 veces, 5.000 veces en televisión. Bueno, ya no hay nada para imaginar.
0: Claro, se perdió el misterio también con la gráfica, Carlos.
2: Y entonces ahora hay una radio muy hablada, que dice, por ejemplo, la locutora, o el conductor le dice, ¿te teñiste? sí, me teñí, digo, estaba cansada ya de ese color que tenía y ahora quería uno nuevo. O la locutora dice, bueno, ahora me voy a comer esta factura. Bueno, son cosas que sí propenden a la imaginación del oyente. Lo otro no, lo otro es menos esfuerzo.
1: Claro.
0: ¿Cuánta gente nosotros...?
1: No es pornográfico, no es erótico.
0: Claro. Y no, pero a mí también me ha pasado con el periodismo gráfico. Uno, sí. Cuando leía una firma, no tenía ni idea cómo era el rostro de esa firma.
2: Uh-huh. Era
0: como un alguien lejano, sin forma. Y después cuando uno conoce a esa gente, porque generalmente los periodistas que firman hoy o ponen la fotito en el medio, ya sea digital o papel, ¿no? Que papel ya casi no existe. O están en radio, o están en televisión. Es raro hoy que un periodista gráfico sea invisible.
2: Sí.
0: Y antes yo me acuerdo que para mí, Armando M. Rapallo era...
2: Armando Rapallo.
0: M. Rapallo, ¿viste? Y vos cuando lo conociste, dices, mirá, me lo imaginaba de otra manera.
2: Veníamos caminando a esta entrevista y mencionamos una enorme cantidad de personas que... con las que trabajamos y que nos hicieron bien. Por ejemplo, Armando Rapallo era un conocedor de la música impresionante. Bueno, qué lindo que lo nombraste a Rapallo.
0: Coco Rapallo.
2: Pero bueno, trabajamos con gente que no era famosa, pero que escribía como los dioses. Trabajamos con Emilio Petkov, con Enrique Drech, con Jorge Getlin. Bueno,
0: tantos más.
2: Divinas personas.
0: ¿Vos viste, ves a alguien de periodismo gráfico en los últimos 20 años que vos pienses, este tiene mi estilo? Me hace acordar un poquito a mí cuando era joven.
2: Bueno, lo mencionamos cuando estábamos caminando. Me hizo caminar 45 cuadras.
1: Buen ejercicio.
2: No, sí, se lo agradezco.
0: Me lo viene echando en cara desde la quinta cuadra. Hoy
1: llegó y lo dijo ya también.
0: Sí.
2: Se lo agradezco. No,
0: ahora vamos a pedir un auto.
2: Yo tengo que caminar.
0: Es un pibe, tiene que caminar. Es más, no te invito a jugar a la pelota porque está un poco fresco.
2: No, y si me mandás al arco voy, pero... Sí. Bueno, Javier Sinai. Javier Sinai, uh-huh. A mí me gusta mucho cómo labura. Ahora, por ejemplo, leo las notas, de derechos humanos, tema derechos humanos, de Luciana Bertoia. Ajá. Me parece una tipa muy seria, muy seria. Bueno, ahí hay montones, montones.
0: Y así como tenés la
2: Ricardo Rajendorfer.
0: Patán.
2: Sí. Esas crónicas políticas que hace.
0: Me encanta.
2: Son fantásticas.
0: Rajendorfer, yo lo descubrí en El Porteño.
2: Claro, mirá, claro.
0: En El Porteño. Así como tenés esa lista de Spotify que vas escuchando y que tenés una predilección por la cumbia en estos años, tenés una tendencia a estar siempre leyendo o informándote, estás muy conectado con la actualidad, con...
2: Dejé de comprar diarios todos los días por cuestiones económicas. Soy un periodista precarizado. Y entonces compro los domingos Tiempo Argentino, en donde colaboro una vez al mes, y Página. Y mi pareja, que compra Página casi todos los días, me lo trae, y yo lo que hago es ir cortando las notas que me interesan y me armo mi propio diario de Irigoyen. Mi propio diario de Ulanovsky sería.
1: Como una playlist, ¿o no?
2: Claro, exactamente.
1: Es una playlist.
0: Claro, claro, claro. Pero...
2: Y cuando puedo me lo llevo a la cama, así como cada tanto me llevo a la cama la radio chiquita que tengo y escucho a Dolina, ¿no? Otro
1: bueno,
2: maestro.
1: Ahí está. Acá es cuando yo, y lo traigo de nuevo a Lalo, porque coincido en un concepto que él trae la radio, que dice que la radio es como el libro. Entonces, claro, es... incorporada la imagen, sería un cómic en todo caso, pero... Y escucharlo al Negro Dolina es como leer un libro, ¿no? Es como amigarte con...
0: Está bueno lo que dice Lalo. Y yo creo que también tiene que ver con esto que el libro... Y hoy, escuchar un programa de radio, como uno ambiciona que nos estén escuchando ahora, ¿no?
1: Claro.
0: Hora tan linda, es suspender un rato de el barullo cotidiano. Te metes en un libro, te metes en un programa de radio, tenés que suspender lo otro, porque si no...
1: Y este momento,
0: a esta hora, ¿no?
1: Y este momento, esta hora, es muy de lectura de radio. Yo creo que el oyente
0: sí.
1: Escucha.
0: Bueno, contaba.
1: Escucha con otros ojos.
0: El gran e inigualable Héctor Larrea, cuando le decían, ¿por qué habla tan fuerte? ¿Por qué grita? Me dice, yo grito porque quiero que me escuchen los talleres donde están quizás las máquinas, en las gomerías donde hay un gomero que le está pegando la llanta con una masa. Bueno, eso es ideología.
2: Claro.
0: Ahora,
2: claro.
0: A esta hora, está bueno escuchar.
1: Exacto.
2: Y qué pena no tenerlo en el aire a Héctor Larrea. Y tampoco a Lalomir. Lalomir está haciendo cosas muy específicas de radio.
1: Hace acá en Radio Con Vos está haciendo artísticas. Claro. Está haciendo algo muy, muy interesante, pero va grabado. Que en realidad en lo que colaboro es en la música y los textos, que es un programa de música disco.
0: Específicamente música disco.
1: Sí, va los domingos de 0 a 1, se llama Barrio Negro. En verdad es de funk, soul y disco, pero tirando al sonido más discotequero. Y es fantástico tenerlo a Lalo.
2: No, claro.
1: Tenerlo a Lalo, y ahora está haciendo los despertares. De 5 a 6 hace una pequeña... recreíto musical para ya entrar después en la información. Y la verdad que es un placer tenerlo a Lalo.
2: Pero bueno,
1: que sería volverlo a un Radio Bangkok, ¿no? Algo que es más jugado, ¿no?
2: Claro, pero por suerte hizo Radio Bangkok.
1: Sí.
2: Y eso quedó.
1: ¿Cómo nos abrió
2: eso la quedó?
1: Pared.
2: No, digo, volviendo a esa... Vos te preguntabas por el streaming.
1: Sí.
2: Yo creo que este episodio que ocurrió hace unos días, que tuvo como protagonista Florencia Peña... Uh-huh. Tiene que ver con la precarización.
0: Claro,
1: sí.
2: También.
1: Coincido.
2: Digo, de repente, andás a ver cómo consiguieron los productores esa información, de dónde la sacaron. Y no, se ve que no se veían en la obligación de chequearla.
1: De chequeo.
2: ¿No? Y no la chequearon. Y entonces le pasaron por la cucaracha, como dice Florencia, la información. Y eso me parece que el streaming propende mucho al cualquier cosismo, ¿no?
1: Coincido absolutamente.
2: Y
1: muy buena definición, cualquier cosismo, te la voy a robar, es muy buena.
2: No, y ¿Sabés qué? A mí me gustaba mucho un sketch de que hacían los chicos Corol, que se llamaba Hablemos sin saber.
1: Sí.
2: Era un panel,
1: sí.
2: Tiraban un tema y empezaban a decir cualquier verdura, y que terminaba generando una especie de discurso entendible, ¿no?
0: Es muy bueno, claro. como desde el jardín.
2: Claro.
0: El Capusotto tenía horas incorrectas, pero decía cuatro gordos hablando de fútbol, ¿no? Decía, hagamos un programa de radio, cuatro gordos.
2: Y tenía también esa sección, Capusotto, que se llamaba Vas a decir lo que quiero que digas.
0: Claro, muy bueno.
2: Que invitaba a alguien y lo ponía mal, lo ponía en una situación de mierda. Dice, usted es homosexual, ¿no? No, no soy homosexual. Vamos, dígame, usted es homosexual.
0: Es muy bueno, muy bueno.
2: Vas a decir lo que quiero que digas.
0: Muy bueno. Carlos, volviendo al libro Notas Musicales de un Periodista Cultural, te quiero preguntar qué te pasó a vos cuando empezaste a revisar notas que quizás tienen 60 años, 50 años.
1: Claro, porque arrancar los años, ¿no? Del 67.
0: Claro, son 59 años.
1: Muy, muy buen año para Racing.
0: Y después, ¿quién te motorizó? ¿Quién te dijo, hacelo, dale?
2: No, me motorizó Leandro Donoso, claro. El dueño de Gourmet Musical. Pero antes de eso, Leandro Donoso, que es un vecino mío, un vecino nuestro.
1: Sí. Veo que es el barrio,
0: sí,
1: ¿no?
0: Sí, sí,
1: o sea,
0: sí,
1: es
0: el barrio.
1: Una cosa muy barriada. Claro,
2: venía a casa a traerme sus novedades. Hola, ¿qué tal? Bueno, tipo, siempre me cayó muy bien. Ese libraco que tenés abajo
0: es solo, increíble.
2: Solo pudo haberlo hecho él.
0: Increíble.
2: Solo. Después, echémosle un ojo. Y entonces él quería que yo volviera a editar lo que fue mi primer libro. Mi primer libro fue una biografía autorizada de Palito Ortega, año 69. Pero la escribí, fue el segundo libro de la editorial Galerna, y cuando salió alguien le debe haber dicho al oído a Palito, o él mismo lo leyó y no le gustó, no sé. Pero lo cierto es que judicializó la salida del libro, alegando que la foto de tapa era también marca comercial registrada, como su nombre, ¿no? Y entonces pedían una cifra estratosférica de dinero que la editorial Galerna, de reciente creación, no lo podía bancar. Y entonces secuestraron la edición de 2.000 ejemplares y la incineraron en un juzgado de Vicente López. Bueno, ese fue mi primer libro. Podía haber tenido un destino mucho peor que el que tuvo. Me podía haber paralizado para siempre. Pero no ocurrió eso, por suerte.
0: ¿Te quedó algún ejemplar?
2: Este libro es el número 28, así que...
0: ¿Te quedó algún ejemplar?
2: Y manoteamos como 20.
0: Eso vale oro,
2: y
0: ¿no?
2: Tengo uno muy recauchutado por mi hija, por una de mis hijas, y que lo guardo, sí, cada tanto. Y cuando hicieron el libro Alabarses
0: y Abel Gilbert.
2: Y Abel Gilbert,
0: Sole Palito, ¿eh?
2: Claro, yo se lo presté el libro y lo menciona mucho.
0: Vale oro eso.
2: Sí, sí. Pero bueno.
0: El libro maldito de Palito Ortega.
2: Bueno, y hace poco también alguien que me hizo una nota sobre el libro, se ve que encontró en internet una nota de la revista Ahora, de ese momento, ¿no? Que era muy favorable a Palito Ortega la nota, muy favorable. Pero bueno, yo también tengo mis notas favorables en análisis, en confirmado, en panorama.
1: Querida gente, llegó el momento de bajar el telón, pero eso no quiere decir que no es un simple hasta luego, como diría Francella en su personaje de Pepe Argento. Muchísimas gracias, Carlos, la verdad que ha sido un regalazo que estés acá. Mariano, por supuesto, siempre regalándonos excelentes momentos de radio.
2: Gracias a ustedes, no sabes lo que vale A pesar de que llegué cansado, ¿eh?
1: Pero... la caminata te la va a tirar de nuevo.
0: Porque caminó...
2: No, no, en serio. Yo lo digo, es un chiste. No, sí. Pero lo quiero mucho a Dalmazo, lo admiro. Admiro mucho a Dalmazo. Como su laburo, sus libros. Me regaló dos de sus libros hace poco. Bueno.
0: Hicimos un canje de figuritas.
2: Exactamente.
1: Una pluma muy fina.
2: Sí. Bueno, gracias. Pero digo, lo que vale tomarse un rato y reflexionar sobre el oficio de uno, ¿no?
1: Qué bueno esto que decís. Mm.
2: Bueno, así que les agradezco. El agradecido soy yo.
1: No, y bueno, y los oyentes de Tras la Noche. Y les dejo el final a ustedes. Cierren esto ustedes. Este momento...
2: No, una cosa extraordinaria. ¿A qué hora va el programa?
1: De 1 a 5.
2: Bueno, digo, el gran descubrimiento...
1: De martes a sábado.
2: El gran descubrimiento de que hay una oyentada importantísima entre 1 y 5. Digo, no solamente Dolina, no. Hay montones de gente. Tengo una hija que es insomne. Tengo una pareja que es insomne. Y siguen programas, ahora le voy a recomendar este, y siguen programas de la madrugada. De repente se levantan así con los ojos, ¿no? Y dicen, uy, 2:30 de la mañana, ¿qué hago? Prenden la radio.
0: Claro. Es un momento estupendo.
2: Prenden la radio.
1: A mí Mariano me dijo, no me dejas dormir. ¿Viste como vos echás en cara a la caminata? Es su insomnio.
0: No,
1: y aparte... Nosotros decimos, nosotros alentamos el insomnio. Nosotros desde aquí alentamos insomnio.
2: Eso, descubrir que hay una audiencia. Sí, cuando okay. En realidad era un horario, digo, esto me consta, era un horario muy desprestigiado.
1: Sí.
2: Era el horario de los camioneros.
0: Claro.
2: En Radio Rivadavia. La
0: el
2: hora
0: club de barbas.
2: Y la hora del camionero.
0: La hora del camionero.
2: Sí. Mirá. Que era muy útil porque era para los que estaban manejando en la ruta.
1: En este horario iba música. Entonces el director anterior, Guillo García, yo le propuse esto y me dijo, qué bueno que además de música digamos cosas, digamos algo. Y después ya a ese algo, a ese decir cosas, empezamos a sumar esto.
0: A mí me pasó una vez que había dejado a mi hija en Ezeiza a las 4 de la mañana... que se iba no sé a dónde, y volvía y pongo Radio con Vos y escucho una música increíble, lo escucho a mi nino, que sabía que era mi nino, pero digo, qué buena música. Llegué a casa y no podía bajarme del auto porque estaba enganchado con la música y con lo que estaba escuchando en general. Y después lo llamé a mi nino, che, mi nino, ¿te interesa que haga una columna?
1: Pero ¿cómo que
0: porque la verdad que es fantástico. Hay pocos espacios también que hablen de música.
1: Sí. Sí.
0: Pocos.
1: Y es lindo hablarla, la música, contarla.
2: No, sí, desapareció.
1: El arte en general, ¿no? La poesía.
0: Sí, sí, sí.
2: Digo, lo que hacía Larrea no lo hace nadie.
0: Nadie.
2: No. El arte que tenía para musicalizar, lo que hacía Badía no lo hace nadie.
0: Nadie.
2: No.
0: Y era maravilloso. Yo, Carlos, aprendí tango primero con Larrea y después con Dolina. O sea, Dolina te pasaba unos tangazos,
2: claro,
0: en un marco que era totalmente jodón y filosófico. Y
2: todavía hoy pasa esos tangos camperos del siglo XIX, ¿no? Temas del siglo XIX, como, la pulpera de Santa Lucía.
0: Sí,
2: digo,
0: sí,
2: ¿no?
0: Sí, la canción criolla.
2: La canción criolla, exactamente.
1: Así que agradecido, en serio, Carlos... Un regalón que nos trajo Mariano del Mazo,
2: bueno,
1: al amigo Carlos Ulano.
2: Quedemos conectados, Sergio, que hace mucho que no nos veíamos.
1: Es cierto,
2: mucho. Pero bueno, quedemos conectados, tomemos café, así cuando quieras, en serio.
1: Uy, qué lindo. Va a ser muy grato. Bueno, nos ha honrado.
2: Invitemos a almorzar.
0: Por supuesto. Por favor, sí, que esté comiendo poco. Es que está bravo el oficio. Está difícil.
1: Bravo. Está como viene a...
0: Bueno, Mino, ¿querés me quede o me voy con Carlos?
1: Te quedaste un rato.
0: No
1: me dejé solo en la madrugada.
0: Solo en la madrugada. Dale.
1: Muchas gracias.
0: Gracias, Carlito.
2: No, de nada. Pero ¿me puedo quedar a escuchar?
1: Por supuesto.
0: Obvio.
1: Y a conversar también.
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2: Hoy estoy contento, chico.
3: ¿Por qué, Lalo? Contanos.
2: No, qué sé yo, no sé. Estoy sano, me quieren, quiero.
3: Bueno, no es poco.
2: Tengo unas ganas de gritar como Alterio en Caballo Salvaje, ajá. ¿Te acordás?
3: Sí, sí.
4: ¡La puta! ¡Que vale la pena estar vivo!
2: Dale, cerrá y nos vamos a gritar al mar.
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1: Aló, aló, aquí Siri Rock. Pregunto, ¿rock de la mujer perdida o rock de la mujer podrida?

conjunto álbum de Los Gatos, Rock de la Mujer Perdida, se iba a titular originalmente Rock de la Mujer Podrida, pero eran tiempos difíciles para ciertas cositas. Y cuando la censura se paraba de manos, lo primero que hacía el artista era dar un pasito atrás y negociar con esa realidad. Esta señora de tijeras largas, insisto, cuando se paraba de manos, producía cambios.

de la Mujer Perdida se publicó en junio de 1970. Y hay un cambio en el sonido de Los Gatos muy, muy fuerte. Pasan del pop o del beat al rock progresivo, al rock and roll y también al blues. En ese cambio mucho tuvo que ver que haya ingresado Don Papo Napolitano. Y hablando de Papo Napolitano, vamos a repasar quiénes integran Los Gatos en este álbum. Lito Nevian en voz, que también mete algunas guitarras acústicas y algunas guitarras rítmicas. Como te dije, Papo Napolitano en la primera guitarra. Alfredo Tot en el bajo y también en algunos coros y algunas voces. Ciro Fogliatta en teclados y Oscar Moro en la batería. Te dejo ahora completito con Mujer de Carbón.

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1: Los vecinos protegen su vida dentro de una garita, quieren protegerse de lo inevitable: inequidad, asimetrías, asaltos, robos, peleas en la letrina de Dios, corrupción y casta, casta que castra libertades, acusadores de casta que castran más libertades. De nada sirve escaparse de uno mismo. Gracias, Morris. De nada.

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1: Aló, aquí Siri Jazz, aunque debería decir en este caso Siri Blues.

Este señor nació albino, al igual que su hermano menor, Edgar, y desde muy chico la música lo atrajo. Ya a los 4 años tocaba el ukelele y a los 8 el clarinete, pero lamentablemente el ortodoncista le dijo: "No, baby, te recomiendo no tocar instrumentos de viento". Fue lo mejor que pudo haber hecho este señor. Entonces, Johnny Winter agarró la guitarra y mirá, mejor dicho, escuchá las cosas que hizo con solo 6 cuerdas.

0: El primo hermano del jazz, el blues, presente, Johnny Winter, brilló en la madrugada de Radio con Vos, aquí, en Tras la Noche. ¿Cómo? ¿Si volveremos? Claro, por supuesto.
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2: Historias del pop, del rock.
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2: Año 1986, C'est la Voix.
4: Caroline Loeb.
3: C'est la Voix es sin duda la canción pop francesa más exitosa de las últimas décadas. La grabó Caroline Loeb y fue el primer corte de su álbum Loeb. El lanzamiento se produjo en las postrimerías de 1986, convirtiéndose rápidamente en un éxito rotundo y global. Copó la difusión de las radios de Francia, Canadá, Alemania, Bélgica, Portugal, Sudamérica, Italia, España y Argentina. El DJ Ike Terry, productor de Tupac, la reversionó con la propia Caroline. C'est la Voix presenta una particularidad. En agosto de 1987, la Loeb grabó una nueva versión remezclada y para ello eligió como escenario Holanda. El single lo publicó con el seudónimo de Carol Inn. Mi nombre es Charlie Seibane y te acompaño en Tras la Noche con historias del pop y del rock. Hasta ese momento.
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La música piró para otro puerto, un puerto sin vela ni entierro. Los putos rock and rolls de Diana se hicieron fuego alrededor del humo. Ya no hay banda, los músicos se fueron a Baraja, lo hicieron perdidos bajo un cielo espinado. Solo quieren volver a una vulnerada y saludable quietud. El sofá de la zona de confort, el sofá de la zona cómoda. Acorralada por las pastillas, Diana lanza un golpe y cae. Lanzó un golpe a la nada, al aire, y cayó. Desde el piso intenta reptar hacia otra nada, una nada cercana, esa que se repite cada noche, la que la invita a cantar, la que la invita a balbucear un último blues. Diana sigue resistiendo un adiós y los putos rock and rolls no cesan de crepitar.

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1: Hay bandas que, además de juntarse para tocar, de armar un proyecto musical, suelen ir un poquito más allá, ¿no? Entonces arman como una suerte de gran comunidad creativa. Y eso es lo que sucedió con los Broken Social Scene. Una historia que comenzó a escribirse en Toronto, Canadá. Esto fue a comienzos del nuevo milenio, allá por los primeros 2000, cuando Kevin Drew y Brendan Cunning decidieron formar una banda, pero que esa banda no tenga límites. Entonces, con el tiempo, más que una banda, fue un colectivo musical liderado por Drew y Brendan, por el que pasaron más de 15 músicos. Muchos de la escena, la mayoría obviamente de la escena canadiense, como Jimmy Shaw, Emily Haynes, Leslie Feist. Ellos sostienen que cada disco de los Broken es como una fotografía de los multiversos que habitan en cada persona. Los Broken son una banda abierta, pero en constante movimiento. Lo importante en ellos nunca fue el protagonismo musical, sino ir a la esencia de la canción. Mira, esto que está sonando son ellos, los Broken Social Scene. Pero vamos a escucharlos en acción. Vamos a ir a Only the Hood I Keep. Broken Social Scene. Canciones, guitarras, voces y poesías.

recomiendo de esta banda toda su discografía, de los Broken Social Scene, pero particularmente un disco. Ya desde el título te va a seducir. Remember the Human. Ahí apuntan ellos. A abrir caminos. A jugar. A entender que una banda puede ser también un espacio de encuentro, de colaboración, de libertad creativa. Porque eso es Broken Social Scene en esencia. Este proyecto que nació en Toronto, Canadá, del cráneo de Kevin Drew y de Brendan Canning. Formar una banda sin límites. Una banda donde prime la creatividad. Donde convivan texturas pop con sonido alternativo.

0: Te digo algo. 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
1: En la ruta, a solas, vos y yo, vos al volante, todo se parece a la perfección, ¿viste? ¿O no? Tanta soledad, todo parece perfecto. Y hasta esa soledad que te mencioné pareciera que es perfecta. Y aquí estamos, vos y yo, la radio, vos viajando, o vos viajando ahí en tu computadora, y es tu soledad también la que viaja, y son tus compañías que ahora no están, están en algún lugar. Y es esta canción que va a sonar en un instante. 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
1: Libertad Popular es el hombre de la libertad que va a decir las cosas que mucha gente quiere escuchar.
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Pasaje sonoro esquizofónico aquí en Tras la Noche. Los músicos, Eduardo Pugelli, Carlos López Victorelli. El viaje ahora en Tras la Noche continúa.

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0: estamos en los primeros ochentas. En mi caso, Morral, pelo largo, tope rojas. Pero vamos a trasladarlo al hoy, como estamos hoy. Estamos en un estudio de radio, estamos en la madrugada de Radio con Vos. El amigo, amigazo Mariano del Mazo, que nos trajo hoy una visita.
1: Ah, increíble. Yo también estoy con Morral, ¿eh? Yo también estoy con Morral y tope rojas.
0: Tope roja.
1: Sí, un poquito más joven, pero no tanto.
0: Y no, no.
1: Más que menos. Venía pensando, ¿no? Hay próceres.
0: Sí.
1: Belgrano, San Martín. Después hay próceres nuestros, afectivos, culturales del rock.
0: Por supuesto.
1: Spinetta, Charlie, si querés, Papo.
0: Papo.
1: Y después hay próceres que están un poco escondidos, pero sí, que estuvieron en todos lados, menino, en todos lados.
0: Y haciendo de todo, haciendo muchas cosas. Uno cree que, bueno, solo música, no, produjo, compuso.
1: Yo te digo, por ejemplo, tiene que ver este invitado que trajimos hoy, que vino tan cariñosamente hasta los estudios. ¿Tuvo que ver con Patricio Rey y su rodito de ricota?
0: Sí, sí. La Plata, me viene La Plata.
1: Bueno, tuvo que ver con... la pesada del rock and roll.
0: Me viene un dinosaurio, Diplodocum.
1: Bueno,
0: me viene la psicodelia.
1: Y tiene que ver con que es el autor de la música del tema que acabamos de escuchar.
0: Exacto.
1: Que está muy identificada con Miguel Cantilo, pero que la música de este
0: señor.
1: Y aparte que tiene el mejor nombre y apellido del rock argentino.
0: Sí, sí, porque tiene algo de samba.
1: Tiene algo de samba.
0: Samba Brazuca.
1: Sí.
0: Samba Brazuca.
1: Sí, totalmente. Bueno, qué lindo, ¿eh? Tiene un libro que se llama como esta canción, A donde quiera que voy, Isa Portugués.
2: ¿Qué tal? Gracias. ¿Cómo les va, muchachos?
1: Cuánta vida, ¿eh, Isa? Qué impresionante.
2: Sí, estamos el doble siete, estamos.
0: Mira, ¿en serio?
2: Sí.
0: No, y, la y verdad, sí. Lo lleva...
1: Muy bien, sí.
2: Lo
1: lleva muy bien, aunque antes fuera de aire estábamos hablando de médicos y de turnos.
2: Sí,
1: y de...
2: Sí, bueno, bueno.
1: ¿Cómo corresponde?
0: Un amigo decía, ¿no? Después de los 60 ya no hablamos ni de boliche, ni de discos, sino de obra social.
2: Ya, sí. La famosa conversación de jubilados.
0: Antes te lastimabas jugando al fútbol, ahora corriendo el colectivo.
1: Sí, ya. Sí, o yendo a tomar el colectivo caminando. ¿Qué es correr? Isa Portugués, bueno, qué pedazo de trayectoria que tenés, Isa, batero, hombre que tuvo la capacidad de estar en el lugar indicado, en el momento indicado. Este Cristo, menino, nada, estuvo en Londres en la década del 70, un disparate.
2: Sí, tuve el privilegio de... Pues estuve antes en el 67, cuando era el Carnaby Street, que digamos que fue el primer boom beat que hubo en Londres, fue Carnaby Street con las camisas con jabot y el Flower Power de los Beatles, que fue el año que los Beatles sacaron Sgt. Pepper.
1: Claro.
2: Que Sgt. Pepper, no sé si conocen la historia, grabaron Abbey Road, John Lennon lo contó, le daban una pepa, un ácido... Era así, ¿eh? Sí. Un ácido, lo pasaban a buscar y lo llevaban a Abbey Road y se quedaban ahí todo el día grabando. Y así que todo... Y el disco es una cosa mortal.
0: Increíble.
2: Sí. Después de eso, cuando yo volví, pasé en el 71, pero en el 74, cuando me voy al exilio, porque nos habían prohibido, después de Rompan Todo, que nunca se dijo, pero... Que fue como algo del público que surgió, de alguna forma, si no hubiera penetrado tanto la frase, ¿cómo se llama? Después de eso, nosotros nos prohibieron. El verano del 73, nosotros teníamos 15 shows con Billy Bone y la Pesada, de los que era el aguinaldo de los músicos, los carnavales, y lo llamaron a Álvarez de River, y le dijeron, mire, don Álvarez, nos llamó la policía que si toca la pesada o a Pejado Rabioso levantan, claro. Levantan la
1: eso fue el verano del 73,
2: claro.
1: Que
2: el
1: fue
2: verano 73.
1: Antes de las elecciones.
2: Claro.
1: Que fueron en marzo.
2: Sí, exactamente.
1: Ahora, para, como dice Fantino.
2: Para.
1: Vos que fuiste integrante de la pesada, el rock and roll,
2: sí.
1: Nos estás diciendo a Siriliano y a mí que no existió el rompan todo, la frase mítica que dicen que dijo Biribón.
2: Sí, nunca se dijo ropa en todo. Es más, Billy muchas veces dice, no sé si lo dije o no lo dije. Yo que tengo una memoria de elefante, te puedo asegurar que yo estaba arriba del escenario.
0: Vos estabas tocando en La Pesada.
2: Yo estaba tocando en La Pesada, pero aparte, ese evento contaba con un Luna Park con plateas vacías.
0: Y las gradas de arriba, vacías, las populares llenas.
2: El Pullman con un solo flaco. Y las populares, que era donde estaban los Firestones, que eran los que podía, el público suburbano del rock.
1: Claro, los Firestones.
2: Que era los Firestones. El asunto es que cuando nosotros salimos a tocar, porque nosotros salimos a tocar primero, porque nadie tocaban todos,
0: Pues estaba esa noche. Box Day también,
2: Papos Blues, Color Humano, Lito Nevia, tocaban todos. Y no sé por qué nadie quería salir a tocar, salimos nosotros. Nosotros arrancamos a tocar, y cuando arrancamos a tocar, en esa época, yo lo sé porque de estudiante de medicina, yo conocía la historia de los policías, entre comillas, de civil, que se metían...
1: Los servicios.
2: Se infiltraban.
0: Los topos.
2: Pero escúchame, entre todos los monos con pelo largo y pilcha, qué sé yo, uno con trajecito y corbata finita, negra. Bueno. Era bien. Yo lo vivía en la facultad de medicina, en La Plata, en el aula magna donde éramos 300 y había un boludo con camisa, chalequito y corbata finita. Y era un cana. Después, años después, se avivaron y empezaron a vestirse como para pasar
0: desapercibido.
2: Para parecer. Supuestamente, además, lo que pasó concretamente fue lo siguiente. El pibe ese que estaba en el Pullman dijo, bueno, abro la rejita, viste, ahora no existe más eso. Abro la rejita abajo y me voy a la platea si no hay nadie. En la platea había 10 personas. Uno de los cuales era Lito Vitale, que tenía 11 años, 12.
0: Claro, era un niño.
2: Niño. Entonces, cuando este chico baja de ese Pullman para irse a la platea, porque era algo común, Don Lecture le manda los dos matones y lo empiezan a cagar a trompadas con la luz prendida del Luna Park. Y toda la monada en las populares. Entonces la gente empezó, hijo de puta, empezó a putear, y se empezó a caldear el ambiente. Estaban los muchachos ahí y se generó toda una zaraza. Se cayó una de las cosas de hierro.
0: De las rejas, ¿no?
2: Se cayó una de las rejas. Nosotros salimos a tocar. Todos pasaba más o menos en simultáneo, ¿viste? Salimos a tocar, y cuando salimos a tocar, el Bondo dice, bueno, vengan, porque era lo normal que cuando nosotros hacíamos un concierto con La Pesada y se vendía la parte de arriba del teatro y la de abajo estaba semi vacía, le decíamos a la gente, bueno, bajen, si más no se va, bajen y estén cerca. Entonces el Bondo le dice, vengan. Cuando vienen, y en alusión a lo que había pasado del pibe que lo habían cagado a trompadas, el Bondo hace un discurso donde él dice, venimos acá a una fiesta de música, a pasarlo bien, no a la violencia, pero no inciten a la violencia. En el mientras tanto, por los pasillos, porque esto era una cosa que estaba armada, por los pasillos pasaban policía con bate de béisbol. No sé si fue claro. Sí. Entonces nosotros, como hubo 40 tipos que subieron al escenario, porque no había valla de contención, no había un pomo, hubo que parar, replegarse. Y yo en un momento le digo a Álvarez, loco, vamos a tocar porque huelo que se pudre todo. Y pues viste, como la mano músico manager, viste, siempre la tuve metida. Y cuando estamos yendo hacia el escenario a tocar, se lo llevan al Bondo preso, denunciado por Lecture por incitación a la violencia. Y entonces el Rompan Todo fue una cosa como que surgió de las entrañas del
1: público.
2: Algo
1: que ocurrió más que una frase.
2: Claro, algo que ocurrió más que una frase, porque fue, por un lado, los canas que le entraron a pegar a la gente y los filetones, le chupan los, imagínate, los filetones, vení con el bate,
1: van al frente,
2: van al frente, viste, estaba sí, palito, sí. Estaban los pesados, viste. No, y entonces se armó una bataola de aquellas hasta que, bueno...
1: Bueno, viste que siempre, ¿no? Aún hoy estamos viviendo tiempos que a veces se buscan pretextos para la represión.
2: Obviamente.
1: Absolutamente. Sí, es un mecanismo muy viejo.
2: Por supuesto, sí, obviamente.
1: Bueno, pero hablemos de música, ¿no?
2: Sí, claro.
0: No, pero estuvo bueno el relato porque hay tanto mito, en verdad,
2: sí,
0: con respecto a esta historia. Y acá estamos con un señor que estuvo ahí.
1: Es que estás... Qué bueno que dijiste la palabra mito, Siriliano, porque la verdad que hay tanto mito.
0: Sí, o sea...
1: Yo te quería preguntar a Isa.
0: Porque más, vos dijiste algo muy interesante. Billy Bond nunca dice lo dije. Yo creo, no sí. sé...
2: Billy dice, no sé si lo dije o no lo dije.
0: O sea...
2: Billy es un genio de la comunicación.
1: Es un capo.
2: Es un capo de la comunicación, tiene un entrenamiento. Era famoso a los 14 años, andaba en una coupé, lo paraba a la cana y le pedía el autógrafo, en vez de pedir el registro.
1: Y otro mito que te quiero preguntar, Isa, sí. vamos a aprovecharlo.
2: Aprovechen.
1: No, bueno, todo el tema, vos estuviste muy cercano a la cofradía de la Flor Solar.
2: Sí, claro.
1: Fue una experiencia comunitaria, hippie.
2: Sí.
1: ¿Era así la cosa? ¿Era un lugar armónico? ¿Cómo era el hippismo en aquel tiempo, no? Que fue breve.
2: Era un lugar armónico. Digamos, concretamente, la historia es que había una casa en La Plata, en 41, casi 12 y 13, casi 13, que ahora ya no existe más, una casa antigua, tipo chorizo, donde el Rocambole, el Mono Cohen, la había alquilado, y todos los que estaban ahí venían de ser estudiantes de Bellas Artes, y había músicos, estaba Cubero, estaba Isabel, la mujer de Cubero, estuvo
1: muchos futuros punch, ¿no? Morsi Requena,
2: Quique Gornati, había mucha gente, Néstor Paul, Manija Paz, los integrantes originales,
1: buenos artistas, muy
2: de la cofradía, muy buenos artistas.
0: Paul también,
2: pero,
0: ¿no?
2: Néstor Paul. Y entonces fue la primer comunidad hippie que hubo en Argentina.
0: Claro.
2: O sea, éramos, de alguna manera, entre el Diplodocum, que éramos nosotros los conchetos, yo era el más pobre, porque...
1: El más pobre de los chetos, quiere decir, claro, que tenía plata, pero no tanta, sí, claro.
0: Más clase media, digamos.
2: Yo era más clase media, mi viejo era comerciante, tranqui, sí. Viste, nada extraordinario, pero los otros dos, los Bailinson y los Rubaja, eran dos potencias, viste, en la ciudad. Entonces, por un lado, nosotros tuvimos el privilegio de ser el primer grupo psicodélico con el Diplodocum cuando hicimos el primer concierto experimental beat en julio del 69. Cayeron los de la cofradía alucinados. Nosotros tuvimos el primer Marshall que hubo en Argentina, el primer guagua que hubo en Argentina, el primer distorsionador que hubo en Argentina. O sea, era así como Gavis, el tío, le mandaba los discos a Estados Unidos.
1: Claro, porque ahí está el viaje este iniciático de los hermanos Bailinson, ¿no? Que por
2: claro, eso fue después de que yo ya había pasado por Londres en el 67, la Navidad del 67. Ellos estuvieron en el 68, en el Mayo francés, que los deportaron, los deportaron a Londres. Y en Londres, bueno, lo vieron a Jimi Hendrix, y ahí compraron el cabezal Marshall, una guitarra divina que la sigue teniendo, Sky, una Gretsch maravillosa, una roja, una Gretsch roja, y el distorsionero Guagua, y discos, Electric Leyland, el álbum blanco de los Beatles, Shade of the Purple, toda música que nosotros escuchamos en la casa, claro, en la casa familiar de los Bailinson, y ahí incluso ese mismo año, el 69, el viejo de Aaron Bailinson nos prestó un lugar donde nosotros preparamos el concierto ese. Imagínate un grupo que no lo conoce nadie, en una época donde los recitales no eran, había, nosotros habíamos ido a ver con Ruaja a los Gatos al Teatro Ópera, pero no era algo habitual, lo habitual eran los bailes. Bueno, nosotros armamos el primer concierto experimental Beat, 4 meses de preparación en el Teatro Ópera, con sponsoring de los Rubaja, que tenían la casa de ropa más importante de La Plata, donde uno de cada 5 platenses se vestía ahí, y que tenían un aviso como si fuera el suplemento dominical del diario El Día, un aviso gigante que decía, bueno, tal día.
1: Ahora, hay que hacer alguna vez, Mirino, un homenaje a los padres de estos fulanos, ¿no? A los padres, a las madres. Pues vos fijate qué copada los padres, sí, de Rubaja.
0: Poder bajar a salir animales a bancar eso.
1: Sí, y los padres de los Bailinson, de Sky, Berta y Aarón.
2: Aarón, sí.
1: Macanuda, me contaba Sky.
2: Sí.
1: Y los padres de Spinetta, ¿viste? Que se bancaban.
0: Bueno, decíamos el otro día lo de Pipo. Sí, la mamá de Pipo, ¿no?
2: Ya, la va a pedir. Bueno, estuve con Pipo, sí.
1: Porque, digamos, vos tenés que bancarte a unos melenudos que vienen a tocar rock en tu casa, ¿no? Y
0: en ese momento todo lo que implicaba para cierta clase media o cierta burguesía, ¿no? Tener el hijo pelilargo, tener el hijo que escuchaba una música rara, ¿no? Que a nosotros nos pasó, o sea, veníamos, digamos, unas cuadras atrás de ellos, pero vos me contabas de tu viejo, decía, qué raro cantan estos chicos aquel año. Sí, y mi viejo me decía, Spinetta, pero este chico acentúa mal las palabras, me decía.
2: Claro. Bueno, pero... ahí sí, lo que pasa es que, digamos, eso tiene que ver con el paradigma que yo en general marco. Yo tengo una visión científica, un poco científica, medio científica, medio esotérica de la vida, pero dentro de la parte científica, de alguna forma, nuestra generación fue la generación bisagra, donde después de cientos y cientos de años, donde el hijo tenía que hacer lo que hacía el padre, cambió la película, donde, y entonces... Es un cambio que muy fuerte.
1: Fue todo un proceso, ¿no?, de la posguerra, ¿no?
2: Sí, obviamente. Primero fue un proceso de la posguerra. Pero lo fundamental para marcar, si vos lo analizás desde el punto de vista histórico y evolutivo del ser humano y de cómo se fue desarrollando, vos te das cuenta que cuando el ser humano joven, los locos, nosotros, los hippies de inventores de la movida del rock nacional y a nivel global lo mismo, porque eso sucedía en todo el mundo.
1: Claro, sí.
2: Sucedía todo en simultáneo y en todo el mundo. Cuando esa generación dijo, basta, ahora hacemos lo que queremos, no lo que vos te querés. Yo me acuerdo, mi viejo me decía, vos tenés que hacer lo que yo te digo, porque yo soy tu viejo, chupito el pame, ¿viste? ¿Qué pasa?
0: Y fue un año loco porque vos tomás, por ejemplo, el 68. Sí. En el 68 tenía la rebelión de los chicos en Francia contra el sistema capitalista, claro, pero a su vez en Praga contra el sistema soviético comunista. Sí, sí. O sea, digamos, se rebelaba contra un orden y contra lo preestablecido.
1: Una tercera posición.
0: Exacto.
2: Sí, sí, sí.
0: Pero muy furiosa, además.
2: No, pero aparte, digamos, cuando llegué a Londres en el 74 a vivir ya... que cuando yo me vi al exilio, ya había hace rato el Magic Bus que te llevaba a la India, porque una de las consignas de la generación hippie fue no hacer lo que tu viejo te dicen que tenés que hacer, ni hacer el oficio de tu viejo. Pero otra de las consignas fue el movimiento. Hay que moverse. Claro. No puede ser que yo vivo acá y toda la vida viví acá, claro, y me voy a morir
1: bueno,
2: acá.
1: Bueno, tu generación es conmovedor, porque más allá de lo político, que fue muy importante, ¿no? Todo lo que pasó con la AAA para empezar y después la dictadura.
2: Sí, obviamente.
1: Pero fíjate que al toque Papo se va a Londres,
2: claro, sí.
1: Lito Nevi y Ciro Flaherty viajan a Nueva York, siempre lo contamos.
2: Sí.
1: Bueno, la idea esta de, bueno, Spinetta, que también
2: sí, con 22 años se fue a Francia. Javier Martínez fue a México.
1: Había una necesidad de conocer.
2: Sí, pero también, por ejemplo, en la época de La Pesada, que nosotros todo durante un año que grabamos infinita cantidad de discos, nosotros teníamos dos violeros, que eran Claudio Gavis y Cubero Díaz, y que, ¿por qué teníamos dos violeros? Porque Gavis iba y volvía de Brasil, y Cubero también, con diferencia que Gavis iba en auto y Cubero iba a dedo, ¿viste?
0: Y estamos, vamos a contarle un poco a la gente, nada más ni nada menos que con Isa Portugués, productor, músico, gran músico, con una historia y acaba de publicar. Escribís muy bien, me encanta cómo escribís.
2: Sí, bueno, sí, es coloquial.
0: Y por supuesto, este espacio que siempre abre aquí, entra la noche, el amigo Mariano.
1: Sí, le cuento a Isa, nosotros con mi Nino hacemos algo así como libros para escuchar, ¿no?
0: Claro.
1: A donde quiera que voy, Memoria de un pesado rock, es la edición esta de Gourmet Musical, vos contás tu historia.
2: Sí, sí.
1: Y es una historia fantástica, porque atravesás muchas etapas, incluso, ya para venir un poquito más acá, uh-huh, en algún momento te pusiste el otro lado del mostrador y empezaste a ser productor y manager.
2: Sí, sí, sí. Es que lo que pasa es que yo siempre fui, como digo, músico-manager, que es una palabra que inventó el Negro Tordó.
0: Bueno, la actitud del Luna es una actitud de manager.
2: Claro, sí, sí, sí, obviamente. Pero bueno, yo iba a los shows de La Pesada y cobraba yo porque no venía nada. Nadie, así de corta era. Entonces,
1: sos una persona necesaria.
2: Sí,
1: todos
2: sí,
1: necesitamos
2: sí,
1: un manager.
2: Obvio. Claro, sí,
0: obvio.
2: Sí, sí, de una
0: y que encima
2: forma
0: tenga contenido artístico.
2: Sí, claro. Sí, sí. ¿Viste? Y entonces, de alguna forma, como se llama, uno fue desarrollando, yo en particular me pasé, digamos, de fuerte al management, producto de un encuentro cercano del tercer tipo con siete tiros que me
1: claro, te metí unos cuetazos,
0: esa historia es tremenda.
2: Sí, yo me iba a vivir a Río de Janeiro, tenía una novia médica que me esperaba en Santa Teresa, un departamento todo bárbaro. Me iba a laburar con Billy Bond, que había grabado un disco con Hugo Fattoruso y con Willy Verdaguer, y Billy me pedía máquinas, que llevara máquinas, porque en Brasil, tanto acá como en Brasil, no había instrumento, máquinas de ritmo. O las baterías esas, los pads esas, de Simons.
1: Muy ochentas.
2: En el 85. Entonces, yo publiqué sin saber, después de venir dos meses, está todo tostadito, divino, zunga, viste, todo bárbaro. Publiqué, porque mi amigo el Gordo Colombo, el fabricante de baterías, me dice: tengo una mina ahí en Buenos Aires que me vende las baterías Junior, que yo ando a verla. Le digo: tengo que vender la batería. Y la voy a ver, y la mina me hace poner dos avisos, cuatro avisos, dos pagos y dos gratis. Y el uno gratis era el teléfono y el otro gratis era la dirección. Cosa que, segunda mano, olvídate. Vinieron dos pibes y me hicieron a tiro. Vinieron, hicieron inteligencia, bling, pum, chao. Y después de eso, que yo cuento un poco la historia en el libro, de que el año anterior yo había producido el primer mega evento que hubo en democracia a beneficio de los hospitales municipales. Mirá lo loco del asunto. El hospitalazo. Primer evento en democracia en donde le donamos a guita de hoy $500,000 a los hospitales municipales, y al año siguiente, cuando me pegan los siete tiros, ¿quién me salva la vida?
1: Los
2: un hospital municipal.
1: Mira.
2: El hospital municipal de Buenos Aires.
1: Sobreviviste para contarlo y para escribirlo,
2: sí,
1: ¿no? Está muy
2: sí,
1: bien contado este terrible episodio,
2: sí,
1: en A Donde Quiera Que Voy, este libro. Pero bueno,
0: bien escrito. Te iba a preguntar eso. ¿Salió así de una?
2: Sí, sí. Yo te cuento. Yo empecé a escribir en el 94. una parte, y después hice un trabajo con Edwards, con Rodolfo Edwards, que operó como ayuda profesional del rubro, donde yo escribía y él y una vez por semana nos encontrábamos virtualmente, y él y yo le iba a mandar, yo escribía todos los días lo que iba pasando, digamos, porque yo, como tengo una memoria que no sé, asombrosa, muy estimulada, yo me acuerdo de cosas de muy niño.
1: Increíble.
2: De muy niño.
1: Bueno, vos siendo niño fuiste compañero de banco del Indio Solari, que todo el mundo te lo... Ahora en estos
2: meses
1: que
2: fueron... Me volvieron...
3: A agarrar la galera del mago.
1: Sí.
3: Y salen conejos de todos los colores.
2: Claro, sí.
1: Pero bueno, claro, cuando murió el Indio... Todo el mundo se volvió loco, todos querían testimonios.
2: Claro, sí, yo...
1: Y vos tenés una de primera mano, que es el Indio, cuando era Carlitos.
2: Claro, sí, más vale. Y lo que pasa es que el Indio era un personaje muy críptico, muy introvertido, que él, así a nivel personal, siempre fue así. Lo que pasa es que también él mismo lo decía, que él era muy quilombero. Y entonces el día que se murió, una piba me manda, una piba de La Plata, que la madre había tenido que irse al exilio, me manda una foto de segundo año del industrial de La Plata, de 57 y 1, con el Indio acá, y la madre que se murió, de esta piba que se murió, que se había ido a vivir a Brasil, Y el Indio era quilombero, lo echaban de todos los colegios, pero los viejos se lo bancaban. Los viejos era laburante, ¿viste? El viejo lo
3: volvemos por correo, un poco a lo que vos traías.
2: O sea, los viejos, en mi caso, yo mi vieja más o menos me bancaba, mi vieja venía del palo de la música, mi vieja era pianista. Mi viejo, ¿viste? No quería saber nada, pero tenía debilidad conmigo, porque yo era el más chico, el Benjamín. Yo entonces un día fui y le dije a mi hijo, cuando pasó el tren de la oportunidad de la pesada, fue un día, lo agarré a mi hijo y le digo, mira papá, por un año no voy a estudiar, porque me apareció una posibilidad que no la puedo desperdiciar. Yo no le di demasiada explicación, porque estaba recontra rayado con esa historia. Pero era... Pasó el tren de la oportunidad, te subís o lo perdés.
3: Claro.
2: Y bueno, y ahí pude tener el privilegio de grabar, en un año grabamos como 10 discos.
1: Claro, a pesar era una usina de música.
2: Todos los días, era vivíamos en el estudio. Si yo incluso, por ejemplo, estuve en el estudio cuando se grabó Pescado Rabioso. Porque el Bondo era... Yo vivía con el Bondo y el Bondo era el productor. Estuve en el estudio cuando se grabó Vida.
3: Claro.
2: Porque yo no toqué, tocaron la música de La Pesada, pero yo estaba dentro del estudio. Y
3: ¿Con el de Lebón también estuviste, no?
2: En el de Lebón yo toco.
3: Sí, vos tocás en el
2: yo
3: de Lebón,
2: yo toco,
3: claro.
2: En el de Lebón, que fue una vez que fuimos a estrenar...
1: Oh,
2: a estrenar el estudio de la RCA... que habían hecho una copia del estudio 1 de RCA de Nueva York, igual. Y entonces, claro, pasar de Fonalex, cuatro canales, a RCA, dos máquinas de ocho canales, con auriculares en Sennheiser, era Disneylandia, ¿viste?
3: Claro, era primer mundo, sí.
2: Y entonces, bueno, ahí grabamos... el disco, yo por lo menos me acuerdo que grabé el tema de difusión, ese Hombre de Mala Sangre,
1: claro,
2: que empieza con un fill de batería, sí, justamente, y después hicimos corito, cantamos todo, estaba Liri, la Garde,
1: claro.
2: Sí, la primera mujer de...
3: Que escribió las letras.
1: Firmó las letras.
2: Claro, sí. No es historia, ¿viste? Pero bueno, en esa época éramos pocos... y nos conocíamos todos, es así.
1: ¿Y te quedaron amigos de esa época?
2: Sí, tengo, o sea, lamentablemente hay muchos que están muy deteriorados, ¿viste? Yo, Cubero, Cubero Díaz, por ejemplo, que tiene un poquito más chico que yo, es del modelo 49 igual que yo, pero él es de noviembre, igual que el Negro Medina, pues los dos están, pues el Negro está...
3: Está con problemas de salud, Alejandro.
2: Y el
3: ¿no?
2: Alejandro también tuvo trasplante de hígado. Está esperando trasplante de riñón. Ahora tiene, está en internación domiciliaria. Cubero Díaz, al principio Alzheimer, problema de no sé qué, yo la hija más chica lo mandó, hace poco me enteré por Juan Rodríguez, lo mandó a Nogoyá,
1: su tierra,
2: donde está la hermana Hilda Díaz, una hermana mayor que Cubero, y Hilda lo mandó no sé a dónde, a un lugar, está ahí. Yo le estaba gestionando un lugar en la Casa de la Música, vi a Diego Boric, pero eso todavía no se terminó, porque el tipo necesita, no tiene donde vivir, no tiene recursos, tiene un pomo, y aparte tiene problemas de salud.
1: Qué músico increíble Cubero Díaz.
2: Sí.
3: Pero bueno. ¿Qué discazo el de él con La Pesada?
2: Sí, ese disco.
1: Sí, a mí me gusta mucho todo lo que compuso con Miguel Cantilo. Miguel Cantilo, que yo lo adoro, siempre lo digo, siempre me parece que se sintió muy a gusto con compositores. Él es gran letrista, pero claro. Y vos hiciste la música justamente de una de las canciones más bellas. Y Cubero hizo también muchísimas músicas de temas de Miguel.
2: Sí, exactamente. Yo lo que te decía de que porque yo le puse Donde Quiera Que Voy, tomando en cuenta el hecho. Es más, hace poco descubrí que el ex, yo lo siento mucho de mandarlo a la frente, el ex inspector general de justicia, este señor que aparece en la tele todo el tiempo, grabó A Donde Quiera Que Voy, grabó no sé cuántos discos, y en el 2011 grabó un álbum que está en Spotify, está como el Doc, y pone A Donde Quiera Que Voy y autor el Doc.
3: Ah, bueno.
2: Y yo la llamo a la editorial y le digo, loco, hagan algo. Y no, pero tiene que reclamar no sé quién, que yo digo. Bueno. Y después veo que es este tipo que me aparece el sábado de noche en la tele, o en no sé, un día en la tele, y el tipo graba un montón de álbumes y se pone él como compositor de los temas. Una locura.
3: ¿Cómo hacemos para ponerle fin a esto?
1: No, es complicado. Tenés que volver.
3: ¿Tenés algo
1: el 14 de agosto?
2: El 14 de agosto en la Casa de la Cultura de Adrogué, que es Esteban Adrogué 1224, creo que es un lugar recontra súper conocido, yo voy a hacer una presentación del libro. Va a asistir, digamos, parte de lo que es de los alumnos de la Tecnicatura de Música que tiene ahí el municipio de Almirante Brown, y va a ser de alguna forma, voy a contar un poco el libro apoyado en como yo también tengo 20 años de docente. Yo hice siempre docente con PowerPoint, pantalla, plin, lo que dicen las filminas algunos.
1: Las filminas. Alberto Fernández.
2: Ya, sí, que me nombró una vez sin conocerme.
1: Y después es rockero. ¿Qué?
2: Es rockero y conoce los personajes. Sí. Y entonces voy a contar la historia del libro, voy a hacer una breve capacitación de decir... Como va a haber músicos ahí, que son alumnos de la Tecnicatura, yo les voy a tratar de enseñar en breve cuáles son sus derechos, las cosas fundamentales que un músico tiene que saber, que no te la enseñan nunca en el conservatorio.
1: Y ese paso del tiempo provoca que uno se vuelva un oráculo, ¿viste?
2: Ahí va.
1: Sí, es así.
2: Y después terminaremos tocando con 5 temas.
1: Qué bueno, Isa. Bueno, es un buen final este, ¿no?
3: Sí,
1: ¿no?
3: Excelente.
1: ¿Vos vas a cerrar con un tema? ¿Vas a cerrar con una canción? ¿Lo pensaste? ¿No sabes?
3: Y yo dejaría que le elija el amigo, ¿viste?
1: Eso, ¿qué canción después vos dirías para cerrar una charla, una canción grabada?
2: ¿De las mías y vos? Sí. Mirá, de las mías a mí, una de las que más me gusta es Los Sueños de la Cultura.
1: Claro.
2: Que
1: claro.
2: Es un temazo.
1: Carnavalito.
2: Que es un carnavalito rock. Como yo tocaba con Jorge Cumbo en esa época... un día Miguel me trae la letra esa que era, que él la hizo pensando en la letra, en la canción de León, en La cultura de la sonrisa.
1: Claro. Ah, mirá, qué buen dato ese.
2: Sí. Él
1: yo
2: la
1: sí
2: hizo...
1: las tuve asociadas esas dos canciones.
2: De alguna manera...
3: Yo no, pensé que no había inspiración.
2: La inspiración fue la canción esa de...
1: Pues La cultura de la sonrisa es un tema de pensar en nada.
2: Y este fue un tema que era como... La vuelta de migrantes, ¿cómo se llama?
1: Bueno, empieza la primera frase, creo que es: la cultura está dormida,
2: sí,
1: no quieren que la despierta.
2: Exacto, sí. Porque es
1: es un gran himno de ese momento en que empezaba a haber una apertura, ¿no?
2: Exactamente. La grabamos con Punch, porque era un tema de Punch, porque era un tema mío, pero quedó ahí en el gozo. Pero cuando tocamos en el Barrock del 82, un día tocamos como Cantilo y Punch, otro día como Pedro y Pablo, ahí la tocamos, Lerner tocó teclados, Claudia Puyó, y esa es la versión que hay.
1: Qué lindo.
3: Bueno, Isa, nuevamente, y Mariano del Mazo, Isa Portugués, un regalo para la noche.
2: Muchas gracias. No, yo no me aplaudo como se aplaude. Veo, viste, en la mesa de Mirta, la gente lo aplaude y se aplaude.
1: Sí.
2: Muy cómicos.
3: Muchas gracias.
2: Bueno, gracias a ustedes por el espacio.

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2: A esta hora, así suena Noruega.

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2: Atente al lupo. Quinta hora tras la noche. Última curva de este viaje. Ya te va a despertar el ángel, ¿eh? Prepárate. Porque sale con cualquiera, ¿eh? Atente al lupo.

0: Más autos, más trenes, más viajes del otro lado, más despertadores que suenan. ¿Te estamos despertando? Ah, no era la intención. La intención es que era desvelarte de 1 hasta las 6. ¿Pero te estás despertando ahora? Bueno, te damos un abrazo. Feliz despertar de aquí, de Siri y de todo el equipo de Tras la Noche. Ya estamos cruzando el puente entonces, casi en el final, en el comienzo del día. Tras la Noche, señores, señoras, en su última horita, perdón, en su última horita. A las 6 bajamos la persiana y que siga la música y que vuelvan las palabras.
1: ¿Qué tal, amigos y amigas? ¿Estás saliendo de tu casa? ¿Estás en tu trabajo? Yo, tu ángel despertador, Lucas Irigliano, te dejo un tema de Michael Jackson. Que tengan un buen día.

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0: coro de niños. Estamos en los primeros ochentas, 1982. Estamos con Pink Floyd, ese otro ladrillo en la pared, esa crítica a un sistema educativo que decía un amigo que se quedó más o menos 70 años atrás en el mundo. Yo diría, con excepción de Finlandia, Noruega. Pero acá lo importante es que vamos a viajar en el tiempo. Y yo acá lo único que hago es prologar a un amigo que se ha sentado a mi izquierda como corresponde, y que es el señor Oscar García Maza.
1: Hola,
0: y él nos
1: Sergio.
0: Dirá de qué va.
1: ¿Cómo está?
0: Va.
1: Buenas noches. Todo bien, todo bien. Bueno, con esta introducción magnífica de Pink Floyd, de Otro ladrillo en la pared, y vamos a hablar un poco de la censura,
0: la
1: ¿no?
0: Censura.
1: En el periodo predemocrático, claro. En el paleozoico de la democracia, antes de ello. Así que, porque es un tema que sugiere mucho eso, ¿no? Y las costumbres de esa época, como vos hablabas en materia educativa. Por ejemplo, saltando un poco del tema, pero tiene que ver, en el Colegio Nacional todavía tomaban distancias entre los alumnos en la fila, yo también. Nos hacían cantar las marchas militares de memoria, ¿no? Y te pasaba un profesor al lado y te escuchaba a ver si la estabas recordando y decías bien la letra. Era esa época, ¿no? Donde había una disciplina mucho más dura que la que fue transformándose hacia los ochentas, afortunadamente.
0: Sí, yo viví la primavera del 73,
1: ajá,
0: que fue escuchar a Jimi Hendrix en los recreos, cuestionar a profesores y demás, por programas educativos, y se cortó pronto.
1: No, claro.
0: En el 74 ya había que cortarse el pelo y todo esto que vos traes acá, ¿no?
1: Sí, pero ponele, yo te hablo del primario, en el 73 también, tercer año estaba yo, uh-huh, y era bien heavy el cambio. No, le hacíamos paros a los profesores.
0: Claro, Mariano Acosta, digo, qué debut en la segunda, yo estaba en primer año.
1: Claro.
0: Y se tomó el colegio.
1: Sí.
0: Y vinieron las chicas del Normal 8, por lo cual las carpas era busto que eso. Era
1: un
0: todo
1: ambiente.
0: El patio de atrás con carpas.
1: ¿Eso en qué año me dijiste?
0: 73.
1: Claro.
0: Sí. Claro, pero, te repito, después vino el viejo y cambiaron las cosas. Contrariamente a lo que creíamos.
1: Estaba previsto otra cosa, sí. Sí, bueno, es toda una época, ¿no? Con muchos cambios que se fueron dando, pero venía de atrás la censura de la que estamos hablando, que es la censura en el arte, en la educación, en este caso, que plantea Pink Floyd. Acá en la Argentina, la Revolución Libertadora entre el 55 y el 58, vos fíjate que prohibieron, dado que había caído el peronismo y era su gran enemigo, esto lo recordará mucha gente de la época, hasta mencionarlo, pero
0: el tirano prófugo, ¿no?
1: Claro.
0: Había que mencionarlo,
1: claro,
0: sí.
1: Pero no decían el nombre.
0: Claro.
1: No se podía decir el nombre. Y otra cosa que no creo que lo hayas visto, eso, yo creo que no, porque más o menos sé en qué radio estaba, yo pasé por ahí, ya no pasaba. Mm. Pero en los años del proceso, que viene después, por supuesto, en el 76, había un censor en la cabina del operador.
0: Uh-huh.
1: Que vos decías algo fuera de lugar, o iba un tema, el tema lo censuraba en la cabina, y si decías algo te cortaba.
0: Mirá qué curioso lo que te voy a decir.
1: ¿Es así o no?
0: Yo ingresé en el 78 por primera vez a una radio, yo era cadete, o sea, iba a curiosear. Recién en el 79-80 empecé a trabajar un poco más en los estudios. Y una cosa que sí vivíamos, y como yo trabajaba en Del Plata, no viví esto porque no había interventores. Del Plata y Continental y Rivadavia eran radios que se podían llamar privadas.
1: Sí.
0: No escapábamos a la censura.
1: Independencia.
0: Claro, no escapábamos a la censura porque venía en la lista de temas sugeridos. Lo que se sugiere. Claro, ¿ves?
1: Esa sugerencia.
0: Y te aparecía, por ejemplo, temas de Carlos Di Fulvio. Y aparecían 20 temas. O sea, yo creo que la discografía de ese hombre no se pasó nunca. O, por ejemplo, temas de Cacho Castaña. Pero el tema, además, como que te diga, que uno dice, bueno, acá se produjo sin querer un acto de justicia, ¿no? El famoso, si te agarro con otro, te mato. Claro. Tuvo una apología a la violencia femenina. Sí. Violencia a la mujer, mejor dicho.
1: Y después 200 temas prohibidos ya eso en el proceso, que se liberó la lista tiempo después de iniciada la democracia. Bueno, pero todos sabíamos, ¿no?
0: Y Malvinas.
1: ¿Cómo?
0: Malvinas.
1: Malvinas, claro, abrió la puerta.
0: Empezó a sonar Silvio Rodríguez, por ejemplo.
1: Claro.
0: Pablo Milanés. ¿Qué pasó?
1: Los cubanos, fíjate, acá los cubanos.
0: Cantautores franceses, eso no extrañaba, Francis Cabrel, pero empezaron a sonar cubanos también.
1: Claro, bueno, era el barco se les hundía, ¿no? Se hundió el crucero General Belgrano, lamentablemente, y también ellos. Cuentan que Galtieri ese día, discúlpame esta digresión, ¿no? Fue de noche cuando se entera Galtieri del hundimiento del general Belgrano,
0: el
1: crucero.
0: Sí,
1: no, tal cual. Yo te digo exactamente lo que decís. Se encontraba durmiendo,
0: claro.
1: Alguien diría irrespetuosamente, la mona, y viene el civil que le trae el radio donde le informan esto, y el tipo en camiseta abre el lugar donde él estaba ahí, en Estado Mayor del Ejército, recibe el parte y el tipo le dice: ahora perdimos la guerra. Pero se dio cuenta ahí.
0: Mirá. Ah, sí, claro.
1: Porque... dice: estamos en guerra y la perdimos. Bueno, un talento.
0: Tuve amigos en Malvinas y, claro, me cuentan que tiraban con el mismo fal que yo tiraba cuando hice la conscripción, que fue 4 años antes.
1: Uh-huh.
0: Que tenías que tirar con error de cálculo.
1: Sí.
0: Y los ingleses te tiraban con el
1: sensor para la
0: mira. Sensor, o sea que te pegaban en el momento, en el lugar justo.
1: Sí. Bueno, igual el fal era una piedra, lo usaron ellos también. Nos robaron los fales y lo usaban para disparo de francotiradores.
0: Roban hasta lo que nos sirve.
1: Ah, sí, se lo vendieron a los chilenos. Después las armas se las vendieron a los chilenos, que claro. No tuvieron ningún problema. Pinochet, siempre tan latinoamericanista, las compró.
0: Sí.
1: Bueno, te decía, un poco la línea de un poquito de la censura. Bueno, ahí hablábamos de la Libertadora. Después viene Onganía. La noche de los bastones largos, ¿te acordás que fue una intervención a la universidad? Y por supuesto seguía la misma censura a otras expresiones artísticas.
0: Dictaduras que, si la comparamos con el 76, eran dictablandas casi.
1: Claro,
0: ¿no?
1: Sí, esos eran... La barbaridad que cometieron la noche de los bastones largos fue darle unos cuantos palos a... Y el error más grave que cometieron, ¿sabes cuál fue? Me lo contó Sadosky, que era un prócer de la física, de la matemática en la Argentina, y que había traído la primera computadora importante al país para análisis matemático. Y él estaba en una sede, lo sacan a todos, y habían recibido un catedrático estadounidense del primer nivel, y la liga al tipo, le rompen la cabeza. Sí, sí, sí, discúlpame que sea poco académico. Es agredido por los oficiales que estaban a cargo.
0: No,
1: le dan unos bastonazos en la cabeza, el tipo queda ensangrentado, hay fotos, y eso llega a Estados Unidos.
0: Bueno, fueron democráticos, era para todos.
1: No diferenciaron. Y bueno, y él me decía, Sadosky, que fue una de las cosas que lo mató en Ganía, porque el tipo dije, no, pará, nosotros también, este tipo es una cosa. Bueno, es poco académico, te decía, el comentario.
0: Pero concreto.
1: Y bueno, viene el gobierno democrático, lo que vos decías, la decepción que muchos sienten o perciben cuando llega el peronismo. Lo que pasa es que el peronismo vino por izquierda, pero era de derecha.
0: Claro. Entró por izquierda y salió por derecha.
1: Claro, ¿sabes qué? Siempre, hoy estamos muy volados, pero...
0: No, está bien.
1: Está bien. En tiempos de Menem, Isabel Martínez y un albacea de sus bienes, que después se pelean, rematan bienes de Perón en la Argentina. Yo estaba en Del Plata, que estábamos ahí juntos. Y voy a cubrirlo, porque yo quise ver eso, ¿no? Y había un montón de cosas que se las llevan muchas de Estados Unidos. Yo estuve en el remate, era doloroso, porque llamaban de Estados Unidos y las compraban en 3 mangos y la gente acá no tenía. El director del Museo Histórico Nacional quería comprar y no tenía plata. Bueno, y decía Museo Histórico Nacional que se lo cobraran poco, y casi se lo llevó la policía porque eso no se puede hacer. Bueno, cuestión que leí un libro de Pestalozzi, es un educador, y Perón tiene una letra hermosa y subrayaba y escribía al costado del lápiz. Y en un momento Pestalozzi dice, la religión cristiana católica es lo mejor para combatir al comunismo, ¿no? Porque tiene como el comunismo respuesta para todo. Y Perón le pone tres rayitas al costado y dice, bravo, esto es así. Bueno, esa era la izquierda peronista, ¿no es cierto?
0: Claro, pero no olvidemos.
1: El pensamiento peronista, izquierda de Perón.
0: Algunos incluso militantes de la época decían que el gran freno al comunismo era el propio peronismo.
2: Sí, claro.
0: Pero creo que el peronismo entendió otra cosa y bueno, se puede charlar largo y tendido de cómo se puede crear un capitalismo con justicia social.
1: Así, ¿no? Eso sí.
0: Pero, creo que es eso. Pero capitalismo al fin.
1: Pero no era marxista. Y el viejo, como vos decís,
0: se pega. Aparte lo paró, ni yanqui. Ni marxista.
1: Bueno, lo que pasa es que los confundió, porque en Puerta de Hierro lo recibió hasta el Che Guevara disfrazado de franciscano, porque lo estaban buscando, claro, para meterlo preso, y estaban haciendo un intercambio entre uno daba plata, el otro daba militantes, y entonces, claro, después recibió a los líderes montoneros, y los tipos entraron por esa variante, lo que quería era recuperar el gobierno.
0: Aprovechando que te tengo a vos, que sos un conocedor de la historia y que no la chamullás. Porque hay una historia dando vueltas por ahí, que algunos la desmintieron después, del posible atentado que se frustró del Che Guevara a Perón. Lo cual sería una historia paradojal que después se hayan encontrado.
1: Sí, yo lo obviamente lo sabemos, pero me resulta extraño, porque en verdad... mutuamente se necesitaban, algo como pasó entre
0: el de un muy joven Che Guevara.
1: Sí, sí,
0: pero
1: no, es raro. Y lo otro era ponerle él con Frondizi, los dos tenían una relación de conveniencia mutua y de respeto. El Che Guevara
0: era un gran político, ojo, supuesto, no era un...
1: Pero cuando Perón te narra el encuentro con él, que es muy gracioso, te diría, es serio y a la vez gracioso, porque él tiene un testafer, un argentino que le manejaba a Perón en las cuestiones económicas.
0: ¿Antonio?
1: Del partido... No.
0: Otro.
1: No, otro que no recuerdo el nombre, que después muere, es desaparecido. Sí. Le dice, tengo un sacerdote para presentarle. Con él vamos a hacer negocios. Y el tipo se queda, hace negocios con un sacerdote, no entiendo. Y aparece el franciscano y cuando se descubre, viste que tiene una capucha marrón, se descubre era Che, que estaba de visita por Europa, qué sé yo.
0: Esa imagen es el elabón perdido entre Stanley Kubrick y la argentinidad al palo, ¿no?
1: Sí, tal cual. Bueno, ahí se ríen todos, qué sé yo, pero empiezan a negociar militantes por plata. Era interés, y Frondizi me pero respetuoso con Perón, y Frondizi lo tuvimos alguna vez hablando con él, y él decía exactamente eso, o sea, y muy respetuoso con él, aunque no tenían ningún contacto, ningún paralelo político, no tenían nada que ver. Frondizi hace un vínculo a pedido de Kennedy y fracasa. Pero fue con mucho respeto.
0: Pequeña digresión.
1: Discúlpame, nos fuimos a...
0: No, mía ahora. Yo te invito a la digresión, yo estoy para eso. Para tirarte tú con en los puños de la camisa.
1: Dale.
0: Pero me nombraste a Perón, nombraste al Che, me nombraste a Frondizi, y yo digo, la capacidad intelectual y política de estos tipos, comparado incluso, te diría... salvando algunas muy honrosas excepciones, con toda la politiquería de hoy.
1: No,
0: y mirá que le llamo politiquería.
1: Olvídate, sí, sí.
0: Yo creo que esto hacían política, hoy se hace politiquería. Y te hablo incluso de gente con la cual yo puedo adherir.
1: Disentís o adherís.
0: Sí. Con los cercanos también me pasa.
1: Sí. Bueno, es muy ilustrativo ir a leer los libros de Perón.
0: Claro.
1: Que son un montón, artículos de historia del más diverso tipo, muy bien documentados, escritos por él, no por un speechwriter, porque aparte te das cuenta en las entrevistas que el hombre era muy versátil y muy conocedor. Yo lo he leído escribiendo sobre Julio César, por ejemplo, además de las cuestiones políticas, y luego en los testimonios que tenemos grabados de él. Obviamente vos podés disentir, pero el nivel es muy elevado, incluso en su manejo del castellano, que penosamente hoy en día no lo encontrás muy frecuentemente, en particular con algunos personajes que tenemos.
0: Claro, mi viejo me decía, Perón, mi viejo no era peronista precisamente, pero me decía que Perón sabía, tenía un lenguaje llano y sabía llegar al llano. Y yo sí, cuando lo escuchaba digo, pero guarda, sus reflexiones van mucho más allá. O sea, te podés quedar con, sí, con la superficie,
1: yo,
0: o zambullirte en su discurso.
1: Lo de tu papá me parece cierto. Yo diría que era muy claro.
0: Exacto.
1: Tenía una gran claridad mental. Él tenía muy claras sus ideas, muy estructuradas. Y muy, te diría, como... Claro, parece que no fuera peronista, pero yo te estoy diciendo, o no, pero yo estoy diciendo lo que él expresaba, lo que fuere, estaba muy organizado mentalmente. Vos no ibas a encontrar un tipo que te dijera lo mejor de la historia, porque sabía de historia.
0: Tal cual.
1: ¿No? Nunca se hizo de la historia, jamás diría pavadas así, porque la conocía profundamente, era un buen estudioso. Lo mismo, olvídate, Frondizi, aún Ilia. Y más recientemente, yo creo, una persona muy sensata y muy conocedora, no importa, yo no lo hablo desde el radicalismo, pero lo fue también Alfonsín. El nivel de sus discursos, ¿no?
0: Después, bueno, pues, como decís vos, podemos analizar su obra política, sí, pero intelectualmente...
1: Sus claroscuros.
0: Sí. Intelectualmente, muy sólido. Ah. Mismo Cristina.
1: Sí, creo, sí, que también.
0: Creo que es el último cuadro político, sí, para mí.
1: Un cuadrazo. Los discursos de Alfonsín.
0: No así su hijo.
1: Sin papel. No te entendí eso. ¿Cómo?
0: No así su hijo.
1: Ah, no, no, no. Bueno, sí, claro. En los discursos de Alfonsín en general, vos recordarás, eran prácticamente en la campaña y luego arengas sin papel. No le hacía falta. Y Cristina, lo que vos quieras, pero yo le hemos visto en Naciones Unidas, donde nadie se despega del papel, hablando sin papel, largamente.
0: Hoy tenemos senadores y que es un lugar para no leer lo que va a hacer, sí, decir, ¿no? O sea, tenemos senadores, tenemos diputados que tienen que leer hasta el buenas tardes.
1: Sí, y ¿no? lo hacen mal.
0: Y encima, claro, encima se comen la S.
1: Yo recuerdo así de las antologías senatoriales, Frondizi, perdón, estaba hablando de Frondizi, no, de Sarmiento. Y Sarmiento hasta era un guarango, decía cosas fuertes. Bueno, pero, en medio de un discurso con profundidad y con sentido. Y de repente me mandaba al diablo a lo que él daba en llamar la aristocracia con olor a boste de vaca, que eran de don, por ahí el partido político que él lo bancaba, que era el PAN.
0: ¿Qué cosa bueno, dual esa en él, ¿no? El desprecio a la oligarquía y una política que, digamos, y una política educacional que quizá iba en otro sentido, ¿no?
1: Horizontal, sí. Bueno, yo creo que Frondizi fue lo mejor de eso. Perdón, después tenemos con Frondizi, no sé, lo tengo pegado. Sarmiento fue lo Sarmiento. Mejor, porque la generación del 80, lo que viene después de él, es muy aristocrática y oligárquica. Sarmiento no. Él tenía el claro. proyecto americano, estadounidense, claro. de la pequeña propiedad, ¿no?
0: Era un liberal.
1: En ese sentido, sí.
0: ¿No?
1: Él no quería este tipo de los latifundios y la aristocracia, y lo tenía ojeriza. Él era un hombre.
0: Una palabra que está muy, muy despreciada, pero un liberal.
1: Sí, sí, ponelo.
0: Hoy no
1: sí.
0: hay liberales.
1: No.
0: Hay conservadores con discurso liberal, entre comillas.
1: Sí.
0: ¿No?
1: Y él organiza un Estado que comienza a organizar un Estado serio y pesado, con una gran injerencia estatal.
0: El Estado no está ausente en la política de Sarmiento.
1: No, no, ni en la de él. Ni, porque hay algún,
0: y no está ausente
1: hay algún,
0: en la salud ni en la educación.
1: Hay algún bárbaro ignorante que desde la política hoy dice que está reciclando aquello.
0: No, Dios, qué
1: es. Bueno, sí, él, sí. Digamos, concretamente, ¿no? El actual gobierno y su presidente dice que va a volver a aquella época, que esto es una resurrección de los años del 80, qué sé yo. Y ellos fueron los que organizaron este Estado, presidente tras presidente, un Estado grande que tenía como propósito poder explotar correctamente los bienes de la tierra en Argentina en
0: Pero
1: función de
0: Roca,
1: la relación con los ingleses.
0: Corregime,
1: Roca fue el gran organizador.
0: Corregime si digo una barbaridad. Aprovecho acá a tener un hombre que conoce la historia y la ha leído en profundidad y la ha estudiado. ¿No le temían al déficit fiscal?
1: No. No, no.
0: ¿Roca gobernó con déficit fiscal o no?
1: Sí, lo que sí temían...
0: O digo una barbaridad.
1: No, pero temían a los desfalcos.
0: Y, ¿a los desfalcos?
1: Y los desfalcos los controlaron con dureza, aún okay. parientes de él. Mm. Pero, es más, volvieron atrás con una privatización de ferrocarriles.
0: Mirá.
1: Los volvió a estatizar, Roca. Mirá vos. Entonces, a veces hay gente que habla pavadas por desconocimiento o porque menosprecia a su público, que es la República, ¿no? Todos los ciudadanos, les toma el pelo. Si es que realmente él no ignora estas cosas, quizás tiene un grado de confusión muy grande.
0: Si me permitís el exceso de academicismo al cual voy a apelar. El otro día acá en esta radio, Fernán Minas dijo una cosa que habla claramente de quienes nos gobiernan, ¿no? Dice, me siento que me están gobernando adolescentes pelotudos.
1: Y sí.
0: Porque lo de Adorni es lo de un adolescente pelotudo.
1: Que habla muchas veces con mucho entusiasmo, pero sin fundamento, sin conocimiento.
0: Ni que hablar del señor que apoya su trasero en el sillón de Rivadavia para tuitear incluso barbaridades sobre los Rolling Stones, porque él es fanático de los Stones y dice barbaridades también. O sea, él se mete en todo. O sea, hace mierda todo. El tipo, realmente, en eso es socialista.
1: Para todos igual.
0: Para todos igual.
1: Sí.
0: Linda digresión, pero estamos con la censura.
1: Dale. Y bueno, sí, entonces, en el 74, estaba el gobierno de Perón, ¿no? María Estela, en realidad, ya. Crean este ente de calificación cinematográfica. ¿Te acordás de Paulino Tato?
0: Paulino Tato,
1: un fanático. Y recortaban películas. Los chicos de ahora no saben eso. Recortaban películas, prohibían películas.
0: Le decía al señor Tijeras, estaba inspirado en él.
1: Claro. Bueno, pone el San Martín de Torre Nilsson. El tipo contaba, una vez lo escuché, y Halcón también contaba, que no sabían cómo presentar la película porque le habían cortado cosas de San Martín. La vida de San Martín en pedacitos. Bueno, Dios cosas mío. Así. Esa censura se puede.
0: Bueno, preguntamos sobre cómo todo. Llegó Milei al poder.
1: Sí. Bueno, después la Triple A.
0: La AAA.
1: Que era una organización terrorista de derecha que dependía del gobierno, que estaba armada por el ejército, ¿no? Y criminales se la pasaron matando gente y amenazando artistas que comenzaron ya en esa época, antes del 76, antes del golpe de Estado, a emigrar. Tomárselas porque
0: bueno,
1: corrían riesgo de vida.
0: Cuando se hablaba de las listas negras, cuenta Halcón, Alfredo Halcón, que él recibe a un grupo de actores y artistas. Uh-huh. Y lo recibe él porque él era el ministro del Interior, si no me equivoco,
1: sí.
0: ¿No?
1: Sí.
0: Y dice que le pone la mano en el hombro, con lágrimas en los ojos, López Rey dice, yo no puedo creer lo que está pasando en mi país, y esto lo vamos a solucionar. Al otro día recibió una amenaza y se tuvo que ir.
1: Ah, no, sinvergüenza.
0: Eso es...
1: Un criminal.
0: Sí.
1: A nosotros nos tocó ver cosas que afortunadamente los chicos todavía no están, espero que no vean nunca.
0: Es una pena.
1: Que eran las masacres en la calle. A mí me tocó ver atentados de la AAA en Lomas de Zamora.
0: Sí.
1: Veía los móviles policiales, me acerqué, eran ensangrentados.
0: Yo he visto Dolfalcon corriéndose con un tipo, una itaca afuera.
1: Pero en este caso era un bar, por ejemplo, estamos muy por las ramas, un bar con concejales de Lomas de Zamora, que eran de izquierda. Y entraron y los masacraron ahí. Una época difícil.
0: Durísima.
1: Bueno, entonces en este sentido, este tema que tocamos de un ladrillo en la pared, ¿no? De otro ladrillo en la pared, que está. El ladrillo en la pared son los chicos.
0: Claro.
1: Hay un video, que vos lo conocés, un video maravilloso que simboliza todo lo que dice la canción. Que rechaza todo tipo de educación porque lo considera un marco social inductivo hacia un tipo de sociedad que ya la juventud no quiere, ¿no?
0: No, que está tomado además de la película Alan Parker, ese video que vos decís.
1: Exacto. Bueno, él dice, no queremos lavado cerebral, no queremos sarcasmos disimulados, el maltrato de los chicos, la burla de los chicos que lo muestran en ese video, que dejen a los chicos en paz, dice, bueno... este tipo de cosas que se plantean en esta película... En este video, que es el video de la canción, ¿por qué lo citamos? Porque fue censurado. Esta canción de Pink Floyd fue censurada, no apta para menores. Claro, si estaba llamándolos a la rebelión, si termina con un colegio incendiado y destruido por los chicos porque no querían esos márgenes, esos marcos sociales tan, tan duros que les impedían disfrutar de la libertad. Bueno, en este sentido nos interesa.
0: Y el show
1: esta
0: de Floyd,
1: canción.
0: Cuando presentaban The Wall, era una pared que iba cerrando a la banda.
1: Impresionante.
0: Y cuando se terminaba de cerrar la pared, se venía abajo.
1: Claro.
0: Y ellos ya no estaban en el escenario.
1: Claro.
0: O sea, un simbolismo fuerte.
1: Sí, y ahí está, había una versión de Sinéad O'Connor, de una de las canciones de ellos donde están construyendo este muro, y termina...
0: Con Roger Waters.
1: Claro, sí. Con Waters, que está cantando el personaje, y le agradece a la madre que la cuide, y cuando termina el muro le dice... Madre, ¿no es demasiado alto? Con esa voz maravillosa, ¿no? Y ahí viene la destrucción, ¿no? Bueno, una época interesante, con censura, pero ya estaban haciendo otra cosa.
0: Y para el cierre, este tema, que lo elegimos ayer, armando un poco esto, vos ya lo tenías armado, pero digo, dándole el toque final, una brainstorming,
1: sí.
0: Apareció Me Gusta Ese Tajo, dijiste Me Gusta Ese Tajo. Contrariamente a lo que la gente cree, el autor de la letra es Spinetta.
1: ¿Sí?
0: Y la música de Frassino y de...
1: Pero la letra es de él.
0: Sí. Y de Amaya, que en ese momento eran un trío. ¿Pero por qué escribe esta letra? ¿Sabes por qué? Pues fue. Estaba podrido de que estos dos decían... cada tanto iban a bailar para levantarse minas.
1: Sí.
0: Cosa que el
1: no conozco esa anécdota, no, a ver.
0: Entonces le decían, vamos a buscar tajitos, y nos gusta el blues, y bueno, dale, improvisen un blues. Y arriba el flaco cantó esto, ya podrido de estos dos, de Mamaya y de
1: Buenísimo,
0: Platino.
1: Buenísimo.
0: Pero bueno, pero este tema también fue víctima de la censura.
1: Sí, mira, 1973, ¿no es cierto?
0: Exacto.
1: Bueno, Pescado Rabioso.
0: Sí, señor.
1: Y mira cómo lo califica mira, material obsceno. Y sí, lo era de última. Atenta contra la moral y las buenas costumbres.
0: Dios mío.
1: Bueno, porque claro, bueno, ¿qué decía? Me gusta ese tajo que ayer conocí. Ella me calienta, la quiero invitar a dormir con sus lindas piernas. Me hace ella pensar, me hace etcétera. Pensar. Bueno, estaba
0: que puedo destruir la mierda de esta ciudad. Sí. Porque mete también lo social ahí, sí. El flaco.
1: Así que fue la lista negra de cabeza de esas 200 canciones que estaban prohibidas, como algunas de Sui Generis, Los Gatos, bueno, ¿qué te voy a contar ahora?
0: Cacho Castaña.
1: Horacio Guaraní.
0: Horacio, bueno, claro.
1: Bueno, la Negra Sosa.
0: La
1: ¿no?
0: Negra Sosa.
1: Sí.
0: La Negra Sosa.
1: Hay quien dice, como esto ocurrió en toda América, es un plan cóndor cultural, porque era en toda América, claro. Que todas las dictaduras militares de América estaban en esta guerra cultural que... Es muy interesante, fue absolutamente inútil, porque en general... Creo que produjo una reacción tan fuerte de contra hacia eso, la limitación de la libertad fue tan perceptible, porque yo escuchaba todas estas canciones en casa. Tenía los discos, me llegaban, por ejemplo, Neruda, por supuesto, estaba censurado, ¿no?
0: Muchas cosas estaban censuradas.
1: Pero me llegaban las grabaciones en cassette, me acuerdo de él, que eran clandestinas de Chile.
0: Y yo recuerdo, por ejemplo, en la casa de un amigo, escuchar, no era tan rockero, él tenía otros, escuchar a Víctor Jara un volumen bajo.
1: Sí.
0: Y había canciones que digo, ¿y esto? ¿Qué? Digo, ¿qué tiene el panfletario el cigarrito?
1: Claro.
0: Tiene otra cosa, pero otra connotación, pero...
1: Sí,
0: pero...
1: es que eran muy sensibles, incluso tenían... Yo te
0: recuerdo a Amanda, ¿qué tiene de...?
1: Que poner un cubano, ¿no? ¿Cómo iba a cantar un Cuba?
0: Y paradoja de la vida, después los necesitaron en Malvinas. Sí. A todos, a la nueva trova, ¿no?
1: Y a Fidel Castro.
0: Al rock nacional.
1: Y a Fidel Castro.
0: No, claro, no solo en la música.
1: Claro.
0: También en cuestiones políticas.
1: Sí, tengo una,
0: diplomáticas.
1: Tengo una anécdota. Dale. ¿Te cuento, no? De Malvinas, sí, con Fidel.
0: Sí.
1: Bueno, estaba Costa Méndez en la reunión de Naciones Unidas y estaba Fidel. Y estaban tratando de conseguir protección para América Latina. Hay un intermedio y Fidel Castro lo llama a Costa Méndez. Yo estuve en realidad con él a la vuelta, pude hablar con Costa Méndez, que era ultraderecha, pero Fidel Castro estaba con nosotros.
0: Pero guarda, un tipo muy formado, Costa Méndez. No era
1: sí,
0: un,
1: muy formado. Y
0: no era un bobo.
1: Y representante de empresas petroleras.
0: No, uno dice ultraderecha y enseguida te viene a la cara sí. de...
1: Ah, no, no, no.
0: Otro, no, guarda, estamos nivel. Hablando de gente...
1: Mira, él me contaba, por ejemplo, fue a hablar a una universidad en Inglaterra y antes de entrar él venía con un traje bárbaro. Que se llegue un catedrático y le dice, no, doctor, tiene que ponerse un saquito a cuadros, un pantalón gris, una corbata así, con cuadrita, no, así no va. va. Pero él disertaba ya, estaba en condiciones de hacerlo. Ante académicos de nota.
0: ¿Qué te había dicho?
1: Bueno, que viene Fidel Castro y le dice, en ese intermedio, doctor, ¿puede venir conmigo? Buscan un lugar reservado y aparecen dos cubanos grandes con un mapa, como se usaba entonces, ¿no? Una computadora, un mapa de papel con un armazón, lo ponen contra una pared, se quedan al lado, y viene Castro y le dice... Era de Malvinas el mapa, ¿no? Y le dice, ¿qué tienen acá, doctor? Y Costa Mede no tenía ni idea lo que había ahí, por supuesto. Llama por teléfono a Argentina y le pregunta a los milicos qué había en ese lugar. Y le dicen, 13 soldados y un subteniente. Y entonces Castro lo mira, le pone una mano... Costa Mede dice, era el doble de mi altura.
0: Era el doble, era petiso, Costa
1: Mede. Y dice, con cariño, me pone una mano en el hombro y me dice, doctor, perdimos la guerra. Bueno, ¿sabés qué había? ¿Qué lugar era ahí? ¿Qué lugar era ese? Y no sé, digo, de nuevo por las ramas, el Estrecho de San Carlos. Ay. Y el Puerto de San Carlos, donde el 25 de mayo de 1982 hacen lo que van a llamar cabeza de playa los ingleses. Es donde desembarcan. Los militares que estaban en Malvinas y los de acá esperaban el ataque por Puerto Argentino, para claro. Los que no conocen bien al este, desde el mar. Y Castro le dice, no, pero los esperan, no, pero no son tan estúpidos los ingleses, como dicen, los estúpidos son ustedes. Claro. Y desembarcan ahí, y estos chicos resisten, 13 pibes contra la flota británica.
0: Y retomando la censura, perdón, vamos a un tema censurado.
1: Dale.
0: ¿No? Uh-huh. Del que hablábamos, el de los tajitos.
1: Me gusta ese tajo, dale.

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2: Algunos les han quitado las ganas de hablar. Pasan mudos por el amor. Aman perros vagabundos. Y tienen una piel tan sensible que nuestros pequeños saludos cotidianos pueden producirles heridas casi de muerte. Nosotros, seres amables e inofensivos, miramos los gatos enfermos, las mujeres con collares que pasan por la calle y sentimos un desamor agradable, casi suficiente. Juana Vignozzi, La vida plena. Poesía tras la noche. El viaje continúa. ¿Vamos? Dale.
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3: Hola, soy Charlie Seibane. Y en este viaje por la madrugada a Radio con Vos, aquí en Tras la Noche, quiero acercarte historias.
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1: Año 1965. Like a Rolling Stone.
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3: La primavera pasada creía que iba a dejar de cantar. Estaba agotado y la dirección que estaban tomando las cosas era una situación extenuante. Pero Like a Rolling Stone cambió todo. Digo, fue algo que yo mismo pude crear. Cansa mucho que otra gente diga todo lo que puedes o debes crear por ti. Y tú debes crear por ti mismo.

La base de la canción parte de un largo poema que escribió Dylan al regresar de Inglaterra. Días más tarde le sumó una melodía y cuando la llevó al estudio la grabó en 5 tomas. El single trepó al número 12 en los Estados Unidos y al número 3 en Canadá. Además fue top 10 en varias capitales europeas.

0: Mi nombre es Charly Seivane y te acompaño en Tras la Noche con historias del pop y del rock. Hasta ese momento.
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2: ¿Demasiado temprano para un blues? Puede que sí. Pero igual ahora, aquí en Tras la Noche, bluseamos.

0: Al Blues nació en los pantanos de Mississippi y tuvo un hijo a miles de kilómetros de allí.
1: ¿Dónde?
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0: Huevoleras, ¿cómo andan? Bienvenidos al aire libre de Radio con Vos, huevos hueveros, hueveros. ¿Cómo están? ¿Bien? ¿Cómo los trata esta lluvia? Bueno, parece que paró un poco, al menos en el área metropolitana. Ahora llovizna si no saliste de la cama. Lloviznas aisladas, llueve para, pero no es el diluvio con rayos, centellas que tuvimos anoche, al menos en el área de Buenos Aires. Así que un día con una máxima de 19 grados se va a presentar, ahora unos 16, temperatura un poquito más cálida de lo que marca el invierno y lo que nos dicen los meteorólogos, ¿no? Que choca la masa fría que viene de la Patagonia con la masa caliente que viene del norte, Buenos Aires está en el medio y se producen estos fenómenos, obviamente avivados por grandes fenómenos climáticos que se viven, el niño, el super niño, ¿no? Estos calentamientos globales que generan estas situaciones en pleno invierno donde la temperatura no es tan baja y donde estamos ubicados cerca de la Patagonia, pero estamos también ubicados cerca del norte, estamos en el medio en Buenos Aires, chocan básicamente estas dos masas de aire y se generan estas fuertes tormentas. Reitero, en el día de hoy paran la lluvia, ya pararon en gran parte del área metropolitana, no llueve o llueve muy tenuemente a esta hora, reitero, con 16 grados, y tendremos cielo parcialmente nublado durante todo el día, pero aparentemente ya desde dentro de un rato sin lluvia. La calle se está secando a poco, viniendo la radio lo vimos, pero permanecen semáforos sin funcionar, permanecen zonas sin servicio eléctrico. Dicen que unas 50.000 personas todavía están sin electricidad en el área metropolitana, pero para lo que fue la lluvia, bastante barato la sacamos en términos de problemas en la calle, ¿no? Bueno, había muy poca gente, obviamente estaba previsto, se anunció por suerte mucho, alerta amarilla, alerta naranja, y la gente ayer se cuidó, salió poco, pero así todos 50.000 personas sin servicio eléctrico. En una mañana donde te estamos convocando para que nos acompañes, que nos llames, como siempre, aquí en Huevos Revueltos, al 115-379-8990. Y hoy vamos por una consigna muy económica, ¿no? ¿Qué preferís, inflación o llegar a fin de mes? Esto es lo que están midiendo los analistas, ¿no? Los encuestadores políticos. Y se cree que va a ser gran parte de la decisión de elecciones el año que viene. ¿Qué va a priorizar la gente? Una baja de la inflación, que es lo que tiene para mostrar el gobierno, pero la contracara a eso es que la gente, los oficinistas, se conoció esta semana, almuerzan un alfajor. Y uno puede decir, no, bueno, lo hizo un estudio de izquierda, lo hizo el kirchnerismo, el estudio no, lo hizo la Universidad Católica Argentina, el estudio, un centro muy prestigioso de estudios de opinión pública, de cómo va la cosa, y eso se ve en el microcentro, ¿no? Antes la gente almorzaba en restaurante, o se pedían esas casas de rotisería por kilo, bueno, mucha gente almuerza un alfajor, muchos oficinistas, gente que está con trabajo registrado, con un empleo registrado, lo que pasa que ese empleo registrado claramente no le gana a la inflación y no sirve para llegar bien a fin de mes y en algunos casos ni llegar. Entonces, eso es lo que te preguntamos. ¿Qué preferís? ¿Inflación a la baja o llegar a fin de mes? ¿Qué preferís? ¿Una inflación más alta y estar un poco mejor económicamente o esta baja de la inflación? Bueno, hay muchos encuestadores que lo están preguntando y hoy lo preguntamos aquí también, amigos, amigas, en Huevos Revueltos. Nos lo contás con otros comentarios que quieras hacer al 115-379-8990, siempre el único límite, sin insultos, por favor. Después es absolutamente libre el aire y las opiniones en Radio con Vos y en nuestro programa también. Llega mojado, empapado por el agua, pero está aquí, está, llegó Ezequiel. Llegamos. Navarro. Hola, Ezequiel.
1: ¿Cómo va? ¿Todo bien, Dami?
0: Bien.
1: ¿Cómo arrancaste la mañana este sábado? Hoy es el día de la Pachamama, día de la tierra.
0: Sí, cumpleaños mi hermano Alejandro, así que
1: feliz cumpleaños.
0: Un abrazo, que vive en España, se lo mandamos a la distancia, ya lo llamaremos. Y bueno, acá andamos.
1: Me imagino habrás tomado la caña con ruda, ¿no?
0: La caña con ruda full y bueno, está también lo que generó, ¿no?, de preocupación, y lo comentaba recién, la lluvia. Sí. Yo decía, estará todo inundado. Bueno, Se veía ya, al menos en la ciudad de Buenos Aires, cuadrillas trabajando en la previa, desagotando. Y bueno, drenó bastante bien, ¿no?
1: Bastante bien,
0: en
1: sí.
0: En pocas
1: sí.
0: horas está bastante transitable las calles porteñas. Yo vine un recorrido bastante largo por Capital y atravesé varios barrios. Y
1: bueno, ¿viste todo bien?
0: Vi, sí. No me tuve que desviar por inundaciones, no vi nada grave. Obviamente hay ramas caídas. Hubo muchísimo viento, aparte de rayos, aparte de trueno, aparte de un diluvio. Pero me parece que hubo otras lluvias que dejaron más consecuencias. Lo veremos con el correr de las horas, amigo.
1: Bueno, les cuento que en este momento tenemos una temperatura en la ciudad de Buenos Aires de 17 grados 8 décimos. La humedad es del 96%. El cielo está nublado con lluvias débiles y para hoy la máxima va a ser de 19 grados. La lluvia solamente por la mañana, ¿eh? Solamente por la mañana, después va a ir mejorando. Vamos a tener una tarde con un cielo parcialmente nublado y mañana domingo 11 grados la mínima. 15 grados la máxima con un cielo mayormente nublado y después a lo largo de la semana prepárense porque vamos a tener un cielo mayormente nublado con temperaturas promedio que van a ir las mínimas entre los 11 y los 13 grados y las máximas entre los 17 y 19 grados.
0: Bueno, 115-379-8990, nos dejas tu mensaje, nos decís que si preferís llegar mejor a fin de mes o una inflación baja o que tu objetivo es las dos cosas, ¿no? Pero lo que se está viendo es eso, ¿no? Baja la inflación, pero hay muchos reclamos de gente, mucha gente, ¿no? Que no llega a fin de mes. Después lo vamos a comentar. El Toto Caputo, el ministro, ayer dio otro reportaje en América 24, dijo, bueno, hay gente que nunca va a llegar a fin de mes.

y dijo tener una genuina preocupación por su estado. Por su parte, Diego Santilli calificó las críticas de la titular del Senado como un disparate y sugirió que debiera dar un paso al costado. El riesgo país retrocedió 430 puntos, el indicador retrocedió 11 unidades, mientras que el dólar mayorista finalizó el mes de julio con una leve suba acumulada de tan solo 0.2%, lo cual es el menor avance mensual en el último cuatrimestre. Hay vuelos demorados en Ezeiza y Aeroparque. Alrededor de una veintena de vuelos resultaron afectados por la tormenta que cae desde ayer sobre el área metropolitana de Buenos Aires. Las demoras se debieron fundamentalmente a las medidas de seguridad tomadas por la intensa actividad eléctrica. Asciende a 67 los migrantes fallecidos en Ceuta, mientras Ceuta afronta una profunda crisis humanitaria tras la entrada masiva de personas desde Marruecos. En Melilla, las fuerzas de seguridad españolas también están en alerta. La madrugada ha sido gran actividad en la frontera y alrededores. Gianni Infantino dio marcha atrás con la privatización del Mundial. El presidente de la FIFA anunció mediante un mensaje difundido en las plataformas oficiales del organismo que decidió dejar sin efecto la iniciativa conocida como la FIFA Forward Enterprise. La propuesta había generado una fuerte resistencia entre varias confederaciones del fútbol internacional. 7:10, temperatura en la ciudad de Buenos Aires 17.8°, humedad 96%, el cielo está nublado con lluvias. Y ahora le ponemos música, llega Trueno, esto es Tranqui Funk en Huevos Revueltos y en Radio con Vos.

0: 7 de la mañana, 12 minutos, estás escuchando a Trueno con Tranqui Funky en Radio Con Vos y Huevos Revueltos. Recuerden que se pueden comunicar a nuestro WhatsApp 115-379-8990.
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0: Y siendo las 7 de la mañana, 12 minutos, las preguntas que el pueblo quiere saber, esas respuestas, si las tendrán o no, con ustedes, Damián Juárez.
3: Bueno, amigos, terminó el Mundial y vuelven las miserias de la política local, ¿no? Y todas las chicanitas, lo que no te va a mejorar ni loco tu vida.
0: Sí.
3: Pero bueno, es lo que hay que comentar y es lo que hay, ¿no? Bueno, ahora llego de estas chicanas, de esta miseria de la política, el gobierno la quiere sacar a Villarruel, ¿no? Que no se va a ir ni loco. Entonces lo mandaron a Diego Santilli, que está al frente de todo este operativo, para decir, tiene que dar un paso acostado, si no es parte del proyecto. Y bueno, la gente votó una fórmula, ¿no? Que fue Milei Villarruel, y la vicepresidenta tiene que estar ahí, ¿no? Hay que empezar por respetar un poco lo institucional, aunque no te banques a Villarruel, ¿no? Que tiene

0: síndrome de los vicepresidentes en la Argentina, caso Julio Cobos, caso Chacho Álvarez, que bueno, algún día lo solucionaremos, ¿no? Psicológicamente los argentinos, esto de que el vice, vos nombrás un vice y ya te empieza a taladrar.
1: Sí.
0: Evidentemente Villarruel le juega muy mal al gobierno y el gobierno ahora le responde pidiéndole que se vaya. Bueno, Villarruel le respondió, pues no es ni corta, ni lerda, ni perezosa, a Diego Santilli, y le dijo, sos casta, etcétera, etcétera.
1: De todo.
0: De todo, le dijo. Lo cierto es que, bueno, el gobierno le gusta instalar temas, ¿no? Entonces, después del Mundial, cuando todo el mundo estaba distraído, hay que instalar temas. Y esta semana instaló esto de lo de Villarruel, que va a tener una carrera corta, porque me parece que a nadie le importa, porque Villarruel se va a quedar. E instaló otro tema que nos lleva a la pregunta número
1: 2,
0: que es la reforma del Banco Central, ¿no? Que uno puede discutir si es necesario o no. Nadie quiere un Banco Central que financie la política, en eso se le puede dar razón al presidente. Ahora, lo que uno se pregunta es cuándo van a estar las cadenas nacionales para ayudar a las pymes. Cuándo van a estar las cadenas nacionales para anunciar subas de salarios, ¿no? Siempre la impronta del gobierno es anuncios vinculados a lo financiero, ¿no? Después se enoja el gobierno cuando dice, no, bueno, esto es una timba, el gobierno está preocupado por lo financiero, pero no hay anuncios en materia educativa, no hay anuncios en materia de salud. Después vos lo podés cuestionar. Todos los anuncios son o financieros o tienden a la provocación, ¿no? Tienden a la provocación, tienden a decir, bueno, si sos estudiante extranjero, la UBA te va a cobrar. O una cosa insólita que ha atado al fenómeno de Ceuta, que después vamos a tratar ampliamente en el programa, el gobierno presenta un decreto donde dice, si sos extranjero y promovés discursos de odio contra la Argentina, te vamos a echar. Esta línea, digamos, trampista, esta línea así pseudo-nacionalista, que no está en el corazón de los argentinos, ¿no? El argentino, mucho nos defendimos cuando postmundial nos atacaron. El argentino es solidario, el argentino banca al extranjero, el argentino recibe al inmigrante. No tenemos esos líos de inmigrantes que tiene el primer mundo y que vimos muy patentemente en Ceuta esta semana. Entonces, querer instalar esa cosa de nacionalismo. Claro, hay alguien que dice, esto le garpa a algún público. Jabo, dureza con el inmigrante. Y cuando en el mundo han surgido estas proclamas anti-inmigrantes, yo siempre digo que son injustas con el inmigrante, que son injustos con el inmigrante que labura, que obviamente si un inmigrante es delincuente hay que meterlo preso, al igual que si un argentino es delincuente, pero eso del inmigrante es no mirarse hacia adentro, no es no mirar los problemas que realmente tenemos y que arrastramos como argentinos, y es fácil, ¿viste? Es el chivo expiatorio mirar al inmigrante, es en una clase alguien o un problema y siempre es culpa del alumno X. Puede ser que sea el más revoltoso, no es el caso de los inmigrantes, pero siempre hay que echarle la culpa a uno. Es más fácil que abordar los problemas en profundidad. Bueno, y eso con una mezcla de nacionalismo un poco berreta es lo que hace el gobierno, ¿no? Todos los discursos van para ese lado, imitando a Trump y quedando muy descolocado, ¿no? Sí. Así que, bueno, por ahí van los discursos con los que han querido reemplazar esta angustia postmundialista, esto que nos quedó que no hay tema. Bueno, los temas son
1: muchos.
0: De un nivel, muchos, pero de un nivel muy bajo, ¿no? De un nivel que no interesa. O sea, hay un nivel de los temas que plantea la política y un nivel de los temas que le interesa a la gente realmente, que es llegar a fin de mes, poder estar con su familia relativamente tranquila, no almorzar un alfajor a la hora del almuerzo un empleado, ¿no?
1: Tremendo.
0: Bueno, esos son los temas un poco de la gente y la política va por otro carril, claramente.
1: Pregunta número 3.
0: Bueno, la número 3 tiene que ver con los dos caminos que lleva la economía, ¿no? El gobierno aprobó esta semana dos RIGI, que son mega inversiones en minería, en energía. Todo eso funciona y camina. La provincia de Neuquén, quienes han ido, está bien, hay laburo, los comercios se mueven. Es un poco la contracara de la Argentina y nadie protesta ni nadie habla mal de Vaca Muerta. Le da laburo un montón de gente, mucha gente labura ahí, mucha gente que ha estudiado eso se siente realizada y mucha gente que se está mudando a Neuquén porque tiene laburo y lo celebramos. Bien por la gente que tiene ese laburo, bien por la gente que está en Neuquén y Argentina necesitaba, ¿no?, explotar sus recursos naturales, que es el petróleo, el gas, que tiene muchísimo y estaban un poco subexplotados, por supuesto, durante muchos años. Ahora, no es todo Vaca Muerta ni le da laburo a todo el mundo, ni es todo el campo, a pesar de que Vaca Muerta y el campo le dan laburo a mucha gente. El tema es lo que está mal, lo que no se mueve y que no hay políticas, ¿no? El comercio, la industria, hay indicadores que van para atrás todo el tiempo, ¿no? Todo el tiempo. Más allá, no estamos hablando únicamente de la inflación, del nivel adquisitivo del salario, sino no hay reactivación industrial, ¿no? Hay importaciones, pero hay pymes que se dan de baja permanentemente. Y hacia ellos no hay un mimo, no hay un mensaje, no hay un... Che, te voy a ayudar, te voy a rescatar, porque le das laburo a mucha gente. Las pymes son los que más laburo dan en la Argentina. Puede haber una gran empresa que tenga 15.000 empleados, las hay, muchas. Pero el número total de empleados lo hace la cantidad de pymes, pequeños comercios, industrias, que le dan trabajo a 10 personas, 20 personas, 30, 40. Esa cantidad de gente acumulada es lo que hace la masa laboral fuerte de la Argentina. Y no hay política, ¿no? Hacia las pymes están, bueno, que el mercado decida, nosotros fijamos las condiciones y vuelta, hacemos un anuncio de el Banco Central, que el Banco Central tiene, me parece bien que esté saneado, que el Banco Central no financia la política, los desbordes de la política, que no se puede gastar de más, hasta ahí estamos de acuerdo. Ahora hay toda otra realidad social y económica y salarios por el piso, que siempre es esperando a la carroza, ¿no? Siempre el próximo semestre ya va a venir. Vamos a la próxima pregunta.
1: Pregunta número 4, entonces.
0: Porque me voy mezclando temas. Vino la titular del fondo, ¿no? Cristalina Georgieva, que fue otra de las noticias de la semana. Estuvo acá, se sacó foto con Caputo, la llevaron a Vaca Muerta. Todo fenómeno, todo bien. Pasó muy desapercibido. Ella dijo, bueno, los muchachos están haciendo las cuentas. ¿Qué le interesa al fondo? Que le garpes la deuda. El país se endeudó feo y fiero con el fondo y hay que garpar. El año que viene 5.000 millones de dólares. Vino Georgieva para ver si estaba la guita. El fondo no es tonto, ¿no? Quieren que le garpen. Ahora dejó una frase que la podés encontrar en la página 109 de los diarios, abajo de servicios fúnebres, ¿viste?
1: Sí.
0: Pero que acá la rescatamos, y dice, lo único que me llevo también es que no hay consenso, lo dijo así, diplomático, sobre las políticas de Milei. No hay un consenso social que se necesitaría, ni político. Bueno, la tipa vino y vio, ¿no? Una cosa estar en Washington, y acá escuchas críticas, ¿no? Y bueno, te lo está diciendo la número uno del fondo, ¿no? No lo está diciendo el kirchnerismo, no lo está diciendo un partido político, no lo está diciendo Victoria Villarroel, que está en la vereda enfrente del gobierno. Viene la titular del fondo y hace una advertencia sobre el costado social y el costo de la política económica, ¿no? Para escucharla al menos, ¿no? Ya que le dan tanta bola al fondo, bueno, sí. Para la oreja, pone la oreja ahí y escucha que el fondo está advirtiendo de que no hay consenso sobre esta política. Bueno, y hay que preguntarse, ¿por qué? ¿Por qué no hay consensos?
1: ¿Por qué no hay consenso?
0: Bueno, porque hay mucha gente que no llega a fin de mes, ¿no? A veces las... Ojo que esta encuesta que mencionaba, después vamos a ampliar, fue muy interesante. Le preguntaron a la gente, incluso a votantes del kirchnerismo, ¿vos qué preferís? Y es lo que estamos preguntando hoy a los hueveros y hueveras. ¿Preferías que haya un poco más de inflación o llegar a fin de mes? Y ojo que muchos votantes del kirchnerismo dijeron, no, yo banco que baje la inflación. Era una locura la inflación alta. Pero no sé cuál es la fórmula al final, pero no llegar a fin de mes es lo más duro que hay, ¿no? Esa es la conclusión. Entonces, bueno, ¿cuál es el modelo ideal, no? Y esta cosa también que marcamos muchas veces, que muchas cosas... Incluso el tema de la inflación puede estar muy bien, que lo está haciendo el gobierno, pero nunca hay un cambio de rumbo, ¿no? Nunca hay, digo, lo escuchás a Toto Caputo y dice, bueno, hay gente que nunca llega al fin de mes, como diciendo, jódanse, ¿no? Ese es el mensaje que me parece que llega. Es un mensaje muy duro, ¿no? Cuando me parece que un político, aunque sea mentiroso, debería decir, no, mirá, reconocemos que mucha gente no llega a fin de mes y estamos laburando todos los días para que todo el mundo llegue a fin de mes.
1: Pero entonces, eso no es preocupación.
0: Claro, esto de admitir que, bueno, al final hay gente que nunca va a llegar a fin de mes, es una admisión bastante dura y le da la razón a los que hablan en un modelo que excluye al final, ¿no? Que es un modelo hecho para una parte de la población y otra parte de la población va a quedar afuera, y eso es lo complejo. Insisto, hay, me parece que la gran parte de la población argentina no quiere volver tal cual a las políticas del kirchnerismo, me parece. Pero sí entiende que en algunos tramos se vivió mejor y se llegó mejor a fin de mes. Mm. Entonces, está esa dicotomía, ¿no? La gente dice, no quiero volver al estatismo, no quiero volver a muchas políticas, a una inflación galopante, pero llegaba mejor a fin de mes, te pueden decir. Entonces, ¿cuál es el modelo ideal? ¿Es esto? ¿Es una mezcla de una baja de la inflación, pero quiero llegar a fin de mes? Bueno, ¿cómo se consigue? Todas esas son las preguntas, y este es el espacio de las preguntas, que se va a hacer la gente, y la balanza se va a inclinar en la selección del año que viene para algún lado, ¿no? Si la gente siente que realmente a fin de mes cada vez es más difícil, se va a inclinar para un lado, para la oposición, y bueno, si siente, bueno, pero al final banco esto, banco que a pesar del dolor de que me cuesta llegar a fin de mes, hay unas cuentas ordenadas, llevo la inflación baja, bueno, está todo más ordenadito en cuanto a que no hay tanta suba de precios, bueno, banco esto y espero. Habrá que ver qué decide la gente y qué piensa la gente, ¿no? Y esto es solo hablando de lo económico, pues hay mil aspectos, ¿no? Está el estilo de Milei, que no gusta, ¿no? Me parece que al argentino medio no le gusta, ¿no? Es un estilo prepotente, que grita, que prepotea eso, ¿no? Va a Brasil, nos hace quedar mal. Vos incluso podés ir a Brasil y decir, mirá, yo soy un tipo sobrio, normal, no ando a los gritos. Pero bueno, siempre se defiende esto diciendo, y con esto cerramos porque me extendí, este es el estilo de Milei. Bueno, pero el estilo no es hacernos quedar mal a los argentinos, ir por el mundo diciendo insultos, ¿no? Porque va a Brasil e insulta, nos genera una crisis diplomática con Brasil. Él perfectamente puede ir a bancar al hijo de Bolsonaro, decir, este es mi candidato, levantarle la mano, hacer cuestionamientos a Lula si quiere, pero con argumentos, ¿no?
1: Claro, no insultando.
0: Claro, me parece que no es el estilo argentino, sí, que le gusta al argentino medio, el insulto, la grieta, ¿no? Porque es, digo, el kirchnerismo trajo grieta, esto hay que decirlo, ¿no? El kirchnerismo hacía escracha a periodistas en Plaza de Mayo, esto hay que decirlo. Ahora no cortaste con la grieta, ¿no? Digo, el presidente y su forma de ser, no cortó la grieta, la incrementó, ¿no? Los insultos, el cuca, no la cortó. Hubiera tenido la posibilidad de decir, no, bueno, mirá, presento los hechos, acá el kirchnerismo había inflación, yo la bajé, listo. Este es mi programa de gobierno, bueno, hay gente que queda afuera, hay gente que no llega a fin de mes. Pero no, todo vino acompañado de insultos, de descalificaciones permanentes al que no piensa igual. Ahora de querer expulsar al extranjero que piensa distinto, que tiene discurso de odio. Digo, ¿qué le pasa a los gobiernos de Argentina? También, no es para hacer una cal y una arena, pero también recuerdo que el kirchnerismo había hecho la oficina de control de los mensajes de los periodistas. ¿Te acordás de eso,
1: sí,
0: no?
1: Sí,
0: entonces, todos los gobiernos tienen estas tentaciones de estar con el medidor de qué piensa el otro, ¿no? Me hace acordar a Mafalda, ¿viste? Cuando había, hay un sketch de Mafalda, y con esto cierro, que hay un policía con un bastón, ¿no? El bastón de policía, ese machete que llevan. Y Mafalda le dice al policía, ¿y esto qué es? No, bueno, esto es un corrector de ideas.
1: Sí.
0: Digo, están obsesionados con corregir la idea. Entonces, que Eugenia piense lo que piense, que Lucas piense lo que piense, que Matías, que ese, que Damián. Cada uno piense lo que piense. Y vos goberná, hermano. Goberná y la gente te votará. Pero esto de andar midiendo, no, porque vos pensás esto, sos bueno, sos malo. ¿Qué onda, muchacho?
1: Me parece que no hay mucha onda por parte del presidente, pero bueno.
0: Bueno, hasta aquí llegamos. Fueron preguntas cargadas. Fueron
1: con mucha carga y está muy bien. Y está
0: bueno,
1: muy bien.
0: Para muy pensar bien. Un poco.
1: Dejamos
0: para...
1: pensando a la gente. Recuerden que se pueden comunicar al 1153798990 y tenemos regalos, como todos los sábados. 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
0: Bueno, 7:29, dejamos atrás una madrugada muy lluviosa.
1: Lluviosa, ¿no? En este momento tenemos 16 grados 9, está bajando un poquito la temperatura. Por lo general, siempre entre las 7 y las 9 de la mañana, ahí se puede notar el descenso importante de la temperatura. 16 grados 9, entonces, en este momento en la ciudad de Buenos Aires, la humedad sigue alta, que es del 96%, el cielo está nublado con lluvia débil. Y recuerden que para hoy se espera una mínima de 14 y máxima de 19, con un cielo parcialmente nublado hacia la tarde de este sábado, y mañana un cielo nublado con una mínima de 11 y máxima de 15, Dami.
0: Bueno, Juan se tomó unos días, Juan, el querido Juan Dillon hoy no está, tampoco el sábado que viene, así que ya lo anunciamos, se reincorpora recién dentro de...
1: 15 días.
0: De 15 días, ¿no? No el sábado que viene, sino el otro. Hoy tampoco la tenemos a nuestra querida Belén, que tenía un problemita... hay que resolver, así que hoy no puede estar, pero la que sí va a estar con su muy linda columna es nuestra compañera y tanguera, y que se va a estar presentando y lo vamos a estar contando, claro. También, que nos ha invitado, Lorena Toso, y este es su adelanto.
4: Hola, hola, hueveros y hueveras, buenos días, ¿cómo les va? Hoy vamos a hablar de Argentina como vanguardia, y en este caso, a partir de una ley que hace apenas un par de días cumplió 16 años de vigencia. Mientras en el mundo, en más de 15 países, es un delito ser homosexual, la Argentina tiene una ley de matrimonio igualitario. ¿Qué pasó desde aquel 2010 hasta hoy con las parejas que se casaron y con los derechos que se adquirieron a partir de esa nueva legislación?
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0: La tendencia de inflación a la baja no tiene sentido alguno en contextos de inanición como este, y a mí me llama muchísimo la atención el poco impacto que genera un jubilado que tiene que elegir entre comer o morir, o una clase o una familia de clase baja superior, llamámosle de sueldo de un palo y medio, que tenga que priorizar que coman sus hijos y no los adultos, ¿no? Y cómo nos emociona, nos cautiva y nos sensibiliza que un clase mediero tenga que almorzar un alfajor o bajar de calidad de vino.
1: Sí, tal cual, tal cual. Ahí no es. A veces es la noticia de la semana, ¿no? Lo que se comenta, pero hay muchas situaciones, no es solamente lo del alfajor, estamos de acuerdo, por supuesto. Y bueno, y también me quedo con los salarios, ¿no? Lo que son los salarios. Digo, un salario de un palo y medio no alcanza para mucho, pero para mucha gente le encantaría tener ese salario, ¿no? Mucha gente que estudió, mucha gente que se esforzó, que tiene trayectoria y a veces por trabajos de lunes a viernes se ofrece incluso menos que eso, ¿no? Y bueno, y una familia, una pareja por ahí logra juntar dos sueldos de un palo y pico y ahí van, ¿no? Insisto, los que lo logran. Entonces, ¿cómo está todo tan relativizado que en una situación normal, para lo que valen las cosas, un sueldo de un palo y medio debiera ser un sueldo bajo o de alguien que empieza? Y como está la cosa salarialmente, en algunos casos puede sonar que es un sueldo que hay gente a la que aspira. Y hablo también de nuestro oficio, ¿no? Que donde conocemos por ahí un poco más los sueldos, que es el área de prensa, radio, televisión. Todos sabemos, ¿no? Hay salarios de convenio que están muy, muy por debajo de eso, ¿no? De esto que estamos hablando. Entonces, estas son las realidades salariales que afectan a todo el mundo, pero también a nuestro gremio, a nuestra actividad, a la gente que hace radio, a la gente que hace televisión, a la gente que hace gráfica, a la gente que hace web. Son sueldos donde, evidentemente, todo el mundo, la mayoría, tiene que tener uno, dos, tres, el que puede un poco más de rebusques, para hacer un número que más o menos cierre, ¿no? Y me acuerdo cuando yo empecé, que trabajaba en Radio Mitre, y después en una revista a la tarde, pero que alcanzaba bien, ¿no? Incluso toda la gente que laburaba en radio, bueno, esa es una radio importante, lo sigue siendo, es la radio número uno del país, pero gente que colegas que laburaban en otras radios, en Del Plata, en América, necesitaban un solo sueldo, ¿no? Hablo fines de los 80, los 90. Y bueno, y ahora la cosa cambió drásticamente. Uno más, escuchamos.
2: Hola, hueveros, índole editorial. Sí, la verdad que estaría bueno que Milei sea un poco más tranqui. Me gustaría ganarme las entradas. Soy Daniel, 567, mi documento. Abrazo.
1: Bueno, Daniel, un abrazo. Y al 1153798990 nos estamos preguntando esto que están tratando de indagar, obviamente, rumbo al 2027, algunos encuestadores. En la balanza, ¿no? O te lo digo de otra manera, ¿qué se va a definir? O la gente frente a la urna, ¿qué va a destacar? ¿Que bajó la inflación o que mucha gente no llega a fin de mes? O sea, los dos aspectos tienen que ver con el bolsillo, ¿no? Vos podés decir, bueno, yo rescato, un grupo de gente puede decir, una parte de la sociedad, de hecho, lo dice. No, yo rescato, sigo aguantando, yo le creo al gobierno, yo creo cuando el gobierno dice hay que pasar el desierto, creo esto y banco esto. Hay gente que dice, no, mira, realmente esto hay que cambiarlo porque yo creí, incluso votantes de Milei, ¿no? Que dicen, no, mira, yo creí en esto, la inflación la bajaron, pero aunque esté baja yo no llego a fin de mes, entonces no me cierra. Voy por otra cosa.
3: Mirá qué paralelismo, ¿no? Porque estoy viendo lo que es el salario mínimo vital y móvil de julio, que eran 372.400 pesos, y vos te vas para la canasta básica, una familia necesita 1.531.473 pesos para no ser pobre, y para no ser indigente, 689.853 pesos. Ninguna de esas canastas básicas, o mejor dicho, el salario mínimo vital y móvil no llega a ninguna de esas dos canastas.
1: Ah, sí, claramente que no. Así que bueno, amigos, 11-5-3-7-9-89-90, en este día
3: lluvioso, mañana, feo, porque después después va a mejorar.
1: Después mejora, bueno, mejora. Te estamos preguntando esto, ¿eh? Bueno, que nos digas lo que pensás.
3: Y nosotros tenemos entradas para el cine, por supuesto, de Cinema de Voto, recuerden, 11-5-3-7-9-89-90.
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1: Bueno, vamos a respirar un poco.
3: Vamos a relajarnos un poco, porque les traje un recomendado. Siempre les traigo series, películas. En este caso es una serie de terror. Porque digo, ¿por qué no algo de terror? Algo, una docuserie.
1: Ya para de terror fue el bloque anterior, la política.
3: Fue de terror, pero este es un poco más, es real, pues es basado en historias reales, realmente.
1: ¿Te gustan esas bolas de terror? Sí.
3: Me encantan, y sobre todo estas que son docuseries, porque son relatos reales, que la gente va contando mezclado con un poco de ficción, ¿no? Ficcionados. Es muy, muy interesante, me gustó, por eso los quise traer acá. Son dos historias totalmente distintas. El documental, esta docuserie, se llama Verdaderamente Aterrador. Así se llama, no sé si se puede ver ahí estamos viendo los avances. Son dos historias de casos.
1: Va por Netflix.
3: Por Netflix, sí. Exactamente, de casos paranormales reales. Son dos historias, como te decía. La primera es Eric Hall, que es así se llama la persona. Sigue la experiencia de este muchacho, una universidad muy importante de los Estados Unidos, que asegura haber sido acosado por una entidad sobrenatural durante la década de los 80. Esa es la primera de las historias. Es muy atrapante y son basadas en casos reales. Se puede ver fotos, se puede ver
1: claro,
3: fantasmas
1: porque hablan,
3: en fotos.
1: Hablan los protagonistas reales, ¿no?
3: Exactamente, son los reales.
1: Claro. Ellos hablan tipo documental y después hay actores que hacen de ellos y recrean lo que pasó.
3: No, realmente es muy interesante y de esta bueno. Noticia está.
1: Y muy bien filmado, se nota.
3: No, está muy bien, tiene muy buenos efectos especiales y también lo bueno es que son noticias que han sido trascendentales, que han marcado las ciudades donde ocurrieron estos. Por ejemplo, en la universidad esta, que es Eric Hall, que ya venía con importantes cuestiones paranormales y esta se dio a conocer. Y la última, que es Esta casa me asesinó, narra la historia de una familia que tras mudarse a una antigua casa victoriana comienza a sufrir fenómenos inexplicables que alteran completamente sus vidas.
1: Aparte, la casa es la típica casa de película de terror, ¿no? Casualmente, pues, la casa de madera, en medio del bosque,
3: sí.
1: Nadie alrededor.
3: No hay nadie. Vos sabés que
1: es el escenario perfecto.
3: Yo la vi y una de las personas que vi ahí sale corriendo constantemente porque veía gente que lo acosaban y sale a la calle y uno de los vecinos le pregunta si se sentía bien. Y el vecino le cuenta, mira, acá en esta casa pasaron varias familias y todos veían exactamente lo mismo. Pero bueno, yo se lo recomiendo para que lo vean hoy a la noche, es un buen plan para verlo hoy a la noche. Bueno, vamos a lo más terrenal, a lo que estamos constantemente viviendo los argentinos y argentinas. A ella sí que no le va nada mal, estamos hablando de Wanda Nara, porque exactamente ella
1: no para de facturar.
3: No para de facturar.
1: Llega a fin de mes bien.
3: Diosa, lady. Ella sacó unos cursos, ya esto hace 2 semanas sacó estos cursos de lo pueden adquirir hombres, mujeres, quien quiera, porque
1: ¿qué te enseña Wanda?
3: A ser como ella. ¿Vos querés ser Wanda Nara?
1: Le reconozco que fue subestimada Wanda, me parece, ¿no?
3: Sí.
1: Siempre dijeron, no, bueno, vos llegaste por esto, mostrando, qué sé yo, pero mostró que tenía otros atributos, que no era solamente alguien que se sacaba fotos de su cuerpo y con eso se vendía, qué sé yo, sino que para los negocios resultó ser súper hábil.
3: Muy
1: y aparte
3: buena.
1: Es súper versátil, ¿no? Porque canta, actuó, puede estar en un reality, condujo programas en Italia, representó a su ex marido como representante de futbolista, que es un métier súper duro y lleno de águilas que te comen los ojos y ella se desenvolvió muy bien, muy no la bien. Pasaron por arriba, con lo cual tuvo muchas habilidades más allá de sus inicios que fueron, bueno, una modelo más, etcétera, ¿no?
3: Sí. Y bueno, entonces vos querés ganar mucha guita como le gana a ella. Son 10 módulos narrados por ella, por Wanda Nara, y te cuenta de todo, los tips, tenés acceso a una plataforma educativa. Bueno, tenés un montón, incluso tenés un diploma finalizado con tu nombre, examen aprobado. Eso que...
1: Yo soy como Wanda.
3: Damián Juárez es Wanda Nara.
5: Otro curro más, señora.
1: Pero muy bien, pero hay gente que se va a enganchar, ¿eh?
3: Escucha esto. Esto me llamó la atención. 100.000 pesos sale el curso, es a la eternidad, o sea, vos podés ingresar constantemente, podés escuchar, ver los audios y demás. Sale 100.000 pesos, es el único pago. Y también, si quiere gente del exterior, pagarlo, son $67. Pero lo que llama la atención es que ya se anotaron más de 6.000 personas. Uh-huh. Estamos hablando de unos 600 millones de pesos.
1: ¡Qué crack!
3: 400.000 dólares.
1: Qué grande, Wanda. 2 semanas. Es una máquina de facturar.
3: En 2 semanas, Wanda. Le va muy, pero muy bien. Así que, bueno, nada, pídanle factura después, porque hay problemas que, como es una empresa que está en los Estados Unidos, dice que no emite facturas. Ahí, viste.
1: Qué raro, ¿no? Como el comercio online, a veces la factura te la debo.
3: Y sí, hay muchas quejas de eso, pues pedían factura y no se la estaban dando. Por otro lado, te cuento esto que siempre lo venimos charlando. Bueno, ¿se acuerdan del acuerdo de Nicolás Occhiato con Florencia Peña? Cuestiona todo esto, que no les va a hacer juicio a Luzu. Se juntaron entonces Nicolás Occhiato, ahora tenemos a Flor, Nicolás y Marley, que le pusieron fin al conflicto. ¿Por qué? Porque se juntaron. Entonces, arreglar.
1: Recordemos cómo se había originado el conflicto.
3: Esto se originó hace más o menos un mes, 2 meses atrás,
1: claro,
3: donde Florencia Peña dio una fake news, que era la muerte del padre de Lionel Messi.
1: Ahí es.
3: Cuestiona todo esto, sí, que la llama, Nicolás Occhiato a ella y le dice que, bueno, hubo idas y vueltas, ella decide no volver y de hecho no volvió más. Marley estaba en los Estados Unidos cubriendo el Mundial y tampoco vuelve porque esto fue esta semana, no vuelve ni Florencia Peña ni Marley. Marley quedó saldado perfectamente su cuenta y Florencia Peña lo que le pidió es, para no seguir con este juicio de casi 700 millones de pesos, es mantener un PNT, o sea, una publicidad no tradicional, en el programa, o sea, en el canal, por un año.
1: Ah, todos quieren seguir facturando.
3: Por un año. Está así bien. Que hicieron ese arreglo extrajudicial y parece que va todo viento en popa.
1: Sí, porque tampoco era para un juicio.
3: No, pero fue una manera de
1: pero
3: presionar.
1: Sí, a mí me pareció excesivo que la despidieran, ¿no? Porque eso es lo que pasó, ¿no? Ella se manda ese moco al aire, ella después le echa la culpa a la producción, que yo creo que en parte debe haber sido así, pues no es que ella les sintió o le surgió del alma contar una noticia así. Hay alguien que por cucaracha le dice, mirá, se murió el padre de Leo Messi, ella lo comenta, evidentemente la producción no chequea, ella no chequea, a ella no le hace ruido. Todos tienen parte de culpa, pero no fue la única culpable, entonces echarla solo a ella parecía
3: desvincularon
1: también productores, pero bueno, ella fue un engranaje más también, y me parece que habiendo pedido disculpas y que el medio se comprometa a chequear mejor las fuentes, ya se solucionaba el tema. A veces los medios usan episodios así para desprenderse de alguien del quien se querían desprender, ¿no? Lo usan de excusa, ¿no? Bueno,
3: lo que me llamó la atención, Dami, es que era el segundo programa más visto a nivel nacional de streaming.
1: Claro.
3: O sea, había mucha demanda.
1: No podían argumentar, no, mirá, tenías bajo rating, tenías visualizaciones ni nada por el estilo.
3: No, era el segundo más importante, el segundo más importante. Así que, si querés, en un ratito te voy a contar lo que pasó entre la Joaqui y Lucra. Tenemos declaraciones y también un juicio súper millonario a una persona que ya no está entre nosotros. Pero eso, si querés, en un ratito te lo adelanto. Vos decime cómo querés.
1: En un rato lo escuchamos volvemos a convocar a los hueveros y hueveras al 11-5-3-7-9-89-90. Nos llaman, nos dejan sus mensajes. ¿Qué preferís? ¿Inflación? ¿Baja de la inflación? ¿O llegar a fin de mes? Bueno, eso es lo que muchos encuestadores están analizando y te lo preguntamos hoy aquí en Huevos Revueltos.

0: 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Lo de Dillon.
1: Y yo creo que lo de Brasil es terrible y bastante definitorio. Porque no es tan cierto de que la inflación vaya a la baja. Bueno, espero que deje llover y que el presidente deje de putear. Abrazo, el Bishop de Almagro.
2: Bueno, un abrazo. ¿Alguno más?
3: Hola, buen día, hueveros. A mí lo que me preocupa realmente es que estamos naturalizando todas las locuras de Milei. Es como que ya lo vemos natural, común, corriente. Es preocupante, totalmente preocupante. Bueno, mi nombre es Lucía, me quisiera ganar las entradas. Así que bueno, después cualquier cosa me llaman.
2: Bueno, si querés llamar de vuelta y dejarnos tus últimos tres
4: sí,
2: del
4: por
2: DNI,
4: supuesto,
2: ¿no?
4: siempre la condición es nombre completo y el DNI, porque si no es engorrosísimo, ¿no?
2: Claro, hoy estamos regalando entradas para el Cine de Voto.
4: Cinema de Voto, tenemos un par de entradas, ustedes entran a la página del Cinema, nosotros les pasamos unos códigos y con esos códigos entran directamente, eligen la película que tienen ganas de ver, seleccionan el horario, el día, ponen los códigos y automáticamente le llega la entrada a su correo electrónico.
2: Bueno, súper fácil, como las entradas de la FIFA,
4: sí,
2: más o menos.
4: Sí.
2: ¿Hay reventa de esto? ¿No?
4: Y cotizan en bolsa, te digo que las entraditas de cine están saladitas, ¿eh?
2: Bueno, vamos a, mientras esperamos una entrevista y después vamos a hablar con un experto, a dedicarle un rato a el tema de la semana, ¿no? Que fue este tema de Ceuta, de los inmigrantes, ¿no? Que si hay algo que no nos gusta en Huevos Revueltos son las simplificaciones, porque nada en la vida tiene una explicación, ¿no? Y dónde, siempre como periodista te decís, ¿dónde me paro en este conflicto, no? ¿Quién tiene la razón, la verdad? Y en conflictos complejos hay preguntas complejas y respuestas complejas, ¿no? Bueno, y después en un rato lo vamos a abordar, ¿no? Pero creo que no hay que simplificar. Ahora nos atiende Federico Aurelio, él es encuestador, muy conocido, es amigo de la casa. Lo saludamos. Hola, Federico. Damián Juárez, saluda aquí en Radio con vos. ¿Cómo estás?
5: ¿Qué tal, Damián? ¿Cómo andás?
2: Bien, bien. Un placer saludarte. Gracias por atendernos.
5: Igualmente.
2: Bueno, ¿cómo estás viendo la cosa? Es como que se terminó el Mundial, viste que hubo como, bueno, 40 días donde la política quedó a un costado y el gobierno volvió esta semana, ¿no? Fijando algunas agendas, ¿no? Vuelven, por un lado decíamos, las miserias de la política, Chicana, que renuncie Villarruel, las internas del gobierno que no se terminan más, y la agenda del gobierno sigue estando muy centrada en, evidentemente, lo económico, ¿no? El presidente se presenta en cadena nacional hablando del Banco Central. ¿Te parece o están midiendo que hay otras agendas de la gente? Incluso, en esta introducción también te planteo una cosa que le estamos preguntando a los oyentes, que también algunos colegas tuyos estaban midiendo, por ahí ustedes por ahí lo preguntaron, y es cuáles son los temas, por ahí es adelantarse mucho, de la elección que viene, ¿no? Y un tema se nos ocurría era, bueno, baja la inflación, pero no llegó a fin de mes. ¿Qué dilema tendrá la gente o está teniendo o comienza a pensar el escenario que viene en materia electoral, pero también en materia de analizar lo que está pasando? ¿Cómo lo estás viendo, Fede?
5: Bueno, empezando por la última parte, te diría que es así, ¿no? Que suceden muchas cuestiones, algunas son de, como mencionabas vos, de las chicanas políticas, otras son de decisiones de la gestión de gobierno, que por ahí están pensando más en el mediano y largo plazo que en su efecto en el corto plazo, como es la reforma del Banco Central. Pero en el interín lo que apremia para la gente y lo que más le importa a la gente es justamente las problemáticas del día a día. Y dentro de las problemáticas del día a día predominan con claridad las problemáticas económicas. Que antes se llamaba inflación, cuando vos le decías a la gente, bueno, ¿cuál es tu principal problema? Mencionaban la inflación porque era real, había una inflación y eso hacía que les costara más llegar a fin de mes. Ahora que la inflación ha ido bajando, si bien sigue siendo alta en los parámetros internacionales, pero que ha bajado, la gente sigue con la misma problemática de llegar a fin de mes, Y entonces ahora el nombre que la gente o la principal causal económica por la cual le asigna esa responsabilidad de la dificultad de llegar a fin de mes es la actividad económica y sus problemáticas vinculadas al trabajo. Eso claramente predomina para el 40% de los argentinos y si le sumás los que están preocupados por otras cuestiones económicas, que es un 20% más, llegás a que el 60% de los argentinos te dice que su principal problemática del día a día es la agenda económica, es cómo llegar mejor a fin de mes. Eso es una cuestión. La otra cuestión es el tema del posicionamiento del gobierno. Hemos visto a lo largo de esta semana la difusión de distintas investigaciones que hablan de una caída en el acompañamiento y en la valoración de la gestión del gobierno. Nosotros tenemos una medición reciente de esta semana uh-huh. y que vemos un dato estable que por supuesto que cayó en febrero y marzo, pero desde abril a hoy alrededor del 40% de los argentinos siguen manifestando su acompañamiento a la gestión de gobierno, con distintas características, ¿no? Es decir, dentro de ese 40% hay un 25% que es un núcleo duro que te dice que lo va a acompañar hasta el final de la gestión, y después está lo que se denomina el núcleo blando, que es un 15% más, que dicen no estoy del todo convencido, pero tengo la esperanza de que las cosas vayan a mejorar. Y eso sigue, a pesar de que la valoración de lo económico no ha mejorado, y ya lleva unos cuantos meses con una valoración claramente más negativa que positiva, ese núcleo blando que llegó a ser de 25% cuando el gobierno tenía un acompañamiento del 50%, perdió 10 puntos en febrero y marzo, quedó en 15, que sumado los 25 al 25% del núcleo duro, suman el 40% del acompañamiento. Lo más relevante acá, independientemente si es 40, si es 37, si es 43, es qué va a pasar con ese núcleo blando, ¿no? Sí considera que esa mejora que están esperando de acá a que termine la gestión, consideran que no llega. Si llega, obviamente se va a fortalecer el gobierno y va a disputar no solamente con una muy buena performance el proceso electoral, sino que puede pretender inclusive en ganar en primera vuelta. Ahora, si no llega y pierde parte de ese núcleo blando, ahí es donde seguramente va a ir a un balotaje con un resultado incierto, ¿no?
2: Hay otra cosa que analizamos siempre, me quedé pensando en lo que dijiste, es que hay como una monoagenda y parecemos todos muy acostumbrados a eso, ¿no? Los anuncios del gobierno suelen ir por el lado económico y es la prioridad, ¿no? Bueno, el gobierno planteó desde un comienzo, bueno, esta era la prioridad, nos embarcamos en esto, pero a nivel sociedad surgen algunos conflictos, la universidad, grandes marchas, después se apaga, la educación es un tema, la salud, pero en otros momentos de la Argentina había como una necesidad de la población de que el gobierno prometiera o presentara políticas públicas de salud, de educación, de seguridad, de muchos problemas que tenemos los argentinos, de infraestructura, y ahora es como que todo está en la economía, ¿no? Es como un monotema. Cuando los que venimos cubriendo un montón de gobiernos hace mucho tiempo, antes había otra, digamos, las páginas de política se nutrían de otro tipo de debate sobre muchas cosas que nos faltan a los argentinos, ¿no? Política de salud, de educación, reitero, de infraestructura. Cuando ahora pareciera que todo el debate está centrado en la economía,
5: está en lo económico,
2: ¿no?
5: Sí. Es tal cual, y si vos ves las discusiones y los debates públicos en los países que tienen una economía normalizada, también es así, de distintas cuestiones, inclusive mucho más allá, ya no, como ya resolvieron estos países no solamente las problemáticas económicas, sino también las de educación y de salud, ahora están con los problemas de medio ambiente, con los problemas de otras cuestiones ya de quinta generación, diríamos, ¿no? Uh-huh. Pero nosotros no podemos resolver ya hace varias décadas la problemática económica, la problemática de llegar a fin de mes, y eso hace que estemos ahí enfrascados en esa discusión, en esa obsesión por mejorar esa situación, y todo está vinculado en el día a día con esta cuestión, ¿no? Independientemente que después, por supuesto que hay otros problemas que también aquejan y que también la gente le preocupa, como la seguridad o como la corrupción y demás, ¿no? Pero primero es poder llegar a fin de mes y después es pensar en todo el resto, ¿no? Pareciera que eso es el posicionamiento que hoy tiene la mayor parte de los argentinos.
2: Federico, estamos hablando con Federico Aurelio, presidente de Aresco. ¿Te parece que hay alguien de la oposición que rescata, capitaliza, puede ganar con este estado de cosas o el gobierno, o eso surgirá más adelante, porque el gobierno aparece como con errores, con aciertos, con lo que fuera, manejando la agenda, ¿no? Establece temas, bueno, que se hable del Banco Central, que se hable, está muy presente mediáticamente, y no se ven una presencia de la oposición respondiendo cada cosa o con una actividad fuerte. ¿Eso te parece que aparece más adelante rumbo a la elección?
5: Sí, va a aparecer más adelante porque el periodismo, nosotros las consultoras, obviamente la dirigencia, están poniendo permanentemente sus ojos en lo que pasa en la dirigencia. Pero la gente no. La gente va a volver a poner los ojos en la dirigencia y en las decisiones políticas el año que viene cuando haya un proceso electoral. Uh-huh. Hoy por hoy están abocados la gente a ver cómo mejorar su situación personal, cómo mejorar el día a día. Por eso no se visualiza nadie que capitalice ese 60% que hoy no acompaña a Milei. Uh-huh. Por supuesto que hay un espacio, que es el peronismo, que por su historia, por su tradición, por los dirigentes que tiene y demás, fue el principal espacio opositor en el 2023, también lo fue en el 2025 y hoy por hoy es el principal espacio opositor lejos de todo el resto. Pero bueno, hay que estar atentos. Un año antes de la elección 2023 parecía muy difícil que se conformara una tercera posición, un tercer espacio, y sin embargo lo conformó Milei. No solamente lo conformó, sino que ganó la primaria. Posteriormente, si bien perdió la primera vuelta, le permitió catapultarse al triunfo en el balotaje. Entonces hay que estar atentos. No hay, por supuesto, un clima de la gente que si bien hoy pueden elegir un espacio político respecto a otro, no están absolutamente cerrados ni definidos de que esa decisión no la puedan modificar. Hay un porcentaje muy importante de gente que viene de no participar en procesos electorales. Habrá que ver si aparece algún espacio que los convenza. Hay mucha gente indecisa, teniendo en cuenta el tiempo que resta, con lo cual la definición del 2027 se va a ir conformando a lo largo del tiempo. Hoy no visualizo nadie que lo esté capitalizando, ni creo que nadie lo vaya a capitalizar en los próximos meses.
2: Federico, gracias por los comentarios y por atendernos. Buen día.
5: A vos, Damián, un abrazo grande.
2: Federico Aurelio pasó por Huevos Revueltos.
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4: 8 de la mañana, 5 minutos, temperatura en la ciudad de Buenos Aires, 16 grados 9 décimos, humedad 93%, el cielo está nublado con lluvia débil. Diego Santilli cruzó a Victoria Villarruel, el jefe de gabinete, se refirió a los dichos de la vicepresidenta sobre Javier Milei. Victoria Villarruel había asegurado que el mandatario tiene persecuciones imaginarias. Por su parte, Diego Santilli calificó a las críticas de la titular del Senado como un disparate y sugirió que debería dar un paso al costado. El riesgo país retrocedió 430 puntos, el indicador retrocedió 11 unidades, mientras que el dólar mayorista finalizó el mes de julio con una leve suba acumulada de tan solo 0.2%, lo cual es el menor avance mensual del último cuatrimestre. Hay vuelos demorados en Ezeiza y Aeroparque. Alrededor de una veintena de vuelos resultaron afectados por la tormenta que cae desde ayer sobre el área metropolitana de Buenos Aires. Las demoras se debieron fundamentalmente a las medidas de seguridad tomadas por la intensa actividad eléctrica. Hacienda 67, los migrantes fallecidos en Ceuta. Mientras Ceuta afronta la profunda crisis humanitaria tras la entrada masiva de personas desde Marruecos, en Melilla las fuerzas de seguridad españolas están también alerta. La madrugada ha sido de gran actividad en la frontera y alrededores. Gianni Infantino dio marcha atrás con la privatización del Mundial. El presidente de la FIFA anunció mediante un mensaje difundido en las plataformas oficiales del organismo que decidió dejar sin efecto la iniciativa conocida como FIFA Forward Enterprise. La propuesta había generado una fuerte resistencia entre varias confederaciones de fútbol internacional. 8 de la mañana, 6 minutos, temperatura en la ciudad de Buenos Aires, 16 grados 9 décimos, humedad 93%, el cielo está nublado con lluvia débil y es momento de presentarte la canción que te trae nuestros amigos de Naldo. Ellos son los Arcade Fire, esto es Everything Now, aquí en Huevos Revueltos y en Radio con Vos.

0: 8 de la mañana, 10 minutos. 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
0: 11 de la mañana, perdón, 8 de la mañana, 11 minutos, ya me estaba pasando bastante.
6: ¿A dónde se va, amigo? Bueno.
0: Pero estamos acá en Huevos Revueltos hasta las 9 de la mañana. Recuerden que se pueden comunicar al 1153798990. Todas aquellas personas que contesten a la consigna, que es la siguiente, Dami, que me olvidé.
6: La consigna era, ¿qué preferís?
0: Eso.
6: ¿Baja inflación o llegar a fin de mes?
0: Exactamente, y obviamente dejan el nombre completo con el DNI, van a participar por las entradas para Cinema de Voto, siempre y cuando contesten a la pregunta, ¿no?
6: Que bueno, amigos y amigas, día templado, nublado, llueve un poco a la mañana y para la tarde, ¿no?
0: A la tarde mejora, ya vamos a tener un cielo parcialmente nublado, pero con buena temperatura, 19 grados la máxima, 14 grados la mínima para este sábado,
6: amigos. Muy bien, amigos, amigas, nos metemos en el tema de Ceuta, Vamos a hablar con Pablo Seriani Cernadas. Él es abogado, es magíster en migraciones internacionales. ¿Qué tal, Pablo? Damián Juárez te saluda acá en Huevos Revueltos en Radio con vos. ¿Cómo estás?
7: Muy bien, Damián. Buenos días.
6: Bueno, gracias por atendernos, Pablo. Muy amable. Bueno, vos te dedicás obviamente al tema migratorio, sos un especialista, sos un experto. Algunas primeras ideas de esto que pasó en Ceuta. Decíamos a modo de introducción, y te doy el pie con esto, que a veces se simplifican los problemas migratorios, ¿no? Y hay, cuando uno analiza profundamente, hay una cantidad de aspectos sociales, políticos, económicos, incluso de geopolítica, ¿no?, que regulan las migraciones y que generan estas olas que surgen. ¿Por qué uno también se podría preguntar por qué no invaden, entre comillas, todos los días? Y bueno, ocurre en un momento determinado, hay otros elementos, hay mafias del tráfico de personas que prometen cosas, las redes sociales cumplen su rol, hay tantos aspectos, ¿no?, para analizar. Comenzá por donde quieras y donde te parezca, o si querés agregar otros aspectos de cómo estuviste viendo esto que pasó en Ceuta, Pablo.
7: Sí, el análisis va en buena medida en la línea que planteas, ¿no? Acá hay una conjunción de dos aspectos, el estructural, ¿no?, que ya lleva varias décadas, y el coyuntural, ¿no?, de por qué pasa esto hoy, como decís, por qué no pasa todos los días, ¿no? El estructural, obviamente, tiene varios elementos. Primero, las causas de la migración, de por qué gente de Marruecos, de países de África subsahariana, de distintos lugares de África o de Medio Oriente, se tiene que ir de sus países, y ahí hay de vuelta también varios aspectos, puede haber temas de conflicto.

0: conflictos armados, puede haber temas de violencia, de exclusión a determinados grupos, pobreza, falta de oportunidades, etcétera, etcétera. En esas causas, Europa está estrictamente vinculado, el vínculo entre Europa y África en los últimos 100 años o un poco más, ¿no? Desde el inicio del periodo colonial, ¿no? Fines del siglo XIX hasta el día de hoy, ¿no? Europa está intrínsecamente vinculado, ¿no? Hasta el día de hoy, ¿no? Las relaciones comerciales, las relaciones políticas, las intervenciones militares y políticas de Europa, la explotación de recursos naturales. Entonces hay un vínculo inseparable entre Europa y África en por qué la gente se tiene que ir, por qué necesita irse a sus países, y ahí la migración permanente y la dificultad de migrar con permiso, con visa, etcétera, desde África a Europa, ¿no? Entonces ahí hay la necesidad, además de Europa, tanto del mercado de trabajo, ¿no? Agricultura, comercio, servicios, trabajo doméstico, etcétera, de que sigan entrando migrantes, ¿no? La baja de natalidad, la necesidad de que trabajen en esas áreas, ¿no? Entonces, está esa realidad estructural, por un lado, y por eso vemos los barcos que van acá, las pateras, ¿no? Lo que se llama las balsas que van a Canarias, que cruzan el Mediterráneo, que van a Lampedusa, que intentan cruzar por Grecia, desde Turquía, etcétera. Esa realidad es permanente, es estructural. La propia migración forzada que ha llevado Europa desde África a Europa en todo el periodo colonial, en las guerras, post Segunda Guerra Mundial, digo, esa transformación, no sé, que vemos en París y en tantas ciudades europeas, es el resultado directo de la intervención de Europa en África. Entonces, porque no es que ocurre desde que llueve desde el cielo, sino que hay un proceso histórico que sigue presente. Eso es lo estructural, ¿sí? Y desde Marruecos mucha gente, y sobre todo jóvenes, necesitan migrar, chicos, adolescentes, etcétera, ¿no? Ahora, ¿qué pasó exactamente acá? Acá está esa necesidad de migrar, y siempre que hay una oportunidad, y si se abren los caminos, diríamos las fronteras, digo, más gente va a intentar aprovecharlo. Eso es así, ¿no? Y ahí aparecen las mafias que trafican migrantes y que cobran dinero para pasar en la frontera, etcétera. En esa realidad estructural, los países limítrofes con lo que es el área, la frontera exterior de la Unión Europea, Túnez, Libia, Marruecos, Egipto y Turquía, juegan una función clave en lo que los que trabajamos en estos temas los llamamos estados tapón, ¿sí? Son los que cumplen la función de policía central, con dinero de la Unión Europea, con uso de fuerzas policiales pagados por la Unión Europea. Esto ya lleva 20, 30 años. Hace mucho, los primeros acuerdos fueron entre Gaddafi en Libia y Berlusconi en Italia, ¿no? Digo, para que Libia juegue una función de policía, para que no crucen a Lampedusa, ¿no? A Sicilia, desde ahí, ¿no? Entonces, esto viene de larga data. Ahora, en este caso concreto, lo que hubo es casi una suerte de invitación y de actuación, parece bastante claro, deliberada de Marruecos para como abrir la tranquera. Nosotros decimos, bueno, cuando este estado tapón, por diferentes razones, quiere generar un mensaje en el...
1: Pablo, y ese mensaje, sí, yo pienso lo mismo. ¿Y por qué se genera? ¿Le manda un mensaje
0: Sí.
1: Marruecos a España? ¿Por qué? ¿Porque tienen cuentas pendientes
0: Sí.
1: entre ellos?
0: Eso sin duda, pero hay dos o tres motivos que parecería que son bastante claros. El primero es la visita reciente de Sánchez a Argelia, ¿no? Enemigo de, ¿no? La situación diplomática y de conflicto entre Argelia y Marruecos lleva muchas décadas, sobre todo por la posición de Argelia en cuanto a el apoyo al movimiento independentista del Sahara Occidental, el pueblo saharaui, que Marruecos no reconoce como independiente, sino como parte de Marruecos. Esa es una parte. La segunda tiene que ver con el actual y fortalecimiento vínculo entre Marruecos y Estados Unidos y Marruecos e Israel, ¿sí? Entonces ahí, digo, hay bastantes indicios de también una decisión un poco apoyada directa o indirectamente por Estados Unidos para que Marruecos haga esto y libere que miles y miles de personas intenten o ingresen a Ceuta, como un mensaje también en dos sentidos. Por un lado, el mensaje de Trump que estaría detrás es: ven que la migración es un descontrol, que es un problema, ¿no? Este uso político electoral
1: Sí, que
0: que Trump
1: de
0: viene
1: hecho
0: usando.
1: lo salió a tuitear la Casa Blanca rápidamente, ¿no?
0: Exacto, no es casual que no es que la Casa Blanca viene tuiteando sobre lo que pasa hace décadas sobre migraciones en otros lugares del mundo. Sí, sobre su frontera con México, pero no en otros lugares, ¿no? ¿Por qué lo hace ahora por primera vez? Parecería que hay un juego electoral,
1: Claro,
0: y en
1: lo
0: ese
1: que dijo
0: juego
1: la Casa
0: electoral
1: Blanca
0: está
1: para el que se perdió ese capítulo fue, bueno, si ganan los demócratas, acá va a pasar lo mismo que pasó en Ceuta, ¿no?
0: Exactamente, luego también es un mensaje a España, ¿no? España ha criticado mucho a Estados Unidos, no solo por su política migratoria, también por su posición en respecto del conflicto en Palestina, ¿sí? Y sí, luego también juega la extrema derecha de España, ¿no? El Vox y su aliado más, entre comillas, moderado, que es el Partido Popular, de cara a las elecciones en España, casi inmediatas, también hay un juego ahí, entonces, parecería que esto es factor geopolítico y de especulación electoral, ha tenido un lugar central en que esto ocurra de esta manera, y es importante decirlo, se murieron 67 personas ya.
1: Sí, ¿no? Aprovechamos el diálogo con vos, nos llevaba recién un reporte, damos la fuente de la cadena SER de España, que elevan el número 86, ¿no? Así que...
0: Bueno, aumentando tras hora, ¿no? Y esto también es... Hay una crisis humanitaria, sin lugar a dudas. Europa, cada vez que hace algún tipo de acuerdo con África, es para que África colabore en la mirada policial del tema migratorio. Cuando es un tema estructural de la desigualdad que existe entre las regiones, de cómo se explotan los recursos en África, del rol de Europa también en la corrupción de los gobiernos africanos. Obviamente, responsabilidad de los gobiernos africanos, pero... Europa, todavía sigue de alguna manera siendo central en la forma que se explotan los recursos, por ejemplo, en el África Occidental, el rol de Francia, del Banco Central de Francia. Entonces, ahí hay una cuestión estructural que no se aborda nunca, y luego pasan estas cosas por otros tipos de razones como las que estamos conversando.
1: Ahora, Pablo, lo brutal de esto es que por razones políticas, que pareciera ser el motivo para mandar un mensaje político... se manda gente al matadero, ¿no? Pues ya estamos hablando de 86 fallecidos, por ahí son un poco más. Gente que muere en condiciones muy brutales, ahogados en muchos casos. Y bueno,
0: Exactamente, es gravísimo, ¿no? Es gravísimo. Hay un uso político, como si fueran cosas, ¿no? Hay un uso político de esta necesidad de emigrar. Y se genera esto. Hay decenas de miles de personas que han fallecido en el mar Mediterráneo en los últimos años, en los últimos 10, 15 años, y sigue sin haber respuesta. La respuesta sigue siendo militares, drones, muros, vallas. Esto es la invasión, un mensaje de los migrantes que están buscando sobrevivir o oportunidades mínimamente dignas, y la respuesta es como si fueran un ejército que viene a invadir, unas hordas de personas peligrosas. Europa acaba de aprobar que estas personas que están sin documento, por más que estén trabajando sin cometer ningún tipo de delito, puedan estar, incluso familias y niños, 30 meses en cárceles migratorias, ¿no? Es un nivel de deshumanización, de pérdida de derechos básicos gravísimos, todo con estos discursos presentando a la migración como un problema.
1: Sí, y también que fue algo armado, se dice que al menos 40.000 de las 60.000 personas, las cifras son muy variables, regresaron, ¿no? Como que mandaron su mensaje... Sí. Y volvieron. Y después está la responsabilidad de Europa, ¿no? Como segundo fenómeno después de lo ocurrido, Italia también, en el medio de una discusión ideológica entre Meloni y Pedro Sánchez, dice, bueno, yo cierro la frontera con España, ¿no? Virtual no es tan así, pero manda ese mensaje, Finlandia también. Ahora, es un problema común de toda la Unión Europea, porque el migrante que llega puede llegar a Dinamarca, Finlandia, que son dos de los países que cerraron frontera con España o que restringieron el permiso de libre circulación rápidamente. Uh-huh. Y es toda Europa la que no termina de fijar una política. Y hay también una actitud muy hipócrita de los países del norte, decir, bueno, este es un problema de España, Italia, los países que están haciendo frontera o que están más cerca de lugares donde pueden venir migrantes, pero en realidad es un problema de toda Europa, porque el que pone un pie en el sur de España llega en cinco uh-huh. minutos al norte de Europa, ¿no? Es un problema que debiera abordar Europa en su conjunto, y a veces está esta cosa de, bueno, que lo resuelvan los países que están más cercanos.
0: Claro, sí, es una región con libre circulación, lo que llamamos el espacio Schengen. Lo que pasa es que, claro, de vuelta, como la mirada construida por Europa, hoy más que nunca con la fuerza de los partidos de derecha, lo que se llama el Partido Popular Europeo dentro del Parlamento Europeo, este es un fenómeno que lo vamos a resolver solo militarizando, y una respuesta policial en la frontera sur, y de ahí que han cargado un poco toda la acción en los países, ¿no? De la frontera sur, ¿no? Italia, Grecia, Malta y España, o la frontera oriental, ¿no? En algunos momentos, Polonia respecto de Bielorrusia, ¿no? Y otros, los países de los Balcanes, etcétera, ¿no? Entonces, como bien decís, es un tema regional, birregional, diríamos, o si tomamos Medio Oriente también, Pero en lugar de encontrar una solución más integral, diríamos, ¿no? Ponen esa carga en los países de la frontera sur, cuando efectivamente mucha gente que entra es para, por ejemplo, desde Marruecos, es para ir a Francia porque tienen su familia en Francia, ¿no? O ir a Dinamarca, o ir a Suecia, o ir a Alemania, donde ya tienen familia, pero como no le dan visados, la manera de entrar en muchos casos es por esta vía. Y luego está el uso político. Bueno, pasa esto, entonces Meloni dice esto, el gobierno de Finlandia dice otro, ¿no? Sobre todo los países que hoy tienen gobierno de derecha o de extrema derecha, lo llevan agua a su molino, ¿no? De alguna manera, como lo está haciendo Trump, lo mismo pasa en Europa. Entonces, en lugar de encontrar soluciones reales, planes de acción de largo plazo también, lamentablemente estamos hasta el juego político que, como bien decías, luego tiene un costo gravísimo en vidas humanas, ¿no?
1: Y en el medio también se mencionó mucho, incluso Sánchez lo dijo en su defensa, pues a Sánchez lo abucharon mucho, ¿no? Lo criticaron muchísimo en España en estas horas. Un fallo de la justicia española, el máximo tribunal, que dice, lo voy a simplificar, vos corregime. Bueno, sí. Si llegás por tierra, sos un inmigrante ilegal. Ahora, si venís por mar, es como que te tengo que recibir, ¿no? Hubo un fallo que, a partir de un caso muy conocido, que un poco sentó esta jurisprudencia, y las mafias, aparentemente, las mafias del tráfico de personas, o que le venden un mundo, un paraíso, digamos, en Europa a los migrantes, le dije, no, ustedes mándense por agua, que por agua te tienen que recibir. Incluso muchos testimonios, ¿no?, de muchos jóvenes que estaban ahí por la calle Ceuta, decían esto, no, nos mandamos por agua porque España por agua permite, ¿no?
0: Sí, bueno, en realidad, sí, efectivamente hubo una decisión hace pocos días del Tribunal Supremo Español que de alguna manera decía que no van a permitir que se queden de ninguna manera quienes saltan las vallas, ¿no? Hay una triple valla ahí fortificada entre Marruecos y España, en Ceuta y Melilla, eso ya está hace años. Entonces, de alguna manera dijo eso. Entonces, la deducción era, bueno, entonces, si me van a rechazar, si entro por las vallas, si entro por el mar, a lo mejor no me van a rechazar. De alguna manera la conclusión fue esa. A ver, luego lo está, de vuelta nos encontramos con ese uso político. En realidad lo que está haciendo el Tribunal Supremo ahí es tratando de alguna manera, de marcar ciertas reglas. En realidad la regla tampoco es la mejor, es buena, porque si hay personas saltando la valla, digo, eso no quiere, supongamos que esa persona que salta la valla está escapando de, no sé, de, y esto es real, ¿no?, de determinados conflictos políticos o persecución en su país de origen, ¿no?, y quiere venir a pedir asilo. Pedir asilo es un derecho humano, un derecho garantizado hace 70 años, y sobre todo por los países occidentales en contextos, ¿se acuerdan?, de la Guerra Fría, ¿no?, de quien se tiene que escapar de la Unión Soviética, no importa cómo se escape. Lamentablemente, por el cierre de las políticas migratorias, hoy cada vez más difícil es llegar a pedir asilo. Si hoy se escapa alguien, no sé, miremos de cualquier país de América Latina, no importa de qué tendencia política, a pedir asilo a la frontera sur de Estados Unidos le cierra las puertas. El gran promotor del derecho de asilo, incluso en las películas, le cierra las puertas, no le permite pedir asilo. Le dice, no, mirá, anda, digo, no sé, arreglátelo de otra manera, pero así no te vamos a dejar entrar, ¿no? Y esto es de alguna manera, un debacle, un retroceso gravísimo en cuanto al derecho de toda persona de salir de un lugar de violencia o de persecución e ir a buscar protección a otro país, ¿no? Entonces, esta decisión del Tribunal Supremo está un poco es medio complicado, tampoco que es una decisión positiva para los migrantes. Sí, está este uso del, bueno, entonces entramos por el agua, pero lo que está en juego detrás, hay una presión a los tribunales de justicia para que no protejan derechos de las personas que llegan a la frontera a intentar pedir asilo, ¿no? Y esta es una discusión en Europa porque ha habido medidas de la Unión Europea que están casi cerrando la puerta a ir a pedir protección a Europa, ¿no? Y eso es bastante grave también.
1: Pablo, gracias por la nota, por los comentarios, y bueno, ojalá que se organice la política, ¿no? Porque que no, digamos, han utilizado lamentablemente gente como carne de cañón en este conflicto, es un conflicto de mucho tiempo. Y es todo muy lamentable, ¿no? El conflicto humano, ¿no? Poner personas contra personas, pues la gente que vive en Ceuta, al final las obligás a estar a la defensiva, hubo episodios, gente que salía con bates de béisbol, una locura desde el punto de vista humano, gente que comprendía, y hay de todo, ¿no? Como en la vida, gente que comprendía, pero decía, realmente no hay comida, no hay lugar, no hay lugar donde se quede, no hay sanidad, ¿no? Es imposible, así que, bueno, ojalá que la política haga lo que tiene que hacer, y bueno, es un conflicto que no se va a terminar, pero que haya algunas reglas, y sobre todo que las diferencias políticas las resuelvan a nivel político y no con la gente de por medio, ¿no?
0: Así que... Exacto, y que ese uso político no lo repitamos acá, como lamentablemente lo estamos viendo con una serie de decretos presidenciales.
1: Sí, sí, lo mencionamos en el programa, ¿no? Sí, sí, sí, lo mencionamos previamente. Sí, sí, tal cual.
0: Sí, tal cual.
1: Bueno, gracias, gracias Pablo. Un saludo.
0: Dale, que tengan buen día, gracias.
1: Buen chau, día. Chau. Pablo Seriani pasó por Huevos Revueltos.
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0: el gobierno de los libertarios más locos del mundo, que no te dejan pensar libremente, está mintiendo también con la inflación. La inflación es mentirosa. En el bolsillo no es real lo que cantan. Y para mí no se trata de elegir entre bajar la inflación o llegar a fin de mes. Tienen que ser las dos cosas. La inflación tiene que ser más baja y tenés que llegar a fin de mes. También es verdad que había que hacer un ajuste, pero el ajuste no lo tiene que pagar solo el laburante, el jubilado o el discapacitado. El ajuste lo tienen que pagar todos, de arriba hacia abajo. Los invito a que busquen el video de Favaloro hablando en el programa de Neustadt, donde pide eso hace 30 años atrás. Pablo Urquiza, 523.
1: Se repite todo, ¿no? Es como...
2: Sí, Pablo, y ese video, gracias por el mensaje, aparte muy elaborado, y ese programa, uno ya tiene su edad, me acuerdo cómo impactó cuando lo vi a Favaloro, ¿no? Que Favaloro, que se termina suicidando, obviamente, el suicida tiene muchos temas en la cabeza que solo el suicida puede determinar cuál fue el cúmulo de cuestiones, pero también... lo que es Argentina, lo peor de la Argentina lleva al suicidio a Favaloro, ¿no? Las deudas que tenía, un tipo honesto que el Estado argentino al final, ¿no? El sistema de subsidios para la salud, las irregularidades en la salud, un tipo que todo el mundo sabe que la Fundación Favaloro toda la vida, si tenés plata te atiende, si no tenés plata también, se las ingenian para, si tenés un problema grave de corazón te dan una mano, te atienden los mejores médicos, las operaciones más complejas te las hacen, aunque vos no tengas guita. Y Favaloro lo llevaron casi a estar fundido por lo que es el Estado, ¿no? Las distintas administraciones y las peleas, los curros en el PAMI, bueno, todo lo que Favaloro denunció. Y un tipo que le ofrecían... un día lo sentaron en Estados Unidos cuando Favaloro va a estudiar, para no hacerlo muy largo, y le dijeron, poné el número... porque evidentemente es uno de los grandes genios de la cardiología internacional, históricamente, ¿no? Y dijeron, ¿querés un palo verde para quedarte en Estados Unidos? ¿Querés dos ganar por año, tipo Messi? Y el tipo dijo, no, yo voy a volver a mi país a ser médico rural, porque lo que aprendí acá yo se lo quiero devolver a Argentina. Y no todo es lineal, ¿no? Pero vino acá y se terminó suicidando. Bueno... Eso fue Favaloro, pero en esa entrevista famosa con Neustadt, él decía todos los curros de Argentina, ¿no? En su momento y los enumeraba con total precisión, ¿no? Lamentablemente. Así que bueno, gracias amigo por el mensaje, pero lo de Favaloro es así tal cual, ¿no? Es este. Sí. Lo mató Argentina en un punto, encima, ¿no? Lamentablemente.
1: Para el corazón, ¿no? Encima.
2: Sí, mandó un mensaje, evidentemente, mandó un mensaje, pero bueno, me parece que desvalorizado Favaloro en su rol, pero un tipo que decía lo que tenía que decir y le guste a quien le guste y que se ganó enemigos en el poder, obviamente, porque el que levanta la voz, se planta y denuncia a los curros, bueno... Lo salen a matar. Totalmente. Y en este caso, textualmente, ¿no? Provocaron su muerte. Evidentemente, habría otras cuestiones personales, sin duda que sí. No hay una sola cosa en la mente del suicida, pero todo lo que vivió y las presiones que tenía y este sueño de mantener la fundación, pero que la deuda que el Estado tenía con él y que no se la pagaba, bueno, evidentemente han jugado un rol en la decisión que tomó Favaloro, ¿no?
1: Recuerden que se pueden comunicar al 11-5379-8990 y están participando por un par de entradas para Cinema Devoto, Dami.
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2: Buen día, Lorena, buen día, buen día.
4: Buen día, buen día. ¿Cómo les va? ¿Cómo
2: andan? Muy bien, Lore.
4: Qué lindo escucharlos y pensaba qué lindo después de todo lo que hemos pasado en esta semana y de la charla que tenían con Pablo recién sobre el tema migrantes y demás, poder hablar de derechos. Qué bueno poder traer a esta mesa cosas que nos ponen como argentinos a la vanguardia o que nos han puesto ya hace 16 años, porque hoy vamos a hablar de la ley de matrimonio igualitario en la Argentina, ¿no? 16 años después, ¿qué pasó? ¿Qué cosas ocurrieron en nuestro país en un mundo tan convulsionado y con tantas complicaciones a la hora de la adquisición de derechos y en un país que de vez en cuando banquinea un poquito también, ¿no? Con algunas ideas que se le ocurren al presidente y a su gobierno. ¿Se acuerdan de esa madrugada del 10 de julio de 2010? Yo, la verdad, que trabajé mucho sobre la previa y sobre todo el debate y la discusión del matrimonio igualitario en aquel momento, y esa madrugada fue una madrugada muy intensa en el Senado de la Nación. Hacía mucho frío, además, ese 10 de julio del 2010, para las que estaban en la plaza esperando el resultado, que fue favorable, 33 votos a favor, 27 en contra y 3 abstenciones. Fue muy reñida la discusión y la votación. Y la Argentina en ese momento se convirtió en el 10º país en el mundo en garantizar el matrimonio entre personas del mismo sexo. Había habido un antecedente inusual, pero que a la vez, de alguna manera, lo que intentaba era marcar el territorio de lo que iba a venir después, que fue en el 2009, ustedes se acuerdan, cuando Álex Freire y José María Di Bello, militantes además, por supuesto, de la causa LGTBIQ+, y que habían estado trabajando muchísimo intensamente por el matrimonio igualitario, lograron casarse en Ushuaia, en Tierra del Fuego. Primero con un amparo de la justicia, luego la justicia retrotrajo esa decisión, pero la gobernadora Fabiana Ríos en ese momento dijo: no, le vamos a dar esa autorización a lo que fue la primera instancia judicial, y se pudieron casar, 2009, un año antes casi de que la ley fuera ley en la Argentina. Y hubo un par de íconos, por decirlo de alguna manera, un primer casamiento, el primero de todos que se da en la Argentina, porque esa es una ley nacional. Por supuesto que hay diferencias entre las provincias en términos de la cantidad de matrimonios y demás, pero digo, el primero de los matrimonios ocurrió el 30 de julio, es decir, 20 días después de haberse aprobado la ley, en Santiago del Estero, en Frías, en una ciudad pequeña, Santiago del Estero, digamos, dentro de lo comparativo, pues, es una ciudad grande para Santiago del Estero, pero es una ciudad pequeña para el país, donde José Luis y Miguel Ángel se casaron después de más de 30 años de pareja y más de 26 años de convivencia. Imagínense el tiempo que estuvieron esperando para hacer realidad ese sueño. Y Verónica y Carolina, que fueron las primeras mujeres en casarse bajo esta ley, en la provincia de Mendoza también, con una larga historia de amor. Empecé a pensar, bueno, ¿qué pasó después de esa ley, no? ¿Qué pasó con los matrimonios? Un pico inicial de casamientos en el 2010, de manera más o menos lógica, natural, por cuando uno adquiere un derecho, las personas que están ahí a la espera empiezan a buscar poder tener ese derecho. Una fuerte caída durante la pandemia, pero no, digamos que no va en contramano de lo que ha ocurrido con los matrimonios en general, ¿no? Después de la pandemia se estabiliza y los números están más o menos entre los que suceden en los matrimonios de personas de diferente sexo. Pero hay varias curiosidades. Por ejemplo, más de 400 parejas de turistas llegaron a nuestro país solo para casarse a partir de esa ley. Uh-huh. Esto es impresionante, ¿no? Uh-huh. Decir, bueno, mirá cómo hay personas buscando...
2: Y es un orgullo, digamos, tantas cosas nos quejamos en nuestro país y hay cosas que también nos tienen que dar orgullo, y eso sin duda. Estaba pensando también qué argumentaba el Estado, ¿no? O qué... para que esto no ocurra. Y recuerdo esa época.
4: Había cosas insólitas.
2: 2010, ¿eh? Claro. Había una cosa muy insólita. Yo creo que ahí el rol de la iglesia siempre es importante, y un país que primero comenzó en la década del 80 con el divorcio, que tampoco era ley, y luego fue ley, el divorciado que se iba a casar a México, esas historias también las recordamos, o a Paraguay. Y se decía, claro, que si salía esta ley de matrimonio igualitario, no, que se iba a destruir la familia.
4: Que no iba a haber más familia.
2: Que no iba a haber más nacimientos. Y en realidad, como vos recién marcabas las estadísticas, se casan los que se tienen que casar y el que decide, incluso hay un montón de parejas del mismo sexo que no se casan por el mismo motivo que no se casan las parejas heterosexuales, que es por decisión, por costumbre, porque la sociedad ya no se casa, porque no quiere hacer la fiesta, por un montón de motivos.
4: Por guita.
2: Por guita, qué sé yo. Y el que se casa, pero tener el derecho, ¿no? Y,
4: totalmente.
2: Y qué importante también, vos decías, ese aluvión que hubo de inscripciones, de esos matrimonios, que eran parejas de hecho en muchos casos, pero porque te dejás de sentir un paria, no es porque uno, la persona que tiene una orientación sexual, se sienta un paria en sí, pero te hacen sentir, te hacían totalmente sentir, te hacían sentir que no pertenecías, bueno, que no serás argentino, que no tenías el pedigrí, el derecho, la calidad humana, que eras un...
4: Claro,
2: es más, que estabas haciendo algo malo, ese es el mensaje, bueno, que te mandaba el Estado,
4: eso,
2: ¿no?
4: Eso ni hablar, pero digo, pensá que, por ejemplo, esas parejas, esas parejas de hecho, de tantos años, no tenían acceso a la salud. A lo mejor uno de los dos tenía un trabajo que le permitía tener una buena obra
2: era
4: social.
2: Un gran drama cuando uno fallecía con los bienes, con las sucesiones, las herencias. Por
4: hijos que aparecían y a lo mejor no habían estado hablando con sus padres a lo largo de 2 décadas y de repente, porque la ley los amparaba, y esto también es cierto que está bien, porque bueno, así estaba escrita la ley, les permitía tener acceso a sus bienes y no así a la pareja con la que habían estado conviviendo de hecho durante tantos años. Y vos sabés que fue la puerta a más de hechos. Porque esto fue en 2010, en 2013 se aprobó la Ley de Identidad de Género en Argentina y ese mismo año la Ley de Fertilización Asistida. Fíjate cómo de alguna manera también era como la apertura a otros derechos que iban a permitir, no digo en la misma línea, sino en una línea vinculada a esto que vos decías, ¿no? Ley de Fertilización Asistida, cuán lejos del fin de la familia, cuántas personas, cuántas parejas pudieron acceder a ese derecho a través del Estado y poder ser papás, algo que no habían podido por razones de salud. Brasil y Uruguay llegaron después, también en el 2013, Colombia en el 2016 con la Ley de Matrimonio Igualitario, Ecuador en el 2019 y Chile recién en el 2021, ¿no? Con Argentina un poco como punta de lanza con esta Ley 26.618. Entonces yo me quería parar en parte de lo que venimos contando, porque lo que hablamos sobre lo que no se miraba del Mundial hace un par de sábados atrás, lo que ustedes estaban contando recién sobre el tema de la migración marroquí y ese ingreso alocado por Ceuta, más allá de las cuestiones políticas que hay detrás, también está vinculado a lo que ocurre en muchos países con la ausencia de algunos derechos. Todavía hoy, en 2026, hay más de 60 países en el mundo que castigan la homosexualidad. Castigan la homosexualidad. En América, solamente Guyana castiga la homosexualidad, y en este caso es particularmente, tengo por aquí el mapa, y no quiero decir algo que no lo sea real, es solo ilegal para los hombres, pero es legal para las mujeres. Uh-huh. Fíjate también, ¿no? Esta cosa extraña, insólita,
2: raro, sí,
4: vinculada a cuestiones más del machismo, y, ¿no? Uh-huh. De,
2: seguro.
4: El hombre para ser hombre, ¿no? Tiene que estar con una mujer, etcétera, ¿no? Esas cosas extrañas del mundo, pero además, en el resto hay países, el resto de los países están en Asia y en África, esto también vale la pena decirlo, y Papúa Nueva Guinea, que también castiga para los hombres la homosexualidad, pero por ejemplo Europa no tiene países que castiguen la homosexualidad, en América, como decíamos, solamente Guyana, pero fíjate cómo, además de algunos que castigan con prisión, hay 6 países donde la pena es la pena de muerte para la homosexualidad. Afganistán, Irán, Arabia Saudí, Yemen, Somalia, Uganda. Creo que no me estoy olvidando ninguno. La pena de muerte es el castigo para la homosexualidad. Fíjate qué lejos de algo que pasó ya hace 16 años en nuestra Argentina y que nos permite tener realmente un derecho adquirido que ojalá lo podamos celebrar. Y para cerrar, una cosita más de color, porque 3 años después de la aprobación de esa ley, un poquito más, 17 de octubre del 2013, se estrenaba en nuestro país y en la Usina del Arte, y un día Nico se fue. La obra musical basada en el libro de Osvaldo Bazán, que cuenta la historia, su propia historia, de cuando Nico, su pareja de Rosario, lo abandona y él decide venirse a Buenos Aires creyendo que la distancia le iba a permitir mermar la tristeza que le daba esa ruptura. Uh-huh. En esa obra, que duró varios años, que tuvo varios elencos, Walter Quirós, Marco Antonio Caponi, Germán Tripel hicieron de Osvaldo, y el enorme y querido Tomás Fonsi hizo de Nico, el señor que abandonaba a este Osvaldo que sufría tanto, tenía un momento en la obra en que todo se detenía, el elenco paraba, porque Osvaldo le decía a Nico, ¿y si nos casamos? Y Nico le contestaba, no nos podemos casar. La obra se paraba y alguien de algún lugar del público subía, en general eran personas o periodistas o deportistas o actores y demás, tuve la oportunidad de leer alguna vez, subía a ese escenario a leer un texto que decía, en aquel momento Nico y Osvaldo no se podían casar, pero una fría noche del 2010 el Congreso de la Nación aprobó la posibilidad de que dos personas del mismo sexo pudieran casarse en la Argentina. Y después seguía la obra. Uh-huh. Y era como un momento tan hermoso de celebración para tener, como siempre decimos, más derechos, porque lo que nos permiten los derechos es hacer uso de ellos y no es una obligación formar parte de aquello que nos da y que nos brinda la democracia. Así que a celebrarlo.
2: Gracias, Lore. Un beso.
4: Un beso enorme. Buen fin de.
2: Chau, chau.
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2: Bueno, y a las 8:47 saludamos al doctor Daniel Stecher, médico infectólogo. ¿Qué tal, doctor? Damián Juárez lo saluda por radio con vos. ¿Cómo le va?
7: Buenos días, ¿cómo les va?
2: Bien, bien, muy bien. Bueno, nos convoca la suba de enfermedades de transmisión sexual, ¿no? Un caso aquí, otro caso allá, a veces se minimiza, bueno, son adolescentes, adolescentes vulnerables, no tienen información, pero se van multiplicando los casos y, bueno, hay toda una serie de iniciativas que empiezan a plantear las organizaciones de salud, los médicos, los gobiernos, para generar conciencia, para intentar frenar esto, de algo que, como, así como hay otras enfermedades que se creían ya perimidas, bueno, vuelven a surgir, ¿no? Creíamos que estábamos en otro estadio, creíamos que el SIDA, sobre todo, había ayudado mucho para esto, creíamos que los programas de educación sexual en los colegios también habían ayudado, pero vuelven, parece que hay una cosa de aflojarse un poco en ciertos cuidados y vuelve este tipo de enfermedades, ¿no, doctor?
7: En realidad no vuelven, nunca se fueron.
2: Ahí está. Sí.
7: Claro. Hay toda una idea de que este tipo de enfermedades, sífilis, tuberculosis, por nombrar otra, que no sé, esas son enfermedades del pasado, lo cual no es cierto, Se han mantenido a lo largo del tiempo, y lo que estamos viendo en realidad es un aumento del número de estas enfermedades. Usted dijo adolescentes, en realidad adolescentes y adultos.
2: Sí, sin duda. No, lo que yo terminó. Decía que a veces se... intentaba restringir el fenómeno a adolescentes sin mucha información, pero no, es un fenómeno súper masivo.
7: No, me voy a dar un ejemplo. La sífilis en Argentina, que está aumentando notablemente en los últimos años, no respeta sexo, edad, ni grupo social. La palabra vulnerable, que puede atribuirse a poblaciones con problemas socioeconómicos, Cuando uno busca sífilis, la sífilis no respeta ese tipo de... Uh-huh. Obviamente el impacto en una población vulnerable es más alto por menos acceso a medicación, mecanismos de control, etcétera. Pero si uno mira las estadísticas de sífilis en Argentina, hay un aumento progresivo en los últimos años, que, insisto, se puede dar a cualquier edad, cualquier sexo y cualquier grupo social.
2: Uh-huh. ¿Y a qué atribuyen, doctor, este incremento?
7: Bueno, básicamente el problema es que, como empezó esta nota, la gente supone que esto no existe más, y si no existe más no tengo de qué cuidarme, así que el primer problema que hay es falta de cuidados. Ahora, Nadie se puede cuidar de lo que no sabe que existe ni sabe cómo cuidarse. Por lo tanto, la segunda parte del problema es la información. Necesitamos información sobre la situación actual de sífilis, necesitamos medidas de prevención y necesitamos alguien que se ocupe de no solo difundir estas medidas, sino hacerlas más activas. Esto es educación sexual, esto es provisión de medidas de control como preservativos, esto es mejorar los diagnósticos y la conciencia del tanto de los pacientes como del personal médico, que también es el responsable de hacer estos diagnósticos. Y aquí también tenemos un problema, porque muchas veces ante la idea que esto ya no está más, hay que recordar al personal de salud la importancia de la detección precoz de la sífilis. Por ejemplo.
2: Y a la población en general, más allá del personal de salud, que lo acaba de explicar muy bien, ¿hay un consejo, si usted tuviera que dar una guía, un consejo para una campaña de salud pública, cuál debiera ser el mensaje prioritario que debiera comprender la población en general para disminuir los casos, doctor?
7: El mensaje es que la sífilis es una enfermedad que si se detecta precozmente se puede tratar y no deja secuelas, y que si por el contrario se detecta tardíamente puede dejar secuelas a largo plazo. Uh-huh. Hay una situación compleja que es la sífilis de la embarazada, que puede transmitírsela al hijo y por lo tanto hay que ser muy activo en la búsqueda y tratamiento de sífilis durante el embarazo. Uh-huh. Que el embarazo es una enfermedad de transmisión sexual y que la mejor método de prevención que conocemos todavía hoy, dado que no tenemos una vacuna para sífilis, es el uso de preservativo. Uh-huh. Y que este debe ser utilizado en aquellas situaciones en las cuales uno no puede garantizar que la pareja no tenga sífilis. Lo cual es habitualmente bastante difícil de hacerlo, así que uh-huh. deberíamos recomendarlo con un poco más de importancia.
2: Uh-huh. Y las sociedades médicas, ¿cuál es el nivel de diálogo, doctor, con el gobierno, con las instituciones de salud? ¿Hay campañas activas? ¿Cómo lo está viendo eso?
7: Yo campañas activas no veo. Uh-huh. Una de las cuestiones es probable que sea cuál es el rol que tiene el Ministerio de Salud, la salud pública en esto, y hoy, por lo menos en Argentina, no vemos un rol muy activo de las autoridades sanitarias en la prevención. Quizás lo veamos más a nivel provincial, pero me parece que es muy difícil llegar a tener buenos niveles de control, detección y prevención si no tenemos una participación activa de las autoridades sanitarias nacionales, esto es el Ministerio de Salud. Las sociedades científicas hacen su parte, pero no, el alcance de las mismas es entre sus miembros, que somos la mayoría médicos, enfermeros, etcétera, pero el impacto que se da en la población depende mucho de la actividad de la autoridad sanitaria nacional y provincial, uh-huh. que es la que puede llegar a toda la población.
2: ¿Y en qué casos una persona debe acercarse para consultar si tiene la enfermedad, sintomatología? ¿En qué condición y en qué circunstancias se acerca la gente a hacer una consulta?
7: La sífilis tiene una característica, si vamos a decir, estamos hablando de ETS, pero básicamente lo más fácil es hablar de sífilis. La primera parte de la lesión, que suele producirse entre más o menos entre 10 y 90 días después del contacto con una persona con sífilis, es una lesión que puede darse en la zona genital, y cuando hablamos de zona genital hablamos de cualquier lugar que esta persona haya usado para tener sexo. Uh-huh. Así que esta lesión la vamos a ver en el pene, en los labios vaginales, perianales e incluso bucales. Y es una lesión redondita, donde falta la piel, es lo que llamamos una úlcera o chancro, y que tiene una característica importante, que es que no duele. Uh-huh. El problema de esto es que esta lesión, por cómo evoluciona la sífilis, si uno no hace nada, en un par de semanas se va sola. No es que se curó. Desapareció esa parte y pasamos a la segunda, que es que los pacientes hacen una especie de erupción en la piel muy importante. Uh-huh. Y ahí ya es difícil que se les pase por alto esto y lo consulten, pero hay que estar muy... hay que ser muy previsor dentro del ambiente médico para reconocer que estas erupciones, entre otras, podrían ser sífilis. Uh-huh. Así que y si alguien tuvo alguna vez un contacto y se enteró que una persona tuvo sífilis con la que estuvo en los últimos 2-3 meses, hay que hacer la consulta, porque se puede hacer un tratamiento preventivo. El tratamiento en todos los casos es el uso de penicilina, una droga sencilla, si quiere, barata, si es que hay algo barato en la Argentina, medicación en este en esta época y que resuelve el problema. Después ya se pone un poco más tarde. Más difícil, perdón.
2: Clarísimo. Doctor, gracias por los consejos y bueno, ojalá haya servido para difundir, para informar qué es lo que falta y bueno, que disminuyan los casos. Nos parece que dentro de tanta grieta política y tanta chicana, teníamos que tener un espacio para hablar de esto, que son esas cosas que pasan por detrás de la sociedad, detrás de tanto ruido, pero que son realmente importantes. Gracias por el tiempo, doctor.
7: Gracias a ustedes por la comunicación y difundir estos problemas.
2: Gracias, doctor. Pasó el doctor Daniel Stecher por Huevos Revueltos, médico infectólogo.
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2: Bueno, amigos, nos estamos yendo, pero con ganadores.
1: Ganador, Pablo de Villa Urquiza, de ahí terminado en 523, lleva el par de entradas para Cinema Devoto. Recuerden seguirlos en Instagram, @cinema_devoto, y se van a enterar de todos los estrenos y también van a poder participar por entradas allí.
2: Bueno, gracias a todo el equipo, Juan, que hoy no estuvo, no va a estar el próximo sábado, pero regresa en 2 semanas. Belén, que tampoco estuvo, pero la próxima la tenemos. Gracias Loretoso, gracias Lucas Campos, gracias Mati Halbañer, gracias Eugenia Rosigallo, gracias Ezequiel Navarro,
1: favor, un gusto,
2: y me autoagradezco.
1: Gracias Dami por venir.
2: Un beso para todos, un fuerte abrazo amigos, nos volvemos a escuchar el sábado que viene puntualmente a las 7 de la mañana, el aire libre de Radio Con Vos y estos Huevos Revueltos, 10ª temporada. Ya llega el señor Rebocio con todo su equipo. Chau chau.
8: Gracias.

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0: Bingo con todo, porque claro, bingo de las vacaciones de invierno. Hoy es un día casi perfecto porque el lunes para gran parte del país arrancan otra vez las clases. Bueno, hay paro, pero se vuelve a la actividad. Para muchos se acaban las vacaciones de invierno en la ciudad de Buenos Aires, en la provincia de Buenos Aires, en la provincia de Santiago del Estero. Somos varios los que hoy estamos disfrutando un día casi perfecto porque se acaba.
1: ¡Ah, qué terrible ese día antes de arrancar con el laburo! No. Pero no es el lunes cuando arrancas, es el domingo a las 7 de la tarde que vos sabés que ya todo terminó. Es terrible.
0: Y sí, hay que remontarla. Pero bueno, uno viene renovado también, ¿no? Yo ese lo miro.
2: Se te nota renovado. ¿Sí? Estás como con un glow, como un baño de queratina, pero anímico te hiciste.
0: Y bueno, primero porque gocé mucho el sábado pasado viéndolas por streaming.
1: Todo gozado.
0: Fue un gran programa en mi ausencia. Y dije, bueno, no vuelvo más. Pero aquí estoy, finalmente.
2: Te da fomo. Alguien tiene que volver a hacer las cosas en serio, meterse con las grandes empresas, porque
0: No. Acá una gran conducción, un gran programa de acompañamiento. Impresionante. Pero bueno, ahora hay que volver, y hay que volver después de los viajes, ¿no? En mi caso estuve allá por la provincia de Jujuy, mi tierra
2: querida. Hermoso. Tu tierra también. Sí, un montón de tierras.
0: Ya me querencié.
1: Es como no sabemos de dónde
0: corro.
1: Alemania un día, Paraguay otro, Jujuy otro.
0: Tremendo, muy muy ecléctico lo mío. Sí. Pero no soy el único que viaja, ¿sabían?
2: Hay gente que viaja.
0: Y pues, bueno, acá, porque claro, no las presenté, pero estamos con María Caferata y Vera Ferrari.
2: Totalmente,
0: por supuesto.
2: ¿Qué tal?
0: Pero yo les quería recordar que también hubo gente que viajó esta semana, porque asumió la presidencia Keiko Fujimori, ¿no? 26 años después de que su padre huyera de aquella dictadura que terminó encabezando. Primero fue elegido democráticamente, pero después terminó siendo dictador. ¿Y quién viajó a acompañarla? Porque, viste, si vos decís, mi amiga asume como presidenta, aunque yo la conozca hace 2 años en una fiestita en Marbella,
1: voy
0: igual.
1: ¿Quién es amiga de Keiko Fujimori?
0: ¿Quién es amiga? La ex novia del señor presidente de la nación, Javier Milei.
1: ¿Qué?
0: Fátima Flores.
1: ¿En qué contexto Fátima Flores y Keiko Fujimori intercambian unas palabras?
2: En la Fundación Antonio Banderas. Esto me lo recé.
0: Sí.
2: O sea, tuvieron un eventito de la Fundación Antonio Banderas, que existe, es una cosa institucionalizada, fija, todo legal, y ahí se conocieron. Machamos.
1: Entran Keiko Fujimori y Fátima Flores a la
2: Fundación Antonio Banderas,
1: que es como entrar en un bar. Listo, se inicia un chiste.
0: Se pone a charlar en la fiesta.
2: Hubo match. Algo pasó entre las dos. Hubo match.
1: Eso es hermoso. Cuando te conoces, ves a una chica. Y dices, quiero ser tu amiga. Yo también quiero ser. Bueno, vayamos a hacer algo.
0: Ah, te pasó.
1: Sí,
2: mucha situación de baño con mujeres. Sí. Que nos hacemos amigas en los baños.
0: Yo quiero ser amiga tuya. Sí. Eso yo lo recuerdo mucho de la primaria, ¿no?
2: Ah, ¿querés ser mi amigo? ¿Querés ser mi amiga? Sí.
0: No, además, o jardín infante. Decís, no, yo quiero ser amigo de este. Y te tratás de arrimar.
2: Ahí empiezan los concursos de popularidad.
0: Pero claro, este viaje de Fátima Flores viajó a Lima. Y no para ver a su exnovio Milei, sino para ver a Keiko Fujimori asumiendo. Me hizo recordar gente que hace disparates por amistad, ¿no? Que hacen grandes viajes, que hacen grandes cruzadas por su amigo, y bueno, ustedes se les pasó. Yo tengo una anécdota mientras, o quieren contar ustedes.
2: Filtrar recuerdos.
0: No voy a contar una mía, me voy a contar una de mi prima, que ahí demostró ser gran amiga, mi prima Carolina. ¿Qué pasó? Yo era joven y estábamos visitando a nuestros abuelos en Mar del Plata, porque seguimos tirando lugares, ¿no?
2: Ahí en Marplatense.
0: También Marplatense. Estábamos en las afueras de Mar del Plata. Y a mí me interesaba una chica, pero esa chica no estaba en Mar del Plata ese verano, estaba en Miramar. Entonces, ¿qué pasa? Le digo a mi prima, que era más grande que yo, le digo, che, tomémonos un bondi desde las afueras de Mar del Plata, porque mis abuelos no vivían en la zona de playas, y veían, viste, la calle Avenida Champañá, que es como la circunvalación de Mar del Plata, para afuera, ¿no? Vamos para el campo, bien lejos. Horita de bondi, ¿no? Tomás una horita de bondi y llegás a la estación terminal de ómnibus de Mar del Plata. Y de ahí, un bondi lechero que iba por toda la costa atlántica bonaerense, hasta Miramar, 2 horitas. Entonces, cuestión, mi prima me abancó 1 hora de bondi, esperar el siguiente bondi, 2 horas más, para ir a buscar a esa chica. Y me aguantó hasta el final. Imagínate, estuvimos hasta del amanecer. Y después, 3 horitas de vuelta.
2: ¿Chapaste?
0: Sí.
2: Bien. Bueno, por lo menos. Por lo menos,
1: sí. Si te volvés
2: hasta acá,
0: esa es una, no solo una prima, sino una amiga.
2: Una amiga. Sí, todo lo que es categoría segundiar. Sí. Amigas, en lo que tiene que ver con encuentros amorosos, hay una etapa incluso de la adolescencia que es todos los fines de semana.
1: Sí.
2: Te acompaño a las 3 de la mañana, amiga, me quiero volver a mi casa, pero vos sabés que tal chabón está en no sé cuánta fiesta y después te termino ayudando a vomitar, agarrándote del pelo, no vamos a entrar en detalles, pero es eso. Sí. Ir a acompañar cuando la noche ya terminó, vos te querés ir a dormir, pero el chabón está en no sé dónde, y bueno, y hay que ir, y hay que acompañar.
0: La patriada.
2: Y hay que, exacto, la patriada.
1: Cuando el rímel está corrido.
0: ¿Vos, Verita?
1: Vos sabés, me han usado mucho de acompañante en situación de buscar departamento.
0: Ah.
1: Por alguna razón me ven confiable, mirá, sobre todo si es por el barrio de San Telmo. Yo quizás imposto una personalidad de, yo conozco mucho mi barrio, yo conozco mucho la tierra acá en San Telmo, yo puedo entrar a cualquier departamento y ser y saber más o menos si está en condiciones o no. Entonces, a través de esa herramienta, cuando tienen que buscar alguna vivienda, me dicen, vos vení conmigo. Mirá. Y así hemos recorrido muchísimo San Telmo y otros barrios también.
0: En épocas, porque ahora ya no se recorre tanto departamento, ¿no? Con internet.
1: Es cierto. No, pero cuando vas a verlo.
0: Hubo épocas donde era terrible.
1: Yo soy ese guardián fiel.
0: Ahí
1: estaba. Pongo cara,
0: te
1: abro las.
0: El garrón.
1: Porque yo hago las cosas que el inquilino inquilino no va a querer hacer. Entonces yo te abro las canillas, ¿viste?
0: Claro.
1: Te abro los placares.
0: Pones en situación incómoda
1: al propietario o al agente
0: inmobiliario.
1: Yo soy una amiga de la familia.
2: Sí. Bueno, vos sos listo. Policía malo.
1: A cara de perro. Eso que dijiste.
0: Así que bueno.
1: La gente llama, manda audios.
0: Es exacto.
1: Comenta.
0: La consigna entonces es contar disparates que hiciste por amistad.
1: Ay, lo hice por amor. Por amor.
0: ¿Y
1: a
0: qué
1: mis
0: teléfono
1: amigos
0: hay que dejar ese mensaje?
1: Al 1153-798990. 1553-798990. Mandan audios breves en lo posible. Así
0: breves.
1: Podemos pasar muchos audios.
0: 10 segundos. Me gustó. El otro día decimos 10 segundos y la gente se ciñó a eso.
1: Historias mínimas.
0: No, la verdad que sí, demasiado. No. Un poquito más también.
1: Claro, ya minutos es una barbaridad.
0: Encima de dejar un mensaje y regalarnos su anécdota, sí, y para todos y todas las oyentes, además se ganan un premio algunos de ellos.
1: ¿Vos
0: y
1: decís?
0: Ellas.
1: Sí. ¿Qué obras son de teatro?
0: Obras de teatro, y acá tengo un libro también.
1: Ah, bueno.
0: De todo. Para, para meter
1: el libro.
0: ¿Arranco con el libro?
1: Arranca con el libro.
0: Arranco
1: que me gusta
0: con
1: el
0: libro.
1: Título.
0: De un amigo que es psicólogo social, es formador y coordinador de grupos, se llama Pablo de la Cruz Sabor, los que están mirándolo por YouTube pueden ver la tapa, Mamushkas, varias vidas en una vida. Mamushkas, varias vidas en una vida, de Editorial Orsay. Lo que cuenta, Pablo de la Cruz Sabor, es la existencia atravesada por cambios profundos, pérdidas y reconstrucciones, con humor y sensibilidad, reúne relatos que combinan lo íntimo y lo reflexivo. Pablo de la Cruz Sabor, entonces, en Mamushka, varias vidas en una vida, de Editorial Orsay, está acá para los que manden su mensaje. Uh-huh. Y también hay obras de teatro.
1: ¿Qué por más? Ejemplo, sí, y acá vas a tener mucho, Trunco, hoy a las 21:30 en Moscú Teatro. ¿De qué viene? Bueno, una visión posible del amor a lo largo del tiempo, todo sumergido en un universo de flores, panes, abuelos.

0: cuchillo. Suena bien, ¿eh? Pero ¿querés más?
1: Acá ¿querés sí. más?
0: Ruido de hombre que se estrella contra algo. Amo este título. Amo esta construcción uh-huh. gramática. Hoy a las 22:30 en el excéntrico de la 18, un hombre cae de un árbol. Esa caída que dura segundos es interminable. El tiempo se desdobla. El hombre queda ahí en la tierra en compañía del árbol que lo astilló. Huyendo.
1: Sí.
0: El amor es un bien. Otra más. Mañana domingo a las 19:00 en Moscú Teatro también. 5 vidas a la deriva entre canciones, dulces, caseros y fracking. Mira, está para vos.
2: Muy bien.
0: Una invitación a vernos reflejados y seguir preguntándole a Chahab cómo se hace cuando los paradigmas conocidos se derrumban. ¿Querés más? El
1: ¿más
0: bien.
1: Más.
0: Viernes a las 22 en Caras y Caretas. Si te enamoraste, si te engañaron, no engañaste, si te tiraste la pileta, si te prendiste fuego, tenés que ver esta obra.
2: Uy, ¿qué ¿cómo será? Se llama, perdón?
0: Enigmático. El bien.
2: Ok.
0: El bien, the good. Seré viernes a las 22:00 en el Teatro del Pueblo. A partir del testimonio que dio Guillermo Fernando en 1985 durante el juicio de la Junta sobre su secuestro y fuga del centro clandestino de detención llamado Mansión Seré, un actor pondrá su cuerpo. Che, obrón, ¿eh? La Pilarcita, ya un clásico acá, viernes a las 22:00 en el Camarín de las Musas. Algunos creen que un milagro llega de forma inesperada, otros lo construyen día a día, casi de manera artesanal. Y las últimas dos, el tipo, sábado a las sábado 8 de agosto a las 19:30 también en Moscú Teatro, un policía conoce por casualidad a una chica en una pausa de su trabajo y desde entonces se obsesiona con ella, confunde amor con manía, todo desde la soledad de su casa y sus pensamientos. Esto está
2: bueno.
0: Fuerte, estás medio obsession.
3: Obsession,
0: sí. Sí, como la peli de moda ahora. Y la última también, otro clásico, quiero más. Toda persona vista de cerca es un monstruo. El domingo 9 a las 19:30 también en el Camarín de las Musas, dos parejas en crisis se juntan a cenar y los otros, a modo de espejo, ponen de relieve los modos íntimos y oscuros de cada uno. Bueno, gracias, Caro Alfonso, por todas las entradas, por militar la presencialidad. Y ustedes, mandan un audio al 15-537-989-90. Breve, tampoco me doy cuenta de tu vida. Y participan por entradas y un libro. Yo ya a esta altura no puedo pedir más.
2: Disparate.
0: Daría menos incluso, ¿eh?
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2: Vamos con los títulos de la semana que pasó o que está pasando, porque hay y hubo inundaciones, cortes de luz, vuelos demorados y destrozos por la tormenta en la ciudad y la provincia de Buenos Aires. Ahora el temporal se enfoca en Córdoba, Santa Fe y Chaco. En un acto a favor de la candidatura presidencial de Flavio Bolsonaro en San Pablo, Milei, alineado con Trump, llamó a Lula ladrón y presidiario. Brasil llamó a consultas a su embajador, que finalmente regresó a Buenos Aires. El presidente modificó por decreto la ley de migraciones para incorporar como causal de prohibición de ingreso y de expulsión a todo extranjero que dirigiere o incitare mensajes de odio contra el país y sus ciudadanos. El ministro del Interior, Diego Santilli, le reclamó a Victoria Villarroel que renuncie a la vicepresidencia tras nuevas críticas de la abogada nacionalista contra Milei. Milei anunció además en cadena nacional su proyecto de reforma de la Carta Orgánica del Banco Central para seguir en su lucha contra la inflación, pero agosto arranca con aumentos de luz, gas, subte, colectivos, peajes, entre otros. Cristina Fernández de Kirchner presentó un recurso ante la ONU para revertir la condena de inhabilitación perpetua para ejercer cargos públicos. El piloto y 6 funcionarios que se dirigían en helicóptero a apagar un incendio forestal en La Rioja murieron al caer la aeronave en la provincia de San Juan. Otros 10 grupos de medicamentos se sumaron a la larga lista que pasaron a ser de venta libre durante el gobierno de Milei. Al no comprarse con receta, dejaron de tener descuento por obra social o prepaga. La Organización Armada Palestina Hamas aceptó su desarme completo como parte del plan de paz de Trump, pero lo condicionó al retiro de las tropas de Israel de la franja de Gaza. Y al menos 67 migrantes murieron al intentar cruzar a nado desde Marruecos al enclave español de Ceuta, mientras otros 60.000 llegaron a destino. Sin embargo, ante la falta de dinero y agua y la violencia, 48.300 regresaron. Y ahora contamos lo que viene, María.
3: Bueno, el jueves que viene se va a tratar en el Senado esta ley de extranjerización de las tierras y hay una gran convocatoria frente al Congreso como manifestación de rechazo. Ahora, no es lo único que se va a tratar el jueves,
2: no.
3: Porque ustedes se acuerdan

0: de Carolina Lozada y su proyecto de endurecer las penas para supuestas denuncias falsas en caso de violencia de género, abuso sexual y violencia contra las infancias.
1: Sí, lo sabemos porque lo has contado muy bien aquí.
0: Claro. Bueno, Patricia Bullrich lo quiere incluir en la misma sesión. No es solamente una sesión para la extranjerización de las tierras, sino también para un proyecto que todos los organismos de derechos humanos, feministas, están denunciando, que busca criminalizar a las mujeres que denuncian. Esta ley que la vamos a llamar, no sé qué opinan ustedes, Ley Guachi. Porque vamos a nombrarla en base a la verdadera persona que redactó esta ley, que es Andrea Guachi, la esposa de Diego Guachi, que es el entrenador de fútbol, que fue denunciado en el 2021 por 5 jugadoras de la selección argentina por abuso sexual y por acoso sexual, que como parte de una investigación interna termina definiendo que no hay suficientes pruebas, y Guachi, ¿cómo responde? Contradenunciándolas. Bueno, la esposa de este entrenador de fútbol es quien redactó el proyecto.
2: Bárbaro.
0: Ahora, el proyecto recibió algunas modificaciones para terminar de juntar los votos que le quedaban, porque había cierta incomodidad de algunas senadoras de decir, che, no sé si da avanzar con un proyecto que apunta básicamente a las mujeres que denuncian violencia de género. ¿Y qué es lo que hace? Bueno, aumenta las penas por falsas denuncias y falto testimonio para el caso de los delitos dolosos graves. Pero atención, porque acá está la trampa. ¿Cuándo es que aumenta de 3 a 6 años de prisión a las personas que denuncian falsamente? Puntualmente, ¿cuándo? En los casos que la denuncia hubiera derivado en la restricción judicial de derechos de carácter patrimonial o familiar. ¿Qué significa? ¿Qué significa esto? Es una narrativa que usa mucho el lobby de las denuncias falsas, que parte de la premisa de que las mujeres denuncian a sus parejas para sacarles plata. Sí. ¿No es cierto que la denuncia, por ejemplo, de abuso sexual infantil respecto a sus hijos apunta a separar a los progenitores de sus hijos o sacarle plata a los progenitores de sus hijos? Y es lo que las madres protectoras ya vienen advirtiendo, que cuando las contradenuncian, por ejemplo, por la denuncia de su expareja por abuso sexual infantil de sus hijos, siempre las contradenuncian bajo esa misma premisa. Bueno, esto en este caso va a aumentar las penas de 3 a 6 años. Es más que una pena por abuso sexual. Para que
3: propiamente,
0: sí, para que se dé una idea de la proporcionalidad de las penas y los muchos problemas que tiene este proyecto de ley. Bueno, se modifica con el objetivo de juntar algunos votos, y Bullrich quiere tratarlo en la sesión del jueves que viene.
1: ¿Verá?
3: Bueno, además del 6 de agosto, el 7 de agosto se viene lo que sus organizadores ya están llamando una de las marchas más importantes y más contundentes de la década. Bueno, la verdad, ojalá, chicos, ganas nos faltan. Bueno, se trata de la CGT, las dos CTA y la UTEP, y varios movimientos sociales que ya se preparan para el 7 de agosto, el día de San Cayetano. Esto lo habíamos comentado acá. Bueno, la peregrinación arranca en la Basílica de Liniers con bendición de algunas herramientas en Rivadavia y Jujuy, como bueno, ya es tradición, y termina en Plaza de Mayo. La consigna es la misma de siempre: por paz, pan, techo, tierra y trabajo. El contexto que un poco ubica este reclamo, que se da 10 años después de la misma marcha, pero en el gobierno de Mauricio Macri. Bueno, el contexto es que en agosto casi 1 millón de personas van a dejar de cobrar este mes que arrancó 78.000 pesos mensuales del programa Volver a Trabajar. Así que, bueno, y se vienen varios paros en la semana, pero va a ser como el coletazo que una el 6 de agosto en el Congreso, ¿no? En la movilización contra la ley de extranjerización de tierras, y sumado el día de San Cayetano, que bueno, ahí ya se van a juntar varios más, como un nudo de manifestaciones que ojalá sean masivas y sirvan de algo.
1: Justamente vos hablabas de paro, este lunes, o sea, pasado mañana, hay un paro docente nacional convocado por la CETERA, la Confederación de Trabajadores de Educación de la República Argentina, porque lo que dicen es que no se está convocando a la paritaria docente nacional, que es la que que establece una referencia para después las paritarias docentes provinciales. En esa paritaria nacional, que no se convoca desde el principio de 2025, quedó muy atrasado el salario mínimo docente, que se tomaría como referencia para las provincias, que quedó quedó en medio millón de pesos nada más. Debería estar en un millón de pesos si se lo autorizara por inflación.
0: Sí, y también el lunes 3 de agosto va a haber paro de ATE, de los trabajadores del Estado, porque están reclamando que hubo una pérdida adquisitiva del 45% en los últimos 2 años y medio, y también van a llevar a cabo un paro. Así que, movida la semana.
1: Movida, y el gobierno de Milei le respondió a los docentes diciendo que tienen que cumplir con la los servicios básicos ante un paro, que el 75% de los docentes tiene que seguir trabajando, nada más puede varar el 25%. ¿Por qué? Porque se basa en la ley, nueva ley laboral, en la reforma laboral que se aprobó este año.
0: El derecho a huelga ha sido interrumpido, amigos y amigas, en este país.
1: Y justamente de esa reforma laboral tan controvertida que aprobó el Congreso, se va a discutir al día siguiente, el martes, en Washington, donde ante la Comisión Interamericana de Derechos Humanos, el Estado argentino deberá explicar por qué hizo esa reforma laboral, porque hubo una denuncia del Frente de Sindicatos Unidos, el FRESU, diciendo que esta reforma laboral, lo que denunciaron ante la CIDH, es que terminó, el Estado se corrió como árbitro entre capital y el trabajo en perjuicio de la parte más débil de esa relación laboral, que son los trabajadores. Así que el Estado va a tener que dar, el gobierno de Milei va a tener que dar explicaciones en Washington ante la CIDH por esta reforma laboral.
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0: Bueno, lo veníamos comentando, este jueves va a intentar aprobar por quinta vez consecutiva, el proyecto de inviolabilidad de la propiedad privada, que incluye adentro suyo la extranjerización de las tierras rurales de la Argentina. A Patricia Bullrich no le están sobrando los votos, las últimas semanas estuvo intentando de tranquilizar a los senadores del radicalismo y las fuerzas provinciales, fundamentalmente, que están un poco incómodas por la iniciativa. Pero la verdad es que la expectativa de la movilización del día jueves está empezando a pesar sobre las conversaciones. La oposición está básicamente a 2 votos, para que sea una idea, de voltear el capítulo de tierras, y están empezando a actuar algunos actores antes impensados para que la ley se caiga. Una de esas personas es la vicepresidenta de la Nación, Victoria Villarruel, que está intentando juntar también votos para caiga. Ahora, la ley de inviolabilidad de la propiedad privada, que tiene un nombre complicadísimo y grandilocuente, es una iniciativa de Federico Sturzenegger, que incluye un montón de otras modificaciones a la legislación actual. Lo venimos conversando, también avanza con los desalojos express en 10 días si vos sos inquilino y no te estás endeudado y no pudiste pagar el alquiler. 10 días te pueden desalojar de tu casa. También modifica y flexibiliza la ley de manejo del fuego para que vos puedas empezar a explotar productivamente las tierras que fueran incendiadas. Hoy en día no se puede. Y también hace mucho más difícil el proceso de expropiación, y fundamentalmente lo hace muchísimo más caro, incluyendo el lucro cesante en el cálculo final, que tuvo un rol muy importante durante la expropiación de YPF. Bueno, todo eso está dentro del paquete de la inviolabilidad de la propiedad privada, pero la clave es el capítulo de tierras, y eso es lo que vamos a venir a hablar fundamentalmente, porque es lo que no hay vuelta atrás. La ley de tierras se sancionó en el 2011, esto lo venimos charlando, como una respuesta a el proceso de extranjerización que se estaba dando, de hecho, luego del boom internacional del precio de los alimentos. Según el Observatorio de Tierras, que se creó un poco a raíz de esta ley, más o menos el 5% de la tierra del país está en manos extranjeras. Estos son 13 millones de hectáreas. Pero eso no es lo importante. Vos me decís, si 5% de la tierra está extranjerizada, queda un 10% todavía para vender. ¿Por qué se necesita modificar esta ley que le saca el tope del 15%? Y lo que es lo más importante, habilita la compra de tierras por parte de extranjeros en zonas de fronteras. Que eso es el tema más sensible, porque hace a la protección de los recursos estratégicos del país. Pero bueno, te digo, la importancia no es la cantidad, sino dónde están ubicados, porque es en esos lugares donde ya hay empresas que tienen el ojo puesto para empezar a comprar una vez que la ley se sancione, porque muchachos y muchachas, obviamente, la ley tiene, está buscando algunos empresarios muy particulares. No es Ale, que un día es paraguayo y otro día es alemán, que quiere comprar una tierra. No va para él, va para algunos grupos muy determinados, y yo quiero que la escuchen a Julieta Caggiano, que forma parte del Observatorio de Tierras, y dice, ¿cuáles son estos lugares de interés? Escuchémosla.
5: Los lugares más extranjerizados son aquellos que coinciden con espacios de fronteras, con salidas al mar, sobre todo al sur, más cerca del paso bioceánico, con salidas a nuestra principal vía navegable, vía troncal navegable, que es el río Paraná. También en zonas de cordillera, donde hay minería, tierras raras, hidrocarburos, y en aquellos lugares con agua dulce y con acceso a paisajes.
0: Ahí lo tenés. Paisajes, agua dulce, zona de la cordillera donde hay recursos minerales y fundamentalmente acceso a los grandes canales hídricos que hay, como el río Paraná. Y yo te digo, no, esto no es una ley para que Ale Rebocio pueda comprar las tierras, sino que tiene nombre y apellido. Y hay grupos económicos muy específicos que ya están identificados. Ahora lo vamos a desarrollar, al menos uno, para que sea una idea. Pero escuchen lo que dice Cajiano sobre este tipo de grupos, que es muy diverso.
5: No es lo mismo el anclaje que hacen las agroforestales en el litoral los monocultivos en general corriendo las fronteras agrícolas con las quizá canadienses o estadounidenses que vienen con empresas mineras, o los fondos de inversión que se hacen de espacios turísticos y con agua potable en el sur, en la cordillera. Son enclaves diferentes, pero son todos representantes de los intereses que hay detrás de esta ley.
0: Es decir, no es que hay un gran grupo económico que está detrás de la ley, sino son diversos grupos económicos que tienen intereses diversos a lo largo de la Argentina. Y yo creo que traer acá el caso de la provincia de Misiones, porque es muy paradigmático, porque es un ejemplo más extremo de lo que es la extranjerización de las tierras a nivel nacional. Porque lo que te dicen en el Observatorio de Tierras, vos no tenés que prestar atención a lo que está pasando a nivel nacional o incluso a nivel provincial. Tenés que ver lo que está pasando en cada uno de los departamentos. Claro. Es en los departamentos donde en algunos casos más del 40% de la tierra está en manos extranjeras. En el caso de Misiones, para los que nos estaban viendo en YouTube, pueden ver el mapita, el 11,3% de Misiones está en manos extranjeras. Pero no en cualquier manos extranjeras, sino casi el 80% está en manos de una sola empresa, que es la empresa forestal chilena que se llama Arauco, que tiene más de 240.000 hectáreas en Misiones. Eso lo convierte en uno de los mayores privados propietarios de la Argentina, para que se den una idea, que básicamente tiene el negocio de plantaciones de pino y creo que también de eucalipto para la producción de celulosa. Claro. Y lo que están denunciando lo que están denunciando en Misiones es que eso también corre y expulsa a los productores locales, e impide la diversificación productiva también, porque la gran mayoría está en manos de una sola empresa. Pero es lo que le decía, bueno, si prestan atención al mapa, no está concentrado está concentrado en un lugar, y no es ¿por qué motivo es? Es todo alrededor del río Paraná. Claro. La mayor concentración de las tierras en manos extranjeras se dan los 7 departamentos que están frente al río Paraná, y como yo les decía, hay uno en puntual, que es Iguazú, que el 40% está en manos extranjeras. ¿Qué? La mitad del departamento de Iguazú está en manos extranjeras.
1: Hay gente que dirá, oye, ¿cómo puede ser que 40 si el límite es 15? Pero claro, compraron las tierras antes de que aquella ley se pusiera en vigencia en 2011.
0: Y esto no es una sorpresa, porque el propio presidente Javier Milei, cuando abrió la exposición de La Rural el fin de semana pasado, dijo cuál es el objetivo de esta ley. Escuchémoslo.
6: Existen cientos de negocios que requieren compra de tierras a escala y que quieren venir a invertir a nuestro país. Hablo de la industria forestal, la industria láctea, ciertas economías regionales y el riego para volver viables cultivos en zonas áridas, por mencionar algunos. Dadas nuestras restricciones actuales, son sectores que se encuentran subexplotados. Con la aprobación de la ley, estimamos una inversión de 15.000 millones de dólares en estas industrias.
0: Bueno, no, ahora vamos a lo que yo sé que ustedes quieren saber, que es cómo está la votación en el Senado. ¿Qué va a pasar con este capítulo? Fundamentalmente porque hay muchos actores locales y nacionales que están interviniendo para evitar que este capítulo se apruebe el día jueves. Por ejemplo, en el caso de Misiones, 30 organizaciones productivas, sindicales y políticas sacaron un comunicado pidiéndole a sus dos senadores, Sonia Rojas de CUT y Carlos Arce, que voten en contra de la ley. Y está pasando algo muy curioso en Misiones que puede resolver el resultado de la votación, porque hay una interna entre el gobernador Hugo Passalacqua y el jefe territorial de Misiones, quien tiene el poder real de Misiones,
1: hace
0: 20 años, que es Carlos Rovira. Se separaron. Carlos Rovira quiere que voten a favor porque es el que tiene el acuerdo con el gobierno nacional, y Hugo Passalacqua les está diciendo que voten en contra. ¿Cómo se resuelva esa interna? Y que acá juega mucho, y presten atención, la presión social que está habiendo. Y una cosa es la presión social local, con este comunicado, pero también lo que vaya a pasar el día jueves, dependiendo de cuánta gente haya en la calle y cuánta gente está. Hay una campaña en redes, no sé si ustedes la vieron, muy importante.
3: Sí.
0: Y eso funciona como factor de presión, fundamentalmente sobre los dos sectores que se está identificando que van a definir el resultado. Obviamente, uno son los misioneros, pero después son los radicales.
1: Leí en el diario Perfil, que la UCR a nivel nacional llamó a votar en contra, pero hay que ver si lo obedecen al Comité Nacional, ¿no?
0: El Comité Nacional de la UCR sacó hace un par de días un documento diciéndole, por favor, a sus senadores que voten en contra, porque sus senadores son los que van a dar el grueso de los votos a favor de la ley. Entonces vos tenés que el Comité Nacional de la UCR les pide que voten en contra, pero Eduardo Bichi, que es el jefe del bloque radical, está muy alineado con Patricia Bullrich y fue quien negoció la letra chica de todo el proyecto de ley para que pueda salir, porque recibió más de 15 modificaciones el proyecto de ley. No, esto no es la iniciativa que Sturzenegger quería. Acá hay una modificación que se incluyó para que los gobernadores puedan intervenir en qué tierras se venden y qué tierras no se venden, pero luego, a raíz de estas modificaciones, consiguió que gran parte del bloque radical lo quiera acompañar. ¿Qué es lo que necesita Bullrich, que está más o menos con 34 votos firmes a favor para brindar la ley? Necesita que haya 36 votos. Básicamente, es decir, la mitad del recinto para poder blindarla y poder aprobarla con este capítulo. Y necesita para eso que 9 de los 10 radicales voten a favor de la ley. Hoy hay uno al menos, que es Maximiliano Abad, que ya dijo que no va a acompañar la iniciativa, pero hay varios otros que están ahí viendo qué hacen. Uno es Flavio Fama, otro es Daniel Cronenbergen, Rodolfo Suárez, y también los bloques provinciales, porque acá va a haber votos peronistas para la aprobación de esta ley.
3: ¡Ah, mirá qué bar! ¡Mirá qué bien, eh!
1: No solo son los radicales.
0: El correntino Camau Espínola. Y la salteña Flavia Rollón también quieren acompañar esta ley, y la presión se está poniendo sobre estos sectores. Pero esto no es todo.
3: ¡Quiero más!
0: Porque es posible que la votación termine en un empate.
3: ¡Eso te iba a preguntar!
0: La votación puede terminar en un empate. ¿Y qué pasa? ¿Quién define en el caso de un empate en el Senado de la Nación?
1: La misma señora que acusó al presidente de tener problemas de salud mental esta semana.
0: Victoria Villarruel definiría en un caso del empate. Pero eso no es todo, porque Victoria Villarruel está trabajando para que la ley no salga. ¿Y saben lo que está pensando hacer el gobierno? Milei viaja a Colombia la semana que viene por la asunción de Abelardo de las Prielas. La asunción es el 7 de agosto. Milei iba a viajar el 7 de agosto. Y están viendo de adelantar el viaje para que Villarruel no pueda presidir la sesión. Y que el presidente de la sesión sea Bartolomé Abdala, que es de La Libertad Avanza, para que tenga voto doble. Entonces, la verdad es que esta es realmente una votación muy ajustada, se está jugando mucho. La verdad, cuánta gente haya en la calle el día jueves va a influir y se va a definir por uno o dos votos.
7: Mi voto no es positivo.
3: Siente como, yo sé que es mucho más importante que un partido de fútbol, pero viste, como decís, tenemos todo para perder, o puede suceder algo de imprevisto, alguien que, no sé, le agarra diarrea explosiva, no baja, no da quórum, no sé si esas cosas se pueden hacer, alguien que va de una comitiva, viaja y no sé qué.
0: Exacto.
3: Como ves, punto por punto.
0: Punto por punto.
1: ¿Tenés un pronóstico o no? No te atreves.
0: No me atrevo.
1: Bueno,
0: serio.
1: Habrá que esperar entonces al
0: jueves.
1: A ver si se vota o no la extranjerización de tierras.
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1: Los y las oyentes cuentan los disparates que hicieron por amistad.
14: Hola, soy Patricia de Olivos. Me encanta la propuesta. Bueno, en pandemia tenía una amiga que cumplía 60 años, uh-huh. Y resulta que, bueno, estaba sola porque su novio estaba muy lejos, su hijo también, sin familia acá cerca en Buenos Aires. Así que, bueno, desobedeciendo todas las leyes de la pandemia, me fui caminando hasta su casa, que eran como unas 60 cuadras
1: con la bolsita
14: de ida y unas 60 de vuelta. Y fui con mi perro, o sea que el que me bancó a mí en ese caso era mi perro.
1: Muy bien.
14: Y le llevé, bueno, un alfajor y le canté feliz cumpleaños desde la reja para no, ¿cómo se llama? Para no exponerla ni exponerme.
1: Muy bien.
14: Muy bueno el programa, chicos.
1: Ay, muchas gracias.
15: Hola, chicos, de Un Día Casi Perfecto. Soy Estela Maris de Villa Crespo. Y yo soy de las que acompaña en los bajones. Oh. Cuando la amiga está deprimida, cuando no quiere salir, bueno, cuando se paraliza.
16: Sí.
15: Yo ahí voy, pongo el hombro, acompaño, la escucho, la dejo llorar, la saco a tomar un café, esas cosas.
16: Soy
15: muy de eso. Así que bueno, me interesaría cualquiera de las entradas, menos la de toda pareja vista, porque ya la vi.
1: Ajá, muy bien.
15: ¿Qué más
1: ya la vi. Bueno, bueno.
16: Che, qué DNI importante,
15: termina en 4.
16: Qué importante el DNI y qué importante el amigo que te dice, che, bañate. Comiste hoy, viste, como el que te interviene un poquitito.
1: No, más deja que la otra persona hable, ¿no?
16: Claro, sí. ¿Tenés ganas de hablar? ¿Tenés
0: vamos
16: ganas
0: a caminar un rato, no hablemos. Vamos a caminar un rato.
16: Veamos reels, sí. Veamos reels.
17: Buen día, me llamo Silvia. Por una amiga cincuentona, yo cumplía mis 66, me pidió que la acompañe a Cabiahue. Y me dice, bueno, la excursión que yo quiero hacer, me lo dijo en Cabiahue, es subir el volcán, y la miré. 4 horas de ascenso con 2 perros de esquí y el guía que nos acompañaba. 3 horas de descenso en la cual me caí en esos grandes manchones de nieve.
1: Hermoso.
17: 3-4 veces y la última me dice el guía, ¿te ayudo, Sil? No, deja, el 60 Constitución por acá no pasa. Ya me voy a levantar sola. Me levanté como pude y seguí con mis bastoncitos. Mi nombre es Silvia y me encantaría el libro.
1: Ah, bien, muy bien. El libro de Pablo de la Cruz Abor Mamushka.
18: Gente, buen día. Bueno, aguante, amigas, es cuando estás separada Y siempre tenés la amiga que te cuida el niño o la niña cuando salís, o vos le cuidás a tu amiga para que pueda salir. Eso es de fierro. Besos, Ale, DNI 540.
19: Muy bien. Buenas, ¿qué tal? Bueno, más o menos en los 90, unos amigos de Ferro,
20: vivíamos
19: en Villa Madero, me dijeron, tenemos que ir a ver, tienen que venir a la cancha a acompañarnos, vamos a ir a ver Ferro Vélez, a la cancha de Vélez.
20: ¡Vamos!
19: Bueno, fuimos, lo acompañamos, éramos un montón.
20: Clásico Oeste.
19: Y éramos todos pibes. Y yo creo también que Ferro ganó 1-0. Lo que corrimos a la salida, yo creo que eso fue uno de los pedidos de acompañamiento más, más importantes que tuve. Fue tremendo, pero bueno, ganó Ferro.
20: Esa.
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20: Y esta semana nos visitó y participó hasta de la reunión de gabinete la directora gerenta del Fondo Monetario Internacional, Cristalina Georgieva.
3: La buena de Cris. Estuvo joda,
20: Sí.
3: Yo la vi con Mora Godoy.
20: ¿Sí?
3: Sí.
20: Ah, bailó también.
3: La metieron un dos ambiente en Almagro. Rarísimo, pero bueno, un beso igual.
20: El lunes estuvo en Buenos Aires. Y después el martes se fue a Neuquén a visitar Vaca Muerta. Claro, Vaca Muerta no es un lugar. Es una roca que está a más de 2.000 metros de profundidad, pero la gente dice, fui a Vaca Muerta. No hay ningún carterito que dice Vaca Muerta, pero la gente dice Vaca Muerta porque van a la zona donde se saca el petróleo y el gas de manera no convencional, y que son los dólares que vienen a pagar la deuda que tiene Argentina con el fondo, porque Argentina sigue siendo el principal deudor del FMI. Entonces, Georgieva dijo, bueno, ¿de dónde van a sacar los dólares? Ahí voy a conocer eso, esa gran fuente de riqueza para la Argentina, de la que vamos a hablar esta mañana. Georgieva nació hace, ya va a cumplir ahora, el 13 de agosto, le podemos festejar los 73 años.
3: Ah, mirá.
20: Nació en Sofía, en la capital de Bulgaria. Claro, nació en 1953, cuando Bulgaria estaba bajo el comunismo. Ahora ella es una gran defensora del capitalismo, pertenece al Partido Popular Europeo, que es el partido de la centro-derecha europea, pero ella nació bajo el comunismo, estudió, llegó hasta doctora en economía, siempre durante la época comunista, pero ya en ese momento logró hacer algunos estudios en Estados Unidos, en Reino Unido, o sea, ya conocía, empezaba a conocer lo que era la economía capitalista. Incluso esta semana, en una charla con estudiantes, recordó que en la época del comunismo ella también ahorraba en dólares, igual que los argentinos. Decía que tenía en su latita con dólares. Y también contó que su madre, claro, cuando cae el comunismo en la Europa del Este, hubo un cataclismo y toda la transformación del comunismo a economías capitalistas fue bastante rápida y dolorosa. Y recordó que en Bulgaria, por ejemplo, su madre perdió todos los ahorros, ¿no? Porque hubo una crisis bancaria y hubo hiperinflación en esa salida del comunismo. Y lo que contó es que, bueno, que después de esos procesos se llega, en un momento hay luz al final del túnel. Incluso llegó a usar la figura de Lionel Messi. Dijo, bueno, así como Messi le costó un Perú, digamos, llegar a ser campeón del mundo con la selección argentina después de muchos mundiales, de 2006 hasta el 2022 estuvo muchos mundiales, intentos y fracasos hasta llegar a la Copa del Mundo, bueno, también Argentina después de muchos intentos y sufrimiento y trabajo duro va a poder salir adelante. Esa es la promesa que hizo Georgieva, que recordamos que llegó al cargo en 2019. Vino a reemplazar a otra mujer, a Christine Lagarde. Ella dice que es feminista también, aunque es de centro-derecha, y que ha luchado por la igualdad de género desde su cargo y en los cargos anteriores, que siempre ocupó cargos en organismos internacionales, nunca en Bulgaria. Y ella, lo que es, recordamos que cuando asume en 2019, al toque acá en Argentina llega al poder Alberto Fernández. Sí. Y en ese momento ella empezó a dar un discurso de que el FMI con rostro humano, sí, que le parecía bien el programa económico de Alberto Fernández y su ministro de Economía Martín Guzmán, tenía buena onda con el entonces Papa Francisco, o sea, parecía otro FMI. Varias veces se planteó una imagen distinta. Pero claro, después llegó Trump al poder, después llegó Milei al poder y cambió el discurso y se alineó. O sea, Cristalina Georgieva tiene una gran capacidad para alinearse al poder de turno. Y en este caso, alinearse a Trump y elogiar ahora al ajuste y a la motosierra de Milei. Así es, Cristalina, es así, Cristalina Georgieva.
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20: Esta semana nos vamos a la provincia de Río Negro porque Miguel Ángel Pichetto, Pichetto lo digo como Pañi, ¿no?
0: Me salió medio Pañi, eso quería decir.
20: Que el otro día lo escuchaba Pañi diciendo Scioli, ¿no? Daniel Scioli. La gente, bueno, los que lo siguen saben que habla de Scioli. Sí. Pero Pichetto o Pichetto advirtió sobre el estado de las rutas en la zona de Vaca Muerta, en Río Negro, su provincia. Y por eso hoy estuvimos en comunicación con Martín Álvarez Mulali, que es investigador del Observatorio Petrolero Sur.
2: La situación que se vive en la ruta nacional 151, que se ha viralizado con distintos videos a nivel nacional, es la misma situación que pasa con otras rutas. Y de hecho es una problemática muy extendida, producto de el gran transporte de equipos de gran peso y de insumos con camiones de mucho peso en las rutas de nuestra región para abastecer a Vaca Muerta. Esto hace, por ejemplo, un pozo solo en arenas de sílice, utiliza casi unos 500 camiones, y esas arenas vienen de Entre Ríos. Todo eso se traslada por nuestras rutas. Y los camiones muchas veces no vienen con el peso debido, sino vienen con sobrecarga. Cada tonelada puesta en añero sale casi $200. Entonces tenés un constante tránsito de camiones que están dañando todas las rutas. Eso termina siendo una externalización de los costos de las empresas petroleras hacia la sociedad, y es el Estado el que se tiene que hacer cargo de eso. Como la obra pública en este gobierno libertario pasó a ser cero, todas las rutas están destruidas. Y es parte de esta consecuencia de esas políticas públicas que no atienden la problemática y que es producto de un pensamiento ortodoxo fundamentalista del gobierno. Por otro lado, hay un montón de contradicciones que están siendo internalizadas, porque a las petroleras también se le dañan los camiones, tardan muchísimo más de lo que tendrían que tardar. Es decir, no tener las rutas en condiciones también tiene un costo asociado. Pero costo que lo pueden internalizar porque están teniendo, por otro lado, un montón de beneficios con exenciones, con el RIGI, con programas de incentivo de inversión, con dólares a futuro baratos que van a poder sacar como quieran. Entonces tenés un montón de incentivos que hacen que las petroleras con el estado de la ruta no se quejen o no ofrezcan poner esa inversión y permitan que este estado genere estas condiciones.
20: Martín Álvarez Mulali, alias Cipo, porque es de Cipoletti, de allá de Río Negro, no solo contaba el estado de las rutas de Río Negro, que son las que conectan con Neuquén, con Vaca Muerta, sino también aprovechamos y le preguntamos qué hacer, qué visitar en su provincia, en Río Negro.
2: Invitamos al país a conocer nuestra Nor Patagonia. Acá van a encontrarse con una de las cuencas hídricas más importantes del país, compuesta por el río Neuquén, Limay, que en su confluencia forman el Negro, y pueden recorrer, además de ir de mar a cordillera, de conocer desde los lagos hasta las áreas naturales protegidas que tenemos en nuestra región, y también nuestro circuito agroalimentario, que es muy nutrido, que es muy rico. Acá se produce el 80% de las peras y las manzanas que producen en el país, y el pueblo originario mapuche, que tiene muchísimo para aportar a una visión de futuro, que tiene una mirada no antropocéntrica, con una cosmovisión y un vínculo con la naturaleza muy significativo. Así que ojalá puedan venir y conocer nuestros territorios.
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16: Bueno, jóvenes, ustedes saben que nosotros... No, pero claro, de alma, ¿verdad? Ustedes saben que en esta sección nosotros solemos hablar de cómo está la gente, cómo se siente, ¿viste? Uh-huh. Cómo vive, tratando de entender la experiencia humana en este presente de verga. Bueno, por esa razón les trajo un informe que seguramente durante la semana lo deben haber visto circular, porque por suerte circuló mucho y es bastante novedoso. Vamos a tratar de ir desgranándolo, porque es un informe de la Universidad de Buenos Aires, específicamente el sector del CBC, que ustedes saben que el CBC, el ciclo básico común, es un crisol de gente. ¿Quién pasa por el CBC, viste? Tenés un amigo de 50, uno de 17, porque lo hizo a distancia, lo hizo rápido, es un cerebrito, bueno, olimpiadas matemáticas. Gente de todos los lugares del país, gente que capaz ya viene de otra carrera, se mete, estudiante crónico del CBC y demás. Pero es un informe que justamente tiene que ver con la vulnerabilidad social de los jóvenes argentinos, no solo estudiantes del CBC. Esto, si bien este informe lo hace la UBA, es la primera vez que lo hace, con lo cual hay una intención de mantenerlo y de ir comparando un poco los datos. El estudio propiamente dicho, sí, Jóvenes Vulnerables en la República Argentina, dirigido por Juan Cruz Esquivel y Felipe Vega Terra, encuestó de forma presencial a más de 1,000 jóvenes de entre 18 y 29 años en todo el país entre diciembre y enero pasado, sí, así que es un recorte, la verdad, bastante actual para la complejidad que tiene. Son como 40 preguntas, abarca un montón de temas, y el primer dato que salió como título en todos lados y por el cual nosotros conocemos el informe es que dice que casi la mitad de la juventud argentina, esto es un 48,9%, está en situación de vulnerabilidad. ¿Y a qué nos referimos con situación de vulnerabilidad? Porque no es solamente en materia de ingresos, sino que en este informe ellos incorporan la cuestión del acceso a la educación, ¿no? El nivel educativo que vos avanzaste, que vos alcanzaste. Escuchemos a Felipe Vega Terra, que me explicaba un poquito esta nueva modalidad.
4: Cruzamos una variable educativa, un fuerte peso, como es el nivel de instrucción máxima alcanzada, y además tomamos la tipología del índice de privación material de los hogares del INDEC, que es un índice compuesto, una medición muy buena que el INDEC tiene hace muchos años, y que mide de manera multifactorial esas privaciones materiales, digamos. Con lo cual termina teniendo un aspecto muy multidimensional bastante, bastante valioso para nosotros, ¿no?
16: A esto se refiere, ¿no? Por ejemplo, indicadores, vivienda, servicios básicos, capacidad de cubrir necesidades esenciales, con cuánta gente viven, ¿no? Si tienen hijos o no tienen hijos, bueno, toda esa cuestión. Es la primera vez que se mide esta vulnerabilidad juvenil, como yo ya les había dicho, está como metodología presencial también, de alcance nacional, de ir a entrevistar a cada uno. Bueno, hay muchos aportes de este informe, ¿no? En religión, en cómo se informan, en cuánto trabajan. De hecho, este informe se hizo muy conocido por este dato de los jóvenes ni, ¿no? Los que no trabajan, ni estudian, ni están buscando trabajo. Que es fácil ponerse en Feynman acá y decir, de hecho hay una nota de Feynman sobre este informe, pero que no estudian, no trabajan, no buscan trabajo. ¿Y qué están haciendo entonces? No están haciendo nada. Y bueno, esto un poco hay que ponerlo en contexto. Si bien puede haber personas que no busquen, no trabajen, ni estén, no busquen trabajo, ni trabajen, ni estén estudiando, puede pasar en la vida porque uno toma decisiones, pero también hay algo de la falta de búsqueda, que justamente es una de las slides de este informe, que justamente tiene que ver con la búsqueda laboral. Mira, un 12% busca y estudia, sí, estamos en la pregunta de ¿buscaste trabajo en las últimas 4 semanas? Bueno, un 12%, casi 13, dice busca y estudia. Un 29%, casi un 30% dice que busca trabajo y no estudia. Después un 25% no busca trabajo y estudia, y un 32% que no busca trabajo ni estudia, ¿sí? Bueno, más allá de estos números, que hay una crisis de acceso al trabajo, ¿no? O al contrario, mucha gente con muchos trabajos, pero hay una cuestión con el empleo que responde al modelo económico de país de la administración Milei. No es que es un error de fábrica, esto, bueno, está un poco buscado. Es quizás un poco la consecuencia de que no es que uno se imagina una persona que no busca trabajo, como que se queda echada y no hace nada, pero también hay algo de que en muchos casos cuesta más, a ver cómo decir esto, cuesta más dinero trabajar que quedarte en tu casa. Sí. En el sentido de, tengo que estar afuera, tengo que pagar el transporte, que cada vez viene con más aumentos, tengo que pagarme el almuerzo, bueno, la movilidad y más demás cuestiones. Esto quizás en lo que son las tareas de cuidado, que si vemos rama de actividad en este mundo laboral, el sábado pasado lo hablábamos con las mujeres, las esposas tradicionales y las verdaderas tradwives en Argentina, o sea, mujeres que quizás llevan adelante trabajos de cuidado y de crianza en su casa, sí, y retirarse para trabajar les implica un mayor gasto económico, sí, por decirte, pagar la guardería o sí, pagar la niñera. Es como que a veces son cálculos que decís, pero ¿cómo que te gastás plata yendo a trabajar? Pero sí, efectivamente sucede. Mira, de la rama de actividad de quienes sí encuentran alguna actividad laboral en la cual desempeñarse, un 28% es en comercio y restaurantes, ¿no? Como hospitalidad y servicios. Casi un 20% en la construcción, un 15% en, bueno, venta de ferias, venta ambulante, venta desde la casa, venta por internet. Claro. Acá puede haber emprendedores, gente que quizás cree que puede ser Marcos Galperín, porque trabaja desde la casa, ¿no? Bueno, un 11% que lo tenés en trabajos de limpieza, tareas de cuidado también. Y bueno, avanza, ¿no? Ya en porcentajes un poco más bajos, pero solo para mencionarlos, peluquería, manicura, bueno, muchas chicas trabajando en Instagram de justamente este tipo de trabajos, peluquería, manicura, ¿no? Se van haciendo su cuenta en Instagram, capaz van, sí, a domicilio, bueno. Delivery y Uber, fábricas y talleres, taller mecánico,
20: o seguridad. O sea, eso, no, ¿viste que se habla de delivery y Uber? No aparece como un porcentaje muy grande, ¿no?
16: No, mira, la verdad está en un 4,9%. Si recordemos, si esto siempre es un recorte, 1,000 personas a lo largo de todo el país entre 18 y 29 años. Bueno, ¿dónde vive la vulnerabilidad, no? Este casi 50%. El 73% está afuera del área metropolitana de Buenos Aires, ¿sí? Y si se saca esta porción del AMBA, más del 90% de los jóvenes del resto del país tiene vulnerabilidad media o alta. Esto es un llamado para quienes escuchen y puedan llevar adelante políticas públicas de, bueno, ir a encontrar a estos chicos, qué está pasando al interior del país cuando sacamos un poco la foto de Ciudad de Buenos Aires y conurbano bonaerense, porque ahí hay personas a las que claramente algo no, o sea, se están quedando como medio aisladas en su propio país, porque es un número bastante, bastante alto. Bueno, como les decía, volviendo un poquito al plano laboral, 3 de cada 10 jóvenes vulnerables no tienen trabajo, y entre los que sí tienen, apenas el 15% tiene trabajo registrado, con lo cual, bueno, tiene cargas sociales y de más. Ya voy llegando al final porque es más
20: un poco
16: que
20: empleo formal. Okay.
16: Claro. Bueno, la salud también aparece muy golpeada en este informe. Casi 8 de cada 10 jóvenes vulnerables no tiene cobertura de salud y depende del hospital público. En salud mental también es medio depre, pero bueno, lo vamos a hacer igual. En salud mental, números bastante altos. Más del 70% dice tener ansiedad o problemas de nervios frecuentes. Esto capaz no es tanto la generación de cristal. Me parece que capaz hay algo. Porque realmente en esos datos, yo en este me gustaba detenerme, mira, nervios o ansiedad, ¿no? ¿Cuándo tenés estas sensaciones? Mira, todos los días un 21%. Todos los días yo siento nervios y ansiedad. 21%. Casi todos los días un 21%, un 30% dice algunos días y un 27% dice ningún día y está mintiendo. No está mintiendo, realmente no lo sé. Pero bueno, más de la mitad también de los encuestados siente desgano, síntomas de depresión. Y esto también siempre interesante, este costado de la vida, 3 de cada 10 reconoce no poder controlar el consumo de alcohol, puchito o drogas. Ahí hay algo.
20: ¿Qué porcentaje?
16: 3 de cada 10.
20: Mira.
16: Pues yo pensé que iba a ser más.
20: Sí.
16: Pero bueno, acá puede ser que la gente diga, no, yo no tengo un problema, sí, como cuando yo digo claro, que tengo un problema con el tabaquismo.
20: Claro.
16: Un poquito más adelante, ¿cómo se informan y qué piensan? El 71% se entera.

0: que es no fueron a votar. Que claro, también es un dato en sí mismo.
1: Ya en las elecciones pasadas de octubre pasado.
2: Y coincide con
1: pasado.
2: Lo que dicen las encuestas, es igual, ¿eh?
0: Tercios.
2: Lo demás es tercio Javier Milei, tercio que no fue a votar, no tuvo ganas, no pudo y no sabe qué hacer.
0: Sí. Y uno que me interesa un poco porque quizás refuerza el punto que tengo siempre, ¿no? Que la gente no es que la gente es mala porque quiere o que es mala o que piensa mal o que obra mal o que elige mal, toma malas decisiones, igual sí, que tiene que ver con el futuro. Este recorte de gente entre 18 y 29 años, ¿cómo se ve dentro de 5, no? ¿Qué quiere para su futuro? Bueno, si estamos hablando de un informe que es más que llamativo por la cuestión de los datos sobre trabajo, ¿no? Que se inaugure un nuevo NINI, que es NINI, ni estudian, sí, ni trabajan, ni buscan empleo. Bueno, sus objetivos a futuro. ¿Cuál sería tu principal objetivo a cumplir de acá a 5 años? Bueno, la gran mayoría dice conseguir un trabajo o uno mejor del que tengo. O sea, que no es una cosita dada. O sea, ya lo ves como un objetivo a futuro. No, ni siquiera capaz de encontrar tu vocación. Es conseguir un trabajo o uno mejor del que tengo. Después un 29% que sigue soñando en tener tu casa propia. Bueno, dale, yendo. 15% estudiar más y terminar los estudios. Un 10% arreglar el lugar donde vivo. Y recién en un 4,2% de este recorte de jóvenes entre 18 y 29 años dice formar una familia, ¿sí? Cuando nosotros vimos un informe sobre cómo iban retrocediendo el ítem de formar una familia en las nuevas generaciones, un poco tiene que ver con esto, porque si vos estás nervioso todos los días y no llegas a fin de mes y en tu casa viven 5 personas y no encontrás trabajo y lo salís a buscar, ya dejaste de buscar porque no hay nada, es una sequía total, sí, ¿en qué momento te pones a pensar en traer una criatura al mundo? Igual hay gente que lo hace. Así que bueno, una vez más un nuevo informe, en este caso de la UBA, del sector del CBC, que explica un poco la foto que tenemos. Por lo que estuve hablando con los directores, lo fundamental de este informe es que se transforme en políticas públicas y que, bueno, sea el primero de varios. Y capaz, ojalá, dentro de 5 años comparas este mismo informe y haya números un poco más alentadores. Yo sé que podemos.
1: Vos dijiste que los jóvenes... Ah, perdón. No, vos dijiste que los jóvenes se informan con redes sociales porque este informe va a estar también en redes sociales, ¿no? En X, en Instagram.
2: Muy buen gancho, Ale.
1: En TikTok.
2: Sí.
1: Casi
2: sí,
1: perfecto,
2: chiste. No, se llena de la radio.
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12: 10 de la mañana, 5 minutos. ¿Cómo andan? Bienvenidos. Aquí estamos. Si me escuchan un poquito la voz complicada es porque, bueno, vine para que no crean que Julio me había preparado y Agosto ya me había llevado. ¿Vieron como dice el dicho, no? Julio los prepara, Agosto se los lleva. Bueno, pero para evitar eso ya arrancamos con la caña con ruda como corresponde, un primero de agosto. Acá estamos con una jornada todavía inestable. Habían prometido desde el Servicio Meteorológico Nacional que ya para la media mañana de hoy las cosas iban a empezar a mejorar. Parece, todavía tenemos alguna que otra precipitación en nuestra capital y alrededores. La tormenta no fue tan complicada como se esperaba, pero sí lo fue en algunos lugares de la provincia de Santa Fe. Ayer las imágenes que llegaban desde el sur, desde la zona de San Genaro, desde la zona de Bernardo de Irigoyen, realmente mostraban un evento fenomenal, como fue un tornado que, a Dios gracias, no provocó daños personales, pero sí materiales. Destruyó una casa, un tambo. Realmente era impresionante algunos registros que obtuvieron periodistas de la zona y que ayer se difundieron a través de las redes sociales. Realmente este tipo de momentos meteorológicos, atmosféricos, en donde hay choques casi violentos de frente cálido con frente frío, bueno, puede provocar este tipo de cosas. Y además, ayer, en la ciudad de Buenos Aires, se registró, o mejor dicho, hubo un registro histórico de precipitaciones. Ayer fue el día de julio más lluvioso en la historia de la capital federal, o por lo menos desde el año 1976. Prácticamente no había ocurrido nada en julio. Bueno, ayer llovieron más de 97 milímetros en la ciudad de Buenos Aires. Por supuesto que hoy el registro es más alto, pero también se esperaba que fuera hoy, primero de agosto, el día con mayor cantidad de lluvia. Así que bueno, ¿será que el Super Niño está empezando a decir prepárense porque vamos a tener una primavera-verano complicada? Bueno, será cuestión de escuchar a los especialistas, será cuestión de hacerle caso a los especialistas y de ir preparándonos tal vez para una temporada primavera-verano con algunas condiciones que de las cuales nos habíamos olvidado, pero que estarán presentes por este, entre comillas, super niño que parece ser vamos a transitar en los próximos meses. Orlando Schemberger está en la producción técnica, en la puesta al aire. Mi nombre es Miguel Ángel Ortiz. Hasta la una de la tarde, aquí en Radio 1, esto que son 3 horas de tu vida con formato de radio que llamamos Central 1. Y hoy vamos a iniciar con esta voz, con esta señora, con esta española del canto, la señora Paloma San Basilio.

Paloma Cecilia San Basilio Martínez, así su nombre completo, cantante, escritora, autora, una de las grandes voces de la España musical en el comienzo de este sábado, lluvioso y con estas canciones.

Bueno, ya la vamos a recuperar a Paloma San Basilio. Se voló. Paloma se voló. Bueno, ahí. Ahora sí.

Nació un 22 de noviembre de 1950 en Madrid, fue ganadora de un premio Grammy Latino y además fue representante de España en la 30ª edición del Festival de la Canción de Eurovisión en 1985. A lo largo de su carrera, Paloma ha vendido 16 millones de discos con estilos que van desde la copla.

0: tales como Evita, El Hombre de la Mancha, My Fair Lady, Víctor Victoria, Sunset Boulevard. En 2021 recibió una medalla de oro al mérito en las Bellas Artes. Anunció por primera vez su retirada del mundo de la música en 2013, realizando una gira de despedida por Europa y América. En este ratito de la mañana, Paloma San Basilio.
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0: En 2024, en septiembre, anunció por segunda vez su retiro de la música. Sin embargo, en enero de 2025 también lo anunció por tercera vez con dos conciertos. El 5 y 6 de junio de 2025, el Universal Music Festival de Madrid. La voz de Paloma San Basilio en esta mañana. La música de una de las cantantes españolas más reconocidas. Y dejamos para el final este tema, a las 10:25. Paloma San Basilio, ¿por qué me abandonaste?
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0: Rod Stewart, ¿has visto caer la lluvia alguna vez? Nosotros desde anoche prácticamente. Bueno, a las 10:33, bienvenidos a todos los que recién sintonizan la radio y se van a quedar hasta la 1 de la tarde. Con una temperatura que ha bajado bastante. Ayer en el lapso de 3 horas descendió 10 grados la temperatura en Santa Fe. Teníamos casi 30 a las 7 de la tarde. 30 grados un 31 de julio. Un invierno realmente raro, como diría Barassi. Y teníamos 20 a las 10 de la noche. Pero bueno, 17 grados 6 décimas la temperatura. Quien no puede decir demasiado distinto en cuanto a la temperatura es mi amigo José Luis Delali, porque bastante canicular este verano allí en Milán. ¿Cómo estás? Bienvenido.
1: Muy bien. Sí, buenos días, Miguel. Buenas tardes para nosotros. Sí, realmente, como decías, canicular. En este momento, 34 grados la temperatura actual en Milán. 38 la sensación térmica por vía del viento. Realmente es un verano bastante con temperaturas muy, pero muy altas. Estamos viviendo lo que sería ya la cuarta ola de calor de este verano, que no solamente afecta obviamente a Italia, sino también a todos los países que están en el continente europeo, sobre todo los que están sobre el Mediterráneo, España, Francia, Italia, Grecia. Un poco también las noticias de esta semana fueron de primera plana por el tema de los incendios en todos estos países. La cantidad de hectáreas que se han quemado en cada uno de ellos han puesto, bueno, obviamente también el foco en este calentamiento global que estamos viviendo en este momento en el hemisferio norte.
0: Y que va a llegar a 38 la máxima.
1: Sí. La máxima 38 para el día de hoy, obviamente una semana que viene con temperaturas por encima de los 35 grados. El problema no es tanto durante el día, porque bueno, obviamente buscas un lugar a la sombra, tratas de estar en un lugar fresco, pero la noche, el problema es, Miguel, la noche, que no se duerme. Porque si no tienes aire acondicionado o un sistema de ventilación que te permita refrescar la habitación donde duermes, las temperaturas no bajan de los 25, 26 grados en las ciudades. Y esto obviamente hace que el cuerpo no descanse, porque una temperatura tan alta, con humedad, que en algunos casos llega al 80%, hace que, bueno, que el cuerpo obviamente lo sienta y no se refresque y no descanse como tendría que hacerlo durante la noche. Aquí le llamamos noches tropicales, cuando la temperatura no desciende por debajo de los

0: La crisis migratoria en Ceuta.
1: Bueno, lo de crisis migratoria yo le cambiaría el título, porque en realidad fue una invasión que se dio en menos de 48 horas. Habrás visto las imágenes seguramente de este lugar, que bueno, para ubicar un poquito a la audiencia, Ceuta y Melilla son dos ciudades españolas, territorio español, es decir, territorio de la Unión Europea, que se encuentran en el norte de África. Son las únicas dos ciudades que tienen frontera terrestre con Europa, es decir, dos ciudades africanas que tienen frontera terrestre con Europa. Son algo así como 8 kilómetros de frontera entre las dos ciudades. Esta frontera está, bueno, delimitada por una reja que en algunas partes tiene más de 2 metros de alto. Pero, ¿qué sucede? Cuando esta reja llega al mar, porque son dos ciudades costeras, son dos ciudades que tienen inclusive puerto, cuando esta reja llega al mar, obviamente allí desaparece lo que es la frontera. No hace mucho tiempo, el Tribunal Supremo Español dijo que España no podía devolver a los que trataban de entrar en territorio español si no había ningún tipo de barrera física que separara un estado del otro. Y esto únicamente se da en el mar, porque obviamente allí no existe la barrera, es decir, no existe esta reja. Bueno, esto que parece ser que fue simplemente una decisión del Tribunal Superior de Justicia Español, declaró un poco, hizo que durante 48 horas al menos 60.000 personas cruzaran esta reja a través del mar, es decir, nadando. Son apenas 2 o 3 kilómetros que hay que hacerlo, pero obviamente es un lugar con corrientes, es un lugar muy profundo, donde, bueno, perdieron la vida más de 60 personas, al menos esos son los cuerpos que han sido encontrados después de esta avalancha, que fue casi una invasión, ¿sí?, humana, que se desarrolló durante estas 48 horas. Si ves un poquito las imágenes, te das cuenta que las personas que entraron, entraron con lo opuesto, jóvenes, la mayor parte de ellos, la mayor parte también hombres, jóvenes, muy jóvenes, que bueno, después de 48 horas, 24 o 48 horas, decidieron retornar, al menos una gran parte de ellos hicieron el camino inverso. Y esto obviamente llama un poco la atención. ¿Por qué esta invasión en 48 horas como si fuera un efecto llamada? Obviamente hay varias teorías, hay varias hipótesis. España en este momento está un poquito peleada con sus vecinos. Primero, en primer lugar, la Unión Europea, porque lo hemos dicho en más de una oportunidad, tiene una política migratoria muy diferente al resto de la Unión, y también con Marruecos. Marruecos, que es este país, obviamente, que tiene este vecino, ¿sí? En algunos casos un poco incómodo con España, porque, bueno, obviamente el rey de Marruecos no es que va muy de acuerdo con Sánchez, el presidente español, en muchos temas. Y obviamente uno de ellos es el tema de la inmigración. Algunos dicen que, bueno, Marruecos lo que quiso fue demostrarle que si no le hace caso a Marruecos, España puede en cualquier momento, obviamente, como lo que sucedió, casi casi invadir el territorio español. Una ciudad que tiene 68.000 habitantes, te imaginás, de un día para el otro recibió casi el 100% de su población. No había lugar ni siquiera físico para estas personas en la calle, no digamos en los centros de acogida, en los hospitales, en los lugares públicos. No, no había lugar en las calles. La gente caminaba por las calles, paseaba por las calles, dormía, comía, hacía sus necesidades en las calles, porque obviamente es una ciudad que no está preparada para duplicar en 24 horas su población. Y esto obviamente también levantó las alertas en el resto de Europa. La primera fue Italia, que amenazó primero y después lo cumplió, obviamente tratar de terminar con el Tratado de Schengen, es decir, el tratado que permite que no existan fronteras internas dentro de la Unión Europea. Ceuta y Melilla son dos ciudades que, como decía antes, están en África. Para poder llegar al territorio europeo hay que cruzar el Mediterráneo, que se lo puede hacer obviamente en barcos o también en avión. Y siempre hay controles cuando se llega de esa parte de África al territorio europeo. Es decir, que fue un poco una amenaza que tuvo más el efecto de propaganda, ¿sí? Estamos hablando de un gobierno obviamente de derecha aquí en Italia, que otra cosa, porque el control ya existe, ¿sí? No es que no existía antes, ahora sí. Bueno, obviamente España tuvo la solidaridad de otros países, por ejemplo Francia.

0: que también ayudó para contener esto, porque en su momento España quedó sola, ¿sí? Quedó sola y obviamente un poco débil también la respuesta en las primeras horas a lo que estaba sucediendo. A partir de hoy, bueno, ya la noticia de hoy es que España está colocando boyas, ¿sí? En el mar para separar también físicamente un país del otro, es decir, lo que se le hablaba que no había hecho en su momento. Bueno, obviamente está un poquito volviendo a su cauce normal y la gente está volviendo, porque muchas de esas personas no tienen cabida en la ciudad de Ceuta y están volviendo por sus propios medios. La puerta en este momento tiene un solo sentido, el portón de ingreso, digamos, en Europa tiene un solo sentido, que es desde España hacia Marruecos, porque mucha de esa gente que durmió un par de días en la calle, en estos momentos está volviendo a su país.
1: Veía en las redes sociales que, bueno, se multiplicó todo esto, y algunos en broma o en sorna decían que próximamente la Alhambra iba a ser atendida por sus antiguos dueños.
0: Sí, porque obviamente no nos olvidemos que toda la parte sur de España, lo que hoy sería Andalucía, formó parte del reino del Andaluz. El Andaluz
1: Exactamente.
0: era el reino, el último reino que durante 6 siglos dominó lo que hoy sería la península ibérica, no solamente España, sino también una gran parte de Portugal.
1: Sí, señor. Bueno, dejamos esto y vamos a Italia con estos cambios importantes en la ciudadanía.
0: Bueno, esto obviamente tiene que ver mucho con la Argentina también, porque Italia en este caso, bueno, el Tribunal Supremo ha declarado que una, digamos, una ley que había hecho el gobierno italiano hace ya más de 2 años, no estamos hablando de la última del gobierno Meloni, que después lo vamos a aclarar, es una ley anterior por la cual los hijos o nietos de descendientes italianos que habían nacido en el exterior y sus padres, cuando ellos eran menores de edad, habían adoptado la nacionalidad del país de residencia, perdían el derecho a poder pedir la nacionalidad italiana. Esto es lo que se conoce con el derecho de jus sanguinis. En algunos países, por ejemplo Argentina, pero no solamente Argentina, sino también Estados Unidos, Venezuela, donde existe el derecho de la tierra, jus soli, esto es muy importante porque les cortaba la posibilidad a los descendientes de italianos de pedir nuevamente la ciudadanía italiana. Bueno, esto ha caído, ¿sí? Esta ley ha caído por el Tribunal Supremo de Justicia, en este caso italiano, que, bueno, vuelve a foja cero esta norma que durante tanto tiempo rigió en Italia, que el derecho de la sangre, jus sanguinis, así se llama, te da la posibilidad de ser ciudadano italiano. Obviamente esto no tiene nada que ver con la última ley del gobierno Meloni, que ha limitado esta posibilidad, este derecho, a 2 generaciones. Es decir, hasta el 2024 existía la posibilidad sin límites de generaciones. Con el gobierno Meloni fue limitado a hijos y nietos nada más. Esto que todavía también hay varias causas iniciadas por diferentes países donde hay ciudadanos que quieren hacerse ciudadanos italianos, es decir, descendientes, por ejemplo, en Argentina, que no tienen esa posibilidad ahora porque pertenecen a otras generaciones, no a la de hijo o a la de nieto. En este momento el tribunal italiano ha pasado, digamos, la pelota a los tribunales europeos. Serán los tribunales europeos los que tendrán que decidir si se continúa o no con este bloqueo a 2 generaciones que el gobierno Meloni ha impuesto a principios de este 2026.
1: Perfecto. Bueno, hoy entra en vigor una ley para reducir los residuos electrónicos.
0: Bueno, sabes que Europa en ese sentido siempre ha dado el primer paso en tantas cosas que tienen que ver con el cuidado del medio ambiente. Y esta es una ley que entró en vigor a partir de hoy, por la cual Europa le exige a los fabricantes de artículos electrónicos, estamos hablando de televisores, teléfonos, cualquier tipo de artículo electrónico, que a partir de los 2 años, que sabemos muy bien que es la garantía que tiene cualquier producto que se compre dentro de la Unión Europea, es decir, 2 años es el tiempo máximo que el fabricante tiene que garantizar el funcionamiento de ese producto, a partir de allí, la Unión Europea les exige a los productores que también ayuden a que el comprador de ese artículo pueda repararlo. Es decir, que pueda repararlo con un costo contenido, no con un costo exagerado como sucede en el día de hoy, donde te conviene mucho más comprarte uno nuevo, comprarte el modelo nuevo para hablar de teléfonos, por ejemplo. Pero para todo lo que tiene que ver con artículos electrónicos, la Unión Europea lo que quiere es reducir todos los desperdicios electrónicos que estamos generando por el hecho simplemente que te conviene comprar nuevo antes que reparar. ¿Te acuerdas que hace unos años, seguramente tú lo has vivido, que reparar desde un par de zapatos hasta un electrodoméstico convenía mucho más que comprarse uno nuevo? Bueno,
1: Sí.
0: obviamente con las industrias actuales, tanto de productos de uso de largo plazo, sí, como a lo mejor de mediano plazo, te conviene mucho más comprarte uno nuevo que reparar el viejo. ¿Por qué? Porque la tarjeta electrónica no se fabrica más o porque el producto ya no quedó fuera de serie. Bueno, esto obviamente es lo que quiere terminar la Unión Europea, que la reparación sea accesible y que también, otra cosa más, que los servicios técnicos oficiales te acepten un producto que fue reparado por tal vez otra persona y no se utilizaron repuestos originales, porque ese también es otro problema que existe aquí en Europa, que cuando tú vas con una reparación a un servicio técnico oficial, te dicen no, porque ya fue abierto por otras manos que obviamente no tenían que hacerlo. Bueno, esto también quiere la Unión Europea terminarlo. Digamos que son siempre medidas para evitar un poco el desperdicio, ¿sí? De tantos productos que terminan siempre en la basura con a lo mejor solamente 2 años de uso y además también contener los gastos, contener lo que cuesta comprar nuevo cuando tal vez simplemente con un pequeño ajuste se puede continuar a utilizar el mismo aparato.
1: Sí, también siempre está esa cuestión de que en algunos casos se dice todos los aparatos electrónicos tienen una especie de fecha de vencimiento, en donde a partir de ahí
0: Bueno,
1: ya.
0: también es eso, terminar un poco con esto que obviamente está un poco ya impuesto dentro de la industria, sobre todo los electrodomésticos, donde tiene esta obsolescencia programada desde
1: Exacto.
0: el momento en que salen desde la fábrica. Es decir, cuando salen de la fábrica saben que este aparato va a durar 3 años y nada más, porque después te va a convenir comprarte uno nuevo. Un poco terminar también con eso, que es una ley que obviamente está impuesta en el mercado, pero nadie que la autorizó. Sí.
1: Bueno, esperemos que vamos a ver qué pasa con esto, ¿no? Bueno, José Luis, ahí tratando de refrescarte un poquito con esta tarde de calor en Milán.
0: Sí, por supuesto, buscando un lugar fresco.
1: Bueno, te mando un gran abrazo, nos reencontramos el próximo sábado.
0: Hasta la próxima. Un saludo para todos.
1: José Luis Delari, directamente desde Milán, Italia, allí con mucho calor. Yo creo que le traerá saudades de Santa Fe de la Veracruz, ¿no? De nuestros veranos, con una térmica de más de 40, casi 50 grados. Eso no le pregunté. El tema, si tienen problema con los mosquitos allí. Vaya a saber, ¿no? Creo que el mosquito es más más tropical, más ecuatorial. Pero bueno, vamos a preguntárselo porque realmente con estos cambios seguramente habrá que tener mucho cuidado con todo eso. Nos quedamos en Italia nosotros a las 10 y 50 minutos porque vamos a recordar a alguien que falleció hace ya unas semanas y que lo vamos a escuchar. Hablamos del señor Peppino Di Capri, que nació precisamente ¿dónde? En Capri. El 11 de julio de este año falleció Giuseppe Faiella. Peppino Di Capri, aquí uno de sus grandes éxitos. 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

10:59, ahí Mancha de Rolando, melodía simple. Bueno, les quiero contar ya en el final de esta hora, 17.6° la temperatura, 100% la humedad, la presión 1.9.2 hectopascales, el viento que sopla del sector sur en superficie a 28 kilómetros por hora, visibilidad algo reducida por la lluvia en la región a 2,5 kilómetros aproximadamente, el cielo cubierto, lluvia débil en parte de la región. Empiezan a mejorar de a poco las condiciones climáticas en nuestra zona. Para lo que resta de la mañana de hoy, tormentas aisladas, para la tarde chaparrones, luego ya mejorando con cielo parcialmente nublado, la máxima de 21 grados, pero atención porque la temperatura va a bajar un poquito hacia mañana domingo, con cielo parcialmente nublado, mínima de 11, máxima de 20 grados. El lunes, mínima de 13, máxima de 21 grados, con cielo mayormente nublado. Martes, mayormente nublado, mínima de 14, máxima de 18 grados. Miércoles, mínima de 11, máxima de 23, con cielo mayormente nublado. También el jueves, mayormente nublado, mínima de 16, máxima de 27 grados. Y el viernes con cielo parcialmente nublado, mínima de 9 y máxima de 20 grados en esta primera semana del mes de agosto de 2026. Ya se va a actualizar seguramente el registro. Nos vamos a dar una vuelta por el resto del país para ver cómo están las condiciones y también algún que otro detalle que ande dando vueltas por allí como para ir comentando. 3425-029-708 es nuestro WhatsApp, 3425-029-708, allí para que me dejes un mensaje, para que me cuentes algo, para que pidas alguna canción. Ya vamos a tener un acertijo en un ratito nada más, pero bueno, por lo pronto tenés la forma de comunicarte, 3425-029-708 o también podés hacerlo a través de la línea directa de oyentes 412-1013. 11:01. Ahora es León Gieco. Algún lugar encontraré.

León Gieco a las 11:05 minutos. Algún lugar encontraré. Estamos transitando este primero de agosto de 2026. ¿Ya tomaste la caña con ruda? ¿Todavía no? Bueno, tiene que ser en ayunas. De todas maneras, está todo el mes de agosto como para hacerlo. Está el convite, ¿no? No es solamente para uno, sino también el convite generalizado. Esta tradición que tiene que ver con el día de la Pachamama. Y bueno, hoy primero de agosto, esta celebración que precisamente tiene que ver con la Madre Tierra, y que bueno, hasta la música le ha dedicado algún párrafo, como esa canción de don Antonio Tarragorros, que dice: en agosto caña con ruda, y tantas otras cosas. Bueno, como cada año, comunidades quichuas y aymaras de los Andes conmemoran el Día de la Pachamama con rituales de agradecimiento a la Madre Tierra que se extienden durante todo el mes. La celebración abarca Argentina, Bolivia, Perú, Chile, Ecuador y el sur de Colombia. El término proviene de la lengua quichua. Pacha puede significar tierra, mundo, universo, tiempo o espacio, y mama es madre. Para los pueblos andinos, la Pachamama no es una representación simbólica de la naturaleza, sino una entidad presente en la vida cotidiana, vinculada a los ciclos agrícolas y climáticos. Se le atribuye la capacidad de otorgar vitalidad, salud y bienestar a quienes habitan el territorio, resguardar los cultivos y asegurar buenos rendimientos durante el año. Las raíces de esta afectividad se remontan a las antiguas civilizaciones agrícolas de los Andes, anteriores a la llegada de los conquistadores europeos. Aunque no existen registros exactos de su origen, la fecha coincide con un momento crucial del calendario agrícola andino, el inicio del ciclo de siembra, cuando el suelo se prepara tras el descanso invernal y antes de la temporada de lluvias. Culturas como la incaica, la quichua y la aymara nutrieron durante siglos la relación entre los pueblos y la tierra. Según la antropóloga Ruth Rocha Grimaldi, integrante de la Unidad de Culturas del Centro de Ecología de Pueblos Andinos de Bolivia, la festividad marca el inicio de un nuevo ciclo de cosechas en el que se le pide permiso a la Pachamama para abrirle las heridas y colocar allí las semillas. En la mitología inca, la Pachamama es vista como el origen de los cuatro principios cosmológicos: tierra, agua, luna y sol. Se le representa generalmente como una mujer rodeada de naturaleza. La Pachamama y la cosmovisión andina. La presencia en el cosmos se manifiesta a través de tres planos: el Caipacha, el mundo presente; el Ucupacha, el mundo interior o pasado; y el Hanampacha, el mundo superior o futuro. Así como en Oriente existe el concepto de los opuestos complementarios como el Yin y el Yang, en la cultura andina esa dualidad se expresa en Tata Inti, el Padre Sol, o Huiracocha, Padre Cosmos, y su opuesto complementario, la Pachamama, Madre Cosmos. Durante la colonización y la expansión del cristianismo, muchas celebraciones indígenas fueron perseguidas o relegadas al silencio. La tradición ancestral resistió, se adaptó y sobrevivió. Hoy en algunos lugares la figura de la Pachamama se superpone o integra con representaciones cristianas como parte de un sincretismo religioso. El reconocimiento institucional y turístico de estas festividades, como ocurre en la quebrada de Humahuaca, declarada Patrimonio de la Humanidad por la UNESCO, motivó una resignificación contemporánea en la que lo ancestral convive con propuestas artísticas y comunitarias. El ritual central de la celebración es la ofrenda o corpachada, del quechua corpachar, que significa alimentar a la tierra, que puede realizarse en el ámbito íntimo del hogar o en espacios comunitarios conducidos por ancianos, guías espirituales o sacerdotes andinos. Ambas formas comparten un mismo propósito: honrar a la tierra y renovar el vínculo espiritual con ella. El ritual comienza temprano, al amanecer, con el sahumado del espacio. Se quema basura recolectada en las esquinas del hogar, a las que se agregan plantas aromáticas, muña muña, incienso, mirra, sándalo,
para limpiar las energías y pedir perdón, permiso y protección a la Pachamama. Antes de iniciar el acto central, los guías espirituales o líderes comunales invocan a los ancestros y a las energías del lugar.

albahaca, chicha de jora, tabaco y dulces caseros. Los elementos ofrecidos deben quedar reducidos a cenizas. Una vez depositadas, se cubre nuevamente el pozo con tierra. Sobre un montículo se colocan piedras, flores, hojas secas y lanas de colores, formando lo que se conoce como centro ceremonial. Estos rituales están basados en el Aini, un principio de reciprocidad fundamental en la cosmovisión andina. El todo es más que la suma de las partes. Nada se comprende aislado. Todo está inmerso en un sistema interrelacionado donde cada parte refleja el conjunto. Esa totalidad se llama Pacha y abarca el conjunto de comunidades vivas, diversas y variables, cada una de las cuales también representa el todo. Bueno, la nota es un poco más larga, pero hablando de la caña con ruda, en Jujuy y Salta, fundamentalmente, se concentra la celebración, pero se reconoce en todo el país. En esas regiones, los rituales se extienden durante todo el mes de agosto, aunque el primero constituye el día principal. Una de las costumbres más difundidas es beber caña con ruda en ayunas. Esta bebida se prepara macerando hojas de ruda macho en aguardiente o caña blanca durante al menos una semana. Se bebe el 1 de agosto antes de consumir cualquier alimento en 3 o 7 sorbos según la región y se le atribuyen propiedades protectoras frente a enfermedades, pesares y malas energías. La tradición de origen guaraní se extendió principalmente en provincias como Corrientes y Misiones, aunque hoy forma parte del repertorio ritual en todo el territorio argentino. Si una persona no puede realizar el ritual el 1 de agosto, la tradición sostiene que puede cumplirlo hasta el 15 de ese mes. Bueno, cosas de este 1 de agosto. 11:13 minutos. Luego de escuchar a León Gieco, ahora vamos con

To the Rhythm, a las 11:17 minutos en toda la República Argentina. Bueno, vamos a ver qué está pasando en algún que otro lugar del país, pero fundamentalmente ya nos vamos a dar una vueltita en cuanto a lo que tiene que ver con lo climático. Pero hay una información que es interesante dar a conocer, porque esto, en cierta manera, muestra lo que vamos a empezar a tener o a observar en toda nuestra zona debido a la imperancia de la corriente del Niño o del Super Niño, que puede empezar a hacer de las suyas allá por septiembre, octubre de este año. Por primera vez en la historia, el Parque Nacional Iguazú cerrará de manera preventiva el circuito de la Garganta del Diablo por 40 días a partir de este lunes 3 de agosto. El anuncio se realizó ayer con autoridades de Parques Nacionales e Iguazú Argentina Sociedad Anónima, el concesionario que opera los senderos para pasarelas, paseos gastronómicos, el tren ecológico y todo el espacio. Los expertos en clima prevén que por la corriente del Niño se registrarán lluvias muy por encima del nivel normal, haciendo subir el nivel más allá de lo que se estima, haciendo subir el nivel del río Iguazú a un punto donde se descarta que se tapen las pasarelas que llevan a la Garganta del Diablo. Esta vez no se replegarán barandas ni se esperará la crecida como sucedió la semana pasada. El plan es desmontar todas las estructuras metálicas de barandas y pisos y resguardarlos en un lugar a la espera de la crecida. En octubre de 2023, la crecida del río Iguazú destruyó un tercio de las pasarelas de 1,1 kilómetros de longitud, obligando a un cierre de 9 meses y una reconstrucción que insumió cientos de millones y demoras logísticas. El río aquella vez subió a un caudal de 24.000 metros cúbicos por segundo, más de 20 veces su caudal habitual, arrastrando troncos y todo tipo de sedimentos con una fuerza incontenible que lo destruye todo a su paso. Esta vez, y de manera preventiva, en lugar de esperar esa crecida y activar los protocolos corrientes, el concesionario solicitó a Parques Nacionales la autorización para retirar las pasarelas y tener todo listo para cuando llegue la suba del Iguazú. Una preparación inédita en estas latitudes que se asemeja a lo que sucede en la zona del Golfo en los Estados Unidos con los huracanes. La decisión se sustenta en los pronósticos y análisis técnicos que anticipan crecidas del río Iguazú en los próximos meses. En ese sentido, las empresas encargadas del monitoreo climático e hidrológico del sistema fluvial en la cuenca de Brasil coincidieron en señalar que durante septiembre y octubre se prevén caudales elevados con potencial de generar inundaciones extraordinarias que podrían afectar la infraestructura de ese sector. Bueno, entonces la información más importante tiene que ver con el cierre preventivo de el paseo por la Garganta del Diablo durante 40 días y así evitar que la infraestructura se destruya por una crecida inusual del río Iguazú. 11:21 minutos. Ahora es el sonido de Simple Minds.

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11:30 minutos, ahí el sonido de Melendi, Nunca te dejaré solo. Bienvenidos a quienes encienden la radio a esta hora, un sábado flaco y gris, pero bueno, empieza a aclarar creo que un poquito, aunque está bastante oscurita la mañana, pero bueno, luego de la lluvia, luego de la tormenta, tormenta que no fue tanto en Santa Fe de la Veracruz, pero sí en otros lugares de la provincia. 41 milímetros dejó aquí en nuestra capital la lluvia, pero con escasos inconvenientes. No fue así, por ejemplo, en otros lugares de la provincia, donde realmente el fenómeno meteorológico trajo aparejado, como ocurrió en la zona de Bernardo de Irigoyen, allí un tornado que, a Dios gracias, no tuvo consecuencias personales, pero sí realmente fue impactante en cuanto a lo que se pudo captar como imagen, con granizo en parte de la región. Bueno, todo eso que ocurrió, ya la tormenta ha pasado por aquí, por la provincia, y en cierta manera tienden a mejorar las condiciones lentamente. 17 grados 4 décimas la temperatura, 99% la humedad, la presión se recupera, 1011.2 hectopascales, viento del sur en superficie a 21 kilómetros por hora, la visibilidad también normalizándose a 9 kilómetros, el cielo nublado, sin precipitaciones a esta hora. Chaparrones hacia la tarde, una posibilidad escasa, luego cielo parcialmente nublado, la máxima de 21 grados para depositarnos en un domingo con cielo parcialmente nublado, mínima de 11, máxima de 20 grados, y un lunes con cielo mayormente nublado, mínima de 13, máxima de 21 grados. El sol estará un poquito más que lo que lo venimos viendo durante estos últimos días. Bueno, hoy además de ser el Día de la Pachamama, es el Día Mundial de la Alegría. Día Mundial de la Alegría. En 1291 se forma la Confederación Suiza. En 1291. En 1498, en su tercer viaje al nuevo continente, Colón arriba a la desembocadura del río Orinoco y divisa las costas de Sudamérica. En 1907 aparece en Buenos Aires el primer número de la revista literaria Nosotros. Nace en 1936 Yves Saint Laurent, diseñador de moda y empresario francés. ¿Qué más? Nace Jorge Marona, integrante de Les Luthiers, en 1948. Sale al aire por primera vez MTV en 1981. Muere la actriz Bárbara Mujica en 1990. En 2004, un incendio en un supermercado en las afueras de Asunción mata a más de 400 personas. Yo recuerdo estas imágenes de ese incendio. Era en un supermercado ubicado en un shopping a las afueras de Asunción. Realmente una tragedia fenomenal. ¿Qué más? En 2011 muere Florentina Gómez Miranda, abogada y política argentina. En 2015 muere Stefan Beckenbauer, futbolista alemán. Y en 2016 muere Raimundo Ongaro, dirigente sindical argentino. Bueno, algunas cosas que han ocurrido un primero de agosto y de las cuales estamos dando cuenta. Y por supuesto saludamos a quienes hoy están cumpliendo años y están en la sintonía de la radio. 11:35. ¿Y ahora? Fito Páez. Es solo una cuestión de actitud.

Fito Páez a las 11:39 minutos. Es solo una cuestión de actitud. Bueno, voy a lanzar un acertijo a esta hora para que juguemos, jugar por jugar hasta la una de la tarde, un poquito antes. ¿Están listos? ¿Están listas? ¿Están preparados? ¿Están preparadas? Bueno, 3, 4, 2, 5, sí, tal cual. 3, 4, 2, 5, 0, 2, 9, 7, 0, 8. Le hizo recordar algo, ¿no? Bueno, 3-4-2-5-0-2-9-7-0-8 a través de nuestro WhatsApp. 3-4-2-5-0-2-9-7-0-8 412-101-3. Dice así el acertijo de hoy. ¿Cuál es la parte del ser humano que tiene la capacidad de aumentar por 9 su tamaño? ¿Cuál es la parte del ser humano que tiene la capacidad de aumentar por 9 su tamaño? Esa es la pregunta, el acertijo de hoy. ¿Cuál es la parte del ser humano que tiene la capacidad de aumentar por 9 su tamaño? 3-4-2-5-0-2-9-7-0-8 a través de nuestro WhatsApp. 412-101-3 a través de la línea directa de oyentes. A ver si se animan en este sábado, inestable todavía, pero bueno, ya con perspectiva de mejorar las condiciones, vamos a jugar por jugar hasta la una de la tarde. Y ahora vamos a recordar a alguien que hoy está cumpliendo años. Nació un primero de agosto del año 1941. Cumple 85 años. Ney de Souza Pereira, cantante, productor, director, ocasional actor. Ney Matogrosso.

Hoy está cumpliendo años Ney Mato Grosso y aquí con uno de sus clásicos, Mal Necesario. 11:46 minutos. Bueno, hoy habrá nueva fecha del torneo de la Liga Profesional. Estarán jugando a partir de las 14:45. Ya la tercera fecha se juega. 14:45, Estudiantes de Río Cuarto, Tigre. A las 17, News Talleres. A ver, no, esto no es de ahora. Pues me falta el partido de Unión, que juega hoy. Esto se enloqueció. Bueno, hoy juega Unión frente a Gimnasia. No, en serio, tenía y pasó otra cosa. Gimnasia de Mendoza, Unión. Gimnasia de Mendoza lo recibe en Mendoza, Unión a partir de las 15:30. Y en el caso de Colón estará jugando a partir de las 3 de la tarde en Buenos Aires, enfrentando a Casuso. Algunos dicen que con un Ezequiel Medrán intentando con un buen resultado continuar en su puesto, pero ya se barajaron durante esta semana muchos nombres para reemplazar al técnico rojinegro. No sé si será fácil jugar con ese peso, ¿no?, en la espalda. Pero bueno, así va a ser la cosa. Ahora sí, 15:30, Estudiantes de Río Cuarto, Banfield. No sé qué fecha me estaba dando, si era la anterior o algo por el estilo, pero bueno. A las 15:30, Gimnasia de Mendoza, Unión. A las 18, Belgrano, Argentinos. A la misma hora, Estudiantes de La Plata, Defensa y Justicia. A las 20:30, Racing, Tigre. Por el lado de la Primera Nacional, hoy estarán jugando 14:30, Nueva Chicago, San Martín de Tucumán. A las 15, Defensores de Belgrano, Estudiantes. Ferrocarril Oeste, Godoy Cruz. Acasuso, Colón. Colegiales, Gimnasia de Jujuy. Almagro, Midland. A las 15:30, Patronato en Paraná recibe a Quilmes. Y a la misma hora, San Martín de San Juan recibe a Atlético de Rafaela. Encuentros de mañana domingo. 14:30, Aldosivi, Gimnasia. Deportivo Riestra, Barracas. A las 17, Newell's, Boca. 19:15, River Central. 21:30, Lanús, Instituto. Por la Primera Nacional, a las 3 de la tarde, Almirante Brown, Racing de Córdoba. Ciudad de Bolívar, Mitre de Santiago del Estero. San Telmo, San Miguel. Chacarita, Agropecuario. 15:30, Deportivo Maipú, Atlanta. Temperley, Gimnasia y Tiro. A las 16, Deportivo Madryn, All Boys. Chaco Forever, Deportivo Morón. 16:30, Central Norte, Los Andes. El lunes habrá encuentros por la Primera Nacional. 16:45, Sarmiento, Independiente, Rivadavia. Platense, Talleres. Vélez, Independiente. Huracán, Atlético de Tucumán. Central Córdoba de Santiago del Estero, San Lorenzo. Por la Primera Nacional, solo un partido. Güemes, Tristán Suárez. Finalizando esta nueva fecha de la Primera Nacional. Para que lo tengan en cuenta, el martes, o el miércoles mejor dicho, nueva fecha del torneo de la Liga Profesional. Va como cachetada de loco el torneo. El jueves estará jugando Unión enfrentando a Lanús, partido suspendido de la fecha 2. No se jugó la fecha 2 para Unión. Bueno, ese partido se recupera el jueves. Estará recibiendo a Lanús aquí como local en el 15 de abril en Santa Fe. 11:50 minutos. Ahora es el sonido de Víctor y Leo.

Víctor y Leo, no me perdonéis. A las 11:54 minutos. Bueno, vamos a ver qué pasa con el acertijo. Lo voy a reiterar por si alguno recién enciende la radio y no escucharon con lo que estamos jugando hoy. Jugar por jugar a través del aire de la radio. En esta mañana de sábado. Sábado que, bueno, comenzó flaco y gris y que ahora está de a poquito aclarando y mejorando las condiciones. Todavía por allí persiste alguna que otra lluviecita en algún lugar, pero bueno, ya despacito la cosa va a ir mejorando y va a dejar lugar a un sábado agradable, podemos decir. Bueno, el acertijo de hoy dice así: ¿cuál es la parte del ser humano que tiene la capacidad de aumentar por 9 su tamaño? ¿Cuál es la parte del ser humano que tiene la capacidad de aumentar por 9 su tamaño? Bueno, Eduardo dice aquí a través del 3425-029708. Hola, todos van a decir qué es eso, pero seguramente es, y contesta correctamente. Manda saludos, Eduardo, que se comunicó a través del 3425-029708. También lo podés hacer a través del 412-1013. Respondés la consigna, nos pedís alguna canción, lo que se te... nos contás algo, nos contás cómo anduvo la cosa por allí con el tema de la tormenta, de la lluvia, si hubo algún inconveniente, si tuviste algún inconveniente, si no, si pasó, bueno, dale. 3425029708 412-1013. El acertijo de hoy dice así: ¿cuál es la parte del ser humano que tiene la capacidad de aumentar por 9 su tamaño? 11:55.

el sonido de Eric Carmen. Hungry Eyes.

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Cocaína Portuaria, Amor Artificial, en el comienzo de esta última hora ya de Central 1, en este sábado 1 de agosto de 2026. Bienvenidos a quienes están sintonizando la radio a partir de este momento. Nos vamos a quedar una horita más para compartir esta mañana, ya mediodía. Algunos ya preparando, no sé, el almuerzo de hoy o tal vez otros vieron cómo estaba el día, dijeron, vamos a alargar un poquito, vamos a demorar un poquito el comienzo del fin de semana. Y bueno, algún desayuno, ¿por qué no en la cama? ¿Desayunó alguna vez en la cama usted? ¿Sí? Varias veces. Bueno, a veces cuando uno está pachucho, no te queda otra que te lleven el desayuno en la cama. O si te tienen... te están atendiendo por algo, bueno, ahí. Pero resulta mucho más romántico cuando no hay ningún motivo por el cual tengas que estar en cama y te dicen, te llevo el desayuno a la cama. Qué lindo, ¿no? Bueno, hoy es un día que se presta para eso. Y se presta también para jugar con el acertijo que tenemos hoy. Que dice así, a ver si se enganchan, es jugar por jugar. 342-5029-708, 342-5029-708, nuestro WhatsApp, o bien a través de la línea de oyentes, 412-1013. ¿Cuál es la parte del ser humano que tiene la capacidad de aumentar por 9 su tamaño? ¿Cuál es la parte del ser humano que tiene la capacidad de aumentar por 9 su tamaño? Bueno, a ver qué contestan, y además de paso piden alguna canción o nos dicen, nos comentan cómo anduvo este viernes y este sábado inestables aquí en nuestra zona. 17 grados 4 décimas la temperatura, sigue muy alta la humedad, 99%, recuperándose la presión, 1011.2 hectopascales, cielo nublado, la máxima 21 grados, todavía con algunos chaparrones, prevé el Servicio Meteorológico Nacional para la tarde de hoy. Ahora es Álvaro Soler y Jennifer López.

Álvaro Soler, Jennifer López, Bajo el Mismo Sol, 12:09 minutos. Bueno, acá todavía no tenemos sol, pero seguramente lo hay en algún lugar del país. Vamos a recorrer distintas zonas de la República Argentina para ver cómo está el clima en distintos lugares. La temperatura más alta del territorio nacional se da en Tartagal, en Salta, con 27 grados 5 décimas de temperatura, 24 grados en Santiago del Estero, 21 grados 4 décimas en Salta, 21 grados en Catamarca, 20 grados 1 en Posadas, en Misiones, 18.2 la actual en Santa Fe de la Veracruz, en Rosario 17 grados 6, Formosa 17 grados 1 décima, en la ciudad de La Plata, capital de la provincia de Buenos Aires, 15 grados 7 décimas la temperatura. En Viedma, 13 grados. En Trelew, en Chubut, 9 grados 6 décimas. Y la temperatura más baja del territorio nacional, relevada por el Servicio Meteorológico, está en Paso de Indios, en Chubut, con 2 grados 3 décimas de temperatura, por supuesto, que habrá temperaturas más bajas en la zona de la Antártida allí, pero estos son los registros que a esta hora releva el Servicio Meteorológico Nacional. 18.2 la actual en Santa Fe, ya vamos a ampliar la información, pero bueno, una pequeña recorrida por la República Argentina. 12 y

Ahí Fonseca, a las 12:13 minutos, en pleno mediodía ya en la República Argentina. Voy a reiterar el acertijo, estamos jugando hasta la 1 de la tarde, un poquito antes, para que, bueno, allí tengan la posibilidad de que nos tengamos un entretenimiento a esta hora. El acertijo de hoy dice así: ¿cuál es la parte del ser humano que tiene la capacidad de aumentar por 9 su tamaño? ¿Cuál es la parte del ser humano que tiene la capacidad de aumentar por 9 su tamaño? Bueno, mi amigo Alejandro contesta correctamente, pero voy a dejar para el final, para cuando definamos el acertijo, voy a leer el mensaje de él, como para ponerle corolario a este acertijo de hoy. Lo dejo para el final, el mensaje. Bueno, 12:14 minutos. También podés allí comunicarte a través del 412-1013. Y si no, bueno, allí nuestro WhatsApp, 3425-029-708. 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Y si no, nos sintonizas por radio en el 101.3 en Santa Fe y gran parte de la región. 12:15. Alejandro Sanz junto a Alicia Keys. Okay. Looking for Paradise.

Alejandro Sanz, Alicia Keys, Looking for Paradise. 12:20 minutos ya en toda la República Argentina, transitando este mediodía. Bueno, ya dejamos prácticamente atrás lo que fue la Copa del Mundo, que nos tuvo allí un mes y medio prácticamente en la atención de todos. Y más allá de todo lo que tiene que ver con lo deportivo, la Copa Mundial de la FIFA 2026 no solo marcó un nuevo hito en ese sentido por su desarrollo simultáneo en Estados Unidos, México y Canadá, sino que también dejó importantes enseñanzas para la industria del turismo. La magnitud del torneo, con 16 ciudades sede y millones de desplazamientos, volvió a poner en primer plano el papel de la movilidad terrestre como un componente esencial de la experiencia de viaje. Según un informe elaborado por la FIFA y la Secretaría de la Organización Mundial de Comercio, el campeonato reunió a 6,52 millones de espectadores, de los cuales cerca del 40% fueron turistas internacionales. Esta afluencia convirtió a la logística del transporte en un factor determinante para garantizar conexiones eficientes entre aeropuertos, hoteles, estadios y otros atractivos turísticos. En este contexto, la planificación de los traslados dejó de ser un aspecto secundario para transformarse en una decisión clave dentro de la organización del viaje. La posibilidad de reservar con anticipación, acceder a información en tiempo real y comparar diferentes alternativas permitió a miles de viajeros reducir tiempos de espera y desplazarse con mayor previsibilidad durante uno de los eventos más convocantes del mundo. América Latina tuvo una presencia destacada entre los mercados emisores de turistas hacia la competencia. Brasil, Colombia, Ecuador, Argentina y Panamá figuraron entre los principales países de origen de los visitantes, reflejando el creciente protagonismo de la región en los grandes movimientos turísticos vinculados con acontecimientos deportivos internacionales. A partir del análisis realizado por la Plataforma Global de Reservas de Transporte Terrestre, Mocio, se identificaron algunas de las principales tendencias que marcaron el comportamiento de los viajeros durante el torneo. Una de ellas fue la creciente adopción de reservas anticipadas para los traslados terrestres. Además del vuelo y el alojamiento, los turistas incorporaron la movilidad como una etapa más de la planificación del viaje. La digitalización también ocupó un lugar central. Las plataformas que integran diferentes opciones de transporte facilitaron la comparación de tarifas, la planificación de recorridos y la organización de los desplazamientos. Otra de las tendencias fue la diversificación de las alternativas de movilidad. Vehículos privados, taxis y servicios de traslado compartido convivieron como opciones a medios tradicionales como el metro, autobuses y trenes. La transparencia de la información también se consolidó como un factor de confianza. En un evento que movilizó a millones de personas entre tres países, el traslado dejó de ser un aspecto operativo para convertirse en una parte esencial del viaje. La planificación anticipada y el acceso a información en tiempo real están redefiniendo la movilidad turística. El aumento de los viajes multidestino y la digitalización de los servicios continuarán impulsando cambios en la forma de planificar los desplazamientos. La posibilidad de comparar alternativas, gestionar modificaciones y acceder a información confiable desde una única plataforma responde a una demanda cada vez mayor por experiencias de viaje más simples y eficientes. Las conclusiones que dejó la Copa Mundial de la FIFA 2026 muestran que la movilidad ya no es únicamente un servicio complementario del turismo. Por el contrario, se consolida como un elemento estratégico para garantizar una experiencia integral, especialmente en eventos internacionales que concentran millones de viajeros y exigen soluciones de transporte cada vez más conectadas, seguras y planificadas. Conclusiones que deja un evento deportivo, pero que también tiene mucho de turístico. 12:24 minutos, ahora vamos a escuchar a La Bersuit. Me voy.

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El álbum se llama Mi Norte y Mi Sur, Diego Torres, Amuleto. A las 12:32, ya transitando la última partecita de nuestro encuentro de cada fin de semana. 18 grados 2 décimas la temperatura. Se ven algunos claritos en el cielo, Ya empieza a notarse la mejora en gran parte de la región, así que bienvenido sea este cambio en este fin de semana, ya luego de la lluvia y la tormenta. A tener en cuenta, porque esto va a ocurrir mañana, Aguas Santafesinas informó que durante la madrugada de mañana domingo se realizará un corte programado del servicio de agua potable que afectará a toda la ciudad de Santa Fe. La interrupción está prevista entre las 0 y las 4 de la mañana y responde a tareas de mantenimiento programadas en la planta potabilizadora Ingeniero Marcial Candiotti. Según detalló la empresa, las tareas forman parte del plan de mantenimiento operativo que se desarrolla de manera periódica en las instalaciones. En esta oportunidad, los trabajos consistirán en el mantenimiento de uno de los pozos que alimentan las bombas encargadas de impulsar el agua hacia la red de distribución. Además, ASA informó que se encuentra en la etapa final de las obras de remodelación de dos unidades de filtración de la planta, una intervención que permitirá optimizar el perfil hidráulico y mejorar el funcionamiento general del sistema de potabilización. La empresa explicó que las tareas fueron programadas para esta época del año y en horario nocturno con el objetivo de reducir al mínimo el impacto sobre los usuarios. Aclararon además que una vez finalizados los trabajos, el suministro se restablecerá de manera progresiva debido a que el sistema deberá recuperar gradualmente la presión habitual. Por ese motivo, recomendaron a los vecinos hacer un uso responsable de las reservas domiciliarias de agua mientras dure la interrupción. En forma paralela al mantenimiento, también se realizará un purgado de la red mediante la liberación controlada de agua en distintos puntos estratégicos de la ciudad. Esta tarea tiene como objetivo disminuir la posibilidad de episodios de turbiedad una vez restablecido el servicio. En caso de que el agua salga turbia, al regresar el suministro, la empresa aconseja dejarla correr desde la primera canilla de ingreso al domicilio hasta que se recupere su aspecto habitual. Por reclamos, por supuesto que está a disposición el WhatsApp de Aguas Santafesinas, 341-695-0008, y también la oficina virtual en el sitio web de Aguas Santafesinas. Entonces, mañana no habrá suministro de agua potable por tareas de mantenimiento en la planta Ingeniero Marcial Candiotti entre las 0 y las 4 de la mañana. 12:35. Música disco de los 70 con los Beach.

Ahí los Bee Gees y este clásico de los 70, You Should Be Dancing. 12:38 minutos para vos que recién encendés la radio. 18 grados 2 décimas la temperatura, ya cielo nublado, pero bueno, por allí está mostrando algunos signos de mejora. 94% la humedad, la presión sigue recuperándose, 1011.4 hectopascales, sopla viento del sur en superficie a 28 kilómetros por hora, la visibilidad normal ahora 12 kilómetros, algunos chaparrones dice hacia la tarde, cosa que ya no creo que se den, la máxima de 21 grados para lo que resta de esta jornada. Tenemos un acertijo con el que estamos jugando. Yo creo que muchos fueron por la respuesta, pero casi no se animan a darla, ¿no? Bueno, hagan, qué sé yo, piensen, discutan en casa cuál puede ser la respuesta. Que tampoco no es una respuesta, pero casi, qué sé yo, no sé cómo tildarla. Bueno. Dice así el acertijo. No nos metamos en cosas de las cuales no podemos salir después. Dice así. ¿Cuál es la parte del ser humano? Además dice parte del ser humano. Por eso, pero del ser humano. O sea, hay que descartar ya. Claro. ¿Se entiende o no lo que digo? ¿Cuál es la parte del ser humano que tiene la capacidad de aumentar por 9 su tamaño? ¿Cuál es la parte del ser humano que tiene la capacidad de aumentar por 9 su tamaño? Vamos, animate, ¿eh? Estamos ya en la parte final del acertijo y del programa. 3425-029-708 o vía línea directa de oyentes 412-1013.

0: La voz de Damiano David junto a Dayla y Neil Rogers, Talk to Me, a las 12:44 minutos, ya casi en el final, ¿eh? Damiano David, líder de la banda Maneskin. No creo que esté escuchando a Agustina porque dijo que hoy quería dormir hasta el mediodía. Cosa que habitualmente ocurre los fines de semana. Pero bueno, ella dijo quiero dormir, además estuvo con mucha gripe y bueno. Pero le gusta Damiano David y le gusta Maneskin. Así que, bueno, por allí, aquí estábamos escuchando precisamente al líder de esta banda italiana. Algunos pudieron apreciar la música de Damiano David y de Maneskin en alguna entrega o en alguna edición de los premios del Festival de San Remo, ¿no? Que se da allí, precisamente, en la península. Bueno, tengo mensajes que llegan al 3425-029-708. Indiana dice, la respuesta al acertijo de hoy es, no es la retina. No es la retina, pero estás cerquita. Estás cerquita. Bueno. A ver, buen día. Respecto del acertijo, pienso en lo que crece con nosotros y pueden ser los pies, desde bebés o adulto, o en... Ajá. Lo último es la respuesta correcta, Belkis. Así que, bueno, lo anotamos allí. 3425-029-708. Por WhatsApp, 3425-029-708, 412-1013, a través de nuestra línea directa de oyentes. La reitero por última vez a la pregunta, al acertijo. ¿Cuál es la parte del ser humano que tiene la capacidad de aumentar por 9 su tamaño? Bueno, ahora Indiana contesta correctamente. Sí. Claro, Indiana había pensado en esa respuesta, pero escribió otra cosa. Así que, bueno, un beso grande, Indiana. Ahora sí, es correcta la respuesta. 3425-029-708, 412-1013. Últimos minutos a jugar por jugar en este sábado. Sábado que ya tiene un poquito de sol.
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0: Luciano Pereira, Soledad.
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3: minutos rumbo al final. Ahora con Coldplay. Viva la vida.

viva la vida, las 12:54 minutos, ya en el final. Bueno, algunas cositas, un poquito de vidrio molido a esta hora y que tienen que ver con lo que fue la lluvia en nuestra ciudad. Un árbol caído en Boulevard y 9 de Julio, que interrumpió el tránsito en esta parte de la mañana. Están retirando el ejemplar, así que a tener precaución, Boulevard y 9 de Julio, allí esta alternativa que releva a través de su cuenta de Twitter el amigo Mario Galoppo, periodista, que también da cuenta de un auto que se despistó en la zona, perdió el control, un conductor de la camioneta cayó al río frente al Club Náutico El Quillá. Esto acaba de ocurrir, así que bueno, están trabajando allí para sacar el vehículo. Esperemos que no haya habido ninguna consecuencia personal. Según el Servicio Meteorológico, julio cerró con varios récords de precipitación en lo que es el área de gran parte del litoral y Buenos Aires. Por ejemplo, en la capital federal, 113 milímetros en el último día de julio contra 90 del 23 de julio de 1976. Y varios registros también históricos. Ayer se dio con la intensa lluvia que cayó en la ciudad de Buenos Aires y gran parte del centro del país. A las 15 juega Colón frente a Casuso, a las 15:30 en Mendoza juega Unión, así que a estar atentos. Gasly es uno de los 6 mejores pilotos de la Fórmula 1, dijo Flavio Briatore, y Franco está creciendo en una forma fenomenal, dijo el titular de Alpine, en estas vacaciones que han comenzado hasta final de agosto en que se corra el Gran Premio de Países Bajos. ¿Vamos a definir el acertijo? ¿Sí? ¿Así ya nos vamos? Bueno, para definir el acertijo voy a utilizar la respuesta de mi amigo aquí que dice: hola Miguel, ¿cómo contestamos a esta pregunta? Pero es la pupila, le respondió el profe de anatomía a la alumna que contestó el pene, pero felicítelo a su novio de mi parte. Dice acá la respuesta. Bueno, era la pupila, que aumenta 9 veces su tamaño. Así que bueno, nos vamos. 18 grados 2 décimas la temperatura, están mejorando las condiciones, 21 la máxima. Mañana domingo, buen tiempo, mínima de 11, máxima de 20. Lunes, mínima de 13, máxima de 21 grados. Orlando Schoenberg estuvo en la producción técnica, en la puesta al aire. Mi nombre es Miguel Ángel Ortiz. No te olvides de la caña con ruda si recién estás arrancando el día. Sé feliz, pasala bien, disfruta de la vida. El próximo sábado regresamos. Espero regresar, ¿no? ¿Sí? Hoy llegamos ahí, ¿eh? Casi, casi. En el final de Central 1, Elton John, Club, al final de la calle. Que tengas una linda semana. Chao.

0: Hola, buen día. Mi pequeña alegría del día es haber hecho una receta sacada de Instagram de galletitas de limón y que sean ricas para mis amigas. Bueno, gracias. Me interesan todos los premios. Mi nombre es Florencia y el DNI termina en 365.
1: Para los amigos del Círculo Rojo también pueden mandar.
2: Nos puedes considerar, amigo.
3: Claro.
2: Florencia.
4: Pequeña alegría del día. Arrancó lluviecita y volvió la wifi. Generalmente no sucede. Así que hoy puedo escucharles y para la tarde pinta peliculita.
5: Bueno. Todo chiquito, perfecto.
6: Está bien.
7: Hola Círculo, buen día. Una alegría que no sucede habitualmente es llegar a fin de mes con algo de plata en la cuenta. Besos.
6: Alegrías, no milagros.
2: ¿Cómo fue? Claro.
5: Dijimos alegría.
2: No milagros. Bueno, sigan que hasta las 14 tienen tiempo, sigan contándonos pequeñas alegrías que hoy es el Día Internacional de la Alegría.
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5: Obviamente que una de las discusiones centrales que se están llevando adelante en el mundo contemporáneo es que son estas derechas, entre ellas las que nos gobiernan a nosotros, las que gobiernan varios países latinoamericanos, que ganaron en elecciones recientes, lo que pasa en Estados Unidos, lo que pasa en Europa. Un libro que se anticipó a eso fue La rebeldía se volvió de derecha en forma de pregunta. Yo fui como un defensor, no sé si a Pablo le importa, pero del título del libro, porque todo el mundo lo tomó como que estaba haciendo una afirmación. Y como que se discutía mucho con esa idea, que se puede discutir, pero primero era una pregunta, y segundo le decía, che, además del título, lean el libro.
6: Hay que leer el libro también.
5: Porque adentro hacía un mapeo en ese momento que se adelantó a muchos de los personajes que en ese momento eran marginales, incluido Milei, por ejemplo, y que hoy ocupan el centro de la política o de la discusión intelectual en determinados círculos, muy influyentes, digamos, ¿no? Y ahora acaba de publicar Pablo Stefanoni, estoy hablando de él, Un fantasma recorre el mundo, cómo funciona la máquina de guerra reaccionaria y qué podemos hacer para enfrentarla, por los amigos y amigas de siglo XXI. Él es historiador, periodista, jefe de redacción de la revista Nueva Sociedad y vino a conversar con nosotros sobre el libro. Pablo,
9: muchas gracias por invitarme.
5: No, por favor. Lo leímos, nos gustó. La verdad teníamos hay muchos temas en el libro, hay muchos temas. En principio, el gran tema general de la batalla cultural. Hay un tratamiento muy exhaustivo y que a mí me gusta de un tema que cruzó este programa, que se fue armando de hecho, digamos, que alrededor de cómo llamarlo fascismo, no llamarlo fascismo, y hace un tratamiento muy cuidadoso de eso, la cuestión del wokismo, la cuestión de Israel como nueva referencia de estas extremas derechas, que es una cosa rara si uno lo mira históricamente, bueno, en general, así, pero voy a partir de una cuestión general que está en el libro, pero que generalmente se plantea. Estas derechas, como que en algún momento en esta coyuntura ganaron la batalla cultural, las izquierdas no la supieron dar, había que darla de otra manera. Y mi pregunta es, para partir en general, después vamos a las definiciones más del libro, es, ¿había que darla en esos términos o entrar en esos términos ya es entrar en su propio lenguaje, digamos, o cómo se podría hacer de este lado, o qué batalla ganaron si es que consideras que fue así, ¿no?
9: Sí, es una gran pregunta. Bueno, la misma idea de batalla cultural. Lo que es interesante es que estas derechas estaban siempre fascinadas por teóricos como Gramsci y con la idea de que la izquierda había ganado la batalla cultural y que ellos estaban casi en las catacumbas de la lucha, resistiendo ahí esta supuesta dictadura de la corrección política, del progresismo. En Estados Unidos eso era interesante. Hasta hace poco el wokismo era como... Y todavía hace poco circulaba un tuit que Milei obviamente no se perdió de...
5: no se privó.
9: De retuitearlo, donde decía que Occidente estaba en decadencia por culpa de Foucault, de Deleuze, de Derrida, etcétera, ¿no? Como esta idea de que el progresismo no solo había ganado la batalla cultural, sino que eso había provocado una crisis de Occidente, y lo siguen diciendo más o menos, ¿no? Y lo que es interesante es que ellos estaban todo el tiempo mirando lo que había hecho el progresismo, llamémosle para decirlo de manera amplia. Sí. Y rescataban los éxitos, esos éxitos del progresismo. Y efectivamente, si uno mira, no sé, por decir, hasta 2010, un poco más, todos los 2000, es verdad que el discurso progresista de manera muy amplia se expandió mucho por empresas, instituciones internacionales, industria cultural, todo era más o menos progre, ¿no?
5: Claro.
9: Y Y ahí yo creo que, bueno, el progresismo había ganado esa batalla, si la tomamos así, porque el feminismo se expandió y introdujo, bueno, quizás fue el momento más poderoso, más potente de todo esto. Y después, en el caso de América Latina, también los gobiernos de llamado giro a la izquierda hicieron su propia batalla cultural. Y digo, acá fue, algunos dijeron, fue bueno, la fiesta del Bicentenario fue como la expresión de la batalla cultural kirchnerista, ¿no? Es decir, una idea de la historia del país, del futuro, del presente, etcétera. Pero bueno, yo creo que obviamente el problema es que la derecha no solo crece por batallas culturales, digamos, me parece que ahí es el punto. Me parece que, bueno, hay una reacción antiprogresista, efectivamente, que no es solo en términos de valores, sino también de discusión sobre economía, de discusión sobre... Digo, cuando Milei dice la justicia social es una porquería, también es batalla cultural, o que es mejor el anarcocapitalismo, o que haya desigualdad, que haya igualdad, digamos, ¿no? Que defiende los... también es batalla cultural, ¿no?
5: Claro.
9: La batalla cultural la entiendo como finalmente Milei la entiende, que va más allá de discutir el aborto, discutir el matrimonio igualitario, es una idea misma de la sociedad, ¿no? Y creo que, bueno, ahí el progresismo la dio hasta donde la dio esa batalla, la ganó hasta donde la ganó, y también yo creo que esas batallas tampoco es que las ganas para siempre, lo que ganas, ¿no? Después vienen reacciones y demás. Yo creo que la reacción de la derecha, el éxito de la derecha es por los errores del progresismo y por los aciertos también, ¿no? Yo creo que también hay las dos, digamos, reacciones a las dos cosas. Y bueno, el tema es cómo hacer ahora, qué hacer ahora, digamos, frente a esta, ¿no?
5: Sobre la cuestión de la definición, me gustan dos cosas, digamos. Primero, cómo abordás lo internacional y lo nacional de cada uno de estos fenómenos, ¿no? Porque algunos te dicen, bueno, es una ola imparable a nivel internacional, y entonces haga lo que se haga en los países, esto va a llegar, a diferencia de lo que se pensó en algún momento en la Argentina, o lo posible, lo que pensamos,
9: que nunca iba a llegar.
5: Es difícil, claro, complicado, qué sé yo. Y vos decís, probablemente hay responsabilidades políticas o balances políticos de cada uno de los países, acá en la Argentina al frente de todos, para tomar la referencia, sí, o sí, en su momento el lulismo en Brasil, o Biden en los Estados Unidos, pero sin embargo, eso es para explicar por qué perdieron, pero sin embargo, que ganen los personajes que ganaron, tiene que ver

0: su triunfo fue determinado, prácticamente posibilitado, mejor dicho, por una serie de luchas muy concretas. Y, o sea, era concretamente representar una realidad muy particular que era la realidad boliviana. Ahora, Evo Morales gana cuando ganan todos estos, digamos, Chávez, Kirchner, Lula, etcétera. Entonces, claro, ahí el problema es cómo combinar las dos, porque no hay pruebas de que la gente vote a Milei por un clima global, como podemos saber. Siempre es una combinación, pero me parece que efectivamente las extremas derechas crecen por causas diferentes. Digo, Vox en España empezó con el tema de, impulsado por el independentismo catalán, ¿no? La idea de hay que mantener la unidad de España. Marine Le Pen, digamos, más por la migración. Eso le fue un Trump jugó mucho con el discurso de la desindustrialización, los problemas que genera la globalización en Estados Unidos, Milei con la inflación. Pero, sin embargo, hay como algo que ese voto de rechazo al statu quo, llamémosle, al sistema político, a la casta, ahora que
1: sí,
0: va más por hoy va más por la derecha esta que por la izquierda. Yo creo que ahí también hay un tema que siempre se subestima un poco, que es que se dice, bueno, la crisis del progresismo, entonces viene la extrema derecha, más o menos, ¿no? Uh-huh. Pero en realidad la extrema derecha viene también y sobre todo por la crisis de la derecha tradicional o convencional o más liberal conservadora que conocíamos, ¿no? Y me parece que ahí también hay que poner el ojo en por qué esas derechas ya no atraen tanto, y me parece que tiene que ver con esta crisis de la globalización, del neoliberalismo y demás, tal como estaba concebido en los años 90, que hoy ya no es atractivo, ¿no? Y ahí me parece que hay un clima global. Después no quiere decir que llegue a tenga que llegar, que sea ineluctable que llegue, pero es verdad que hay un cuestionamiento global, hay una idea y algunos tópicos que estas extremas derechas introducen. El mundo virtual hace que eso sea importado fácil.
1: Y más rápido, claro.
0: Y más rápido por sensibilidades que circulan. Y yo creo que eso, y algunos temas globales también, ¿no? Hay una especie de crisis de Occidente, llamémosle, de cierto estancamiento económico, la propia idea de Occidente, la propia autopercepción frente al auge de China, o una serie de crisis también. Yo creo que hay una idea de futuro en Occidente que se clausuró, uh-huh, y justo acá tenían un libro sobre utopía en la mesa, y me parece que hay algo interesante, que es que el futuro ya no es un territorio no solo de utopía, sino incluso la mayoría de la gente no cree ni siquiera que ahí se pueda proyectar una vida mejor.
2: Un horizonte.
0: Ni siquiera. Entonces yo creo que ahí vienen más retroutopías, formas de resentimiento que funciona tratando de buscar enemigos, nombrando enemigos internos y una serie de cuestiones. Hay un enojo que creo que lo canaliza más esa derecha hoy, pero no como una ola imparable, porque también hay resistencias, hay derrotas de esas derechas, digamos. Creo que
1: sí,
0: a veces el progresismo,
1: hay emergencias de izquierdas, ¿no? Que después
0: emergencias de izquierda también.
1: Estamos conversando con Pablo Stefanoni sobre su libro, Un fantasma recorre el mundo, cómo funciona la máquina de guerra reaccionaria y qué podemos hacer para enfrentarla. Aprovechamos que está acá en la Argentina, lo publicaron los amigos del siglo XXI.
2: Sí, pensando en esto que decías antes del tema de la reacción, ¿no? De cómo también la derecha, o sea, reaccionando a cosas que el progresismo, o me gusta pensar también más en movimientos reales que desafían, por esto que decías de la potencia del feminismo, pensaba en esto de la desdemonización. Vos en el libro anterior hiciste un recorrido recontra interesante sobre el rol que había jugado, o sea, como lo que serían las feministas de derecha, el rol de las mujeres desdemonizando a las derechas, a Weidel, Marine Le Pen, la propia Meloni en Italia, y hoy decís que eso como que se desplazó hacia el tema, o sea, hacia el tema de la cuestión del Estado de Israel, y también cambiar lo de la acusación antisemita en contra de la izquierda, pero también en contra de los movimientos que desafían, ¿no?, esas políticas del Estado de Israel. Dos cosas. ¿Por qué te parece que, o sea, ese cambio, ¿sabe? ¿Por qué eligen, digamos, ese tema? ¿Y cómo se, o sea, si se construyó más como esto que contabas ahora, ¿no?, de instalación de agendas globales, o también es en respuesta, o sea, es reacción?
0: Sí, creo que, bueno, en el otro libro también había un capítulo sobre cómo la interacción un poco entre homosexualidad, extrema derecha, cómo, claro, pues vos mencionás a Liz Weidel, que es un caso interesante, pues, claro, lesbiana, casada con una mujer no blanca, de origen inmigrante, a la vez líder del partido más xenófobo hoy de la extrema derecha europea, y cómo eso complicaba un poco la forma de pensar estas derechas, ¿no? Uh-huh. Que tenía que ver básicamente con la transgresión. Acá lo conocemos bien, pues Milei era una figura que era poco clasificable. Hace unos años no imaginabas a alguien de extrema derecha así, como Milei, claro. Digamos, era, no sé. Y en el pasado era, no sé, la derecha era el Sogaray, gente claro. Bastante aburrida, por decirlo.
2: Muy conservadora, tradicional,
0: hasta en su estética, ¿no? Uh-huh. Y creo que hoy la novedad parece eso, es más cool, digamos, Meloni. Y más mujeres, más figuras, uh-huh. Sí, como más con onda, llamarle, como una extrema derecha que aparece. Después, obviamente, siempre hay de todo, ¿no? Digo, Kast en Chile es más tradicional. Uh-huh. Tipo, 9 hijos, familia, uh-huh. Tradición, familia y propiedad, digamos, ¿no?
1: De la Espriella en Colombia más extravagante.
0: De la Espriella más extravagante. Y entonces creo que ahí había, era un poco el tema. En este libro traté de incluir algunas cosas que no las había incluido en el primero y que quizás no estaban tan claras. Y uno era, me interesaba pensar el tema este de Israel por varias razones, porque es un actor importante en la extrema derecha global, porque lo gobierna más un gobierno que está, posiblemente es el que diga cosas más fascistas, digamos, del mundo, con más impunidad, y porque, bueno, hay toda una cantidad de cosas interesantes ahí, me parece, en términos de memoria histórica sobre el Holocausto, cómo el nunca más del Holocausto pasó de ser un imperativo moral que debería aplicarse a todos los pueblos, a toda parte del mundo, y pasa a ser una especie de carta blanca para Israel, diciendo, bueno, esto al finalmente es, si hay un genocidio es para prevenir un genocidio, ¿no? Claro. O sea, entonces, después el uso del antisemitismo como una especie de política de la cancelación, con estas definiciones, claro, laxas, donde

0: como el IRA, donde el antisemitismo prácticamente es, en la práctica es criticar a Israel, aunque ellos dicen no hay matices y más, pero es si criticas a Israel.
1: Caso antisemita.
0: Sí, porque es la idea de que si Israel es el Estado del pueblo judío, estás criticando al pueblo judío, es antisemitismo. El hecho de la forma de apartheid que hay. Y es interesante porque si uno recorre eso, se ve cómo todo eso fue dicho por gente de incluso el establishment israelí. Y hay algo interesante. Al menos dos embajadores de Israel, ex embajadores de Israel en Sudáfrica, decían hay apartheid en Israel. Es interesante, pues son los que conocían cómo funcionaba. Y básicamente porque apartheid es leyes diferentes para, digo, en el mismo país aplicar en el mismo territorio, que es lo que ocurre en Israel con los palestinos, que a uno se le aplica la ley civil, a otro la ley militar. Y sobre todo porque me parecía que cambiaba las coordenadas también de la política de la posguerra, digamos, donde la extrema derecha tenía esa marca indeleble del antisemitismo, venía de ahí, y hoy Israel blanquea, los blanquea, digamos, y por otro lado es, le atribuyen a los a la izquierda el mote de antisemita, no solo se la quitan, sino que se la atribuyen, y está esta operación de que los palestinos serían los nuevos nazis, ¿no? Entonces, si los, son los nuevos nazis, se los puede exterminar de manera impune, porque a los nazis...
2: Ni justicia,
0: exacto. Entonces, me parecía que había todo un tema ahí, porque había una novedad en el hecho de que las extremas derechas sean hoy pro-israelíes de esta manera, aunque... También, además, ese pro-israelismo convive con antisemitismo, porque pervive el antisemitismo de las extremas derechas, no es que ahora no lo haya más, ¿no? Entonces ahí me parece que cambiar coordenadas, así como esto de que haya mujeres líderes de la extrema derecha cambia formas de pensar la extrema derecha, o que haya gays abiertamente gays que digan soy de extrema derecha y no tengo nada que ver con el progresismo, etcétera. También me parece que el factor Israel también cambiaba formas de... Y en América Latina, bueno, hay más elementos, pues está todo esto del sionismo cristiano, con los evangélicos, o sea, como que juega un papel, me parece, Israel en la en estas configuraciones que a veces es un poco como dejado de lado, me parece.
2: Esto conecta un poco, déjame hacerles una con una de las diferencias con el fascismo, ni hablar con el nazismo, digamos, ¿no? Vos haces un tratamiento ahí, lo decía al principio, cuando te presentaba, que, o cuando presentaba el libro... que yo, para pensar en voz alta, primero la primera reacción fue no digamos pavada, después decir bueno, pero tienen actitudes fascistizantes, digamos, no negar absolutamente que tienen y que comparten, vos lo decías en algún momento recién, esa idea de la decadencia de Occidente, la decadencia civilizatoria, y ahora potencialidades y límites de la comparación y utilidad, sobre todo política, que en última instancia es lo que nos importa, ¿no? Porque uno está del otro lado para tratar de que estos, no sé, combatirlos, de esa comparación para la actualidad, digamos.
0: Sí, yo tenía también la ambivalencia y el capítulo la mantiene, decir, bueno, no digamos fascismo, no es fascismo, o sí es fascismo. Y tenía esa ambivalencia por razones analíticas y políticas también. Y traté más de navegarla. Creo que todos los capítulos tratan más de navegar que de decir, bueno, es esto o lo otro, ¿no? Lo mismo el del wokismo, el tema de Israel, etcétera. Y me parece que... es verdad que ahora aparece toda esta discusión, ¿no? Si estamos de nuevo haciendo un camino parecido, etcétera, ¿no? Salió... hay mucho debate sobre eso y me parece que... Por un lado, creo que hay una cierta fantasía de pensar que si vamos a los años 30 y entendemos bien lo que pasó, podemos evitarlo, ¿no? Es como una especie de... Pues me parece que eso es como debilitar la realidad de que en los peligros siempre están cargados de mucha novedad, digamos, ¿no? Y me parece que pensar que solo... que el término fascismo resuelve eso, me parece que no. Ahora, por otro lado... Es verdad que hay actitudes fascistas y que el término fascismo todavía dice algo, el antifascismo dice algo. Cuando se canta Bella Ciao, quizás viene por La Casa de Papel más que por la historia del antifascismo, pero significa algo. Y creo que es una alarma que tampoco por desmerecerse, solo que bueno, claro, si llamamos fascismo a todo y todo el tiempo están diciendo el fascismo, porque a veces me parece que el problema es que decimos, bueno, ok, viene el fascismo ahora. Y después nos vamos a casa y...
2: O hacemos un seminario.
0: Claro. O hacemos un seminario y decimos, viene el fascismo. Pero si viene el fascismo también te obliga, bueno...
1: Hay que actuar.
0: A redefinir estrategias, claro. A ver, porque viene el fascismo, no puedo volver... acaso a militar o a hacer como que todo sigue igual, ¿no? Y también creo que hay otro riesgo, que es algunas posiciones más liberales que te dicen, bueno, al final la democracia modera todo, digamos, ¿no? Tipo, al final, cuando la gente, estos llegan al gobierno, así como pasa con la izquierda, que llega al gobierno y se va moderando por las restricciones, por todos los condicionamientos, también la derecha, mirá Meloni, parecía venir al fascismo y al final, ¿dónde está el fascismo, no?
2: Claro.
0: Y es verdad que a veces no es tan fácil decir, bueno, ¿dónde está el fascismo en Italia? Digo, podés nombrar medidas, ¿dónde está el fascismo acá? Podés nombrar una represión, otra, una medida, otra, pero claro... No es que tenés un montón de presos políticos, milicias, etcétera. Entonces, pero hay actitudes, digo. Obviamente lo que mencionó Israel en territorios palestinos se parece bastante. Incluso claro, en cosas formales. Por ejemplo, Alemania, una característica que se decía del nazismo era que había dos tipos de Estado, de algún modo, que conviven. El Estado normativo adentro de Alemania y un Estado prerrogativo en las zonas ocupadas, donde prácticamente no había ley, digamos, ¿no? Y que es lo que pasa básicamente entre Israel y Palestina. O cuando uno ve el ICE en Estados Unidos, se parece bastante al fascismo, ¿no? Aunque no sea el fascismo histórico. Entonces yo creo que tampoco...
2: Igual, como vos lo ponés en el libro, disculpame interrumpir, los métodos nazis o fascistas habían tomado ejemplos de políticas coloniales...
0: Claro, tampoco nace de nada.
2: Hay un diálogo entre las dos cosas.
0: Tampoco nace de la nada, ¿no? No es que venía. Digo, eso ya de muchos análisis y demás, que no es que de pronto un día...
2: Claro, un loco...
0: Loco. Obviamente hay condiciones específicas de los años 30 que no hay, eso todo el mundo coincide, que la Primera Guerra Mundial, la forma de brutalización, el papel que tenían los excombatientes, pero sí creo que hay un elemento que es interesante, que es esta idea de la decadencia de Occidente y de la decadencia de la comunidad en sí, ¿no? Porque creo que eso alimenta mucha forma de racismo, que no necesariamente fascismo en sí, pero decir que... El problema de decir que no es fascismo tampoco significa decir que no es peligroso, porque a veces si no es como, como no es fascismo...
2: Nos quedamos tranquilos también.
1: No, pues, además, en ese contexto que vos decís, sobre todo esta idea de que la sociedad está en decadencia, que la democracia está disgregada, que todo tiene, o sea, algunos elementos de verdad, también ahí es un terreno muy fértil. Vos ahí tomás esto de las ideas neoreaccionarias, Curtis Jarvin, que me parece que... También es como que hay un momento en el que esas ideas, también puede ser que no sean fascistas, pero se instala esto del reseteo democrático, esto de, bueno, la democracia finalmente no es tan útil, es un obstáculo, y son ideas que es como que también se reproducen, y si no se discuten, digamos, seriamente, también de alguna forma se van instalando.
0: Sí, bueno, el racismo, de hecho, hoy en Argentina se instaló hablando de si somos racistas o no somos racistas. Más allá de ese debate, si el país... Digo, lo cierto es que desde el oficialismo...
2: Vos estuviste en la campaña, estuviste de Francia con la campaña anti-argentina.
0: Claro, yo estaba en la campaña anti-argentina. Hoy en el oficialismo virtual, digamos, ya es casi normal...
1: Claro.
0: Un discurso racista, y ahora con lo de Ceuta en España y demás, es como... Ayer había mensaje, acá es lo mismo con los bolivianos... digo, son todas figuras que apoyan a Milei, ¿no? Y se va normalizando eso, y se va normalizando también, digo, la extrema derecha, incluso en sus versiones moderadas, llamémosle entre comillas, plantea una división de la... identifica enemigos internos, y eso es retomando lo que hablamos de Israel, también parte de este tema del papel de Israel es que hoy los musulmanes se volvieron los enemigos internos, identificados por la extrema derecha, y eso también establece vínculos con Israel, ¿no? Porque finalmente... es como el enemigo común, digamos. Y me parece que ahí... Toda esta idea de la decadencia de la comunidad es interesante, porque también es ahí que se hace frente a eso, porque hay una dimensión también material, ¿no? Y también es verdad que...
2: Claro.
0: Que todo esto, como decíamos antes, no es solo un tema cultural, digamos. Claramente hay motivos... Digo, en Europa también la extrema derecha crece porque hay una precarización del estado de bienestar, porque hay zonas... En Francia se habla de desiertos médicos ahora, donde hay zonas de Francia donde es muy difícil conseguirte un médico porque los médicos que hay ya tienen completa su cartilla de pacientes y no pueden tomar más.
2: Uh-huh. Las mismas condiciones que fueron por los que fueron los chalecos amarillos en algún momento,
0: con
2: la reacción fue por otro lado, digamos, ¿no?
0: Exacto, entonces yo creo que también hay condiciones, hay cuestiones materiales, pero sí creo que está, es un momento de donde me parece que da la impresión de que se perdió el control, ¿no? De hecho, el Brexit era interesante porque una consigna del Brexit era como recuperar el control. Uh-huh. Y me parece que la extrema derecha ofrece algo de eso, de decir, bueno, y también ofrece una forma de recuperar cierta idea de comunidad nacional, etcétera, frente al neoliberalismo que rompió mucho también lazos sociales y la gente se siente... Hay un libro también que se llama Hiperpolítica ahora, que decía, bueno, la gente se siente, por un lado, más sola, más aislada, pero más conectada a la vez, ¿no? Es como más sola y menos... Más aislada en términos de que muchas de las formas de organización, de comunidad, de, que tenían que ver también incluso con sindicatos, con...
2: Claro.
0: Forma de vecindad, con miles de cosas que se debilitaron, pero a la vez está más conectada para putear por internet y para ser parte de una cierta comunidad virtual bastante crispante, digamos.
2: Todo lo peor de lo individual y todo lo peor de lo colectivo en ese
0: sentido.
2: Exacto.
0: Y por otro lado decía, y se siente más enojada, más... disconforme, pero más desorientada en el sentido que no se ven horizontes, ¿no? Y me parece que por ahí se va colando una derecha que aparece con un discurso muy disruptivo y muy anti-statu quo, si uno lo ve. Después no significa que lo sea cuando gobierna, pero claro, en su forma es contra la casta, contra la ONU, contra la OMC, contra todo el orden multilateral. Aparece como radical en todos los aspectos. Después no quiere decir que lo sea cuando gana, ¿no? Eso claro, ya es otra historia.
2: Estamos hablando de Un fantasma recorre el mundo, cómo funciona la máquina de guerra reaccionaria y qué podemos hacer para entenderlo. Un libro que escribió Pablo Stefanoni, lo estamos conversando con el Pablo.
3: Sí, tomando algo de lo que decías, que está en el libro, de la decadencia de Occidente y esa idea de que la derecha emerge de esa situación, pero yendo también a un ámbito, yo por deformación profesional económico, de la crisis que emerge de 2008, que no termina como de resolverse, o por lo menos no de resolverse en términos de un crecimiento vigoroso del capitalismo. Hay algo que vos tomás en el libro, también las derechas no terminan de asentarse o de producir cambios estructurales,
2: claro,
3: profundos. En ese sentido, es como que no están mostrando, no sé, al blanco americano, Trump no le está mostrando que está superando su situación de decadencia. ¿Cómo ves en el sentido que muestren algo que sí? Una cosa es el rechazo del otro, pero un resultado positivo en el sentido de algo le va a mejorar la vida a la gente.
2: Y déjame agregarte ahí que lo linkees con, porque por el tiempo digo, para no me quiero quedar sin esta pregunta, con lo que ves por izquierda todo esto, ¿no? Sí. Después, sí, vinculado creo que tiene que ver un poco con lo que dice Pablo.
0: No, yo creo eso, coincido totalmente, y me parece que es algo, cuando decías lo que no, una ola que viene imparable, me parece que un elemento es ese, decir, bueno, son derechas que por ahora no construyeron un nuevo orden, y también ahí con... tiene una diferencia con el fascismo, con otros, no, incluso con el neoliberalismo, no hay un nuevo orden que sería un modelo ahora. Ninguna mostró un modelo novedoso de gestión, digamos, de la economía, como decía. Y me parece que ahí eso todavía las vuelve más débiles en un punto, decir, bueno, ¿qué tenés para mostrar? O sea, cuando gobernás. De hecho, muchos perdieron después de la primera gestión. Bolsonaro perdió, Trump perdió, o sea, digo...
1: Orbán
0: ahora, que parecía... Porque Agustín Laje y Milei dicen que las derechas que dan la batalla cultural no pierden, que las que pierden son las derechitas cobardes que no se animan a darla. Bueno, también las que dan, como Orbán, perdió también, ¿no? Después perdió mucho tiempo también, en el caso de Orbán, hay que decirlo. Y perdió
2: no perdió con Lenin tampoco.
0: Y perdió,
2: ¿no?
0: Con un conservador.
1: Perdió con un conservador.
0: Y toda la izquierda votó por ese conservador y se quedó sin representación en el Parlamento para sacarlo a Orban. O sea, el costo...
2: altísimo.
0: No fue que... Sí. Entonces, pero sí creo que es totalmente así, que no por ahora no mostraron ningún... No hay ningún ejemplo de exitoso, y eso hace que quizás no sea un fenómeno tan... Hay que ver hasta dónde llegan también, ¿no? Aunque es verdad que ya son parte del espacio político, están para quedarse un rato, pero sería diferente si hubiera un modelo, que fue lo que pasó con el neoliberalismo, digamos, que se instala, plantea una serie de cosas y eso marca una época, ¿no? Por ahora no está. Ahora creo que son más eficientes o son más efectivas para cambiar un poco la forma de discusión pública en las sociedades, introducir todos estos temas que hablábamos, agendas reaccionarias, lenguajes también excluyentes, reaccionarios, que todavía para cambiar. Me parece que es un momento donde todos sienten que no pueden también, ¿no? Digo, la izquierda siente que no puede cuando gobierna, la izquierda de gobierno, digamos, las que llegan, sienten que no puede, la derecha también siente que no puede y nadie puede. Me parece que parte de esa impotencia también es lo que explica muchas cosas que están pasando, ¿no? Y de la izquierda me decías de...
2: No, ¿cómo ves esos fenómenos que también, ¿no? Van desde Mamdani hasta sí. Lo que pasa con el
0: Frente de Izquierda. Bueno, Estados Unidos yo creo que es un tema interesante de pensar qué está pasando, porque me parece que es el país donde están pasando más cosas en términos de jóvenes que se repolitizan por izquierda, digamos. Eso me parece que es interesante. Lo de Mamdani, pero también muchos candidatos demócratas otros que están ganando, candidato de izquierda. En Washington ganó una candidata negra también que se autoidentifica como socialista. Bueno, Mamdani ganó, si miramos el perfil, era un candidato para el 3%, digamos, ¿no? Digo, claro. Musulmán en la ciudad de las Torres Gemelas, inmigrante, se autodefinía como socialista en lo que algunos llaman la capital del capital, ¿no? Uh-huh. Después, pro-palestino, o sea, todo tenía para no ganar y ganó. Y ahora, primero la solidaridad con Palestina, yo creo que está repolitizando una serie de jóvenes.
2: Bien.
0: En un tema que va más allá de Palestina. El antitrampismo yo creo que está generando eso, ¿no? Que mucha gente, incluso es interesante en la comunidad judía estadounidense, en los jóvenes judíos que se distancian de Israel. Ahora no sé si vieron, pero hubo un libro sobre el Bund, este partido socialista del Imperio Ruso, que era a la vez socialista, pero que a la vez recuperaba la cultura judía, la autonomía judía.
2: Los culpables de que belcheviques y bolcheviques, es decir, mayoritarios y minoritarios, hayan sido como hayan sido. Si no, los mayoritarios eran nosotros.
0: Exacto.
2: Esto es re interno, ¿no?
0: Y pero salió un libro y se agotó. Hay toda una hubo reacciones de artículos más, digamos, incluso sionista, de izquierda, que decían, que reivindicar el Bund ahora, ¿no? Como criticando eso, pero hay como una búsqueda, me parece, claro. Ahí. Y me parece interesante, hoy pasa que candidatos que apoyados por las organizaciones tradicionales pro-Israel de Estados Unidos tienen más chance de perder, o sea. Uh-huh. Y me parece que todo eso está planteando. En algunos otros países también, en la periferia de París ganaron varios candidatos de izquierda, incluso muchos de origen inmigrante, generó toda una histeria también racista y demás.
2: Claro.
0: Creo que hay reacciones, porque creo que al final, para resumir esto, la novedad es que haya más jóvenes que se dicen de derecha. Yo creo que es lo novedoso, pero también los que resisten a la extrema derecha son en gran parte jóvenes, ¿no? Claro. Entonces yo creo que eso también a veces se pierde, ¿no? Como... Claro, eso no es tan novedoso, que haya jóvenes de izquierda no es para escribir un libro, pero son los que también resisten a la ofensiva, ¿no? Los jóvenes y las jóvenes, por lo que hablamos antes también del feminismo.
2: Pasamos un poco de todo lo que hay en este libro, está muy recomendable. Un fantasma recorre el mundo, cómo funciona la maquinaria de guerra reaccionaria, la máquina de guerra reaccionaria y qué podemos hacer para enfrentarla. Pablo Stefanoni, jefe de redacción de la revista Nueva Sociedad, periodista, historiador, autor de otro libro que también tiene que ver con esto y que se convirtió en un clásico, por lo menos acá en la Argentina y en otros países. Pablo, gracias.
0: No, muchas gracias a ustedes.
2: Seguimos hasta las 14.
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0: Buen día, Círculo Rojistas. Una pequeña y gran alegría es pasar por ese árbol llamado roticería y poder llevarme una docena de empanadas tucumanas con una botella de vino.
1: Árbol.
0: Abrazo, el Bishop de Almagro.
2: Árbol
3: llamado roticería.
2: Vegetariano.
4: A ver. Buen día, mi programa favorito de la radio.
2: Bueno.
4: Mi gran pequeña alegría es cortar una palta y que esté verde y cremosa. Bueno, voy por las entradas.
2: Un día Perón te sale. Sí, total.
5: Hola a todos los círculos. Bueno, mi pequeña gran alegría de un día es que está todo nevado acá en la Patagonia y voy a, mientras lo escucho a ustedes, volviendo donde preparo la pista de culipatín para tirarme con mis sobrines. Abrazo grande, participo por el libro si se puede.
2: Grande, hay un montón de premios, che, si siguen mandando mensajes al 11-537-98990. Recuerden, todavía tenemos un ratito más, vamos a hablar de lo que pasa en España, Marruecos, Ceuta, en un ratito con Diego, pero ahora ya viene a gusto.
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2: Una combinación de cosas, una propuesta del gobierno, que haya terminado el Mundial, que haya sucedido lo que sucedió con los jugadores y la bandera de Malvinas, y que en el medio se proponga una ley de que facilite la extranjerización de la tierra, está dando un marco a una convocatoria que va a tener lugar el jueves que viene, 6, cuando se vuelva a intentar tratar en el Senado este proyecto de ley, y Augusto te va a contar todos los detalles de lo que quieren discutir y de lo que se está armando desde abajo.
7: Sí, Fernanda, porque claro, lo que decías vos, este 6 de agosto se está configurando como una fecha muy importante en el calendario de la lucha social, ¿no? Porque este jueves se va a tratar en el Senado la llamada Ley de Inviolabilidad de la Propiedad Privada, así es el título que le ponen, que entre otras cosas facilita los desalojos, altera la Ley de Manejo del Fuego, de manera tal que alentaría, digamos, los incendios intencionales con objetivo de especulación inmobiliaria,
8: claro.
7: Limita también a los estados, por ejemplo, nacional, municipales, etcétera, la posibilidad de expropiaciones por cuestiones de utilidad pública, pero lo principal es que modifica la Ley de Tierras Rurales, ¿no? Que impide que más del 15% del territorio nacional, o incluso el provincial o municipal, sea comprado por personas o empresas extranjeras, es decir, millonarios, ¿no? Porque solamente los mega ricos están en condiciones de adquirir extensiones de territorio de esa escala, ¿no? Bueno, claramente es una ley que favorece a mega millonarios extranjeros, y por eso se está popularizando como Ley de Extranjerización de Tierras, que es en esencia de lo que se trata, ¿no? Bueno, nuestra cosurda, el Iguén Antonelli, lo detalló en programas anteriores y también lo desarrolla muy bien en una nota en La Izquierda Diario que recomendamos ir a buscar. Pero bueno, ¿por qué, digamos, da la sensación de que alrededor de la oposición a esta ley pareciera que se puede dar una expresión importante de lucha social? Bueno, cabe recordar un poco lo que vos mencionabas, que esta ley la quisieron tratar el 16 de julio, que fue justo el día siguiente del triunfo de la selección argentina en Inglaterra, ¿no? En las semifinales del Mundial, el plantel festejó con aquella bandera de las Malvinas son argentinas, bandera que empezó a aparecer en remeras, en comercios de los barrios, por todas partes, en las canchas del fútbol argentino, en toda la fecha, la primera y segunda fecha, por todos lados, con Ferro como pionero.
9: Inauguró Ferro, me parece.
7: Inauguró Ferro. Así que bueno, hay como una unanimidad de esto que vos decías, en muchos análisis, sobre el efecto que tuvo este hecho, porque desató una ola de fervor de defensa de la soberanía nacional, ¿no? Contra la injerencia colonialista de las potencias extranjeras, y además se hizo conocido en todo el mundo el reclamo argentino sobre Malvinas, ¿no? Pero bueno, en este contexto, digamos, el costo político de aprobar una ley que entrega territorio nacional sin límites a megamillonarios y multinacionales se hacía realmente muy alto, ¿no? Que es un poco lo que hizo que se suspendieran. En estos días, la consultora Subán Córdoba publicó que hay un rechazo del 77% de quienes fueron consultados en la encuesta a esta ley, ¿no? Lo cual es bastante alto.
2: Leí encuestas que habían apoyado la acción, el gesto de los jugadores.
7: Sí.
2: Ya directamente preguntó por la
7: sobre
2: ley.
7: La ley. ¿Qué opina y de alterar la ley? Y el 77% está en contra, por esto de que se extranjerizaría.
2: Y aparte de incluir el tema del manejo del fuego, en lugares como la Patagonia, sí, o Córdoba, que es una cosa que la tiene cotidianamente cualquier persona,
8: claro,
2: que vive ahí.
8: Claro. Desde el AMBA puede quedar lejos, queda y suena lejos, solo un proyecto de ley, pero obviamente.
2: En Córdoba, o decir fuego, dice que pasó, ¿qué quieren hacer, digamos? Pero bueno.
7: Claro, esta ley lo que habilitaría es que después del fuego venga quien quiera, compra proyecto inmobiliario.
8: Claro,
7: o sea,
8: claro,
7: que el incendio intencional está más a la orden del día. Bueno, el gobierno de Milei, por su parte, para disimular un poco el grado de entrega que implica esta ley, sacó este famoso decreto de expulsar a extranjeros que agravien al pueblo argentino, donde trafica xenofobia intentando disfrazarla de nacionalismo, ¿no? Bueno, pero la sesión pasó para este jueves 6 de agosto, ¿no? Y se está extendiendo el llamado a movilizar de parte de un arco muy amplio de organizaciones ambientales, sociales y políticas, personalidades de la ciencia y la cultura, lo que da la pauta de que podríamos estar ante una manifestación muy grande en el Congreso, que además también se va a replicar en otras zonas del país, que gozaría de simpatía y apoyo masivo, ¿no?
2: Parece...
7: ¿Y
2: eso sello la CGT también, ¿no?
7: Eso te iba a contar, justamente, porque sí. Aunque todavía no hay un anuncio oficial, la CGT en principio plantea que va a acompañar, ¿no? Pero no convoca la movilización, esto ya, digamos, es una formulación quizá un poco ambigua.
2: Va a 11, desde ahí.
7: Claro.
8: Está bien. Lo más lejos posible.
9: Desde allá, a Sopardo, acompaña claro. Desde Sopardo.
8: Desde Liniers.
2: No, esperemos que vayan.
7: No, bueno, pero creo que depende de qué pase en estos días también cómo claro. Va a actuar, ¿no? Porque, digamos, por el momento no muestra muchas ganas, ¿no? La central. Pero nada, bueno, igualmente sí convocan algunos gremios de peso que son parte de la CGT. Por ejemplo, los agrupados en el Frente de Sindicatos Unidos, el FRESU, que nuclea, por ejemplo, aceiteros, a los metalúrgicos de la UOM, junto con algunos gremios bastante numerosos de la CTA como ATE, ¿no? De los estatales. Eso sí, están convocando a movilizar, igual que las dos CTAs también, ¿no? También algunos referentes de Unión por la Patria plantean la necesidad de participar. La izquierda está militando con mucha fuerza la convocatoria militar este 6 de agosto. Miriam Bregman entiendo que llama a concentrar a partir de las 12 y hacer un abrazo al Congreso a las 17, digamos, todo antes y después, digamos, del momento fuerte que sería a las 15, supuestamente. Así que, bueno, está como que en construcción todo, ¿no? Pero pinta algo importante. También
2: capaz que te meto en un quilombo, creo que sí. Está muy abierto todavía, pero sí. El poroteo no está tan claro, digamos, ¿no? Que...
8: No, todavía no, pero sí el dicen, bloque radical.
9: Los radicales son la clave.
8: Decisivos.
7: Hay un bloque de indecisos que es decisivo. Claro. Pasa que, bueno, también está la cuestión de la relación con las provincias y hasta claro. Qué punto le conviene a la provincia o no.
2: Es en un momento en que está recortando fondos, aparte, se nos claro. Claro. Pablo para el envío de las provincias. Se queda una roscaza ahí atrás, pero
7: sí,
2: bueno.
7: Hay mucha rosca. Me interesaba destacar también colectivos feministas que convocan muy importantes, como el Ni Una Menos, algunas integrantes de Actrices Argentinas. Bueno, por supuesto, el Observatorio
8: Porque,
7: de Tierras.
8: Porque, ojo, también dicen que se podría incluir en la sesión del 6 de agosto. No sé si se acuerdan que conversamos varias veces el proyecto de Carolina Lozada, que o sea, la única forma de describirlo es revanchismo puro, claro. Para criminalizar a las mujeres que denuncian.
7: Claro, por eso. Así que pinta una marcha muy grande, habrá que ver cómo empieza esta semana. Pero creo que puede tener características similares a aquellas movilizaciones en defensa de la universidad pública, o la del último 24 de marzo, o aquella de 1 de febrero, ¿se acuerdan? Del movimiento LGTBI por la diversidad. Bueno, ese tipo de marchas en las que, más allá del punto de convocatoria, se aprecia también un descontento generalizado con el gobierno de Milei, ¿no? Para cerrar, a mí me gustó mucho un video de convocatoria a marchar al Congreso el 6 de agosto de Malena Pichot, que se está viralizando mucho, que además de ser gracioso, a mí me parece que, como está dirigido a personas que pueden haber votado a Milei, creo que ahí da en un aspecto interesante porque... Yo creo que expresa algo de debilidad del gobierno, ¿no? Porque prácticamente nadie, ni siquiera en redes sociales, se está inmolando en la defensa de esta ley de inviolabilidad de la propiedad privada, que es extranjerización del territorio, ¿no?
2: Claro.
7: Y esto se combina con cierta degradación de ideas fuertes de la Libertad Avanza, ¿no? Hace un rato Pablo explicó muy bien esta cuestión del Banco Central. Pasó de prometer destruir al Banco Central o querer destruirlo, a erigirlo casi como un bastión de la estabilidad. También de denunciar la casta de funcionarios a señalar una indefinida alta política, como hizo en el último discurso. Me parece que estamos como ante una versión pálida de Milei, ¿no? Y sé quienes alguna vez creyeron que realmente se trataba de un león, bueno, muchos ahora están viendo que se le está empezando a caer un poquito la melena, ¿no? Así que, bueno, en el Senado está intentando asegurar los votos para aprobar esta ley, pero está muy lejos de conseguir legitimidad, ¿no? Aún un resultado favorable para el gobierno puede tener un costo político muy alto.
2: Muy bien.
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0: y todo el mundo vimos seguramente en algún lado de la televisión, en las redes sociales, las imágenes que llegaban desde España, desde el Estado español, sobre todo con los inmigrantes que llegaban desde Marruecos, y un tremendo debate que se armó, donde las posiciones eran rarísimas, porque el gobierno progresista decía mejor que los castiguen el gobierno de Marruecos, y la derecha decía no, lo tiene que castigar el gobierno español, pero era entre dos formas de cómo castigar a esta rarísimo. Gente que estaba huyendo como podía. Diego.
1: Sí, las imágenes son miles de personas que aprovecharon para pasar por un espigón, por el mar, por una resolución que ahora después les voy a explicar, pero aprovecharon para básicamente entrar a una ciudad que es Ceuta, que habilitaría la posibilidad de, a partir de ahí, cruzar España. A ver, primer dato, porque traje algunas claves para explicar esto, más allá de lo que ya, o sea, ya conocemos, se vio en todos lados. ¿Qué es Ceuta? Ceuta es una punta de Marruecos que está ahí muy pegada a Gibraltar y que es una ciudad que tiene una cierta autonomía, pero que pertenece al Estado español. Para que se den una idea, tiene 18 kilómetros, es un poquito más grande que Palermo. O sea, si el barrio de Palermo es Ceuta. Ahí viven más o menos, se calcula que unas 30.000, 40.000 personas. Calculen que entraron más o menos 40.000 personas desde Marruecos. Es lo que dicen que estuvieron pasando estos días.
2: Claro, está saturadísima la ciudad.
1: Estalló la ciudad. ¿Qué tiene de particular Ceuta? Y acá nos va a sonar y nos va a parecer, nos va a venir algo parecido. Es una colonia española que quedó. Que España dice, es territorio mío, igual que otro lugar, que es Melilla, que también está en Marruecos, que está en una disputa, entre comillas, disputa, que está reclamada por el reino de Marruecos, porque dice, che, esto es mi territorio. O sea, a los marroquíes le dijeron, ustedes están pasando a otro país. Estaban en su propio país, ni siquiera tuvieron que cruzar el Mediterráneo, nada. Nos va a sonar, ¿por qué? Porque es bastante parecido a lo de Malvinas, porque es un país que tiene un territorio que le quedó de su pasado colonial y que dice, yo me lo quedo, no me interesa. No, pero está, pero, o sea, nosotros está dentro de lo que sería el mar argentino. Marruecos directamente es parte de su país, ni siquiera que está un poquito lejos.
3: Claro, hay continuidad física, digamos.
1: Claro, entonces hay esta similitud que tiene que ver con el pasado colonial que se mantiene de las potencias europeas. ¿Está bien? Acá hay una conexión. Pero, a ver, ¿por qué, el otro dato, por qué cruzan? ¿Por qué se arriesgan a esto? Porque claro, la verdad que hay un problema, que es que básicamente España el Estado español te puede devolver en caliente, se llama. O sea, sin ningún proceso te dicen, vos entraste, chau, te fuiste, te mando de vuelta para allá.
0: Pasó ahora, está pasando, digamos.
1: Es lo que está pasando. A ver, hubo una resolución de un tribunal, del tribunal español, que decía, el que va por el mar no puede ser devuelto en caliente, o sea, no puede ser devuelto inmediatamente. Entonces, por eso los vemos cruzando por el espigón, porque entran por el mar y no por la valla, no por lo que vendría a ser la frontera. Este intento, esto tiene una explicación más profunda. Son muchos marroquíes, no son en general de toda África. El dato nuevo es que son muchos marroquíes y muchos jóvenes, porque el 37% de los jóvenes en Marruecos no tienen trabajo. Y el 75% de los marroquíes tienen trabajos que son inseguros, trabajo negro. Marruecos le está yendo bien en la economía, pero se está dando esto que empieza a extenderse cada vez en todo el mundo, que es que hay un pequeño sector que se beneficia de grandes emprendimientos, grandes financiaciones.
2: Y después la mayoría de la población precarizada.
1: Precarizadísima. Entonces, esto es una, tiene que ver con esta explicación en donde muchos, después está el debate en donde obviamente empiezan, hay un debate muy interesante que dicen, Marruecos los dejó pasar. Y acá me voy a la última clave que me parece que es muy interesante, porque se estaban matando, ¿no? Esto, los españoles progresistas decían, no, es culpa de la monarquía, claro. Que es terrible marroquí. Sí, es terrible la monarquía marroquí, tienen toda razón. Pero Marruecos funciona como un gendarme para España, y para el Estado español y para toda Europa. ¿Por qué? Porque le dijeron, nosotros tenemos estas pequeñas colonias acá, pero vos me tenés que controlar que nadie se meta por ahí, porque si se meten por ahí me entran al
2: territorio español. Europeo.
1: En dos minutos. Y Marruecos dice, listo, perfecto, yo te lo controlo, pero financiame. hay una disputa y tiene que ver con un tema de la deuda que tiene Marruecos con España. Hay una disputa porque encima Pedro Sánchez, el presidente del Estado español, fue a Argelia, que es un rival de la monarquía marroquí. Todas esas disputas tienen que ver con que le dan poder a esta monarquía de decir, ah, ¿sabes qué? Hoy no hago de gendarme. Entonces, el debate sobre es culpa de Marruecos,
0: claro, ahora entiendo,
1: es relativo. Porque los europeos son los que financian esa monarquía que muchos marroquíes no quieren.
0: Es una forma de extorsión un poco del gobierno de Marruecos. Del
1: habilitada por el rol que le da Europa. Claro. Que le dice, vos sos mi gendarme, vos pegale a tu propia población, vos pegale a los africanos para que no me invadan y déjame pasar solo a los que me sirven. Que son básicamente muchos de los que trabajan en el campo de España. El campo en España está lleno de trabajadores golondrinas marroquíes que van y vienen. Entonces, esta relación que existe tan perversa es lo que explotó el otro día, esto de la colonia, lo de tener un país que funciona como gendarme en su propio territorio, pero fundamentalmente lo que no se está discutiendo, lo que no discute nadie es, primero, ¿y si le devolvemos Ceuta y Melilla a Marruecos?
2: Claro.
1: Sería una gran iniciativa y solucionaría muchas cosas. Ah, no. Lo otro que no se debate es que gran parte de la situación que vive África tiene que ver con empresas europeas, Repsol, Total, por nombrar algunas, que expoliaron ese continente y lo siguen haciendo. Y lo que menos está en debate todavía es que ¿por qué a los migrantes que cuando sirven, funcionan como mano de obra barata, se los deja pasar, pero después, con medidas represivas y brutales, se los trata como ciudadanos de segunda? En lo que vemos cada vez más es una vuelta de este agresivo imperialismo en todo el mundo.
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0: a cambiar el clima, che. Puede ser, boludo, ¿eh?
1: Dale, diga.
0: Este es el momento que te quedabas solo y le
1: volví. Sí, justamente, claro.
0: Mirando a los demás.
1: Muchos, generación 87, los viejos, seguro que con esto.
0: Yendo a comprar la última birra y.
1: Claro.
2: Bueno. También la gente se puede confundir y pensar que está escuchando la Aspen.
0: Bueno, a ver.
1: Sí, no somos Leo Rodríguez, no es Aspen, no es Inhalación Música. Esto es Radio Combo todavía, pero me parecía que valía la pena homenajear a esta artista que es Carly Simon, porque es una artista que, bueno, vino del palo del folk en los 60, como muy de la mano de Bob Dylan. Tuvo un hitazo en el 72 con You're So Vain, que es un tema que le dedicó a Warren Beatty, onda, vos, estrella de Hollywood, que te la crees tanto, y que le hizo coros Mick Jagger, nada más y nada menos. La rompió en aquel momento, pero medio que había quedado un poco en el ostracismo, y resurgió hace 40 años cuando lanzó este tema, Coming Around Again, que, bueno, más en esta onda de radio FM, con la que tuvo después varios años más de muchos éxitos. Es un tema que me gusta mucho. En las reuniones de producción me criticaban y me decían, vos se lo hacías musical, pero ya para meterle que te gusta. Y sí, pero
3: bueno,
1: ¿dónde lo voy a hacer si
3: claro.
1: no? Pero
2: no era que no te criticábamos, te decíamos, confesemos esto, porque vos decís, ay, justo un aniversario, bueno.
1: Pero también a veces hay cosas de B8, cosas, de todo un poco, para todos los públicos. Así que bueno, disfrutar de Carly Simon.
4: Mientras Augusto busca a los ganadores, voy a los agradecimientos a Alejandro Barrero, la operación técnica. Ale, gracias. En el streaming, Matías Jaibañer, gracias Mati. A Gonzalo Becerra, community manager de la radio. Producción y coordinación de aire, Diego Estilo, Lía Marconi. Paola Caruso en redes, desde lejos y desde cerca. Pablo Lechita, del equipo de Todo un Tema No para el Círculo Rojo. Y gente que se lleva regalos.
1: Sí, la obra de teatro, una otra yo, en área 623. Para Paula, el DNI termina en 205. Rebelión en el Reino, en Vitral Teatro, para Emilia. Tardes Despatarradas en La Masa Teatro, para Pedro, el DNI termina en 067. Y el libro, La Utopía No es una Isla, gentileza de Editorial Madre Selva, de Laila Martínez, es para María Eugenia, el DNI termina en 825. La producción se comunica con cada uno y le cuenta qué hacer.
4: Creo que van a poder encontrar los programas completos ahora, por lo que estuve viendo, en el canal de YouTube de Radio Con Vos, sino las columnas también ahí o en la izquierda diario. Ahora se quedan con Martín Massad y el que las hace las paga. Recuerden que la verdad no solo se cuenta, la verdad se milita, y que tengan una buena semana.

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0: 14:02, buenas tardes, bienvenidos y bienvenidas. Acá arranca El que las hace las paga, un programa que se las trae, como siempre, con grandes profesionales del medio radiofónico. Así que si no estás enterado, entérate ahora mismo que arranca este gran programa. Y si hay alguien que no sepa tampoco, contale, decile, que informale, que a partir de ahora tenemos una cita ineludible.
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0: Buenas tardes, ¿cómo va? Son las 14:03 de un día bastante gris en la ciudad de Buenos Aires. Hemos pasado unas tormentas, unos tormentones que, mamá mía,
2: ¿no? Ayer el día igual medio que no se decidía si quería salir el sol, sí, o si quería hacer un día lluvioso. Estaba muy ciclotípico.
0: Sí. Y estamos en agosto y hace un poco de calor ahora. Yo siento un poco de calor. Cuando sale el sol con lluvia, bueno, voy a decir algo añejo.
2: Sí.
0: Dicen que se casa una vieja.
2: Ah, mirá.
0: ¿Sabías?
2: No sabía.
0: Se habrán casado varias ayer porque salía el sol, entraba, se escondía, se nublaba.
2: Bueno, viste que los viernes son día de casorio.
0: ¿Viernes casorio?
2: Sí, los viernes en los registros civiles.
0: ¿Vos te casaste un viernes?
2: No, yo no me casé, pero sé que funciona así.
0: Yo no sé qué día, no me acuerdo qué día me casé. Puede ser que sea un viernes.
2: Hasta lo que yo sabía, de hecho hay registros civiles en los que no puedes hacer otro trámite que casarte los viernes.
0: Ah,
2: mirá. Así era antes, no sé si sigue siendo igual. Mirá. Ahora son CGP, ni siquiera acá en Capital, por lo menos.
0: Che, y la gente se sigue casando, sí, eso no... ¿Viste que siempre dice la gente no se casa más, nadie se casa? ¿No se casa más la gente?
3: Sí, se casa, se casa. ¿Cómo no se va a casar?
0: ¿Vos te casaste?
3: No, yo no, pero yo no soy la gente.
0: Parte de la gente.
3: Mucha
0: el
3: de
0: universo,
3: la gente.
0: De la gente. Tenemos una, hagamos una muestra acá. Somos cuatro personas.
2: Sí.
0: Probabilísticamente, si la gente se casa, o sea, si continúan los casamientos normal como...
2: Representamos un 25% cada uno.
0: Es pues muy poco.
2: Digo, de nosotros, ¿eh?
3: Claro. Pero si me decidiera a casar, sí, de poder elegir, elegiría un viernes.
2: Claro. Sí. Ahí va.
0: Y sí, después sí, el sábado hace, la fiesta, ¿haría fiesta o no? No.
3: Sí, claro, para que se casa uno, si no.
0: Es verdad. Bueno, volvamos al punto, punto que recién habíamos planteado y planteemos ahora acá. De estas cuatro personas que están acá, que es Alejandra Arce, la locutora de piso, y que me va a decir ahora la temperatura, por favor.
4: Ah, bueno, te iba a decir no. Pero sí, 18 grados la temperatura. Calor, estoy calor, indignada con este invierno mentiroso que estamos teniendo, ¿eh?
0: Bien, Alejandra Arce, Sebastián Sidi,
2: sí,
0: presente, Martina Fernández, y quien habla, Martín Massat. Somos cuatro personas acá en el estudio. Y de las cuatro personas, yo entiendo yo, ¿no?
2: Sí.
0: Entiendo yo, estoy haciendo mucho ruido. Entiendo yo que el único que está casado soy yo.
2: Efectivamente.
3: Sí, claro. Entonces, ¿casado con anillo? ¿Ese anillo es...? Con
2: el 25% de la población ha accedido a esta cuestión, al sagrado matrimonio.
0: Bien.
2: Entonces, a mí el matrimonio que me gusta es el choripán con el chorizo con la morcilla. Sí. Ese matrimonio va.
4: Sí. Ahora sale mucho la unión convivencial, eso que lo hacen básicamente para la prepaga, ¿no? Digamos todo.
0: Yo pasé por esa instancia. Primero unión convivencial y después, creo, otro paso más y después casamiento.
3: ¿Con iglesia?
4: Ah, todo.
0: No. La primera vez sí, la segunda no, porque ya no podía.
4: Claro,
0: igual no
4: claro,
0: hubiese querido tampoco.
4: La iglesia, debería ayudarse un poco en
0: sí,
4: eso.
0: Sí, te tendrían que permitir casarte las veces que quieras.
4: ¿Eh? Si lo podés hacer legalmente, ¿por qué no la iglesia?
0: Si tomás la comunión todos los días, si querés, porque no te podés casar todos los días, ¿no?
2: Tal cual.
0: Sacramentos por sacramentos.
2: ¿No? Vamos a modificar la iglesia católica.
0: Che, bueno, nada, eso, primero de agosto, arranca el octavo mes del año.
2: Sí.
0: Y más allá de que es el octavo mes del año, y es primero de agosto, ¿qué pasa hoy?
4: Se toma caña con ruda.
0: Ahí está.
3: En ayunas.
0: ¿Trajiste?
4: En ayunas.
2: Uy, yo ya estoy.
4: No traje.
0: ¿Tomaste?
4: Pero tomé.
0: Qué grande.
3: En ayunas. Yo tomé, sí, en ayunas. ¿Tomé? Por eso me lo olvidé, le iba a traer a ustedes y como me estaba tomando, me olvidé arriba del desayuno.
0: Está bien.
3: Pero en ayunas es un dato que no se tiene mucho en cuenta.
4: Sí.
3: Y es importante.
0: Ah, es en ayunas.
3: Sí.
0: ¿Y cuánto hay que tomar? Hay que
3: tres
0: tomar...
3: sorbitos en ayunas.
0: Ah, mira.
2: Es como la levotiroxina.
4: ¿No? Sí. Tres, hoy leí que eran tres o siete.
3: Bueno,
4: me parece un
3: siete
4: montón.
3: Claro.
4: Y sobre todo
3: siete en ayunas y después cómo seguís.
4: Pero
3: ¿no?
4: Bueno, igual yo le metí tres chiquititos.
3: Chiquititos. Tres sorbitos.
4: Claro. Pero a algunos le dan lindo, ¿no?
3: Es para prevenir, ¿no? Para entonarse.
0: Para prevenir enfermedades.
4: De hecho, hay una frase, hay dos frases que se dicen, ahora voy a buscar.
2: Pero eso, ¿para prevenir qué cosa? ¿Mala suerte?
4: Ahuyentar los malos espíritus.
2: Ah, bien.
3: Sí,
2: ah,
3: sí.
2: Bien,
3: sí,
2: bien.
3: Y enfermedades también, supongo.
2: A favor de todo lo bueno y en contra de todo lo malo.
3: Sí, tres sorbitos en ayunas y ahí uno tiene casi que garantizado el éxito.
0: Lo que queda.
2: Por el año, lo que queda del año.
3: Y hasta el próximo primero de agosto, chicos.
4: Y con cada trago tienen que decir cusilla, cusilla,
0: ahí está,
4: que significa ayúdame, ayúdame. O también puedes decir caña con ruda contra el mal ayuda.
3: Contra
4: y
3: mal
4: te
3: ayuda.
4: Clavas el traguito.
3: Mi botellita dice eso, contra el mal ayuda. Una de las que tengo, que me lo regalaron ahora por mi cumpleaños. Y después tengo otra que la hice yo porque la caña con ruda hay que hacerla de un año para el otro.
4: Exactamente.
3: Metes las hojitas
0: de ruda. ¿Ruda macho o ruda?
4: Macho. Dicen macho.
3: Ruda macho. Le metes las hojitas y tiene que quedar macerando. Así que yo me lo armé el año pasado y hay que tomarlo este año.
2: Es un montón.
0: Sí, lástima que no trajiste. Yo me quedé con las ganas de tomar.
3: Lo
0: de
3: cambié de lo
0: ¿puedo
3: que
0: tomar
3: decía,
0: otro día,
3: tenía
0: mañana?
3: Ahí, me lo olvidé. Yo después les alcanzo.
0: ¿Lo puedo tomar mañana?
4: Sí, lo que vale es la intención.
0: Lo que vale la intención. La Pachamama, ¿no es cierto? Es exacto, el de la Pachamama. ¿Qué más allá también de tomar la ruda en el día primero de agosto? También hay otras ceremonias con la Pachamama, ¿no? Como, no sé, hacer ofrendas.
3: Chayas.
0: ¿Qué más? ¿Qué es chayas?
3: Chayas, sí, tiene que ver con ofrendas que se hacen a la Madre Tierra. Bueno, también se hacen canciones en las chayas, pero son ofrendas también con, hablamos hoy con Seba, con tabaco, papel picado.
4: Algunos dicen que incluso la misma caña con ruda que tomás hay que tirar
3: un traguito para la pacha.
0: ¿A la tierra? Sí. Claro, pues la Pachamama es la tierra, en realidad.
4: Exacto.
2: Sí. El problema acá en Capital es donde tenés un departamento, ¿no? Medio difícil.
4: Una maceta. Claro.
3: ¿Te sorprendería?
2: Es la intención.
3: ¿Te sorprendería si te pones a investigar sobre cuántos lugares hoy van a ofrecer abrir sus puertas para rituales de Pachamama?
2: Claro, es un buen negocio.
3: Digo, el que quiere lo hace en una maceta.
2: Pones un estacionamiento y un espacio, un espacio de tierra para hacer
0: macumbas. Yo tenía un amigo que cuando terminaba de fumar decía para la Pachamama.
2: Claro.
0: Le tiraba para la Pachamama.
2: Yo he visto eso que hace la gente que fuma.
3: Claro. O cuando tomás lo último que le queda, le tirás un traguito a la Pacha también.
0: Porque para que vuelva, ¿no? Para que eso como que tenga una continuidad.
3: Para alimentarla.
0: Claro.
2: Bien, bueno. Está bien, si alguno tiene uno de esos rituales, que lo comunique.
0: Que lo cuente. Queremos saber todo tipo de rituales que haya con respecto a la Pachamama, siendo primero de agosto el día de la Pachamama. Uh-huh. Entonces, bueno, nada, tenemos que abrir el juego, ¿no? Radio abierta, radio libre hasta las 15 horas. Contanos, decinos, ¿qué más? ¿Qué otro sinónimo de contar y decir tenemos?
3: Relatanos. Exponenos. Narranos.
0: Mira.
4: Detallanos.
2: Todo eso, ilustranos.
0: Ilustranos.
3: Compartinos.
0: Ahí está.
2: Compartirnos, parece que va por ahí.
4: Hicieron las 3 de la tarde.
0: y nos vas a decir todo lo que quieras a través de qué teléfono.
4: Del 15-5-3-7-9-89-90. El teléfono que tiene WhatsApp, el numerito de WhatsApp. 15-5-3-7-9-89-90. Y tenemos un montón de regalos.
0: Bien.
4: Un montón de obras para ir a ver, por ejemplo. Este sábado a las 9:30 de la noche puedes ir a ver Trunco, una de Flores y Cuchillos, esta obra escrita e interpretada por Javier Marra con dirección de Lisandro Penelas en el Moscú Teatro, que queda en Juan Ramírez de Velasco 535. Esta noche, un poquito más tarde, a las 10:30 de la noche, vas a ver Ruido de hombre que se estrella contra algo, esta obra de
2: Martín. Gran nombre me tiene, ¿eh?
4: Sí, ¿no?
2: Gran nombre.
4: Llama la atención, Ruido de hombre que se estrella contra algo, una obra de Martín Urruti y Leonardo Volpedo en el excéntrico de la 18, Lerma 420. Puedes ir mañana también a las 7:30 de la tarde, un muy buen plan, ¿no? Un domingo 7:30 de la tarde al teatro, El amor es un bien, a partir de Tío Bania, una obra escrita y dirigida por Francisco Lumerman en Moscú Teatro Escuela, Juan Ramírez de Velasco 535. Para el próximo viernes, 7 de agosto a las 10 de la noche, podés ir a ver El bien, escrita y dirigida por Lautaro Vilo, con actuación de Verónica Pelaccini, en Sala Caras y Caretas, en Sarmiento 2037. Tenemos entradas para Seré, también el próximo viernes, 7 de agosto a las 10 de la noche, obra de Lautaro Delgado Timruk y Sofía Brito, en el Teatro del Pueblo, La Valle 3636. Y por último, ese mismo viernes, pero a las 10 de la noche, en este caso, Lea Pilarcita, una obra escrita y dirigida por María Marul, en el Camarín de las Musas, Mario Bravo 960, esto es Mario Bravo casi Avenida Córdoba. Todos ellos se van a través del 11-5-3-7-9-89-90.
2: Antes de irnos, yo voy a agregar una consigna más. Ya que empezamos con esta cuestión de ver quién se casó y quién no, también que nos cuenten si quieren, para hacer el muestreo, quién se casó y quién no.
0: Bueno, dale. Ahí va. Vamos anotando.
2: Vamos anotando.
0: Bueno, entonces ahí tenemos ya las propuestas hechas. Quédate con nosotros hasta las 15 horas.
5: Pasaron 7 días.
6: Pasaron muchas cosas.
5: Y en el que las hace las paga, las resumimos a todas. ¿Qué pasó esta semana?
7: Milei fue a Brasil a insultar al presidente Lula da Silva.
8: A papaguada que vem aqui, o pedido da Argentina.
6: Eu não farei nada.
8: Acá en Brasil, hoy tienen el riesgo Lula, el presidiario del ladrón, un vecino que se metía en la política de Argentina para tratar de torcer la historia en favor de los zurdos de mierda.

0: principales promotores y más longevos exponentes. El lugar de donde más ataques vino de Brasil. Y no es de los brasileros, es de la mierda progresista socialista.
1: ¿No se dan cuenta que este hombre no está bien?
2: Que un presidente de un país vaya a otro país tan importante como Brasil a insultarle de esa manera al presidente del país anfitrión, no se daba nunca. Es algo absolutamente incivilizado.
3: La titular del Fondo Monetario, Cristalina Georgieva, vino a ver cómo les vamos a pagar.
4: La relación con el Fondo Monetario es excelente. En lo personal he sentido esa confianza de Cristalina desde el día uno.
5: La verdad, recibir con una sonrisa a un funcionario del FMI, que en realidad lo que viene es un certificado de que vos chocaste la economía y fuiste a pedir un rescate al organismo que está diseñado para pedir rescates. Entonces, en realidad, como gobierno, ir al FMI te debería dar cierto pudor o cierta culpa de que te salieron mal las cosas.
4: Mañana vamos a ir a visitar Vaca Muerta y ya, y eso a ella le interesa particularmente porque es energía renovable y demás, y a ella todo como se está desarrollando, ha escuchado tanto de Vaca Muerta y quiere verlo con sus propios ojos.
6: Pero quiero recordar también a la directora del Fondo Monetario Internacional que ese petróleo que fue a ver es del pueblo argentino, nuestro petróleo, es argentino.
3: Máximo Kirchner le bajó la espuma a la interna con Axel Kicillof.
7: Compartimos, el peronismo a la provincia de Buenos Aires. Hoy es presidente del PJ de la provincia de Buenos Aires. Y no creo que él tampoco tenga diferencia. En estas cuestiones puntuales, lo conozco, ha sido ministro de Economía de Cristina, hemos dado junto a la pelea con los fondos buitres.
3: Cristina Fernández presentó un recurso ante la ONU para revisar su condena.
8: La Corte Suprema, al rechazar la queja del recurso extraordinario, no se abocó a tratar ninguno de los planteos que venimos formulando en esa causa y que constituyen, al menos desde nuestra perspectiva, claras violaciones a los derechos humanos, a las garantías constitucionales y a los derechos convencionales. Y esto es lo que justamente le da tanto contenido y tanto sustento a la presentación internacional.
9: Una vez terminado, agotadas las vías internas en Argentina, se debería acudir, que es lo que hemos hecho, al Comité de Derechos Humanos.
10: Las decisiones del comité son vinculantes, hacen parte del compromiso que el Estado argentino asumió ante Naciones Unidas.
3: Milei decretó que va a expulsar del país a los extranjeros que difundan mensajes de odio contra Argentina.
11: Si hay una persona que te sacó, no sé, un mensaje público en una red social diciendo Argentina es un país racista, que mata a los negros y que destruye la convivencia entre religiones, vos decís, ¿este tipo qué viene a hacer acá?
12: Bueno, podés atacar, agraviar, ofender, lastimar, injuriar las instituciones del país que te cobija. En tu condición de residente, esto pasa en todo el lado del mundo.
3: Decenas de miles de marroquíes cruzaron a nado a la ciudad española de Ceuta.
13: Bueno, lo que ha sucedido efectivamente es una violación de la integridad territorial de España, de las fronteras de una ciudad española como es la ciudad de Ceuta. El gobierno de España está con la ciudad de Ceuta. Y que nos hacemos cargo del estado emocional, de la situación de angustia que están viviendo durante estas últimas horas.
3: Milei anunció en cabina nacional su intención de modificar la carta orgánica del Banco Central.
14: ¡Cómo me encanta emitir billetes!
15: ¿Qué dijiste, Cuquita?
16: La reforma de la carta orgánica del Banco Central viene a poner fin con la estafa de falsificar dinero para financiar a la alta política. Para tener un orden de magnitudes de lo que ha robado la alta política a los argentinos de bien, basta con señalar la tasa de inflación acumulada desde la creación del Banco Central, la cual asciende a 12.832.782.788.614.400.000%. Esto es la inflación acumulada desde 1935.
17: Ahora, con la renovación de la carta orgánica, no van a poder imprimir más. Cuquita.
0: ¡Ah! 14:17, excelente resumen.

0: empilado de manera artesanal, como bordando sobre un tapiz del señor Sebastián Cidi.
1: sobre todo la parte del cuquitas. Y...
0: Muy bueno. Gracioso final.
2: Sí, no es gracioso. Sí. O sea, es gracioso si no fuera porque ese hombre es nuestro presidente.
0: Sí, ay, sí. Se cree el hombre arácnido ahora. Sí. Escúchame, vamos por partes porque hay de todo. Muchas cosas pasan en esta semana que se está yendo y la vamos a resumir acá. Recién las escuchabas en las voces de los protagonistas de las noticias que vamos a ir desarrollando en la medida que podamos en este espacio que comienza en este preciso momento. Primero escuchábamos algo que sucedió esta semana que tiene que ver con una ruptura diplomática, nada más y nada menos, porque el gobierno de Brasil, a través de Itamaraty, que es la casa de gobierno del presidente y del país vecino, decidió quitar al embajador brasileño en la Argentina. Lo sacó de la Argentina, no hay más embajador brasileño aquí en la Argentina. Están rotas las relaciones con nuestro país hermano, con nuestro principal socio comercial. Y todo esto porque Javier Milei, en una reunión de la derecha brasileña, en la cual se postulaba como candidato a presidente el hijo de Bolsonaro, del expresidente Jair Bolsonaro, que se llama Flavio Bolsonaro, allí estuvo el presidente de los argentinos, Javier Milei, y como es de costumbre de Javier Milei, empezó a insultar, y en este caso lo insultó al presidente brasileño Luis Ignacio Lula da Silva, lo insultó de manera escandalosa, ¿no? Le dijo ladrón, presidiario, bueno, todo lo que se le puede ocurrir que le puede decir Milei a Lula, se lo dijo en ese momento. Y es grave esto, la verdad que sinceramente muy, muy grave, porque es el presidente de un país insultando al presidente de otro país, que es país vecino, y que es el país más grande de Sudamérica, y que es el principal socio comercial de la Argentina. Entonces, lo que hace Milei es caer en una situación que puede ser aún más complicada, pero que Lula le bajó el nivel. Dijo que bueno, que no, que con el pueblo argentino él tiene una muy buena relación y que no va a caer en estos insultos, en estas provocaciones de Javier Milei. Pero sigue siendo bastante grave esto, porque uno no sabe hasta qué punto Lula se puede llegar a enojar y decir, bueno, corto relaciones comerciales con la Argentina y anda a exportar productos argentinos a Brasil, ¿no? No va a haber forma de poder hacer eso.
1: Cierto que estamos lejos de que eso efectivamente suceda, son los dos países, se necesitan mutuamente también, menos nos necesita Brasil que nosotros a ellos, eso seguro. Entonces, si eventualmente las diferencias llegasen a ese nivel, el riesgo puede llegar a ser cierto. Pero bueno, no deja de ser un problema que un primer mandatario se refiere así a un par. Sobre todo encima de visitante, ni siquiera que lo hizo desde acá, estaba allí.
0: Bueno, de visitante.
1: Y aparte, perdón, ya está interfiriendo de alguna manera en las elecciones, ¿no?
0: De visitante en el país, ¿no? Porque, bueno, es visitante en Brasil, pero es local en este lanzamiento de Flavio Bolsonaro, ¿no? Digo, con toda la derecha puesta al servicio de esto que pasó, ¿no? De los insultos de Milei hacia Luis Ignacio Lula da Silva, que le dijo mierda socialista, ladrón,
1: presidiario,
0: bueno, todo lo que se te ocurra. Bueno, como decíamos, Lula no recogió ese guante, lo dejó pasar, dijo, bueno, que allá Milei. En un momento le preguntan en una conferencia, le preguntan qué pensás de lo que dijo Milei. Dijo, ¿quién es ese cara o quién es ese hombre?
2: ¿No? Es que de alguna manera él no se rebaja a eso. Claro. Porque también contestarle es como contestarle a un niño. Digo, con respeto a los niños, porque encima no merecen lo que estoy diciendo. Pero digo, contestar es si Lula le contesta, se pone a su altura. Entonces me parece que es todo muy sabio ahí, muy inteligente al decir, no.
0: Yo he hablado con ciudadanos brasileños en esta semana. Y bueno, la verdad que se sintieron bastante, bastante ofendidos con lo que dijo el presidente argentino. Calculo que, bueno, es una muestra muy pequeña porque hablé con dos o tres, pero me imagino que si uno se pone a indagar un poco más, habrá mucha gente ofendida con el presidente argentino, con Javier Milei, con respecto a lo que dijo sobre el presidente de los brasileros, porque en definitiva, les guste o no a los brasileros, sigue siendo su presidente, su figura máxima, ¿no? Y que calculo que deberían estar enojados y defendiendo a Lula.
2: Sí, igual bueno, yo creo que él representa más a la derecha como corporación que a la Argentina como país. Digo, como si Bolsonaro dijera algo de algún líder de izquierda o peronista de acá. Es decir, bueno, nosotros no vamos a tener problema con Brasil como nación, como país hermano, sino con la derecha ideológicamente o como corporación política.
0: Sí, y quiero enlazar este tema porque el gobierno, el presidente Javier Milei, sacó un decreto de necesidad y urgencia que dice que van a expulsar de la Argentina a cualquier persona que hable mal de nuestro país. En esta ola nacionalista que empezó con el Mundial de Fútbol hace un par de semanas, con esta ola también, esto que se creó de manera en las redes sociales, que tiene que ver con la agresión a la Argentina, que probablemente no haya sido tal, pero con las redes sociales como que se magnificó todo. Bueno, a partir de esto, el gobierno, lo escuchamos recién a Patricia Bullrich que hablaba de este tema y a Luis Juez también que hablaban de este tema. El gobierno a partir de eso sacó un decreto de necesidad de urgencia que dice que va a expulsar de la Argentina a cualquier extranjero que hable en contra de la Argentina. Enlazo esto con lo que escuchábamos recién de Milei sobre Lula, porque en definitiva es lo mismo, ¿no? Milei habló mal de Lula en Brasil, digo. De ahí en más, cualquiera, y siendo el presidente, ¿no? De ahí en más, cualquier persona.
2: Es que vos estás insistiendo en pedir coherencia a algo que desde el minuto cero no la tuvo ni la tendrá. O sea, es más incoherencia a la incoherencia que ya se viene acumulando.
0: Sí. Sí, pero bueno, está bien, pero es bueno marcarlo. Me parece que se entiende, pero es bueno marcarlo porque para estar enterados de todo esto que sucede, ¿no? Digo, de esta ola de derecha que insulta, que trata mal a los vecinos, en este caso a Brasil, y después Milei diciendo que bueno, que no va a permitir que nadie insulte a la Argentina y hable mal de la Argentina en nuestro país y será expulsado, ¿no?
2: Y de una manera berreta también, ¿no? Porque digo, él me suena medio tribunero, como tira este título que la gente de derecha quiere escuchar, pero después, ¿cuál es la manera de corroborar quién habló mal, quién habló bien, qué es hablar mal, cuál es el límite? Sí, está todo muy difuso ahí.
0: Calculo, entiendo yo que, bueno, es la búsqueda de un enemigo, buscar enemigos en momentos en los cuales por ahí el gobierno tiene la suficiente adhesión que ha tenido por ahí en otros momentos, en su principio, cuando ganó las elecciones y cuando Milei empezó a ser presidente, al no tener la adhesión que tenía en ese momento, en los cuales el gobierno decía que bueno, que iba a mejorar la situación económica, que iba a bajar la inflación de manera tajante, etcétera, etcétera, al no tener la adhesión que tenía en ese momento, busca un enemigo, y el enemigo en este caso pasa a ser extranjeros, y me parece que en la raíz, en el círculo más intenso de los libertarios, esto hace mella, ¿no? Digo, la gente que sigue a Milei debe estar contenta con que Milei expulse a los extranjeros por decir algo en contra de la Argentina.
1: Sí, puede ser que también esté como buscando ponerse en algún lugar poco nacionalista, tal vez, después del traspié que tuvo y que insistió, ¿no? Con el tema de la bandera que sacaron los jugadores el día del Mundial, el día de los jugadores de la selección argentina, el día que se le ganó a Inglaterra, diciendo que las Malvinas son argentinas, y bueno, todo lo que eso surgió, ya lo hemos mencionado también en este programa, y como que quedaron un poco en orsay con esa cuestión, ¿no? Desde el gobierno, desde la cuestión nacionalista, ahí me parece que están como queriendo recuperar un poco de eso, desde un nacionalismo un poco más, no sé, berreta, diría yo.
0: Bien, otro de los temas importantes de esta semana, bueno, fue la visita de la titular del Fondo Monetario Internacional, Kristalina Georgieva, que vino a la Argentina y fue recibida con todos los honores, con todas las custodias, como si fuera también un jefe de Estado, ¿no? Bueno, en definitiva, me parece que termina siendo una jefa de Estado, ¿no? Porque el Fondo Monetario Internacional no es un Estado propiamente dicho, pero tiene la fuerza y la potencia y el nivel económico que puede tener cualquier Estado, o más también, ¿no? Pero bueno, referirme a Kristalina Georgieva en el sentido de querer de que el gobierno lo quiere catapultar o lo quiere absorber, la visita de Georgieva, como una algo que positivo, ¿no?, para la economía argentina. Y recién escuchábamos a Manuel Álvarez Agis, el economista, que fue viceministro de Economía durante el gobierno de Cristina Fernández, que decía que si viene la presidenta del Fondo Monetario Internacional, viene para ver cómo está la cosa y para probablemente seguir endeudando a la Argentina. Digo, no va a venir el Cristalina Georgieva para ver de qué manera nos puede ayudar.
1: Sí, lo que dice es lo viene porque estás haciendo las cosas bien, viene porque hiciste las cosas mal.
0: Claro,
1: o sea, por eso estamos mal. En el FMI.
0: Entonces viaja Cristalina Georgieva a Vaca Muerta, el mayor reservorio de petróleo que tiene la Argentina, que está siendo explotado y que por ahora no está por ahí dando las ganancias que puede llegar a dar, y viene Cristalina Georgieva a ver cómo funciona eso, porque bueno, piensa también en algún momento, si la Argentina no puede pagar, bueno, tiene reservas de petróleo para poder solventar esa deuda eterna que ha contraído por un lado el gobierno de Mauricio Macri y que el gobierno de Milei ahora la acrecentó de manera exorbitante.
2: Quiero... A ver qué tenés, ¿no? Mira, a ver qué,
0: claro, a ver,
2: qué
0: tenés,
2: a ver con qué me voy a cobrar.
1: A ver tus garantías. Es como cuando vas a alquilar y tenés que mostrar la garantía, a ver con qué vas a pagar.
0: Claro, exacto.
1: Dejé a propósito en el resumen a la voz de el tránfuga de Caputo cuando dice que la trajo a Cristalina y la lleva a Vaca Muerta a ver el yacimiento porque le parece muy importante que son energías renovables. No sé en qué momento pensó que el petróleo es una energía renovable. Eso habla del Chanda, que es este muchacho que dice cualquier cosa con tal de nada, de salir adelante, pero Chanda por todos lados.
0: Buen punto. Otro tema de la semana que tuvo que ver con la cadena nacional, que el jueves por la noche, a las 8 de la noche, emitió la presidencia de la Nación. Habló solamente el presidente Javier Milei, estaba secundado por su hermana Karina, estaba Diego Santilli, el jefe de gabinete, estaba Patricia Bullrich, estaba Caputo, Luis Caputo, el Toto Caputo, bueno, no me acuerdo qué más, bueno, pero en definitiva lo que presentó Javier Milei es el proyecto de ley que ya ingresó en diputados, que tiene que ver con la reforma de la Carta Orgánica del Banco Central de la República Argentina, que tiene como punto principal el hecho de que el Banco Central no va a poder financiar al Estado, ¿no? Le quita al Banco Central las facultades que venía teniendo hasta ahora, que van más allá de financiar al Estado, y tiene que ver con, por ahí, controlar la tasa de interés, contribuir al desarrollo de la Argentina, ¿no? A nivel de tasas, digo, para préstamos, para empresas y para pequeñas y medianas empresas, etcétera. Bueno, esas facultades el gobierno va a intentar quitárselas ahora cuando se empieza a debatir primero en diputados y después en senadores este proyecto de ley que reforma la Carta del Banco Central de la República Argentina y lo achica de alguna manera, lo va comprimiendo, le va quitando facultades y lo va dejando como solamente como una figura, si se quiere, no va a poder hacer mucho, que solamente tiene como premisa controlar la inflación, pero no va a tener los fundamentos que son el desarrollo, el fortalecimiento de las empresas, la ayuda para regular una tasa de inversiones, etcétera, etcétera. Todo eso va a quedar fuera si es que se aprueba, por supuesto, la ley, que el proyecto de ley que quiere imponer el gobierno.
1: Sí, incluso, no sé, ya pasó que el Banco Central fue quien ayudó a que se pueda sortear de alguna manera la pandemia. Estuvo ahí para, no me acuerdo cómo se llamaba, era una sigla que...
2: El IFE.
1: Bueno, no recuerdo, sí, puede ser, que el Estado le dio a las empresas para poder pagar sueldos y demás, todo sí, salió de ahí, el IFE era... salió si hubiese estado vigente esta ley no lo hubiese podido hacer Alberto Fernández en su momento, y entonces hubiese sido mucho peor económicamente la pandemia para un montón de argentinos.
0: Exactamente. Bueno, el Banco Central pierde esas facultades, no las va a tener más, no va a poder regular la tasa de interés, como que en definitiva queda liberado al mercado, como algo, como una entidad así media abstracta, queda liberado gran parte de la economía de la Argentina. Bueno, y al final, bueno, nos reíamos un poco, sí, recién también con este clip, ¿no?, hecho con inteligencia artificial, en el cual el presidente de los argentinos sale disfrazado de Hombre Araña, teniendo en cuenta que se está por estrenar la película del Hombre Araña.
1: Sí, ya está estrenado.
0: Ya estrenó. Bueno, saliendo ahí como si fuera un personaje de historieta, que en definitiva me parece que ahí se resume todo, porque volvemos a hacer un círculo, y en definitiva todo se resume ahí, ¿no?, que Milei es un personaje de historieta.
1: Sí. Ojalá lo fuera.
2: Es un chiste.
1: Ojalá lo fuera de verdad.
0: Bien. Bueno, creo que ahí quedaron todas las noticias, principales noticias que desarrollamos en este clip que escuchamos hace un rato y que, bueno, nosotros intentamos pensar un poco también de qué va todo esto, ¿no? De manera que nos ayude también a reflexionar y a vos que estás ahí con nosotros escuchándonos, también te enteres un poco de la trastienda de todo esto, porque no solamente lo que se escucha, lo que se ve, sino que hay algo mucho más por ahí oculto, por ahí entramado, y que de alguna manera nos ayuda a reflexionar y a pensar un poco la actualidad de nuestro país. Ahora sí, música, ¿no? ¿Tenemos música?
3: Vamos,
0: porque
3: con música,
0: estamos, hablamos,
3: dale,
0: mucho, vamos a relajar el oído, dale.
3: Vamos con Foo Fighters, que se suman a esta tarde de sábado en Radio con Vos, en el 89.9, a 32 minutos, pasado ya de las 2 de la tarde, con 18.6 de térmica. Esto es Learn to Fly.

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3: 14:37 de este sábado por la tarde, primero de agosto, día de la Pachamama. Se inicia un periodo que es de un año en el cual, para estar protegido o protegida, tenés que tomar caña con ruda en ayunas, tres sorbos y decir qué frase. Había una frase, ¿no?
4: Cunilla. No me acuerdo.
3: Y tenés un año de garantía.
4: No sé por qué. Caña con ruda, ¿cómo era la de ayuda?
3: Tenés un año garantizado.
4: Fuera los malos espíritus.
3: Fuera los malos espíritus.
4: Te atrae la
5: salud. Abundancia.
4: Abundancia.
3: Con tres sorbitos de ruda ya tenés resuelta casi toda tu vida por un año, ¿no? Después tenés que renovar contrato todos los primeros de agosto. Bueno, y tenemos a alguien que nos quiere decir algo por ahí, ¿no? Buenas tardes, ¿no? ¿No tenemos a nadie? Sí, tenemos a alguien ahí dando vuelta. Alejandra, ¿se tenés a alguien vos?
4: Yo tengo uno. Vamos. Sí, voy con el mensaje que nos llega al 15-5-3-7-9-89-90, que dice, no en este caso la caña con ruda, sí con respecto al casamiento. Escribo por las entradas del teatro y cumpliendo con la consigna, no me casé nunca, soy del 75%, nos dice Irene, que bueno, cada vez está mayor el porcentaje.
6: Claro, sí,
4: ¿no?
6: Yo aumento a 76 ahora.
4: Claro, tal cual. Bueno, la frase, chicos, cunilla, que significa ayúdame. Y si no decís, caña con ruda contra el mal ayuda.
3: Ahí está. Bueno, seguí.
5: Lo que digo es que Ale y yo tomamos y ustedes no tomaron, no. Entonces de acá a un año vamos a ver las consecuencias.
4: Claro,
5: vamos a comparar las consecuencias. Claro.
3: Todo dependerá de lo que hemos incumplido, por ejemplo, con Seba. Uh-huh. Y ustedes han cumplido con la Pachamama.
4: Total.
3: Así que bueno, nada, si se comunican con nosotros y nos cuentan de qué manera reciben el primero de agosto, de qué manera reciben a la Pachamama, se pueden llevar premios, ¿no, Ale?
4: Claro, tenemos un montón de entradas. Mira, tenés Trunco, Ruido de hombre que se estrella contra algo, El amor es un bien, El bien, Seré y La Pilarcita. Entradas para todas estas obras de teatro.
3: Bien, ¿quién anda por ahí? ¿Ahora sí? ¿Hay alguien por ahí? Buenas tardes.
7: Aníbal de Caballito.
3: Hola, Aníbal.
7: Una tradición que hacemos es ahumar los ambientes.
3: Mira.
7: Eso se hace en una marmita de barro o en una latita donde se puede prender. Y bueno, se pone un carbón vegetal y después se hace, se le puede tirar incienso, mirra, canela, y eso, con eso se purifica el ambiente. DNI 11032478.
3: Bien,
6: bueno, hay maneras de purificar el ambiente.
3: ¿Vos también haces eso o no? El incienso,
5: sí,
3: la
5: no
3: mirra.
5: Puntualmente en primero de agosto, sino que sí soy muy del saumerio, palito santo, el incienso, sí me gusta.
6: Yo he visto que eso, no sé si es exactamente lo mismo, pero hacen algo así cuando se muda la gente a una casa nueva.
5: Sí, eso.
6: Y limpia la casa como también de los malos espíritus.
4: Sí, también tenés que ir con la latita y decir que se vaya todo lo malo, que venga todo lo bueno, y vas pasando por toda la casa.
5: Yo no estoy por contratar a Ale prontamente.
6: Sí, claro. Sí, lo tengo que hacer.
3: Para, voy a decir algo en contra del palo santo.
4: Sí. El olor
3: que tiene.
4: Sabía.
5: Ay, es muy fuerte.
3: Me encanta, ¿sí?
5: Sí.
4: Ventilá y se va.
5: Claro, ventilás.
3: Es fuerte, ¿no? A veces vas caminando por la calle.
5: Pasa que los vendedores ponen en abundancia para atraer al cliente, como el vendedor de Pancho.
6: Claro. Sin ir más lejos, nuestra selección usaba el palo santo para limpiarse y ganar los partidos. O sea, ganamos y llegamos a donde llegamos gracias al palo santo. Después creo que le incautaron el palo santo de un fuego.
4: No, el Magic Click.
6: Claro, por eso debe ser que perdimos.
4: Cuti Romero y Licha Martínez son fanáticos del palo santo y del agua bendita. Mirá. Ellos compartían habitación y bueno, y siempre tenían ahí palo santo.
3: Y le sacaron el Magic Click y se lesionaron los de la final.
4: Ay, tenés razón.
3: ¿No? Sigamos con teorías conspiranoicas.
4: Igual no hablemos de eso, porque no me quiero meter ahí. Rari todo, pero bueno.
3: Bien, se pueden comunicar con nosotros, ¿no? ¿Vale? ¿A qué WhatsApp?
4: Al 1553-798990. A las 14:41 minutos, momento de Babasónicos que se suman a esta tarde de sábado en Radio con Voz. En el 89.9 llega Carismático.

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1: Tan, tan, tan, tan. 14:44. Martina Fernández está presente desde las 14. Así que ahora es momento de que hable, de que diga, de que nos cuente, de que nos asesore.
2: Bien, vamos a ir a pasear. Si bien es primero de agosto, para los bolsillos es fin de mes.
1: Claro.
2: Así que son propuestas gratuitas las que traigo hoy, o como siempre, de bajo costo, bajo presupuesto. Por un lado, tenemos un ciclo que se llama Ey, esto es historieta, que es un ciclo de documentales y películas dedicadas al mundo del cómic y la historieta. ¿Usted ha hecho fanzines?
1: No.
2: ¿Fanzines, no? ¿Se va a fanzines?
1: Ah, me acuerdo, nunca hice, pero me acuerdo, ¿no?, lo que eran. Eran unos libritos chiquititos así, ¿no?
2: Sí, como revistitas hechas a mano.
3: Sí, no hice, pero compré algunas veces en el subte, que había gente que repartía
2: que
3: y venía del subte, sí.
1: Bueno. ¿Pero que eran hechas a mano?
2: Hacía a mano el original, claro. Y después a veces fotocopias. Bien. O bueno, depende. Sí, pero las veces que yo hice, he hecho fotocopia. Bueno, este es un ciclo de documentales y películas dedicadas al mundo, como les decía, del cómic y la historieta. Va a haber estrenos, cortometrajes, también cómics clásicos y actividades especiales en la sala Leopoldo Lugones de el Teatro San Martín. Estaba cambiando mis apuntes. Mirá. Porque Corrientes, no recordaba la dirección exacta. El Teatro San Martín es un lugar donde voy medio
1: directo. Sí, va directamente.
2: Directo. Es Avenida Corrientes, 1530. Las entradas, como les decía recién, de las distintas proyecciones son súper económicas, están alrededor de 5.000 pesos o desde 5.000 pesos. Y la muestra del ciclo dura hasta el 8 de agosto. Así que va a haber también charlas, ferias, todo sobre el mundo historieta. En arroba EEH, anoten porque es difícil las redes del ciclo. EEH. Esto es historieta. Ahí tienen la grilla con los horarios de todas las funciones. Y si no, bueno, acercándose al teatro. Así que esto por un lado. Por otro, si van para el ciclo de esto es historieta, por Avenida Corrientes, va a haber hoy a las 4 de la tarde un banderazo que va a ir desde Callao hasta el Obelisco, bajo la consigna La Tierra no se vende, no se quema, no se desaloja. Esto tiene que ver con la previa a la marcha prevista para el próximo 6 de agosto, diciendo no a la ley de inviolabilidad de la propiedad privada. Así que hoy va a haber un banderazo. Ahí estuve mirando por acá por la ventana. El sol está saliendo, ya no llueve, no está previsto que llueva. Así que es importante que estemos todos y todas. Esto es hoy, pero bueno, la convocatoria grande es para el 6 de agosto. Y después tenemos ya modo conurbano. En Avellaneda se inauguró la muestra fotográfica Graciosos y Valientes, que es una muestra que reúne fotografías tomadas durante la despedida del Indio Solari en Avellaneda, y son fotografías

0: realizadas por fotógrafos locales, fotógrafos de Avellaneda, ¿sí? Entonces, va a ser en la Plaza Ucrania hasta mediados de septiembre. La muestra ya se inauguró la semana pasada, pero se puede visitar hasta mediados de septiembre.
1: Mira, creo que la Plaza Ucrania, creo, de haber pasado por ahí por Avellaneda, me parece que está sobre Avenida Belgrano, ¿no? Sobre Avenida Belgrano, cuando vas por Avenida Belgrano, o sea, bajás del puente Pueyrredón, tomás Avenida Belgrano, haces 10 cuadras, ponele, y estás en la Plaza Ucrania. Muy interesante esa propuesta, muy buena.
0: A mí me parece, sí, aparte esto, como un homenaje, claro. Bueno, los homenajes al indio parece que no van a terminar pronto, digo, se están realizando varias muestras, varias actividades. El otro día hablábamos de la de Rocambole, bueno, que no es al indio puntualmente, pero sí tiene que ver con su obra, y en este caso es sobre las imágenes que se tomaron durante la despedida.
1: Bien, ¿sí? Bien, sí, una despedida que debe haber muchísimas imágenes porque fue larguísima y con mucha gente allí, ¿no? Esperando para entrar. Mira, bueno, estamos viendo fotos de ese día, que fue en junio, ya el 7 de junio, habrá sido 7, 8 de junio, y ahí tenemos imágenes que estamos viendo, los que están en YouTube, estamos viendo imágenes de la despedida del indio allí en Avellaneda, ¿no? Esta gran caravana, esta gran...
2: 5 de junio.
1: 5 de junio falleció, pero creo que el 7 habrá sido, porque fue... Falleció
3: el domingo.
1: Un viernes.
0: Ah, claro. Domingo, claro, fue el domingo.
1: Sí, el día 7. Ahí se ven algunas imágenes, hermosas.
0: Sí, todos fotógrafos locales del municipio de Avellaneda. Sí.
1: Mirá qué interesante. Bueno, bien, interesante.
0: Y en ese caso, como les decía, al ser en espacio público, en la plaza, es gratuita. Así que, bueno, eso también, además de el cariño que le tenemos al indio, es una propuesta que de bajo presupuesto y se puede... visitar con este clima que también acompaña.
1: Bien, bueno, a los amigos de Avellaneda y a los que no son de Avellaneda y están cerca de Avellaneda, o a los que están lejos de Avellaneda y quieren ir a ver la muestra.
0: Te preparas el mate y te vas a pasear. Te
1: tomás el tren Roca, o si tenés auto, te vas en auto o en el vehículo que tengas, y te haces un día lindo con poca plata, con nada, te tomás algo ahí a la pasada y disfrutás de una bella muestra. Bueno, gracias, ¿eh? Y después lo del San Martín también está buenísimo, porque es para los que les gustan los cómics, eso está muy interesante también. Así que propuestas de salida, tenemos varias.
0: Sí, y acompañar todo lo que haya desde ahora, bueno, hasta el 6, digo, porque el 6 es la marcha, pero el tema de esto de la ley de inviolabilidad de la propiedad privada, porque realmente es gravísimo lo que pueda llegar a suceder si esta ley efectivamente sale, y no es algo que luego se pueda revertir, y bueno, se está hablando mucho de eso, ¿no? No es algo que luego se pueda revertir fácilmente una vez que ya se vota, una vez que ya salen este tipo de legislaciones, luego no es que, bueno, cambia el gobierno y se vuelve para atrás, no es tan sencillo. Entonces lo que hay es que prevenir, hay que estar atento antes para que no suceda. Así que, bueno, también estar atentos ahí.
1: Bien, 14:50, nos quedan escasos 10 minutos para el final del programa y tenemos música. Vamos a escuchar un poco más de música antes de retirarnos. Hermoso tema.
2: Te gusta, ¿no?
1: Me encanta.
2: ¿Te gusta The Clash?
1: Sí, claro.
2: Mientras recordamos el 15...
1: cuando era chico, niño.
2: Ay, Dios
1: joven.
2: Mío. 15-5-3-7-9-89-90, The Clash, en Radio con Vos.

0: Bien, sobre los Clash nos subimos a esta emblemática banda británica y escuchamos a quien anda por ahí, ¿no? Algún mensaje que se haya quedado colgado, lo tenemos ahí. Buenas tardes.
1: Mónica.
0: Mónica.
1: 250 cierra mi documento.
0: Sí.
1: Lo bueno el matrimonio, ¿por qué no casarse por la fiesta? Sí, la fiesta, todo eso. Lo bueno es eso. El momento bello, la ilusión, el cambio, porque te cambia, aunque convivas y todo, te cambia un montón. Lo malo, en mi caso, los 7 años. ¿Viste que dicen que una cosa de 7 años que se pincha todo? Bueno, sí. En el caso mío,
2: se pinchó todo.
1: Y me encantaría ir a ver la Pilarcita, que hace rato que la tengo en perspectiva. O también la de Caras y Caretas. Los dos me interesan.
0: Bueno, ¿la anotamos?
3: Ahí
0: ¿la
3: va.
0: Anotada ya?
3: Irá Mónica.
0: La comenzó en el 7º año, se refiere a eso.
4: 6 años y medio, perfecto. Claro, eso no la había escuchado nunca.
0: Ah, ¿no sabías? Sí,
4: no, sí, la crisis. Sí. Ah, mira, está el 7º año.
0: Tenés que pasar el 7º año. Si pasas el 7º año, no te garantiza nada, pero...
4: Claramente. Tomando ruda... Con caña.
3: Igual hay muchos mojones, ¿no? De las relaciones. Hay, creo que también como hay una crisis a los 8 meses, digo, de empezar una relación.
0: Mira.
3: Después no sé si hay, tipo a los 2 años. Hay como ir mojones ir pasando.
4: Como los bebés.
3: Como los bebés, sí, puede ser, no sé. Es eso, como que vas pasando etapas en las que suele suceder eso. El clima también tiene esas cosas. Por ejemplo, ¿no está ahora el veranito de San Juan? ¿Cuándo es eso?
0: Sí, ese
3: no,
0: antes
3: es
0: Santa Rosa.
4: El niño,
0: ¿no?
4: La tormenta del Niño, el clima del Niño.
3: La tormenta de Santa Rosa y
0: Santa Rosa es el fin de agosto y el veranito de San Juan es antes.
3: Bueno, es como que hay ciclos que se repiten. Sí. Y también parece que sucede en las relaciones.
0: Bueno, hoy hay fecha de fútbol, vamos a repasar. No está Lisandro Calderón, se habrán dado cuenta seguramente, pero vamos a repasar la fecha de fútbol, ¿les parece? Antes de retirarnos. Bueno, ahora 15:30, Estudiantes de Río Cuarto, Banfield, juega mi gran y amado equipo, el Taladro, juega a las 15:30 en Córdoba. 15:30 también Gimnasia de Mendoza contra Unión. A las 18 Belgrano, Argentinos Juniors. También a las 18 Estudiantes Defensa. 20:30 Racing recibe a Tigre en Avellaneda. Y mañana domingo tenemos Aldo Civi contra Gimnasia. Riestra Barracas, Newell's Boca, River Central, Lanús Instituto. Lunes 3 del 8, Sarmiento Independiente de Rivadavia, Platense Talleres, Vélez Independiente, Huracán Atlético de Tucumán y Central Córdoba, cierra con San Lorenzo en la fecha 3 del fútbol local. No vamos a hablar de River, tendríamos que empezar un programa nuevo.
4: No,
0: hablemos de Independiente.
3: Y de Boca.
0: Y de Boca.
3: De Boca tampoco, tampoco viene tan bien Boquita, ¿eh?
0: No viene tan bien.
3: Por eso me parece que no vino Lisandro, se siente mal por Boca.
0: Un poco dolorido, pobre.
3: Sí, no se la bancó.
0: Pero ustedes son los monteros. Se la bancó,
3: ¿no? Los de River se la bancan, por eso.
0: ¿Hasta cuándo, no? ¿Hasta cuándo bancar a Coudet? Bueno.
4: A mí me contaron...
0: Alejandra Arce anda bien, ¿eh? Anda dulce.
4: 6 de 6 metimos, tranqui, sí, dulce, con perfil bajo. Dulce. Pero me contaron que Núñez el lunes se quedan sin técnico.
0: ¿Ya?
4: Pase lo que pase.
0: ¿Ah, ya?
4: Me dijeron
0: mirá qué data que tiene acá, ¿eh?
3: Pues
4: veremos.
0: Mirá qué data.
3: Bueno.
0: Nos tenemos que retirar de esta emisora porque son casi las 3 de la tarde. ¿Los ganadores tenemos o se los vamos a comentar?
3: Se los vamos
0: en
3: a comentar
0: privado.
3: En privado, porque tengo un montón y son una lista enorme. Tenemos que empezar a volver en el programa para nombrarlos.
0: Perfecto, perfecto. La locución de este programa es de Alejandra Arce.
4: Sí.
0: La puedes tener ahí, es de Alejandro Barrero. El operador de video es Matías Haidt-Banier. Las redes las hace Gonzalo Becerra. Nuestro asistente de producción es Luca Carricarte. La producción general y la hechura del clip que hemos escuchado durante el programa es del señor Sebastián Sidi.
3: Así es.
0: Martina Fernández nos lleva a pasear, Lisandro Calderón, que hace deportes, hoy no vino. Mi nombre es Martín Massat, será el próximo sábado a las 14 horas por Radio Con Voz 89.9. El que las hace, las paga.
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0: Bueno, hoy queremos dedicar este programa a Noah Paredes, que es el hijo de nuestro querido amigo Lionel, que fue parte de este programa todo el año pasado y el principio de este, porque hoy la noche tiene una luz nueva.
1: Sí, le mandamos un abrazo fuerte a toda la familia, mucha fuerza y apoyo en este momento, así que bueno, tenemos un alma en el cielo, una estrellita más.

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1: Bueno, y en un gran plan les contamos quiénes formamos parte de este programa. En la operación técnica, Carlos Rodríguez. En la operación de streaming, Alejandro Barrero. En la producción, Luca Carricarte. En la locución, Alejandra Arce. Y en la conducción, Martín Picón y Celeste Dublier, acompañándolos hasta las 17 horas con muchos invitados. Hoy va a venir a hablar de sí. Música.
2: Sergio Siriliano. Y a presentar un micro que vamos a tener a partir de ahora, que va a estar muy bueno. Uh-huh. en cada programa, que son historias, breves historias, tanto de grupos de música o de canciones. Así es algo nuevo que sumamos para acompañarnos a la tarde.
1: Totalmente, y también va a estar con nosotros el médico, así que si tienen preguntas aprovechen a hacerlas.
2: Carlos Regazzoni,
1: exactamente, hoy acompañándonos, y otra invitada más, pero allá en piso.
2: Sí.
1: Ya en piso.
2: Ya no es invitada.
1: Ya no, ya es parte, no, es parte.
2: Me estoy mareando con el olor.
1: Así ay, es terrible.
2: No, llega tremendo, lo sentimos.
3: Todavía no.
2: Ah, mira, acá, no. Acá pues el aire PM. Pero
3: me encanta el detallecito naranjita, sí, que es ralladura de naranja, que existe, me encanta.
2: Rocío Profeta de Caprichoso Paladar, nuestra pastelera de cabecera. ¿Cómo andas, Rocío?
4: Bien, bien. Acá las apuradas, pero bien.
2: Ah, llegaste muy bien.
4: Sí. Hoy traje budín de naranja.
2: Ay, qué rico.
4: Parecería que es bizcochuelo, pero no, es budín. Es un budín de naranja glaseado también de naranja, porque tiene jugo de naranja.
2: Qué rico. ¿Es húmedo?
4: Es húmedo.
2: Ah, me encanta.
3: Re.
2: Es que te queda así, ¿no?
1: Claro. No, ese no.
2: Ese no lo queremos.
1: No, ese está bueno porque lo cortás y me imagino
4: sí,
1: que...
4: Sí.
2: Ay, les cuento una anécdota. Les juro que lo que voy a contar es cierto.
1: A ver.
2: Te lo juro por Dios, Esta semana me pasó hablando de budín. Estaba en casa, llego, qué sé yo, miro para la cocina, estaba yendo de un lado al otro... Uh-huh. Y veo un budín cerradito en la cocina, digo, de chocolate. Digo, ¡ay, qué rico un budín de chocolate!
3: ¡Me está llamando!, dijiste.
2: Seguí haciendo mis cosas y a la hora, dije, aguanté una hora.
1: Bien. No, un montón.
2: Una hora es un montón.
3: Está el budín.
2: Me voy a preparar el café, preparo el café, miro, me acerco con el cuchillo para cortar el budín. ¿Sabes lo que era? No, peor.
3: ¿Qué?
2: Era una bolsa con el rollo de bolsas de residuo.
1: ¡No!
2: Y el gordo pensó que era el budín de chocolate. Te lo juro por
3: ¿pero de
2: Dios.
3: ¿Por qué sacaste semejante comparación?
2: Porque yo lo vi, claro, veía el budín, pues lo veía de frente. Claro,
1: ¡qué poder de imaginación!
2: El gordo te ve todo comida. No.
4: Es buenísimo, lo que menos me pensé que iba a decir.
3: ¿Y qué tal el café con bolsa de residuos?
2: No, me quería matar. El café me lo tomé igualmente. No, andar
1: olvídate, claro.
4: ¿No saliste a comprarte un budín de chocolate?
2: No, porque medio bronca.
3: Voy a saberlo llamado. Rocío, que te lo envía.
2: Claro, que me lo envía a domicilio. Le voy a decir, Rocío, es tu culpa.
1: Hoy compensaste con Rocío.
4: Ahí está, ¿viste?
2: Me compensás.
4: Fue algo que me llamaste y me dijiste.
2: Che, budín a la parada. Tarde lo vamos a sortear, ¿no? Hoy, claro, entre exacto. Todos los oyentes, tienen a las 4 de la tarde, decimos quién gana.
1: A las 4 de la tarde, exactamente, nos tienen que llamar.
3: Al 1553798990 nos envían mensaje de audio, 1553798990, ese es nuestro WhatsApp. Y como siempre, te recordamos que tenés que endulzar tu fin de semana con Caprichoso Paladar Patisería, este emprendimiento de Rocío Profeta, desde Colegiales, donde preparan de manera artesanal tortas, alfajores y mucho más, con pedidos a través del WhatsApp, que es el 11-52-61-79-67. 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Y para participar por este budín de naranjas, te anotás en el 1553798990.
2: Muy bien. ¿Qué otros gustos de budines haces, ya que estamos?
4: Hago de naranja, bueno, sí, de chocolate también, de vainilla y de banana.
2: Ah, qué rico.
3: ¿No? ¿Limón? Sí. ¿No?
4: Ay, es que yo no soy fanática del limón, pero sí, mira. Es lo
3: pero
4: mismo
3: no te
4: que hacer el
3: nunca.
4: Budín de naranja, no. Es lo mismo que hacer el budín de naranja, pero reemplazas claro. Por el de limón. Es lo
2: y mandarina, vamos a mandarle todas las frutas. Mandarina, me encanta de mandarina, es riquísimo.
1: Es rico. ¿Y mixar? Por
4: sí,
1: ejemplo,
4: también.
1: Chocolate con naranja.
4: Sí.
1: Ay, eso me encanta.
4: Sí,
1: esas combinaciones.
4: Son combinaciones fáciles de realizar. O ponerle, no sé, al de vainilla, ponerle frutos rojos adentro.
2: Me gustó.
1: Guarándanos.
2: Sí.
1: Queda muy rico.
2: ¿Las tortas y budines marmolados son un sí o son un no?
3: Sí, es re, ¿por qué no? Sí. Es más, cuando ella decía,
1: me pasa lo mismo.
2: Es un ni. Es un ni, yo no
1: entiendo
2: el gusto de
1: una cosa. Claro, es como que no entiendo, que es como un vainillor.
4: No es tan... A mí me gusta, pero no es el fanatismo, digamos, de marmolado.
3: No está nada mal hacer un marmolado, ya que planteabas el chocolate y naranja, de chocolate y naranja.
4: Sí.
3: En vez de chocolate y vainilla, que es lo típico.
1: Sí, ese se siente para mí.
4: Se puede hacer.
2: Ustedes saben que el famoso gusto de la marca de alfajores de Mar del Plata, la
3: H&A,
2: es... ¿Tiene
3: rosadura de naranja?
2: No, mandarina.
3: ¿El dulce de leche?
2: El chocolate que tiene ese gusto raro es especial, es chocolate con rosadura de mandarina.
3: Y el dulce de leche yo sabía que tenía también un toquecito.
2: ¿Así de naranja?
1: Y que la harina la hornean.
2: Ah, eso
1: no sabían.
2: Ay, lo estamos matando, che. ¿Qué
1: sabemos?
2: Vamos a hacer alfajores.
4: Ay, gracias por todos los tips. Me encantan.
3: ¿Para qué me perdí el de ella? ¿Qué dijiste?
1: La harina, no la ponen así directamente, la hornean, la calientan. Entonces, por eso tiene ese sabor tan característico a las tapitas.
2: Claro, así se hacen los polvorones.
1: Claro.
2: Los polvorones es la harina cocinada antes.
3: Se desarman.
2: Claro, eso sí.
1: Sí. Le gustó a Rocío. Agendando.
4: Agendando, me llevo todos los tips. No sabía que horneaban la harina.
1: Sí, sí.
4: Es buenísima esa, ¿eh?
2: Che, ¿el budín con qué lo acompañamos?
1: Cafecito, me parece.
2: ¿Mate eso?
3: Sí, sí, re.
4: ¿Por qué no te comes una porción con el mate?
3: Igual,
4: te terminas el café y es como que listo.
3: Igual. No. El budín para mí da recontra té. Yo no tomo nada de té.
2: Yo estoy de acuerdo.
3: Pero para mí el maridaje es con té.
2: El budín y nosotros los
4: ahora
2: ingleses.
4: Ahora que me hiciste acordar, el budín de limón me gusta con semilla de amapola.
2: ¡Ay, qué rico!
4: Y con el

0: El como azúcar impalpable arriba, como mojadito con limón.
1: Ay, sí, sí.
2: Glaseadito.
1: El glaseado real.
0: Ay, qué rico que queda.
1: El glaseado real, sí. Bueno, creo.
0: Mira, mira vos.
2: Hay cuánta variedad, chicos. Cuántas cosas por comer.
3: Hoy le traje este. Bueno,
2: para la próxima.
3: Para la próxima me tienen que decir, queremos este.
2: Quiero que me inventes en algún momento un budín de dulce de leche, ya que estamos... Yo soy fan de dulce de leche.
3: ¿Hay? Ya hay, sí.
2: O sea, la masa de dulce de leche.
3: Sí, hay, de hecho.
2: Me encanta.
1: Mira,
3: ya se inventó de todo con el dulce de leche. Yo no lo puedo creer.
2: Ya no hay más cosas.
3: Sí, el cheesecake de dulce de
2: leche.
3: Asado
2: con
1: dulce de leche. Paremos con la torta vasca.
3: Sí.
2: ¿Por qué le dan tanta vuelta?
3: ¿Para cuál es? ¿Cuál es?
1: Es un cheesecake, claro, ¿viste?
3: Pero es más cremoso. O sea, lo sacan en un punto en el cual todavía parecería que está crudo, pero no está crudo.
1: Es riquísimo.
3: Es así, bien cremoso.
1: La torta vasca es de cheesecake. No me vengan con cosas raras de poner pistacho.
0: Mira.
1: ¿No?
3: Es lo mismo.
1: Bueno, si se quiere comunicar, repetimos con Rocío.
2: 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Y si se quieren llevar este budín de naranjas en esta tarde, antes de las 4 de la tarde, vamos a conocer el ganador a través del 15-5-379-8990.
1: Muchas gracias.
3: De nada.

0: C'est la vie, The Killers, sonando en radio con vos en el 89.9 cuando pasan 17 minutos de las 3 de la tarde ya.
1: Muy bien, hoy tenemos muchísimos sorteos, entramos en una etapa de agasajarlos a nuestros oyentes con todo.
0: ¡De todo!
1: Agosto se viene con todo, ¿no?
0: Me encanta porque tenemos muchos regalos, como bien decían, chicos. 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

0: 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Me encanta esto.
1: Ahora
0: esto
1: sí, ahora, bueno, ahora prepárense para la gente del streaming para ver lo que viene.
0: Claro, sí, lo que viene, celebrando el mes de las infancias, ¿eh? Y festejando el Día del Niño con grandes sorteos todos los sábados. Además de llevar alegría a miles de familias, acompañamos a una industria nacional que reúne alrededor de 180 empresas, genera empleo y sostiene la producción y el comercio en todo el país. Más que nunca hay que apoyar a la industria del juguete, chicos, ¿eh? 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
2: Y los... hoy tenemos un regalazo.
1: Contale, sí, sí,
2: canta. No, está muy bueno, para los que no nos están viendo por YouTube, es un Metegol Junior.
0: De Rondi,
2: si quieren como para tener idea, búsquenlo en la famosa aplicación de Marketplace, la amarilla.
0: Ajá.
2: No, como para ver las características, y eso es más fácil explicarlo.
0: Pero es gigante.
2: Yo creo que va desde 3 años hasta 10, está buenísimo el regalo.
0: Exacto.
2: La idea es que lo vamos a sortear hoy a las 17, entre todos los que llamen, para este, se lo llevan, si pueden hoy o mañana, sería lo ideal.
0: Sí.
2: Cosa que no quede, ¿no? Más,
0: exacto,
2: cómodo. Eso sí, una cosa, los chicos pueden participar encantados, pero tienen que venir con un adulto a buscarlo.
0: Sí, claro.
2: Primero porque es muy pesado, y segundo también por seguridad, por los nenes y todo. Sí, por favor, que venga, si cualquier nene quiere participar, lo puede hacer, encantado, pero sí o sí con un adulto a buscarlo.
0: Exactamente, un mayor de 18 años, así que ya saben, se anotan en el 15-5-3-7-9-89-90 y vamos a estar conociendo esta tarde el primer ganador de este mes de agosto para celebrar el mes de las infancias, para celebrar el Día del Niño como se merece, con juguetes de la industria nacional argentina.
2: Totalmente. Vamos un poco a la agenda de la semana, ¿qué te parece? ¿Qué tenemos para hacer?
1: La agenda, sí.
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1: Bueno, muy bien, arrancamos con esta agenda semanal. Vamos a comenzar primero porque ya mañana es el último día de vacaciones de los niños, así que se viene el ciclo de circo, clown y magia para niños, ¿dónde? En el Centro Cultural Recoleta. Esto lo hace Caray Circo, es gratuito y es por orden de llegada, así que vayan tempranito. Se hace a las 17 horas mañana, ¿sí? 2 de agosto.
2: ¿Dónde? Para repetirme.
1: Vamos de vuelta.
2: Está buenísimo eso del circo.
1: Es un ciclo de circo, clown y magia que se hace en el Centro Cultural Recoleta de manera gratuita, por orden de llegada, comenzando a las 17 horas, ¿sí? Así que mañana, niños, si quieren ver circo gratis, clown y magia, es el momento en el Centro Cultural Recoleta, que además de esta actividad hay otras, ¿sí? Un montón de propuestas interesantes para que vayan a ver. Esto es para los niños, y pasamos ahora de lo que tiene que ver con el circo a la música, y esto es para adultos. Hablamos del ciclo Aura, porque el lunes 3 de agosto a las 20 horas, el ciclo Aura presenta a Javier Anduaga, que es tenor, y a Era Park, que es soprano invitada. Hemos tenido aquí en conversación a quien,
2: Roberto, amigo, Roberto de Bori,
1: que nos contaba un poco de qué se trataba esto, así que es el lunes 3 de agosto a las 20 horas. Las entradas las podés conseguir en www.teatrocolón.org.ar y tienen cuenta, obviamente, con la dirección de Constantín Orbelián, así que
2: es el director,
1: si quieren,
2: de la ópera de Nueva York, es un grosso,
1: nada más y nada menos, totalmente. Si quieren escuchar ópera, Javier Anduaga tenor y Era Park soprano en el Teatro Colón, ¿sí?
2: ¿Reiteramos? Es muy bueno, ¿sí? Porque va a cantar óperas más que nada del repertorio italiano y también zarzuelas, así es, muy lindo lo que van a hacer. Y Todavía quedan entradas, no quedan muchas, y hay de todos, de las muy económicas hasta las importantes para pagar. No tengan miedo al Colón, siempre decimos lo mismo.
1: Total.
2: Te pones una polerita y un saco y ya está bien, no necesitas, uh-huh, viste, comprarte un traje, usar etiqueta, nada, más prolijito y ya está. Y lo bueno que tiene de ver a Xavier Anduaga ahora es que estás viendo al futuro, viste, Plácido Domingo. Realmente es la figura, es un chico de 30 años que es una bestialidad la carrera que está haciendo, así que aprovechen para verlo, porque dentro de unos años va a decir, yo lo vi cuando era un pibe joven este flaco.
1: Totalmente. ¿Eh? Bueno, toda la información del Teatro Colón, recuerden www.teatrocolón.org.ar, allí pueden sacar las entradas. Y otra cosa también a destacar del Teatro Colón, estés donde estés, se escucha maravilloso, perfecto, hermoso, no hay lugar donde la acústica falle, así que vayan a este ciclo que es súper, súper interesante. Y nos vamos con una más que tiene que ver con el Ministerio de Cultura porteño, porque suma un espacio dedicado al tango. Se llama la Sala de Troilo, Arte y Cultura al Caer la Tarde. Esto forma parte de un programa que se llama Cultura en Barrios. En cada barrio se va apoyando diferentes propuestas. En este caso apuntan a explotar un poco lo que tiene que ver con el teatro, con el tango, perdón. ¿Cuándo? El jueves 6 de agosto a las 6 de la tarde en el Centro Cultural Aníbal Troilo. Esto es en Gorriti 5750 y es gratuito.
2: ¿Por qué?
1: Acá cerquita, ¿no?
0: 5.400.
1: 5.750.
0: Sí, a 3-4 cuadras.
2: Buenísimo.
1: Entonces se llama la Sala de Troilo, Arte y Cultura al Caer la Tarde. Como les digo, es gratis. Pueden aprovechar la tarde del jueves, 18 horas, a escuchar un poco de tango y, bueno, participar de este evento tan lindo que se empieza a abrir, que se llama Programa Cultural en Barrios.
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0: Hola, buenas tardes. A mí me gustaría impermeabilizar mi techo. Con la lluvia de ayer descubrí que tengo un montón de goteras y me vendría muy bien el producto. Mi nombre es Carlos Alberto Manuncio. Mis últimos números de documento son 642. Soy de Tigre.
1: Ahí estamos con The Smith, cuando pasan 30 minutos ya de las 3 de la tarde, muchos mensajes en el 155-379-8990. Por acá dicen, hola, un gran plan, quiero impermeabilizar mi terraza porque me pasa el agua a la cocina. Chicos, gran programa, nos dice Estefanía, que ya está participando entonces por los regalos de esta jornada, de esta tarde.
2: Che, qué bueno que les guste, que les venga bien, ¿eh? La verdad que sí. Le agradecemos a la gente de Saño Jafep. La verdad que los productos son buenísimos, ellos están exportando, es una empresa argentina que está en la zona de Olivos, muy buena, es muy linda visitarla porque tiene algo a mí que me encanta, la cosa de las pymes familiares, la gente que laburó ahí toda la vida. Cuando yo fui a visitar la fábrica y ves los pasillos y las salas, las diferentes partes del laboratorio con nombres y apellidos. Mira. Y es cuando se jubilaron de estar toda la vida ahí, le dejaron, o sea, aparte de, como acompañamiento, el nombre de esa persona a la sala. ¿Viste? Qué porque lindo. La empresa le hicieron los empleados.
1: Qué raro me suena eso de estar toda la vida en una empresa, ¿no?
2: Ah, bueno,
1: porque
2: ahora es
1: ya
2: un momento
1: se estila, lamentablemente.
2: Sí, la empresa, pues, siempre digo lo mismo. La pyme familiar no es que es una familia que la maneja, sino que toma a los empleados como parte de la familia, que eso es lo interesante. Total. Y trabajan ellos, tienen toda la terraza es con paneles solares. 100% de la energía que usan es solar, está buenísimo.
3: Y viene en un momento muy oportuno, porque después de las lluvias, esto nos
2: va a seguir
3: bárbaro.
2: Esto.
3: Y sigue.
2: Todo agosto, o sea, no se preocupen, si no ganaste hoy, el sábado que viene, y el otro, vamos a seguir haciendo.
3: Totalmente.
2: Y hablando de cosas lindas y placeres que tenemos en la vida, tenemos acá a Sergio Sirigliano. ¿Cómo estás, Sergio?
4: Muy bien, gracias por la invitación.
2: No, gracias a vos. Sergio es el musicalizador acá de Radio Con Vos, una eminencia dentro de lo que es, ¿no?, la radiofonía argentina.
4: Bueno.
2: Sí, dale, hacete cargo. Tiene que ver también con la edad.
1: Hacete cargo,
2: con la edad,
1: Sergio.
2: También tiene que ver, no solamente con lo que sabes.
1: Sí, la experiencia.
4: Con la edad. Sí, por la edad, sí. Tengo unos cuantos. Acumulé años.
2: Claro.
4: Durante este tiempo.
2: Bueno, Sergio también lo escuchan tras la noche, todas las madrugadas, ¿no?
4: Sí, sí.
2: Acá en la radio, en el programa,
4: hemos
2: que está buenísimo. Hemos compartido algún espacio también. Placer haber estado. Y vamos a presentar, justamente a partir de ahora, Sergio se suma a través de unos micros musicales que está siendo publicados, se publican en todas las redes. Contanos un poco de qué se trata este proyecto que está llevando a cabo.
4: Esta locurita que se llama Vinílica es un proyecto que nació en una dietética.
1: ¿Y eso? Caramba.
2: Un lugar que no visito.
3: ¿Cómo fue?
4: Fue así, Sebastián Maldonado tenía una dietética a dos cuadras de mi casa, amante de la música, y además él tiene una productora con dos amigos más, Hernán y Lean, que es su hermano, que se llama Circo. Y siempre hablábamos mucho de música, siempre la música con
2: boca. Sí, como cabrón.
4: Y siempre compartíamos playlists, bueno, canciones y demás. Y siempre teníamos una idea y nunca la concretábamos. Y un día me dice, che, mirá, tengo un estudio así asado, ¿por qué no hacemos un programita en YouTube? Y además podemos ir cortando cositas también para Instagram. Y así nació Vinílica. Y ahora estamos haciendo también, además del programa, pastillitas ya pensadas, que es lo que vamos a compartir
2: cada sábado
4: en este espacio. Es otro gran plan.
2: Sí, para nosotros es un placer. La verdad que yo lo escuché y cuando le dije a Sergio, che, me encantaría, si tienen ganas que se sumen, porque es agregarle a lo que es la música, que nos gusta mucho pasar,
4: claro,
2: en la radio.
4: También recuperar las historias, porque siempre nos quedamos con el disco, y el disco tiene una historia, como cada uno de nosotros, ¿no? O sea, el picantito de esto, el gustito de esto es cómo vamos descubriendo que a lo mejor de ese disco que parece muy luminoso en lo artístico, quizá no lo fue tanto en otras cuestiones. ¿Qué sé yo? Rumor de Fleetwood Mac.
2: Claro, ¿no?
4: Un disco plagado de problemas en la grabación, problemas internos, problemas, a ver, temas de relación. Y sin embargo, el disco es, además de exitoso, luminoso. Y si a eso le sumamos que la historia de Mike Fleetwood, un muchacho que tenía problemas con la matemática.
2: Ah, no sabía eso.
4: Mira. Sí, sí, tipo, no podía restar, no podía sumar.
2: Como una fascia.
4: Claro, sí. En el colegio creían que tenía un retraso mental importante, no, y madurativo. Y la madre dijo, bueno, ¿vos qué querés hacer? Y yo quiero tener una banda de rock, yo quiero tocar a mí. Curiosamente, este muchacho que tenía problemas con la matemática, toca la batería. ¿Querés un instrumento,
2: claro,
4: más matemático?
2: No, no.
4: Donde la rítmica es matemática, pero la música lo es. Bueno, entonces, Mike Fleetwood no solo se transformó en un gran baterista, en el baterista de una de las bandas más exitosas de todos los tiempos, sino en el que maneja los números en Fleetwood Mac.
3: Mirá, o sea, pasó todo.
4: Si no había un interés, no le interesaban los,
2: claro,
4: números. Esto lo cuenta en verdad muy bien en el libro El Elemento, que es se me fue el nombre del autor, un tipo dedicado al estudio de la creatividad en cada uno de nosotros.
2: Ah, qué interesante.
4: Entonces, El Elemento se llama porque ¿qué pasa cuando descubrimos el elemento? Por ejemplo, está la historia de Matt Groening, el creador de Los Simpson, y digamos, un tipo que le dijo a los padres, aquí tienen el título, ahora voy a dibujar,
2: claro,
4: qué es lo que yo quiero hacer.
2: Casado con una argentina.
4: Uh-huh. Sí.
2: Ken Robinson, acá me dice.
4: Ken Robinson, sus conferencias son realmente un canto a la creación y a la vida. Es muy interesante. Es un tipo que fue un fenómeno en el fútbol a los 4 años y, bueno, le determinan parálisis infantil en una de sus piernas a los 5 y dice, y esto fue para mí el entender que nunca estamos vencidos, que detrás de ese golpe hay una oportunidad,
2: claro,
4: y en esa oportunidad me rehago. Bueno, un poco estas son las historias que descubrimos en Vinílica.
2: Y hablando de Vinílica, ¿qué te parece? Vamos a escuchar justamente la primera pastillita que arrancamos a partir de hoy, que todos los sábados van a poder escuchar.
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4: Es conocida la historia de amor que de Spinetta escribe en esta canción. Muchacha, ojos de papel. Fue musa inspiradora de varias canciones. En el primer álbum de Almendra, Cristina Bustamante aparece en Muchacha, ojos de papel. En el segundo tema de Almendra aparece en esta bellísima canción, que es Para ir, donde la invita a sentarse en el día, a viajar en un rayo. Y la historia termina así, con un blues crudo, violento, si se quiere, no muy emparentado con las dos canciones que escuchamos anteriormente, y que tiene que ver con la época de Pescado Rabioso y con el final de esta relación, y que es el blues de Cris. Primer verso que dice, cansado de gritar por Cris. La historia de amor termina aquí. Sin embargo, aparece nuevamente y tiene que ver con esta hermosísima canción del disco Arturo. Un día Spinetta la encuentra a Cristina en la calle, y Cristina estaba embarazada. Y esa fragilidad que le demostró Cristina en ese momento lo invitó a escribir una bellísima canción, Como todas las hojas son del viento. Una historia de amor con 4 episodios. Muchachos con papel, Para ir, Luz de Cris y Todas las hojas son del viento. Una musa inspiradora, Cristina Bustamante, y un gran poeta de la canción, Luis Alberto Spinetta. Todas las hojas son del viento.
2: Muy bien, che, qué placer, ¿eh? La verdad que está buenísimo. Estamos con Sergio Sirigliano, musicalizador de Radio Con Vos, y justamente hablando de estas nuevas pastillitas de Vinílica que van a poder escuchar cada sábado acá en el programa. ¿Por qué elegiste como primera a Spinetta?
4: Por la historia, y lo que compartíamos hace un ratito, las historias que hay detrás de esas historias que se cuentan, ¿no? Y particularmente porque me parece que el flaco, primero, yo soy bastante spinettiano, lo cual, pero más allá de eso, no se dio en muchos cantautores esta especie de saga escondida, donde esa musa aparece en su primera gran canción, luego en un segundo álbum, y trabajando él otra, digamos, su además de su lirismo poético, su lirismo musical, como es Para Ir. Un tema donde él además toca teclado, toca un órgano ahí por ahí, toca un, en ese momento creo que sería un farfisa, estamos hablando de 1970. Segundo álbum de Almendra, donde cambia el sonido radicalmente, y si vos vas de Muchacha a Para Ir, que si bien mantienen el mismo clima, la sonoridad ya es otra. De ahí saltamos ya al blues del desapego, del amor que ya fue, con Pescado Rabioso, que también, bueno, un cambio sonoro muy importante en el flaco, porque arranca con una agrupación como Almendra, sonido beat, más pop, todavía el llamado rock nacional se llamaba beat,
2: claro,
4: era toda una gran bolsa de gatos. El segundo disco ya es una banda con Marshall, con equipos, la influencia de Hendrix, de Black Sabbath, de Led Zeppelin, que empiezan a aparecer en ellos, más las propias coloraturas que cada uno iba descubriendo, ¿no? Y Pescado Rabioso, que muchos lo ubican a Pescado Rabioso como una banda pesada, y Pescado Rabioso es una banda progresiva con sonido pesado. Y en el disco más artesanal y hermoso, y uno de los discos más votados por músicos, periodistas y melómanos del rock argentino, que es Artó.
2: Oh.
4: ¿No? Entonces digo, ese viaje me parecía hermoso porque muestra todo el viaje musical del flaco con una misma musa inspiradora.
2: Claro.
4: Cristina Bustamante.
3: Y dentro de lo que es las pastillas, vamos a también es poder escuchar rock nacional e internacional también.
4: Sí, sí, sí, sí, sí. Hay, bueno, van a aparecieron ya los Red Hot Chili Peppers, los Beatles, Led Zeppelin. Nos damos cuenta que, curiosamente, el classic rock, el rock clásico, despierta en la gente un gustito especial. Pero si yo te digo que uno de los discos que sorprendentemente tomó y mucho a la gente fue un disco maldito para el rock argentino que se conoció mucho tiempo después, que fue un disco que grabó Miguel Abuelo en Francia, se llamó Miguel Abuelo E Nada. En realidad el disco, la banda se iba a llamar Hijos de la Nada, pero Moshe Naim, que fue una suerte así de aporte no solo en la producción, sino también marketinera en cuanto a cómo ubicar a la banda. El disco lo publica mucho después de su grabación, 2 o 3 años después, y dice, junta a la banda y le dice, muchachos, todo bien, pero la cara visible de esta banda es Miguel Abuelo.
2: Claro.
4: Por su escena y demás, entonces vamos a ponerlo a él como frontman, realmente, como es. Y ese disco tomó mucho y me di cuenta que mucha gente, no que lo redescubrió, lo conocía y dijo, wow, y reivindicó a Miguel Abuelo, que me parece que hay figuras ahí como Abuelo, el mismo Daniel Esbarra, figuras que a lo mejor uno no las tiene en la primera línea, en la línea de
2: sí, frente. Siempre se lo vio un poco como un marginal, viste, fue muy, muy criticado.
4: Y estamos hablando de un tipo que cuando aprendió dos tonos compuso 10 temas. Claro. Con dos tonos, tres tonos. O sea, un tipo, además de ser un poeta callejero, un poeta pero con una impronta, como bien lo definió una vez Calamaro, que le dijeron, ¿cómo era Miguel Abuelo? Era poesía pura, dice, hablaba y salían mariposas de la boca.
2: Tenemos un audio para vos, un llamado. ¿Sí? A ver.
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4: Carlos, oyente de Tras la Noche.
2: Ah, sí, qué lindo mensaje.
4: Tipo, muy, muy, muy musical. Tipo que ama realmente la música. Me ha mandado en algún momento por WhatsApp algunos ensayos de él.
2: ¿En serio? Ah, mirá.
4: Sí. Y un día mandó un temita de Clapton. Y me dice, a ver, ¿cuál es este?
2: A ver si lo sacabas.
4: Tipazo.
2: Che, ¿te pasó, seguramente, de escuchar algún tema nuevo y decir, esto va a ser un clásico?
4: Me pasó, no sé si exactamente eso, estábamos trabajando en Rock and Pop con Pablo Arenas en un programa que se llamaba La Bolsa y los Gatos, iba de 6 a 7, y el corte de Fito de ese momento no me gustaba. Yo decía que para mí el corte era Polaroid de Locura Ordinaria. Y la pegué.
3: Lo viste.
4: La pegué porque el segundo corte... Nosotros, algo que hoy yo no haría por respeto al trabajo de los chicos difusores, yo ponía ese tema,
2: claro.
4: No ponía el corte. Y después con el tiempo, bueno, fue un clásico, fue el segundo corte, sí, me ha pasado eso y me ha pasado de seguir de largo, es decir,
2: ¿por
4: qué este tema nunca fue un clásico?
2: Claro, hay muchos temas, claro, que son lado B que después...
3: Total.
2: Sí, con el tiempo son reconocidos, ¿no?
3: O que son muy significativos a veces para uno, y uno dice... ¿Por qué este tema no se volvió un gran clásico, no?
2: O pasa mucho con los covers también. ¿No?
3: Sí.
4: Mirá, ¿no? Yo dirigí un tiempo Vale, música, ¿no?
3: Sí.
4: Y me pasó con Candela. Es un tema que de Chayanne que nadie pone. Y en vivo, en ese momento los encendedores. Claro. Encendedores, celulares. Y esto se da también. Hay veces que también... Las empresas, las discográficas siguen de largo con canciones que están establecidas en la agenda.
2: ¿Cómo vos, como musicalizador de radio, cómo se crea el estilo de una radio? ¿Tiene que ver también justamente con las diferentes compañías de discos? ¿O es algo que vos manejás? ¿Vos decís, bueno, a ver, no sé, te llama, no sé, acá, Radio Con Vos? Empezás de cero con Radio Con Vos y te dicen, che, créanos un estilo para la radio o no, queremos esto. ¿Cómo se suele manejar eso?
4: Bueno, primero uno empieza a visualizar quién está del otro lado, que a veces vamos a ensayo y error,
2: claro.
4: Porque el que vos crees que está,
3: totalmente,
4: está, pero no está recibiendo lo que vos le estás dando.
2: Claro.
4: Y entonces ahí te empezás a preguntar, ¿no? Por ejemplo, si vamos a Radio Por Vos, hay un montón de artistas que vos, que en el borrador a lo mejor no estarían. Lali. Y yo te aseguro que Lali lo que tuvo que ver es concierto público por una cuestión que excede el marco musical. Pero en verdad, la tomo como ejemplo porque creo que nos trajo algo que para mí ya está vencido, borrado y es parte del pasado, que son las etiquetas, las marcas, las fronteras, ¿no? en cualquier orden de la vida, pero bueno, en la música era, sobre todo en Argentina, era como más fuerte. Vos sí, eran como, hubieras imaginado a Papo acompañando a Valeria Lynch, y pasó.
2: Claro.
4: A Sandro con... No, bueno, y pasó. Y Sandro estaba en la cueva, qué sé yo. O sea, pero digo, y es un artista que vos hoy la ponés y nadie dice nada. Yo, a lo mejor, otro artista, por ahí sí. Pero también, ya que mencionás nuestra radio tiene una particularidad, es radio de autor. Entonces a veces decís, bueno, vino Lito Vitale al programa de... No, pero es que no ponemos, ni no podés, o sea, viene Lito Vitale, claro. Se pone el tema Lito Vitale.
2: Obvio.
4: Viene, no sé, La Bandera, música clásica, ¿qué tiene que ver? Claro. Lo que pasa es que hay gestos de la música que son universales que desbordan el concepto. En una radio periodística, mucho más. Ya en una radio fórmula, la cosa cambia. Ahí sí, porque más vos amplio. Decís, bueno, mira, nosotros queremos una radio público latino, público aspiracional, claro. Bla, bla, bla. Y bueno, entonces vamos con los 10, el top 10, los clásicos que acompañan a esos, y bueno, que el clásico, no sé, de una radio X de hits, y no puede ir más de 10 años para atrás. Tiene que estar...
2: Ah, mira.

0: Claro.
1: Y también vas un poco buceando, porque yo creo que vos tomás una radio hoy de clásicos, si no es lo mismo que hace 10 años o 20, porque el clásico se va corriendo, la época te va llevando. Pero ¿qué pasa con los que van quedando atrás? No los podés dejar tan atrás, sobre todo marcas registradas, como te decía, Beatles, Stone, Lynyrd Skynyrd con su Home Alabama, van a pasar 800 años.
0: Sí, sí, es música clásica ya. Claro,
1: el concierto brandeburgués no pasa.
0: Claro,
1: o sea,
0: claro.
2: Y ahora, ¿qué pasa con, hablabas de Lali, viste que ella reversionó el tema, por ejemplo, Mil Horas?
1: Sí.
2: Eso podría ser como cuando los artistas contemporáneos reversionan, ¿no? Ponerlo en una radio como esta. ¿O?
1: Sí, de hecho, de ese disco acá hemos cargado en la playlist Himno de mi Corazón, que están los tres, se juntaron los tres abuelos ahí, Cachorro, el querido y recordado Melingo, que nos dejó hace poquito, y Calamaro. Sí, y además yo creo también que hay una cuestión con la música, que una cosa es cuando vos trabajás con una lista de temas y una radio fórmula a un programa donde vos, si desbordás, por así llamarlo, el discurso musical, vos tenés un contexto para crear ese desborde. Esto que vos traes recién. ¿Qué pasa? Bueno, los abuelos ayornados de... Y digamos, le vas a dar una forma. En otras radios donde hay 4 o 5 temas pegados, una locución, y bueno, es más difícil explicar. Por eso fórmula. No podés irte muy del guión o del libreto.
0: Estamos hablando con Sergio Cirigliano, musicalizador de Radio Con Vos, y a partir de ahora parte de nuestro programa con sus pastillitas de vinilia, que la pueden seguir en las redes como @vinilica.33revoluciones.
1: Sí.
0: Súmense para ver todo el material que tiene, que está buenísimo. Sergio, para ir cerrando, en este momento, justamente las compañías de discos no tienen, las discográficas no tienen el mismo lugar que tenían antes, hoy se pueden producir los músicos si quieren desde su casa, lo que quieran. Ahora, si bien tienen más libertad para hacerlo, ¿se perdió en la calidad o al no haber esos productores de carrera que tenían las discográficas?
1: En algunos casos sí, en otros no. Yo creo que lo que más se da en el gran negocio de la música, ¿no? Es cuando la cosa es más marketinera, más pensado para la venta, más producto.
0: Claro.
1: Para el producto, y sí, la discográfica saca ventaja. Ahora, vos tomás una banda como Arcade Fire, por ejemplo. No necesita. Arcade Fire es una banda que han grabado sus primeros discos en sus casas, los han producido en sus casas, y Funeral es un discazo, es un disco del 2004.
0: Claro.
1: Y o tomás bandas incluso Argentina, Los Espíritus, que son independientes y suenan los Redondos, que es el caso más grande. Artaud de Spinetta, si bien es un disco que tuvo atrás una empresa discográfica, en ese momento Microfón, fue un disco 100% artesanal, incluso grabado con amigos. Él convocó a dos ex Almendras y a su hermano.
0: Qué placer tenerlo.
2: Me pregunto, escuchándolo a Sergio, que sabe tanto y de música, ¿qué te pasa por dentro cuando te encontrás con estas nuevas piezas hechas por inteligencia artificial? ¿No?
1: Y lo mismo cuando un amigo me dice, che, mirá, me trae un poema en prosa escrito por la inteligencia artificial. Digo,
2: ¿no te indigna?
1: No, yo lo que creo con... A ver, uno puede hacer un buen uso de inteligencia artificial. O sea, si vos querés, por ejemplo, recabar información, con cuidado, porque...
0: Manda Sarasa.
1: Manda Sarasa. Sí, claro. La corregís y dice, tenés razón. O sea,
2: sí, es hermoso.
0: Sí, pero encima te...

0: me equivoqué y te dice tener razón.
1: Inchequeable todo.
0: Claro, inchequeable, todo.
2: Es honesta.
1: Claro.
2: Pero yo...
1: Pero aduladora, por demás.
2: Quiero la inteligencia artesanal toda la vida.
1: Claro.
2: Sí. Pero por eso yo creo que... Que más que indignarme, digo... Me preocupa y me enciende también una pregunta. Digo, ¿después de esto qué? Mm. O sea, en algún momento volvés. De la humanidad tiene estas cuestiones, ¿no? De un momento baja, para, mira y dice, bueno, empecemos de nuevo. Uh-huh. Nadie va a suplir una canción como Todas las hojas son del viento. No hay inteligencia artificial. Claro. Una vez mandaron la marcha peronista por Spinetta. Digo, ¿qué están haciendo? Digo, esto lo grabó el flaco. No, pero entras en la duda.
0: Claro,
2: ¿eh?
0: Claro.
2: Sí. Claro, porque es... ¿Pero qué grabó?
1: Claro, ese es el tema.
2: No, inteligencia artificial. Bueno. McCartney cantando, no me acuerdo también qué otra cosa, Guantanamera.
3: Sí, Freddie Mercury cantando canciones de cumbia, era loquísimo, como le saca el registro de la vocal.
0: Schwarzenegger, muy divertido. Claro. Schwarzenegger,
2: a mí, ¿sabes qué me preocupa de ahí? El derecho de autor.
3: Exacto. Claro. Sí.
2: El derecho del artista. Claro. Está en peligro.
1: Claro. Sí, claro.
2: Vamos a tener que hacer algo con eso. Porque mañana van a usar tu voz, Ale.
1: Sí, claro, obvio. No,
0: eso lo hemos charlado con chicas.
2: Sí, sí, viste, ponen... Sí.
1: Incluso ahora se ha avanzado tanto que antes era, bueno, como más robótico, todo sonaba así. Sí, no, ahora no. ya se ha tomado hasta el tono que uno le da y todo. O sea, suena como si lo estuvieses diciendo realmente.
2: Claro.
1: Es preocupante.
2: Obviamente, uno siempre, o por lo menos, digamos, los que nos gusta el arte, la música, la poesía... Uno siempre está al lado del corazón, del lado de la inteligencia del alma,
1: lo humano,
2: la inteligencia artesanal. Ahora, es como, digo, yo cuando tenía videoclub, me acuerdo que me decían, che, el videoclub mató al cine, bla, bla, bla. No. Yo lo tenía con un cliente que venía y me llevaba Rambo, y conmigo hablaba, viste, del ciclo de Berman.
0: Claro. Entonces,
2: te puedo preguntar por qué. Ah, no, porque en mi casa pochocleamos, me dijo.
0: Claro.
2: Que me encantó, además, se lo robé, viste el término.
0: Claro, las películas clásicas iba al cine, claro. Mirá que bien.
2: Pero, entonces, también podíamos juzgar en ese momento que la videocasetera... No, no mató a nadie. El punto del uso que da, que hacemos de eso. Y hay artistas que, bueno, quieren componer temas con inteligencia artificial, bueno. Que se planteen si son artistas.
1: Claro,
0: por empezar.
1: Sí, total.
0: Sergio, muchísimas gracias. Un placer que estés acá con nosotros acompañándonos.

0: Hola, buenas tardes. Quiero ganarme el budín de naranja de Caprichoso Paladar. Gracias, muy bueno el programa.
1: Tengo que impermeabilizar el techito del baño de arriba. Hay una mancha de humedad que ya parece el mapa de Grecia.
2: Hola, yo quiero participar por el sorteo de la membrana Flex. Mi nombre es María y estoy en este momento con mucho esfuerzo realizando un cambio en mi empresa. Soy una pyme y con esta lluvia me entró un montón de agua por todos lados y vamos a tener que hacer un gasto bastante importante extra para impermeabilizar el techo de nuestra fábrica, del taller. Y bueno, me interesa participar. No sé si tengo que dejar mi DNI.
3: Hola, me llamo Emilia, los escucho todos los sábados, los quiero un montón y quiero participar por el Metegol. Chau, los quiero.
4: Hola, mi nombre es Camila. Me gustaría participar del sorteo de Rondi. Del Metegol. Mi apellido es...
5: No, tu DNI.
4: Mi DNI es 59-241-303.
6: Qué divino.
7: No vale así, yo creo que ganan todos.
6: No, le rompí el corazón, qué hermoso.
7: Necesito
6: todo.
7: Varios metegoles, chicos, para regalar.
8: Es verdad.
6: A la chica de la pyme...
8: Sí.
6: No sabemos todavía el ganador. Ah, ¿ahora vas a decir el ganador de esto? ¿De Sancho Jafep? No.
8: Sí, de Sancho Jafep.
6: De Sancho Jafep. Bueno, no sé si ganó ella o no. En el caso que no, Luquita, ¿tenés el teléfono de ella? Bueno, después le vamos a mandar un mensaje y los contactamos con la gente de Sancho Jafep, al menos si no ganar. Igual todos los sábados vamos a seguir, todos los sábados de agosto.
8: Totalmente.
6: Pero cualquier cosa los contactamos para que tengan la atención con ellos y todo. Quédate tranquila, ¿vale?
8: Bueno, vamos con los ganadores entonces. Sí. Bueno, de Sancho Jafep que decías, Carlos Alberto Panuncio, el DNI termina en 642, así que ¿qué? Vas a tener que comunicar. Bueno, nosotros nos comunicamos con vos para decirte cómo se hace todo. Así que Sergio, Carlos Alberto, perdón. Felicitaciones. Y por otra parte, Caprichoso Paladar, el budín que veíamos de naranja riquísimo, se lo lleva Analía de Parque Patricios. DNI terminado en 143. Pasalo a buscar hoy porque es fresquito. Sí. Aquí por la radio.
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8: Bueno, muy bien, vamos a pasar ahora sí a la información que tiene que ver con AGIP, porque hablamos de simplificación tributaria. 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Con esta medida, los contribuyentes del convenio multilateral podrán gestionar altas, bajas y también la modificación de datos desde un solo lugar. ¿Qué implica esto? 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Así que para más información ingresa en www.agip.gov.ar.
6: Muy bien. Bueno, les recordamos que seguimos todavía hasta las 5 con el sorteo de la Cámara Argentina de la Industria del Juguete, que en este caso es un Metegol Junior.
8: Hermoso,
6: es,
8: gigante.
6: Es muy grande, chicos, para que lo levante, el señor mayor se va a quebrar de vuelta.
8: Sí, es para mayores de 3.
6: Es enorme.
8: Sí, claro. Dos pelotitas, estoy viendo todo, te estoy chumbiendo todo ahí. Está hermoso.
6: Les recordamos, vamos a tener estos sorteos, gracias a la cámara, especialmente a Julián Benítez, que es un gran amigo, el gerente, todos los sábados de agosto, o sea, los tres primeros sábados de agosto.
8: Perfecto, para que sepan y participen.
7: En este mes de las infancias, ¿no?
6: Exacto.
7: Donde esperamos por el Día del Niño. Y también estamos regalando entonces la pintura, ¿sí? La membrana, que ustedes ya saben que tienen que anotarse para todo a través del 1553798990.
6: Muy bien, y dejen los mensajitos que quieran. Me gustaría, ¿saben qué? No sé si tenemos tiempo. ¿Una consigna?
8: A ver.
6: ¿Qué para canción los conmueve? No, para la vida.
8: ¿Para la vida? Sí, muy bien.
6: A mí me conmovió hoy Blackbird, sí, de los Beatles. Así que a ver qué canción en la vida te conmueve, que está buenazo.
8: Un montón.
7: Coldplay. Uf. Coldplay tiene Fix You y The Scientist. Son dos temones, las letras divinas.
6: Bueno, ¿a vos eres algo en especial?
8: Decían Spinetta, Bajan, podría ser. Uy, Bajan, es una hermosura. Y cualquier tema de Gustavo Cerati o Soda Stereo es como, ah, una hermosura, así que también lo celebraría con ellos.
6: Muy bien, bueno, vamos a la actualidad. ¿Qué les
8: Dale,
6: parece?
8: ¿Cómo no?
6: Porque el presidente Javier Milei el otro día en la 138 exposición rural habló acerca de las modificaciones que está preparando y que va a presentar el Congreso, y una de esas era la desregulación, sí, en lo que tiene que ver con el cabotaje, los buques de cabotaje, sí. Y eso encendió las alarmas justamente al sector naviero argentino, y tenemos en línea a Leonardo Aviad, gerente de la Federación de Empresas Navieras Argentina, FENA. ¿Cómo estás, Leonardo? Un gusto tenerte acá en el programa.
5: Hola, ¿qué tal, Martín? ¿Cómo estás vos? Saludos a la mesa, a los oyentes, a quienes nos están viendo también.
6: Leonardo, primero, a ver, ¿nos contás brevemente de qué se trata? O sea, lo que existe ahora, ¿sí? ¿Cómo es la normativa? ¿Y cuál es el cambio? ¿Qué te parece? Para poner en autos a toda la audiencia.
5: Dale, excelente oportunidad. A ver, te cuento también un poquito primero qué es la Federación. Sí. La Federación cuenta con dos cámaras empresarias, Acadena y Carva. Entre ambas reúnen más del 90% de los buques de bandera argentina. Fundamentalmente, los tipos de buque que hoy cuenta el pabellón nacional son buques de transporte de petróleo crudo, de los derivados del petróleo, hay buque granelero, también hay remolcadores de maniobra portuaria, que son aquellos que asisten a la maniobra, al ingreso de buques a los puertos, también asisten en otras cuestiones de la navegación. Hay remolcadores tipo supply, que son los que apoyan en las plataformas marítimas, petroleras, a esas plataformas. Y remolcadores de empuje, que valen la redundancia, son aquellos que empujan barcazas por el río de contenedores y también de carga líquida. En la actualidad, tal como es en muchos países del mundo, o sea, en 136 países costeros, 91 reservan su cabotaje para los buques de su propio pabellón, tal como es así en nuestro país.
6: Perfecto, eso es lo que dice ahora la ley. Y la desregulación, ¿qué es lo que haría en el sector? Contanos un poco.
5: La desregulación, digamos que en realidad es lo que está planteando en un anteproyecto que circuló del Ministerio de Regulación. Lo que está planteando es que empresas extranjeras operen dentro del país con condiciones diferentes a las que operan empresas argentinas. Estas quedarían exentas de la aplicación de leyes laborales, fiscales y previsionales argentinas, al menos por 90 días. Eso es lo que estuvo circulando desde el sector armatorial, o sea, del sector empresario. Competimos y queremos competir dentro del mismo mercado con las mismas reglas.
6: Claro. Sí, estamos hablando aparte de un sector que es de los más reconocidos a nivel del mundo, ¿no? Recordemos que la hidrovía es una de las más importantes canales de facturación a nivel mundial, lo que se mueve por ahí. No estamos hablando de un mercado pequeño que está en juego. ¿Cuántas
5: Aparte,
6: personas
5: digamos,
6: tiene...?
5: Es significativo pensar que, digamos, que en estos, de los 91 países que tienen costa y que reservan su cabotaje, se encuentran Estados Unidos, y también hay bloques enteros como la Comunidad Europea que consideran el transporte de sus mercancías y sus materias primas como algo estratégico. Convengamos que gran parte de lo que es la flota argentina, es la flota petrolera, que es la que garantiza el flujo de lo que es la matriz energética. ¿Por qué digo esto? Y yendo un poco más puntual a la tarea que realizan. Estos buques transportan el petróleo que se extrae desde el sur argentino y luego lo llevan a refinar, mediante transporte por agua, a refinar a las diferentes terminales, por ejemplo, a Campana, a Bahía Blanca, a Ensenada. Y ese insumo, ese gasoil, después es inyectado a lo que son las usinas eléctricas. O sea, la labor del transporte por agua es un recurso estratégico y vital para el desarrollo de la economía del país.
8: Leonardo Celeste te saluda y hablabas un poco de esto de que los barcos extranjeros van a competir con menores costos, condiciones laborales, impositivas y regulatorias. ¿Qué debería modificar aquí la Argentina, ¿no? Como para que las empresas nacionales compitan en igualdad de condiciones?
5: Claro, está claro que la agenda de modernización es asentada y que se deben bajar los costos en lo que es el cabotaje, el tráfico de cabotaje. Lo que hay que trabajar es en una disminución tanto del costo impositivo, también respecto del costo laboral. El costo de un buque a nivel internacional es un costo que es un commodity. Cualquiera hoy que tiene acceso a internet puede acceder a lo que es el costo de un buque extranjero funcionando diariamente en cualquier mar o río del mundo. La diferencia que hace al costo nacional es lo que es el costo argentino, que es la agenda de modernización que se debe encarar, pero siempre hablando con una equidad de competición en un mismo mercado.
6: Leonardo, ¿cuánta gente trabaja en el sector de manera directa o indirecta? ¿Tenés ese número?
5: Sí, de forma directa, que es la fuente del Ministerio de Capital Humano, son 6.400 de personal embarcado entre fluvial y marítimo, pero a esto hay que adicionarle todo lo que es la cadena

0: y como lo tienen, digamos, los otros 91 países del mundo, pero también hay una regulación que es transnacional, que es la regulación de la hidrovía. Pero siempre, digamos, en las banderas de hidrovía solo pueden hacer transporte las banderas pertenecientes al Mercosur, y después en los cabotajes, o sea, para hablar bien, digamos, didácticamente, cabotaje significa el transporte entre puertos de un mismo país, lo deben hacer buques del mismo país, salvo, como también existe en Argentina, la excepcionalidad de que no haya
1: Claro.
0: bodega, digamos, nacional para realizar un buque. En ese caso, la ley también prevé que un buque extranjero pueda hacer cabotaje dentro del territorio nacional.
1: Estamos hablando con Leonardo Aviado, el gerente de FENA, la Federación de Empresarios de Empresas Navieras de Argentina. Leonardo, ¿tuvieron ya contacto con diferentes diputados, senadores, como para ir viendo lo cómo va a ser esta presentación de la desregulación por parte de Presidencia?
0: Teniendo en cuenta que es algo reciente, estamos comenzando con los contactos, pero vamos a agotar todas las instancias a nivel parlamentario y ejecutivo para, digamos, llevar esta modernización a un puerto conveniente para toda, digamos, para el país fundamentalmente y también para todo el país, para que sea sustentable realmente en los cambios que se realicen.
1: Sí, aparte la Marina Mercante Argentina es de las más antiguas de la región, ¿no? Tiene un historial como Marina Mercante muy, muy fuerte.
0: Es un excelente punto. Manuel Belgrano, allá a fines del siglo de 1799, él funda la Escuela Nacional de Náutica, que es la Escuela Nacional de Náutica Manuel Belgrano, la cual capacita y forma hoy a los oficiales de la Marina Mercante, justamente por considerarlo como parte de una estrategia de nuestro país. Así que, digamos, eso sigue vigente y es, digamos, es un valor y es un activo para el desarrollo sustentable de nuestra nación.
1: Leonardo, muchísimas gracias. Bueno, esperemos que esto puedan seguir avanzando y que lleguen a un buen puerto, literalmente, ¿no? Con toda esta situación. Te mandamos un gran saludo.
0: Agradecemos mucho la oportunidad y bueno, nos estamos viendo cuando ustedes lo consideren. Gracias.
1: Gracias.
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0: Buenas tardes, quiero ganarme el budín de naranja de Caprichoso Paladar. Gracias, muy bueno el programa.
1: Tengo que impermeabilizar el techito del baño de arriba. Hay una mancha de humedad que ya parece el mapa de Grecia.
2: Hola, yo quiero participar por el sorteo de la membrana Flex. Mi nombre es María y estoy en este momento con mucho esfuerzo realizando un cambio en mi empresa. Soy una pyme y con esta lluvia me entró un montón de agua por todos lados y vamos a tener que hacer un gasto bastante importante extra para impermeabilizar el techo de nuestra fábrica, del taller. Y bueno, me interesa participar.
3: Hola, querida gente de Un Gran Plan. Con esta última lluvia confirmé que necesito imperiosamente esos litros de impermeabilizante que estaban promocionando. No solamente es un techo, son dos. Mi nombre es Horacio, de Lomas del Mirador, y los últimos números del DNI son 367. Buen fin de, muy lindo programa.
4: Hola, gente de Gran Plan, ¿cómo están? Mi nombre es Janina, tengo mellis de 4 años y hermano mayor de 10, y queremos participar por el Metegol, que nos vendría bárbaro para integrar estas edades. Soy de Belgrano, mi teléfono termina en 5816 y mi DNI es 27822149. Muchas gracias, linda compañía para esta tarde soleada de sábado.
5: Mensajes que llegaban al 1553798990, todos participando por tantos regalos que tenemos en esta tarde.
6: Sí, recuerden, o sea, hay mucha gente interesada en el impermeabilizante. Vamos a seguir todos los sábados, tranquilo, hay un solo ganador hoy, pero seguimos todos los sábados de agosto, y si podemos, vemos, está viendo mucha gente necesitada de esto, vamos a darle, si podemos, continuidad en los meses siguientes, ¿eh? Así que sigan participando y estén atentos a esto. ¿Tenemos mensajes? No, todavía nada, para que pueda leerle a Alejandra, no. Uno solo. Ah, ok.
5: Ya lo leímos.
6: ¿Ya lo leímos? Luca está distraído. A ver, vení, Luca, vení para acá.
5: Vení.
6: Vamos a cagarlo a trompadas.
5: ¿Cómo dice que venga la desgraciada?
6: Que venga el desgraciado. Que nos dijo, tengo 2 millones de mensajes por escrito. ¿Dónde están los 2 millones de mensajes por escrito?
5: Vení acá y habla de deporte, caracho.
6: Ponele la apertura, así lo castigamos.
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6: Bueno, Luca Carricarte, ¿cómo le va?
8: ¿Cómo andan?
6: Muy bien, nos hubiera ido mejor si hubiéramos ganado el mundial como nos prometiste.
8: Pero no.
6: ¿No?
5: Pero no quiso entrar la pelota.
6: Pero no quiso entrar la pelota, ¿qué va a hacer?
5: No quiso, no quiso.
9: En calle con
6: terminamos con ese tema, vamos a terminar
9: con ese tema. Sí, termino con ese tema, ya está.
5: Pero
9: duelemos.
8: Y bueno,
6: constelemos. Yo creo que la selección argentina debería constelar para
5: ver qué sucede. Arreglamos una constelación grupal para constelar la final del mundial.
6: Me
5: Yo
6: gustó.
5: No puedo más.
6: Me gustó.
9: Qué buena, ¿qué les pasó?
8: Bueno, vamos a hablar. Arrancó la fecha 3 del campeonato.
6: No se hace cargo de no quiere decir qué pasó. ¿Qué pasó con el mundial?
8: ¿Quieren que hable qué pasó con el
6: Pero
8: mundial?
6: Pero sí, bien, bueno. Cerremos la etapa esta porque estoy sufriendo.
5: Necesito un cierre.
6: Obvio.
8: Y el equipo llegó también justo con algunos lesionados antes de arrancar el mundial. Ya entrenamientos antes de los primeros partidos se hablaba esto de que Scaloni por ahí no los veía al 100%, por ahí podían llegar a ver cambios de algunos jugadores. Y bueno, recién arrancaba el mundial con el primer partido y todo también. Antes de que arranque se hablaba esto de que si Messi iba a jugar en el primer tiempo, iba a entrar en el segundo tiempo, algo que se preguntaba mucho a las personas, y terminó jugando todo el mundial Messi. La verdad que hizo un mundial tremendo. No hay nada para reprocharle para mí.
6: A nadie, no, fue fantástico.
8: Al equipo, ¿no? Scaloni murió con los jugadores que tenía. Gran partido de Tagliafico para mí.
5: Con una pierna al hombro terminó por el pibe.
8: con una pierna al
10: hombro. Se jugó todo.
8: Para mí dejaron todo los jugadores. No hay nada que reprocharle. Yo no creo en las teorías conspirativas que se hablan.
10: Quizás, a ver, obviamente que Scaloni siempre lo vamos a amar eternamente por todo lo que nos ha dado. Sí, muchos cuestionamos, me incluyo, el cambio de Senesi, ¿no? El ingreso de Senesi. Porque, bueno, claramente fue un equipo que jugó a aguantar el 0-0 y jugársela en los penales. Claro. Pero un equipo que terminamos haciendo lo mismo que hizo Inglaterra en la semi, ¿no? Cuidar el resultado terminaron llegando ellos, te metieron un gol y después no tenías quien atacara. Claro. Porque no teníamos quien meta la pelota en el arco, es la realidad. Entonces, me parece que, y claramente yo, uno de los pocos jugadores que no la voy con él es Lautaro, pero me parece que se merecía el lugar en la final y después de haber tenido el protagonismo que tuvo contra Inglaterra y demás. Y entonces muchos cuestionamos de por qué en vez de Senesi no entró Lautaro y jugársela por meter el gol y ganarte el partido. Pero bueno, con el diario del lunes todos sí, hablamos, ¿no? Es la realidad.
8: Bueno,
10: ya está.
8: Para mí la final de Argentina fue contra Inglaterra.
10: Sí, bueno, está bien. Para mí también. Uh-huh. Amamos a la escaloneta por haber ganado ese partido. Lo cierto es que la copa te la da la final.
8: Sí, eso también que vos mencionabas de que por qué no entró Lautaro. También el cambio de Montiel con Molina.
10: Sí, eso fue rarísimo. Pasa que todos te dicen, bueno, pero no tenías a quién reemplazarlo, Montiel.
6: Celeste y yo nos miramos, estamos pensando...
11: No, claro, no.
6: Me gusta tu color de uñas.
10: Sí, claro.
11: Yo puedo decir varias cosas. Claro.
6: No. Nos encanta igual que después aprendemos.
11: Nosotros. No, puedo decir cosas como, por ejemplo, que se lo vio muy emocionado a Scaloni. Lloró mucho.
10: Ay, qué amor, ella va a probar lo emocional.
11: Yo me quedé con lo emocional de Scaloni pobre. Y después, chicos, me quedó en el cerebro y no la puedo sacar y me quiero morir. La de Cucurella, chicos, por Dios. Qué canción horrible. ¿Por qué hacen esas cosas?
10: Bueno, peor era español, yo soy español. Y con eso ganamos en el mundial. Nosotros teníamos por. ¿Cómo era? Por el Diego, por no, el claro. Malvina, por el Diego, sí. Por la última de Leo, chicos. No puede ganarnos. Español, soy español. Dale.
11: No.
10: Estoy indignadísimo.
6: ¿Cómo vienen las fechas? Bueno, vamos a lo de ahora.
8: Vamos a hablar de los partidos importantes entre hoy y mañana.
6: Dale.
8: Hoy juega Estudiantes contra Defensa y Justicia a las 18 horas. En el mismo horario van a estar jugando Belgrano Argentino Juniors. Y para cerrar la noche del sábado. Jugar Racing contra Tigre a las 20:30. Nos vamos mañana, partidos importantes del domingo, juega Newell's contra Boca a las 17 horas. Y el siguiente partido es River contra Rosario Central a las 19:15. Que River viene con algunos bajones, no arrancó bien el campeonato, quedó eliminado en la Copa Argentina.
10: ¿Y por quién, no? Y,
8: bueno, es algo también que la gente de River se pregunta qué es lo que está pasando, ¿no? Trae jugadores, no están funcionando. También River hoy incorporó a Tobias Andrade, juvenil de Vélez, que ayer se hizo la revisión médica. Vamos a ver si lo traes como para quemarlo en este momento, que River está medio, claro, medio prendido fuego. Yo no sé si era el momento de traer un juvenil.
10: Sí, siguen comprando, es una cosa de locos. Nadie se entiende por qué, ¿no?
8: Y después, bueno, también esto que pasó con los jugadores marginados que están entrenando en el predio de Cantilo.
10: Bueno, por lo menos ya los liberaron. Porque antes estaban ahí retenidos, que no los daban ni a préstamo ni nada. Y ahora por lo menos ya se dio vía libre a eso, ¿no?
8: Sí. Para mí no estaba bien lo que hizo el presidente de River. Yo creo que tomó la postura desde el lado del hincha, para mí. Yo creo que el hincha...
6: Demagógico, decir que fue...
8: Sí, para mí, desde el hincha de River, sabían que había jugadores que no están a la altura de la camisa de River, pero tampoco para dejar afuera 14 jugadores. No sé qué opinas vos, Alejandro.
10: No entiendo lo del punto del hincha. ¿Por qué decís que lo hicieron?
8: Yo creo que desde el lado del hincha sabía que habían jugadores que no están a la altura de ponerse la camiseta de River y para mí tomó esa postura.
10: Sí, pero eso no implica que los mandes a un lugar donde no tienen literalmente no claro. Vestuarios y los tipos se tienen que duchar en un container, porque claro. es real lo que está pasando.
8: Claro, eso es una falta de respeto totalmente.
10: Total.
8: No podés hacer lo que estás haciendo.
10: Por eso, bueno, si no van a ser considerados, bueno, lo que habilitaron finalmente ahora, por ejemplo, el caso de Salas, que se va a Independiente Rivadavia Mendoza, donde, bueno, claramente es un jugador que brilló en Racing, en River no pudo encontrarle la vuelta. Muchos dicen, linkean eso con la dupla que hacía con Maravilla Martínez, que era una dupla infalible, y bueno, después ya cuando se dividieron fue distinta la historia, puede pasar. Pero bueno, más allá de eso, el tenerlo ahí resignado en un container, entrenando, sí, apartado, ¿no? Era como raro eso. Sí. Pero bueno, afortunadamente se habilitó el tema de que puedan irse a préstamo, no sé cuáles serán los arreglos, pero por lo menos pueden seguir sus carreras por otros lados y no estar ahí en un campito solos, ¿no? Como claro. Entrenaban.
8: Bueno, también con Ian Zubiabre, que es un juvenil de River, que hizo la reserva en el Club Millonario. No está bien lo que hace, mandar a un juvenil a entrenarse a un container.
6: Claro.
8: Es una falta de respeto.
6: Sí, total. Chicos, vamos a una pausa. Luca.
10: La hora redonda llegó a su final.
6: Sí, creemos en vos. A pesar de lo que nos sucedió en el Mundial, seguimos creyendo en vos. Quiero que lo sepas.
8: Bueno,
10: elegimos creer.
8: Les agradezco a ustedes, sobre todo.

4:30 de la tarde, momento de la música en Radio Con Voz en el 89.9. Esto es R.E.M., Shiny Happy People, en un gran plano.

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1: Bueno, muy bien, tenemos ya nuestro próximo columnista que tiene una apertura. Vamos a hacer las cosas bien.
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1: Muy bien, Carlos, buenas tardes.
4: Hola, ¿qué tal? ¿Cómo
1: Gracias por estar nuevamente acá en el programa.
4: Un placer.
1: Carlos, vos sos médico, nosotros recién estábamos hablando, ¿no? Tuvimos acá en la familia en Gran Plan una pérdida muy, muy fuerte esta semana, muy dolorosa. ¿Cómo canalizan o cómo viven los médicos las muertes? ¿Cómo pueden hacer para seguir, viste? Uno con una ya empieza a duelar de una manera tremenda. ¿Cómo hacen ustedes?
4: Es el gran misterio cuando uno empieza la carrera. ¿Cómo vas a hacer? Claro. A mí me pasó, y todos los que empezamos, por lo menos que yo recuerde, cuando empezás medicina, la primera pregunta que te haces es ¿cómo vas a hacer el día que muere un paciente? Y es duro. Puedo recordar el primer paciente que se me murió. Y en un hospital, en la clínica, cuando yo estaba en la residencia. Y es durísimo. Ahora, yo recuerdo que tuve el siguiente dilema en ese momento. O pones un muro que te separa de la situación, que muchas veces la profesión, el solo hecho de la profesión, te ayuda a hacerlo, porque la ciencia, el intelectualizar todo, el trabajo vertiginoso, te pueden... O tratás de no escaparle a la situación y dejar que te duela. Yo recuerdo perfectamente, como si fuera hoy, que dije no. Yo voy a dejar que esto me moleste, me duela, me cuestione, porque me parece que me va a ayudar para el resto de mi vida profesional. Y así fue. Y una vez recuerdo el caso inverso. Un paciente que no quería hacer un tratamiento, un hombre grande era, tenía un cáncer, y que no quería hacer el tratamiento. Y entonces dice, no, doctor, deje que me muera. Y yo le digo, para convencerlo, le digo, mire, no es tan fácil esto. Y a mí no me gustaría que usted se quede solo con esa decisión. ¿Por qué no deja que tratemos? Porque mire que el ser humano es duro, ¿no? Y capaz que le quedan muchos años por delante. Vale la pena la lucha. Como si fuera hoy un cáncer de colon con metástasis. Y al día siguiente había cambiado completamente, estaba decidido y para adelante. Y fue un tratamiento exitoso, recuerdo además, un hombre de mediana edad, más bien grande. Así que, y yo lo atribuí siempre a esa humanidad que había aprendido al no poner un muro. Yo creo que los médicos no tenemos que poner un muro. Tenemos que hacer, por supuesto, la concentración en el trabajo, ¿no? Además, uno trabaja para la vida.
1: Claro. No se ve como materia este tema, ¿no? Justamente de cómo duelan.
4: No, hay ahora, gracias a una especialidad extraordinaria, que es cuidados paliativos. Cuidados paliativos es una especialidad médica fabulosa. La gente que lo hace son héroes, ¿no? Que se dedican justamente a... Porque hay veces que no hay nada más que hacer. Y entonces hay que ayudar al paciente con el dolor, con las necesidades vitales, a alimentarse, con la familia... Y eso hoy en día está haciendo un gran trabajo de mentalizar respecto a ese momento de la vida que es tan duro, ahora que es inevitable, que va a pasar a todos.
5: Y lo importante es decir, también, ¿no? Yo conozco una enfermera que trabajó mucho tiempo en cuidados paliativos, vio morir un montón de gente y me comentaba eso, ¿no? De comunicarse con la otra persona, de la forma que sea, no dejar de hablarles y que incluso si su familia los visitaba, se comuniquen, aunque no los escucharan, ¿sí? Porque siempre escuchan, ¿no? La otra persona que quizás está.
4: Cuando se estudia este caso, un paciente que está en sus últimos momentos, digamos, que le tomen la mano, cambia los parámetros, mejora los parámetros respiratorios, cardíacos. La medicina es desde tiempo inmemorial una relación de necesidad y de ayuda, y es la esencia de la

Shiny Happy People a las 4:34. Bueno, recordá que podés seguir jugando con nosotros, sea a través de nuestro WhatsApp, 1553798990. 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

0: vocación médica es la ayuda, que se complementa con las competencias profesionales. O sea, uno quiere ayudar y además en un aspecto sabe cómo ayudar. Esto ocurre también con un psicólogo, con un psiquiatra, con el enfermero, ni hablar, uh-huh. Son los que más, suelen ser los que están más ahí, ¿no?, al pie del cañón. Por supuesto que en el caso que mencionaba, cuando es un chiquito, ahí es muy, muy complejo. Y yo tuve un gran maestro, que era un gran oncólogo, un gran oncopediatra, un hematólogo, se dedicaba a leucemias y, claro, vivía este drama muy a menudo, ¿no? O mismo los pediatras, vos cuando llegabas a la sala de pediatría y había ocurrido un deceso de un chiquito, la sala entera estaba distinta. A veces las familias piensan que a los médicos no nos importa por ahí en ese momento, ¿no? Porque te ven que vos estás frío y seguís ejecutando acciones que son indispensables. Pero no, afecta y mucho, y quien diga que no le afecta, yo creo que está mintiendo.
1: Y aparte también pienso que hay una gran diferencia entre una persona que se va yendo de a poco y un poco lo que hablábamos por ahí fuera del aire, estos casos de muerte súbita, ¿no?
0: Claro, recién demasiado. Estos días murió en la calle súbitamente un muchacho de 40 y pico de años al salir de un gimnasio, lo vieron ustedes. Uh-huh. Un amigo, lo conocí durante muchos años, Gaspar Lloret, un gran tipo, ¿no? Y todos los que trabajamos con él tenemos esa memoria, trabajaba en el gobierno de la ciudad, justamente. Y sí, es inexplicable. De hecho, justo es inexplicable. En el momento es muy, uno no entiende qué pasó. Pero bueno, pasan, lamentablemente, hay que asimilarlo y seguir para adelante. Pero no tienen que asimilarlo bloqueándose. Eso yo creo que es malísimo. A mí uno lo asimila entendiendo las limitaciones de la vida, bueno, y recordando muy bien a la otra persona, ¿no?
1: Totalmente.
0: Que también eso es muy lindo, ayuda seguramente. Pero después hay que seguir para adelante, porque en ambos casos, incluso también en pacientes crónicos, porque a veces la cronicidad es larga y es dura. Pensemos en los ancianos, por ejemplo, que a veces están 3 o 4 años o 5, postrados con muchísimas dolencias, y la diferencia de que el entorno haya entendido lo que ocurre, lo vea en perspectiva, y que no lo entienda y no lo acepte, es enorme.
2: Claro. Sí, el otro día hablaba con un amigo mío, que la mamá empezó a tener demencia senil, una señora de 90, 91 años. Hasta ahora la señora siempre vivió sola, se arregló sola y empezó a perderse y todo. Y él me contaba que la mamá se empezaba a ponerse agresiva porque él le puso gente que la acompañe, que la cuide. Y hablamos, claro, tu mamá empezó a darse cuenta que ya no se puede por sí mismo, ¿no?
0: Ahora, ese tipo de situaciones así tan extremas, yo creo que ponen de relieve otro tema que tiene que ver con lo que vos querías hablar, que es el valor de la comunidad y del Estado organizados para ayudar a las familias. Nadie solo puede hacerle frente a todos estos problemas y necesitan de la ayuda de la comunidad. Y ahí siempre pongo como ejemplo lo que ocurre, por ejemplo, en el sistema de salud de Madrid, que es extraordinario, especialmente para la gente mayor. Entonces, claro, la familia sabe que no está sola, ¿no? Y que tiene alguien con quien contar. Uh-huh. Ahora, ese alguien con quien contar, que es el servicio de salud pública, existe porque hay todo un conjunto de recursos que se movilizan, de vocaciones que se promueven, de profesionalismo, de planificación. O sea, son temas muy complejos. No hay muchos países que hayan logrado semejante grado de acompañamiento de la comunidad a las necesidades del individuo y su familia. Y además depende del sector social.
2: Claro.
0: Cuando vos menos recursos tiene una persona, solo puede ayudar lo público, no hay otro.
2: Bueno, hablando justamente de cómo la comunidad se mueve y qué es lo que espera también de la medicina, vamos a ver un video. ¿Lo tenés ahí, Ale, a mano? ¿Puede ser?
3: Tienes el deber moral de cuidar tu salud. El deber moral de cuidar mi salud lo tienen los médicos, que para eso han estudiado. Y para eso la sanidad es pública.
0: Claro.
3: Pero yo puedo hacer lo que me dé la gana.
0: Claro.
3: Si me quiero zampar aquí 4 pizzas, 4 quesos, pues me la voy a zampar. Pero
2: ¿qué hacemos con este tipo de pensamiento?
0: Lamentablemente son comunes, pero están completamente equivocados y no han reflexionado sobre el tema. Es como que porque el Estado está encargado de poner semáforos tener ambulancias disponibles en la vía pública y tener servicio de bomberos, vos no tengas que ser responsable en el uso de tu auto. En el caso de la salud, hay que hacer un paréntesis, que es tampoco se puede culpar a la persona, porque es muy fácil echar las culpas sobre la persona bajo pretexto de la responsabilidad individual. Entonces, vos te fumás, embromate, el problema es tuyo. Ese tipo de pensamientos, ¿no? O vos no te cuidás con las comidas, ¿qué va a hacer la comunidad? ¿Tener que pagar impuestos para después pagar los tratamientos? Este tipo de dilemas, que es muy profundo, porque ya ustedes mismos rápidamente advertimos la trascendencia que tiene, se dan muy frecuentemente como debates en los sistemas de salud. Por ejemplo, en Reino Unido, durante mucho tiempo, si la persona no dejaba de fumar, no le hacían la coronariografía para resolverle un problema cardíaco. Entonces, es lógico desde el punto de vista estrictamente purista científico, pero hay que ver si desde lo humano es lógico, ¿entienden? Porque reitero, no se puede culpar a la gente, porque en los temas de salud, incluso las conductas más autodestructivas, como puede ser una persona que tenga una compulsión por la comida o que tenga una adicción, incluso en esos casos estamos frente a un drama.
2: Claro.
0: Y que hay que verlo. Alguien lo tiene que ver con compasión y con la palabra sería con humanidad. Y el Estado más que nadie. Porque se permiten tantas cosas. O sea, después no se persigue a un delincuente o a un corrupto o a un juez que vendió su fallo o a un... O sea, tantas... O un empresario corrupto, como tal. Es decir, es tan complejo. Y eso sí que ahí la responsabilidad de la persona individual. Que ¿qué me voy a hacer? ¿Enojar con los pacientes?
2: Claro.
0: Por lo que necesitan. ¿No? Es ilógico.
2: Estamos con el doctor Carlos Regazzoni, médico clínico, número de matrícula 87004. ¿Cómo ves en este momento la posición del gobierno justamente con el espacio público y la sanidad?
0: Claro. Y bueno, ahí es un dilema, ¿no? Porque yo creo que el presidente hizo un diagnóstico diciendo, miren, hasta ahora la política le demostró a los argentinos que no está en condiciones de sostener los bienes públicos, la política.
2: Sí.
0: Entonces, ¿qué quieren? ¿Que sigamos con ese mismo receta? Yo creo que esa es la síntesis del diagnóstico. Es un diagnóstico irrefutable, porque si yo te digo que en el PAMI había una organización criminal que le costaba el 15 al 20% de los recursos que se le sacan a los pacientes,
2: claro,
0: y eso se reproduce en las obras sociales provinciales, en obras sociales sindicales, en cuánta, en prepagas, o sea, digamos, es muy difícil el tema de la corrupción y demás. Ahora, lo que sí ocurre es que para mí es una etapa. Es decir, lo que no se puede vivir siempre con una sociedad disoluta y que rompe con todo, donde la política se encarniza con los recursos públicos. O sea, la sociedad no va a poder durar mucho tiempo donde una legislatura provincial gasta lo mismo que el hospital Garrahan, que es lo que pasa hoy en día. Y algunas gastan el doble. Porque eso es una injusticia distributiva que en algún momento la sociedad explota y corrige eso porque es inadmisible. Ahora, por el otro lado, el gran desafío es construir la capacidad pública transparente, justa, que lleve bienestar a la gente que lo necesita. Porque la cantidad de gente que no tiene acceso a la salud es inmensa.
2: Es inmensa, cada vez más.
0: Cada vez más. O sea, en nuestro país probablemente la mitad de la gente no tenga acceso a la salud. No tener acceso a la salud significa dos puntos: no tener un turno en tiempo y forma para el especialista, no tener un tiempo y forma para el estudio complementario, no acceder en tiempo y forma al tratamiento. O sea, si vos demorás en promedio 6 meses hasta que te autoricen el medicamento oncológico, eso se paga con pérdida de la efectividad del tratamiento. Y la pérdida de la efectividad del tratamiento es mayor mortalidad. Y eso ocurre. No es que no ocurre, no estoy hablando de algo de ciencia ficción. Ocurre y es en una buena parte de las generales de la ley. O sea, eso explica que en nuestro país tengamos una mortalidad por todas las causas en aumento y que supera hoy en día a la de por lo menos 10 países de América Latina.
2: Desde que empezó el gobierno se nota un aumento, la estadística da mayor cantidad de mortalidad que lo que había antes.
0: El gobierno enfrenta una decadencia de 30 años.
2: Sí.
0: Si no ponemos esto en contexto,
2: claro,
0: vamos a volver a hablar de Capuleto, y yo en esa no quiero caer.
2: No.
0: Porque el diagnóstico que se hizo del inicio del ciclo, llamémoslo, para mí es correcto. O sea, no, nadie puede refutar. No se puede negar que los que se llenan la boca diciendo que trabajan para crear bienes públicos, en el medio le mordían el 50, el 30, el 40% de los bienes públicos. Y si quieren, podemos dar ejemplos. Algunos están a la vista. O sea, es lógico que una organización como la Defensoría del Pueblo gaste 10 veces lo que gasta el Instituto Balseiro. No es lógico, ¿entienden? O sea, llegamos a un punto de ilogicidad. Entonces, ese punto de ilogicidad, vos tenés dos opciones. O lo reconoces, o pasás a ser un necio y te empiezas a pegar la cabeza contra la pared. Entonces, lo que yo digo es, la Argentina llevaba 30 años de una decadencia indudable, 30 o 40, de una decadencia indudable en su servicio de salud pública. Cada vez peor, con espasmos de mejoría. Siempre digo, cuando en un momento se inició la vacunación de hepatitis A en la Argentina, obviamente se colapsó la cantidad de trasplantes de hígado en los chicos. Una buena medida, sí. Ahora, ¿por qué había que vacunar a los chicos para la hepatitis A? Porque las casas no tienen cloacas. Y el 60% del conurbano, el agua que toman los chicos está contaminada con la cloaca del vecino. ¿Entiendes? Y eso es la causa principal de la hepatitis A. Entonces, visto en contexto, es dificilísimo que nuestro país logre niveles de salud de excelencia, incluso pública, si no se desarrolla económicamente. Porque ningún país lo ha hecho. O sea, no que acá me parece que la prueba histórica está. Dicho eso, el diagnóstico, que finalmente es como una consecuencia de lo que está ocurriendo, es duro. Porque lo tenemos con la sífilis, con la tuberculosis, con el sarampión, con la rubiola, con la tos convulsa, con la mortalidad por infarto, la mortalidad por cáncer, con la cantidad de hipertensos que reciben tratamiento. Ahora, si no se lo ve en contexto y se utiliza esto para enojar, para la clásica... Miren, el presidente Milei una vez dijo algo que para mí hay que tener una cabeza, ¿eh? No puede ser que en la Argentina el chiste es cuanto más mal, peor.
2: Claro.
0: No es justo eso. Bueno, ahora tiene su responsabilidad. Al final, en unos meses más, se hará un balance y se verá. Hay temas que están mejorando. Aparentemente, la tasa de vacunación de los chicos mejoró en este tiempo. Enhorabuena. Yo estuve viendo que se han hecho inversiones nuevas en hospitales como el Garrahan, que eso
2: está. El Fernández está por abrir todo un pabellón nuevo, ¿no?
0: Que parece... aparentemente hay toda una... Ahora, me da la impresión de que todo el sistema político argentino va a tener que empezar a replantearse algunas cosas, porque no es lógico que 11 legislaturas provinciales de nuestro país sean más caras que la legislatura de la Comunidad de Madrid, que tiene 7 millones de habitantes y que es uno de los ingresos per cápita más altos del mundo. No es lógico.
2: Claro.
0: En un país donde las provincias del NOA y del NEA hace 50 años que tienen niveles casi como un país africano en lo que es mortalidad infantil y mortalidad materna. No, es ilógico, ¿entiendes? Porque vos no vas a poder resolver las cuestiones de salud si no disponés de recursos para resolver las cuestiones de salud. Y resolver y disponer de recursos para resolver las cuestiones de salud tiene una doble vertiente. Crecer económicamente para que haya más recursos, pero también ver las prioridades, la forma en que los redistribuís, ¿no? Hay muchos ejemplos, ¿no? Hablamos alguna vez del tema de la nutrición infantil. Yo creo que un plan nutricional es indispensable para nuestro país porque los chicos no comen saludablemente.
2: Claro.
0: Y eso tiene dos impactos que son indudables: la estatura y los dientes, el estado de lo odontológico. Eso viene ocurriendo hace muchos años. Y convive con todo un sistema que por ahí hoy y hasta ahora no es el momento de hablarlo, pero que tiene que ver con esta dificultad para entender las prioridades. Siempre digo, cuando me dicen del Garrahan, nuestro país necesita 5 Garrahan.
2: Claro.
0: Porque es ilógico que una persona que vive en Formosa tenga que viajar hasta Buenos Aires para estar 6 meses atendiendo a su chico. ¿Ocurre esto o no ocurre?
1: Sí.
0: Y bueno, entonces estamos diciendo la verdad, nadie se tiene que enojar, esto hay que agarrar, analizarlo fríamente y ver cómo se mueve.
2: Caso los Garrahan, digamos, locales, yo no sé bien cómo es el sistema de salud, ¿tendría que ser una inversión del gobierno nacional o eso corresponde a cada gobernación provincial? ¿Cómo es?
0: A mí me da la impresión de que, o sea, cada vez que vos interpones una capa administrativa entre la decisión o la estrategia y el delivery, es la provisión del servicio, cada capa administrativa es ruido en el sistema, genera ineficiencias. Y nuestro país es de 30-40% más ineficiente que los países vecinos en cuanto a los recursos de salud. O sea, vos para generar un servicio de salud que te cuesta 10 pesos, si en Brasil tenés que gastar 30, en Chile gastás 20 y en Argentina gastás 70. Es más o menos en ese orden de proporciones. Es lo brutal. Entonces yo creo que nosotros, algo sano sería regionalizar las coordinaciones de salud, ¿no? Las provincias no tienen por qué tener un Ministerio Provincial de Salud,
2: claro,
0: hasta que tengan una oficina chiquitita y que sí formen parte de una organización regional de salud. Entonces tendríamos 5 regiones, bajaste 5 veces la cantidad de dependencias administrativas y eso lograría ser más eficiente en muchísimos temas, porque también no se puede, entendiendo el país que somos, es muy difícil pretender que ciertas provincias, me estoy refiriendo a más de la mitad de las provincias, va a tener los recursos para crear la totalidad del servicio que hace falta para dar una salud compleja. Voy a dar un ejemplo. Argentina tiene que triplicar o cuadruplicar la cantidad de trasplantes de médula ósea que hace. Porque todo lo que no se está haciendo se paga en mayor mortalidad,
2: claro,
0: por ejemplo, en tumores infantiles. Porque el servicio no está disponible, porque tenés que venir a los hospitales de Buenos Aires o a algún hospital en alguna provincia. Como eso, les puedo dar muchísimos ejemplos. Es un diagnóstico medio cruel, ¿no? Pero no hay salida, o sea, no hay alternativa. No, esto no se soluciona gritando ni argumentando, porque no es un problema de palabras, es una lucha de cosas, digamos. O sea, al final contás y decís, bueno, pasa esto, necesito estos recursos. Hay una tríada, y discúlpame que me...
2: Porque
0: es la siguiente. Yo no voy a tener buena salud si no tengo sistema de provisión de servicios de salud. Médicos, enfermeros y aparatos y medicamentos. No voy a tener sistema de provisión de servicios de salud si no tengo un sistema de financiamiento de la salud. Y acá es donde cae. Porque donde yo herí el sistema de financiamiento, es decir, el país derrocha sus recursos, el país tiene corrupción, etcétera, etcétera, etcétera, tiene gastos administrativos superfluos, etcétera, yo resiento el servicio y voy a resentir la salud. O sea, cuando yo veo los índices argentinos, me tengo que dar vuelta para atrás y ver aguas arriba qué es lo que está pasando. Siempre es multifactorial, buscar culpables no va a llevar a ningún lado.
2: Sí, no es el camino, claro.
0: El camino es encontrar los puntos de presión donde realmente puedo generar el cambio que busco.
2: Carlos, muchísimas gracias.
0: No, al contrario.
1: Bueno, antes de terminar vamos a decir los ganadores, o mejor dicho, el ganador del metegol de Rondi. Bueno, la ganadora es Emilia Vénez, DNI terminado en 355. Y aprovecho también para recordar quién es el ganador de San Yohafep, Carlos Alberto Panuzio, DNI terminado en 642. Y el budín de Caprichoso Paladar se lo lleva Analía de Parque Patricios, DNI terminado en 143. Después nos comunicamos con ustedes para que retiren los premios.
2: Buena semana.
1: Hasta el próximo sábado.

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0: Hola, hola, hola, ¿cómo andan? Muy buenas tardes, aquí les habla Cata Elía, esto es Cata de Noticias, le damos la bienvenida a este programa que hacemos en vivo con mucho amor hasta las 6 de la tarde. Por fin vimos el sol, así que con este sol, un poco de calor para mi gusto, pero bueno, sol al fin. Saludo a Ale Arce, nuestra locutora.
1: ¿Cómo y si andás, te digo 10, mal, 19.4, ¿a vos
0: horrible,
1: te parece?
0: O sea, horrible, asqueroso.
1: Invierno, invierno mentiroso que estamos teniendo, Cata.
0: Horrible.
1: Una
0: horrible.
1: Cosa de locos.
0: Voy a sumar al saludo a Juan Pablo Gallego, doctor, que tuvo mucho trabajo esta semana, Cristina.
2: ¿Qué tal, Cata?
0: ¿Cómo andás, Juan Pablo?
2: Muy bien.
0: Bueno, en un rato vamos a hacer... vas a ser de profesor y nos vas a explicar qué significa este pedido de Cristina Kirchner de ir a la ONU y si tiene alguna chance de prosperar, ¿te parece?
2: Perfecto.
0: Hay muchos oyentes que te quieren escuchar, Juan Pablo. Y está Adri Balaguer, porque hoy se viene la columna gastronómica y ya les va a contar también a Ale Arce el sorteo de los vinos, ¿eh?
3: No, hoy estamos de brindis, salió el sol, yo estoy exultante, me encanta que
0: por eso
3: sea
0: me
3: verano en pleno invierno, me parece un notición.
0: ¿Hacemos una grieta?
3: Hagamos la grieta que quieras, ¿viste? Somos argentinos, escúchame.
0: Juan Pablo Gallego y Adri Balaguer, que son team verano.
3: Team verano, Gallego con remera rosa.
0: Por sí, por Gallego es obvio que es team verano.
3: Tendría puesta la camisa hawaiana en 3-2-1.
0: Sí, olvídate. Sí. Alearse de esto es un bajón. O sea, a nosotros nos gustaba el frío.
1: Claro, es que estamos en pleno invierno. Esto es un,
0: Hay que respetar las temporadas.
1: Totalmente.
0: Cuando estamos en verano.
1: Yo voy a empezar a anotar los días que estamos teniendo de calor y los voy a reclamar en pleno verano que me den invierno.
0: Que lo devuelvan.
1: Claro,
0: como esa de Frozen, ahí que venga Olaf.
1: Qué lindo.
3: Me encanta.
0: Estoy muy en esa porque fui con Matilde a ver Disney on Ice.
1: Ay, me encanta.
0: Disney es tan mágico.
3: Hermoso,
0: ¿no?
3: Sí.
0: Bueno, tenemos muchas cosas. El sorteo lo hacemos en un rato, a Learse.
1: Dale, en un ratito lo estamos contando.
0: Sí. Y ya viene Hernán Lombardi, ¿eh? Hoy va a venir Hernán Lombardi. Hoy es el ministro de Desarrollo Económico de la Ciudad de Buenos Aires, la gestión de Jorge Macri. Vamos a hablar, por supuesto, de las internas en el PRO, de la gestión de Jorge Macri de la Ciudad de Buenos Aires. Vamos a hablar pensando en el año que viene, en el gobierno de Milei, posible alianza o no, pro con candidato propio, ¿qué piensa de lo de Cristina? Tantas cosas para hablar con Lombardi. Acá Adri Balaguer quiere hablar también de la guía Michelin. ¡Buah! Así que nos vamos con una musiquita a arrancar este programa que tenemos de todo. Bienvenidos.

0: La franela, un puente, hacer un puente, sonando en Radio con Vos en el 89.9, a 7 minutos pasado ya de las 5 de la tarde.
1: Gracias, bella, alearse. ¿Hablamos de vinitos antes de presentar al invitado?
0: Cuando tengamos en claro lo vamos a ver.
1: Pero
0: recordamos, Cata, que vamos a regalar vinitos, así que tengan
1: porque es importante para los oyentes que escuchen la voz de Alearse, cuando la vuelvan a escuchar, es que tiene para sortear una caja de vinos.
0: Epa, muy exactamente.
1: Importante. Así que quédense todo el programa.
0: Vayan anotándose en el 1553798990. Y tengo un último momento que llega la data del sorteo de vinos.
1: Vamos.
0: Así que si querés te cuento ya mismo, porque con motivo del Cyberwine, este evento único que no te podés perder, que se realiza del 4 al 9 de agosto, vamos a sortear una caja de vinos, así que ya mismo se anotan entonces, 1553798990.
1: Gracias a Learse, ¿eh? Bueno, se pueden ganar unos vinitos. Estamos con Juan Pablo Gallego, les decía, con Adri Balaguer, para recibir a Hernán Lombardi, hoy ministro de Desarrollo Económico de la Ciudad de Buenos Aires, de la gestión de Jorge Macri. ¿Cómo estás, Hernán, tanto tiempo?
2: ¿Qué tal, Cata? Qué lindo escucharte.
1: ¿No es pero una radio parece a la que vengas mucho, sí?
2: Sí.
1: ¿Sí, venís?
2: Pero me parece que me tengo que ir porque vino a las 4 de la tarde.
1: Pero lo sorteamos para la noche del sábado,
2: claro,
1: de la gente.
2: Sí. ¿Y a las 9 de la noche qué sorteas?
3: Más vino.
1: Después te contaré, porque ya se acabó.
2: Es el momento de dedicarnos al trabajo, al esfuerzo.
3: Mucho trabajo detrás
1: tenemos
3: del vino.
2: No al alcohol.
1: No al alcohol. Bueno,
2: al
1: un poquito,
2: vicio.
1: Un poquito.
2: Yo sé, qué lindo escucharte, me encanta.
1: Sí. Hernán,
2: una periodista intelectual.
1: Qué divino que sos. Bueno, escúchame, tenemos muchas cosas para hablar. Quiero hablar, después me interesa mucho el proyecto de inteligencia artificial que tiene la Ciudad de Buenos Aires, del audiovisual, también con la película Mafalda. Pero quiero arrancar por los últimos hechos que después vamos a desarrollar desde el plano legal con Juan Pablo Gallego, que es Cristina Kirchner, la conferencia de prensa de esta semana de los abogados nuevos que sumó uno de los abogados de Lula. Entiendo que, después Juan Pablo lo va a explicar, pero que es bastante difícil que logren que Cristina pueda competir, porque está inhabilitada, pero ¿qué pasa si tenemos de repente una elección Milei-Cristina? ¿Qué lejos quedó el pro competitivo solo ahí?
2: Yo creo que lo he dicho siempre y te diría sin afán de polémica. El kirchnerismo está acostumbrado a hacer trampa. Kirchnerismo ha hecho trampa siempre. No respeta la norma. Las normas institucionales son algo que sirven siempre y cuando le sean útil a ellos. Si no es útil a ellos, hacen trampa. En este caso en particular, alguien piensa, y yo sé que alguna gente se puede sentir mal, y trato sinceramente que no se sienta mal, pero ¿alguien piensa que después de todas las etapas que hubo de sucesivos juicios y apelaciones y juicios y apelaciones y abogados de ella, digamos más bien mañosos, por decirlo suavemente, tiene una condena ratificada por todos, ¿alguien piensa realmente que está condenada, como dice ella, por ser mujer? ¿O condenada por ser peronista? ¿O condenada porque la quieren proscribir? Sinceramente nadie puede pensar eso. Y aún, yo digo, pues, evidentemente hay gente que se molesta, porque hay gente que, yo creo que es muy poca gente, pero todavía le mantiene cariño, ahora.
1: Mucha, Hernán, no sé si para ganar una elección, pero Ernesto Tenenbaum, un colega de esta radio, en otro espacio que yo hago la conducción en El Cronista, me dijo algo que me quedé pensando siempre. ¿Por qué piensa que después de tantas causas de corrupción, una de ellas con condena firme de la Corte Suprema, tantas cosas que se dijeron de Cristina y del kirchnerismo en general, como, bueno, incluso presunta asociación ilícita, que sea tan competitiva, que todavía tenga un núcleo fuerte, duro, que la banque y que quiere que sea candidata? La pregunta es, ¿por qué hoy todavía sigue siendo competitiva? Y me dejó pensando, ¿por qué?
2: Yo no diría...
1: Le pregunté eso a Waldo Wolf en El Cronista y dijo, porque todos los del conurbano son de Boca.
3: Y se están cayendo
1: del
3: mapa.
1: Estado, porque, que para
2: como
1: mí
2: yo soy de Vélez, no entro en esa polémica. Pero siempre, mira, te pasa en todo. La verdad que pasa, siempre pasó en el mundo, pero a este mundo también hipercomunicado y polarizado, tiende a pasar más. Hay minorías estruendosas, pero yo creo que el kirchnerismo es claramente una minoría. Le pasa... A ver, vamos a ver qué pasa.
1: ¿Pero hay mayoría de algo?
2: Pero le pasaría... Hoy pareciera difícil que pueda construir inclusive una mayoría dentro del peronismo, ¿no? Pareciera.
1: Sí.
2: Igual, a mí, yo te voy a decir con toda franqueza lo que pienso, los años no electorales, de mucho cuidado con hacer pronósticos electorales. Uh-huh. Y los electorales, además, nos debiéramos dedicar todos a la gestión, a que las cosas mejoren. Porque si no, es como que la política se dedica a qué. A ver esta elección y el año que viene a ver con la elección para que gane, para tener el poder, para no saber qué hacer con el poder. Y a mí me parece que poco a poco van madurando los argentinos y sabemos que el poder sirve para transformar, que el poder para sí mismo, el poder por sí mismo, casi es obsceno.
3: Hernán, ¿crees que puede Cristina terminar siendo una Lula da Silva?
2: No, bajo ningún punto de vista. Las causas, en lo que investigaron a Lula da Silva, independientemente si tenía razón o no, que es problema de la justicia brasilera, y lo que investigan a Cristina Fernández es como comparar, no sé, una hormiga con un jumbo jet.
4: Lula, no tiene nada que ver. Por otra parte, Lula obtuvo finalmente su absolución en la corte brasileña directamente. Digamos, él no se puso a toda la justicia en contra, sino en definitiva la corte es brasileña, es la que lo habilita. Esta es la diferencia, incluso en términos de si se hablara de lawfare, si es que existiera el lawfare, ¿no?
2: Sí, sí, por supuesto. Viste que la idea también del lawfare es una idea
4: que
2: para mi gusto,
4: que en este anuncio abandonaron bastante, pasaron del lawfare a la proscripción.
2: Peregrina y loca. Me obliga, bueno, acá con Cata podemos hablar porque Cata es historiadora también. La idea de...
1: Me agregaste un título, soy politóloga, pero está bien.
2: ¿Pero has hecho escrito libro de historia? ¿No?
1: Sí, historia, es cierto. Bueno, gracias. Que... ¿Sabés qué? Me lo adjudico.
2: Adjudíquese.
1: Ahí está.

0: Sí. Pero digo, entonces cuando vos vas del... algo que está tan inscrito en la memoria histórica, si querés, de la resistencia peronista, usás la palabra proscripción. Pero eso, había una proscripción de verdad. Y ahora no hay ninguna proscripción de verdad. Es la justicia argentina, en todos sus niveles, que la ha juzgado, que la ha inhabilitado por tiempo indeterminado, por los graves delitos cometidos. Y yo insisto, soy de los que piensa que hay que dejar de hacer la justicia siempre. Pero admitamos que esta es una causa. Hay otras causas. Mirá la causa de los cuadernos que se está ventilando ahora. Mm. Que todavía no hay sentencia, pero en esta sí hay
1: sentencia. Que ahí la acusadora es una mujer, muy vehemente la...

0: Porque si no, ensuciamos las mejores banderas.
1: Totalmente.
0: Ser cuidadoso siempre. Lo que pasa es que, viste, entras en otra pregunta más propia de la política. Ser cuidadoso. ¿Garpa?
1: Y entremos a este terreno. Porque yo te hice una pregunta, decir, dale, ¿cómo llegamos a estos extremos donde se habla de, básicamente, que solamente pueden prosperar el año que viene? En proyecciones, por supuesto, como decís vos. Acá no gusta hablar mucho de política, pero después puede pasar cualquier cosa. Pero que es una era de algoritmos, de cosas polarizadas, donde no hay espacio para un centro, para algo moderado, para discursos más de amor o de pacificadores.
2: O de personajes, otra vez, outsiders, ¿no?
0: ¿Pero por qué no reflexionamos 5 minutos de nuevo en el espacio que nos da la tarde, que a lo mejor mejoramos la escucha?
1: Si reflexionamos.
0: Mirá si te mostramos que, además, cuando queremos reflexionar más profundo, no nos escuchan. Tenemos que decir, dame un título, Lombardi, dame un título.
1: Dale, que te queremos recortar.
0: Pero, ¿por qué pensar que en un mundo que lo está cambiando frente a las narices, no cambiaría el sistema político? No cambiaría la forma de representación. Nos cambian en la cara. Es decir, vamos a poner el último ejemplo de inteligencia artificial, para no poner todo lo que se ha hablado al divino botón sobre esto, o a veces con sentido. Si vos lees la última semana, tanto OpenAI, la empresa de ChatGPT, como Anthropics, la empresa de Claude, los dos denuncian una cosa muy delicada, que la, no sé si lo siguieron, que la inteligencia artificial se le fugaron, agéntica, como es lo que se está en la actualidad hablando, se le fugaron dos agentes que no cumplieron las órdenes y actuaron por sí mismos.
2: Pero lo loco es que uno los quiere personalizar. Y no son personitas que se fugaron, no son
0: por eso.
2: Doble agente.
1: Ahora, eso dispara todas las fantasías.
0: Pero vos te das cuenta que dispara todo. Entonces, ¿de qué estamos hablando cuando me decís polarizado y polarizado? ¿Qué es eso? Es uno de los fenómenos derivados de estos cambios que son brutales. Brutales. Yo miro ayer. ¿Alguien podía pensar lo que pasó en Ceuta?
1: Esto, para mí, es todo muy Black Mirror. Porque
0: todo es Black Mirror, es Black Mirror.
1: Mundo, por ahí algo de Black Mirror.
0: Entre, sí, Black Mirror es una serie que
1: anticipó muchas cosas.
0: Sí, sí, sí. Yo veía Black Mirror y dije, esto no puede pasar frente a mis ojos.
2: Ya estaba pasando.
0: Cuando uno episodio de la primera temporada, que te clasifican por el celular. No, dale.
1: Sí, sí.
0: ¿Cómo van a clasificar?
1: No, te digo, se quedó corto Black Mirror.
0: Sí, sí, por supuesto.
1: Ahora, en este mundo de tantas cosas que pasan, ¿dónde está el pro? ¿Qué es el pro?
2: ¿Cuánto se hace cargo el pro de todo esto?
1: Te escuché
2: también
1: esta semana diciendo, bueno, estamos abiertos o a ir con un candidato propio o a ir con Milei en una alianza para que no gane el peronismo, el kirchnerismo.
0: A mí me parece lo siguiente. Para, de nuevo, darle cierta profundidad entre lo que uno puede al análisis, no creamos dueño de la verdad. De nuevo, los años impares debieran servir para gestionar.
1: Sí.
0: Y los años pares, supongamos, para los temas electorales. Ya ese tema institucional, que no quiero cuestionar acá, pero motivaría alguna reflexión. Motivaría alguna reflexión acerca de la vinculación de los ciudadanos con su representación. No es el momento de dar esa polémica, pero evidentemente es algo sobre el cual hay que discutir. En algún momento hay que discutirlo. En un año impar como este, yo creo que lo que se espera es que nosotros nos dediquemos a gestionar y a mejorar la vida de la gente, y en eso está el PRO. En eso está el PRO de la Ciudad de Buenos Aires, con Jorge Macri a la cabeza, está el PRO. Primer punto, estamos en eso. Segundo punto, ¿el PRO tiene representación política o no? ¿Representa a alguien o no? Si no representa a nadie, es taza a taza, cada cual a su casa. Es así de sencillo, ¿eh? Los partidos sirven para representar.
1: ¿Crees que representa a alguien?
0: Sí, yo estoy totalmente convencido.
1: ¿A quién representa el pueblo?
2: Bueno, Jorge Macri ganó una elección.
0: Digo. Sí, sí, sí.
2: Eso no, ya habla de representación.
1: Quedaron todos dispersos. Muchos del PRO son funcionarios de La Libertad Avanza. Otros del PRO se fueron. Son mini partidos.
0: No, intentemos ver a los valores. Que de nuevo, de los valores se derivan las posiciones. Las posiciones políticas. ¿Qué valores? Y el PRO tiene como valor sustantivo una fuerte visión republicana, la división de poderes, la libertad de prensa, pero a su vez tiene también una fuerte visión con respecto al equilibrio y la responsabilidad fiscal. La tiene, siempre la tuvo.
1: Bueno, pero

0: republicano, por ejemplo, ahora que ahí está la reforma política, eliminar las PASO, eso, yo entiendo por lo que me dijo en alguna nota Fernando Andrés que se van a oponer, ¿no?
1: Sí, sí, sí. Pero por eso nosotros creemos en que, clara, pero claramente creemos que mejores, en todo caso, viste que en un mundo tan líquido hay algunos valores que son inmutables. Yo tengo un valor inmutable. Mejores instituciones construyen mejor calidad de vida a la gente. Ahí, si querés, tiene mi proveniencia radical. Cuando vos tenés mejores instituciones, mejora la calidad de la vida de la gente. También es cierto que es algo después del 83 a la fecha que no supimos imponer con tanta claridad. Esto que decimos acá es casi una charla de cenáculo. Pero ¿cuánta gente piensa que mejores instituciones hacen que vos, en el sueño de Alfonsín, comas mejor, educas mejor y cures mejor?
2: ¿Mauricio está descartado como candidato?
1: Mira, Mauricio nunca está... Vamos a ver. Yo creo que Mauricio está inscripto en el futuro de los argentinos.
0: ¿Qué sería eso?
1: Que es inexorable que Mauricio juegue un rol predominante o preponderante en el futuro de los argentinos. ¿Por qué? Porque
0: ¿pero ningún... comiendo milanesa con Milei o jugando como candidato?
1: Es que eso es... Eso es cuando querés sacar una conclusión más de la que me da el marco. Yo, perdóname, yo soy, pues es que soy ingeniero y terminé mi carrera de matemática. Entonces la lógica, aparte mía, es cuando yo le quiero exprimir a unas hipótesis, más tesis que la que me dan las hipótesis, estoy siendo aventurado. Okay. Yo lo que digo, Mauricio está inscripto en el futuro de los argentinos. El PRO está inscripto porque representa algo. ¿Ustedes piensan que hay gente que quiere valores democráticos y republicanos, pero a su vez quiere un equilibrio fiscal? Quiere decir que en términos generales... ¿Quiere que había que eliminar el déficit drásticamente?
0: Sí.
1: Yo creo que sí.
0: Pero el PRO no tenía del todo este plan económico y hay mucha gente que quizás se quedó con el del PRO que le gusta más, que es bueno, pará, pero en el medio hay gente, hay mucha crítica también a Milei, no solo de votantes peronistas.
1: Por supuesto.
0: Este ajuste está siendo cruel, ¿qué pasa con las pymes, qué pasa con la industria,
3: no,
0: con la actividad?
3: Una postura lejana al generar grietas todo el tiempo, ¿no? Que es algo...
0: Defender el rol de la prensa. Bueno, todo eso no lo tiene el gobierno de Javier Milei, el PRO lo tenía como bandera.
1: Sí.
0: Entonces, a veces la pregunta es dónde está el PRO.
1: Pero vayamos punto por punto. Yo soy ministro de Desarrollo Económico de la Ciudad de Buenos Aires.
0: Sí.
1: Estoy totalmente convencido, y el PRO está totalmente convencido, que era necesario el equilibrio macroeconómico. Uh-huh. Totalmente convencido. Por supuesto, después tenemos las consecuencias no deseadas, pero estoy totalmente convencido que había que hacer algo con las cuentas argentinas, que vivíamos de fracaso en fracaso. Es decir, no es... Viste que yo tengo... Las convicciones que tengo las tengo muy firmes, digamos. No aguantaba más decir... Y lo voy a criticar a una de las personas que más admiro, que es Alfonsín, con un poquito de Alfonsín de inflación siquiera. No. En la Argentina, que si querés la metáfora, es muy difícil, las metáforas de personas con sociedades, pero la Argentina en eso funciona como un alcohólico. Mire, con el alcohólico no le puede dar ni un vasito de vino, porque vuelve. La Argentina no tolera la inflación, no puede tener un poquito de déficit. Y ese es un gran mérito del presidente Milei. Al que le gusta más o al que le gusta menos, para mí es un gran mérito el presidente Milei. Y demostraron coraje en eso. Yo participé de la campaña del PRO y algunos decían que no se podía ir tan a fondo. Y fueron a fondo y consiguieron el equilibrio fiscal.
0: Entre los que decían que no iban tan a fondo, que quizás tenía otra propuesta, estaba Horacio Rodríguez Larreta. La otra vez me lo crucé casualidad en la plaza, ahí recorriendo.
3: Re de papi. Ah, yo pensé que estaba...
0: No, me lo crucé recorriendo, preguntándole a vecinos, de hecho que estaban los vecinos, que para que no construyan un estacionamiento en Plaza Armenia. Bueno, pero yo...
1: Eso, después hablemos de eso, en mi área, esa Plaza Armenia, el
0: por
1: estacionamiento.
0: Por favor, que llevo a Matilde, mi hija, a esa plaza, no me construyan el estacionamiento,
1: Ya me parece que no, pero discutamos un cacho, digo.
0: Sí, al final no te volviste
1: conservadora de grande.
0: Y sí, pero
1: ¿sabes
0: por qué? Claro.
1: Bueno, un segundito a eso.
0: Ahora,
1: vamos
0: un segundito
1: a eso,
0: ¿sí?
1: En un caso discutimos toda la política. La ciudad estamos licitando estacionamiento subterráneo. Son 5 plazas. Una de ellas es Plaza Armenia. Ha habido una fuerte oposición de algunos vecinos de Plaza Armenia y de algunos, básicamente, los artesanos de Plaza Armenia. Yo trato de enumerar las razones.
0: Sí.
1: Pero viste que en un caso podés darle...
0: Vamos con eso, que es algo muy importante.
1: Sí.
0: Es la plaza de mi hija.
1: Bueno, eso, la plaza de tu hija. Ahora, primer punto. ¿El estacionamiento es una catástrofe? Sí.
3: Sí, imposible estacionar en Palermo.
1: Sí. Te digo lo que me pasa a mí como consumidor. Yo voy trato de estacionar en un restaurante, comprar algo, comprar una artesanía, que yo, si en 10 minutos no consigo auto, me voy. No consigo estacionamiento, me voy.
0: ¿Bicicleta?
1: No, también me voy.
3: Pero no puede seguir habiendo una plaza arriba del estacionamiento.
1: Pero sí hay. Claro. Lo que pasa, pero entonces vamos a profundizar un poco más. Lo que dice Cata, que Cata, vos sabés que es un respeto enorme. La plaza está buenísima. Pero está buenísima. Tipo, si yo la arreglo, está buena. La plaza está buenísima. Entonces el vecino y el artesano, ¿qué siente? Esto me van a romper la plaza y nunca más la voy a volver a tener. Porque va a haber un negocio, algo. Fíjate que el primero que hay es un problema de confianza. Nunca más voy a tener la plaza en ese lugar. Segundo problema de confianza. Vos le decís a los artesanos, pero mientras se hace la obra, vamos a obligar al que hace la obra a que vos puedas seguir laburando. Sí, pero no sé si va a ser así.
0: ¿Y Matilde dónde va a jugar?
1: Entonces con Matilde, porque la política se con seres humanos, cuando escuchás a todos, yo estaría en condiciones de decir que es muy difícil que se haga ese estacionamiento.
0: ¡Vamos!
1: Cata, pero...
0: ¡Vamos, vecino de Plaza Armenia!
1: Mirá que te quiero, pero...
3: Son fatales.
1: Pero la cuestión del blanco-negro, ¿entendés? Argumentemos, sí o no, no a la plaza... Y lo peor que te pasa, es que está bien el argumento, es que la plaza está buenísima. Como está buenísima, no quiere que la pierda Matilde. Si no, ¿dónde, qué hacemos con la nena?
0: Estamos hablando con Hernán Lombardi y vamos a seguir hablando con Hernán Lombardi. Solo nos vamos una pequeña pausa y ya venimos. Hay preguntas de Adri Balaguer, de Juan Pablo Gallego. Está para hablar de todo Hernán Lombardi hoy, ¿eh? Ya venimos.
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0: A las 5:30 de la tarde le vamos a mandar un beso enorme a la gente de la cafetería El Capricho de Roy, que nos ha enviado unos cafés.
1: Qué
0: que
1: rico está esto,
0: exquisitos, y bueno, y también
1: Hernán Lombardi está comiéndose acá una... ¿Es croissant?
0: Es una croissant de... de pastelera. No, vigilante. Señor, vigilante es otra cosa. Usted opina de política, que no, de pastelería opinamos nosotros. Dulce de leche y también pan de chocolate o pan de chocolate, como quieran decirle. Beso enorme a Ceci y a toda la gente del Capricho de Roy, allí en Fitzroy 1575 en Palermo.
2: Está bueno el Capricho de Roy.
0: Buenísimo. O sea, ¿lo sigue en Instagram?
2: Sí.
0: Muy bien, arroba el Capricho de Roy, así los encuentran.
1: Está muy bien, Hernán Lombardi, para ser tu segundo, Ale.
0: ¿Mi segundo?
1: Los veo ustedes dos.
2: Vengo de Cafecito, que es una actividad que hacemos, hoy nos tocó Parque Rivadavia. Pero viste, vos estás, yo me comí de Merci, no sé si conoces Merci en Puerto Madero, los canelés.
0: No,
2: ¿gustan los canelés?
1: Ay, qué rico, por
0: no
1: favor.
0: Comí nunca un canelé.
2: ¿No comiste canelé?
0: No sé de qué va.
2: Vamos,
0: no,
2: vamos, sigamos entre nosotros.
0: Sí, sí, soy de otro level, estoy
1: mirando con las calorías.
0: No te transito mucho por Puerto
2: Madero. Es lo que hacían con las yemas. Con las yemas, porque usaban las claras y se las yemas por los canelés, los franceses son...
0: Muy rico. Claro. Bueno.
2: Como es algo bastante sabido.
0: No tengo el gusto.
2: Probá canelé. Te pido por favor que me llames por teléfono.
0: Ok. Después le aviso.
1: ¿Cómo vino Hernán Lombardi? Estamos, y está disfrutando él también el Capricho de Roy. Y nuestros oyentes pueden llegar a disfrutar.
0: Sí, tenemos vinitos, ¿no? Vinitos para esta noche, o para cuando quieran probar estos vinos que estamos regalando, porque recordamos, Cata, que con motivo del Cyber Wine, este evento único que no te podés perder, que se realiza del 4 al 9 de agosto, es decir, la próxima semana, estamos sorteando una caja de vinos, así que pueden anotarse, pueden dejarnos sus mensajes en el 1553798990. Tengo un par para compartir, si quieren. Hola, quiero participar del sorteo de los vinos, escuchando toda la programación de la radio, de Radio Con Vos, todo el día, ahora con Cata. Quiero los vinos, muchísimas gracias, nos dice Silvia Aveledo. Me anoto por aquí, dicen, por la caja de vinitos, Daniel de Floresta, y quiero participar por la caja de vinos, Luciano de Nardi. Así que todos ellos ya están participando.
1: Abrazo a nuestros oyentes. Seguimos conversando acá con Hernán Lombardi. Bueno, estamos hablando del lugar del PRO. El PRO, entonces, ¿van a ir en alianza? ¿Están hablando con Karina Milei para cerrar un candidato único en la Ciudad de Buenos Aires? ¿Van a ir por separado?
2: Voy a terminar el razonamiento anterior.
1: ¿Vuelve Horacio al PRO?
2: Sí, los del PRO van a estar en el PRO, los que no son del PRO, no.
0: Ah, no, creo que dijo que no.
2: Voy a estar, es una oposición salvaje al gobierno del PRO. No son más del PRO, hace tiempo que no es más del PRO. Pero bueno, pero vamos...
1: ¿Estás enojado con Horacio?
2: No, pobre, cada cual hace su camino en la vida. Su camino en la vida, pasa que hay que ver si eso después tiene representación o no. Pero a lo que quería ir. Este es el momento del PRO de construir en todo el país. Lo está haciendo Jorge, que yo creo que Jorge está haciendo después de haber tenido que tomar el comando de algunas cosas que dejó Horacio, que efectivamente no estaban buenas. Se había desordenado todo en la campaña presidencial, pero ahora es un gobierno que busca el orden, que tiene un eje de trabajo, que busca un orden democrático. Nada se construye sin orden. Vos ves a Jorge Macri firme en una línea. Vos ves, para hacerte un ejemplo, para no poner adjetivos, ¿está bien o está mal haber sido 800 desalojos, más de 800, en la Ciudad de Buenos Aires, de propiedades usurpadas? Vos, cuando tenés un pequeño departamento usurpado, bueno, te jodieron. Tenés que... No hay sociedad que funcione sin restablecer el mecanismo de propiedad. ¿Está bueno o está malo que no haya más manteros? Está bien. Jorge desarrojó a los manteros. ¿Sabés cuántas cuadras? 70 kilómetros. Pues son 70.000 metros de cuadra de desalojo de manteros. Está bueno. Ahora, ¿a qué agrega Jorge a eso hoy? Bueno, una visión de futuro. Yo estoy trabajando en el Distrito de Inteligencia Artificial. Necesitamos una visión de futuro. ¿Qué producimos? Y ahí te agregaría algo clarísimo. La estabilidad, como ya lo dije, no tengo problema en elogiar a los que consiguieron el equilibrio fiscal, que son todos los argentinos, por el esfuerzo de la clase media, en el fondo. Pero ahora llegó el momento del crecimiento. Entonces yo, como Ministro de Desarrollo Económico de la Ciudad, por instrucciones de Jorge, bueno, estamos dando vueltas por toda la ciudad para ver cómo conseguimos crecimiento. Porque el equilibrio sin crecimiento, lo insinuaste vos en un comentario, en el medio está la gente.
1: Bueno, por eso... ¿Y qué están viendo vos, que sobre todo como ministro de Desarrollo Económico caminás la ciudad de Buenos Aires, la clase media, vos decías, es la que más sufre el ajuste? Los locales gastronómicos, ¿cómo les está yendo? Vos, de hecho, están, por lo que contás, están incentivando que haya más consumo, pero ¿cómo lo ves ese tema?
2: Bueno, primero,

0: gobierno diciendo, recitales llenos, restaurantes llenos.
1: Eso está bueno.
0: Pero también hay otras realidades.
1: Pero también hay otras realidades.
0: Hay restaurantes vacíos, restaurantes que cierran, ¿no?
1: Por supuesto.
2: Ahora, por ejemplo, reducción de impuestos para el sector gastronómico.
1: Baja de impuestos, ¿no? Nosotros este año.
2: ¿Respondieron?
1: Sí.
2: O sea, ¿se anotó el restaurante para que le bajen los impuestos?
1: 9.000, nosotros, el gobierno de la ciudad, bajó a cero el ABL durante el primer semestre, impuesto alumbrado, barrio, limpieza, para los hoteles, para gastronomía y hotelería, porque veíamos la crisis. Y ahora estamos analizando qué pasa para el segundo semestre. Eso es ser sensible.
2: ¿Algo más van a poner?
1: Puede ser que lo prorroguemos.
2: Bien.
1: Estamos discutiendo la prórroga. Obviamente todo tiene costos fiscales, pero bajar impuestos está en la línea central nuestra. Eliminar impuestos a los sellos de tarjetas de crédito. Son pequeños porcentajes que vos no ves, pero te va mejorando la situación. Bajar a 48 horas el balance entre impuesto, entre el débito al impuesto de ingresos brutos y el crédito. Antes lo tardaba 3 meses. Entonces eso es devolverle capital financiero a la gente, al comerciante, que sabemos que le está pasando mal. Poner al Banco Ciudad a que dé créditos por 6 meses sin intereses para el consumo. Acá tenés que rehabilitar el consumo. Si no rehabilitas el consumo, la estabilidad fiscal hasta políticamente empieza a entrar en una situación de más inestabilidad. Nosotros tenemos que rehabilitar el consumo desde las herramientas que tiene la Ciudad de Buenos Aires.
3: Claro,
1: no tiene todas las herramientas. La Ciudad de Buenos Aires no maneja ni las importaciones ni maneja el IVA, por decir algo.
3: O sea, en concreto, ¿el modelo Milei es apto para rehabilitar el consumo a nivel macro? ¿O ustedes están haciendo malabares para intentar acompasar?
1: Yo no quiero, ni a veces uno corre el riesgo de ser antipático, pero yo creo que el equilibrio fiscal era imprescindible en la Argentina. Y sin equilibrio fiscal habíamos hecho el desastre que hicimos en las últimas décadas.
0: Bueno, pero entonces, la pregunta de Juan Pablo esconde un cómo.
1: Está bien. Hasta ahora el cómo no lo había hecho nadie. No lo había hecho nadie. El gobierno de Mauricio, que bajó los impuestos, sin embargo no llegamos al equilibrio fiscal. Nos hubiera encantado, hicimos todo lo que podíamos. Tampoco teníamos permiso social, ¿eh? Es el permiso social, que le ha dado el voto popular a Milei y su permiso social, avancen en esto. Por supuesto que importa el cómo, Cata, porque vamos a ser más profundos todavía. Si yo llego al equilibrio fiscal aumentando impuestos y soy un salame, eso es exactamente lo contrario de lo que tiene que hacer. El problema es llegar al equilibrio fiscal bajando impuestos. Y eso es un mérito. Me parece que negar ese mérito no está bueno. Yo pienso que sin equilibrio fiscal la que más sufre es la gente. Porque del equilibrio fiscal pasas a la inflación, de la inflación pasas a la baja generalizada de sueldos, y es así. Y es así, ha sido nuestra historia de décadas. Así que yo eso directo lo sostengo con toda convicción. Ahora, hay que trabajar con mucha vehemencia en olvidarse de cualquier cuestión como ideologizante y decir ser prácticos. ¿Es más práctico o menos práctico que la gastronomía funcione? Yo le decía, vengo de cafecito. ¿Es más práctico hacer ferias en los barrios gastronómicas para que la gente lo conozca? Es más práctico. Es más práctico en el Instituto de Inteligencia Artificial. Que estamos pensando, ya tenemos la ley de la legislatura, pero ya está empezando a funcionar el microcentro. ¿No es mejor que los impuestos bajen a cero? Porque entonces vos tenés dos desafíos. Y lo digo con toda convicción. Un desafío es, ¿qué hacemos con la capacidad instalada? Con el tipo que tiene una fiambrería, con el tipo que tiene una zapatería, en Villa del Parque, en Villa de Oto, en Lugano. Tenés que, no podés decir, señor, su modelo no sirve más, no, tenés que acompañarlo. Pero a su vez, tenés que trabajar sobre la segunda parte, que es la innovación y el futuro. Nosotros tenemos que darle herramientas a ese comerciante para que pueda trabajar y capacitarse en e-commerce. Porque no es una tendencia argentina, es el mundo. El mundo se volcó hacia el comercio electrónico. Entonces, ¿qué vamos a estar de afuera así mirando cómo el mundo va hacia otro lugar y la gente se nos mueve hacia los shoppings? No, yo creo que el comercio de cercanía, el comercio barrial es bueno y es importante. Las pequeñas y medianas empresas son importantes. Sobre eso actuamos. Inteligencia artificial. La gente tiene, y a veces es lógico, temores. Dice, estos robots, por decir que la gente viene a robarme el empleo. No, tenemos que usar eso a favor de la gente. El problema nunca es la herramienta. El problema es para dónde lo usás. ¿Qué mejor te puede pasar? El otro día estaba viendo casos, estamos haciendo capacitaciones.

0: Inteligencia artificial aplicada al turismo y la gastronomía. ¿Pues la cantidad de cosas que se pueden hacer?
1: ¿Se puede anotar cualquier cosa?
0: Para mejorar la productividad, sí, se puede anotar, como loco. En la página del Ministerio de Desarrollo Económico. Todo es gratuito. Estamos capacitando en Academia Abeja, que son también cursos gratuitos.
1: Sí.
0: Más de 80.000 personas. Y algunos son presenciales, algunos son que las hacen en tiempo remoto y otros son en tiempo directo. Y funciona. Hay cosas que tenemos que sacarnos de la cabeza de nuevo en valores. Está bien competir cuando las reglas son parejas, está bien capacitarnos, está bien el mérito. Admitamos que ha habido, más allá de Alberto Fernández, que ni vale la pena ser

0: Esa es la sociedad que uno sueña. Una sociedad lanzada hacia el futuro. Y Buenos Aires tiene todo para eso. Porque está, además está en el espíritu de los porteños. ¿Viste? Bueno, los porteños tenemos una forma de vida. Y esa forma de vida incluye que tenemos orgullo, que queremos ser una ciudad global, que queremos recibir más turistas porque nos gusta, que nos halaguen, que queremos tener más eventos. Nos gusta.
1: Hernán, apelo a tu brevedad, pues tenemos que ir cerrando, pero me interesa
0: si me querés insinuar algo respecto al anterior.
1: No, nada. Ah. Pero me interesa mucho este proyecto audiovisual que están impulsando desde el Ministerio de Desarrollo Económico, que está la película de Mafalda. Sí. Contá un poquito de eso.
0: Bueno, ahí está. Situación de borde. Creemos que la industria audiovisual es crucial para la Ciudad de Buenos Aires. Es importantísima. Genera trabajo, genera empleo, genera marca hacia el exterior, genera que más turistas vengan. ¿Es cierto que durante los gobiernos populistas se había hecho un desastre con eso? Sí, el Inca fue una catástrofe. Yo no tengo problema en decirlo. Yo soy denunciante cuando era ministro de Medios Públicos de toda la catástrofe que se ha dicho. Ahora, eso está bien. Ahora, ¿se puede hacer en cambio desde la ciudad lo que podemos hacer? ¿Algo transparente, bien hecho, concursado? Sí. Bueno, este año ya adjudicamos. Mira, adjudicamos la semana pasada un programa del Ministerio de Desarrollo Económico del Gobierno de la Ciudad con el Ministerio de Cultura. La miniserie de Mafalda. Adjudicamos, están ahí dando vueltas, que creo que va a ser el segundo semestre, una remake de Los Siete Locos, ¿te acordás? Novela de Art. Que la hizo Torre Nilsson. Bueno, me contó mi papá que la hizo en la década de 60, 70. No me acuerdo. Estamos haciendo cuatro proyectos, otro proyecto con Franchella, proyectos de industria que generen trabajo, porque a nosotros nos es importante. ¿Y sabes cuánto es el exacto subsidio cash rebate? ¿Te devuelven una parte de lo que se invirtió? ¿Qué le damos? Exactamente igual a lo que le da Uruguay y Montevideo. ¿Qué nos está pasando? Se van todos a Uruguay. Entonces nosotros, por hacernos lo vivo, estábamos perdiendo todo. La industria, porque ahí está, la economía del conocimiento. Fíjate cómo todo se une. Se une lo audiovisual, se une la inteligencia artificial, se une la industria del gaming, la programación de videojuegos, que un rato, cuando tengan libre, fíjense lo que es económicamente los videojuegos en el mundo, porque tenemos que dar esa visión de futuro.
1: Hernán Lombardi, nos quedamos con muchas cosas para...
0: Vengo la semana que viene.
1: Vení, porque yo ya me estoy imaginando un micro con vos y alearse nuestra locutora, ¿eh? Veo ahí un madridaje radial. O
0: sea, la noche de las hamburgueserías, ¿puede ser?
2: Ay, de todo, las michelines.
0: La noche de las pizzerías.
1: Esas cosas me encantan de la Ciudad de Buenos Aires. Veníte la semana que viene o en dos semanas a conversar
0: con
1: nosotros.
0: Que estamos, ya que estamos aquí ya con experta.
1: Dale, que tengo que ser...
0: La noche de la fábrica de pastas. Porque la fábrica de pasta es algo específico de Buenos Aires.
1: Tengo un hambre.
0: En Italia hay pasta seca. Sí. Hay muy poca fábrica de pasta. Poca gente sabe que las fábricas de pasta son muy esenciales en Buenos Aires.
1: Bueno, ustedes dos me parece que tienen
2: que
1: hablar.
2: Tenemos que seguir charlando.
1: Sí, charlando. Sí. Hernán Lombardi pasó por Cata de Noticias. Vuelve en unas semanas a seguirnos contando cosas que están haciendo en la Ciudad de Buenos Aires. Gracias, Hernán.
0: Gracias a vos. Gracias a ustedes.
3: La inhabilitación es la prohibición de presentarse para ser elegida en un cargo público. Perdón, las primarias son elecciones para un cargo público, en principio no. Son elecciones preparatorias de las futuras elecciones para un cargo público. Luego, por lo tanto, al sistema PASO, primarias, PASO, obligatorias, abiertas, obligatorias, etcétera, que denomina en Argentina Cristina Fernández Kirchner, se podría presentar.
1: A Javier Borrego, uno de los dos nuevos abogados que sumó Cristina Kirchner. Juan Pablo Gallego, todo tuyo. Contanos qué significa esta presentación que hicieron los abogados a la sociedad argentina y este planteo en las Naciones Unidas.
4: A ver, la defensa técnica de Cristina Kirchner debería estudiarse en Harvard como la peor defensa técnica que se puede plantear en un proceso judicial.
1: Tranqui.
4: Digamos, esto es así de claro. O sea, Cristina no se defendió, fue indagada en 2019 y dijo, a mí me salvó la historia los va a juzgar ustedes, no presentó pruebas, no se defendió. La Corte Suprema convalidó esa condena el 10 de junio de 2025 después de atravesar todas las instancias. Contrariamente a lo que se dice, la Corte Suprema de Justicia de la Nación motivó incluso sin obligación esa resolución.

0: Y transcurridos 13 meses, nunca se impugnó ese fallo.
1: Quiere decir, recontra firme, queda esa condena por vialidad a Cristina.
0: Absolutamente. Esta condena no puede ser revocada por ningún organismo de ninguna naturaleza. La Corte Interamericana de Derechos Humanos establece un plazo de 6 meses para ocurrir a la Comisión Interamericana de Derechos Humanos. No fue, y yo creo que no fue... A ver, vamos al caso. El jefe de la defensa de Cristina Kirchner es Baltasar Garzón. Baltasar Garzón indudablemente indicó que no tenía chance en la Comisión Interamericana, por eso no fue.
1: Ah, no fue porque no hubiese pasado los filtros, porque ya tenía condena firme y iba con un caso muy difícil.
0: Es que es algo, creo que esto es interesante marcarlo acá, que no se dijo en este bullicio de estos días. Para que a vos te revise, sea una Corte Suprema o sea un órgano internacional, lo que vos revisas es el juicio. Entonces, si vos decís, yo fui al juicio y no me quise defender... les dije a ustedes, los bajo la historia, me está juzgando un equipo de fútbol de amigos de Macri, y esa fue tu defensa. A ver, yo creo que como defensor yo hubiera dicho, a ver, vos tenés que dar una versión, a ver, la plata, ¿de dónde vino? Aunque sea como Adorni, vino de un pendrive, pero si vos no tenés una versión, vos tenés una defensa y simplemente te negás a defenderte, lógicamente el cúmulo de prueba fiscal convence al tribunal, entonces ya no hay siquiera en el orden nacional, y eso lo explicó la Corte, porque Veraldi se acordó tarde, fue a la Corte a plantear, a recrear cuestiones que no planteó en el juicio, como diciendo, no me dejaron presentar pruebas, pero ¿por qué no las presentó? En la Corte usted no tiene posibilidad de presentar pruebas.
1: Ya estaba cocinado.
0: En la Corte usted tiene que decirme que el tribunal no le dejó presentar pruebas. Entonces, ese fallo, que fue un fallo muy motivado, 10 de junio de 2025, nunca se... Entonces, me cuesta, yendo a la pregunta inicial, me cuesta inscribir este sketch del otro día. La verdad que esta gente parecía un Rambito y Rambón, español, prácticamente pasó a ser el personaje favorito de Tarico por estas horas. Me cuesta inscribir este sketch de los...
1: Ganando amigos con Pablo Gallego.
0: Sí, es que como vos, yo soy apasionado de...
1: O sea, ¿no te pareció serio el planteo que dijeron que van a hacer ante las Naciones Unidas?
0: No, en absoluto. Creo que ni ellos sabían. Creo que entre medialunas, en un hotel a las apuradas, se juntaron tres. Parecía el torneo de streamers, que se está por... Creo que la ciudad de Buenos Aires está por organizar, una inconsistencia absoluta en el discurso. Se plantearon cautelares como que van a exigir que la Corte Suprema Argentina tenga 5 miembros en vez de 3, que fue condenada por ser mujer, y que a la vez los centrales están proscritos, y algo que se le escapó a esto. Por eso yo creo que también esto fue más también un mensaje hacia Kicillof. Esto es decir, no, ojo que no está cerrada la interna, porque dijo, este hombre se metió a hablar de las PASO.
1: Eso te quiero preguntar, sí. Porque vos decís, se metieron a hablar, pero después un montón de gente empezó a agarrar eso, incluso gente del derecho, colegas tuyos, que decían, bueno, ojo, leí un abogado de Milei, en alguna causa de Milei, que dijo, ojo, que entiendo que al gobierno le resirve que esté Cristina del otro lado y fogonear este tema, pero hablaban de la posibilidad de prosperar, de que puedan poner una cautelar para que Cristina pueda ser candidata en las PASO. ¿Eso es posible o es toda una pavada?
0: Es toda una pavada. No hay ninguna posibilidad, es 0%, desconozco si lo van a presentar, no creo que si presenten algo lo presenten con este equipo, llamémosle suplente, que habló el otro día, y ese tipo de
1: cautelar. Es el abogado de Lula que le fue bien en Brasil.
0: Es
1: o sea,
0: un
1: algo
0: muchacho
1: tiene
0: que integró, integró un estudio jurídico, no es el abogado que ganó el caso de Lula, Lula ganó la justicia brasileña.
1: Okay.
0: Entonces, esa es la otra gran diferencia. Por eso digo que la defensa técnica de Cristina fue la peor defensa técnica de la historia, ¿no? Y ahora, pero lo llamativo, y por eso tampoco Baltasar se prestó a esto, y Joe del otro día, se corrió el discurso del lawfer, no se habló. Ahora se habló de proscripción. La proscripción tiene que ver con un impedimento de orden político, y esto ha ocurrido en la Argentina, pero nada tiene que ver...
1: Es lo que siempre dijo Cristina, que la proscribía la justicia macrista, una cosa así.
0: No, pero Cristina fue... fíjate que Cristina fue condenada...
1: los jueces de Macri.
0: Bueno, Cristina fue condenada en el año 2022, y en el 2023 hubo elecciones presidenciales. ella podía haber sido candidata, y eligió no ser candidata porque no estaba firme. Pero te agrego respecto a la proscripción, que esto que se habla de la proscripción, que la proscripción por sentencia de un tribunal no existe, la inhabilitación. La inhabilitación no fue inventada para Cristina Kirchner. Existe en el Código Penal desde el año 1921. ¿Y sabes quién impulsó la inhabilitación para actos de corrupción en la Argentina, que se incorpore a la Constitución Nacional como está actualmente en el artículo 36?
1: ¿Quién?
0: Cristina Fernández de Kirchner, convencional constituyente, año 1994.
1: Verás, buenísimo, es re fuerte este dato. Estás diciendo que Cristina fue parte de la constituyente que incorporó la figura de inhabilitación por condena de corrupción.
0: Efectivamente, es autora de la incorporación del artículo 36 para que los condenados por corrupción en la función pública sean inhabilitados.
2: Se la hacía para Menem, calculo.
0: Claro.
1: No sabía lo que iba a pasar. Claro, no se visualizaba.
0: Néstor Kirchner también fue convencional en esa convención.
2: Estuvo en Santa Fe.
1: Qué loco, entonces, buenísimo este dato.
0: Fíjense el nivel de disparate que además no solo irían contra una norma constitucional, sino que esa norma constitucional fue impulsada por Cristina Kirchner. O sea que es imposible, es ridículo, es absurdo, y este sketch del otro día creo que lo que hizo fue terminar de destrozar el desastre de la defensa técnica, la peor de la historia.
1: No me quedó claro lo que pensaba. No. Clarísimo, Juan Pablo Gallego, como siempre, una de las personas que más sabe de derecho. Gracias, JP. Y cerramos el programa, lo secuestramos a Lombardi, que está escuchando acá, pero ¿qué dato te tiró Juan Pablo Gallego? Oh, esa no la sabías, ¿no?
3: Buenísimo. La opinión es... ¿Pero en qué sentido lo decís?
0: Lo de la defensa técnica.
1: No me quedó claro.
3: ¿En qué sentido lo decís?
1: Cerramos el programa con la columna gastronómica de Adri Balaguer, bueno. Huevos al plato.
2: Eso, bueno, porque acá estamos más de cata que en ningún otro lugar, que en ninguna otra bodega en cata de noticias.
1: Está secuestrado.
2: Está secuestrado hasta el final.
3: Aparte, huevos al plato, me encanta.
2: Tomate esta copita, hagamos un chin-chin. Bueno, viste que, a ver, el vino lo que está sufriendo hoy es una merma en la cantidad de consumidores, no en Argentina, en el mundo. Uno no lo puede entender porque cuando éramos chicos, a ver, moríamos porque nos pusieran en el vaso de soda un chorrito de vino y así era, no había gaseosa, digo, todo eso vino después. Entonces digo, ¿qué nos pasó en el medio que de vino de Damajuana al hoy fuimos perdiendo consumidores, siendo que es un producto que era muy masivo? Yo creo que tiene que ver con esto de correr al vino de un nicho. No es un producto exclusivo. Se trabajó mucho en mostrarlo como exclusivo. Nos acordamos, no sé, de Graciela Borges en las publicidades de vino, levantando la copa. Y la realidad es que es más masivo desde su origen de lo que creemos. Hoy por hoy uno puede ir a comprar un vino a cualquier lado, con cualquier etiqueta, y no necesita ir a buscar un sello de una gran bodega, porque el nivel de los vinos de Mendoza, por citar una de las regiones de la Argentina con vino, pues tenés Salta, pues tenés los vinos patagónicos, son muy buenos, es muy bueno el promedio del vino argentino, y ya no es un producto caro. ¿Qué nos pasa? Por ahí creemos que no sabemos, nos da...
1: Ay, a mí me pasa eso.
2: Nos da vergüenza, esto de te parás frente a la góndola en el supermercado. ¿Qué llevo? Ni ahí ir a una vinería porque te va a preguntar, te vas a sentir interpelado. Entonces me traje un ABC chiquitito. De acuerdo a lo que vos a esta altura de tu vida sos un adulto, fue probando y sabés qué te gusta y qué no en la boca y
1: A mí me gusta el Pinot Noir.
2: Me gusta eso porque justamente si planteamos los vinos de los más livianos a los más robustos, el Pinot Noir encabeza la pirámide con el vino más sutil, por decirlo de alguna manera.
1: Tibio,
2: después en la lista siguen los Bonarda, después el Merlot, el Cabernet Franc, el Malbec, ya estoy llegando a la base, el Syrah, el Cabernet Sauvignon. Y ahí tenés en el Cabernet Sauvignon el vino más heavy, ¿no? El que antes uno por ahí le ponía una etiqueta. Ya no. Realmente la cantidad de buenos vinos que hay en la Argentina, de bodegas boutique, de emprendimientos, hay más de 1000 emprendimientos vitivinícolas que por ahí tienen otra escala, más allá de las bodegas que conocemos, que dan trabajo a muchísima gente. Lo interesante de la propuesta por la que hoy estábamos regalando justamente estos vinos es que es un contacto directo entre el cliente y la bodega. No hay intermediarios. Entonces vos podés comprar, preguntar si no sabés, vinos con ofertas, propuestas. Digo, por eso está bueno, hay que acercarse. Puede ser esta vía, puede ser animándote con este mini cuadrito de... Y a mí me gusta el vino más liviano. Bueno, a comprar al súper, a la vinoteca, al almacén de la esquina, a los supermercados.

0: Los chinos tienen muy buenos vinos y en buen precio. Digo, animarse al vino.
1: Me encanta. De todas esas escalas, JP, ¿qué elegís?
2: Yo soy más bien bebedor de ron por mis trabajos en el Caribe.
0: Porque él es muy verano, ¿viste? Es así.
2: Team verano, consultor en Centroamérica, así que bueno, ahí yo me siento con los presidentes, okay, con los fiscales y me siento.
1: Lombardi es abstemio.
3: Sí, yo les digo en los restaurantes, pero este vino, ¿tiene mucho cuerpo? Sí, tiene buen cuerpo. Tráeme un agua con gas. No, no me quedo ser, dormido. No, pero ser. admiro muchísimo.
1: No te das cuenta, ¿no? No, eso es una columna de vino. Gallego te dice que toma ron. Lombardi, no. Que es abstemio. Ale ahora te dice que toma jugo de naranja y chao.
4: Yo lo dejo en manos de Adri que elija por mí. Voy a confiar en lo que ella elija para
0: me
4: mí.
0: Me consta que me está llamando durante la semana ya la producción preguntándome dónde puede salir. No, iba a decir a chonguear, pero no. Con distintos contactos, ¿perdón? Amigos. Bueno, tienen citas. Hay gente que tiene citas en este ámbito y llaman y dicen, che, ¿dónde voy a comer? ¿Viste?
1: Ajá, bien.
0: Ya tenemos mucho, datos chico, para todos.
4: No sé por qué tu cara, Cata.
0: No.
1: Olvídate, estoy abocada de la maternidad.
4: No. No hay chance, ¿no?
1: No hay ninguna chance. Bueno, gente, qué lindo programa, ¿eh? Gracias a Adri Balaguer, Juan Pablo Gallego, Ale Arce, Hernán Lombardi, se quedó al final. ¿Tenemos ganadores?
4: Ganador, claro que sí. ¿Quién se lleva los vinos? Es para Hugo. Vamos. Bien, por Hugo. Los vinos, decía, ponía la copita de vino. Así que Hugo Carlos Ruolo se va con estos vinos exquisitos que tenemos. 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
1: Divine. Gracias, Ale Arce. Bueno. Gracias. Tienen un fin de semana con calor por delante.
4: Horrible. Mañana baja igual, Cata, ¿eh?
1: Devuelvan el invierno. Me voy a jugar a Plaza Armenia feliz, que Lombardi me dijo que no la van a derribar. Gracias a nuestra productora Eilu, que está acá, Clarita, a Charlie, nuestro operador de audio, de video, Alejandro Barrero, a Learse, nuestra locutora, Martu, nuestra CM, y a todo el equipo, que es, no solamente están Juan Pablo Gallego y Adri Balaguer acá, sino en Educación, Claudia Romero, que vuelve la semana que viene, Juan Negri en Política Internacional, así que, bueno, y Hatum, que hace un montón que no viene, lo extrañamos, mercado laboral. Hatum está por el mundo viajando. Viste cómo son los profes de la Ditela que van a dar conferencias. Bueno, queridos oyentes, se quedan porque ahora se viene el programa Más o Menos Bien, programación en vivo, programón de los chicos que, bueno, pueden seguir acá en Radio con Vos, que tenemos una gran programación. Chau.

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0: tardes, buenas tardes, queridos oyentes de Radio Con Vos. ¿Cómo están? Mi nombre es Ludmila Zoiro. Esto es Más o Menos Bien y les vamos a estar acompañando hasta las 20 horas, ni más ni menos, en un programón que se las trae absolutamente. No estoy sola, estoy con el señor Rodrigo Lugones. ¿Cómo va?
1: En efecto, Ludmila no está sola. Buenas tardes.
0: ¿Qué tal?
1: Bien, bien, todo bien, todo en orden. Muy contento. Ingresamos luego de un temporal muy raro a una especie de zona, no sé si decirle tropical, en la República Argentina, no, en la que no sé si es verano, primavera, o en las dos combinaciones de cada una de las estaciones.
0: Es un poquito,
1: fundidas en invierno.
0: Sí, la que debe estar muy feliz es mi hermana, que odia el invierno.
1: No le gusta mucho.
0: No le gusta lo del invierno, lo del frío, no va con ella, así que debe estar muy feliz. Yo la felicito, yo la verdad, angustiadísima.
1: Yo no termino de entender, porque viste que hubo mucha cantidad de lluvia, sí, en poco tiempo, muchísima cantidad, por lo menos donde soy yo, el conurbano oeste, hubo mucha lluvia, y después automáticamente salió un sol que evaporó todo lo que había dejado.
0: Lluvia, sol.
1: No, y aparte que, no sé si les pasa, pero si vos pasaste el trapo en el living de tu casa, si vos tuviste la dignidad de querer que tu casa esté un poco limpia, se va a secar el año que viene ese piso.
0: Eso no es azulejo. Estamos solos, estamos con el señor Santiago Saray. ¿Ha pasado el trapo, Santiago Saray?
2: No, últimamente no estuve pasando mucho trapo, la verdad. No, me pasaron el trapo porque soy hincha de River.
0: Pasadísimo de trapo.
2: Y perdimos los últimos tres partidos seguidos, así que al revés.
0: Pasadísimo de trapo.
2: Y perdimos la final del Mundial, después me toca ver el fútbol argentino y no pegamos una. Pero bueno.
0: Hay que hacerse hincha independiente.
2: No, la verdad que tan mal no estoy. tan mal no estoy.
1: Pero usted sostiene que Independiente es un equipo a reivindicar en términos futbolísticos a la fecha.
0: Y los últimos dos partidos,
1: bueno,
0: yo vi
1: gente.
2: Está pasando por un buen momento Independiente.
0: Yo vi gente.
1: Es muy corto igual, dos
0: yo
1: partidos.
0: Yo vi gente con la remera Independiente.
1: Sí.
0: Varones con la remera Independiente. Más jóvenes de 40, por ejemplo.
1: Sí.
0: Que con la remera Independiente adentro de la cancha de fútbol, jugando contra rivales, se la pasaron al otro que tenía la remera Independiente.
1: Ah, mirá.
0: Y a mí eso me pareció asombroso. Claro, yo creo que deben haber visto...
1: Es como un logro.
0: Asombroso.
1: Estuvieron viendo fútbol la semana.
0: No, el Mundial. Ah, para mí se motivaron con lo del Mundial, ¿entendés? Como...
1: Capaz que si hacemos esto, puede funcionar.
0: Mirá, viste que lo de los chicos de Argentina, se pasaban la pelota entre ellos y en un par de veces como que funcionó que hicieron un gol. Capaz que si nosotros hacemos lo mismo, funciona. Y lo están haciendo.
1: Boca ganó medio ahí renegando, pero yo te voy a decir algo. El que no viene bien es el Deportivo Merlo. La semana cambió técnico.
2: Eso, si vos no nos contás, no nos enteramos.
1: Y bueno, mi función aquí, claro.
0: Es traernos la data.
1: Yo te voy a contar, en las últimas dos semanas se fueron como 18 jugadores del plantel.
2: Para que está como River, que tiene los jugadores en el container.
1: No, pero aparte, ahora se
0: Podemos ir a jugar nosotros.
1: Modalidad que se está dando desde que hay cuentas oficiales en redes sociales.
0: Sí.
1: Que en la cuenta oficial publican la cara del jugador. Le agradecemos al jugador tanto por haber pasado por el club.
0: No, y estuvo 5 días. Que...
1: No se solía hacer. No sé si ustedes tienen un poco de recuerdo, pero... Por lo general, cuando está yendo, ¿viste?
2: Bueno, depende, si hizo un gol o algo.
1: Bueno, pero lo hicieron con todos los que se fueron.
0: Y se fueron 18. Sí. Es difícil.
1: Y encima después se fue el técnico y también lo hicieron.
2: Che, ¿cuánto laburo el community manager?
0: El community manager está facturando toda la máquina.
2: ¿Cuánto laburo? ¿Qué le pagan? Le pagan por publicación al community manager.
1: Y aparte que no es que era un técnico, no es que era Bianchi que volvía a Boca. Es un técnico bueno, como los millones que ha tenido en su...
0: Sí,
1: no sé si ha meritado. Pero a mí me sorprendió, porque hay medio una crisis institucional pequeña, pero bueno, evidentemente se van los jugadores, se van...
0: El único que queda
1: Se fue Turci, un arquero que había jugado y había vuelto, y no sé, habrá durado, no quiero exagerar, pero... Menos de un campeonato,
2: ¿Ustedes vieron cómo gritó el arquero de los Higgins antes que le pateen el penal al pibe de Boca? No sabía si le estaba dando una CB. No se entendía si le estaba dando una CB al arquero o le estaba. No sé qué le estaba pasando.
0: Es difícil ver fútbol después del Mundial.
2: No, a mí
0: se me. Nos subió la vara demasiado.
2: ¿Viste el video del arquero gritando como si tuviese, no sé si era tipo Dragon Ball? Se pensó que estaba como haciendo
0: un
1: kamehameha.
0: Una cosa así, como que estaba trayendo energía.
1: Una genquidad.
2: Aparte, después de eso, tiene que hacer una tapada espectacular. Imagínate, es un papelón.
1: Yo creo que la influencia, viste que hay influencias positivas y negativas.
0: Como la influencia.
2: Esa es una influencia negativa del anime en la cultura latinoamericana.
1: Y también del Dibu Martínez. Porque viste, como que quieren. como pero, que quieren pero, replicar.
2: No, pero el Diego una hacía semejante boludez.
1: No, o sea, pero viste después que
2: a gritar, empezó a gritar, aparte poniendo cara como de dibujito como, animado.
1: Quieren como intervenir en la psiquis del oponente, generando instancias. Sí, bueno, eso lo chorean un poco del Diego, ¿viste?
2: Pero hay límites, sí.
0: Hay algún límite sí. que hay que tomar.
1: Había un general argentino que sea que del ridículo no había retorno.
0: No se volvía. Yo le pido a nuestros oyentes al 11 53 79 89 90 que nos manden qué les pasa con el fútbol argentino, a los futboleros que están ahí. ¿Qué les pasa después del Mundial? Yo no entiendo muy bien...
2: ¿Hay vida después del Mundial?
0: No creo. Yo agradezco igual Independiente que esté bien, porque la verdad es que me está sosteniendo bastante, tengo ganas de ver fútbol, pero bueno, hay otros
1: equipitos que no están.
0: Sí, no,
1: podría
0: no. Podría ser peor. Si Independiente estuviera perdiendo todos los partidos, sería un garronazo, la verdad.
1: Yo no sé por qué te reís al final de tu frase, estás interviniendo en algún sentido malicioso.
0: Sí, pero no, ya ni me dan bola para
2: no.
0: ni
2: no,
0: para
2: no. Mañana la chachoneta va a levantar.
0: Va a levantar y vamos a,
2: aparte va viene el pibito de Vélez, ¿no?
1: Es un poco injusto lo que le están haciendo al Chacho.
0: Charlie Rodríguez del otro lado. Porque...
2: Para mí no es culpa de Chacho, para mí es culpa del presidente del club.
1: Sí, es un poco injusto, porque él agarró en un contexto complejo.
2: ¿En qué contexto el presidente del club piensa que si vos apartás 9 jugadores, 10 jugadores, no sé exactamente la cantidad, eso puede salir bien?
1: Es una excelente pregunta para hacerle al presidente del Deportivo Merlo
2: pero en el Deportivo Merlo la pusieron a entrenar en un container, como el River.
1: Bueno.
2: No. O sea, nosotros nos rimos de Riquelme, qué sé yo, muchos años. Di Carlo va camino a ser el Riquelme de River, ¿eh? Ojo.
1: Mirá.
0: Bueno, no nos reímos de Riquelme.
2: Estoy recaliente. Estoy recaliente.
0: Está enojadísima.
2: Sí. Y lo voté a Di Carlo.
0: Mirá. Uy, Di Carlo, mirá.
1: ¿Y con quién?
0: Prepárate,
1: ¿y
0: Di Carlo.
1: Ahora, ¿y ahora quién puede traernos
2: esperemos que lo empiece a revertir.
1: Bueno, bien, ojalá que escuche radio con vos, el compañero.
0: Querido Carlos Rodríguez, llévanos un temita, sacanos de acá antes de que aparezca Di Carlo y se pudra todo.

0: a este hermoso programa. Bueno,
1: paz
0: vamos,
1: y miedo nunca.
0: Vamos a avanzar con nuestro resumen semanal del político sindical.
1: Sí.
0: Varias cosas para destacar, interesantes. Primero, nosotros veníamos hablando de la posibilidad de que se lleve o que se discuta, se sancione la ley del trabajo mediante aplicaciones en la provincia de sí. Buenos Aires. En esta dirección es que Walter Correa, ministro de Trabajo de la provincia de Buenos Aires, se reunió en las oficinas del BAPRO, del Banco Provincia, con el consulado de España, ¿no? Para trabajar, ¿sí? Lo que en España se llama la ley Rider. Ley Rider obviamente hace referencia a...
1: De los bicicletas.
0: Exactamente. Ustedes, cualquiera que haya tenido alguna aplicación de motomensajería, dice, tu Rider está llegando. Bueno, a eso se refiere justamente. Un país pionero...
1: ¿A vos te parece como tu Rider?
0: Sí, está llegando tu Rider, te dice.
1: Okay.
0: La aplicación de la P te dice así. La roja te dice, tu Rider está
1: Mira,
0: cerca.
1: Toma mate.
0: Bueno, la Ley Rider es pionera en el mundo en legislación laboral, y está dentro de los marcos y recomendaciones de lo que sancionó, ¿se acuerdan que lo comentamos? La OIT,
1: sí,
0: en su último encuentro, que básicamente dejó sentadas las bases para el trabajo digno en plataformas, según lo entienden ellos. Básicamente una serie de ideas muy básicas como para considerar que el trabajo en aplicaciones no es un trabajo esclavo, básicamente, ¿no? O sea...
1: Sí.
0: A partir de ahí, si luego eso se transforma en una recomendación a los Estados-Nación, se puede tomar esa base para realizar legislación que proteja los derechos laborales con la espalda de la OIT, ¿no? Y bueno, la provincia está intentando tomar ese guante que la Nación no va a recoger, justamente como un caballito de batalla. Se está discutiendo esta ley, creo que va por un camino interesante. Hay que ver las formas de la aplicación posible de la ley, pero no deja de ser una declaración de intenciones también, ¿no? Uno dice, bueno, si la provincia gobernada por Axel Kicillof va en esta dirección, seguramente el proyecto de gobierno de Kicillof va a ir en esa misma dirección a la hora de pensar el país, si es que le toca a él ser elegido como presidente o por lo menos disputar esa pelea. Sabemos que va a tener este cúmulo de ideas detrás de él. Por otra parte, y también vinculado con la actividad del Ministerio de Trabajo y del Ministro de Gobierno Carlos Bianco y Walter Correa respectivamente, se reunieron con Pablo Moyano, del Sindicato de Camioneros, y también con Marcelo Aparicio, también del Sindicato de Camioneros. En este contexto se pensaron medidas para articular, junto con el Organismo Provincial de Integración Social y Urbana, que es el OPISU, ¿sí? Coordinado, dirigido por Romina Barrios. ¿Sí?
1: Sí.
0: Interesante, porque tiene que ver con pensar saneamiento en los barrios populares de la provincia y algún tipo de articulación con el Sindicato de Camioneros, que se dedica a una de sus ramas, a la recolección de residuos, muy reconocida en ese punto. Es una aparición política contundente de Pablo Moyano, que estaba hace un tiempo un poco perdido, tal vez, de lo que es el espectro político sindical. Con esto él reaparece junto a Marcelo Aparicio. Se sabe que ellos cursan una interna velada, porque hace muchísimos años que Hugo Moyano, padre, y Pablo Moyano, hijo, representan a dos facciones adentro de Camioneros.
1: Sí.
0: De alguna manera es paradojal y un poco contradictorio, porque son familia, ¿no? Pero bueno, expresan dos corrientes adentro de la discusión del Sindicato de Camioneros, y que, bueno, Axel se pare, mejor dicho, que Pablo se pare cercano a Axel.
1: Sí.
0: Bueno, es un mensaje también, ¿no? Estamos acá en un contexto en el que me interesa que lo soslaye, que lo pongamos de manifiesto, que no lo soslayemos.

0: la CGT presentó algunos planteos, pero no pudo lograr judicialmente de fondo lo que quería, que era frenar la ley. Están apareciendo algunos planteos individuales de sindicatos que están frenando aspectos. Son apenas un artículo, dos artículos. Antes había logrado frenar casi 70 y pico de artículos.
1: Sí, sí.
0: Era muy contundente. Bueno, yo creo que amerita esta etapa el surgimiento, lo dije la semana pasada, de nuevamente esta corriente interna del sindicalismo combativo dentro del peronismo, ¿sí? Ante la ausencia de una oposición de izquierda consolidada, no está un Agustín Tosco en la Argentina, no existe, sí. Tampoco existe un Raimundo Ongaro para traer un sindicalismo más combativo. Hoy se cumplen 10 años de la desaparición física de Raimundo Ongaro, que fue el histórico secretario general de la Federación Gráfica Bonaerense y secretario general de la CGT de los Argentinos, aquella que tuvo el semanario que dirigía Rodolfo Walsh, en el que escribían Paco Urondo y un montón de sectores más. Bueno, esa corriente sindical hoy no tiene un lugar claro donde expresarse. Hay, bueno, dirigentes, personas que encarnan de alguna manera ese espíritu, el de Saúl Ubaldini. Tampoco hay un Ubaldini hoy. Me refiero con un Ubaldini a decir un representante de un sector no tan grande del gremialismo en términos de afiliados, pero que logra, a partir de reunir diferente tipo de apoyos políticos, ser de alguna manera como el cemento que logre unir, sí, todos los pequeños ladrillitos que son el movimiento obrero. Eso hoy no existe. Es difícil, es un momento complejo de la Argentina, hay un recambio dirigencial.
2: No, y la industria no es la misma.
0: La industria no es la misma, estamos en un proceso de industricidio, tal y como lo definen algunos sectores en la política argentina. Claramente la capacidad instalada está en un piso histórico. Sí. La capacidad que tiene la Argentina de producir está siendo muy poco aprovechada, ¿no? Es un momento de crisis, el cambio de generaciones que manejan los sindicatos se está produciendo en simultáneo. Hemos hecho un desmenuzado muy fino a lo largo de todo este tiempo en, sí, estas columnas.
1: Sí, e incluso es un poco también en paralelo con, no solo con la crisis que se está viviendo en Argentina, sino con la crisis que está viviendo en términos políticos el peronismo, digamos.
0: El peronismo, exactamente.
1: Sí, con el recambio generacional del que está viviendo el sindicalismo, pasa un poco así tormentoso con el peronismo, digamos.
0: Y también hay que decirlo, si bien a nivel internacional se está discutiendo una industrialización nuevamente en los países del primer mundo, en Europa, en Estados, sí, Unidos, en las potencias, en Rusia, en China, si bien se está discutiendo eso, venimos también de muchísima cantidad de años, de los 70 para acá, de un modelo que no privilegió la industria y el desarrollo, sí, tecno-industrial. Entonces,
2: excepto la década ganada, ¿no?
0: Pero nuestro país, digamos, un lugar muy, país, claro, muy pequeño, y ya pasaron del último año más de 10 años, claro, de la década. Sí, sí. Entonces, eso generó, erosionó mucho, sí, la construcción. En este contexto es que aparece algo interesante, que es que yo les venía contando que el FRESUR, Frente Sindical Unidad, había de alguna manera manifestado que Furlan estaba lejos. Bueno, el 29 del mes pasado, ¿sí? El 29 de julio, apareció nuevamente a ver Furlan. En una reunión que hizo el FRESUR, en la que llamó a copar el Congreso contra la reforma de la ley de tierras, sobre la que vamos a hablar en este programa más tarde, ¿no? Uh-huh. A mí me llamó particularmente la atención, esto fue en la sede del sindicato de molineros, en la UOMA. Uh-huh. Estuvieron presentes Pablo Viró, estuvieron presentes Rodi Aguiar, de ATE, Pablo Viró de APLA, y estuvo también Abel Furlan, ¿sí? Abel Furlan, que no se lo veía hace un tiempo. Habíamos contado que él desde la intervención de la UNA había quedado golpeado, había quedado, sí, muy, de alguna manera, herido, hecho un costado de la discusión, pero bueno, reapareció y creo que de alguna manera es un intento por, bueno, decir, che, ya salgo a recorrer nuevamente, sí, salgo a tratar de reunir los avales, los apoyos que necesito para consolidar tal vez una etapa de discusión para volver a la UOM, o por lo menos para intentar poner una asociación que no sea estrictamente ni la que quiere Paolo Roca, ni la que quiere Milei, ni la que quiere el sector que él lo sacó, que es el de Antonio Caló. ¿No? Sí. Me parece que la aparición de Furlan, hay que ver, esto está en discusión, no está saldado, no es algo definitivo. Puede ser que sea para reimpulsarse, veremos si tiene la capacidad para poder hacerlo,
1: sí,
0: y si no, por lo menos para ser un factor

0: de incidencias hacia adentro de la discusión de la UOM. En este contexto, la CGT también llamó a participar, pero a la marcha de San Cayetano.
1: Bien.
0: Sí, que se va a hacer ahora en menos de 2 semanas, que se hace en Liniers, por supuesto, sí, que tiene una tradición más vinculada.

0: como las del 29 de julio para poder afirmarlo. Si Furlan logra volver a reunir apoyos que había perdido en alguna medida el último tiempo, yo creo que estamos en condiciones de decir que él puede por lo menos ser un factor de poder en la discusión.
1: Con la causa que pasó, digamos, con...
0: Eso está ahí. Eso está ahí, digamos. No hay novedades. En un momento parecía que iba a aparecer una novedad muy contundente. Todavía no pasó nada. Yo entiendo, mi modesta opinión es que hay un manejo de los tiempos políticos de la oposición, un manejo malicioso de la oposición de Furlan, porque lo que quieren es erosionar intencionalmente su figura. Y además es imposible no reconocer que la oposición de Furlan tiene relaciones directas con el mileísmo y con Techín, ¿no? Con Paolo Roca y con el mileísmo. Que recordemos, lo decimos siempre, si bien se pelea con Milei en términos de las licitaciones por los caños, pero en la Secretaría de Trabajo de la Nación tiene gente Techín trabajando en el gobierno de Milei. Así que la discusión de Paolo Roca con Milei es una discusión que tiene que ver estrictamente con definiciones por licitaciones y por cuestiones de la macroeconomía y del desarrollo y de su capacidad de meterse.
1: Es un modelo que lo perjudica enormemente, digamos, al modelo industrial.
0: Sí, pero
1: a la parte, por ejemplo, de la producción de caños de manufactura.
0: Sí, pero le ayuda, al mismo tiempo que perjudica la producción, le ayuda a redefinir las relaciones capital-trabajo adentro de sus fábricas. Si él debilita la UOM, hace que sus trabajadores cobren mucho menos, cierren paritarias mucho más bajas y le garantiza un sindicato mucho más dócil, al que claramente él necesita también para poder redefinir un modelo de negocio que, bueno, si no tiene tanta carga en salarios, tanta carga en discusiones de paritarias, tanta carga en discusiones en cuestiones sociales, bueno, capaz que se puede aceptar ganar un poco menos, ¿no? Eso me parece que es la tensión que se libra hacia adentro del sector industrial que representa Paolo Roca con el gobierno de Milei, ¿no?
1: Igual con lo cara que está la Argentina en dólares, ¿no? Digo, más allá de lo de Paolo Roca en general, digamos, porque es un problema para cualquier empresario ya, digamos, sí, pagar un salario, sí, ¿no? Digamos, con el tipo de cambio es durísimo, ¿no?
0: Eso que decís, y con esto cierro, en la semana en el sector oeste de la provincia se han presentado muchísimos planteos de trabajadores de pequeñas y medianas empresas que no están logrando cobrar el aguinaldo, que se está pagando en muchos casos en tres cuotas. En algunos casos hay empresarios malos, por decirlo de alguna manera simple, que no quieren pagar y aprovechan la crisis. Pero la realidad es que yo he hablado con algunos laburantes que me dicen, hay una cuestión objetiva. Nosotros, por ejemplo, textil, rubro textil, no entra nadie a comprar una pilcha local en todo el mes. Vienen un poquito a principio de mes, del 5 al 7, 8, 9 del mes. Después hay 15 días vacío y por ahí aparece alguno que cobra la segunda quincena y después, digamos, más allá de que seguramente hay empresarios que son, entre comillas, malos, que quieren aprovecharse de esta situación, la realidad es que el país económicamente, en términos de consumo, no anda.
1: Esto fue el mes del aguinaldo.
0: Exactamente, por imagínate. Eso, el mes, pero no pueden comprar porque no están cobrando, básicamente, los trabajadores. No van a comprar cosas con el aguinaldo porque se está pagando en tres cuotas.
2: Gracias, Rodrigo Lugones. Nos vamos una tantita y ya volvemos.
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0: 18:34, seguimos en más o menos bien y ya estamos en el piso con Alejandro Peluca Gramajo, secretario general de la Unión de Trabajadores y Trabajadoras de la Economía Popular. ¿Cómo andamos? Gracias bien. Por haber venido.
1: Gracias a ustedes por la invitación.
0: Bueno, estábamos hablando un poquito afuera que no hay nadie que esté bien.
1: Salvador Ni.

de trabajar, de changuear para tratar de conseguir un manguito para llegar al día, ni siquiera al día, al fin de mes, digamos, sino al día 15 del mes. Mira, ahí vamos a dos sectores concretos nuestros, o tres, que grafican un poco la realidad y que se entrecruza también un poco con algunos otros sectores, por ejemplo, el sector textil, que quizás el sector que organizamos nosotros es el último eslabón de la cadena de la producción textil, pero la apertura de importaciones hizo que nuestro sector, claro, también otros sectores más importantes, más grandes, con mayor capacidad, también estén pasando una crisis increíble. Lo mismo sucede con los cartoneros que habíamos organizado y tenían en algunos lugares muy buenos convenios. Hoy también la basura se compra afuera, el precio, claro, del cartón cayó. Hace 3 años el precio del cartón estaba cerca de 300 pesos, hoy el kilo del cartón está cerca de 40, 50 pesos. Entonces, un cartonero, un reciclador que laburaba 8 horas, ahora tiene que laburar casi todo el día para más o menos intentar juntar la misma plata. Y ni que hablar en todo lo que tiene que ver con el sector comunitario, digamos, ¿no? Que frente, claro, a la destrucción de las políticas que permitían resolver lo alimentario, el acompañamiento a pibes con problemas de consumo, a mujeres con violencia, acompañar a las mujeres que sufren violencia de género, todo eso, el gobierno tomó la decisión de destruirlo. Y, por supuesto, frente al retiro del Estado, lo que se ve es un proceso de descomposición muy grande. ¿Sí?

0: problemas de consumo muy graves o con situaciones en las que ya no podían entrar a una fábrica a cumplir 8 horas de laburo. Y a la vez, el número era tan grande que no era un porcentaje de la población reducido, sino que era muy masivo. Una problemática que la discutíamos, hablábamos, me acuerdo de las discusiones que teníamos, ningún pibe nace chorro, ¿no? Para no estigmatizar a los jóvenes. Y ahora parece que el discurso es imperante, inclusive en un sector de la sociedad relativamente amplio, sería el de, bueno, el que las hace las paga, sí. Una retórica menos menos reflexiva y menos piadosa, por usar un término religioso, para con los sectores expulsados. Digo, ¿cómo dar vuelta a ese relato? ¿Cómo poder explicarle también al que no sabe, al que no entiende, cuál es el rol del Estado con las personas que son descartadas, como decía el Papa, ¿no? Porque hay que tener una idea de cuando vos agarrás el Estado, bueno, esta gente que va a quedar afuera sí o sí, bueno, ¿qué se hace con eso? ¿Cómo se puede abordar el problema? Como para que lo entienda cualquiera, digo, mi abuela, mi vieja.
1: Sí, a ver, me parece que de dos cosas. Lo primero es que el problema se resuelve con un modelo de país que integra el conjunto de los trabajadores. No se resuelve con problemas o con políticas que ataquen el problema de forma de parche, que fue parte de lo que pasó tanto en los últimos 20 años. Incluso nosotros somos reflexivos y autocríticos de iniciativas que tuvimos que se malinterpretaron, se desarrollaron mal, que estuvieron pensadas para desarrollar a la economía popular desde una perspectiva distinta, que después se distorsionó absolutamente todo. Entonces creo que lo que se resuelve el problema discutiendo un modelo de país que piense la integralidad de los problemas que tiene la clase trabajadora en la Argentina, a partir de asumir que han cambiado también las condiciones, la realidad en el conjunto de la clase trabajadora, producto de la concentración económica, producto de la revolución tecnológica, producto del avance de la inteligencia artificial, y producto de que se ha modificado el capitalismo, que te diría que hoy un porcentaje mayor del capital está volcado al sistema financiero y no al productivo, y eso ha generado condiciones distintas en el seno de la clase trabajadora. Pero después me parece que hay también corrientes de pensamientos que van generando discursos a partir de lo que se lee en las encuestas. Porque lamentablemente no solo hay sectores vinculados a la derecha más extrema, sino que incluso compañeros del peronismo que en vez de resolver, de pensar cómo resolves el problema del mantero, del cartonero, lo primero que haces es mandarle a la policía para decomisarle la mercadería. Entonces creo que hay una falta de discusión política para reactualizar las ideas, para pensar cómo somos capaces de integrar a los trabajadores que perdieron su trabajo formal y que tuvieron que, de alguna manera, autoinventarse un trabajo para tratar de conseguir un mango. Lo que hizo el peronismo en su momento fue todos los sectores que estaban afuera incorporarlo al proceso, formalizarlos, darle derecho. Bueno, creo que hay una nueva realidad que no solo pasa en la Argentina, sino que tiene que ver con el contexto global y que el peronismo necesita reactualizar ideas para incorporar a todos los trabajadores. A mí me parece que hay corrientes de pensamientos que se van entrecruzando a partir de lo que se lee en las encuestas y parece que los discursos contra los pobres garpan en algunos casos. Pero me parece que esas son las discusiones que nosotros tenemos que tratar de impulsar y atravesar.
2: Alejandro, recientemente el Papa León XIV publicó una encíclica en donde plantea un poco la profundización del pensamiento del Papa Francisco, ¿no? Sigue muy la línea del Papa Francisco y habla, bueno, de la importancia, bueno, estas cosas que vos señalabas recién, ¿no? La importancia de la discusión sobre la inteligencia artificial, sobre las nuevas tecnologías, pero plantea la necesidad de que sea justamente los pueblos del mundo, ¿no?, los que debatan y participen de esa discusión. ¿Cómo estás viendo la figura de León? Digamos, como porque en su momento el Papa Francisco fue un actor muy importante en la bandera de los movimientos sociales, y su participación, bueno, en Latinoamérica fue muy muy relevante.
0: De hecho, vos lo conociste, estuviste...
1: Sí, tuve la oportunidad de conocerlo.
2: Por eso te quería consultar, digamos, en torno a la figura de León, porque, bueno, cada uno con su perfil, ¿no? Pero él sigue la línea del Papa Francisco, y bueno, y se habla también la posibilidad de que venga a fin de año, ¿no? ¿Cómo estás viendo un poco la figura del Papa, digamos, y los planteos que está haciendo en relación a los movimientos sociales y a las discusiones?
1: Sí. A ver, me parece que Francisco fue uno de los líderes mundiales que puso las contradicciones en el lugar correcto, digamos. Todo esto que señalábamos recién en la discusión anterior sobre las consecuencias que va generando este sistema capitalista,

0: concentrado, altamente financiarizado, fue generando condiciones de exclusión, de pobreza, de marginalidad, de pérdida de derechos para una porción muy importante de la clase trabajadora, y Francisco lo señaló con mucha contundencia, por eso incorporó a los movimientos populares en la articulación con la Iglesia, con el Vaticano, porque entendía que los movimientos populares eran de alguna manera una expresión organizativa, una búsqueda de construcción de poder de los trabajadores que no encontraban otros caminos que no sea organizarse en los movimientos populares, en los movimientos comunitarios. Y León lo que hizo, me parece a mí lo que le toca a él, es profundizar la discusión que abrió el Papa Francisco, porque pone también el problema, o pone la discusión en uno de los problemas centrales que va a atravesar la humanidad, que tiene que ver con el hombre o la tecnología. Y la tecnología es algo que nosotros estamos viviendo, que estamos transitando, que no se puede exterminar, por decirlo de alguna manera, que hay que convivir con eso. La gran discusión es, ¿qué haces vos con la tecnología? Si la pones al servicio del bien común o si te va a dominar la tecnología. Entonces me parece que el proceso de discusión que abre el Papa León XIV, que por supuesto nosotros tuvimos la oportunidad de compartir un encuentro de movimientos populares en el Vaticano, y tuvo un discurso muy importante el Papa León XIV, y que después se expresó de alguna manera con cierta continuidad en la encíclica Magnifica Humanitis, que me parece una encíclica extraordinaria, que continúa el debate estratégico y que hay que profundizarla. Me parece que la visita de León XIV, por lo menos yo tengo una expectativa muy positiva, porque
1: qué bueno,
0: va a ir a contramano incluso de todo el pensamiento que intenta instalar el gobierno de Javier Milei. Creo que va a ser muy bueno para los trabajadores.
1: Inclusive dice que hay que regular la inteligencia artificial, y sale Milei a contestarle y dice que hacer lo contrario. Dice lo contrario de lo que dice el León, increíble.
0: Totalmente.
2: Yo te quiero traer de vuelta un poco al barrio de la Argentina, que no es tan distinguido como tal vez como el Vaticano, pero de alguna manera la discusión por el sentido de las palabras, la discusión por pensar, la ley de tierras en realidad es la ley de extranjerización, pero te dicen de inviolabilidad de la propiedad privada. Todo el tiempo están haciendo trampas de lenguaje para que de alguna manera, pasa con los programas sociales, ¿no? Que te dicen, nosotros vamos a terminar con los vagos, ¿no? Primero que te asocian, el que cobra un plan es un vago. Después dicen, por un cambio en el lenguaje, le dicen volver al trabajo, ¿no? A un programa que el que no sabe y lee los títulos dice, claro, el gobierno peronista alimentaba vagos, este gobierno los va a terminar porque el programa ahora se llama volver al trabajo, que lo que hace es te forma y te da un trabajo. O sea, lo que está bien. Esto, mira qué bueno, qué importante. Ahora, yo estuve mirando algunos números.
3: No me digas que salió mal.
2: Me parece que según los números que yo estuve mirando, ahí le pregunto a Ale esto, a ver qué me dice. Bueno, no indican esto, o sea, cambiar el nombre de algo, bueno, evidentemente parece que funciona para esconder el verdadero objetivo, pero ¿cuáles son los datos reales? La gente que cobraba un potenciar, lo que se llamó potenciar, ahora tiene un trabajo formal y después está asistiendo a una formación laboral.
0: No, a ver, mira, para contextualizar, que también en su momento se lo planteamos a la gente del gobierno, porque nosotros la verdad que tratamos de articular o discutir con ellos porque nos interesa resolver los problemas del sector, y le planteamos, mirá qué tan libertario sos que estás aplicando una política que intentó Macri, que intentó Alberto y que ahora intentás vos, y que va a fracasar, porque no es un problema de capacitación. Los trabajadores tienen muchos conocimientos y le cambiarías 8 horas de trabajo de una compañera sociocomunitaria o de un reciclador a cualquiera de los funcionarios que se creen los grandes capacitados para pensar cómo resolver el problema sin incorporar realmente al sujeto a la discusión de cómo resolver el problema. Hasta acá, los datos que tenemos nosotros es que ha fracasado con contundencia, y que en realidad iba a fracasar porque lo que intentaron hacer era construir algún tipo de argumento para avanzar en un ajuste que ya estaba programado, que estaba decidido desde el día 1 cuando tomaron la decisión de congelar el salario social complementario en 78.000 pesos. Siempre estuvo la decisión tomada. ¿Cuál fue la dificultad que tuvieron? Es que tuvimos la vocación de ir a la pelea, tuvimos la vocación de ir a la justicia, en algunos casos la justicia intervino y condicionó al gobierno para que mantenga el programa, y también hicimos un recorrido muy importante discutiendo con intendentes, con gobernadores, con legisladores, porque El gran problema que genera esta decisión en un contexto de recesión económica, de caída del salario, de empresas que cierran, de una Argentina que está destruida, de que no hay un argentino que le vaya bien, que pueda llegar a fin de mes, en donde por lo menos no hay registro de hace poco, de poco tiempo atrás, en donde tengamos cerca de 7 millones de personas, de laburantes formales, que han dejado de ser sujetos de crédito y que han caído en la mora, y que además agregarle todo el problema de la informalidad en el préstamo, en los préstamos en los barrios populares, que generalmente están asociados a alguna banda criminal, al narcomenudeo. Bueno, todo eso son los problemas que vivimos. Agregale que esta decisión va a generar un impacto muy profundo en el consumo de las economías barriales, porque esos 78.000 pesos, que son miserables, cuando vos los agrupás en un territorio, por ejemplo, sí, claro. Yo siempre digo, tomo el caso de Chaco porque es una de las provincias más pobres de nuestro país, y además que tiene una gran cantidad de compañeros que cobra el salario social complementario, van a dejar de cobrar 45.000 laburantes, que eso implica que cerca de 3.500 millones de mango van a dejar de circular en las economías, claro. En la economía barrial, es decir, el carnicero, el verdulero, el kiosco del barrio, bueno, y eso va a tener un impacto negativo profundo. Por eso nosotros salimos a hablar con legisladores, gobernadores, intendentes, porque no es un problema de las organizaciones populares, de los movimientos populares, del UTEP, sino que es un problema del conjunto, porque lo que hace es seguir profundizando la crisis económica.
2: ¿Y los que te escuchan entienden o después se verifican las acciones, o muchos te escuchan, te reciben y después, más allá de la ideología que tenga, ¿no?
0: Todos ven el problema, todos ven el problema, porque en este caso está focalizado en los laburantes de la economía popular, que son cerca de 900.000 compañeros y compañeras a lo largo y a lo ancho de toda la Argentina, pero todo el tiempo un municipio, una gobernación, recibe los diferentes problemas de los diferentes sectores. Vamos a otro sector que no tiene nada que ver con nosotros, pero que sufre también la crisis. Bueno, el 28.000 empresas en la Argentina que han cerrado. ¿Y eso a dónde van a golpear la puerta? Primero a los municipios y después a las gobernaciones. Entonces, todo el tiempo los intendentes y los gobernadores reciben las demandas y los problemas que van surgiendo a partir de la crisis económica.
1: Alejandro, la otra vez, bueno, lo vimos día a día, ¿no? Se ve, ¿no? La cuestión, digamos, de la crisis, cómo impacta en el tema alimenticio, pero el otro día leíamos un informe que hablaba sobre, bueno, trabajadores formales, también informales, que se saltean comidas, que aparecen nuevos hábitos alimenticios.
2: El alfajor, ¿no?
1: El comer alfajor al mediodía para no gastar tanto, entonces. ¿Cómo estás viendo, digamos, el tema de...? Porque una de las cosas que se ve en el modelo MLE es que comprar alimentos es caro en dólares, digamos, ¿no? ¿Cómo estás viendo vos la situación del tema alimenticio en los trabajadores informales?
0: Sí, no solo en los trabajadores, que por supuesto ya de por sí es compleja. A mí me parece que hay dos datos que tenemos que prestarle atención. Uno es en la niñez. A mí me parece que hoy los niños, no es que me parece, sino que a partir de lo que vamos recogiendo, por lo que nos van contando los compañeros de los diferentes territorios, que hay un problema de malnutrición, y eso proyectado en lo que tiene que ver con el futuro de nuestro país puede generar consecuencias muy complicadas. Y el otro es el sector de los adolescentes. Hoy nosotros, de adolescentes y pibes de 13, 14 años, que en vez de ir a comprar un sándwich de milanesa, van a comprar falopa de descarte porque sale mucho más barato drogarte que comer. Y un pibe drogado que no tiene expectativas de vida prefiere estar drogado todo el día que alimentarse. Bueno, son los temas que lamentablemente se viven en la realidad. Por eso nosotros todo el tiempo tratamos de visibilizar esta realidad, de transmitírsela a todos los sectores, porque, repetimos, no es un problema solamente de los que decidimos meternos de lleno en los problemas de los sectores populares, de tratar de organizar y tratar de construir respuesta para resolver esos problemas, sino que es un problema del conjunto, porque quienes tienen vocación e intención de pensar un país desarrollado, integrado, con perspectiva de estabilidad en los próximos 20 años, tiene que pensar en todos los sectores, desde la niñez, la adolescencia hasta los viejos, los trabajadores, bueno, los que producen, todos los sectores. Por eso este sector, que generalmente cuesta visibilizarlo, ¿no? Porque parece que es más fácil mandarle a la policía, claro, cagarlos a palos, sacarlo de la calle, y no pensar ideas creativas de cómo resolverlo. Por ejemplo, con el tema de los trapitos, ¿no? Que es un sector que generalmente son pibes, adolescentes, un poco más grande que adolescentes.
2: Acá en Capital son, creo que son 40 días de arresto, ¿no?
0: 40 días, pero nosotros tuvimos el año pasado un conflicto en Quilmes. Y por una licitación, y no quiero generar ningún tipo de polémica, pero siempre tratamos de cuando vamos a un conflicto, intentar mostrar una salida. Generalmente los pibes, la gente que se dedica a hacer trapitos, a cuidar coches, son, viste, pasa un dirigente político y lo primero que hace es subir la ventanilla, si tiene vidrio polarizado, lo más rápido posible para negar la realidad, para que no le pidan un mango. Nosotros construimos con el municipio de Luján una política de estacionamiento medido con inclusión social, utilizando el mismo sistema de estacionamiento medido que se utiliza en La Plata, que se quería utilizar en Quilmes, pero la diferencia es que integró a la cooperativa, a los compañeros que se dedicaban a organizar el estacionamiento en Luján, y vos vas hoy a la Basílica de Luján y los que te reciben para estacionar tu coche son compañeros de la economía popular. ¿Qué fue lo que logramos? Utilizar ese mismo sistema, integrar a la cooperativa, hacer un acuerdo entre diferentes sectores y que parte de la recaudación vaya al bolsillo del laburante, pero también a obras para el que necesita Luján, digamos. Claro. Entonces, lo que hay que apelar también es a la creatividad de cómo resolver los problemas, y sobre todo en estos sectores que son complejos de atender y de organizar, pero hay que tener vocación de resolver los problemas porque son parte de nuestra realidad y nosotros tenemos que ver cómo los integramos, porque esos pibes tienen que ser los que en un futuro o conduzcan la Argentina o produzcan en la Argentina o sean trabajadores con derechos que puedan planificar cómo van a hacer para que su familia no le tengan salud, tengan educación, que sus pibes puedan disfrutar una vida como se merece cualquier ciudadano de nuestro país.
3: ¿Y en qué está pensando la UTEP, en términos generales, cuando está pensando en una posible, digamos, una especie de programa del campo nacional y popular, en términos de la vuelta de este campo? Quiero decir campo nacional y popular porque ya me da miedo todo lo que pueda llegar a decir. Así que por las dudas...
2: para que no se enoje nadie.
3: Para que no se enoje nadie, para que estén todos adentro. ¿Cómo se piensa ese programa hacia adelante? Porque vamos a salir de esto, ¿no?
0: Sí, por supuesto. No, nada es eterno. Nada es eterno. Aparte, yo creo que lo que percibimos nosotros en la realidad cotidiana es que hay bronca, hay enojo. La gente dejó de creer en una porción muy importante de gente que acompañó al gobierno y hoy, efectivamente, por lo que le pasa en el bolsillo, por lo que le pasa en la realidad, por lo que le pasa a algún familiar, algún amigo, algún compañero, empieza a dejar de creer en lo que dice el gobierno en términos de relato construido, porque después todo eso no tiene correlato con la vida cotidiana, con lo claro. que le pasa en la realidad. Y estoy convencido de que a este modelo lo vamos a derrotar. Ahora, no lo vamos a derrotar esperando que caiga alguien mágicamente, sino que creo que hay que transitar varios caminos. El primer camino es el de la lucha, el de la pelea. Intentar empujar a todos los sectores a confrontar con este gobierno en la calle, tratando de recuperar las calles, independientemente de que es un gobierno que ha tomado la decisión de reprimir, de encarcelar, de perseguir. Hay que tratar de construir los diferentes escenarios para volcar masivamente a nuestro pueblo a la calle. A veces sale más fácil, como por ejemplo fue con el caso de las universidades, que se transformó en una causa nacional, otros momentos no, pero lo importante de todos los sectores que tenemos alguna responsabilidad de organizar es intentar unir las luchas, como decimos nosotros. Por eso nosotros ahora tenemos convocado una marcha para el 7, pero también con los compañeros de la CGT y la CTA, en estos días vamos a terminar de confirmar, pero vamos a ir a acompañar la marcha del 6, que es una pelea importante y que tiene que formar parte de la agenda de lucha que hemos lanzado con los compañeros. Entonces le vamos a ganar. Y después creo que hay que debatir, primero, asumir que en la Argentina la llegada de Javier Milei, por lo menos lo vemos así nosotros, no obedece a una mala estrategia electoral, sino a una incapacidad del movimiento popular de, del movimiento nacional de resolver los problemas estructurales. Y ahí me meto en el tema de la pobreza, me meto en el tema del trabajo. Yo lo he charlado con varios compañeros del movimiento obrero que desperdiciamos una oportunidad en la discusión de la reforma laboral de discutir integralmente, no porque se iba a integrar a la ley al 50% de la clase trabajadora que está fuera del sistema formal, sino porque era necesario empezar a ponerlo en visibilidad para el próximo gobierno tome las medidas necesarias para pensar cómo incorporamos al proceso formal, cómo blanqueamos o formalizamos al 50% de la clase trabajadora que no tiene derechos. Me meto con el tema de la concentración económica. Nosotros siempre decimos un caso que permite pensar cómo tenemos que empezar a revertir la desconcentración económica en la Argentina. Pasamos en los últimos 25 años de tener

0: pública para contrarrestar la especulación de los que fijan los precios en la Argentina. Y eso porque no tenés una política que permita confrontar con eso. Bueno, todas esas cuestiones hay que discutir, y ni que hablar todo lo que tiene que ver con la deuda externa, que es uno, por lo menos para mí, el problema principal que tiene la que tiene la Argentina. Y creo que el próximo gobierno primero tiene que tener la determinación de avanzar en una discusión profunda sobre la deuda externa y tener la capacidad de construir los consensos necesarios. Por eso creo yo que la resolución política de este momento histórico, nosotros tenemos que profundizar la idea de ir a buscar a todos los sectores que justamente entendemos pueden ser parte del campo nacional y popular, pero fijando algunos puntos que son centrales. Por eso digo, deuda externa, y vamos a ver qué pasa con lo de la ley de extranjerización de la tierra, pero ese va a ser un tema también central a discutir. El tema de la pobreza, el tema del trabajo, el tema de las economías regionales, el tema de los recursos naturales y de los resortes estratégicos de nuestra nación, qué carajo vamos a hacer con eso, cómo vamos a explotarlo en función del desarrollo soberano de nuestra patria. Creo que esos son algunos de los puntos centrales que tenemos que intentar discutir en términos programáticos para la Argentina que viene. Y por supuesto, eso no lo puede hacer solamente un sector, sino que tiene que quienes tengan la responsabilidad de conducir tienen que involucrar a todos los sectores políticos, económicos, sociales, que en definitiva es profundizar lo que planteó Francisco, que es la idea de la cultura del encuentro, no para la foto, sino para buscar soluciones a los problemas que atraviesa nuestra patria.
1: Gracias, Alejandro, por haber venido a Más o Menos Bien. El tiempo es tirano, nos quedaríamos charlando 60 millones de horas.
0: Me agarró calor, lo bonito.
1: Sí. Prendimos el aire corriendo. Calor. En este lugar es el medio un Caribe que vive Radio con Vos. Siempre que venimos hay que venir de mangas cortas, ya sabemos nosotros acá que siempre hay un calorete bárbaro. Gracias por haber venido.
0: Gracias a usted por la invitación.
1: Estuvimos con Alejandro Gramajo, secretario general de la Unión de Trabajadores y Trabajadoras de la Economía Popular. Nos vamos una tandita y ya volvemos.
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0: 19:05, seguimos más o menos bien. Tenemos un programa movido, porque ya estamos en comunicación con Federico García, concejal de Presidente Perón y dirigente del Movimiento Derecho al Futuro. Hola Federico, ¿cómo estás? Ludmila Sueiro y el equipo de Más o Menos Bien te saluda.
1: Hola Ludmila, ¿cómo estás? A todos en el piso, buenas tardes.
0: Buenas tardes para vos, Fede. Bueno, conversemos un poco primero sobre cómo está la situación en Presidente Perón y cómo ves la situación general del país en este contexto.
1: Bueno, primero un municipio que no deja de estar atravesado como todo, como los 135 municipios, digo, ¿no? Por una realidad que el gobierno nacional está en modo de destrucción, digo, ¿no? Un gobierno que no quiere un Estado presente, por lo tanto a los municipios se le hace muy difícil poder gestionar, sabiendo la deuda que tiene el gobierno nacional con la provincia, digo, ¿no? Entonces, todo eso hace que la coparticipación y en las cosas que se pueden llegar a hacer es muy, muy difícil. Pero bueno, nada, nosotros trabajando mucho, militando, acompañando a los vecinos en esta situación tan difícil que está pasando en nuestro país, no queda exento nuestro distrito, por lo tanto, creo que hay que ayornarse, ponerse a la altura de las circunstancias y acompañar a nuestros vecinos, digo. Y no es nada que no sea parecido a lo que pasa en el país, digo. Sinceramente, un gobierno nacional que viene por todo, viene por los derechos no solo de los trabajadores, sino de todos los habitantes, digo, porque no gobiernan para nosotros, digo, gobiernan para los de afuera.
2: Federico, te saluda Rodrigo Lugones, ¿cómo estás? La primera pregunta, vos sos concejal en Presidente Perón, además sos miembro del Movimiento Obrero Organizado. Entiendo que tenés un desarrollo importante en el distrito. Actualmente el distrito está gobernado por el peronismo, sin embargo, yo vi algunas declaraciones tuyas que estás en condiciones de querer por lo menos empezar a discutir el sentido, ¿no? Del peronismo local, de cómo es tu mirada de acuerdo a las elecciones próximas. ¿Estás pensando en una candidatura o una discusión de una posible candidatura a intendente en el distrito?
1: Sí, nosotros, yo ya lo he planteado por ahí en algún posteo en redes sociales, que tenemos las ganas, las fuerzas, con el equipo, con mucha gente, con muchos compañeros y vecinos que tienen la intención de que así sea, y en base a eso estamos construyendo una alternativa, digo, ¿no? Sin pisarle los callos a nadie, sin molestar a nadie, planteando una forma de trabajo. Una forma de trabajo, digo, muy muy parecida, salvando la distancia, a como lo hace nuestro gobernador en la provincia de Buenos Aires, que es estando al lado del vecino, tratando de actuar con cosas reales, digo, concretas, cosas reales, concretas, que a la gente le ayude, digo, no quedarnos en una foto o solamente en deseo, digo. Nosotros tratamos de trabajar directamente y ser concretos, es decir, llegamos al barrio, venimos con esto, estamos trabajando con eso y queremos mejorar. Y de esa perspectiva, desde el Movimiento de Derecho al Futuro del Presidente Perón, una mesa que la forman innumerables de organizaciones que la conforman y que acompañan y que laburamos en conjunto. Esa es un poco, tratando de ser muy acotado, cuál es la realidad nuestra camino al 2027.
2: Y en términos de la construcción y de la discusión que viene dando el gobernador, ¿qué pensás, digamos, ¿no? Sabemos que hay como una corriente que lo impulsa, que está detrás del espacio Movimiento Derecho al Futuro, y después, bueno, hay discusiones, no sé si todavía hay fijado alguna persona que diga, yo quiero hacerle una interna a Kicillof, pero evidentemente hay sectores que no lo están acompañando y que de alguna manera discuten su centralidad, su figura, argumentando, por ejemplo, que no sé, que habría que pensar en una candidatura posible de

0: que en lo personal, ¿no? Me pega muy de cerca, digo, ¿no? Primero porque estoy convencido de que Cristina es inocente, que Cristina, obviamente, que tiene que estar libre, eso es algo que todos los compañeros y las compañeras lo tenemos más que claro. Pero ante esas circunstancias que vos planteás, el no poder que Cristina sea candidata y demás, digo, la misma Cristina en un momento nos mandó a que tomemos el bastón de mariscal. Y el gobernador lo hizo. Axel tomó ese bastón de mariscal y empezó, no es que empezó, siguió un trabajo que viene realizando en la provincia de Buenos Aires, hoy un poco más ya centralizado en las federalizando, digo, todo ese trabajo, y bueno, nada, qué sé yo, hay compañeros que por ahí les jode un poco ese laburo, les jode un poco que se haya formado el movimiento Derecho al Futuro, pero digo, la pucha, qué mejor candidato que Axel, que está cerca de la gente, que acompaña a los trabajadores, que se pone en el frente contra Milei, porque destruyamos la provincia de Buenos Aires, digo, si no, nos ponemos todos entre paréntesis de que el enemigo, el único enemigo político, porque viene por todo, es Milei, digo, vamos, estamos hablando de otras cosas, digo, de otro, no sé, qué intereses se están defendiendo quizás en el medio, pero para nosotros la centralidad hoy es Axel trabajando para como alternativa para el 2027.
1: Fede, vos también sos dirigente sindical del Tzatzai, ¿no? ¿Cómo ves la conflictividad laboral en la Argentina? ¿Cómo te toca en tu sector particularmente? Estábamos hablando en los bloques anteriores de que hubo dificultades en los sectores pymes para pagar aguinaldos, que están pagando en cuotas. Un escenario muy complejo para la industria, para la pequeña y mediana empresa. ¿Qué estás experimentando vos desde tu rol como sindicalista, ¿no?
0: Un escenario durísimo. Nosotros, siempre lo planteo de este lado, digo, la comunicación entre... Yo, por ejemplo, soy trabajador de... Pertenezco a la empresa DirecTV, que da servicio de televisión. Y hoy la gente, entre pagar el servicio de televisión o de internet, dice, y abre la heladera, bueno, dice, salgo y compro comida, porque empezamos a tener esto de que los trabajadores tienen que elegir o una cosa o la otra. Y a nosotros nos toca muy, muy de cerca. Las empresas están... arrancan con retiro voluntario, después arrancan a despedir directamente, entonces es una situación muy difícil para el que tiene suerte, porque mirá, digamos, el que tiene suerte trabaja en una situación muy difícil, imagínate para todos los compañeros que están quedando fuera del sistema laboral, muy muy muy difícil, digo, no, las empresas hoy saben que tienen una secretaría de trabajo que atienden primero a las empresas y después a los trabajadores, y con suerte los atienden. Imagínate que está viviendo el movimiento obrero. Siempre llamar a la unidad de los trabajadores y a cuidarse el lomo uno a otro, digo, más allá de la actividad.
2: Fede, te hago una pregunta. ¿Qué pasa, digamos, en torno a lo que es el universo de los trabajadores y trabajadoras en los streamings, ¿no? Porque a veces se habla, ¿no? Recientemente hubo un streaming donde hubo una cierta cantidad de despidos. ¿Cómo es, digamos, las características que tiene el trabajador en esa rama? Porque es algo relativamente nuevo, digamos, ¿no? A diferencia de la televisión, que ya tiene muchísimos años. ¿Qué caracterización haces de lo que sucede específicamente en la industria del streaming?
0: Mira, ahí viene nuestro gremio haciendo un trabajo muy muy en profundidad. Digo, es muy difícil porque son streaming que por ahí se arman con uno, con dos trabajadores, con tres. Digo, o sea, es muy difícil salir a regularizar. Hay una comisión intermedia en nuestro gremio que la conforman delegados de diferentes empresas. Entonces son los que se ocupan en salir y golpearle la puerta a los streaming, tanto a los chiquitos, a los grandes, como para empezar a regular. Hay varios streaming que están regularizados bajo un convenio de nuestro gremio, pero bueno, es todos los días algo nuevo, Entonces, en pos de esto de che, no, lo que estamos haciendo es generar trabajo, bueno, a ver, ¿en qué condiciones, bajo qué condiciones? Porque vos date cuenta que salís hoy a mirar un periodista y muchas veces le dicen que solamente salga con su teléfono y que haga de cámara, que haga de microfonista, o sea, se reduce tanto, la tecnología hace que se reduzca tanto eso, que es una lucha

0: hoy por lo menos, ¿no? Hace que aparezcan este candidatos o que intenten ponernos candidatos este de golpe, por así decirlo. Pero creo que la situación del peronismo se va a ir acomodando porque nos empieza a ordenar las bases, digo. Los mismos, los compañeros, los vecinos dicen, che, déjense hinchar las pelotas y ordenen esto porque del otro lado se hacen la fiesta cuando nos ven divididos.
1: Claro. Federico,

0: 19:21, seguimos en Más o Menos Bien, unos temones.
1: Me está gustando mucho la musicalización del amigo Charlie.
0: Vos sabés, Charlie, que si Rodrigo está contento con el tema de la música, ya hay sonrisas.
1: Sí, estamos contentos. Me gustó Iggy Pop en un momento que pasó. Sí, me gustaron los espíritus con jugo. ¿Me puedo hacer el conductor de esa radio que todos conocemos que habla? Ahí se iba, Iggy Pop. Así, con la voz afectada, no
0: es,
1: da, ¿no?
0: Es menos.
2: ¿Se puede decir el nombre de la radio?
1: O y está ¿cómo bueno,
0: es el nombre? Y bueno. No sé qué pasa con las marcas. Nosotros somos
1: radio con voz, orgullosamente.
2: Esa que te ponía Pink Floyd.
1: Sí, esa es.

0: Génesis creo que es una banda que se hizo para sonar ahí solamente.
1: Hablando algo de la música, ¿la perdonaste a Rosalía?
2: La perdoné a Rosalía.
1: Y sí, porque no te ibas a reconciliar mañana en el show.
0: ¿Vas a ir con tu amiga al show?
2: Voy a ir con mi amiga al show. A mi amiga le mando un besito, nos tenemos que mandar unas mensajinas para arreglar cómo hacemos mañana.
1: O sea, no vas a ir enojada del show de Rosalía.
2: Un poco sí, yo siempre voy enojada a todos lados.
0: Vas a sacar una...
1: De verdad.
0: Vas a sacar algún objeto
1: de... Me solidarizo con Rosalía, quiero solidarizarme con la compañía de Rosalía. Que aparte pidió perdón ya, Rosalía, ya está,
2: quienes me conocen saben que yo a todos lados voy un poco enojada.
0: Y digamos que pidió perdón en menos de 24 horas también, digo, en una historia de Instagram al toque la siguiente.
1: Pero aparte, ¿no? Si llega a venir Mia Khalifa de Argentina, ¿qué? O sea, la van a buscar el 6 a...
0: Yo no sé qué hizo. ¿Qué fue lo que hizo? Porque yo vi que la ponían como la principal enemiga del país y no pude ver nunca qué hizo.
1: Reposteó una publicación de Mia Khalifa.
0: No tengo el lore.
2: Rosalía
0: sí, Mia Khalifa, que es una...
2: Y bueno, es esa.
1: No, Rosalía reposteó una publicación en Instagram de Mia Khalifa, en la cual apareció una burla argentina.
2: Ay,
1: ella dice que...
0: No sabía que el origen era Mia Khalifa. Mirá.
1: La explicación de Rosalía es razonable, dice.
0: Sí, como tenía mi canción, la puse.
1: Claro, como vi que estaba la perla, la puse.
2: Tiene tu canción y sos medio Tolola.
1: No, pero escúchame, la vas a ver mañana.
2: Sí, claro, pero Tolola, no, la vas a ver mañana. Una cosa es que sea un artista espectacular y otra cosa es que no sea medio Tolola.
1: Con la de Messi le decimos
2: no,
1: Rosalía.
2: No voy a ir con la remera argentina mañana.
1: Estás perdonada.
2: Voy a ir, pero con la peor de las ondas.
0: ¿Y dónde es este evento?
2: En el Movistar Arena.
1: No se dice marca, dijimos, chicos.
0: Es un gran lugar, es un gran lugar igual. De todas maneras, es un gran lugar para ir a ver bandas, ¿eh?
1: Está bueno. Y están buenos los bolichitos que se armaban cerca para comer.
2: De repente, estoy en contra de todo esto. ¿Qué
0: el Club Atlanta tiene un restaurante ahí
1: buenísimo.
0: Abajo. Espectacular. Medio de bodegón.
1: Lástima los colores.
2: Lástima
1: los colores.
2: Vamos a ponernos serios. Vamos a empezar a hablar porque se me va el tiempo y me distraen.
1: Vamos.
2: ¿Qué tenemos para hoy, Santiago Soray?
1: Entre muchas barbaridades que dijo el presidente Milei, siguen las repercusiones de lo que fue las discusiones geopolíticas que trajo el Mundial.
2: Sí.
1: Porque el Mundial no fue solo fútbol, fue también discusiones geopolíticas. Y entre muchas otras barbaridades, Milei volvió a cuestionar a los jugadores de Argentina por la bandera de Malvinas, ¿no? Y aparte con un argumento bastante tonto, diciendo, no, en realidad la cuestión de Malvinas no la vamos a resolver con los jugadores sacando banderas, ¿no? Dice exactamente, no la vamos a resolver haciendo una publicidad del tema Malvinas, sino con un tema diplomático. ¿Ustedes saben?

0: Inglaterra, 1700% de la población inglesa, que por ahí no conocía el tema Malvinas. Imagínense las nuevas generaciones, que, o sea, que son una isla que está a miles y miles de kilómetros, que no tienen ni idea. Bueno, se multiplicó, digamos, para ver, che, ¿qué es este lugar, las Malvinas, que aparece acá en la bandera?
1: Es que un poco lo que dijeron es que casi a la población en Inglaterra no le importa.
0: Claro, o sea, como... mucha gente no conoce. No, bueno, los más grandes, que, o sea, las generaciones, digamos, que vivieron la guerra o posguerra, están, digamos, más asimiladas al conflicto, a lo que
1: claro,
0: fue.
1: Bueno.
0: Para las nuevas generaciones, ¿no? Bueno, y a nivel global, pues eso solamente yo decía 1700% a nivel
1: Inglaterra.
0: Y a nivel global 2400%. Lo que hicieron los jugadores de Argentina es el acto de publicidad por la causa Malvinas más importante desde lo que fue la guerra en sí, ¿no? Es impresionante, digamos, lo que generaron los jugadores. Hay que agradecerles. Ahora, increíblemente, el presidente, en vez de agradecerle a los jugadores por lo que hacen por la causa Malvina, los cuestiona, dice, bueno, medio veladamente, ¿no? Porque nos anima a enfrentarlos directamente. Dice, bueno, en realidad los jugadores lo pueden hacer, pero los políticos no lo deberían hacer. Una cosa insólita. Y las repercusiones siguieron por este tema. Porque los ingleses se quedaron un poquito picados de lo que fue el partido.
1: Como para no.
0: Y se quedaron picados por la bandera, porque además de que le ganamos al final, les pelamos el trapo, bueno, se quedaron picados. ¿Viste el periodista Piers Morgan? ¿Lo tenés, el periodista?
1: Sí, algo de eso.
0: Es conocido.
2: Que dice el mi barrio de Dermicina, comprate.
0: Bueno.
1: No, amigo, un poquito menos. Todos un poco menos ahora.
0: Piers Morgan, no. Bueno, sobre esto, le podría mandarle a Piers Morgan acá que se vaya a comprar un poco de Ratisalil. Bueno, Piers Morgan está hablando con el otro periodista británico, se llama Henry Winter, y le dice, recontra caliente, que... sobre el tema de las sanciones, ¿no?, que le tendrían que dar a Argentina, y dice, bueno, una manera de sancionar es tendrían que usarse la plata que Enzo Fernández le paga al fisco en Inglaterra, porque Enzo Fernández juega en Inglaterra, para que esa plata se ponga en la defensa de las Malvinas, una cosa bastante rebuscada, pero que te muestra también lo que es el tema, digamos, de cómo los jugadores lograron instalar un tema importante en la geopolítica. Bueno, también otro diario de Inglaterra, que se llama The Telegraph, salió después de la final que perdimos con España, un periodista llamado Jason Burt, directamente nos trató a los argentinos de delincuentes. Tranqui.
1: Un poco.
0: Así. De 0 a 100, delincuentes somos, Charlie.
1: No tengo problema. Que,
0: bueno.
2: Dice para decirle, como dijo una vez presidente, y por casa comandamos. No,
0: ¿no? Pero escúchame, los tipos que nos robaron que nos robaron unas islas que están a miles de kilómetros dicen que nosotros somos los delincuentes. El título fue Fútbol 1, Delincuentes 0. Bueno. Y después dice que nosotros le faltamos el respeto a España porque esto es una cosa. Bueno, estas pequeñas citas de los editoriales periodísticos tienen que ver con que, evidentemente, les dolió a los ingleses.
1: Sí,
0: más allá de la final, les dolió el tema, digamos, de la propaganda por la causa Malvinas, lo que hicieron los jugadores. Creo que es un tema que volvió a traer en agenda esto, y sin embargo, pasan unos días después de esto, y en un momento se empezó a diluirlo el tema de la causa Malvinas, y de golpe estábamos discutiendo si los argentinos somos racistas o no. Una cosa insólita, ¿de dónde nace eso? A mí, ¿sabes a qué me hace acordar a eso? A cuando decían que Perón era nazi. Viste que en la década del 40 y del 50, de afuera hacían la campaña que decían que Perón era nazi.

0: Derechos de los migrantes en el mundo, digamos, que visibilizó el tema, más que es hijo de esta cultura. Papa sí, Francisco claro. No salió de un repollo.
1: No,
0: es hijo de una cultura que celebra el mestizaje, la cruza cultural, que no tuvo los problemas de segregación racial que tuvieron los Estados Unidos o Sudáfrica o inclusive otros países.
1: Sí, Argentina no hubo apartheid, ¿no?
0: O Brasil, digamos, inclusive.
2: Por lo pronto todos podíamos ir a los mismos baños.
0: El mestizaje sí. Es un rasgo muy muy presente, digamos, el nacionalismo argentino.
1: El tipo de racismo que hubo estuvo más vinculado con el desprecio de las oligarquías por los sectores populares, ¿no?
0: Algo más clasista, digamos. Por eso, pero no vinculado a lo étnico específicamente, que siempre...
1: Acá te dicen muchos a la... No, pero negro de alma.
0: Claro.
1: Viste, como que no es el problema, no es la piel.
0: Vinculado, vinculado al clasismo. Pero fíjate que no es lo que nos dicen acá. Ese no es el argumento.
1: No.
0: El argumento es las categorías anglosajonas. Es como las categorías de las cuales ellos se proyectan, ¿no? De sus problemas de segregación racial. Entonces, como ellos no ven jugadores argentinos negros en la selección o en el imaginario.
1: Es un tema de estadística, no tenemos una gran población.
0: No, es que en realidad lo que es un mestizaje cultural, digamos. Claro. Hay una cruza, digamos, ¿no? No hay, digamos, puramente. No, nadie es puramente ario, digamos, es todo mezcla.
1: Y nadie,
0: digamos,
1: es puramente. Mar... En ese sentido, nadie es estrictamente puro argentino, digamos.
0: Claro, es una mezcla.
1: El criollo,
0: bueno, criollo, digamos, exactamente
2: es
0: eso.
2: Que el más rubio que había en la selección no jugó, básicamente, que es Nico Paz.
0: Y aparte, eso, digamos, esos rasgos mestizos y criollos son policlasistas.
1: Sí.
0: Eso también hay que decirlo, digamos.
1: Atraviesan todas las.
0: Todas las clases altas, clases altas, clases populares. Bueno, esto demuestra que hay un tema ahí de archivo. Escuchen lo que dice Fabián Calle, que es un analista internacional, que es un tipo que fue ex asesor de la Armada Argentina, licenciado en Ciencias Políticas de la Universidad de Buenos Aires, carrera de especialización en Estrategia Económica Internacional de la Facultad de Ciencias Económicas de la Universidad de Buenos Aires, máster en Relaciones Internacionales en Flaxo, bueno, tiene más másteres en Relaciones Internacionales de la Universidad de Bolonia.
2: Un tipo que sabe.
0: Un tipo muy formado, que claramente maneja información. Escuchen lo que dice sobre él, qué cree sobre... ¿De dónde nace todas estas discusiones de las operaciones contra la Argentina en el plano de las redes sociales?
3: Para mí hay una mano británica muy fuerte. Creo que Gran Bretaña le dolió el acercamiento a Argentina a Estados Unidos. Le dolió ese email que el Pentágono le entregó a Reuters.
0: Sí.
3: ¿No? Gran Bretaña sabe de esta estrategia de Estados Unidos.

0: muchos factores. Hay que ver, también esas cosas hay que analizarlas unas al lado de la otra en la historia, digamos, porque no es la primera vez que Inglaterra operaría con operaciones culturales o con servicios de inteligencia. Digamos, Inglaterra es un país que se caracteriza justamente no dar por batallas meramente en el ámbito de lo militar, sino
1: soft power,
0: desarrollar lo que se llama el poder blando, ¿no? Con sus aparatos, con su cultura, con sus servicios de inteligencia. Cuando uno piensa, digamos, en lo que fue el fenómeno de la desmalvinización, bueno, eso, digamos, Inglaterra se montó sobre premisas verdaderas, digamos, respecto a que efectivamente la dictadura militar era una dictadura militar genocida, pero se montó sobre eso para desacreditar el hecho legítimo de la recuperación de las Malvinas, que eran argentinas,
1: las,
0: digamos.
1: Las famosas falsas contradicciones, ¿no?
0: Exactamente. Claro. Sobre la idea de acá aparte, digamos, de que la recuperación estaba reivindicada por el pueblo argentino y estaba impulsada por el pueblo argentino, independientemente, digamos, de lo que había hecho la dictadura. Y esa situación paradojal que se dio, ellos se montaron sobre esa paradoja para...
1: Esa sí es la verdadera falacia ad hominem, claro, de la que habla siempre el presidente, ¿no? Cuando uno quiere impugnar un argumento por quien lo dice, no el argumento en sí mismo.
0: Bueno, los ingleses siempre operaron en ese plano de la desmalvinización. Hace pocos años también se descubrió otra operación en donde aportaron, hicieron toda una maniobra para intentar seguir instalando este tema de, bueno, de que aparezcan como puntos de

0: relación con Trump es muy, muy delicada, y no solamente por los nombres, sino por lo que expresa otra problemática geopolítica, que es que Europa e Inglaterra están ahí con el mundo de la globalización, mirando todavía ese mundo viejo, y Estados Unidos está instalando un nuevo orden internacional y está dejando de mirar del lado europeo. Eso, digamos, va a ser una discusión interesante porque tiene que ver con lo de Malvinas. Y Argentina, la dirigencia argentina va a tener que discutir esto en los próximos años. ¿Cuál va a ser la estrategia correcta para recuperar las Malvinas y en qué relaciones geopolíticas lo vamos a hacer?
1: Gracias.
0: Así que vamos a seguir hablando.
1: Gracias, Santiago Sorey. Nos vamos una tandita y ya volvemos.
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0: parte de una de las tantas acciones que se vienen haciendo de cara al 6, lo cual viene mostrando gran visibilidad del tema y, por suerte, una gran organización.
1: Que es medio necesaria, digamos, ¿no?, para este momento.
0: Sí, que es absolutamente necesaria y, además, desde el Observatorio de Tierras, lo que veníamos queriendo hacer desde diciembre del año pasado era empezar a poner un poco esta discusión en agenda, porque nos parecía que las intenciones sobre derogar la ley de tierras, ¿no?, y lanzar este proyecto de inviolabilidad de la propiedad privada iba pasando por debajo de la mesa sin demasiada intención de que la discutamos. Entonces, la verdad es que el hecho de que esté visibilizándose y tan en agenda en este último tiempo es algo que buscábamos y que nos alegra mucho.
1: ¿Y qué implica esta reforma de la ley de tierras? O sea, ¿qué pasa si se aprueba en términos territoriales y en términos también de recursos?
0: Bueno, en Argentina desde el año 2011 existe la ley de tierras rurales, que tiene como objetivo poner un límite a la compra de tierras por parte de grandes capitales extranjeros y grandes empresas. Acá no hablamos de extranjeros que vienen a vivir y trabajar la tierra acá, eso está contemplado por la Constitución, sino precisamente de grandes capitales, ¿no? A eso le llamamos nosotros el proceso de extranjerización. La ley de tierras del año 2011 justamente tiene como objetivo limitar esta extranjerización poniendo ciertos límites, como por ejemplo, ni a nivel nacional, ni provincial, ni departamental, los capitales extranjeros podrían acceder a más del 15% del territorio. Claro. Además, dentro de ese 15%, una misma nacionalidad no podría tener más del 30%, y además, un mismo propietario no podría concentrar más de 1.000 hectáreas en zona núcleo. Y después hay algunas otras prohibiciones, como por ejemplo, no pueden adquirir tierras en zonas de frontera, ni tierras que tengan espejos de agua en su interior, ¿no? Esto tiene como objetivo, por un lado, detener un proceso que ya se estaba dando, que era el proceso de extranjerización, pero por el otro lado, desincentivar la concentración de tierras en un mismo propietario y en mismas nacionalidades. El proyecto actual del gobierno, que se vuelve a discutir el jueves 6 de agosto, es una ley ómnibus, tiene un montón de modificaciones, entre ellas la derogación de la ley de tierras, ¿no? Habilita desalojos express, lo cual va muy en sintonía con derogar la ley de tierras, y además flexibiliza la ley de manejo del fuego, lo cual también va en sintonía con esta derogación de la ley de tierras, porque hoy en día hay que pensar que la ley del manejo del fuego lo que permite es que si un territorio se prende fuego no se le pueda cambiar el uso que tiene, ¿no? Que no sea beneficioso económicamente prender fuego un territorio porque después se podría explotar. Bueno, si se deroga la ley de manejo del fuego, el fuego vuelve a ser una herramienta absolutamente redituable para cambiarle el uso a los suelos, ¿no?
2: Gabriela, hay un concepto que me gustaría que lo expliquemos un poco, porque a veces se dice todo el tiempo y se da por entendido, me parece que sirve para poder comprender generalmente la ley, que es el de tierras raras, ¿no? Esta idea de, bueno, espacios donde hay algunos minerales que hoy son críticos para el desarrollo de nuevas tecnologías, vos por ahí lo explicás un poco mejor que yo, que con esta ley, si se sanciona, podrían ser, digamos, adquiridas esas tierras tan particulares que no abundan, que Estados Unidos no las tiene en su territorio, como China sí, que no abundan y que podrían adquirirlas a través de una compra. Pero, nada, profundizar eso y que nos cuentes un poco los peligros, ¿no? De no tener nuestros recursos naturales bajo nuestro Estado argentino.
0: Sí, primero hay que decir que Argentina es un país con muchísimos recursos estratégicos en su interior, ¿no? Recursos minerales, recursos muy codiciados hoy en día como el litio y como el agua dulce. Desde el Observatorio de Tierras lanzamos el mapa de extranjerización, que lo que nos permitía era ver, bueno, qué lugares estaban más extranjerizados y si había departamentos en donde la ley se excedía, ¿no? Que finalmente descubrimos que sí, que hay 36 departamentos, pero hay un patrón de extranjerización, ¿no? Cuando uno mira y ve los territorios más extranjerizados, se encuentra con una de las siguientes particularidades. O son zonas de frontera, o poseen recursos estratégicos porque son tierras raras, porque poseen minerales como

0: el oro, como el cobre, como el litio que recién mencionaba, como el agua dulce, o están cerca o sobre vías navegables, fluviales, comerciales importantes, como lo que ocurre a la vera del Paraná con Misiones, Corrientes y Entre Ríos, ¿no? Claro. Entonces, no se
1: ninguno
0: trata
1: es tonto.
0: No se trata solo de cuántas tierras adquieren, sino de cuáles tierras adquieren, ¿no? Claro. Nosotros creemos que, primeramente, que esta derogación de la ley de tierras habilita o potencia aún mucho más el modelo extractivista, que tiene que ver con esto, extraer recursos que son considerados estratégicos para el desarrollo económico de los países y explotarlos desde el exterior. Esto, ustedes recién me preguntaban así como qué consecuencias traería, ¿no?, la derogación de la ley de tierras. Bueno, nosotros alertamos varias posibles consecuencias. La primera tiene que ver con una pérdida de soberanía, ¿no? Porque nosotros lo que estamos viendo es que muchas tierras fronterizas están quedando extranjerizadas y que eso entonces es un peligro para las fronteras que quedan o empiezan a quedar sin control. Eso por un lado, ¿no? Como el riesgo de la soberanía. El riesgo sobre la soberanía de los propios recursos que tenés, no poder manejar tus recursos estratégicos, primero podría traer muchísimas consecuencias ambientales y sociales para las comunidades que están colindantes. Digo, si por ejemplo un proyecto minero contamina de repente un curso de agua, eso impactaría ambientalmente, impactaría socialmente, pero además que vos como Estado no puedas hacer uso de esos recursos naturales complica y condiciona mucho tu propio desarrollo económico nacional, ¿no? Además, lo que creemos como una tercera consecuencia tiene que ver con varios desalojos que podrían sufrir comunidades, familias y personas que viven en esos territorios y que pasarían a extranjerizarse y ser echados. Por eso yo decía que los desalojos express caminan bastante de la mano con la derogación de la ley de tierras. Y además, un retroceso fuerte del Estado y las capacidades del Estado, porque dentro de este proyecto de inviolabilidad a la propiedad privada, una de las cosas que se limita es la capacidad expropiatoria que tiene el Estado para expropiar de repente tierras que considere de utilidad pública, ¿no? Porque considera que allí es útil, no sé, hacer un camino, hacer una escuela, hacer un hospital, porque hay comunidades colindantes, porque es conveniente, etcétera. El Estado, con este nuevo proyecto, vería reducidas sus capacidades de expropiar en términos de utilidad pública también.
2: Gabriela, te hago una consulta en relación a cuando uno analiza esta situación de lo que tiene que ver, digamos, con la Argentina, pero en relación a lo internacional, porque uno ve que en el mundo se están dando como una serie de discusiones en torno al fortalecimiento de los nacionalismos en distintos lugares del mundo y a justamente pensar, digamos, la soberanía, proteger los recursos, digamos, inclusive por el nivel de tensiones que hay entre los distintos países, sobre todo las potencias más grandes, los conflictos entre China, Estados Unidos, bueno, Europa. Y pareciera que, digamos, que el mundo va en esa dirección y Milei va en la dirección opuesta, digamos, ¿no? Como que el mundo va hacia donde cada país se vuelve a proteger sus recursos, pensar estratégicamente la frontera. Esto, digamos, que hablaba el Papa Francisco de la Tercera Guerra Mundial, ¿no? En cuotas, en distintas partes. Bueno, ¿qué ven ustedes de esa comparación, digamos, de lo que es el proceso interno acá en la Argentina en relación a lo que está pasando en el mundo en torno a los recursos?
0: Sí, efectivamente, si nosotros comparamos con otros países de Latinoamérica, son muchos los países que tienen legislaciones que protegen sus territorios, ¿no? Paraguay, Brasil, México. Nosotros desde el observatorio lo llamamos un estatuto legal del coloniaje, ¿no? Este proyecto de inviolabilidad de la propiedad privada, pero porque creemos que junto con otras medidas que está tomando el gobierno, tiene como objetivo no solo reprimarizar completamente la estructura económica de Argentina, sino hacerla cada vez más dependiente, ¿no? Porque recursos que vos no podés controlar, territorio que vos no podés controlar, territorios sobre los cuales no podés gobernar, y se les está abriendo la puerta de una forma muy llamativa a esto, a estas grandes corporaciones y estos grandes capitales, ¿no? De la mano con otras leyes, porque el RIGI, por ejemplo, o el Super RIGI, que dan exenciones impositivas y facilidades a estas grandes inversiones, lo que buscan es precisamente que vengan a tomar estos territorios en el país y empezar a virar hacia ese lado del retroceso del Estado y de la desprotección total de los recursos, implica que esas decisiones van a ser tomadas por grandes empresas, grandes capitales, que son grupos poderosos a nivel económico y a nivel político, ¿no? Entonces, esto lo que alertamos desde el observatorio es que traería una situación de dependencia mucho más grande de la estructura económica argentina, que de por sí ya históricamente lidia con una dependencia bastante importante con respecto a los deseos de los grandes grupos económicos y las grandes potencias.
1: Hay un tema también con la, que es un poco lo que venían hablando, con el tema de las fronteras que se podrían comprar, que tiene que ver con que básicamente son el lugar donde pasan una serie de delitos de alta complejidad, como el tráfico de cualquier cosa, desde personas hasta drogas, bueno, objetos.
3: Animales, objetos.
1: Sí, etcétera. Y después también un problema para la seguridad nacional en general, porque si uno tiene frontera, pasos fronterizos que están comprados por privados, bueno, ¿qué me garantiza que ese privado no tenga un acuerdo con una nación que quiera tener un conflicto bélico con la Argentina?
2: Pero, digamos, pongamos un ejemplo concreto de lo que está diciendo Rodri. Katz, el presidente chileno que en su momento pidió rediscutir la Patagonia, digamos, diciendo que Chile tiene que discutir de vuelta porque Argentina le sacó la Patagonia, porque ellos estaban en guerra, etcétera, en ese momento.
3: Ahí va Chile.
2: O sea, en el marco, digamos, de esta nueva legislación, podría ser útil para los intereses de Chile respecto a la compra de tierra en la Patagonia.
0: Sí, de hecho, también pienso en el ejemplo de, bueno, si de repente determinado capital, por ejemplo, te controla un territorio fronterizo en Misiones, y ese mismo capital te controla el mismo territorio fronterizo del otro lado, en Paraguay, por ejemplo, esa frontera queda totalmente habilitada para que pase de todo. Y no hay control estatal sobre esos territorios, lo cual es absolutamente preocupante, y lo cual también va en oposición a ciertas otras cosas que el gobierno ha planteado como pilares, ¿no? Porque si uno lo piensa, Patricia Bullrich, que es una figura muy importante dentro del gobierno en términos de vocera, una de las grandes causas que se calza al hombro es precisamente la persecución del narcotráfico, ¿no? Entonces es realmente curioso cómo por un lado está esta retórica, pero por el otro lado se habilitan las compras, o se quieren habilitar en realidad, las compras en zonas fronterizas, ¿no? Porque pareciera que esa medida va absolutamente en contramarcha a los deseos que supuestamente tiene el gobierno con respecto a limitar el crimen organizado, el narcotráfico.
1: Yo, con respecto a esto, me parece que es interesante que lo pensemos porque tiene el aspecto del delito y el aspecto de la soberanía conjugado, digamos, ¿no? Recién lo decía Santi, está por un lado la posibilidad de que un país o un estado del que sea pueda tener intereses y pueda hacer una avanzada militar a través de un territorio comprado o directamente ni siquiera tenga que establecer un conflicto internacional. Dice, no, aprovecho la ley de tierras, me compro la mitad de la Patagonia y ya no, ni siquiera rediscuto nada. Avanzo directamente. Esto es una pregunta. ¿Tenés algún tipo de índice para ver cuánto está impactando en la discusión, más allá de los ultrapolitizados, la posibilidad de una movilización? Yo te digo, personalmente, cuando miro mi Instagram, me doy cuenta si una marcha va a ser buena o va a tener incidencia, si un montón de gente que por ahí no está en política está compartiendo. Y yo vi que hay mucha persona que no le interesa, que no es peronista, que no es de izquierda, pero que no le gusta que vendan la Argentina.
0: No, para mí esa gran visibilización que fue tomando la convocatoria del 6 tiene que ver con que fueron varios los grupos que se pronunciaron a favor de esta misma lucha, ¿no? Entonces estamos hablando de de una especie de frente que se está armando entre sindicatos que se pronuncian a favor, la iglesia que se pronuncia a favor, organizaciones políticas, sociales y ambientales que se pronuncian a favor de decirle que no a esta ley que

0: nosotros desde el observatorio llamamos ley de extranjerización. A mí me pasa lo mismo que vos comentabas, ¿no? Hay una cosa de masividad que estoy empezando a ver, porque además esto ha llegado a figuras muy públicas, que más allá de que por ahí resuenen particularmente porque comparten algo, una actriz famosa, una cantante famosa, etcétera,
1: sí.
0: Esto es lo que significa, es una visibilización muy grande de la problemática. Y con respecto a, volviendo un poco a esto de la soberanía y del carácter de la convocatoria, una de las cosas que tratamos de resaltar desde el observatorio tiene que ver con detenernos un segundo y vencer ese obstáculo que tan frecuentemente está en nuestras últimas discusiones políticas, que tiene que ver con la polarización política, ¿no? Que me parece a mí que corre el eje de la discusión. El 6 de agosto se discute un proyecto que es fundamental para pensar qué tipo de

0: lógicamente más cerca del gobierno, porque creemos que es un problema que es de carácter nacional, soberano, y que tiene consecuencias a muy largo plazo, porque no se trata, yo he escuchado y he leído comentarios al estilo, bueno, si se aprueba esta ley de extranjerización, en un par de años se deroga y bueno, ya está, ¿no? Pero en el medio, primero que no es tan fácil, pero aún si fuese así, ¿no? En el medio, el margen de extranjerización va a crecer un montón, claro, en nuestro país. Entonces, es de estas leyes que uno cree que tienen un carácter o irreversible o muy difícil de revertir. Por eso es importante y la emergencia de dar la discusión hoy.
1: Gabriela, te hago una pregunta más en torno. La otra vez estaba leyendo una noticia respecto a que en la zona de las Islas Malvinas, en el Atlántico Sur, se empezaron a desarrollar, digamos, nuevos desarrollos de hidrocarburos, ¿no? Yo pensaba, che, pero Greenpeace, que cada vez que se intenta hacer algo acá, digamos, en Mar del Plata, automáticamente sale a discutir esto, no sale, digamos, a discutir cuando... ¿Qué pasa, digamos, con el universo de las ONGs? Que cuando aparecen como estas discusiones sobre, porque muchas veces son ONGs también, digamos, como hablamos de tierras extranjeras, de capitales, o sea, bueno, en este caso ONGs extranjeras, digamos, ¿no? O sea, ONGs que tienen financiamiento internacional, que vienen a instarnos a nosotros temas y discutirnos temas. ¿Cómo ven ustedes este análisis de esta problemática también de qué pasa con, cómo juega estas discusiones hacia los recursos de la Argentina?
0: Bueno, particularmente desde el observatorio no hicimos un estudio tan pormenorizado del pronunciamiento de las distintas ONGs, ¿no? Y acá dentro del mundo ONG es tan amplio, además, porque uno tiene ONGs de carácter más local, regional y, como decís vos, más internacional. Pero, sin lugar a dudas, últimamente lo que yo estuve viendo mucho más allá del carácter de estas ONGs, que los sectores que más se están pronunciando y más abiertamente se están pronunciando son sectores, agrupaciones o comunidades que están instaladas en el territorio argentino, ¿no? Y que están viviendo, ya han vivido o les toca muy de cerca este tipo de problemáticas. Porque esta avanzada, además, se da sobre todas aquellas comisiones energéticas, hidrocarburíferas, ¿no?, que están denunciando ya hace bastante, no solo el desfinanciamiento del Estado, sino la pérdida de puestos de trabajo. Entonces, a mí me parece que quizás el posicionamiento más claro, más visible o que resuena más son de aquellas asociaciones que están instaladas en el territorio, ¿no?, y que son más propiamente locales.
2: Claro. Gabriela, ¿cómo ves, para ir cerrando, porque ya nos quedamos sin minutos, pero cómo ves que va a salir el jueves en la votación? ¿Están esperanzados? ¿Están esperando que algunos senadores y políticos se pronuncien a favor, en contra? ¿Cómo están esos últimos momentos?
0: Yo, por defecto, siempre soy optimista, más que pesimista. Casi por defecto, diría, ¿no? A ver, la discusión de cara al Senado, hay una gran mayoría que ya está definido el voto y ya está anunciado que votan a favor o que votan en contra. Me parece que los problemas más específicos tienen que ver con algunos senadores cuyas provincias, de hecho, están muy extranjerizadas, ¿no? Y acá empieza a haber una gran presión de la ciudadanía de esas provincias con respecto a qué van a hacer sus senadores, ¿no? Esto es lo que estamos viendo. Hay algunos votos que todavía falta definir, que no se sabe bien porque no se han pronunciado. De todas maneras, para mí la aguja de la convocatoria y de la presencia en la calle va a mover el termómetro. Por eso nosotros llamamos a convocar el 6, porque nos parece importante, más allá de toda esta discusión que se está dando en medios y se está dando en redes y que está buenísima, es necesario estar en la calle y es necesario mostrar el descontento con respecto a esta ley de extranjerización.
2: ¿A qué hora es la convocatoria?
0: Y la convocatoria arranca a las 12, porque a esa hora arranca la discusión en el Senado. Sabemos que es un jueves y que es un horario complicado, mucha gente trabaja, eso lo sabemos, pero nosotros esperamos que sea una convocatoria que dure toda la tarde. Entonces, en la medida en la que se puedan ir acercando, esto particularmente nosotros llamamos a convocar en el Congreso, porque estamos en Buenos Aires, pero...

0: montón de lugares y provincias del país están llamando a convocar y ya están haciendo acciones. Es importante que en la medida en que podamos nos vayamos acercando para estar presentes, aunque sea un rato.
1: Gracias, Gabriela. Te mandamos un abrazo enorme.
0: Le mando un abrazo grande. Chau, chau.
1: Escuchábamos a Gabriela Elías, integrante del Observatorio de Tierras y del Programa de Investigaciones sobre Historia Agraria. Gracias, Rodrigo Lugones. Nos vemos la semana que viene.
2: Adiós.
1: Santiago Sorey, nos vemos la semana que viene. Gracias a Charlie Rodríguez por la operación, a Alejandro Barrero, que estuvo también operando el video. Perdón a Mundo en Clave, que les robamos dos minutos. Les agradecemos mucho, les queremos. Se quedan en Mundo en Clave con Larry Levis y Hugo Gullman. Se quedan ahí.

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0: Hola, hola, ¿cómo están? Aquí estamos en otro encuentro de Mundo en Clave en Radio con vos, como todos los sábados a las 20 horas. Bienvenidas, bienvenidos todos a este encuentro en el que tratamos de ofrecer una mirada diferente acerca del escenario internacional, donde profundizamos o en un país, en una región, en algún conflicto o en algún tema transversal, algún tema que atraviese a varios países. Pero bueno, no lo hago solo, lo hago con mi amigo Larry Levy.
1: ¿Cómo le va, señor Hugo Bullman? Un placer estar con usted, estar aquí en esta radio, Radio con Vos, Mundo en Clave, después de haber trabajado toda la semana para brindarles, como vos decías, ¿no?, una mirada diferente sobre lo que pasa en el mundo.
0: Aquí estamos, y si hoy vamos a hablar de un país al que queremos mucho, pero si les parece, antes nos vamos a meter, como hacemos habitualmente, en las noticias. Van a notar que hay una que no damos, que ya fue tratada en todos los medios esta semana, que es el tema de las migraciones. No tiene sentido con toda la información que todo el mundo ha tenido acerca de esto que ocurrió. Sí, vale la pena, y vamos a ver muy prontito, de hacer un programa dedicado completamente al tema, como para profundizar, porque es mucho más complejo de lo que se ve, todo lo que está pasando.
1: De lo que aparece sobre el escenario, sí.
0: Así que vamos a... Si les parece, vamos...
1: Vamos a ir a las noticias, pero antes de que vos empieces con la primera noticia, yo quiero aclarar que, a ver, tratamos de no dar noticias coyunturales, noticias, sino que tengan que ver con, digamos, con la geopolítica, que lo que vaya a cambiar la política mundial, lo cual es muy difícil últimamente ubicar esas noticias, por ejemplo, en Europa o en América. La noticia se corrió, el mundo de la noticia geopolítica se corrió hacia Asia. Lo van a notar porque nuestras últimas tres informaciones están relacionadas entre sí con el sudeste asiático, con China, con Asia Central, lo cual hace que Europa haya dejado de ser la productora de noticias que era hasta el momento, porque están rearmándose bajo la consigna de la rusofobia, del peligro ruso, están solamente abocados a los presupuestos militares, lo cual hace que no haya noticias nuevas, ¿no?
0: Es decir, por eso hoy vamos a hablar de los orientales.
1: Y vamos a hablar de los orientales, pero de otros orientales. Déjalo ahí, vamos.
0: Ahí vamos, vamos con las noticias.
1: Bueno, te doy la primera, dale, vamos.
0: En África preocupa el brote de ébola en la República Democrática del Congo. Las autoridades sanitarias regionales e internacionales alertaron sobre una rápida propagación del ébola en el este del Congo. El brote mantiene en alerta a los países vecinos y obligó a reforzar la intervención de los organismos internacionales de salud.
1: Armenia y Azerbaiyán avanzan en la revisión de sus fronteras. Delegaciones de ambos países volverán a reunirse bajo la supervisión de mediadores internacionales para avanzar en la delimitación definitiva de sus fronteras. También buscarán nuevos acuerdos de cooperación económica para consolidar la estabilidad del Cáucaso Sur.
0: Phnom Penh, la capital de Camboya, será sede del 23.º reunión de cooperación de la ASEAN, el bloque que reúne a los países del sudeste asiático. Los líderes debatirán seguridad marítima, estabilidad regional y cooperación económica en un escenario internacional marcado por crecientes tensiones.
1: Y China acelera su carrera tecnológica frente a Occidente. La competencia con Estados Unidos y Europa, sumada a las dificultades que enfrenta la industria mundial de semiconductores, sigue transformando las cadenas globales de suministro. En ese contexto, China decidió incrementar sus inversiones para fortalecer su autonomía tecnológica.
0: Beijing amplió las restricciones a la exportación de minerales críticos como tierras raras, grafito y otros insumos esenciales para la transición energética. La decisión es interpretada como una respuesta al aumento de las presiones comerciales y arancelarias impulsadas por Occidente.
1: Y cerramos sin irnos de China. China y Estados Unidos sostienen una diplomacia de estabilidad. Según medios oficiales chinos, altos funcionarios de Washington y Beijing mantuvieron nuevas reuniones para fortalecer el diálogo bilateral. El objetivo es preservar el marco de estabilidad estratégica constructiva acordado por Xi Jinping y Donald Trump durante su encuentro del último mayo.
0: Y ahora sí, nos vamos a ir con un poquito de música. Antes de presentar al invitado, antes del editorial de Larry Levy, y es un grupo musical que ya no está, ¿no? Ya no está más en este país desde hace tiempo, pero he hecho historia.
1: ¿Los echaron o se fueron?
0: No, vamos con un grupo que se llamaba Rumbo, que tenía unos temas que han hecho historia. Este se llama Primero y tiene que ver con el Primero de Mayo.

0: Ahí me estaba diciendo nuestro auditor musical, Carlos Rodríguez, que qué pasa, en Uruguay no hay rap. Sí, hay rap, pero este tema es una hermosura.
1: Parece que lo conmovió nuestro invitado. Todavía no está al aire el invitado, pero lo conmovió. Mira, le veo las lágrimas.
0: Vamos con tu editorial.
1: Dale, yo los introduzco, los llevo. En tiempos pasados, la vecindad constituía un valor agregado importante en las relaciones sociales y políticas, ¿sí? Por entonces, la proximidad nos hacía familia, con lazos fraternales acorazados e intereses que parecían convergir a un lado y al otro de la vereda. Pero en aquellos años, el proceso de desarrollo nacional aún no tenía la madurez suficiente para sostener vínculos tan estrechos, tan de piel, como se suele decir. La historia quiso entonces que la medianera compartida le sumáramos una reja y una frontera, trazada a pulso en el mapa. Señales de que las banderas podían conservar los mismos colores, pero debían representar barrios distintos, arrabales de calles paralelas, pero distantes. La vecindad se replegó a distancia y en destinos divergentes, y en medio del río, solo quedó el eco de una oda nostálgica por aquello que pudo ser y no fue. Y sobre ese pasado común, voces ajenas sembraron cizaña para fracturar la solidaridad con la que soñaron los próceres libertadores. Después se sumó la geopolítica, experta en fabricar realidades encontradas, de caminos bifurcados y lealtades de compromiso. A veces entre tensiones, a veces con melancolía. Lo cierto es que perdimos la brújula de un hogar grande, bajo el mismo techo, y con una vecindad amplia que nos cobijase en un destino común. Hoy vamos a cruzar ese lugar común, vamos a cruzar el charco, nos vamos a Uruguay.

0: Ahí está, ahí estamos. Este tema que tiene esa característica uruguaya, esa cosa del ritmo uruguayo, que a la vez te está mostrando una lucha.
1: Hay una especie popular, de compás de candombe, ¿no? Ahí, ¿no? Bueno, de está, liberación.
0: Está el candombe,
1: claro,
0: el candombe.
1: Porque el candombe es la liberación de los esclavos, ¿no? Es esa música que, sí, que rompe cadenas.
0: Pero bueno, Uruguay tiene eso. Tiene. Sabe poner con el candombe también expresarte la melancolía, ¿no? Y sabe traer a la Argentina a tipos como Víctor Mastrangelo, ¿no? Que se instaló acá en nuestro país, es periodista, es analista político. Tenemos el gusto de que nos visite para charlar de Uruguay. Él está repartido entre Argentina y Uruguay. Víctor, gracias por venir.
2: No, gracias a ustedes por la invitación, Hugo, Larry. Un gusto, por supuesto, compartir con ustedes. Y un gusto escuchar, después de no sé cuántos años, a Rumbo. Y en esta canción que tiene una particularidad, uh-huh. Rumbo era uno de los grupos más emblemáticos de uh-huh. lo que se conoció en su momento, en la salida de la dictadura, en los años 80, como la música popular uruguaya.
0: Sí.
2: Y particularmente esta canción, que hace referencia al primero de mayo, uh-huh. Fue muy emblemática de lo que significó el primero de mayo de 1983, que debe haber sido uno de los actos más importantes que se realizó todavía en dictadura, porque recién en 1984, en octubre del 84, se vota en Uruguay y...
1: Podemos decir que es el prólogo, ¿no? El prólogo de la democracia.
2: Y sí, sí, es uno de los actos... Porque además tuvo una característica muy particular, que no solamente reunió a los trabajadores representados por la central, en ese momento llamada PIT, solamente, Plenario Intersindical de Trabajadores, porque la dictadura había prohibido uh-huh. el nombre histórico de CNT, que es la Central Nacional de Trabajadores, que era como se llamaba, ahora quedó unificado, PIT-CNT, uh-huh. se llama la central, para no perder ese símbolo.
0: Sí. Tenía también Rumbo...
2: Pero era un acto además donde fueron todos los partidos políticos.
0: Uh-huh. Rumbo tenía otra canción más, antes de meternos en el tema, que aquí en la Argentina en algún momento lo había popularizado el cuarteto Supay. No sé si la cantó más gente, pero que era de Rumbo también. Y no puedo recordarlo. Voy a ver si antes de que termine el programa, con ayuda de mi secretario, puedo recordarlo.
2: Te puedo asistir.
0: Mientras tanto, te podríamos preguntar, ¿cómo está hoy Uruguay desde lo político, desde lo social, desde lo económico?
2: Desde lo político, digamos, de lo político doméstico, con las complicaciones habituales que puede tener cualquier democracia, sin ir más allá, yo siempre trato de hacer una diferencia para que se entienda.

0: con la Argentina, acá uno, más allá de las diferencias, los nombres personales, las organizaciones, lo que sea, claramente en la Argentina hay dos proyectos de país enfrentados. Dos proyectos de país bien distintos. ¿No? Uno que habla de un Estado prácticamente inexistente, con una economía primarizada, que bueno, que ya sabemos quién lo representa, y otro que habla de un desarrollo de una industria de derechos a trabajadores, etcétera, de soberanía. Entonces vos tenés dos países, dos modelos de país confrontados, y por eso la confrontación es mayor. Vos en el Uruguay tenés un solo proyecto de país, y lo que tenés son enfrentadas dos formas de administración de ese único proyecto de país que existe. Por eso también la convivencia política se toma como ejemplo de algo que es mucho más fácil. Te dice, che, ¿cómo es posible que vayan sin ningún inconveniente la calle Pou en su momento con Tabaré Vázquez o con el Pepe Mujica y con Sanguinetti, todos los presidentes de la democracia del brazo? Y acá es imposible que Macri se junte con Cristina. Bueno, porque las cosas que están en juego son distintas. Las cosas que están en juego son distintas y por lo tanto la convivencia es distinta, con lo bueno y con lo malo que eso puede encerrar.
1: Se da en Uruguay, como hemos visto aquí a lo largo de muchos gobiernos, que el que llega cambia todo lo que estaba.
0: No, exactamente no. Y ese en
1: ¿Porque algún... se consideran políticas de Estado?
0: Porque se consideran políticas de Estado, porque se consideran que es el rumbo que debe seguir el Uruguay. Lo que no quiere decir que esté todo bien. Hay algunas cosas que están... Por ejemplo, en el tema energético, Uruguay, que no produce petróleo, que no tiene petróleo, logró cambiar su matriz energética sin importar el gobierno desde... Te diría que arranca en los 90 con el gobierno de la calle Padre, se continúa con... poquitito del gobierno Colorado en época de crisis, todos los gobiernos del Frente Amplio, lo continúa el gobierno de la calle Pau Hijo y lo continúa ahora, cambia la matriz energética y en Uruguay el 90% de la energía que se consume no es energía fósil, son energías renovables, energía básicamente eólica y energía hidroeléctrica. Por supuesto, autos hay, sí, que se manejan con combustibles fósiles, pero ya es muy habitual encontrar autos eléctricos, incluso estaciones de servicio, cargadores que son específicamente eléctricas. Eso como política de Estado está bueno. ¿Qué es lo que no está bueno? Que Uruguay, si algo lo caracterizó, y entiendas en el marco, hay dos Uruguay. Un Uruguay hasta la Segunda Guerra Mundial y un Uruguay de la Segunda Guerra Mundial en adelante, que es cuando empieza la decadencia. A partir de la derrota, y entiéndase bien lo que estoy diciendo, la derrota de Inglaterra como potencia hegemónica en la Segunda Guerra.
2: Déjame que te pregunte a raíz de eso algo que estás diciendo, me parece sumamente importante. Hace un par de semanas hicimos Paraguay, ¿sí? Con un periodista de allá, de Asunción, a quien entrevistamos, y yo de alguna manera le decía, y asintió de algún modo Leo Rubín, de que Paraguay es una especie de espacio neutral entre el imperio lusitano y el imperio español, ¿no? El imperio ibérico. Y quedó eso como territorio de transición. Uruguay quedó un costado de todo eso y no se entiende muy bien qué representa en esa puja histórica a la que vos haces referencia en cuanto a que hay una decadencia, porque tiene que haber una decadencia en función de algún poder que fue cayendo.
0: Exacto.
2: Y vos decís el británico.
0: Sí, absolutamente. Pero, la madre patria.
2: Bueno, claro, ahí está. Es interesante saber patria. A quién responde hoy.
0: La tierra es la madre patria.
2: Los poderes puestos en pugna en Uruguay, si los hay en pugna, vos decís que es una pugna media neutralizada, sí, media inocua.
0: De fuegos artificiales.
2: Claro, de chispas de colores y nada más. Y bueno, entonces, ¿qué papel juega en este entorno que tenemos Argentina, Paraguay, Brasil, que son los que rodean a Uruguay? ¿Dónde lo ubicas a Uruguay?
0: En su momento, ¿cuál fue el papel que jugó Uruguay? Lo primero que hay que recordar, porque la historia mitrista nos mintió directamente, es que Argentina y Uruguay no existían. Eran las Provincias Unidas del Río de la Plata, que son las que declaran la independencia. De hecho, cuando con algunos amigos tengo, no discusiones, intercambio, le digo, bueno, léanme la declaración de Tucumán y por cada vez que nombre a la Argentina les pago un asado. Por cada

0: vez que aparezca la palabra Argentina les pago.
1: Te ahorraste asado. Muchos asados.
0: Me ahorraste un montón de asados, porque no existía. Uh-huh. Recién en 1860 y pico se empieza a hablar de la Argentina. Y Uruguay, cuando declara, lo que después fue Uruguay, la banda oriental, la provincia oriental, cuando declara su independencia el 25 de agosto de 1825, la primera ley que se sanciona en la Florida es la Ley de Independencia de Todo Poder Extranjero. Uh-huh. Y la segunda ley que se sanciona es la Ley de Unión a las Provincias Unidas del Río de la Plata. Uh-huh. Era parte de lo que hoy es la Argentina, Uruguay, parte de lo que era Brasil al norte, en las Misiones, parte bastante más grande hacia arriba, hacia abajo no, porque eran territorios indígenas inexplorados, que bueno, después pasó lo que pasó. ¿Qué es lo que sucede? La provincia oriental es ocupada por primero el Imperio Portugués, después cuando se independiza queda el Imperio Brasilero. Hay una guerra que la estaba ganando las Provincias Unidas del Río de la Plata. De hecho, Dorrego era quien estaba al frente de las fuerzas que estaban peleando esa guerra en la banda oriental. E increíblemente, cuando ya Brasil estaba prácticamente derrotado, en virtud de la intervención inglesa como mediadora, como negociadora, arregla con los porteños, de Buenos Aires, no con el resto.
1: Y fusilan a Dorrego.
0: Fusilan a Dorrego después, como chivo expiatorio. Dice, claro, vos entregaste la banda oriental, pum, te matamos. La verdad que él lo que hizo fue cumplir órdenes de los que le mandaron desde acá, que negociaron con los ingleses, la entrega de la provincia oriental, no a Brasil, sino la creación de un Estado independiente. ¿Por qué? ¿Qué era lo que le interesaba a Inglaterra? Y tanto le interesaba a Inglaterra eso, que después hay un hecho que es sumamente curioso. Y se los voy a relatar porque es muy breve. ¿Qué es lo que le interesaba? Le interesaba que el Río de la Plata no fuera un río interior, que fueran aguas internacionales, y por lo tanto necesitaba que fueran dos países distintos los que estuvieran limitando.
1: Que tuvieran que pujar por la navegación.
0: Pero tampoco les servía que los brasileros dominaran todas las entradas al centro de Sudamérica. Claro. Es decir, dominaran el Amazonas y dominaran el Río de la Plata. Uh-huh. Entonces necesitaban que hubiera algo ahí en el medio que impidiera. Y tanto era eso lo único que les importaba, que cuando finalmente el Uruguay se separa del resto de las Provincias Unidas del Río de la Plata, que es recién a partir de la Convención Preliminar de Paz de 1828, en virtud de la intervención de Lord Ponsonby, el padre del Uruguay, la madre es Inglaterra, el padre es Lord Ponsonby, Uruguay nace a la vida independiente sin límites.
1: Ah, qué interesante.
0: Tenía límites, porque como lo único que importaba era es que el Río de la Plata fueran aguas internacionales, para dentro, digamos, del territorio de lo que era la banda oriental, la provincia oriental, no se ponían de acuerdo con los brasileros hasta dónde llegaba. Así que el Uruguay nace en la vida independiente, quizás teniendo de dimensión hacia el este y hacia el norte 3 cuadras, o quizás llegando hasta Río de Janeiro.
1: Voy a hacer un chiste barato, pero llega hasta Pelotas.
0: Pelotas. Podría haber llegado hasta Pelotas.
2: Víctor, volviendo a lo que comentábamos en el principio, ¿qué es lo que se juega cuando hay elecciones entonces? Si más o menos hay una cantidad de cosas entre lo que, pensémoslo en izquierdas y derechas, para definirlo de alguna manera.
0: Sí.
2: En lo que mayormente están de acuerdo, que hay políticas de Estado que no se modifican, ¿qué se juega? ¿Temas sociales?
0: Algún punto de temas sociales, tampoco grandes cosas, porque vos ves que no hay gran diferencia. O sea, por ejemplo, el gobierno del Frente Amplio había creado el MIDES, el Ministerio de Desarrollo, un ministerio que había implantado un sistema de una serie de planes sociales para asistir a los sectores más carenciados en momentos difíciles de la economía. Cuando ganó el Partido Nacional, la calle Pou, la verdad es que siguió funcionando todo. Uh-huh. O sea, no fue como vino Javier Milei y empezó a cerrar la oficina de la mujer, la secretaría y Linadi. Uh-huh. No, siguió funcionando todo. Uh-huh. De hecho, vos escuchás los discursos de los primeros de marzo de los presidentes ante el Congreso cuando se inicia la legislatura, Y todos los discursos van siempre en el mismo sentido de cuánta plata se piensa invertir en salud, en vivienda, en obra. Ninguno va y se pone de espalda al Congreso y dice no vamos a invertir un peso porque la obra pública es un robo y entonces vamos a... No. Hubo un... Mirá, ni siquiera está planteada la discusión que se saldó en el año 93, por el 92... que es la propiedad de las empresas de servicios. Uh-huh. O sea, la electricidad a través de la empresa UTE, el agua a través de la empresa OCE y la telefonía a través de la empresa Antel. Son estatales. En el año...
2: Nadie habla de privatizar.
0: Nadie. En el primer gobierno de la calle Padre, la verdad que hizo algo... digamos que era la ola privatizadora de la década de los 90, pero hizo algo que hay que reconocérselo distinto a lo que se solía hacer en todos los países, incluyendo la Argentina. ¿Qué era lo que se hacía? Ustedes lo vivieron. Se dejaba que los teléfonos no funcionaran.
1: Se desfinanciaban las empresas para venderlas baratas.
0: Claro, es decir, che, ¿se dan cuenta que esto el Estado no lo puede manejar? Que es un desastre. Hay que privatizarlo, porque esto lo que necesita es la eficiencia de los privados. Uh-huh. Bueno, la calle, el viejo, hizo exactamente lo contrario.
1: Agarró la
0: UTE, por ejemplo, que la puso en manos, el presidente era Alberto Volonté, que quizás lo recuerden a alguno de los oyentes, porque después fue embajador de Uruguay
1: en la Argentina. Sí.
0: Instrumentó un plan en el que se renovaron el 100% de las líneas de media, alta y baja tensión del país. Tanto fue así que de tener energía... con apagones programados, como que en algún momento también...
1: Sí, la Argentina existió.
0: La UTE estatal, si vos tenías 12 horas de apagón, pagabas la mitad de la boleta del mes. Y si tenías 24 horas de apagón, por responsabilidad de del servicio, ¿no? Directamente no pagabas. Y la verdad es que pagaba todo el mundo porque desaparecieron los apagones. Con el agua hizo lo mismo. Una nueva línea de bombeo que en realidad provocó un desastre.
1: Ahora, todo eso parece, y es muy bueno visto desde este punto de vista, pero sin embargo sigue habiendo una marcada diferencia entre pobres y ricos, mucho más que la que existe en la Argentina.
0: Ese es el tema a donde tenemos que ir.
1: ¿Por qué? Bueno, porque nosotros siempre investigamos país por país los datos técnicos, los datos duros, los datos de... No los vamos a dar todos, pero más o menos indicar que el Producto Bruto Per Cápita es casi el doble que en la Argentina. Casi el doble que en la Argentina.

0: Industrialización.
1: Industrialización, hablar, porque no hay mercado interno. Yo creo que sobre todo, si vos escuchás a cualquiera de los dirigentes políticos uruguayos, tanto blancos como Frente Amplista, que son, por hablar de los dos partidos mayoritarios, en los diagnósticos son brillantes los tipos. La realidad es que no saben qué hacer. Y lo que ha pasado con el Uruguay de la decadencia es Uruguay que pierde a Inglaterra, potencia librecambista, y pasa a estar bajo la égida de una potencia proteccionista con una economía competitiva con la propia, como es Estados Unidos. Empieza a decaer la industria. Yo siempre hablo de la... Uruguay era una suerte de república soviética durante muchos... O sea, tenía una industria nacional que subsistía en el mercado interno porque estaban prácticamente prohibidas las importaciones. De hecho, la gente se reía mucho porque hasta la década del 80, casi te diría, andaban las cachilas en Uruguay. Las cachilas de los años 20 andaban circulando en Uruguay porque la importación de autos estaba muy...
2: restringida.
1: Restringida. Bueno, toda esa industria, a partir de las políticas neoliberales de lo milico, empiezan a desaparecer. Y ahí empieza una decadencia donde lo que pierde Uruguay es la movilidad social.
2: Es curioso, porque estás marcando algo que sí entonó con el resto de América Latina, que fueron las dictaduras, pero es como que no se hubiesen sobrepuesto al proyecto económico
1: nunca
2: de las dictaduras.
1: Ese es el problema.
2: Ese es el problema.
1: La decadencia vamos empieza a la ahí pausa y continúa.
3: Sí. Vamos a la pausa. Dale. Algo sabés de radio vos también, así que sabés que tenemos que ir a la pausa. Estamos con Víctor Mastrangelo conversando sobre Uruguay. Enseguida seguimos.
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0: Este tema se llama Lluvia, lo canta Jorge Ross, pero tiene un autor de la letra muy particular, que es Mauricio Rosenkopf, que escribió una cantidad de poemas dedicados a Margarita, que después, que se llamó con los años, el libro se llamó La Margarita. Y Jaime Ross le puso letra a casi todos los poemas, eran unos 25, 30 poemas.
1: Le puso música.
0: Le puso música. De los 25, 30 poemas, cortos, breves, muchos, le puso letra a la mayoría, no a todos. Y es interesante porque lo escribió en un contexto muy especial. Estaba preso por la dictadura Mauricio Rosenkopf y no le permitían escribir. Y los familiares le traían cigarrillos para armar, eso le permitían pasar. Y él escribió todas estas letras en los papelitos, muy chiquititos, y los sacaba de contrabando de la cárcel a través de la familia, cuando le iba a llevar ropa limpia y se llevaba la ropa sucia. Esta,
1: Víctor,
0: es la historia.
1: Semana a semana para que termino, ese trabajo de investigación.
0: Lo que pasa es que, bueno, acá no me costó mucho, porque soy un fanático de Rosenkopf. Me gusta Jaime Ross, pero Mauricio Rosenkopf es un tipo que no seguí toda su literatura, pero hay unos cuantos libros de Mauricio que leí y que es un placer, ¿no? Pero bueno,
2: este es un gran tipo.
1: Hacíamos la broma.
2: Un gran
1: de...
2: tipo.
1: Claro, un valor intelectual y emocional muy fuerte, y políticamente muy interesante. No, digo esto de la música porque semana a semana Hugo hace este... Por eso no empezamos hoy, como nos señalaba el operador ahí.
2: Con un rap.
1: Con un rap. Porque encontramos el rap en todo el mundo. Ajá. ¿Sí? Pero bueno, la nostalgia.
0: Estaba en
1: la nostalgia también. La nostalgia y la cercanía hizo que desistiera del rap y se volcase a otra cosa.
2: Un gran tema eligió este, además. Que no es tan conocido esta canción de Jaime Ross.
0: No,
2: y merecería hacerlo.
0: Merecería hacerlo, sí. Todo este disco es un disco precioso, ¿no?

0: Hay mucho para hablar de lo nacional, pero me interesa, por la temática de nuestro programa, que nos, digamos, nos acercásemos al plano regional de Uruguay, después al internacional y a los grandes poderes, pero ¿cómo ubicás a Uruguay en el contexto de lo que es el Mercosur, los quiebres que hay ahora en el Mercosur, las distancias, qué pasa con Brasil, qué pasa con Paraguay, qué pasa con Chile, digamos, toda la cercanía, y el papel de Uruguay en este contexto, ¿cómo lo ves?
1: Sí, Uruguay ha perdido un poco de preponderancia, más allá de que es un país chico, siempre tuvo a nivel internacional una importancia fundamental en el manejo de los equilibrios de sus vecinos, sobre todo porque además generaba mucho respeto su historia democrática ininterrumpida prácticamente desde la década del 30 hasta el golpe de Estado de 1973. Con posiciones que generalmente lo ubicaban distante bastante de los imperios, con una posición muy tercerista, si bien los colorados eran más proclives a acercarse a Estados Unidos que los blancos. Uno por ejemplo de los hechos que más resaltable de la década del 60 es Uruguay tenía en esa oportunidad un lugar en el Consejo de Seguridad de las Naciones Unidas, y es uno de los países que con su voto lleva a la condena de la invasión de Estados Unidos a República Dominicana, de el, creo que era Arbenz,
0: no recuerdo.
1: No quiero meter la pata con los nombres porque no es mi fuerte los nombres, pero Uruguay sí, el representante en Naciones Unidas era Caco Velázquez, con ese voto logra esa condena. Ese papel se fue diluyendo un poco, si bien con Sanguinetti lo sostuvo con cierta importancia en lo que fue la conformación del Mercosur, con Lacalle también. Tabaré Vázquez jugó un papel muy raro, sí, muy extraño en su momento. Es cierto que las circunstancias del enfrentamiento por las papeleras con Kirchner, uno dice, bueno, quizás no lo ayudaron del todo a hacer lo que pensaba en su momento. Quizás lo que debía hacer es cumplir lo que se había comprometido
2: pero
1: a hacer,
2: se enganchó, y no hizo. Pero se enganchó en esa pelea doméstica entre dos países en lugar de pensar con una visión regional, me parece. Sí. Por lo menos decir, bueno, esto queda ahí, entre paréntesis, esta discusión.
1: Pero incluso la llevó más allá, porque cuando lo que estaba diagramándose a nivel sudamericano a partir de la presencia de Lula, Néstor, Chávez, recordemos lo que era esa Sudamérica, Tabaré Vázquez estaba planificando un tratado de libre comercio con Estados Unidos,
2: sí,
1: llamaba TISA.
2: El TISA
1: que se lo tiran, lo hacen desaparecer por los aires en Mar del Plata. O sea, en Mar del Plata...
0: Cuando no se le dice el no al ALCA.
1: Cuando se le dice no al ALCA, de rebote también le están diciendo no al TISA, hermano. Mirá lo que estás haciendo, tenés cuidado porque te vamos a pegar una patada en el fuego. A partir de ahí, digamos, el papel de Uruguay quedó en medio de equilibrio, pero como muy secundario, como muy irrelevante, por decirlo de alguna manera. Quizás lo más relevante que tuvo a nivel internacional, sobre todo a nivel de Mercosur, en los últimos años, por lo menos así que tuvo cierto nivel de exposición, es cuando Javier Milei, ya presidente, lo invita a Lacalle Pou, creo que es una conferencia de la Fundación Libertad o algo así, no me acuerdo cómo se llamaba, y Lacalle Pou ahí les dice, no hay... Lacalle Pou, no estoy hablando del Che Guevara. Sí. Lacalle Pou les dice, no hay libertad sin justicia social. Una lástima que no lo haya practicado en Uruguay, pero bueno, discursivamente...
0: Pero le quitó fundamento también a Milei,
1: pero
0: ¿no?
1: Le quitó fundamento a Milei.
0: Estableció una distancia.
1: Estableció, claro.
0: ¿Y con Lula cómo está hoy Uruguay? Con Brasil.
1: Está bien porque junto con China son los principales socios comerciales que tiene.
0: ¿Cuánto Uruguay hay de comercio con China?
1: Porque... Con China es el principal socio comercial.
0: Bueno, fíjate vos, ¿no? Dos semanas atrás con Paraguay, el 38% de lo que importa Paraguay es chino. ineludible la relación, ¿no? A pesar de que tienen prohibido negociar con China.
1: Claro. Ahí Uruguay... porque los chinos son muy pragmáticos, ¿no? Porque los paraguayos reconocen a Taiwán, entonces lo ponen en una escala más abajo de importancia Paraguay, pero igual comerciarse
0: con Sí, sin ninguna duda.
1: El supermercado no cierra nunca.
2: ¿Y con Argentina, cómo está? Después de Brasil, después de varios otros países.
1: Sí, bajó. Argentina en su momento fue uno de los socios más importantes, preponderantes, y hoy. Te diría que, no recuerdo exactamente, pero está primero China, segundo Brasil, tercero la Unión Europea y cuarto recién vendría Argentina. Uh-huh. En los últimos años se redujo porque a partir de Javier Milei pisando el dólar y, digamos, incrementando el valor internacional de los productos argentinos, hay muchas cosas que dejaron de traerse. De hecho, está sucediendo al revés. Vos vas a las grandes superficies comerciales de la Argentina, al menos las de Buenos Aires, y encontrás productos uruguayos como no encontrabas hace 25
0: años. Bueno, eso tiene que ver con la paridad del dólar y toda esta distorsión económica que hay en este momento. ¿Y el resto de América Latina? Hay una distancia. Venezuela, lo que pasó en Venezuela, Maduro, bueno, Chávez primero, sí. Maduro después.
1: Ahí la derecha, la calle Pou, el Partido Nacional, siempre tuvo una posición muy distante con Venezuela y con Chávez. Mujica tenía una posición mucho más cercana con Chávez, no tanto con Maduro. De Maduro ya empezó a alejarse. Y de hecho ahora, cuando pasó lo que pasó... con el secuestro de Maduro, Uruguay hizo silencio y el que gobernaba era el Frente Amplio. Uruguay a nivel internacional le ha costado al Frente Amplio y le está costando mucho explicarle a sus propios votantes uh-huh. el rumbo que están tomando y qué es lo que están haciendo. Ni siquiera lograron diputados del Frente Amplio que estaban en una posición más histórica con respecto al pensamiento, que el gobierno uruguayo condenara a Israel por el genocidio en Gaza. Uh-huh. Ni siquiera eso. Una crítica, che muchachos, sentémonos a conversar, qué feo lo que está pasando, pero la palabra genocidio no la pusieron nunca. Uh-huh. De hecho, además, casi muy inoportuno que lo haga Javier Milei, a nadie le llamó la atención más. Allá de la molestia que pueda generar que en medio de los bombardeos, incluyendo una escuela donde asesinaron 186 nenas, Javier Milei se suba al portaaviones Nimitz, uh-huh. cuando Estados Unidos era que estaba llevando adelante esa agresión contra Irán, pero atrás de Javier Milei fue y se subió Orsi.
0: Bueno, entraste en el plano internacional y me interesa con los poderes internacionales. Vamos al conflicto Ucrania, que en realidad es el conflicto de Europa, la OTAN. Con Rusia. ¿Qué posición tiene la Cancillería uruguaya?
1: Tratan de pasar inadvertidos. O sea, si tienen que tomar una posición, obviamente la van a tomar a favor de Ucrania,
0: sí.
1: porque tienen un compromiso casi de vasallaje, por decirlo de alguna manera, con Estados Unidos, sin importar el partido. Uh-huh. Pero en realidad, a Uruguay le convendría más acercarse a Rusia que acercarse a Ucrania. Uh-huh. De hecho, con Ucrania, Uruguay también tiene una economía competitiva, claro. produce lo mismo. Uh-huh. Y con Rusia no, con Rusia podría sostener un intercambio.
0: Una complementariedad.
2: ¿Y cómo es el importante. Vínculo con Rusia?
1: Rusia le compra vinos. Le compra vinos, le compra nueces.
0: ¿Y carne no?
1: Carne poca, carne no tanto. Creo que carne no sé. Creo que me parece que le está comprando mucha carne a Brasil, Rusia. Pero trata de pasar inadvertido, pero bueno, si le tienen, trata de ponerse más cercana a Ucrania que a Rusia. Digamos, el Partido Nacional en ese aspecto, la derecha, abiertamente a favor de Ucrania, hablando de la agresión de Rusia a Ucrania y fingiendo demencia con respecto a todo el papel que jugó y que juega la OTAN en ese conflicto, y el Frente Amplio tratan de hacérselo distraído.
2: Uh-huh. Hay un par de curiosidades interesantes de Uruguay. Por ejemplo, en Montevideo hay una tradición que es aplaudir cuando el sol se pone sobre la rambla, como ritual de celebración y agradecimiento por otro día vivido, y ganó tanta popularidad que es un lugar turístico, van los turistas a, sí, a mirarlo.
1: Eso tuvo su origen en realidad en Punta del Este, más específicamente en Casa Pueblo, ajá, que era el lugar de Páez Vilaró, la Casa Museo de Páez, uh-huh, Vilaró, se hizo costumbre, es un lugar espectacular, Punta Ballena, uh-huh, que es donde está ubicado Casa Pueblo, y es además queda justamente enfrente a donde se pone el sol. Y a partir de ahí se extendió la moda a el resto del Uruguay, pero básicamente es de ahí, es decir, es una transferencia desde las clases altas a las clases bajas. De las pocas transferencias que hay de las clases altas a las clases bajas.
2: Hay otras curiosidades también, que por ejemplo Uruguay ocupa el segundo lugar en el ranking mundial de consumo de whisky.
1: Sí,
2: ¿no?
1: Sí, sí, sí.
2: Y otra curiosidad, algo interesante, yo absolutamente lo ignoraba, que el himno nacional tiene una duración de unos 5 minutos, quizá un poquito más, y lo convierte en el himno más largo del mundo.
1: Y era más largo. Le sacaron 2 estrofas del medio porque era más largo todavía.
2: Mira.
1: En el caso del whisky es muy curioso, es decir, hay mucho contacto y lo habrán visto, pero es hasta común en Uruguay ver que la gente está comiéndose un asado y está tomando whisky.
0: ¿En el termo nos lleva whisky en vez de agua caliente?
1: Mira, mi abuelo lo hacía, le ponía al mate, a la yerba, cuando lo armaba, le ponía un chorrito de whisky, uh-huh, a la yerba. Y después empezaba a cebar el mate. Y le daba un toque bastante interesante. Pero sí, se toma muchísimo, muchísimo whisky.
0: Víctor, no me quiero ir del tema internacional porque me parece sustancial, lo decimos en cada programa, pasó hoy en las noticias que leímos al principio, la importancia del sudeste asiático, China y el ASEAN, todo eso me parece que ahí hay que mirar, hay que poner la vista, porque es donde se producen las noticias, pero lo digo en el doble sentido, no solamente en el hecho de que como periodistas lo investigamos, sino que están produciendo una nueva forma de relacionarse con la producción y con la gente, la sociedad. Los chinos hoy gozan de un estándar de vida muy parecido, entre comillas lo digo, con los Estados Unidos en cuanto a la accesibilidad de los bienes.
1: De los bienes.
0: Sí, 800 millones salieron de la pobreza. Entrevistamos aquí a Gustavo Girado.
1: Un capo.
0: Capo, que sabe capo, un montón sobre China, es uno de los intelectuales más importantes que tiene Argentina con respecto a China, los investigadores más, digamos, con mayor solidez. La pregunta es cómo lo ven desde Uruguay esta evolución que nos hace poner la mirada en un lugar donde parecía olvidada la historia y hoy, no, reflotaron 5.000 años de historia. Uh-huh. Y se parece más al futuro que a la historia, ¿no?
1: Sí. Bueno, Uruguay, lo decíamos hace un ratito, sí, su principal socio comercial es la China. De hecho, ha querido, lo intentó en su momento, la Calle Pou, firmar un tratado de libre comercio directamente entre Uruguay y la China. Bueno, ahí tuvo los frenos del Mercosur, sí, etcétera, pero va por ese camino. Obviamente hay cuestiones políticas que lo...
0: Sí, que le ponen algunos escollos a la definición.
1: Que le ponen algunos escollos a la definición, pero claramente Uruguay hoy depende económicamente mucho más de China que del resto de cualquier otro país, uh-huh, del mundo. Porque además no solamente es lo que le vende, sino las inversiones en infraestructura.
0: Ahí te iba a preguntar, ¿hay inversiones chinos de infraestructura en Uruguay? Sí, a ver, sí, contanos si
1: sobre... Sobre todo en el tema energético.
0: Ajá.
1: En el tema te diría más específicamente en el tema de la energía eólica.
0: Sí. Sí. Y la telefonía, porque está la discusión del 5G con Estados Unidos. En Paraguay fue muy claro, ¿no? Es decir, Estados Unidos dio la orden no negociar con China y tienen que negociar con las empresas norteamericanas, estadounidenses. ¿Qué pasa con el 5G y en futuro el 6G también, que está desarrollado ya?
1: Y
0: interesante, porque aquí hay una cuestión que es diferente a la de Paraguay. La empresa de telefonía es nacional.
1: Es estatal.
0: Estatal.
1: Es
0: Entonces,
1: estatal.
0: Ahí la pregunta es interesante, sí, porque compromete, digamos, ya no una empresa privada, sino compromete al Estado.
1: Uh-huh. Ahí, digamos que Uruguay, por más que tenga una excelente relación comercial con China, no deja de estar dentro de la órbita política de influencia de los Estados Unidos. Y no deja de ser un país muy pequeño, de 3 millones de habitantes, con muy escasas posibilidades de negociar ante un gigante que además está en retroceso y por lo tanto lo hace fortalecerse sobre su patio trasero, que venimos a hacer nosotros, muchachos. Ese es nuestro futuro, complicado. Cuanto peor le vaya en Medio Oriente, como le está yendo, cada día le está yendo peor, más jodida la vamos a tener nosotros. Porque
0: la presión va a ser mayor.
1: Porque la presión sobre sobre su zona de influencia va a ser mayor, y es la zona donde más dificultades de influencia, por una cuestión hasta geográfica, encuentran los países emergentes. Fíjate que Uruguay, si bien no forma parte de los BRICS, sí logró, primero el gobierno de la calle Pou inició las negociaciones y las culmina el gobierno de Orsi, ingresar al banco de los BRICS.
0: De los BRICS, sí.
1: Yo dije, bueno, me parece una noticia excelente, porque la verdad que es el futuro de financiamiento directo, sin las exigencias que pone el Fondo Monetario Internacional para los países de esta región. Intenté hacer una entrevista con el ministro de Economía. Después el ministro de Economía me dijo, y empecé a averiguar, y Uruguay no presentó ningún proyecto en el Banco de Financiamiento de los BRICS. O sea, no querían hablar, porque en realidad, digamos, como Brasil les abrió las puertas y la calle Pobre había agarrado vías, que se había metido, bueno, el frente tenía que seguir para adelante, no podía decir, no, ahora no firmo, como dijo Milei acá. Pero firmaron y lo desecharon prácticamente.
0: Víctor, antes de ir a la música, porque tenemos un tercer tema musical, siempre te quiero preguntar, hay un tema ríspido con Argentina que tiene que ver con las Malvinas, digamos que se han producido algunos choques, la facilidad que tiene la Fuerza Aérea inglesa de aterrizar en Uruguay y después de ahí
1: y el cara
0: Malvina y el puerto. Entonces la pregunta es, ¿cuál es la posición? A ver, podríamos decir en lenguaje de cancha, mucha amistad, estamos vecinitos, pero me traicionás.
1: Y te diría que hay un doble discurso, claramente hay un doble discurso, o sea, Uruguay en las Naciones Unidas va a votar cuanta resolución se presente a favor de la soberanía argentina de las Islas Malvinas, la va a votar a favor de Argentina, lo que pidan. O sea, que sí, que las Malvinas son argentinas, que el agua, que las ballenas que pasen por ahí, hay que darle DNI argentino y les va a votar. Ahora, después, cuando llegamos a la política, salimos de ahí, llegamos a la política.
0: A la Realpolitik,
1: digamos. A la Realpolitik. Y sí, la verdad que en el puerto de Montevideo, los barcos que van con destino a Malvinas se reabastecen. Y los aviones también. Se trata de evitar el tema. La presencia de buques militares ingleses, eso no, además no lo precisan porque la autonomía les permite venir directo desde el Atlántico hasta Ascensión o hasta
0: Santa
1: Elena, y después a Malvinas no tienen que pasar por Montevideo, no necesitan. Entonces, salvo en algunos casos humanitarios o cosas así, porque...
0: Y no quiero dejar de tocar un tema,
1: pero el tema
0: fundamental en la geopolítica, y el problema lo tenemos nosotros en definir qué va a ser de la hidrovía, es la... el paso de las mercancías que vienen por el Paraná, que van a Uruguay pagando peaje a Uruguay.
1: No a Palmira.
0: Y nosotros aquí, sin dragar el canal Magdalena y todo lo que tenga que ver con la posibilidad de que los barcos salgan desde Argentina con los productos argentinos, y pagando peaje o lo que haya que pagar, los derechos en la Argentina, le estamos pagando a Uruguay. ¿Eso todavía está en discusión? ¿Hay algún tipo de acercamiento? ¿O seguimos con esta ola vendedora de parte de la Argentina que hipoteca su futuro con la hidrovía? Y el Uruguay, cobra el boleto.
1: Si hablamos a calzón quitado, es un problema de Argentina, no es un problema de Uruguay.
2: Es un problema del gobernador de la provincia de Buenos Aires, que en este momento es el que podría tener en sus manos gestionar un financiamiento para construir, para dragar el canal Magdalena, que es lo que resolvería ese paso, ¿no? Pero, bueno, además de lo que es a nivel nacional todo lo que ocurre con el río Paraná, ¿no? Hidrovía, en definitiva, es una sociedad anónima.
1: Bueno,
2: ¿no?
1: Hay muchos aspectos ahí que también, porque dice, bueno... Che, somos países hermanos, es el Uruguay, ¿no? en realidad el puerto está en Uruguay, pero los capitales que manejan esos puertos no son uruguayos.
0: Como la hidrovía, bueno, en este caso no también son
1: incluso el dragado lo va a hacer Jean de Nul.
2: Y además, hay algo, y con esto vamos a la música, creo que somos países hermanos, pero los pueblos son hermanos. Los gobiernos manejan las economías desde otro lugar, y muchas veces más demostrado que lo que está pasando en nuestro país con este presidente, que su propia ideología la quiere imponer en otros lugares más allá de los intereses del pueblo. Entonces es capaz de ir y decir a fulano no le vendo, al otro
0: a lo mejor
2: vendo,
0: el poder real están ¿no? son la misma cosa, los poderes reales que juegan en Uruguay y los que juegan en Argentina.
2: Pero bueno, veamos y nos van a quedar unos poquitos minutos después de este tema, que no sé si el entrevistado lo va a considerar un golpe bajo. A ver.

0: el murguero oriental.
1: ¿Cómo es? Le jugaste una mala pasada, al entrevistado.
2: De las mejores canciones del mundo, además, esta versión, que no sé si no es en vivo en el Teatro Solís.
0: Es en vivo en el Solís,
2: impresionante.
1: Víctor Mastrangelo, déjame que dé algunos datos que son significativos como para establecer un poco

0: Vivir, el salario promedio en Uruguay es mayor que el de acá. Estamos más o menos en los 1.200, 1.300 dólares, mientras que aquí en la Argentina estamos en los 500 dólares arañando. El índice de desocupación es bastante alto para Uruguay, el 7,5, el 8,5. Nosotros debemos estar ya en más, formalmente, y con todos esos subterfugios del INDEC.
1: El monotributismo.
0: El monotributista, el monotributo social, etcétera, etcétera. Estamos más abajo, pero no es cierto. El índice de pobreza es menor en Uruguay, aunque la diferencia entre la clase alta y la clase baja es mucho, mucho más pronunciado que aquí. Y vivir el comestible, una familia tipo del salario invierte en educación, en alimentación, más o menos el 40% en Uruguay, mientras que en la Argentina ya estamos en casi el 70%.
1: Una barbaridad.
0: 60-70%. Eso, más o menos, son los datos que nos, de alguna manera, nos ponen en territorio. Bueno, una última mirada tuya sería importante con respecto al futuro en un contexto que es bastante complicado, ¿no? Es complicado en todo el mundo. Hay un cambio civilizatorio que todavía no está ni siquiera teorizado. Hay un montón de gente que habla de inteligencia artificial, etcétera, etcétera, pero hasta el momento no sabemos cómo va a ser nuestro comportamiento, ¿no? Con respecto, ¿pensás que el desarrollo de esta nueva civilización nos va a tener a los países del sur hermanados para hacerle frente a este cambio civilizatorio, o nos va a hundir más aún?
1: Dependerá del rumbo que se elija tomar. Yo creo que no está definido claramente el rumbo. Uh-huh. Si vos me decís, ¿y en dónde tenés más esperanza? Y yo tengo más esperanza en el sur del Sahel, en África, que en lo que pueda suceder en el Río de la Plata. Hay un dato ahí, muy importante a tener en cuenta, porque habla de lo que es la sociedad uruguaya hoy, lo que hablábamos de ese partido al medio. El índice de homicidios es 11 cada 100.000. Es el doble que en la Argentina.
0: Ajá. Uh-huh.
1: Es el doble que en la Argentina. Y eso te habla de la falta, de entre otras muchas razones, pero te habla sobre todo de un problema que no lo pudieron resolver nunca los políticos uruguayos, que es la falta de movilidad social. Un pibe de 11, 12 años que vive en piso de tierra en el Uruguay,
0: está condenado
1: sabe
0: a morir.
1: Que se va a morir en piso de tierra.
2: Víctor, sos hombre de los medios, así que esto sabés. ¿Hay algo que en 30 segundos puedas redondear que no te hayamos preguntado y que te parezca importante destacar de Argentina-Uruguay, de Uruguay en sí?
1: No, primero que nada, esperemos un futuro más venturoso, tanto para el Uruguay como para la Argentina, que se defina eso. Yo creo que el futuro de los países del sur está precisamente en la multipolaridad y en acercarse hacia el mundo de los BRICS, hacia el mundo que nos permite el desarrollo sin condicionamientos. Uh-huh. Veremos si es el camino que resuelven transitar quienes, en definitiva, elijamos nosotros, uh-huh, que somos los ciudadanos que nos toca votar.
0: Carlos Rodríguez, Alejandro Barredo, muchas gracias por la operación técnica, la operación del streaming. Nosotros nos encontramos dentro de una semana aquí, sí, en Radio Con Vos, Mundo en Clave.
2: Mm. Previamente, recordarles que tienen la posibilidad de ir y poner un like. Pueden ver los programas.